0: Michael Bay, siendo todo lo que es Michael Bay, a mí me parece una peli súper entretenida. Coño, La jungla de cristal.
1: Sí, claro.
0: Es una peli entretenida a morir y es un peliculón. No está reñida una cosa con la otra.
1: Sí.
0: No sé. A mí no es así.
1: Sí, pero por ejemplo, La jungla de cristal, para mí, Felipe, es más de ver en el salón de tu casa que en el cine. Y sin embargo, esta, dices, joder, pues bien, ¿no? Por los efectos y tal. En el cine debía brillar más, pero tampoco.
0: No,
1: al final se quedaba ahí.
0: Estas pelis, además, que claro. En los videoclips pasaba, pero son videoclips, ¿vale? En la peli también pasaba que todo tendía al verde, al color verde un poquito. Y a mí eso ya... Claro. No sé, pero en fin.
1: De repente parecía que iba a aparecer una tortuga ninja ahí en Nueva York.
0: Y todos teníamos el recuerdo de las pelis de las tortugas ninja.
1: Es que sí, tío.
0: Que aquello fue un dolor terrible.
1: Es que sí.
0: Vanilla Ice, tío, salió Vanilla Ice. ¡No! ¡Qué asco de todo!
1: Pero eso fue ya en los 80, ¿no?
0: Sí, no,
1: las
0: no.
1: Las pelis de las tortugas ninja.
0: O
1: principio de los 90.
0: Arrastraron hasta bien entrar los 90, ¿eh? Porque sí, hubo la de los mocos verdes.
1: Es verdad.
0: La de otros en cuatro.
1: Bueno,
0: Nos hemos
1: ido.
0: Oye, parando de irnos, vamos a tener que ir dentro un poco.
1: Venga, pues.
0: El resto de la historia de los Wildflowers, pues que se lo cuente la gente en internet, porque nosotros vamos a hacer pues un momento crónica malvada.
1: Sí.
0: ¿Vale? Porque si a Jacob Dylan se le puso como uno de los Nepo Babies, no fue el único. Ese fue el San Benito, ¿eh?
1: Es que los 90 fueron una réplica de los 60 en muchos sentidos, ¿no? Entonces... En los 60, ¿qué tuvimos? Pues tuvimos a un John Kennedy presidente de Estados Unidos, tuvimos a un John Lennon con los Beatles, tuvimos... No sé si Coppola en los 60, tío.
0: Sí.
1: ¿Sí?
0: Coppola, bueno, a finales... El Padrino es del 72, creo recordar.
1: Un poquito después.
0: Pero ya había hecho alguna cosilla por ahí.
1: Entonces, y por supuesto tuvimos a Dylan. No sé si... seguramente haya más, pero en los 90, joder. De nuevo tuvimos a un Kennedy que se mató conduciendo una avioneta, el pobre.
0: Bueno, y tuvimos a un presidente de los Estados Unidos que era Bill Clinton, que tenía un historial de pichabravismo a la altura de Kennedy. Ya que estamos...
1: Vale. Tuvimos a dos hijos de John Lennon, pero uno de ellos, sobre todo Julian, haciendo música en aquella década. Y por supuesto tuvimos a Sofía Coppola. Sofía Coppola con sus pelis ahí de...
0: Es el mejor nepobabismo de todos para mí, de Sofía Coppola.
1: The Love, de Lost in Translation, todo aquello. ¿Te acuerdas, no? De las vírgenes suicidas.
0: Sí.
1: Y por supuesto Jacobo, que salió músico también.
0: Luego tuvimos, a mí uno que me fascina, ¿vale? Que yo sé que no tiene tanto recorrido aquí, y aunque es más de principios de los 90, la gente lo sabe más de los 80, ¿tú te acuerdas de las Wilson Phillips?
1: No, tío.
0: La Wilson Phillips era un grupo vocal femenino, ajá, que hacía hip hop, y sus componentes eran hijas de integrantes de los Beach Boys y de Mamas and the Papas.
1: No me digas, pero ¿de qué década estamos hablando?
0: Yo te diría... primerísimos 90.
1: ¿Ah,
0: yo
1: sí?
0: La recuerdo del año 90, 91.
1: No las controlo.
0: Tenemos pendiente un programa de estos 90, no son los que sacamos en la radio.
1: Tú quieres que se acabe el programa, ¿no?
0: No, queremos bajar al barro, ¿vale? En algún momento dado. Y hace poco, revisando en esta lista que decía el 96, hubo un montón de ellas que no metí y que digo yo, jo, tío. Es que estas canciones luego, los que vivimos los 90, las enterramos.
1: Los 90 que no recuerdas, ¿no? Sí, lo podíamos llamar algo así.
0: Los 90 que enterramos. Y tapamos con cemento por si acaso. ¿Sabes? Sí, sí, sí, sí, sí, sí.
1: Ya te digo.
0: Espérate, escúchate a la Wilson Phillips. Ya verás que es una cosa...
1: Me la apunto, vale.
0: A ver cómo te explico. Es que no es bailongo como Bananarama, pero tampoco es R&B todavía.
1: Ya me estoy imaginando.
0: Es un híbrido y las pintas. Las pintas eran más de... Bueno, los 80 estéticamente... El pop llegó así hasta el 92. La laca y la licra.
1: Sí, sí.
0: Y estas cosas. Pero. Apúntate.
1: Y luego llegaron las Spice.
0: Sí. Y ahora la planta rodadera ha pasado por ahí las Spice. Había alguna que a mí, Mel sí me parece que tenía talento, tío. La Spice Deportista, la que cantó con Bryan Adams.
1: Eso lo hablaremos en ese programa que vamos a hacer.
0: Hace poco se trajo un tema Isaac de...
1: ¿Isaac? No me digas.
0: De Mel C. Isaac o Dani Palacios, no me acuerdo. Un jueves, o sea, de ahora.
1: Qué locura.
0: Y dices, coño, suena mejor que todas las Spice. Bueno, en fin. Oye, que nos tenemos que marchar.
1: Muchas gracias, Felipe, por esta invitación. He estado como en casa siempre aquí, ¿eh?
0: Gracias a ti por venir. Y sabes que mientras estemos aquí, cuando te apetezca, tú te vienes aquí.
1: Te tomo la palabra.
0: No vamos a ir gente

0: Escucha, vamos a hacer con la que cerraba el disco. A ver, es una canción triste, pero tampoco os dejéis imbuir por este rollo. Sabéis que el lirismo en la música, al final, está no para ser más triste, sino para sacar la pena fuera. Y como escuchamos muchos este programa, compartimos la pena entre todos en trocitos más pequeños. Se llama I Wish I Felt Nothing y es uno de esos temas que mejor cierra un disco en los 90. Pues nada, nos vamos oyendo en verano.
1: Adiós, amigos.

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0: Hola, ¿qué tal? Muy buenas noches. Bienvenidos al Primer Palo cuando son justo las 11 de la noche, una hora menos en Canarias. Buenas noches o no tan buenas si eres seguidor del Rayo Vallecano, porque hoy hemos conocido que la comunidad le quita la concesión del estadio de Vallecas al Rayo. Por eso, esta noche está al otro lado del teléfono Mariano de Paco, consejero de Cultura y Deporte de la Comunidad de Madrid. Mariano, ¿qué tal? Muy buenas noches.
1: ¿Qué tal? Muy buenas noches. Pues encantado de poder acompañaros y de explicaros todo este proceso.
0: Pues sí, claro, es que tenemos muchas preguntas que hacerle, porque dicen en el Rayo que les ha cogido por sorpresa. Y a mí lo que me sorprende es que le sorprenda al Rayo, porque yo creo que es una situación que estaba a la vista de todo el mundo, que los aficionados lo venían denunciando e incluso los periodistas más cercanos al club también. ¿Cómo se ha llegado a este punto de no retorno y de decir, oye, vais a estar por lo menos 6 meses fuera de vuestro estadio, fuera de vuestra casa?
1: Bueno, yo lo primero que sí me gustaría decir es que yo creo que hoy es una buena noche para todos los aficionados rayistas, para el equipo, para todos los que seguimos al Rayo, para todos los que lo sentimos y para la Comunidad de Madrid, porque todo lo que nosotros hemos hecho y vamos a hacer a partir de ahora está abocado y orientado a que el Rayo pueda volver a jugar en un estadio en condiciones lo antes posible. Yo daba esta mañana esa horquilla de meses, porque seguramente serán meses, porque realmente la intervención que hay que hacer en el estadio es muy grande a resultas de la auditoría, que ahora os comentaré, pero yo decía que pueden ser 2 o pueden ser 6. En ningún momento estamos pensando que tengan que ser 6 o más. Lo que sí está claro es que hay una serie de elementos que hay que corregir con urgencia, precisamente para que el Rayo pueda volver a jugar, insisto, en un estadio que esté a la altura del tipo de club que es y de la afición que tiene y del arraigo que tiene en nuestra comunidad. Nosotros anunciamos hace unos meses que íbamos a iniciar una reforma integral del estadio, porque el estadio entendemos que por el buen desarrollo deportivo que está teniendo el club, y eso hay que reconocérselo y darle la enhorabuena tanto al presidente como a la directiva, como a los jugadores, porque deportivamente el club está en primera división, ha jugado en Europa, ha llegado una final europea, y eso hay que reconocerlo necesariamente, pero precisamente por eso el club está proyectando la imagen de Madrid, la imagen de España y también la imagen de la competición española, también la imagen de la Liga, etcétera. Entonces el club no puede resignarse a jugar en un estadio en las condiciones en las que estaba. Como digo, cuando iniciamos ese proceso para generar el proyecto de la reforma integral, uno de los pasos iniciales es hacer una auditoría profunda para técnicamente ver en qué condiciones reales está en el estadio. Y el resultado ha sido absolutamente desolador. El estadio no cumple la normativa de manera muy grave, según señala la auditoría. No tiene las licencias actualizadas, algunas ni siquiera las tiene. Y luego hay una falta de mantenimiento absoluto. Y la auditoría concluye, que son más de 100 páginas, en las que va relatando todas estas obligaciones incumplidas por el concesionario, en este caso el club, concluye diciendo que no es seguro para las personas. Entonces, en ese momento, en el momento que nosotros recibimos ese documento firmado, tenemos que tomar esta decisión, porque la administración no puede hacer otra cosa. A partir de ahí, lo que nosotros hemos dicho es que nuestro objetivo prioritario es que el estadio vuelva a abrirse en las mejores condiciones. De hecho, mañana a las 9 de la mañana vamos a estar allí ya. Hemos sacado 3 contratos urgentes para que se puedan empezar a paliar todos estos elementos que impiden el desarrollo del juego. Y bueno, y lo que sí está claro es que el Rayo no ha respetado sus obligaciones contractuales y, por tanto, ayer firmamos la orden de extinción de la concesión.
0: Mariano, ¿qué explicación le dan desde el club? No sé si ha podido hablar con Martín Presa durante el día de hoy. Yo lo he intentado, ninguna. Pero no he podido, ¿eh?
1: No, ninguna explicación. Nunca ha habido ninguna explicación. Yo he tenido una muy buena relación y la voy a seguir teniendo, espero seguirla teniendo, porque yo insisto en que esta acción de la Comunidad de Madrid, que es titular del espacio, no es una acción contra el Rayo, por supuesto, no es una acción contra el club, es una acción para el club. Es decir, en vista de la dejación de funciones que estaba ejerciendo el club en este caso, nosotros hemos tomado las riendas y hemos dicho que ya no podemos continuar más, mucho más si estamos poniendo en riesgo a los aficionados, a los deportistas y a todos los trabajadores que pueblan el estadio durante un partido y en los previos y en los postpartidos, ¿no? Entonces, como digo, yo he tenido una relación muy, muy fluida con el presidente del Rayo. Hemos atendido absolutamente todas sus peticiones. La Comunidad de Madrid ha invertido 3 millones de euros ya en este año. Pasamos la ITE del Ayuntamiento, hicimos una serie de mejoras y íbamos a seguir haciéndolo. Y previamente se habían invertido ya otros 3 millones por parte de la Administración. Quiero decir que son 6 millones invertidos que también denotan la importancia que para nosotros tiene el Rayo. Lo que pasa es que hay un agravante especial en todo este proceso, y es que nosotros hace aproximadamente un mes mandamos un requerimiento desde la Dirección General de Deportes de documentación al Rayo, documentación para incorporar en la auditoría, y que de alguna manera podría haber ido en contra de todos estos parámetros que yo os estoy contando. Y el Rayo dejó pasar el plazo inicial, el último día del plazo pidió una prórroga sin presentar ni un solo documento, y le dimos la prórroga que nos solicitaba, entendiendo que actuaban de buena fe y que lo que querían era realmente recopilar esa documentación, que era prolija, porque realmente el Rayo incumplía muchos parámetros del contrato, y vuelve a pasar el segundo plazo de gracia y el Rayo no ha presentado ni un solo documento. Y hay un hecho que es importante resaltar: son documentos obligatorios, son certificaciones legales que el concesionario tiene que tener para poder ejercer su actividad. Luego, lo que hemos hecho era lo que había que hacer, es que no se podía hacer otra cosa. Es decir, hemos ejercido con responsabilidad nuestras obligaciones, mientras que el Rayo lo que ha estado haciendo hasta este momento, y lo ha demostrado, como digo, con agravantes, es hacer dejación de su responsabilidad y, bajo mi punto de vista, faltar el respeto a la Comunidad de Madrid, a los aficionados y a todos aquellos que estamos cerca del club. No debe ser así. Pero insisto, esto no es un enfrentamiento con el Rayo. Nosotros lo que queremos es que el Rayo Vallecano vuelva al estadio de Vallecas, que es su estadio, en las mejores condiciones, pero que lo tiene que gestionar alguien que lo pueda gestionar.
0: Yo creo que la decisión es indiscutible, como decía Javier Tebas, presidente de la Liga, y cualquiera que haya podido visitar el estadio del Rayo entiende esta decisión. Pero también hay mucha gente, sobre todo en redes sociales, que preguntaba por qué se ha tardado tanto. Porque, como le comentaba al principio, era un secreto a voces. Cualquiera que pisaba Vallecas veía que no era un estadio que estaba en condiciones, ni que estaba a la altura, como usted bien está diciendo, de un equipo como el Rayo Vallecano. ¿Por qué se ha tardado tanto en tomar esta decisión? Porque también podemos ver una noticia de marzo de 2026, de este año, sí, en el que usted decía que no existía un problema de seguridad en Vallecas, sino un problema de limpieza. ¿Cómo cambia todo en este plazo de tiempo para tener que llegar a una situación límite?
1: Bueno, nosotros, precisamente para conocer cuál era el problema profundo del estadio, y no solo eso, sino también conocer cuáles eran todos los elementos que nosotros teníamos que tener en conocimiento para poner en marcha esta reforma integral, en torno al mes de octubre encargamos esta auditoría para que analizase todos los aspectos técnicos, ¿no? Desde que tomamos posesión en esta consejería entablamos relación y conversación y una colaboración constante con el Rayo, para ir paliando los problemas que sabíamos que había. Insisto, en esa inversión de 3 millones solo en este año, que iba paliando todos esos problemas. Es verdad que se hablaba de problemas de limpieza, es verdad que se hablaba de problemas de accesibilidad, intentamos atajarlos, pero lo que el resultado de la auditoría lo que nos demuestra muestra es que había mucho más que no conocíamos. No lo conocíamos precisamente porque no se había hecho ese estudio en profundidad. Una vez que hemos hecho ese estudio en profundidad, inmediatamente hemos actuado, hemos puesto en conocimiento de todo el mundo que sí existe, sí existía un problema de seguridad, sí existía un problema de salubridad y que lo vamos a atajar y que lo vamos a resolver. Es decir, entiendo que el procedimiento para llegar a este fin ha sido el que había que hacer, porque nosotros, sin conocer por parte de los técnicos qué era lo que estaba pasando, todo lo que estaba pasando, pues no podíamos tomar medidas. Hemos ido tomando las medidas conforme hemos ido conociendo cuáles eran las deficiencias, y ahora ya las deficiencias son, hemos sabido que son absolutamente insalvables y que, insisto, ha habido una dejación absoluta las obligaciones contractuales por parte del club. Y el club ha tenido todo este plazo, como te digo, de casi un mes para poder demostrar que eso no era así, o por lo menos para haber presentado algún documento que justificara que, aunque algunas cosas no estaban hechas, otras sí. No ha presentado absolutamente nada, o sea que ya no podemos seguir más en esta relación.
0: Para que la gente que nos está escuchando ahora mismo a estas horas de la noche nos entienda, porque claro, hablamos de deficiencias, hablamos de peligro para la salud de cualquiera que trabaje o acuda a ese estadio, hablamos de problemas de seguridad. ¿Qué tiene que cambiar? ¿Qué va a cambiar la Comunidad de Madrid en esta horquilla de meses que me comentaba usted que podía ser entre 2 y 6 meses para que puedan ir de manera segura al campo?
1: Bueno, pues lo que tenemos que actuar es sobre los sistemas de climatización, tenemos que actuar sobre los sistemas eléctricos, tenemos que pedir todas las licencias que faltan, tenemos que adecuar todos los aparatos e infraestructuras del estadio a la normativa, que el Rayo no ha sido capaz de demostrar que las tiene al día, tenemos que hacer un plan de autoprotección, tenemos que hacer un plan de emergencias, tenemos que velar porque no haya legionela, tenemos que velar porque el sistema contra incendios está perfectamente activo y cumple todas las especificaciones legales. Es decir, es un listado amplísimo de deficiencias que hemos ido encontrando y que ahora ya vamos a empezar a solucionar en su totalidad. Vale, eso sí, nosotros vamos a empezar lógicamente por aquellas que atañen directamente a la seguridad de los ocupantes y de los deportistas, y en el momento que esas estén, esté certificado que ya se han solventado, pues el estadio se volverá a abrir para que el Rayo siga jugando. Todo este procedimiento, como no podía ser de otra manera, y el presidente de la Liga también, como tú decías, lo decía esta mañana, se ha hecho de la mano de la Liga, de la mano de la Federación Española de Fútbol, de la mano de la Federación Madrileña de Fútbol, de la mano del Ayuntamiento de Madrid, y curiosamente todos estamos de acuerdo en que esto ya no puede continuar ni un día más. Y luego además la Liga tiene un procedimiento interno también en ese sentido. Yo quiero tranquilizar a todos los aficionados y seguidores del Rayo. Tiene un procedimiento interno, como digo, para que ningún club que esté participando en la competición se quede sin estadio. El Rayo va a jugar todos sus partidos, lo que pasa es que los va a jugar por ahora fuera de su estadio, porque su estadio no está en condiciones y tiene que jugar en un estadio en condiciones. Eso es, como digo, es un procedimiento que entre el club y la Liga solucionarán, pero sin perjuicio de eso, nosotros ofrecemos toda nuestra colaboración como administración, como Comunidad de Madrid, para favorecer ese periodo interino en el que el estadio tenga que estar cerrado, y así lo vamos a hacer, y así lo sabe la Liga y lo saben las federaciones.
0: ¿Sabe usted en qué estadio ha decidido jugar el Rayo Vallecano? Porque se hablaba de Butarque, pero no sé si a usted le ha podido llegar la noticia, si eso es algo que ya está confirmado.
1: No, yo no lo sé. Como te digo, ese es un procedimiento que se solventa entre el club y la Liga. Tengo entendido que los clubes tienen un estadio principal y un estadio accesorio, por si el principal falla en algún momento, que eso es normativa interna de la Liga. Jugó en Butarque el último partido, que no pudo jugar en el estadio de Vallecas, pero no tengo confirmado que vaya a ser en Leganés. Tenemos que esperar, pero lo que sí está claro, insisto en esta idea para que todo el mundo esté tranquilo de que se va a poder ver jugar al Rayo, es que el Rayo jugará en un campo alternativo y lo que sí añado, que esa sí es nuestra responsabilidad, el menor tiempo posible.
0: La última pregunta que tengo yo que hacerle es si usted nos puede asegurar que esta temporada el Rayo va a volver a jugar en casa.
1: Yo puedo asegurar que vamos a hacer todo lo posible para que el Rayo juegue en casa y me aventuro a decir que sí, que vamos a poner a todos los equipos a trabajar al máximo de sus posibilidades. Como digo, no estamos esperando ni un solo minuto para tomar decisiones. Mañana mismo estaremos en el estadio del Rayo. Esperemos que nos abran la puerta, que podamos acceder y que nos entreguen las llaves del estadio porque la suspensión de la concesión lo que determina es que el club ya no tiene título habilitante para estar en el estadio, pero por supuesto, y también quiero que esto quede claro, nosotros no vamos a poner ningún impedimento al Rayo para que pueda hacer una salida ordenada y en el tiempo que necesite. O sea, nosotros no estamos apartando al Rayo de manera abrupta, sino que lo que estamos haciendo es asumir una responsabilidad que, insisto, el club no ha asumido y eran las obligaciones de un contrato y estaban bien claras en ese contrato, las obligaciones de mantenimiento y de tener al día las legalizaciones, las licencias y cumplir la normativa. Pero el Rayo y la Comunidad de Madrid espero que sigan teniendo una relación coordinada, responsable, que pensemos fundamentalmente en lo que tenemos que pensar, que es en el servicio al ciudadano, en el servicio público, en el interés general y no en los intereses particulares. Y que bueno, que esto se solvente dejando un estadio para que el Rayo pueda jugar en él, pero que lo que está claro es que el club ha demostrado que no es capaz de gestionar ese estadio como concesionario y creo que hay que decirlo con esta claridad que lo estoy diciendo.
0: Consejero, ya la última pregunta no se la hago yo, se la va a hacer Israel Íñiguez, tertuliano de este programa, y ya le dejamos descansar, que sé que es muy tarde.
1: Pues muy bien, muchas gracias.
2: Se lo agradezco, Mariano de Paco. Por un lado, confirmar que sí, que el Rayo jugará en Butarque, jugará en Leganés. Y es una doble pregunta para Mariano. Por un lado, hablaba de he tenido una relación, pero no he podido hablar con Raúl Martín Presa. Veremos si nos entregan las llaves. Mi pregunta es obvia. ¿Desde cuándo las relaciones y la comunicación están rotas con Raúl Martín Presa? Y por otro lado, no sé si en ese baremo de 2 a 6 meses, que es una horquilla muy grande, y sí, hablar de 6 meses es que es prácticamente más de media temporada la que el Rayo jugaría fuera de casa, no sé si se ha planteado el tema de esas remodelaciones, esas obras, ¿se puede hacer en parte? Quiero decir, una parte esta temporada y otra parte cuando concluya la temporada y aprovechar el verano del 2027 para que el Rayo no se vea perjudicado en un mayor número de partidos. No sé si esa idea se plantea.
1: Sí, por supuesto, esa es la idea. Nosotros, la primera fase, por llamarla de alguna manera, de esta intervención urgente, acabará en el momento que el estadio esté preparado para no ser un peligro para las personas, que es lo que ahora mismo nos dice la auditoría. En el momento que se pueda certificar que ya no existe ningún elemento que pueda suponer un riesgo para todos aquellos que pueblen el estadio, se habrá culminado esa primera fase y el estadio se abrirá. Y todas las obras que se hagan posteriormente serán perfectamente compatibles con la competición, de la misma manera que cuando anunciamos la reforma integral insistimos en que uno de los elementos fundamentales para toda la elaboración que habíamos hecho de este proyecto era que fuera compatible con el desarrollo normal de la competición. Y yo siempre insistía y decía, eso no quiere decir que el 100% de los partidos se vayan a jugar, a lo mejor hay 1, 2, 3 partidos en los que tenemos que buscar un campo alternativo. Pero es condición sine qua non que la reforma pueda ser compatible con el desarrollo de la competición. En relación a la otra pregunta, yo he cortado la relación directa con el presidente del Rayo cuando pasó el primer plazo y no presentó ningún documento. Y el club que él representa, que además está obligado a ello contractualmente con la Comunidad de Madrid, no presentó ningún documento y no dio noticias de por qué no lo hacía. A mí me parece que esa no es actitud, me parece que es una falta de respeto, insisto, para el propio club, para los aficionados, para todos aquellos que estamos cerca del Rayo Vallecano y, por supuesto, para la institución que yo represento, y eso se ha vuelto a repetir en un segundo plazo, que además, insisto, era un plazo de gracia porque nos lo pidieron ellos, ¿no? Entonces, cuando yo veo que el presidente hace caso omiso de la presentación de documentos, insisto, obligatorios, de las legalizaciones obligatorias por contrato y por normativa, en ese momento decido que no voy a volver a tener esa relación personal y fluida que habíamos tenido hasta este momento. Lo cual no quiere decir que esté rota. Yo lo que decido es que este procedimiento tenía que llegar a su fin, que es el dictar la orden de extinción del contrato sin esa perturbación. Y ahora estoy perfectamente dispuesto a volver a hablar con el presidente del Rayo Vallecano. Es más, yo lo que creo es que el presidente debería entender que lo que nosotros estamos haciendo lo estamos haciendo por el bien del club, por el bien de los jugadores, por el bien de los aficionados, y que solo son ventajas lo que nosotros le estamos ofreciendo. Es decir, lo que le estamos diciendo es no has querido o no has podido cumplir tus obligaciones, no pasa nada, lo vamos a hacer nosotros para que el club siga jugando. Y ese es el ofrecimiento que la Comunidad de Madrid está haciendo al club. Nosotros tenemos otro ejemplo, que es el Movistar Arena, del que también hemos hecho una auditoría exactamente igual este mismo año, porque las hacemos periódicamente, y el resultado de esa auditoría es una gestión impecable, absolutamente impecable. Entonces, eso es lo que nosotros como Comunidad de Madrid vamos a exigir a todas nuestras infraestructuras culturales y deportivas, una gestión impecable, que no quiere decir que en algún momento no pueda haber una contingencia, pero desde luego un abandono continuado de las obligaciones la administración no lo puede permitir, porque es que es la imagen de esta comunidad, es la imagen de esta administración y es la imagen de todos los madrileños, y insisto, en un club que ha trascendido ya las fronteras nacionales y se está presentando desde un punto de vista internacional. Entonces no podemos dar esa imagen bajo ningún concepto, pero que lo que estamos haciendo es echarle una mano al club, no enfrentarnos a él.
0: Pues yo creo que ha quedado bastante claro. Mariano de Paco, consejero de Cultura y Deportes de la Comunidad de Madrid, muchísimas gracias por atendernos.
1: Muchísimas gracias a vosotros y estoy a vuestra disposición para todo lo que haga falta, que yo sé que este tema es muy importante para todos.
0: Es un tema caliente. Gracias, sí. Un abrazo.
1: Muchísimas gracias, buena noche.
0: Bueno, pues ahora sí, presento a toda la gente que me acompaña. Paco Rabadán, ¿qué tal? Buenas noches.
3: Buenas noches, María.
0: Venga, arriba, despierto, que te estás durmiendo,
3: no,
0: Paco, vamos. Es un tema caliente, ahora vais a empezar a pelearos.
3: A ver,
0: que yo ya estoy viendo aquí carita,
3: es que,
0: la gente que nos está viendo
3: es
0: en YouTube
3: que,
0: también.
3: Madre mía, un poco largo,
0: Es que hay tela que cortar, es que había mucho que contar. Mucho.
3: A mí, mi impresión, así que pienso mal y a lo mejor acertamos, mi impresión es que a lo mejor de tanto decirle que no a la Comunidad de Madrid, pues por distintos temas como la reforma, etcétera, etcétera, pues te han buscado las cosquillas y ahora te han echado de tu casa. Está.
0: Pues hay que dar la
3: reflexión. Ha llegado el casero y te ha dicho: tienes la ventana rota. Chao, pescado.
0: Bueno, desde luego que tiene más de una ventana rota el Rayo Vallecano, o sea que por motivos no serán. David Sánchez, ¿qué tal? Muy buenas noches.
4: Muy buenas. Yo estoy absolutamente alucinando, de verdad. Esto se sabía que antes o después iba a pasar. El que ha estado en el campo de fútbol de Vallecas, pues ha visto cosas que, como se dice vulgarmente, harían vomitar a una cabra. Y los baños, las dependencias, los asientos, las verjas, las vallas, bueno,
3: hasta los vestuarios.
4: Los vestuarios, pero ya te hablo solamente, ya hablo de lo que atañe a la gente, al aficionado, al público, al socio. Claro, ¿ahora qué pasa? El que quiere hacerse socio, ¿qué va a hacer? ¿Lo va a hacer? ¿No lo va a hacer? ¿Y el Leganés? Agravio comparativo de decir: aquí todas las semanas, en vez de jugar solo nosotros, también va a jugar el Rayo Vallecano, el césped.
0: Es que ese tema es complicado. Isra Íñiguez, ¿qué tal? Muy buenas noches. Confirmaba Isra la noticia aquí en el primer palo y decía: sí, se va a jugar en Butarque, porque antes de empezar el programa había periodistas cercanos al Leganés que decían que no sabían nada. Nosotros ya lo tenemos confirmado gracias a ti. Claro, hay mucha gente del Lega que está enfadada y dice: oye, es mi campo, es mi césped, a mí no me apetece compartirlo con nadie.
2: Buenas noches, lo primero, que antes me he metido aquí de lleno en la entrevista, pero claro, al final uno conoce muy bien el Rayo. Decías que ha quedado muy largo, Paco, es que da para un libro, ¿eh? O sea, da para un libro. Yo igual algún día me animo a ello, ¿no? Evidentemente entiendo a la gente del Leganés, pero también es cierto que la Liga pide un estadio alternativo en el caso de que el tuyo pudiera surgir cualquier cosa. Evidentemente esto ha surgido por lo que ha surgido y entiendo al Leganés, pero al final tú debes poner un estadio alternativo porque así te lo exige la competición, te lo exige la Liga, y el Rayo Vallecano, tanto el año pasado como este, eligió el estadio de Butarque. Evidentemente estas cosas no pasan prácticamente nunca, pero puede pasar y para eso está esa alternativa. Bueno, pues es que no tiene mucha más historia. El Leganés se puede quejar, pero es que esto es la competición, son las normas y así se va a hacer. Yo lo que espero es que todo se reconduzca para bien del Rayo, porque uno siente al Rayo como propio, uno conoce muy bien la gente que trabaja ahí, que se deja la vida en ello y todo por el amor a unos colores. Hay gente que lo hace casi por amor al arte y se merece que el Rayo tenga la imagen que debe tener. A nivel deportivo, afortunadamente, las cosas han ido bien estas temporadas, el equipo en primera división, el
4: por
2: equipo
4: eso tiene
2: jugando
4: más,
2: una
4: más
2: competición
4: mérito
2: europea.
4: Lo que hace jugadores, lo que hacen,
2: claro,
4: jugadores,
2: entonces,
4: técnicos, utilleros, empleados, bueno.
2: Claro, que... entonces el tema es que se pueda reconducir todo para que todo vaya en la consonancia a lo que es ese escudo, que significa mucho para, ya no solo para el barrio, sino para mucha gente que no somos del barrio, pero que de una manera o de otra nos hemos acercado al club y se le coge muchísimo cariño, con lo cual esperemos que esto sea la primera piedra en la construcción de un gran Rayo Vallecano.
0: A mí lo que me da pena es que nadie piense que no queremos escuchar la versión del Rayo Vallecano. Yo sí que le he escrito esta tarde a Martín Presa y le he ofrecido y no tengo ningún problema en poner el mensaje que le he enviado, porque le aseguraba que yo no quería hacerle una encerrona, simplemente consideraba que sí que era importante que esta noche los seguidores del Rayo Vallecano escuchasen a su presidente dar una explicación. Me da igual si no es hoy, si es mañana o pasado mañana. Estos micrófonos están abiertos, Presa, de verdad. Pero, ¿qué lleva a alguien que es presidente de un club tan bonito como el Rayo Vallecano, que tiene jugadores que se dejan la piel, que tienen trabajadores, como decían, David Sánchez e Israel Íñiguez, que lo dan todo prácticamente por amor al arte, que tienes jugadores tremendamente generosos, que se han tenido que ver en una ciudad deportiva cómo les robaban las botas porque no quieres dotar a esa ciudad deportiva de seguridad, que la gente tiene que hacer colas bajo la lluvia, gente muy mayor, toda la noche, en sillas de playa, con frío, con agua, con lo que sea, que dan la vida por el Rayo. ¿Qué es lo que usted tiene en la cabeza que le impide ver que la gestión está siendo realmente nefasta? ¿Por qué los compañeros que van a cubrir los partidos tienen que entrar por la ventana de la cabina de radio porque no funciona la puerta para abrirla? ¿Por qué los compañeros de prensa que se sientan en los pupitres, si es que a eso se les puede llamar pupitres, tienen que aguantar que haya palomas muertas desde hace días o incluso semanas en esos pupitres y tengan que ser los aficionados los que les ceden sus propios asientos para que puedan realizar su trabajo? ¿Por qué, teniendo un estadio tan bonito, usted decide no cuidarlo? De verdad, yo creo que el Rayo merece muchísimo más y le puedo asegurar que no es un asunto personal, está a ojos de todo el mundo y espero que se pueda reconducir esta situación. Es que es una situación muy complicada, decía David, la gente que quiere renovar o que se quiere abonar, claro, ¿qué hace ahora? ¿Te abonas o no? Y precisamente los precios de los abonos.
4: Claro. No es lo mismo ir a Leganés que ir a Portazgo.
0: No, y que un abono precisamente no es barato. Un abono en el fondo te cuesta 380 euros, pero si lo quieres en tribuna alta lateral, 430. Tribuna alta preferencia, 475. Tribuna central, 695. Palco central, 1.225.
4: Vaya precios. Para un campo que se cae.
0: ¿Cómo
4: a
0: se pueden cachos exigir estos precios con un campo que no te puede garantizar ni siquiera la seguridad?
2: Una
0: y que
2: cosa,
0: te lo ha tenido que quitar la Comunidad de Madrid.
2: Pero ahí voy a estar un poco en contra de lo que estáis diciendo, porque los precios del Rayo en comparación a equipos incluso de segunda división son precios más bajos. Otra cosa es que el estadio no tenga las condiciones adecuadas, y es que eso cualquiera que hemos estado en Vallecas en los últimos años con cierta asiduidad, David o yo, por ejemplo, alguno de vosotros también, lo sabemos. Pero sí que es verdad que los precios en sí para ver fútbol de primera división no son caros. El tema es otras muchas cosas de las que tú, María, has nombrado un buen número, y podríamos estar aquí, ¿verdad, David?
4: Sí, es que
2: toda la noche mencionando, pero sí que es verdad que los precios para un club de primera división no son desorbitados.
4: Yo soy de Vallecas, soy vallecano y a mucha honra, desde que nací, me crié y salí del barrio, ya no vivo allí, pero yo soy del barrio siendo un preadolescente, y yo tengo mucho cariño a Vallecas y tengo mucho cariño al Rayo Vallecano, como alguno de esta mesa sabe. Creo que está en manos de una persona que no es capaz de dirigir un club y una entidad de primera división del fútbol español. Eso para empezar. Yo tengo una anécdota este año, narrando un partido de fútbol en Alcalá, en el campo municipal del Val, un Alcalá Rayo Vallecano B. Gana el Alcalá, el Rayo Vallecano desciende matemáticamente de categoría, y yo soy testigo de una conversación entre Raúl Martín Presa, el presidente del Rayo Vallecano, y José María Sardá, su vicepresidente, insistiéndole, rogándole el vicepresidente a su presidente que por favor baje a vestuarios a hablar con los chicos que están desolados, que están hechos polvo, que acaban de bajar de categoría, que bajan de segunda federación a tercera federación y que necesitan un apoyo institucional, las palabras del presidente. Y dice, no tengo fuerzas para bajar, no me apetece hablar con ellos, baja tú. Y supongo que bajaría el vicepresidente del Rayo Vallecano, que estaba allí en la zona de prensa del municipal del Val, y no se dirigió a los jugadores del Rayo Vallecano B, que acababa de bajar de segunda federación a tercera federación. Creo que es que para ser presidente de una entidad de primera división de fútbol español, tienes que ser no prácticamente perfecto, pero hacer las cosas, implicarte mucho más y ser un presidente casi modélico, y además conocer la idiosincrasia que tiene el Rayo Vallecano, lo que es su afición, lo que es el barrio, lo que es su gente. Y creo que en ese aspecto Raúl Martín Presa, sinceramente, esa es mi opinión personal, deja bastante que desear.
0: Se habla mucho de las horquillas de tiempo, Paco, preguntaba Isra, claro, es que no es lo mismo 2 meses que 6, no tiene nada que ver. Pero es que yo no estoy tan segura de que en 6 meses todo lo que hay que arreglar ahí dentro se vaya a arreglar.
3: A ver, y aquí hay otro punto que creo que es importante en el tema deportivo, porque el Rayo afronta su primer año sin Íñigo, cambio muy gordo para el club, viene con la resaca europea y va a estar sin poder pisar su estadio mucho tiempo. Ha comprado muchas papeletas el Rayo para meterse en líos este año. Entonces, con este empujoncito que le ha metido la mala gestión de Martín Presa con este asunto, es preocupante, porque creo que el club, si la gente deja de ir a Butar, que lo deja un poco a la intemperie, se pierde ese ambiente de Vallecas, porque al final es un campo muy difícil de ganar ahí.
4: Claro.
3: Es que tiene unas peculiaridades ese campo muy especiales. Es un campo el más pequeño de primera división en cuanto a dimensiones. La
0: con
3: gente
0: un fondo
3: aprieta,
0: que no tiene grada.
3: Exacto, es un campo. Entonces, si el Rayo deja de contar con eso durante una vuelta o imagínate más tiempo, pues a lo mejor estamos ante un equipo que puede ir a la deriva esta temporada.
2: Yo te pongo el ejemplo muy cercano a mí, que es el Mirandés. Jugó la temporada pasada una vuelta y algo en Mendizorroza, ¿vale? Porque estaba en obras Andúba. Y el Mirandés, ¿dónde está ahora? En Primera Red. Quiero decir, es muy importante jugar en tu estadio, jugar en tu casa. Por eso yo le decía a Mariano de Paco el hecho de que pueda ser una reforma a plazos. ¿Por qué? Porque si tú dices, bueno, lo básico lo hago en 2 meses, 2 meses y medio. Bueno, estamos en julio, mes de agosto, se empieza la temporada, tal. A lo mejor en el mes de octubre ya estás jugando en Vallecas. Si es así...
4: ¿Lo básico qué es?
2: No, lo básico quiere decir que no se vaya a morir nadie. ¿Sabes lo que te quiero decir? Lo que decía María de Paco.
4: Que haya papel en el baño y puertas en los lavabos.
2: Pero que haya papel en el baño o tal, es... entiéndeme.
0: Sí, lo menos importante.

0: Se vuelve a apostar por un entrenador que es una apuesta arriesgada, la de Beñat San José. Lo ha hecho muy bien en el Eibar, pero veremos lo que claro. Es una plaza de primera división, con lo cual son todo dificultades e incógnitas que podemos poner sobre la mesa. Por eso yo mi insistencia en que esas obras puedan ser a plazos y que el Rayo se pierda los menos partidos posibles jugando en casa.
1: Es que el tema del entrenador en el Rayo Vallecano también ha sido una gestión muy rara, porque cuando todos dábamos por hecho que iba a ser Arrasate, que además para mí es un entrenador ideal para el Rayo, luego habría que ver, ¿no?, cómo va todo, si entra el balón o no, como se suele
2: con
1: decir.
2: Con experiencia en
1: nos
2: ese
1: encontramos
2: equipo.
1: Que de repente, cuando parecía que estaba todo hecho, finalmente no. Irra me pone caras. ¿Qué puedes contar de eso?
0: No puedo contar nada, pero algún día Yagoba lo contará.
1: Ha sido una mala gestión.
3: Yo creo que acierta el Rayo Vallecano con Beñat San José, no solamente por lo que ha hecho en el Eibar, sino porque ese perfil de entrenador joven le ha salido muy bien al Rayo Vallecano, con Iraola, con Íñigo Pérez, que fuera su segundo. Yo creo que le puede salir perfectamente bien la jugada con Beñat San José, porque ese tipo de entrenadores le ha venido muy bien siempre al Rayo Vallecano, poca experiencia, juventud, exfutbolistas. Casi siempre, fíjate, de equipos del norte, de equipos vascos o cercano al País Vasco. A mí no me parece una mala elección Beñat San José.
0: No, mala elección no, David, pero sí que es cierto que al menos la apuesta sí es arriesgada. Cuando tú apuestas por un entrenador que no tiene
3: pero
0: experiencia en primera división,
3: la de Íñigo Pérez,
0: por supuesto,
3: y la de Iraola,
0: y le ha salido bien, pero que
3: ha salido fenomenal,
0: pero
3: vamos.
0: Pero que incertidumbre hay, quiero decir, que no está en plaza de primera división y de juego, a ver cómo sale.
3: Claro, pero
0: igual sale magnífico otra vez y termina en el...
3: La incertidumbre es que no pueden sacar abonos si no es pagándolo con dinero, con tarjeta, sin hacerlo por internet, tiene que esperar una cola. El problema es que no se sabe cuál va a ser la camiseta de la próxima temporada, que todavía no se ha hecho oficial, ni se sabe nada de lo que va a vestir el Rayo Vallecano la próxima temporada. Esa incertidumbre de todos los veranos, de todos los años, hombre, ya está bien. Creo que Raúl Martín Presa, creo que es una persona que no está capacitada para llevar un club de primera división, y que le sacan las castañas del fuego jugadores, entrenadores, cuerpos técnicos, empleados. Mirar cómo está la ciudad deportiva de la Fundación Rayo Vallecano. O sea, por favor, hay muchas lesiones, ha habido lesiones muy graves. El equipo femenino está dejado de la mano de Dios. El primer equipo femenino, ya te hablo de la cantera de chicas. Un amigo mío, su hija, se rompió la rodilla, una niña muy pequeña, porque están los campos absolutamente dejados de la mano de Dios, impracticables, no se puede hacer deporte en la ciudad deportiva Fundación Rayo Vallecano. Es que son muchas cosas, y ya por fin parece que alguien dice, no, es que este hombre o el club no está capacitado para sacar esto adelante, vamos a tener que entrar nosotros para intentar, por lo menos, una mínima imagen, una mínima decencia en todo lo que rodea al Rayo Vallecano, sobre todo en el aspecto de su estadio.
1: Bueno, vamos a hacer una pausa, ya cerramos el tema Rayo.
0: Muy súper breve, porque lo ha mencionado David.
1: Rayo,
0: muy súper breve, porque lo ha mencionado David.
3: Decencia en todo lo que rodea al Rayo Vallecano, sobre todo en el aspecto de su estadio.
1: Bueno, vamos a hacer una pausa, ya cerramos el tema Rayo.
0: Muy súper breve, porque lo ha mencionado David. A ver si todo esto es un gran punto. Súper breve, porque lo ha mencionado David. A ver si todo esto es un gran punto y súper breve porque lo ha mencionado David. A ver si todo esto es un gran punto. Súper breve, porque lo ha mencionado David. A ver si todo esto es un gran punto. Súper breve, porque lo ha mencionado David. A ver si todo esto es un gran punto. Súper breve, porque lo ha mencionado David. A ver si todo lo ha mencionado David. A ver si todo esto es un gran punto. Súper breve, porque lo ha mencionado David. A ver si todo esto es un gran punto. Súper breve, porque lo ha mencionado David.

A ver si todo esto es un gran punto. Súper breve porque lo ha mencionado David. A ver si todo esto es un gran punto. Súper breve porque lo ha mencionado David. A ver si todo lo ha mencionado David. A ver si todo esto es un gran punto. Súper breve porque lo ha mencionado David. A ver si todo esto es un gran punto. Súper breve porque lo ha mencionado David. A ver si todo esto es un gran punto. Súper breve porque lo ha mencionado David. A ver si todo esto es un gran punto. Súper breve porque lo ha mencionado David. A ver si todo esto es un gran punto. Súper breve porque lo ha mencionado David. A ver si todo esto es un gran punto. Súper breve porque lo ha mencionado David. A ver si todo esto es un gran punto. Súper breve porque lo ha mencionado David. A ver si todo lo ha mencionado David. A ver si todo esto es un gran punto. Súper breve porque lo ha mencionado David. A ver si todo esto es un gran punto. Súper breve porque lo ha mencionado David. A ver si todo esto es un gran punto. Súper breve porque lo ha mencionado David. A ver si todo esto es un gran punto. Súper breve porque lo ha mencionado David. A ver si todo esto es un gran punto. Súper breve porque lo ha mencionado David. A ver si todo esto es un gran punto. Súper breve porque lo ha mencionado David. A ver si todo esto es un gran punto. Súper breve porque lo ha mencionado David. A ver si todo lo ha mencionado David. A ver si todo esto es un gran punto. Súper breve porque lo ha mencionado David. A ver si todo esto es un gran punto. Súper breve porque lo ha mencionado David. A ver si todo esto es un gran punto. Súper breve porque lo ha mencionado David. Punto. Súper breve porque lo ha mencionado David. A ver si todo lo ha mencionado David. A ver si todo esto es un gran punto. Súper breve porque lo ha mencionado David. A ver si todo esto es un gran punto. Súper breve porque lo ha mencionado David. A ver si todo esto es un gran punto. Súper breve porque lo ha mencionado David. Súper breve porque lo ha mencionado David. A ver si todo esto es un gran punto. Súper breve porque lo ha mencionado David. A ver si todo esto es un gran punto. Súper breve porque lo ha mencionado David. A ver si todo esto es un gran punto. Súper breve porque lo ha mencionado David. A ver si todo lo ha mencionado David. A ver si todo esto es un gran punto. Súper breve porque lo ha mencionado David. A ver si todo esto es un gran punto. Súper breve porque lo ha mencionado David. A ver si todo esto es un gran punto. Súper breve porque lo ha mencionado David. Punto. Súper breve porque lo ha mencionado David. A ver si todo lo ha mencionado David. A ver si todo esto es un gran punto. Súper breve porque lo ha mencionado David. A ver si todo esto es un gran punto. Súper breve porque lo ha mencionado David.

0: punto.
1: Súper breve, porque lo ha mencionado David. A ver si todo lo ha mencionado David. A ver si todo esto es un gran punto. Súper breve, porque lo ha mencionado David. A ver si todo esto es un gran punto. Súper breve, porque lo ha mencionado David. Súper breve, porque lo ha mencionado David. A ver si todo lo ha mencionado David.

0: punto.
1: Súper breve, porque lo ha mencionado David. A ver si todo lo ha mencionado David. A ver si todo esto es un gran punto. Súper breve, porque lo ha mencionado David. A ver si todo esto es un gran punto. Súper breve, porque lo ha mencionado David.

0: punto.
1: Súper breve, porque lo ha mencionado David. A ver si todo lo ha mencionado David. A ver si todo esto es un gran punto. Súper breve, porque lo ha mencionado David. A ver si todo esto es un gran punto. Súper breve, porque lo ha mencionado.

0: punto.
1: Súper breve, porque lo ha mencionado David. A ver si todo lo ha mencionado David. A ver si todo esto es un gran punto. Súper breve, porque lo ha mencionado David. A ver si todo esto es un gran punto. Súper breve, porque lo ha mencionado David. Punto. Súper breve, porque lo ha mencionado David. A ver si todo lo ha mencionado David. A ver si todo esto es un gran punto. Súper breve, porque lo ha mencionado David. A ver si todo esto es un gran punto. Súper breve, porque lo ha mencionado David. A ver si todo lo ha mencionado David. A ver si todo esto es un gran punto. Súper breve, porque lo ha mencionado David. A ver si todo esto es un gran punto. Súper breve, porque lo ha mencionado David. Punto. Súper breve, porque lo ha mencionado David. A ver si todo lo ha mencionado David. A ver si todo esto es un gran punto. Súper breve, porque lo ha mencionado David. A ver si todo esto es un gran punto. Súper breve, porque lo ha mencionado David. A ver si todo lo ha mencionado David. A ver si todo esto es un gran punto. Súper breve, porque lo ha mencionado David. A ver si todo esto es un gran punto. Súper breve, porque lo ha mencionado David.

David, a ver si todo esto es un gran punto. Súper breve, porque lo ha mencionado David. A ver si todo esto es un gran punto. Súper breve, porque lo ha mencionado David.

0: punto.
1: Súper breve, porque lo ha mencionado David. A ver si todo lo ha mencionado David. A ver si todo esto es un gran punto. Súper breve, porque lo ha mencionado David. A ver si todo esto es un gran punto. Súper breve, porque lo ha mencionado David. A ver si todo lo ha mencionado David. A ver si todo esto es un gran punto. Súper breve, porque lo ha mencionado David. A ver si todo esto es un gran punto. Súper breve, porque lo ha mencionado David.

0: punto.
1: Súper breve, porque lo ha mencionado David. A ver si todo lo ha mencionado David. A ver si todo esto es un gran punto. Súper breve, porque lo ha mencionado David. A ver si todo esto es un gran punto. Súper breve, porque lo ha mencionado David. Punto. Súper breve, porque lo ha mencionado David. A ver si todo lo ha mencionado David. A ver si todo esto es un gran punto. Súper breve, porque lo ha mencionado David. A ver si todo esto es un gran punto. Súper breve, porque lo ha mencionado David. A ver si todo lo ha mencionado David. A ver si todo esto es un gran punto. Súper breve, porque lo ha mencionado David. A ver si todo esto es un gran punto. Súper breve, porque lo ha mencionado David.

0: punto.
1: Súper breve, porque lo ha mencionado David. A ver si todo lo ha mencionado David. A ver si todo esto es un gran punto. Súper breve, porque lo ha mencionado David. A ver si todo esto es un gran punto. Súper breve, porque lo ha mencionado David. Punto. Súper breve, porque lo ha mencionado David. A ver si todo lo ha mencionado David. A ver si todo esto es un gran punto. Súper breve, porque lo ha mencionado David. A ver si todo esto es un gran punto. Súper breve, porque lo ha mencionado David.

0: vez más su destino al de los imputados.
1: Por parte del Gobierno de España, por parte del partido que me honro en dirigir, desde luego cuenta con nuestro respaldo, respetamos su presunción de inocencia y estamos en las fases iniciales, como he dicho en otras muchas ocasiones, de esta investigación. Ya veremos en qué deriva. Evidentemente, Begoña Gómez es mi mujer y David Sánchez es mi hermano, pero son Begoña Gómez y David Sánchez. Son dos personas que durante toda su vida lo que han hecho ha sido trabajar, formarse.
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1: Les deseo a todos los medios de comunicación y a los ciudadanos que nos estén viendo, pues unas felices vacaciones. Gracias.
0: Con aplausos al presidente del Gobierno, finalizó la larga intervención de balance del año donde la autocrítica estuvo ausente y Pedro Sánchez solo tuvo que aludir a los casos de corrupción en el turno de preguntas. Así aplaudían los miembros del Ejecutivo que estaban presentes durante esa intervención del líder. Había algo que nos recordaba a esas comparecencias bolivarianas famosas de Maduro, incluso de Chávez, ¿verdad? Había algo, algún tufillo que nos recordaba aquello. No llegamos a las 8 horas de Castro, pero bueno, como sigamos así, no descarto yo que lleguemos. Turno para los periodistas de Televisión Española, Antena 3, El País, ABC y la Agencia EFE. Por supuesto, ningún turno de pregunta para los medios digitales que han investigado y desvelado buena parte de los casos de corrupción que afectan a la familia del presidente del Gobierno, a su Gobierno y también a su partido. En definitiva, una larga intervención del presidente, plagada de cifras, de cebos para los informadores, que en esta ocasión no picaron en lo esencial. Luis Díaz, Vanessa Vallecillo, buenos días.
3: Buenos días. El presidente del Gobierno comenzó pidiendo un pacto de Estado contra la emergencia climática y finalizó garantizando que consumará la legislatura porque su Gobierno es el Gobierno de la gente. Pedro Sánchez sacó pecho con las cifras económicas, pero la realidad es que el poder adquisitivo de los españoles cada vez es menor y la oferta de alquiler cae en las zonas tensionadas.
4: El presidente del Gobierno ha vuelto a comprometerse a presentar unos presupuestos, pero no ha puesto fechas. Sobre la oposición, les acusa de ser los portavoces de los bulos y la desinformación.
1: Nuestra intención es presentar los presupuestos y nuestra voluntad es aprobarlos. Las elecciones, también cuando gobierna la izquierda, son en legislaturas que duran 4 años. Y bueno, ya cuando llegue el momento, pues yo lo único que pido es que se asuman los resultados electorales. Nosotros siempre los hemos asumido. A ver si otros se aplican también el mismo cuento.
5: Aquí hay un gobierno que se pone del lado de la gente, del lado de la gente de a pie, pero no siempre fue así. Venimos de una década de recortes. Hoy hay un gobierno que defiende los intereses de la gente de a pie. Somos el gobierno de la gente, por la gente y para la gente. Y creo que además, de nuevo, en este semestre hemos vuelto a dar un buen ejemplo, una buena prueba de lo que estoy diciendo.
0: Quédense ustedes con esto. El presidente del Gobierno hace balance del año, en un año en el que para él no ha entrado en la cárcel el que fuese su mano derecha, secretario de Organización y ministro de Transportes, anterior ministro de Fomento, el ministro que más presupuesto manejaba, el señor Ábalos, tampoco que entró y está pendiente de juicio Santos Cerdán, el que fuese posteriormente su secretario de Organización, tampoco él, después de la condena de su hermano, tampoco hubo referencia a la imputación de su mujer, tampoco al proceso que se sigue contra el expresidente del Gobierno Zapatero. De todo esto no habló el presidente del Gobierno, salvo en el turno de preguntas. O sea, hace un balance en donde lo prioritario para el presidente del Gobierno es, por un lado, ese pacto para la emergencia climática, que yo creo que es el cebo que en ese momento establece y presenta a los periodistas que allí se encuentran, y luego hay una especie de eclipse provocado por una marea de cifras y cifras y cifras y cifras, muchas de ellas totalmente manipuladas. Y a partir de ahí es cuando los periodistas, esta vez sí, aunque solamente fueron los escogidos por presidencia de gobierno, preguntaron lo que había que preguntar, que era sobre corrupción. Y en paralelo a esas preguntas que se estaban desarrollando y que el presidente del gobierno contestaba de la manera que acaban ustedes de escuchar, se desarrollaban dos intervenciones importantísimas, muy importantes, de las secretarias de Ferraz en los juzgados de Madrid.
3: Celia Rodríguez y Covadonga San Pedro trabajaban en el área de la Secretaría de Organización, por lo que gestionaban las órdenes de Santos Cerdán. Entre otras, pagos de viajes al Aire 10 o la compra de billetes de tren o avión, todo a cargo del partido. En total recuerdan que pagaron hasta 7 viajes de la Fontanera. También gestionaban sus entradas al parking, donde el Partido Socialista le había proporcionado plaza propia. Sin embargo, ambas tenían orden de no registrar ni en el libro de visitas ni en agenda las reuniones que Santos Cerdán mantenía con Leire 10.
4: La UCO ha conseguido acreditar al menos 18 encuentros, 4 de ellos

0: con el abogado de Cerdán, Jacobo Teijelo, el empresario Pérez Dolcet o el exjefe de gabinete de Sánchez, Juan Manuel Serrano, todos investigados por el juez Pedraz. Cada gestión que se realizaba en relación al Eire 10 requería autorización directa de Cerdán y, según fuentes socialistas, también del responsable de seguridad de la sede. Paco Cobos ha seguido la declaración.
1: Buenos días. La sede del PSOE era utilizada por Leire 10 a modo de parking. Así lo han declarado las secretarias de la Secretaría de Organización del partido, Celia Rodríguez y Covadonga San Pedro, ante el juez de la Audiencia Nacional, Santiago Pedraz. La fontanera socialista mandaba un mensaje y, sin pedir más explicación, se le otorgaba una plaza para ese día. Llegaba, aparcaba y, dicen, se iba a otra parte. La UCO detectó durante el registro de Ferraz hasta 18 accesos al parking, aunque, según las secretarias, solo vieron a Leire 10 unas dos o tres veces en la planta noble de la sede para reunirse con el abogado Jacobo Teijelo, Santos Cerdán, y su mano derecha, Juanfran Serrano, que a día de hoy sigue siendo un hombre fuerte en el partido de Pedro Sánchez. Rodríguez y San Pedro también han confirmado que gestionaban los viajes y el pago de desplazamientos de la fontanera socialista. Aseguran que nadie les decía ni por qué ni para qué se financiaban los viajes de Leire 10, aunque lo hacían siempre por indicación de Cerdán. Además, las secretarias han entregado a la UCO sus comunicaciones tanto con Cerdán como con Leire y la gerente del PSOE, motivo por el cual la benemérita ha procedido a devolverle los móviles incautados en el registro de la sede del partido de Pedro Sánchez.
2: Ojo con la declaración de estas dos mujeres, de las dos secretarias, de Celia Rodríguez y de Covadonga San Pedro, porque yo creo que establece un antes y un después para determinar quién era realmente Leire 10, que era una persona pagada por el Partido Socialista para un objetivo bien claro. Ustedes seguro que trabajan, muchos de los que nos están escuchando, trabajan para empresas. ¿Ustedes se piensan que en su empresa, con un mensaje, van a otorgar una plaza de parking a una persona nada más mandárselo a la persona correspondiente que gestiona, por ejemplo, este tipo de situaciones, este tipo de necesidades por parte de los empleados? ¿Ustedes piensan que su empresa va a sufragar los gastos de hasta 7 viajes de una persona si no está empleada, si no hace trabajos para esa empresa? Bueno, hasta 18 encuentros. Hasta 18 encuentros que, por cierto, las secretarias tenían instrucción de que no constasen, digamos, en las agendas oficiales, en este caso de Santos Cerdán o de aquellos que se reunían con la fontanera. Bueno, es evidente que era una empleada de Ferraz que era pagada por otros métodos que no constaban o que no se registraban en los libros oficiales de la contabilidad oficial y de las agendas oficiales. Y ahí están las secretarias que lo están confirmando. Claro, al final, cuando uno se pone delante de un juez, esto impone y canta la Traviata, y estas mujeres seguro que han visto, que han escuchado y que han tenido que escribir, abrir muchos cajones y entregar no sé si muchos sobres, alguno de ellos sí, porque ellas mismas lo han explicado a lo largo de los últimos años. Como les digo, quédense con estos nombres: Celia Rodríguez y Covadonga San Pedro, las secretarias de la sede del Partido Socialista, en esta declaración que se produjo ayer y que marcará desde luego un antes y un después para establecer realmente y hacer el perfil real de la figura de la fontanera, de Leire 10.
3: ¿Va de ellos o de nosotros? ¿Va de España o de Cataluña? ¿Va de rendición o va de soberanía? Así es que el dilema está clarísimo: o Puigdemont o Puigdemont. ¡Viva Cataluña libre!
4: ¡Cataluña libre!
2: Bueno, no sé si lo recordarán ustedes, seguro que los oyentes más jóvenes no. Es Laura Borràs la que fuese la máxima representante en el Parlamento de Cataluña y al mismo tiempo la que llegó incluso a hablarse de ella como la posible candidata a la presidencia de Cataluña por parte de Junts. El Consejo de Ministros la ha indultado, ha conmutado su condena de 6 años a 6 meses y un día de prisión, pero mantiene los 13 años de inhabilitación. Estamos ante, digamos, un indulto parcial.
5: Lo hace amparándose en las últimas amnistías concedidas por el Supremo, solo horas antes la de Meritxell Serret, consejera de Puigdemont durante el procés y que llegó a acompañarle durante su huida. Ella, sin embargo, se entregó a la justicia 4 años después. Serret había acudido al Supremo para recurrir la sentencia del Tribunal Superior de Justicia catalán, que en abril de 2023 le había impuesto 12.000 euros de multa y 1 año de inhabilitación por firmar los decretos de convocatoria del referéndum ilegal, desatendiendo así de forma deliberada los requerimientos directos del Constitucional. Constitucional.
0: El pasado viernes el Supremo aplicó también la amnistía a otros 8 condenados por delitos de desórdenes públicos y desobediencia. Borràs defiende que esto confirma que su condena era injusta y desde Junts advierten de que esto no blanqueará la injusticia de la toga nostra. Puigdemont ha celebrado la decisión, dice que es un alivio y un motivo de alegría. Ahora el Constitucional tiene que resolver también sus recursos para que el Supremo delibere sobre su amnistía tras la posición del TJUE.
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2: Bien, en este punto nos vamos a situar en Ceuta. Allí es extremadamente crítica la situación. Hay hasta 1.800 inmigrantes irregulares que han llegado a la costa a nado, como lo escuchan, a nado en las últimas horas. Y la situación, aparte de ser límite, hoy vemos algunas fotografías en la prensa de la situación de hacinamiento en la que están estos inmigrantes irregulares. Imagínense ustedes para gestionar ahora mismo la situación de cada una de estas personas que, por otro lado, no pueden regresar a sus países de origen, no se les puede enviar de regreso a sus países de origen. Ayer lo estuvimos comentando aquí en la tertulia, se saben al dedillo la norma, se saben al dedillo la ley y sabe que en este proceso pueden entrar en un proceso de recurso tras recurso tras recurso y hacer su estancia en nuestro país, no les voy a decir que eterna, pero sí, desde luego, muy prolongada. Ahora mismo esta situación ha generado, bueno, pues una situación en el gobierno autonómico bastante complicada, así como también en la delegación del gobierno.
5: Esto sí ha hecho reaparecer al líder de Vox, Santiago Abascal, en redes sociales para acusar a Pedro Sánchez y a Jesús Vivas de no querer atajar la crisis migratoria. En estas últimas horas, el CETI de Ceuta, con 500 plazas oficiales, está colapsado, con 700 personas acogidas y otras 500 durmiendo a la intemperie fuera del centro a la espera de poder acceder a unas instalaciones que dependen de la Secretaría de Estado de Migraciones. A ellos se suman los 4.500 que ya habían logrado acceder en los últimos meses.
0: Una crisis sin precedentes que ha aumentado tras la última sentencia del Supremo que impide las devoluciones en caliente de aquellos ilegales que accedan al país a nado. Entiende que no hay elementos fronterizos como muros o vallas y que, por tanto, se deben seguir los trámites migratorios habituales. Esto provoca un efecto llamada evidente y, además, fomenta que permanezcan en nuestro país durante años mientras recurren sus expedientes con abogados de oficio asignados de forma gratuita, pero sin que puedan legalmente trabajar y sin que haya recursos para atender.
2: Fíjense ustedes la situación, sin que puedan trabajar, sin que haya recursos para atenderles y una situación que se puede prolongar durante años. Claro, estoy recordando la entrevista que mantuvimos hace tan solo unos días con la responsable de estudios de Funcas, en donde nos alertaba de la situación más allá del 1.5 millones de inmigrantes irregulares que se han acogido a ese proceso de regularización. Saben todos ustedes que ahora sí, en esta fase sí, el gobierno ha puesto a trabajar a todos los funcionarios de extranjería para acelerar cada una de estas solicitudes, para ver cuántas de ese 1.5 millones de solicitudes que se han recibido se confirman, pero la responsable de estudios de Funcas nos alertaba que en los próximos 5 años ellos calculan que otro 500.000 de inmigrantes habrán entrado de manera irregular en nuestro país. Y de manera irregular en nuestro país se puede entrar de muchas maneras. Esta que les estamos contando es una de ellas, pero hay otra que es la básica, que es la fundamental y además es la mayoritaria, que es entrar con un visado de turista. La gente llega por el aeropuerto de Barajas, por el aeropuerto de Barcelona y se introduce en el país y luego, bueno, pues están como turistas y ya se quedan en nuestro país. Esta es la manera más básica, más tradicional y al mismo tiempo, bueno, pues difícil lógicamente de localizar a estas personas. Pero en Funcas alertan que en 5 años estamos otra vez con 500.000 de inmigrantes irregulares en nuestro país. Y en ese punto, claro, la cuestión que se planteaba era la siguiente: ¿y también se va a iniciar un proceso de regulación en ese momento? ¿Dentro de otros 5 años, otro proceso de regulación? Bueno, la situación es verdaderamente complicada. ¿Y qué pasa con los recursos de la ley de nietos, que es otra pata que tenemos pendiente? Saben ustedes que en estos momentos también hay otros 2.5 millones de personas, sobre todo residentes en Argentina, en Chile, en México, en Cuba, que están iniciando ese proceso de acogimiento a la ley de nietos para conseguir la nacionalidad española. Esto, entre otras cuestiones, les da facilidad para acceder a muchas ayudas y a muchos beneficios por ser ya no solamente ciudadano español, sino también ciudadano de la Unión Europea, pero al mismo tiempo les otorga la posibilidad de poder votar en nuestro país. Se presentaron varios recursos y nos hemos interesado por la situación de los mismos.
5: El Supremo ha convocado una vista pública el 7 de septiembre para debatir las medidas cautelares que Justicia Europa y Vox han solicitado contra la Junta Electoral Central por negarse a detener el censo de inscritos por la ley de nietos. Justicia Europa pidió al Supremo que paralizara la incorporación automática al censo a los regularizados por esta vía al amparo de esa ley de memoria democrática y acusa a la Junta de incurrir en una dejación de funciones al declararse incompetente para auditar y controlar ese censo que ha crecido por esta vía de forma extraordinaria sumando más de 156.000 inscritos en solo un año.
0: Los de Abascal también han solicitado al Supremo la paralización del proceso de inscripción y alta automática como medida cautelar, advirtiendo de que si no se detiene se van a dar situaciones jurídicas irreversibles. Recordaban además que la desestimación de la Junta Electoral no fue unificada, ya que cuatro vocales, entre ellos dos magistrados del Supremo, discreparon de la mayoría en un voto particular en el que compartieron los avisos de la formación política.
2: Hasta ahora, a las 7:22, seguimos muy pendientes de los incendios activos en todo el país, pero también tenemos que lamentar la pérdida de la vida de una persona, una de las personas que resultó gravemente herida tras el incendio de Los Gallardos.
5: Una mujer que permanecía ingresada en la unidad de quemados en el Hospital Virgen del Rocío de Sevilla desde principios de julio finalmente ha fallecido este martes, ya que presentaba quemaduras que afectaban al 70% de su cuerpo. Con esta muerte se elevan a 14 la cifra total de víctimas mortales tras el incendio declarado el pasado 9 de julio en la provincia de Almería. En Ávila las llamas no han registrado avances significativos durante las últimas horas y el operativo continúa apagando puntos calientes para evitar reactivaciones, una mejora que ha permitido iniciar una nueva fase de desescalada en estas zonas.
0: En la Comunidad de Madrid unas 11.000 personas continúan evacuadas, aunque un millar de vecinos ya han podido regresar a sus casas en autobuses interurbanos coordinados por la Comunidad de Madrid. También un total de 8 carreteras de la región han recuperado total o parcialmente la circulación. En Castellón el fuego en Valde Uso alcanza ya las 10.000 hectáreas con 10.000 personas evacuadas, aunque ya se ha levantado parcialmente el confinamiento de 3 municipios. Escuchamos al ministro Marlaska y al consejero de Emergencias de la Comunidad Valenciana, Juan Carlos Valderrama.
7: Lo que queremos es consolidar definitivamente el incendio. Estamos consolidando lo que son los trabajos actualmente y antes que después llegar a la estabilización del mismo. Estamos conteniendo el fuego. En las últimas 24 horas, el perímetro que estaba fijado no ha habido ningún avance.
8: Nos comunican que no pueden trabajar en la zona a poner todo el esfuerzo necesario para poder defender esa zona y que no pueda avanzar hacia el Parque Natural de la Sierra de Espadán más rápidamente de lo que hasta ahora ha sido calcinado.
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2: Y un minutito tenemos también a esta hora de la mañana para resumir la prensa. Silvia Ribeiro, buenos días.
9: ¿Qué tal, Rosana? Buenos días. Pues más allá de las buenas noticias que nos llegan desde los pueblos que habían sido desalojados y que han podido regresar a sus casas, ha llegado el momento de asumir responsabilidades. Hoy leemos en El Mundo que fue un hombre apodado El Perejil quien desató el gran incendio de Burgondo. Había sido contratado por los ganaderos, le encargaron hacer un camino ilegal y los trabajos de la máquina prohibida también habrían provocado las llamas. Sin embargo, de fondo está la irresponsabilidad del Ejecutivo. Así, ABC denuncia, el Gobierno lleva desde 2022 sin hablar de incendios con las autonomías. Súmele a esto la información del Confidencial. El Gobierno agravó la falta de aviones antiincendios vendiendo 4 por obsoletos en el año 2023. Aviones que ahora luchan contra el fuego en Portugal. Hoy también es día para hacer balance del balance de Sánchez. El presidente sacó pecho de su gestión. Varios diarios, entre ellos La Razón, consideran su intervención como el primer acto de campaña de cara a 2027 y no hizo referencia alguna a la corrupción hasta que fue preguntado por la prensa. Fue entonces cuando defendió a capa y espada a su esposa, a su hermano y también a Zapatero, a pesar de que hoy El País sostiene que el presidente enfrió su apoyo a su predecesor. Por cierto, que cuenta nuestro compañero Miguel Ángel Pérez en Libertad Digital que el abogado del expresidente está bastante molesto con su cliente por la entrevista concedida a Televisión Española. Y me detengo en la portada de Prisa porque es el único periódico de tirada nacional, Rosana, que lleva a primera plana el indulto del gobierno a Laura Borrás para que no vaya a prisión.
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2: Hoy es importante saber cómo se circula por las carreteras. Silvia, ya se han abierto muchas de estas carreteras secundarias que unían los diferentes pueblos afectados por los incendios, pero bueno, vamos a saber también cómo se circula por Madrid.
9: Bueno, pues la comunidad ha restablecido ya el tráfico, como bien dices, en más de 100 kilómetros de carreteras afectadas por los incendios en la Sierra Oeste. De las 13 vías que registraron incidencias, 6 ya funcionan con normalidad y otras 2 siguen con restricciones parciales. Los operarios continúan, por supuesto, trabajando para reabrir el resto de tramos en cuanto a la situación, la seguridad, que es lo importante, lo permita. En Madrid hasta ahora ya tenemos retenciones en el sur de la M30 hasta el tramo del Puente de las Ventas y en el centro complicaciones en los puntos habituales, Paseo de Santa María de la Cabeza, Paseo del Prado y Paseo de las Delicias. Tráfico lento también en Avenida de América con la calle Cartagena y complicaciones en los accesos a la Glorieta de Atocha y a la calle O'Donnell. Vamos a comprobar ahora cómo se circula por el resto de las carreteras españolas. DGT, Daniel González, muy buenos días.
21: Muy buenos días, les insisto. Insistimos que eviten desplazarse por las carreteras de la Sierra Oeste de Madrid, zona de incendios de Ávila, Toledo y Castellón, y que se mantengan informados a través de los canales oficiales. A esta hora los incendios forestales cortan 29 carreteras secundarias, 13 en Ávila, los entornos de Cebreros, el Hoyo de Pinares, Burgondo, Guisando, Hoyo de la Guija, Casillas, Mijares, Santa María del Tietar y Las Cruceras, 8 en Castellón, en Aín, Caudiel, Tales, Alcudia de Veo, Eslida, Nules y Laval, Duisó, otras 5 en Madrid, en Navas del Rey, Quijorna, Robledo de Chavela y San Martín de Valdeiglesias y 2 más cortadas en Toledo. En los entornos de la Iglesuela del Tietar, les insistimos, eviten circular en las zonas afectadas.
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0: Siguen escuchando La Mañana de Federico en Es Radio. Vamos con Silvia Ribeiro y con Gonzalo López a contarles más noticias que nos deja el día. Seguimos haciendo balance, no balance del año, sino balance del balance. Y en esta ocasión formó parte de, lógicamente, las reacciones de los grupos en la oposición, también los socios del gobierno. ¿Qué es lo que piensan, cómo valoraron lo que hizo ayer el presidente del gobierno? Silvia, buenos días.
12: Buenos días. Pues el balance de fin de curso del presidente del gobierno ha desatado las críticas del PP. El secretario general de los populares, Miguel Tellado, ha puesto el foco en los casos de corrupción que acorralan a Sánchez y también en la ausencia de presupuestos. El alcance de la intervención del presidente ha sido limitada, con la mayoría de portavoces ya de vacaciones. Ninguna otra formación ha valorado públicamente su discurso y desde Vox, solo Ignacio Garriga y a través de las redes sociales ha desmentido los datos sobre la vivienda en Cataluña. Escuchamos a Tellado.
15: Y es una anomalía que lo haga compaginando el cargo de presidente del gobierno con el nexo político corruptor de una trama de casi 130 imputados. De forma que, más que cumpliendo, su eslogan debería ser huyendo o delinquiendo. Huyendo de la realidad, delinquiendo su gobierno, su partido, como si no hubiera un mañana. El balance real de Pedro Sánchez se resume en dos datos. 3 condenas en 8 meses, 0 presupuestos en 4 años. Ese es su balance.
16: Donald Trump ha recibido por separado en la Casa Blanca a Volodymyr Zelensky y al primer ministro israelí Benjamin Netanyahu. Tras el encuentro, el presidente ucraniano ha vuelto a pedir un alto el fuego en una entrevista en la cadena Fox, en la que también ha solicitado nuevas sanciones contra Rusia. En la misma televisión, el dirigente israelí ha señalado que Trump y él mantienen un objetivo común, que Irán no tenga armas nucleares.
17: A pesar de esta dramática situación, no me rendiré. No he venido a ofrecer milagros inmediatos ni promesas vacías. He venido a ofrecer método, disciplina, perseverancia y una ruta clara. Allí donde el crimen organizado, el narcotráfico, la minería...
12: Y en Perú, Keiko Fujimori ya ha tomado posesión como presidenta y es la novena del país en 10 años. Tras 4 intentos en junio, venció a las urnas a Roberto Sánchez. En la jura del cargo han estado presentes, en representación de España, el rey Felipe VI y el líder del PP, Alberto Núñez Feijóo. Además, Keiko ha recibido el respaldo de 8 dirigentes regionales, entre ellos el argentino Milei y el chileno Kast. En los alrededores del Parlamento se ha reflejado lo ajustado del resultado electoral, con manifestaciones de partidarios y de detractores de la nueva presidenta, que, como escuchaban, ha prometido acabar con el crimen organizado.
0: A las 7:37 de la mañana establecemos comunicación con Martín Higueras. Ya le conocen perfectamente. Es el corresponsal de Radio en Iberoamérica. Él está en Lima, en Perú. ¿Qué tal, Martín? Muy buenos días. Buenas noches para ti.
18: Rosana Lavia, ¿cómo estás? Buenas noches por aquí. Buenos días en España.
0: Bueno, ayer un día histórico, podríamos decir, ¿no?, para el Perú. ¿Qué análisis haces de lo que ayer se vivió, de lo que se ha vivido en las últimas horas?
18: Bueno, la verdad es que todos los 28 de julio suelen ser jornadas muy largas, Rosana, pero especialmente cuando hay cambios de mando, como ha sido el día de hoy. Lo que está claro es que el Perú parece ser un país de oportunidades. Es la cuarta vez que Keiko Fujimori se presentaba a las elecciones y que pasaba la segunda vuelta y finalmente ha ganado a Sánchez, a Roberto Sánchez, por poco menos de 50.000 votos. Y decía que era un país de oportunidades, porque hace 5 años estábamos seguramente tú y yo o con Federico hablando sobre la victoria de Pedro Castillo, un hombre que claramente no estaba en la capacidad de ser el jefe de Estado de Perú. El hecho es que ha sido una jornada muy larga, siempre empieza con un tereum en la Catedral de Lima y luego empieza ya sobre la 1:00 p.m. la ceremonia en el Congreso, como decían antes, efectivamente, con hasta 6 representantes latinoamericanos, además del rey Felipe VI. Fue un discurso relativamente corto, fue de unos 45 minutos, en la que Keiko Fujimori dio los planteamientos más importantes que iba a presentar en estos primeros días de gobierno. Y sin duda, lo que más preocupa a la población es la inseguridad ciudadana. Hemos tenido registros y cifras de sicariato, de extorsión nunca antes vistas, y sin duda esa es una preocupación importante. Luego hubo un almuerzo, por supuesto, con los invitados y un momento muy importante también sobre las 5:30 p.m. hora peruana comenzó la juramentación de los ministros, aunque hace ya El día de ayer se había juramentado el primer ministro, o se había anunciado, mejor dicho, el primer ministro, el ministro de Economía y el ministro de Asuntos Exteriores, dos carteras que claramente son muy, muy importantes para el Perú y, sin duda, anunciándolos un día antes, Keiko Fujimori también apuntaba sobre la importancia que le iba a dar en esos dos sectores.
0: ¿Qué nos puedes contar del perfil de estos escuderos, vamos a denominarles así, que van a rodear y que van a estar junto a Keiko Fujimori, que por otro lado hay que comentar que es una mujer muy joven, tiene 51 años, es decir, tiene una trayectoria política extensa, pero también tiene un futuro previsiblemente largo al frente del Perú o de momento en carrera política? Además, simbólico el hecho también de que 36 años después está en el sillón de Pizarro, se sienta en el sillón de Pizarro después de que lo hiciera su padre venciendo a Mario Vargas Llosa, ¿no? Por eso decía que hay detalles, ¿no?, en esa toma de posesión también que son parte ya de la historia del Perú y de la historia de todos, ¿no?
18: Efectivamente, Rosana, son 36 años desde que empezamos el periodo fujimorista o la presencia del fujimorismo en el Perú. Keiko Fujimori, con apenas 19, 20 años, se convirtió en primera dama porque, en fin, Alberto Fujimori se separó de su esposa y Keiko asumió ese rol temporalmente. Y sí, efectivamente, es una mujer que tuvo un periodo como congresista en el legislativo de 5 años. Y luego ha estado sin duda liderando el partido Fuerza Popular, el partido fujimorista. A ver, es curioso, ¿no? Porque no hay manera de no recordar el régimen de su padre, que, como recordemos, dio un golpe de Estado el 5 de abril del año 1992, convocó y en fin, presentó una nueva constitución, ¿no es cierto? Pero hay varios detalles que no pasan desapercibidos de su discurso de hoy, ¿no? Ella dijo claramente que desde este 28 de julio, es decir, desde ayer, empezaban a escribir su futuro para los próximos 5 años y recalcó que no iba a ser ni un día más, lo que obviamente nos llamó la atención. En el Perú no hay reelección inmediata. Y otra cosa que también nos llamó la atención y nos hizo recordar también, sobre todo el último quinquenio del gobierno de su padre, fue que respetaría la independencia de poderes y las libertades individuales, en particular la libertad de expresión y la de prensa, ¿no? Es curioso que lo diga y, por supuesto, llama a cierta reflexión. Ahora, me preguntabas quiénes son los que rodean a Keiko Fujimori. Bueno, son obviamente varios ministerios. El principal es el presidente del Consejo de Ministros, que va a ser, que es ya Luis Galarreta, que además es su primer vicepresidente, y a los que presentó el día de ayer fueron, como les decía antes, al ministro de Asuntos Exteriores, que va a ser Carlos Espat, un abogado y periodista también, que es bastante conocido, y además en la cartera de Economía, Elmer Cuba, ¿no? Lo curioso, y que lo quería mencionar porque creo que es importante, es que al menos 4 de los ministros que han juramentado hoy tienen un pasado político, pero desde la oposición y además opositores muy duros y recalcitrantes contra el fujimorismo, ¿no? Carlos Spa, por ejemplo, Rafael Belaúnde en la cartera de defensa, y no en esas elecciones, pero anteriores, Alberto Bengolea, que va a estar en cultura, fueron candidatos a la presidencia. E insisto, muy duros con no solamente con Keiko Fujimori, sino con el padre, con Alberto Fujimori, formaron parte de una oposición muy, muy dura. Con lo cual, sí tengo que confesar que fue una sorpresa estos nombres, que ya se venían barajando de hace un día. Bueno, las redes sociales aguantan todo, como sabe Rosana, pero poco a poco se fueron confirmando ciertos nombres. Pero sí, quería mencionar que llaman mucho la atención estos nombres que hasta hace unas horas o hace unos pocos días eran muy críticos con Keiko Fujimori y el régimen, en fin, que ella representa hoy en día, ¿no?
0: Bueno, habrá que observar y que ver en el futuro, en las próximas semanas, cómo se va desarrollando esa relación, pero de entrada habla bien, ¿no?, de la posibilidad o de la capacidad de conciliación, de concentración que tiene en este caso Keiko. Me gustaría que nos hablaras ya finalmente, Martín, sobre, bueno, pues los guiños, si ha habido alguno entre Keiko y el resto de los líderes americanos y también españoles que se han dado cita allí en el Perú. Se ha hablado mucho aquí, al menos en España, España se está comentando el chascarrillo, ¿no?, de Keiko con Feijóo, diciéndole: yo ya he vencido a un Sánchez, ahora te toca a ti, ¿no? Tú serás el siguiente.
18: Sí.
0: ¿No? ¿Qué más anécdotas sí. han trascendido?
18: Sí, bueno, efectivamente, eso fue muy divertido, bueno, divertido o no, depende de cómo lo, ¿no? Pero efectivamente Keiko le dijo a Alberto Núñez Feijóo: y yo ya le gané a un Sánchez, te toca a ti ahora mismo. Sobre todo que, en fin, nosotros también seguimos de cerca lo que está ocurriendo en España a través de Radio Libertad Digital, en fin, así que, por supuesto, el contexto está bastante claro, pero sí, a diferencia de hace 5 años, por cierto, hay una cercanía muy clara entre Keiko Fujimori y el rey de España, Felipe VI, que por supuesto llegó ayer, tuvo una serie de actividades y también en el almuerzo que ofreció Keiko Fujimori hoy, el rey, como corresponde por protocolo, por supuesto, se sentó frente a la presidenta Fujimori, y la presidenta tuvo palabras de mucha cercanía, ¿no es cierto? Sin duda, a ver, esto es evidente, ¿no? La cercanía desde todo punto de vista que existe entre España y Perú es una cercanía histórica y es una relación que obviamente creo que a todos viene que vaya siempre bien, ¿no? Además, siempre ha ido relativamente bien, más allá de algunos exabruptos como, por ejemplo, lo de Pedro Castillo hace 5 años, con el rey también presente en el hemiciclo del Congreso, ¿no? Pero sí, no, el ambiente ha sido muy bueno, por supuesto, Milei también estaba, aunque mucha gente se preguntaba si Milei estaría de acuerdo con lo que mencionaba Keiko Fujimori en su discurso, porque habló de mucho gasto público, a diferencia de las políticas que sigue Milei en Argentina, ¿no? Pero en fin, obviamente las realidades son diferentes, pero ha sido un día muy tranquilo. Más allá de un pequeño momento tenso, que es cuando Keiko Fujimori empezó su discurso, algunos representantes de la izquierda decidieron retirarse del hemiciclo, que por cierto es algo que suele ocurrir cada 5 años también con los congresistas que no forman parte del grupo del presidente electo en esa oportunidad. Así que ha sido un día bastante, bastante tranquilo, y como dice Rosana, Keiko Fujimori resaltó algo que es muy importante, que empiezan a trabajar ya, y hay muchas urgencias. Tenemos un fenómeno del Niño que amenaza el norte de nuestro país. Estamos con un momento meteorológico muy extraño, y sabemos ya que en octubre o noviembre el fenómeno del Niño va a llegar con mucha fuerza, y por supuesto tenemos que prepararnos para eso, además de la inseguridad ciudadana. Y finalmente, un pequeño comentario adicional y final, Rosana, hace un discurso corto, 45 minutos, y no fue un discurso en el que hubo puyazos a la oposición. Al contrario, yo tengo que decir que hubo una suerte o un intento, no sé si de reconciliación, pero algunos gestos que no fueron sin duda agresivos contra la izquierda, como puede haber ocurrido en el pasado, ¿no? Así que esperemos que eso signifique que digamos, hay un futuro un poquito prometedor, al menos en el país, ¿no?
0: Lo seguiremos, desde luego, te seguiremos a ti, tú nos lo contarás, y te dejamos que descanses, Martín, porque el día, como bien dices, ha sido largo. Nos alegra, como siempre, muchísimo bien poder charlar unos minutos contigo. Un abrazo muy fuerte, Martín.
18: Muchas gracias, Rosana. Un abrazo para todos y una solidaridad, por supuesto, con los afectados a los incendios en España, que de aquí también seguimos muy de cerca.
0: Gracias, Martín. Que tengas un buen día.
18: Hasta luego.
0: Martín Higueras, nuestro corresponsal en Iberoamérica, desde Lima, desde Perú. 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
0: Ahora donde nos vamos es a la prensa económica con CaixaBank.
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1: Beatriz García, ¿qué tal? Buenos días.
2: Muy buenos días, Rosana.
1: Bueno, vamos con la prensa económica. Hoy os estaréis frotando las manos en la redacción de Economía, porque después de la avalancha de datos, de información, de estadísticas, ¿cómo le gustan al presidente del gobierno los gráficos?
2: Esa cara, sí, los que le interesan, los que le interesan, los manipula a su antojo.
1: En fin, libre mercado, Sánchez ha ingresado 87 millones de la OIT antes de proponer a Yolanda Díaz, no me lo puedo creer.
2: Bueno, este es el pago por esta candidatura, podemos así decir, que yo no sé si Sánchez va a engañar a Yolanda Díaz y no se va a esforzar en favorecer su candidatura y solo se lo ha prometido para para hacerle ilusiones. Pero bueno, sea como fuere, 87 millones llevamos gastados todos los españoles para este organismo inútil, porque la verdad que, bueno, ya lo venimos contando aquí, que es que la OIT no sirve para nada, nada más que para poner trabas a los empresarios. Y veremos a ver si Sánchez ejerce esta vez de InfoJobs, porque sí, lo ha hecho con Escrivá, lo ha hecho con Calviño, lo ha hecho con Teresa Rivera. Veremos ahora.
1: Bueno, lo que es sorprendente es que el requisito imprescindible para este puesto de trabajo, siguiendo con lo de la agencia de trabajo temporal, ¿no? Es hablar inglés, porque es el idioma en el que se desarrollan todas las el idioma oficial para el organismo, y Yolanda Díaz, que yo sepa, inglés mucho no habla.
2: Y no es su fuerte, ¿no?
1: No,
2: precisamente.
1: No, en fin. Bueno, esto es alucinante, lo de Nueva York. Su alcalde tendrá supermercados públicos, ¿y esto?
2: Vamos a ver con palomitas el fracaso de esta idea de Mandani, que la verdad es un terrorista económico en toda regla. Haría las delicias de cualquier candidato de Podemos, y ya él en su lista de ideas rocambolescas para presidir y para dirigir Nueva York planteó lo de los supermercados públicos, uno de los sectores que mejor funciona en el sector privado de todo el mundo. Nueva York no tiene ningún problema con sus supermercados, Estados Unidos tiene los mejores del mundo, y pues ahora este alcalde pretende pagar con el dinero de todos los neoyorquinos esta idea, que va a empezar en principio por 5 supermercados. Contaba el New York Times que iba a pedir también, que esto es tremendo, ayuda a los operadores privados. Entonces, el sector público, ¿dónde queda aquí? Bueno, pues lo veremos fracasar, y si no fracasa será porque cada vez le inyecten más y más dinero de los neoyorquinos.
1: Bueno, tiempo para un titular más.
2: Bueno, pues tenemos, vamos a dar dos ligeras buenas noticias, por así decirlo, que hay veces que nos cuesta. Pero tenemos en El Economista que el gobierno desbloquea 17.900 millones para modernizar la red eléctrica. Ya era hora, pero bueno, llega tarde, pero las eléctricas están contentas. Y por otro lado, en 5 días, que la ampliación de la vida útil de Almaraz, que ahora, bueno, pues se ha dado ese ok del Consejo de Seguridad Nuclear, presionaría a la baja la tasa en Resa un 10%, que esto a las eléctricas también les gusta. Bueno, pues algún sector que hoy puede respirar por lo menos con un poco de alivio.
1: Bueno, y ahora que hablas de Almaraz, por cierto, recomendar también la entrevista que hace Polvorinos a Operador Nuclear.
2: Buenísimo.
1: Que lo tienen en libertaddigital.com. Allí pueden tener esta entrevista con, bueno, yo creo que es el mejor comunicador sobre nucleares, el que más sabe, que es Operador Nuclear, y además lo explica todo tan bien que se lo recomendamos vivamente. Nos vamos a la tertulia. Nada, en unos instantes comenzamos con más noticias. Vamos a hablar con varios alcaldes que ya han podido entrar en sus pueblos. Vamos a ver qué es lo que nos cuentan, y luego la tertulia.
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1: Saludos, ¿qué tal? Muy buenos días. Son las 7:55 de la mañana de este miércoles 29 de julio. Mejora poco a poco la situación del incendio forestal que ya ha calcinado más de 30.000 hectáreas en la Comunidad de Madrid. Los trabajos de extinción dieron ayer sus frutos, perimetrando el fuego, si bien todavía no estaría controlado. Hoy empeoran las condiciones meteorológicas, más calor, más aire y menos humedad, pero ayer se utilizó esa ventana de oportunidad y 24.000 vecinos de 10 municipios pudieron finalmente regresar a sus casas. Lo mismo con las carreteras. Ayer se pudieron reabrir un total de 6 carreteras que permanecían cortadas por el fuego desde la semana pasada. Poco a poco y gracias al esfuerzo titánico de los servicios públicos, vamos ganando la batalla al fuego.

0: Muy importante también a estas horas es mirar esas condiciones meteorológicas, porque le recordamos que ya desde hoy empieza una nueva ola de calor. Detalles con la Agencia Estatal de Meteorología, Noelia García. Buenos días.
1: Buenos días. Hoy miércoles en la Comunidad de Madrid suben las temperaturas y será un día caluroso. Se van a superar los 35 grados en la sierra y más de 38 grados en el resto del territorio. Los termómetros marcarán 40 grados en Alcalá de Henares y en Aranjuez, 39 grados en Getafe, 38 en Madrid, en Móstoles y en Majadahonda, 37 grados en Collado Villalba y 34 en Navacerrada. Hoy será un día completamente veraniego, predominando el sol y el cielo despejado. Sopla viento flojo de componente sur. Es una información de AEMET.
0: Y a esta hora, 7:57 de la mañana, nos vamos hasta la Dirección General de Tráfico para darles la última hora sobre el estado de las carreteras de la región. Les recordamos, última hora, a esta hora, un total de 8 carreteras afectadas por los incendios han recuperado la circulación. DGT Daniel González, buenos días.
2: Muy buenos días. A esta hora seguimos pendientes de esas carreteras cortadas en Madrid por los incendios forestales. Hasta 5 en la M512 en Navar del Rey, M521 en Quijorna, M537 y 539 en Robledo de Chavela y la M957 en San Martín de Valdeiglesias. Les insistimos, eviten desplazarse por carreteras de la Sierra Oeste de Madrid. Al margen de ello, un alcance está complicando la entrada por la A4 a su paso por Pinto, con hasta 3 kilómetros de retenciones, y bastante densa esta A4 en Butarque en ambos sentidos y en las entradas a Madrid por la A42 en Getafe y Fuenlabrada y A5 en Alcorcón.
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0: Acabamos de conocer hace pocos minutos la última hora sobre el incendio de la Sierra Oeste de Madrid, y es que se ha mantenido sin reproducciones durante toda la noche. Los equipos de extinción han seguido trabajando en la consolidación del perímetro y en el remate de algunos puntos calientes. Durante la noche ha trabajado un dispositivo de bomberos forestales de la comunidad con 30 dotaciones terrestres, 8 vehículos y 5 patrullas de agentes de la región. Además, han estado apoyados por 13 dotaciones de bomberos de Madrid. Mejora la situación, lo explicaba ayer a última hora el delegado del Gobierno de Madrid, Francisco Martín.
4: El fuego todavía no se puede dar por estabilizado y todavía queda un frente abierto y personas que se encuentran evacuadas. Por lo tanto, tenemos que seguir trabajando para consolidar los avances logrados en el día de hoy y comenzar entonces, sí, esa imprescindible fase de reparación.
0: Y en cuanto a los vecinos de Cadalso de los Vidrios, Cenicientos, Nava la Gamella, Navas del Rey, Rozas de Puerto Real, Aldea del Fresno, Chapinería y Colmenar de Arroyo, pudieron volver a sus casas después de días de miedo e incertidumbre. Son 44.000 las personas en total que ayer pudieron mejorar su situación, pero ahora toca pensar en las más de 10.000 personas que permanecen todavía fuera de sus hogares.
4: En la Comunidad de Madrid hemos modificado las condiciones, las restricciones, para un total de 44.000 personas. Hablamos de que han retornado o han podido retornar a sus domicilios 24.000 personas y que se han liberado del confinamiento 20.000 personas más. Todavía quedan en los municipios que permanecen confinados. En estos momentos hablamos de que quedan 11.000 personas evacuadas todavía en la Comunidad de Madrid.
0: Mientras tanto, ayer el presidente del Gobierno, Pedro Sánchez, ofrecía un balance de su gobierno en rueda de prensa posterior a lo que ha sido el último Consejo de Ministros de este curso político, donde los incendios protagonizaron gran parte de su discurso y además declaró esa zona gravemente afectada por una emergencia de protección civil a los territorios afectados por los incendios forestales. Insistía el presidente del Gobierno en ese pacto de Estado para hacer frente a lo que califica como emergencia climática.
5: Expresar a todos los actores políticos, a todos los gobiernos autonómicos, provinciales y locales, que el negacionismo climático es el peor de los combustibles ante la emergencia climática y que negar la realidad y las alarmas de la ciencia no nos prepara. Al contrario, nos hace mucho más vulnerables y a nuestra población mucha más insegura. Por tanto, hoy, con más fuerza y con más argumentos que nunca, reclamo ese gran acuerdo de país, el acuerdo probablemente de país que más necesita España, que es el Pacto de Estado frente a la emergencia climática.
0: y hacía una mención velada al gobierno de Isabel Díaz Ayuso porque cree que son transmisores, dice, de bulos, y asegura que la competencia de los montes las tienen las comunidades autónomas. Y atención, porque decía, como cuando lo dijo la Dana de Valencia, algo parecido: si necesitan ayuda, que la pidan.
5: Y me causa muchísima pena, tengo que decírselo, me causa muchísima pena ver a líderes políticos, a representantes de instituciones públicas, convertirse en portavoces de bulos, de desinformación, porque es evidente que la ley de montes no impide lo que dicen que impide. Por tanto, hay una competencia que está en los gobiernos autonómicos que exige el que elaboren planes de limpieza y de desbroce de esos montes, que son titularidad y competencia de las comunidades autónomas, y el gobierno de España estará para echar una mano en todo lo que nosotros buenamente podamos hacer.
0: Para echar, decía el presidente del gobierno, una mano. Le respondía el alcalde de Madrid, José Luis Martínez Almeida, quien le recordó a Sánchez que no ha hecho nada en un año.
6: Esto lo dijo Pedro Sánchez el año pasado, cuando fue un incendio. Y este año ha dicho exactamente lo mismo como en un incendio. Y lo que yo le digo a Pedro Sánchez es: tú quieres un pacto de Estado, tú eres el presidente del gobierno, ¿no? Ponlo encima de la mesa. Lo que no puedes pretender es hablar de un pacto de Estado y no poner absolutamente nada encima de la mesa. Lo que no puedes pretender es acudir con cara de contrición a los incendios y decir que su gran medida es un pacto de Estado, pero sin embargo no ponerlo encima de la mesa.
0: Y seguimos con el alcalde, porque continúa la polémica por la sede de la Casa Árabe. El gobierno central pide a Almeida paralizar el desalojo que anunciaron para el 1 de septiembre, pero desde el consistorio no cambian de opinión sobre escuelas. Aguirre, Borja Montero, buenos días.
7: Buenos días. En aquella llamada, Álvarez trasladó al alcalde que la decisión supone un grave daño para la política exterior, la imagen internacional de España y la proyección internacional de Madrid. Como respuesta, Almeida ha argumentado que el principal perjuicio que ha sufrido Casa Árabe ha sido el nombramiento de Irene Lozano y ha señalado cómo su nefasta gestión prácticamente ha llevado a la institución a la bancarrota.
6: En la conversación que yo tuve ayer con el ministro, le ratifiqué que nosotros vamos a recuperar la posesión del edificio para poder hacer las obras necesarias e imprescindibles para garantizar la seguridad. Le dije y le trasladé: aquí ha habido una controversia durante demasiado tiempo entre el Ministerio y el Ayuntamiento sobre quién tiene que hacerse cargo de las obras. Como no hemos llegado a un acuerdo, el Ayuntamiento tiene que asumir la responsabilidad de que no puede haber un peligro para las personas.
7: El regidor ha indicado que también transmitió al ministro que el régimen de obras en Escuelas Aguirre es incompatible con la permanencia de las actividades de Casa Árabe. A su vez, ha señalado que cualquier escenario posterior requerirá un nuevo título jurídico habilitante del que ahora no disponen, por lo que las conversaciones deberán determinar cómo la entidad podría continuar en el inmueble.
0: Más cosas. El Ayuntamiento de Madrid también está estudiando la realidad urbanística del ámbito de Entrevías Vedra para poder actuar dentro del plan Regenera Madrid. Más detalles con Salvador Moratalla.
8: El delegado, junto al concejal de Puente de Vallecas, Ángel Niño, ha visitado la hoja de ruta que explora las necesidades del barrio y que planea regenerar el ayuntamiento. El propio delegado afirma que es una regeneración para mejorar la vida de más de 2.000 personas.
9: Un espacio de más de 92.000 metros cuadrados que vamos a empezar a estudiar ahora mismo con este plan de acción para regenerarlo, que va a aceptar y va a mejorar sobre todo la accesibilidad, lo que es toda la recogida de agua pluviales, la luminosidad y, algo muy importante, la seguridad de que entren los vehículos de emergencia a todas estas zonas y, por lo tanto, mejorar la vida de más de 2.000 personas. A lo largo de un año, año y medio, vamos a seguir estudiando toda la indefinición de estos espacios.
8: Esta es una de las 15 unidades de regeneración en las que trabaja el ayuntamiento para avanzar en este proceso de regularización, paso previo al desarrollo de las actuaciones físicas previstas en este plan Regenera Madrid.
0: Y de Entrevías a Vallecas, la Comunidad de Madrid ha anunciado que asume la titularidad del estadio del Rayo Vallecano. El gobierno regional toma esta decisión después de detectar graves deficiencias de seguridad, salubridad y mantenimiento, y de hecho, desde hoy mismo comienzan las actuaciones urgentes en el estadio. 8:05, es tiempo para irnos con toda la información deportiva. Daniel Burgueño, ¿qué tal? Buenos días.
10: Buenos días. Victoria del Real Madrid de José Mourinho en el segundo amistoso de la pretemporada. De nuevo en Valdebebas, 4-1 ante el Leganés, con goles de Valverde, Gonzalo Mastantuono y Pulido en propia puerta por parte del conjunto blanco. Anotó Naim en el primer tiempo para el cuadro pepinero. El técnico portugués solo utilizó a 13 futbolistas en este encuentro, 10 de ellos del primer equipo, con Denzel Dumfries en la grada tras completar en la misma jornada su primer entrenamiento.
0: Gracias, Daniel. Hasta aquí toda la información local y regional de su comunidad, pero ya lo saben, volvemos con toda la información de la jornada a la 1:30 de la tarde.

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1: Segunda hora de Es La Mañana de Federico. En Es Radio les vamos a acompañar hasta las 12 del mediodía, a partir de las 10 y 20 aproximadamente, con Isabel González, la Crónica Rosa. Yo soy Rosana Laviada. Reciban un saludo en nombre de todo el equipo que hace posible este programa. Y hoy es miércoles 29 de julio. Les estamos contando que, bueno, hay una nueva ola de calor que la verdad es que va a alcanzar temperaturas extremas durante buena parte del día de hoy y hasta el próximo fin de semana. Es decir, esto va a durar bastantes días. Hoy se esperan hasta 42 grados en buena parte, por ejemplo, de la mitad sur peninsular, pero a lo largo del fin de semana se van a alcanzar hasta 44 grados en algunos puntos de España. A esta hora, en el centro peninsular, en Madrid, tenemos 27 grados, vamos camino de los 38, la máxima va a estar en Zaragoza, en Logroño y en Pamplona con 42, la mínima con 16 grados en Teruel y en Lugo.
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1: Como San Pedro, Pedro Sánchez negó ayer tres veces la corrupción que afecta directamente a su gobierno, a su partido y a su familia. Negó la conducta delictiva de su faro moral, el expresidente Zapatero.
2: Por parte del gobierno de España, por parte del partido que me honro en dirigir, desde luego cuenta con nuestro respaldo, respetamos su presunción de inocencia y estamos en las fases iniciales, como he dicho en otras muchas ocasiones, de esta investigación. Ya veremos en qué deriva.
1: Negó los delitos de su hermano, ya condenado, David Sánchez.
2: David Sánchez, licenciado en Económicas por ICADE, licenciado en Composición y Dirección de Orquesta por la Universidad Rusa de San Petersburgo, donde vivió 6 años, habla perfectamente ruso, inglés, donde vivió muchos años, habla perfectamente francés, italiano, y es una persona que ha dedicado toda su vida a trabajar de forma íntegra y a formarse. No es mi hermano solo, es fundamentalmente David Sánchez.
1: Y negó las sospechas que se ciernen sobre su esposa, la imputada Begoña Gómez.
2: Cuando dejó su empresa, fue en el año 2018 cuando yo entré a ser presidente del gobierno en esta sede del Palacio de la Moncloa. Renunció a su empresa y lo hizo para evitar cualquier conflicto de interés y para evitar cualquier tipo de problema que pudiera surgir, aunque fuera artificial e intencionado.
1: A diferencia de San Pedro, que negó tres veces a Jesús, Pedro Sánchez ni se arrepintió antes de que cantara el gallo, ni aparentemente parece tener miedo. Por eso, entre otras cosas, no es un santo. Más bien, entiendo que Pedro Sánchez, conocedor de la gravedad de los hechos y consciente de las implicaciones que puede llegar a tener para él mismo, recurrió a lo que mejor se nos da a los españoles y, bueno, en este caso también al presidente del gobierno, presumir de lo que probablemente carecemos. Como si el tener un currículum o hablar numerosísimos idiomas significara que pasas la prueba de don limpio, Sánchez sacó ese arsenal y empezó a relatar. Pero ¿desde cuándo un expediente académico te exonera de las responsabilidades de un delito? ¿Es que acaso no se puede delinquir en ruso, en francés, en inglés, en alemán, en italiano? ¿Desde cuándo un expediente académico te exonera de tener que dar responsabilidades sobre un delito? Y lo dice el presidente del gobierno que plagió su tesis. Con todo, lo más llamativo de la argumentación ofrecida ayer por el presidente pasa por separar a su mujer y a su hermano del cargo que él mismo representa, como si fuera una especie de divinidad.
2: Por tanto, no es mi mujer, es Begoña Gómez. Lo digo porque en muchas ocasiones, con ese tipo de, no lo digo por usted, de estrategias, lo que se hace es deshumanizar a personas que tienen un pasado de integridad, de profesionalidad, y que además hasta incluso han sacrificado buena parte de su desarrollo profesional, como es el caso de Begoña Gómez, simplemente porque yo soy presidente del gobierno.
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1: Sin lugar a dudas, una de las noticias del día. La comentaremos en la tertulia con Francisco Maruenda, Carlos Cuesta y Carmelo Jordá. La otra, por supuesto, los incendios que afectan a buena parte de España y que por fin nos dan buenas noticias porque están remitiendo y al mismo tiempo se están controlando por parte de las brigadas antiincendios ya desde hace bastantes horas. Son numerosísimos los ciudadanos que han podido regresar ya a sus hogares porque muchos de estos municipios ya se están abriendo. Luis Díaz, buenos días.
3: ¿Qué tal? Buenos días. En las últimas horas hemos conocido una nueva víctima mortal tras el incendio en Los Gallardos. Una mujer que permanecía ingresada desde principios de julio ha fallecido este martes debido a las graves quemaduras que afectaron.

0: estaban al 70% de su cuerpo, una muerte que eleva a 14 la cifra de víctimas mortales tras este incendio. En Castellón, el fuego de Vall d'Uixó continúa muy activo, con más de 10.000 hectáreas quemadas, aunque se ha levantado parcialmente el confinamiento de 3 municipios. Mientras, en Ávila, la evolución de las llamas se mantiene favorable. El operativo continúa con los trabajos de extinción de los puntos calientes para evitar reactivaciones, ya que durante esta noche no se han registrado avances importantes en el fuego. En Madrid, 24.000 evacuados han regresado ya a sus casas y otros 20.000 vecinos han salido del confinamiento, aunque aún quedan 11.000 personas desalojadas, mientras los efectivos avanzan para estabilizar el fuego, ya que las próximas horas serán complicadas debido a la nueva ola de calor. Ya hay más de 34.000 hectáreas quemadas. Las zonas que más preocupan son las cercanas al río Cofio y al pantano de San Juan. El objetivo ahora es impedir que el fuego llegue a la sierra de Guadarrama.
1: Son las 8 y 13 minutos de la mañana, 7 y 13 en las Islas Canarias. Estamos en comunicación con Francisco Fernández. Él es el alcalde de Burgondo. Don Francisco, ¿qué tal está? Muy buenos días.
2: Muy buenos días.
1: Bueno, por fin han podido entrar en el pueblo. ¿Cómo han encontrado la localidad?
2: Por fin no pude entrar en el pueblo. Bueno, pues la alegría por haber, entre comillas, por haber regresado al municipio, pero el pueblo está desolador. Ahora es el momento de arrimar todo el mundo al hombro para intentar volver lo antes posible a la normalidad.
1: ¿Qué le dicen sus vecinos, alcalde?
2: Bueno, pues en principio hubo un momento de tensión estos días atrás porque no entendían cómo no podían volver al municipio. Pero bueno, ayer por lo menos ya hubo caras de satisfacción, de alegría y de agradecimiento por haber vuelto a casa sanos y salvos y que no hayamos tenido ninguna víctima humana.
1: ¿El casco urbano, el casco del pueblo, no ha sido dañado?
2: Lo que es el casco urbano de Burgondo, se ha quedado a 3 kilómetros el incendio. Se ha quedado pegando a una urbanización que se llama Puente Nueva y otra que se llama Matalaceña. Pero se ha quedado pegado. O sea que no, en viviendas no hemos sufrido, no se ha quemado ninguna vivienda.
1: Bueno, en este caso, por tanto, afortunados dentro de lo que cabe, dentro de la tragedia. Burgondo, lamentablemente, hoy están las noticias, alcalde, por ser el centro del incendio, el origen del incendio. Hoy no sé si ha tenido usted oportunidad de leer la información que publica el diario El Mundo sobre el Perejil, ese hombre que dice desató el gran fuego contratado por los ganaderos, la Sociedad de Pastos Sierra de Umbrías de Burgondo. ¿Qué conoce usted al respecto? ¿Qué información tiene, alcalde?
2: No, me ha mandado un pantallazo, pero no he tenido momento todavía de echarle un vistazo ni de leerlo. Sí que sé dónde se originó el incendio, pero todavía es prematuro para intentar yo en este momento, porque desconozco todavía el tema cómo está.
1: Básicamente lo que dice la información que firma nuestro compañero Esteban Urreiztieta es que la Sociedad de Pastos Sierra de Umbrías efectivamente contrató a este operario, a el Perejil, para encargarle realizar un camino de manera irregular, ilegal, con una maquinaria que no está permitida utilizar, alcalde.
2: Pues todos estos casos que me está diciendo usted, sí que sé que se originó el fuego allá arriba, que habría una máquina, pero desconozco todavía si tenían sus permisos correspondientes o no los tenían. En aquel momento que se originó el incendio sí que estábamos en alerta, por lo tanto quiero asesorarme mejor antes de pronunciarme sobre este hecho.
1: Es lógico y es muy prudente, desde luego, por su parte. La información de nuestro compañero Esteban es muy completa y, lamentablemente, la Asociación de Ganaderos de Burgondo, el presidente ha sido tomado declaración por parte de la Guardia Civil y él admite haber contratado a esta persona. Lo que pasa es que, lógicamente, él no sabía, dice, la maquinaria que iba a utilizar para hacer este camino.
2: Pues, ¿sabes? Si me estás contando, pues será así. Si el presidente la ha contratado a este señor y el presidente no sabe con qué medios va a hacer el camino. Pero que ya le digo que es un, por mi parte, prematuro hablar de este tema porque desconozco todavía algunos temas sobre el tema de lo ocurrido.
1: Y lo entendemos, alcalde. Por otro lado, claro, nos están llegando también informaciones de algunos de los empresarios de la zona que tienen casas rurales, que tienen negocios, lógicamente, que en esta época del año son alquilados por personas que quieren pasar en aquella tierra sus días de vacaciones. Bueno, pues informando que algunas de las zonas no se han visto tan afectadas y que los negocios continúan abiertos. También es una manera, ¿no?, de ayudar a revitalizar la zona, alcalde.
2: Sí, pero de verdad vamos a necesitar ayuda. O sea, me imagino y me consta, además lo tengo de primera mano, que ha habido casas rurales y alojamientos que se han anulado. Por lo tanto, la gente en Madrid, pues oye, Burgondo, están contratados, Burgondo se conoce mucho por el turismo rural, porque aproximadamente tenemos unas 850 plazas de turismo rural, tenemos un entorno precioso, o sea que está aquí, que no hay ningún problema ni ningún riesgo para que puedan seguir viniendo, para que la gente no tenga miedo porque el incendio ha empezado en Burgondo. Se están anulando las casas, creo que se tiene que volver a reactivar el turismo, porque no puede ser de otra manera, pero que se van a encontrar un panorama desolador en principio, pues sí que es verdad, pero que seguimos teniendo vida y tenemos que intentar reactivar los negocios más pronto que tarde. Y ayudas tienen que salir para estos negocios, como no puede ser de otra manera.
1: También es una manera de ayudar en la medida de lo posible, ¿no? El poder ir a esa casa rural, el poder pasar una estancia, es la manera de mantener activos estos negocios. Pues, alcalde...
2: Desde aquí los pido, que también es una manera de ayudar. Y, desgraciadamente, Burgondo pues se conoce por el... Yo creo del mayor incendio que ha habido que se conoce hasta este momento en España, y que ha pasado a nivel 3. Pero también Burgondo se reconoce por los buenos melocotones que tiene, los buenos tomates, por su gente y sobre todo por el entorno que tiene para poder disfrutar de Burgondo. Por lo tanto, desde aquí hago un llamamiento, que la gente regrese y que vuelva a Burgondo y que nos ayude a intentar recuperar Burgondo más pronto que tarde. Y de verdad, pues si me deja hacer unos agradecimientos...
1: Por supuesto.
2: Pues agradecer a todos los voluntarios que nos han ayudado, a la Diputación Provincial de Ávila, a la Junta de Castilla y León, a la UME, Bomberos de Burgondo,
1: Es normal, don Francisco, que usted se emocione al relatar a todos los agradecimientos que tiene que hacer. Somos conscientes de la situación, nos hacemos una idea de lo que han tenido que pasar ustedes. Y como bien decía, Burgondo es mucho más que el origen de este incendio. Desgraciadamente, el mayor que se ha producido en nuestro país en lo que conocemos y en lo que va de historia, pero tiene mucho más que ofrecer a todos los españoles. Muchísimas gracias, alcalde Francisco Fernández.
2: No me quisiera dejar ninguno, pero vamos, por supuesto, a todos los que han colaborado y nos han ayudado. ¿Vale?
1: Claro que sí. Muchísimas gracias,
2: muchas
1: alcalde.
2: Gracias.
1: Don Francisco,
2: hasta luego.
1: Muchas gracias. Adiós. Estamos también en comunicación con Aranzazu Povedano. Ella es la alcaldesa de San Martín de Valdeiglesias. Aranzazu, ¿qué tal está? Muy buenos días.
3: Hola, buenos días.
1: Bueno, ya han podido entrar en San Martín. ¿Cómo se han encontrado el pueblo, las urbanizaciones, Aranzazu?
3: A ver, San Martín solamente fueron desalojadas las urbanizaciones más... tres urbanizaciones y luego las urbanizaciones que están todavía, pues, que siguen todavía desalojadas, que están cerca del embalse de San Juan. El municipio no fue desalojado, fue confinado en sus casas, y en este sentido, pues bueno, ayer nos levantaron el confinamiento, las urbanizaciones del Garnacho, el Mirador y la Solanilla pudieron volver a sus casas, y lo único que nos quedaba en este caso, pues bueno, son las urbanizaciones de al lado, ¿no? Del embalse de San Juan, pues Costa de Madrid, San Ramón, Javariega, Javacruz, Veracruz, que todavía siguen desalojadas y no se les permite el acceso.
1: Claro, estamos hablando de una zona que ha sido muy afectada y además una localidad muy muy poblada, Aranzazu, en esta época estival también.
3: Claro, nosotros normalmente en todo el año tenemos 9.800 habitantes y ahora pasamos pues a 30.000, 35.000 habitantes en la época estival, porque es una zona de segunda residencia.
1: El Pantano de San Juan es un reclamo turístico para todos los madrileños y para muchísimos ciudadanos españoles. Ahora hay que recuperarlo.
3: Sí, además nosotros somos el sexto pueblo por extensión de la Comunidad de Madrid, con 115 kilómetros cuadrados, de los cuales el 90% está quemado. O sea, hemos pasado de un verde maravilloso, de un entorno privilegiado, ¿no?, dentro de la zona de Madrid, en el que, bueno, pues teníamos el embalse de San Juan, teníamos la montaña, y al final, pues bueno, nos hemos teñido a negro. Ha sido un paisaje totalmente desolador, en el que, bueno, se nos cae el alma simplemente con ver cómo se ha quedado todo nuestro entorno, pero bueno, hoy empieza un nuevo día, empieza el día de la reconstrucción, de ponernos y sentarnos, ¿no?, sobre en la mesa con las administraciones para que al final, pues bueno, se comience esa reconstrucción y se tomen al final medidas para que esto no vuelva a suceder.
1: Hoy hay una pieza, un relato precioso de Alfonso Uxía durante los veranos de su infancia en el pantano de San Juan, en el diario ABC, Los veranos robados, es como lo titula, y Alfonso no duda en que volverán las risas, las noches eternas y los sonidos de los motores sobre el agua del pantano. Así que Aránzazu, eso lo esperamos todos, contribuiremos a la medida de lo posible cada uno a que se pueda recuperar. Muchísimas gracias por atendernos, un abrazo muy fuerte desde aquí y un abrazo muy fuerte también para todos los vecinos.
3: Muchísimas gracias.
1: Nos vamos a ir ahora mismo también a Nava la Gamella, que es otra de las localidades que ha podido abrir sus puertas de nuevo a los vecinos en las últimas horas. Andrés Sampeyo es su alcalde. Andrés, ¿qué tal está? Buenos días.
4: ¿Qué tal? Muy buenos días. Mucho mejor que estos días pasados.
1: Bueno, ¿cómo ha sido la entrada en la localidad? ¿Cómo han llegado los vecinos al pueblo?
4: Pues con mucha felicidad que estén mis vecinos en sus hogares, con muchas muestras de cariño y sobre todo ver las caras de satisfacción de que regresaban a sus casas. Ha sido una experiencia inolvidable.
1: ¿Qué se han encontrado ustedes cuando han entrado en la localidad, en el pueblo?
4: Bueno, nosotros no hemos sufrido tantos daños como San Martín o como el pueblo alrededor, porque el pueblo se quedó, por un milagro, a las 4 de la mañana en las puertas de Nava la Gamella. Entonces, bueno, lo único que teníamos es el dolor de que nuestras gentes no estuviesen en nuestras calles.
1: Me imagino que entonces las personas ya que han podido regresar a los hogares, mucho más tranquilas, han podido dormir en su cama, en su casa, que eso siempre da seguridad. Y me imagino que a partir de ahora, a arrimar todos el hombro para reconstruir lo que se ha llevado el incendio, ¿no?
4: Pues sí, la verdad es que el sentirse fuera de tu hogar cuando encima es una obligación forzada por una adversidad como un fuego, pues es horroroso, porque no sabes si vas a perder tus recuerdos, las cosas que tenemos de nuestra infancia, nuestras mascotas, y bueno, pues cuando regresas a esa casa, pues nada más que son alegrías, y ahora toca pues volver a la normalidad, que es lo más importante en estos días.
1: Claro,
4: nuestras
1: sí.
4: Calles vuelvan a estar llenas de sonrisas, de niños y regresar a la vida normal.
1: Pues contribuiremos todos en la medida de nuestras posibilidades, como le decía a la alcaldesa de San Martín, también al alcalde de Burgondo, para que eso sea así. Es el momento de arrimar el hombro, de volver a las localidades y a estos entornos de nuestro país que son tan bonitos y tan preciosos. Muchísimas gracias, Andrés.
4: Sí, si me dejas una observación.
1: Por supuesto.
4: Muy rápida. Pues mira, yo he vuelto a presenciar en estos días que los españoles somos un pueblo siempre, que durante siglos, cuando han venido adversidades, catástrofes, hemos demostrado que nos crecemos y nos unimos y nos hacemos fuertes. Y por eso lo he notado con tantísimo apoyo de la Guardia Civil, mi policía local que estaban de vacaciones, se llamaban, han venido, la cantidad de jóvenes de mi municipio que estaban en protección civil y están. Bueno, ayer a la última de la tarde estaban ayudando a frenar y se apagó el fuego. Es decir, que cuando vienen estas maldades nos unimos, nos hacemos fuertes y demostramos la raza que somos. Muchísimas gracias.
1: Gracias a usted, Andrés. Andrés Sampeyo es el alcalde de Nava la Gamella y lo cierto es que, fíjense ustedes, qué emocionante, ¿no?, el regreso a las casas y los agradecimientos que son infinitos. Y es que es verdad, es que España tiene la fuerza de su gente, de los ciudadanos, que cuando vienen maldadas todo el mundo arrima el hombro. Se vio en La Dana, se vio durante la riada mortal de Valencia, se vio en Adamuz también con esos voluntarios tratando de ayudar en la medida de lo posible a las personas que iban en aquellos trenes, y se ha visto en el incendio. Lo lamentable es que muchas de estas tragedias se podían haber evitado, y lo lamentable también es que muchos de los efectos de esas tragedias se podían haber minimizado, de alguna manera atenuado, ¿no? Vamos a seguir, por supuesto, recogiendo testimonios a lo largo de los próximos días, pero quédense ustedes con la emoción y el agradecimiento de estos tres alcaldes a todo el pueblo, a sus pueblos, a los servicios públicos de sus pueblos y, por supuesto, a todos los ciudadanos españoles que, como les digo, bueno, pues ahora toca estar con ellos y apoyarles en la medida de nuestras posibilidades.
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1: Queridísimo y admirado Santiago González, ¿qué tal estás? Buenos días.
7: Mi querida Rosana Laviada, rosa mística, causa de nuestra alegría, muy buenos días.
1: Buenos días, me gusta esto de rosa mística. Uf.
7: Lo sabes.
1: Sí, sí, sí. Además, mística con mayúscula, ¿eh?
7: Eso es. Pedro Sánchez convocó ayer su rueda de prensa antes de las vacaciones para hacer su balance triunfalista del ejercicio. Su intervención fue larga, premiosa, inacabable, llena de vistosos tactos optimistas de carácter macro y ninguna referencia a las víctimas micro de sus políticas. Tuvo que llegar el turno de preguntas de los periodistas, de los seleccionados, unos pocos, para que hiciera referencia a los casos de corrupción que le afectan en lo familiar. Y dijo: Begoña y yo nos conocimos con 30 años. Cuando yo entré a ser presidente, renunció a su empresa para evitar conflicto de intereses. No es mi mujer, es Begoña Gómez. Begoña Gómez es mi mujer y David Sánchez es mi hermano, pero son Begoña Gómez y David Sánchez, son dos personas que han dedicado su vida a trabajar y a formarse. Con este tipo de estrategia se deshumaniza a personas que, como Begoña Gómez, con un pasado de integridad y profesionalidad, han sacrificado parte de su desarrollo profesional simplemente porque yo soy presidente del gobierno. Feli, Sociedad Anónima, traducía al román paladino al presidente. Su mujer dejó su carrera profesional en los puticlubs de su difunto padre y su hermano recibió sueldos por 3 años sin ir a trabajar. No puede tener más cara este sinvergüenza mentiroso, vendepatrias, ladrón y corrupto. Va servido. Neurona Golpeada recuerda las declaraciones de Paco Narváez, responsable de publicidad de la revista gay Mensual. Begoña Gómez dijo: me pagó en la sauna Adán en 2003, 2004 y 2005 por los anuncios en la revista Mensual. O sea, cuando Bego tenía 32 y Pedro 31. Se conocía antes de los 30, dijo ayer el presidente. Adrián Vargas remataba. Es decir, que si la meten en la cárcel no afecta al gobierno, puesto que es Begoña Gómez, no su mujer. Hay que ser miserable, sucio, rastrero y sinvergüenza. Hoy mismo le presentaba el divorcio. Sánchez no perdona un lugar común si puede caer en él. Ayer, en su insufrible charla de despedida, anunció que veía la luz del final del túnel en los incendios, al mismo tiempo que alertaba de la nueva ola de calor. Pero, hombre de Dios, eso no es la luz del fin del túnel, sino otro túnel, o por decirlo con otras palabras, las luces de la locomotora que se nos echa encima. Telégrafo dice: Bego, ya no tienes más opción de fuga que desde la Mareta. En caso de que no lo hagas, dile a tu enamorado que manifieste ante el juez que de lo tuyo tiene la culpa la emergencia climática. Creo que con ello no te caerá ni inhabilitación como al lado de tu cuñado. El Mundo se ha puesto en modo verano y estrenaba ayer una sección para la última página que titula En camisas de 11 varas, que es exactamente donde se han metido los entrevistadores, empezando por Pablo R. Roces, que inaugura el lance con una entrevista a Sara Santaolalla. A este periodista le tengo leídas cosas de algún mérito. ¿Qué le lleva a entrevistar a una menguada que no tiene nada de sustancia que decir? Misterio. Ella va por todas y se retrata en una de sus respuestas. Esta: no hay nada más idiota que hablar de una en tercera persona. Y acto seguido se pone a hablar de sí misma en tercera persona, como era inevitable. Pero Sara Santaolalla es un personaje que la derecha no soporta, dice. Siempre me había llamado la atención un giro dialéctico en el lenguaje de las folclóricas, el recurso a zanjar cualquier discusión con la advertencia: se lo diré a mis abogados. Lo que me chocaba era el plural. Mis abogados decían, como si no les bastase con uno. Los que estábamos formados en la escuela de Woody Allen, en Sueños de Seductor, su mujer, interpretada por Susan Anspach, le comunicaba su intención de pedir el divorcio y le anunciaba el trámite. Mi abogado llamará a tu abogado. A lo que Woody Allen respondía, no tengo abogado, dile que llame a mi médico. Bueno, pues hay novedad en el caso de Juana Rivas, aquella tía que secuestró a sus hijos con la complicidad del gobierno de España. El Tribunal Supremo de Casación de Italia ha desestimado su último recurso contra la resolución que concedió a su exmarido, Francesco Arcuri, la custodia del hijo menor de ambos. Y según cuenta la agencia EFE y la mayor parte de los medios españoles, el equipo jurídico de Juana Rivas ha anunciado que acudirá a los tribunales internacionales. El equipo jurídico. Impresionante. El gran Emilio del Río contaba que un estudiante tradujo el clásico Ave César, moritur y te salutan por Ave César. No por Ave César los que van a morir te saludan, sino por las aves de César murieron por falta de salud.
1: Está bien, está bien. Bueno, esto hay una anécdota mejor, no tiene nada que ver con lógicamente el clásico, ¿no? Pero en País Vasco, una becaria que estaba, bueno, una chica en prácticas que estaba un verano en una emisora de radio, que no diré cuál es, en vez de decir conectamos con la rueda de prensa de Ana Sagasti, ¿vale? Dijo con la presidenta Ana Sagasti.
7: Sí, eso ha sido un error de alguna relevancia en el esto, que Ana Sagasti lleva bastante bien las cosas.
1: Sí. Bueno, a ver, es gracioso, ¿no? Ana Sagasti.
7: Sí, tiene gracia, tiene gracia. Sí. Y por fin, Carlos Fernández tiraba del Homo Presapiens de Valladolid. Dice Óscar Puente que ahora, cuando estamos sufriendo el gran drama de los incendios, es el momento de abrir el debate de la lucha contra los incendios. Pero nunca es el momento de abrir el debate sobre la mala conservación de nuestras carreteras y vías ferroviarias, ni siquiera después de los 46 fallecidos de Adamuz.
1: Bueno, incluso se equivoca el Presapiens, como dice Carlos Fernández, porque según el presidente del gobierno no hay que hablar de los incendios, de lo que hay que hablar es del cambio climático.
7: Exacto.
1: Ayer decía, ¿está usted diciendo que abra un pacto de Estado contra los incendios? Pero si eso ya existe.
7: Sí. No, bueno, es tremendo, es que yo el martes escribía yo en The Objective, o sea, una relación acabada de las veces que no hablaban del cambio climático, sino que hablaban de la intencionalidad y más en concreto de la intención del Partido Popular, porque no soportaba que Fraga hubiera sido desalojado de la Xunta de Galicia y estuviera gobernando el socialista Touriño.
1: Desde luego.
7: Y hablaban del terrorismo forestal y otros conceptos absurdos adyacentes.
1: En fin, lo del terrorismo nos sirve para todo, ¿eh? Porque ahora ya lo último también es el terrorismo feminista, ¿no? Eso también lo hemos escuchado. Con los atentados
7: terrorismo
1: terroristas.
7: Terrorismo patriarcal, terrorismo machista, que es otra estupidez. O sea, dices, hombre, que va emparejada con aquello de matan a las mujeres por el hecho de ser mujeres. Y no es verdad. Los canallas que matan a sus mujeres, matan a sus mujeres. No les vale matar cualquier mujer de manera simbólica.
1: En fin, Santiago, que mañana nos volvemos otra vez a escuchar, ¿te parece? Que disfrutes mucho del día.
7: Pues lo esperaré con ansia, querida Rosana.
1: Hasta mañana,
7: que será otro día.
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0: Son las 8 y 38 minutos ya, enseguida vamos a ir a la tertulia, Silvia, pero antes los oyentes.
1: Vamos a pedirles hoy que nos hagan un balance del balance que realizaba ayer el presidente del gobierno. Ayer nos mandaban mensajes contándonos qué pensaban ellos, qué iba a decir o qué deseaban que dijese. Bueno, pues ahora ya todo lo pasado y habiendo escuchado las declaraciones del presidente desde la Moncloa, ¿qué valoración hacen nuestros oyentes? El teléfono es el de todos los días, 648-91-92-60, o si lo prefieren, ya saben que podemos leerles también en nuestra cuenta de Instagram, @eslamanana_de_fjl.
0: Muy bien, pues vamos a hacer una pausa muy, muy breve y enseguida vamos ya a la tertulia. Hoy están Paco Maruenda, Carlos Cuesta y Carmelo Jordá.
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0: Son las 8 y 44 minutos de la mañana, las 7 y 44 en Canarias. Comienza ya nuestra tertulia. Carlos Cuesta, ¿qué tal? Muy buenos días.
1: Muy buenas.
0: Me preguntaba yo a Carlos, pero Carlos, ¿cuándo te coges las vacaciones?
1: Me voy. Ya. No voy a decir cuándo. No sé que aparezca alguien en casa.
0: Queda poquito.
2: ¿Te vas?
1: Sí, creo que sí.
2: Es maravilloso.
0: Quien está interpelando es Francisco Maruenda, don Francisco Maruenda, Paco Maruenda. ¿Qué tal, Paco? Buenos días.
2: Es maravilloso. Fíjate, yo desde mi casa aquí.
1: Y tu jardín, que lo sabemos.
2: Que casi tardo una hora durante el año, ahora tardo 20 minutos. Y no es que vaya a 200 por hora, ¿eh? Bueno. Es decir, me libro del atasco tan brutal que hay.
0: Que los niños no vayan al colegio, que la mitad de Madrid esté fuera de Madrid. Bueno, la mitad de los madrileños en sus casas.
3: Paco,
0: en
3: fin, confiesa que te has comprado una Harley Davidson y vas por Madrid.
0: Carmelo Jordá, buenos días a ti también.
3: Muy buenos días. Que me apetecía también entrar sin que me presentases.
0: Sí. Estas conversaciones de entrada y de salida son las más divertidas. Buenos días. Bueno, hoy nos verán con una sonrisa en el rostro porque hoy por fin podemos dar una buena noticia, aunque no se han extinguido ni muchísimo menos los incendios que están asolando buena parte del territorio nacional. Sí que es cierto que están ya más o menos controlados. Las últimas horas han sido buenas, sobre todo en el incendio que afecta a Madrid, a Ávila y a Toledo. Hemos hablado hace unos instantes, no sé si habéis tenido ocasión de escuchar, con el alcalde de Burgohondo, que recibía en ese momento la información que está publicando hoy el diario El Mundo, Esteban Urrezeta. El perejil desató el gran fuego contratando por los ganaderos de Burgohondo, este pueblo de la localidad de Ávila. Bueno, al parecer una sociedad de Pastos Sierra y Umbrías, los ganaderos de la zona contrataron a un operario para que hiciese un camino irregular con una máquina que no se tenía y no se podía utilizar en ese momento con las previsiones que se estaban dando en ese momento, y al parecer bueno, fue lo que desató el desastre y la catástrofe. Claro, esto al final volvemos a lo de siempre, ¿no? La mayoría de los incendios, cuando no son provocados, están provocados también por imprudencias, y en este caso pues parece que todo indica que va a ser así.
1: No, sí, es evidente que es una imprudencia. El problema es que está generado por otra cosa que yo no le calificaría de imprudencia, ¿no? Que al final a la gente del campo se la saca del campo, a la gente del monte se la saca del monte. Al final ellos se empiezan a dar cuenta de que aquello se ha convertido en una selva, de que no puedes transitar por los caminos, de que no puedes ver determinadas carreteras sin que estén desbrozadas, de que necesitas quitar determinados rastrojos, y ante la inoperatividad de determinados cuerpos políticos que han decidido que la gente del campo no puede cuidar el campo, pues toman la de Villadiego, por decirlo de una manera sana. ¿Y qué es lo que acaba ocurriendo? Pues que hacen determinadas chapuzas. Resultado, pues te utilizan efectivamente maquinaria pesada cuando no deberían utilizarla, pero claro, accidentes de esto lo vamos a tener siempre. La cuestión está si estamos generando legislativamente el campo de acción perfecto para que este tipo de accidentes vayan sucediendo uno tras otro. Y esa es la realidad de esta historia. O sea, la realidad de esta historia es que hemos dejado el campo sin una posibilidad de explotación, sin una posibilidad de rentabilidad, a los ganaderos sin una posibilidad de obtener beneficio con sus ganaderías, se está retirando todo el mundo. Lo primero que te está diciendo un montón de gente que está en estos momentos en las labores de extinción es que ya no solamente es que se haya marchado el 60-70% de la población, sino que lo que te queda es una población muy envejecida. Claro. Y es que aunque quisiera ya no tendría una capacidad real de hacer desbrozados, de hacer limpieza de los bosques. O sea, no tenemos los mecanismos naturales de combate de esto. Y han sido teóricamente sustituidos por unos supuestos mecanismos políticos que la realidad es que no existen.
0: Paco.
2: Bueno, ahí hay toda una ideología woke, ¿no? Que hay que insistir en ello. Es decir, que el clima cambia es obvio, ¿no? Es decir, después de millones y millones de años en la Tierra,
1: no ha dejado de cambiar nunca.
2: Ni dejará de cambiar hasta que un día, pues probablemente la Tierra desaparezca dentro de millones y millones y millones de años, ¿no? Es tan obvio que...
3: Pacto de Estado para eso.
2: Exactamente. Para impedir que dentro de millones y millones de años se paralice, ¿no? A mí me gusta, para tomarles el pelo, sacar siempre que el Sáhara era un vergel, ¿sabes? Y de golpe dejó de serlo y la población tuvo que trasladarse al delta del Nilo. Errores humanos. Es decir, como sabéis muy bien, porque además eso está muy tabulado estadísticamente. Es decir, si hay estadísticas sobre todo el tema forestal, ¿no? 55% más o menos son causas no deseadas, ¿no? Errores humanos, etcétera, y un 30 y pico es efectivamente gente enferma que voluntariamente... Por tanto, el error humano. ¿Cuál es el problema? Por una parte, el quemar el bosque te sale prácticamente gratis, porque las pruebas se destruyen, no hay testigos, saben que ha sido fulanito o fulanita, dentro de 5 años hay una sentencia y lo condenan a 1 año con suerte, ¿no? Y ya está. Eso es el dato más o menos si me permitís, en redondeo, ¿no? El problema está, porque seguirán habiendo errores humanos, seguirá habiendo desaprensivos, es decir, gente que tirará las colillas, etcétera, ¿no? ¿Cuál es el problema? La parte previa, ¿no? Es decir, si realmente somos conscientes que en los últimos 100 años, es otro dato estadístico obvio, ¿no? Ha habido un proceso de despoblación del campo a la ciudad, llegan ahora todos estos pijos urbanitas de todo lo que es los ecologetas, jetas como Sánchez, unos son jetas ecológicos, otros jeta directamente, ¿no? Que tienen un gran negocio ideológico y económico, ¿no? Entonces, claro, eso no lo vas a poder cambiar si no te planteas de una vez por todas hacer legislaciones que sean sensatas, lo hemos repetido mucho, siento repetirme, ¿no? Y tener unos medios que permitan, pues, efectivamente, limpiar los bosques para esa chorrada que se dice siempre, que es verdad, ¿no? Que los incendios se apagan en invierno. Y es cierto, pero no se está haciendo, porque realmente ni las comunidades autónomas tienen medios, y Sánchez tiene más medios para asesores, para despilfarrar, etcétera, etcétera.
0: Me llama la atención, Carmelo, lo que ahora, de una manera también muy cursi, se denomina la resiliencia, ¿no? Que es la capacidad de resistencia y además de poder enfrentarse a los problemas de todos los alcaldes, uno por uno, todos los que han ido entrando durante estos días, y hemos hablado con varios, dando las gracias, ¿no? A la cantidad de gente, primero a la gente del pueblo, luego, bueno, pues a sus policías locales, a los brigadistas, a los voluntarios, a la UME, en fin, lo agradecida que es la gente que ha pasado por una situación de manera tan reciente, en las últimas horas tan dramática y tan trágica, ¿no? Porque están viendo cómo sus pueblos han desaparecido en lo esencial, que es su medio de vida, que es el entorno. Afortunadamente, los núcleos urbanos, la mayoría se han salvado, aunque también es verdad que hay mucha gente que ha perdido sus casas, sobre todo en las urbanizaciones aledañas a esos núcleos urbanos, pero esa capacidad de agradecimiento y la necesidad de expresarlo, ¿no?
3: Bueno, es que en este país tenemos una cosa que yo creo que tiene una parte que está muy bien y una parte que me gusta un poco menos, que es todo lo que hacemos y decimos alrededor de la solidaridad cuando pasa algo.
0: Entonces, pero esto no es solidaridad, yo creo, esto no, pero es otra cosa.
3: Quiero decir, cuando ocurre algo así, siempre se desata en España una ola de solidaridad muy grande, y eso es una cosa positiva, porque somos un país en el que nos preocupamos por los nuestros, y eso está muy bien. Y somos un país que yo creo que, desde luego, las relaciones familiares son probablemente de las más intensas de Occidente, es decir, del mundo avanzado, y también las relaciones sociales, es decir, cómo interactuamos con los que, como digo, están cerca de nosotros. Entonces, la gente pues tiene ese sentimiento enseguida cuando pasa algo, pues lo hemos visto, de ir a ayudar. Ha habido voluntarios en estos incendios, hubo voluntarios en la Dana, siempre digo, pero a mí eso es estupendo, eso es es decir, no hay forma de atacarlo, para que nos entendamos, pero al mismo tiempo eso nos sirve muchas veces como tapadera de todo lo demás, ¿no? Entonces, bueno, cuando salen los políticos, en lugar de decir, joder, qué desastre, cómo tenemos esto, dice, bueno, qué maravillosa la solidaridad de no sé qué, y qué bien nos hemos portado. Me acuerdo, por ejemplo, del...
0: El pueblo salva al pueblo, ¿no? Cuando se dice, ¿no? Sí, bueno, la debilidad
1: frase me
0: muestra
1: pareció
0: la
1: una
0: debilidad
1: cosa terrible. Todos somos, ¿no?
0: Sí.
1: Todos
0: sí,
1: somos,
0: sí, sí.
1: Pues no.
3: Cuando el apagón, que no me salía la palabra, bueno, se ha portado a la gente estupendamente. Bueno, tío, pues claro, joder, es que somos gente normal, si es que los españoles somos gente normal. Los que no son tan normales son los que están en el gobierno. En este tema hay cosas, claro, la despoblación de toda la zona rural, el hecho que se comenta muy poco, creo yo, pero que es importante, que la masa forestal ha crecido una barbaridad, y no solo por la despoblación, sino porque la agricultura, por ejemplo, necesita la mitad de terreno cultivable para producir el doble. Entonces, pues es normal. Yo, por ejemplo, en mi pueblo, que es una zona de estas abancaladas, muy bonito, ves cómo los bancales llegan a una altura de la sierra y ya más o menos la mitad de eso ya no está cultivado, porque ya no hace falta, porque ya la gente además tiene otros medios de vida. Entonces, todas esas cosas hacen que la situación hoy en día, que digamos, en España tendríamos que tener no menos, como tenemos, menos medios, menos aviones, sino muchos más que hace unos años, porque realmente hay mucha más masa forestal, pero no lo tenemos.
0: Bueno, y otros medios de prevención, ¿no?
3: Somos, porque... sí, pero ya los medios, digamos, de lucha directa contra los incendios tampoco, pero eso sí, somos muy solidarios, ¿no? Lo cual está muy bien, pero no tiene que tapar, es decir, la que España sea un país que efectivamente lo es y está muy bien, muy solidario, yo creo que no tiene que tapar que tenemos políticos que no están gestionando lo que tienen que gestionar. Y ellos están ahí no para darnos discursos, no para hacer grandes cosas, no para glosar nuestra solidaridad, sino para gestionar. Tampoco para decirnos cómo tenemos que vivir, sino para gestionar.
1: Pero sí que están haciendo una gestión, lo que pasa que es desastrosa. O sea, es que esto sí implica una gestión. Voy a citar simplemente, o sea, ahora que vemos al señor de las emergencias, que dice que todo el mundo tiene que firmar el Pacto Nacional contra la emergencia, pues Ley 7/2023, primera norma que sacan ellos de protección, norma directamente estándar de protección supuesta de los derechos y el bienestar de los animales, que le ha destrozado la vida a infinidad de ganaderos. Ley Orgánica 3/2023, 28 de marzo, en la misma senda, pero encima incluyendo castigos a través del Código Penal. La vía civil la reforzaron, Ley 17/2021, para destrozarles las posibilidades de explotación a los ganaderos. Real Decreto 159/2023, exactamente con lo mismo, pero además impidiendo desarrollos ganaderos y limitando el número de unidades, como le llaman ellos, ganaderas, es decir, vacas o animales que puedes tener en cada una. Protección del lobo, inclusión a través del traslado de la orden directamente europea 980/2021, requisitos de política agraria común, la nueva PAC respaldada por ellos que metió los ecoregímenes. Reales Decretos 1053/2021 y 159/2023 de destrozo de esas mismas explotaciones, quitándoles posibilidad de incrementar la maximización de los beneficios en base a tener más vacas metidas en las mismas granjas. Es decir, esto es gestión. Lo que es una gestión desastrosa, que les ha destrozado la vida a esta gente.
0: Bueno, y ahora es una gestión ideológica, creo yo, ¿no? Que responde a una ideología que nos han querido imponer, pero que yo creo, fíjate, que ha tocado ya su techo. Es decir, la gente se está al menos yo es lo que percibo. Hemos hablado, como os digo, con muchísima gente estos días, y la gente, sobre todo la gente del campo, pero también la gente que vive por temporadas en el campo, que esa sí que es mucha, porque estamos hablando todos estos poblaciones del Valle del Tietar, todos estos municipios que tuvieron que ser desalojados, que han sido confinados en época estival, doblan, triplican su población, porque somos muchos los madrileños y mucha gente del entorno urbano que acude a estos lugares a pasar durante estos meses y disfrutar un poco más de aunque lo tengas que compaginar con el trabajo, ¿no? Y la gente se da cuenta de las cosas. Por eso yo entiendo, y vamos a Vanessa a lo que sucedió ayer con Sánchez, que lo que pretendió el presidente del gobierno es lanzar un cebo por si picaban los periodistas que estaban ahí. Luego es verdad que nos abrumó a todo con un mar de cifras infumable, muchas de ellas
3: demoledor, una hora de chorradas, ¿sí?, y mentiras.
0: Y luego, bueno, pues le salió mal la jugada de los periodistas, porque es verdad que dio cuatro o cinco turnos de palabra a los clásicos, es decir, a los medios que estamos denunciando, y sobre todo los digitales, que estamos denunciando de manera reiterada desde hace mucho tiempo todas las casos de corrupción de este gobierno, de la familia de Sánchez y and company. A esos, por supuesto, no les digo la palabra, pero le salió mal la jugada porque la mayoría de las preguntas fueron en esa línea, en ese orden.
4: Bueno, fueron 75 minutos de alocución. 75, que según Leire Iglesias fueron un retrato de una época. Destacado Javier Portillo en La Razón, que la pantalla que tenía detrás no daba abasto en pasar esos innumerables gráficos con los que quiso demostrar que merece la reelección, pero ni con esas pudo evitar lo inevitable. Que la prensa acreditada, y no esta vez los pseudomedios, porque no se dejó, como decías, preguntar a ninguno de esos pseudomedios catalogados por el gobierno, a ningún digital, no fuera a ser que precisamente esos que son los que más exclusivas han publicado sobre corrupción le preguntaran sobre el tema. Dice Ignacio Camacho en ABC que esto no es ignorar el elefante en la habitación, que es fingir plena normalidad en una casa donde los paquidermos de la corrupción campan a sus anchas, pero es que esto es la marca Sánchez, el dominio del relato con el que se ganan bien el sueldo sus más de 800 asesores, la apelación a lo emocional, lo único que le queda respecto a la situación de su hermano y su mujer, deshumanizados, decía, por una causa política. Y eso que lo único que han hecho es trabajar. Es más, para demostrarlo, blandió los currículums de ambos como si los estudios fueran ahora un blindaje para la moral. Estudios, por cierto, desmentidos por esos llamados pseudomedios hasta la saciedad. Y es que una de las claves es precisamente que la Complutense contrató como catedrática a su mujer, a pesar de que ni siquiera es licenciada. La prensa destaca hoy también, Rosana, la tibieza respecto a Zapatero. Aquí la lectura general es que marcó distancia.
0: Pues vamos, si os parece, a escuchar un resumen de lo dicho ayer.
5: por parte del Gobierno de España, por parte del partido que me honro en dirigir, desde luego cuenta con nuestro respaldo. Respetamos su presunción de inocencia y estamos en las fases iniciales, como he dicho en otras muchas ocasiones, de esta investigación. Ya veremos en qué deriva.
6: David Sánchez, licenciado en Económicas por ICADE, licenciado en Composición y Dirección de Orquesta por la Universidad Rusa de San Petersburgo, donde vivió 6 años, habla perfectamente ruso, inglés, donde vivió muchos años, habla perfectamente francés, italiano, y es una persona que ha dedicado toda su vida a trabajar de forma íntegra y a formarse. No es mi hermano solo, es fundamentalmente David Sánchez. Cuando dejó su empresa, fue en el año 2018 cuando yo entré a ser presidente del gobierno en esta sede del Palacio de la Moncloa. Renunció a su empresa y lo hizo para evitar cualquier conflicto de interés y para evitar cualquier tipo de problema que pudiera surgir, aunque fuera artificial e intencionado. Por tanto, no es mi mujer, es Begoña Gómez. Lo digo porque en muchas ocasiones, con ese tipo de, no lo digo por usted, de estrategias, lo que se hace es deshumanizar a personas que tienen un pasado de integridad, de profesionalidad y que además hasta incluso han sacrificado buena parte de su desarrollo profesional, como es el caso de Begoña Gómez, simplemente porque yo soy presidente del gobierno.
0: Es la deidad, ¿no? La divinidad, es, ¿no? Que... De alguna manera, quien está deshumanizando, creo yo, al decir no es mi mujer, no es mi hermano, es el mismo, ¿no? Se establece
3: cualquier
0: como...
3: día de estos se va a tropezar, se va a caer con la cera y con la cara va a partir la cera, pero en pedazos. O sea, es que no se puede tener la cara más dura. Hay varias cosas de este párrafo que son geniales. Primero, David Sánchez lo único que ha hecho es trabajar. Pero es que me entra la risa según lo digo. Y luego, que sabe ruso, pues nada, que le dejen robar. No pasa nada, sabe ruso.
1: Cada ensaladilla, sí.
3: Quiero decir, es que es una cosa, es que sabe ruso. Oye, pues que le pongan entonces un trabajo para no trabajar porque sabe ruso. Es que es una cosa de
2: intérprete.
3: Y yo lo de no es mi mujer, o sea, como decía, no es mi mujer.
0: No es mi mujer, es Begoña Gómez, no es mi hermano, es David Sánchez.
3: Cuidado con lo de no es mi mujer. Cuidado. Quiero decir, yo si fuese Begoña habría carta, hecho, hostia,
1: ¿te tenés una carta del hombre profundamente divorciado? ¿O qué?
3: Pues es que cualquier día, o sea, no me extrañaría nada, le digo completamente en serio. O sea, como condenen a Begoña Gómez, que es bastante previsible, igual el tío dice que es que no es su mujer.
0: Bueno, tú no vas muy desencaminado. Yo, en parte, comparto lo que quieres decir con esto último que estás comentando. Claro, él, de alguna forma, al establecerse en un plano superior, está básicamente lo que nos trató de decir ayer es, les estáis culpando, se les está penando por ser mi hermano, por ser mi mujer. No se les está tratando como Begoña Gómez y David Sánchez. Él se establece en un plano superior, como digo, es una deidad, es un ser supremo, superior, y entonces el resto está en otro plano y en un momento determinado tampoco me pertenecen, tampoco
3: claro, es que
0: alcanzan mi estatus, ¿no?
3: La otra cara de eso, de que le estés atacando por ser mi mujer, y cuando dice que no es solo mi mujer, es que, hombre, no, es que ella, yo qué sé de lo que hacía ella. Y luego lo que decía de la mujer, que deja la empresa, dejó la empresa, se sacrificó y solo un mes después entró a trabajar en una empresa mucho mejor, en un puesto mucho mejor.
1: Para empezar hay que recordar que dejarla no la dejó de todo porque mantuvo un paquete accionarial. Y ha habido algunas concesiones por ahí, un tanto curiosas. Entonces, esto de dejarlo normalmente es dejarlo. Pero yo en la estrategia esta de Pedro Infojobs, que debe ser la nueva dedicación, ahora que le van condenando a inhabilitaciones, pues debe estar lanzando los currículums. Pero que me hace mucha gracia, el currículum académico del hermano sí que lo dice. El que no ha dicho es el de Begoña Gómez. Claro, no me extraña. O a lo mejor lo dijo, pero fue tan rápido que fue hola. Y terminó. Oye, que no hemos llegado ni a escucharlo porque no hay nada.
3: Y eso que ella también estuvo en San Petersburgo.
1: Podría haber
3: aprendido ruso.
1: Pero de todas formas hay una cosa que es surrealista. Si es que vamos a ver, que a mí me da lo mismo. O sea, todo lo que nos cuente este señor me da lo mismo. Para empezar, porque los gráficos de ayer o muchos de los datos estaban todos manipulados.
3: Era todo mentira.
1: Dato eléctrico, por ejemplo, solo por poner un ejemplo, daba el precio de la electricidad, que no es el precio del recibo de la luz. El precio de la electricidad es el precio de la materia prima, por decirlo de alguna manera. A partir de ahí entran todos los recargos, los impuestos, momento en el cual nosotros disparamos el recibo de la luz y te da una trampa o te dice una trampa que es darte el precio de la electricidad como materia prima. Yo pago la electricidad, yo compro un kilovatio y lo voy paseando por el parque. No, yo pago el recibo de la luz. Todo estaba manipulado, era de vergüenza. Hablaba de que los españoles habían ganado poder adquisitivo. ¿Pero qué español ha ganado poder adquisitivo? ¿Pero de qué nos está hablando este señor? Alardeaba de los datos de paro. ¿Pero qué me dice usted, señor mío? O sea, todo estaba manipulado, no están dentro ni los famosos fijos discontinuos inactivos.
0: Pero al final
1: todo
0: tampoco
1: era un ejercicio,
0: es un discurso que valga, ¿no? Porque se supone que tú haces un balance dirigiéndote, entre otros, lógicamente, a la ciudadanía, ¿no? Es decir, voy a hacer balance de año donde, bueno, ustedes me tienen que poner nota. Yo entiendo que es un poco el sentido de la intervención de ayer de Sánchez. Es como el alumno que acaba el curso y al final le entregan a los papás las notas finales, ¿no? Pues él, de alguna manera, tiene que presentar su expediente, su TFG, y los ciudadanos tienen que poner nota. Claro, con eso que nos está planteando, la gente, se debe pensar que es tonta o no...
2: Pero eso es lo menos, perdóname, trascendente, ¿no? Porque al final lo que te va a llevar por el precipicio es la corrupción.
0: Claro.
2: Las cloacas, etcétera. El tema económico, yo me acuerdo cuando era muy jovencito en UCD, pues que preguntaban a la gente y decía, ¿usted una vota? A los que están en el gobierno, me acuerdo, ¿no? Dice, ¿pero quiénes? Bueno, sí, esos que están en el gobierno, muy simpáticos, tal, ¿no? Es decir, hay una parte de la población, pues el PSOE tiene un suelo como el PP, ¿no? Porque es un partido muy capilar, está en toda España partido, que es lo que le pasó a UPN, que no hay a UPN, a, ¿cómo se llama? Al Partido de Rosa Díaz, se me ha ido
0: sí,
2: saltando.
0: UPyD,
2: perdón, a Ciudadanos, etcétera, que no tenían esa capilaridad, que llegan a muchos sitios y el sistema electoral favorece. Pero claro, ahí lo más importante, en mi opinión, de la entrevista es cómo él responde al tema de la corrupción, a los dos niveles, familia,
0: de la comparecencia,
2: Zapatero,
0: que no entrevista.
2: Bueno, sí, perdón.
0: Luego hablaremos de la entrevista.
2: Y luego el tema que confirma que va a agotar la legislatura, cosa que yo siempre he defendido, porque no va a estar en mejor sitio. Hoy se va a pegar más de un mes de vacaciones, lo cual es absolutamente flipante, ¿no? Es decir, que...
0: ¿Y tú crees que Sánchez va a estar trabajando?
2: No, un mes de vacaciones.
0: ¿Va a estar disfrutando de vacaciones? Yo creo que va a estar montando el aparato del Estado para lo que le está por llegar.
2: Pero no es lo mismo estar tranquilamente en la Mareta o donde vaya, etcétera, que estar en Moncloa. Estás allí tranquilamente.
3: De vacaciones de presidente. Otra cosa es que, digamos, la rama delincuencial del asunto siga en marcha.
1: Eso está en el ADN.
2: Pero ahí hay una cuestión que era el tema de la corrupción en los dos niveles. Para él, al margen de todo, además a mí me lo dijo hace muchos años, dice, yo no me importa que me ataquen, que me insulten, me llamó la atención, estábamos comiendo en Moncloa y luego me dijo, vamos a dar una vuelta y te enseño la Fuente de Machado, ¿no? No sé, si nos escuchas no me va a desmentir. Y en un momento me dice, mira, yo lo único que no acepto es que ataquen a mi familia, es decir, que me insulten, que me descalifiquen, no me importa. Con perdón, le resbala, ¿no? Pero en cambio su mujer y su hermano. Porque claro, ahí cuando él dice que es no hace nada de autocrítica, dices, vamos a ver, vayamos por partes. Begoña Gómez, ¿dónde trabajó? Sabemos seguro que trabajó en la empresa familiar, que eran prostíbulos de hombres y mujeres. Eso lo sabemos porque nos ha desmentido y él no ha querido dar explicaciones. Yo le recrimino siempre, lo he puesto muchas veces por escrito. Una de las cosas, aparte de la ideología que me separa en lo personal con él, es no haber dado explicaciones. Decir, oye, pues mire, sí, mi suegro tenía estos negocios, a mí no me gustaban, pero ¿qué le vamos a hacer? Acepté que me compraron un piso, pido disculpas. Es decir, yo le echo a faltar eso, ¿no? Luego, ¿dónde él trabajó durante todos estos años? ¿No? Pues ahí hay un vacío que tampoco él nunca te quiere explicar o no te explica. Sí, que estuvo en los Balcanes y no sé qué, pero ¿cómo mantenía usted a su familia? Luego sabemos que la universidad donde

0: vi cierta conmoción, o sea, le vi más conmocionado, más afectado a la hora de hablar del hermano que a la hora de hablar de Begoña. Y cuando empieza a relatar el currículum del hermano, dice, licenciado en Económicas por ICADE. Uh-huh. Bueno, ¿y por qué tienes que decir dónde? Sí, ¿sabes? Sí, sí,
1: porque,
0: pero que ahí se rezuma cierto...
1: Yo, oye, como no, luego se enfada conmigo, pero no lo voy a decir, ¿no? Es decir, él hizo ADE. Que no pasa nada, oye, ADE lo puedes hacer en el MIT. Fíjate, que hacer ADE, a veces lo claro, no es peyorativo, todo lo contrario, tú lo haces en el MIT, que son las universidades más prestigiosas, sí, del mundo, pero claro, él lo hace en el centro del Escorial, y además él entra de economista, porque yo no lo sabía eso, me lo dijo el presidente de los economistas, que te puedes colegiar habiendo hecho dirección de empresas o actuario de seguros, ¿no? Porque en la carrera hay las dos opciones, ¿no? Por lo tanto, él es economista, sí, está colegiado. Pero el concepto que todos tenemos de economista, de alguien que hace pues la carrera de 5 o 4 años con mucha matemática, etcétera, pues no lo es, ¿no?
2: Sí, pero sí que da igual. Pero si es que vamos a ver, tú miras el entorno familiar. Dice, es que no son mi hermano, sí, es tu hermano, y se enchufó por ser tu hermano. Dice, es que no es mi mujer, sí, es tu mujer, y se la enchufó porque era tu mujer. Pero sigamos, al partido, sí, efectivamente, uno de ellos ya está condenado, Ábalos, tu mano derecha, porque era tu mano derecha. E iba colocando contratos de mascarillas mientras la gente moría de mil en mil personas, porque sí, tú generaste una situación para que esa trama medrara, y para que fuera prácticamente la única que podía vender las mascarillas. Y seguimos con Santos Cerdán, sí, ha pasado ya por Soto del Real, y sí, está imputado, sí, por una triple trama, por la trama SEPI, por la trama cloaca, por la trama de obras públicas. ¿Y por qué tenía acceso a la contratación pública? Porque era tu mano derecha. ¿Y por qué está condenado el fiscal general? Sí, porque era tu fiscal general.
3: ¿Y por qué
2: está imputada la
3: delinquir.
2: Gerente del Partido Socialista, Ana María Fuentes? Sí, porque había una orden de que había que financiar la cloaca. ¿Pero de qué está hablando este señor? Pero sí que no hay una esquina donde mirar donde él no genere corrupción.
3: El propio PSOE, cuando hablan de Begoña Gómez, dicen, la persiguen por ser la mujer de... No es eso. Es que ser la mujer de es lo que le ha permitido cometer los presuntos delitos que ha cometido. Si no fuese la mujer de, no habría tenido una cátedra, no se habría apropiado del, presuntamente, del software. Es decir, claro que está ahí por ser la mujer de, porque si no, no habría delito.
0: Pretender hacer una rueda de prensa, una intervención de balance del año, el año en que tú, secretario de organización y ministro de Fomento, el antiguo Fomento, está en la cárcel. Tu fiscal general del Estado condenado, tu hermano condenado, tu mujer imputada, tu expresidente del gobierno Zapatero camino de... y no mencionar nada, y solo en el turno de preguntas responder a las preguntas, ya de entrada me parece que es una desfachatez. Es decir, luego, por otro lado, volviendo otra vez a lo de Begoña, es curioso, ¿no? Porque él relata, es decir, no es mi mujer, no la juzguéis como mi mujer, sino como Begoña Gómez. Luego sigue diciendo, es que queremos un país en donde las mujeres de los presidentes del gobierno tengan que renunciar a sus carreras profesionales. Pues depende. Pues depende de a qué se dedique la mujer del presidente del gobierno. Ahí está Miriam González, que aquí la hemos tenido y nos explicó perfectamente lo que tuvo que hacer y lo que le preguntaron cuando su marido, Nick Clegg, fue nombrado vicepresidente del gobierno de Inglaterra.
3: La mujer del presidente del gobierno puede trabajar. Lo que no puede es tener negocios.
2: Pero a ver, porque es que además... A ver,
3: no, es que no puede tener negocios, y sobre todo negocios que dependan del marido.
2: A ver, que nos están vendiendo una mercancía averiada. O sea, que esta persona trabajaba en un trabajo normalito de Grupo Inmar y ahí estaba y ni había acceso a las asambleas internacionales de la Organización Mundial de Turismo, ni le acompañaba el secretario general de la OMT para hacer negocios en África, ni tenía reuniones en San Petersburgo con circuitos enteros de ministros africanos, ni viajaba de la mano de un responsable de Naciones Unidas para que cerrara acuerdos en Ghana. ¿Pero qué nos está contando? ¿A qué ha renunciado? ¿A qué ha renunciado? ¿A la soledad?
3: Renunció a un trabajo malo y al mes... En mes y medio empezó en un trabajo mejor. Pues y te dicen, bueno, y luego todo lo demás.
2: Un trabajo está por ver que trabajara.
3: Bueno, sí, es una forma
2: de decir que todo lo que trabajaba era en recaudar y lo hacía Cristina Álvarez, o sea que...
1: Pero es muy sencillo. Dice que tiene un pasado profesional. Mira, yo las cosas como las veo, ¿no? Cerrado equivocadamente, es que yo hubiera establecido una estrategia de defensa si fuera su abogado muy diferente. Me parece un disparate todo lo que han hecho de confrontación, el relato. Es más sencillo explicar, decir, igual me equivoqué y construyes el relato, ¿no? Primer tema, oye, Begoña Gómez consigue una cátedra o algo parecido en algo tan prestigioso como el Instituto de Empresa, con un tipo magnífico como Diego Alcázar, que ha creado un gran grupo educativo de primerísimo nivel. ¿Por qué? ¿Sabes? Es decir, cualquier persona no universitaria puede conseguirlo. Pues no. No, oye, pues lógicamente Diego, que es un tipo listo, y su equipo, pues, oye, pues puede ser útil para hacer cosas en África. Por tanto, nunca lo he criticado y lo

0: he defendido. La Complutense, yo lo he dicho muchas veces, yo es un tema que me conozco francamente bien, ¿no? Es decir, tú no llegas al rector de la Complutense y le dices, hola, chavalote, Goyache, estoy aquí, soy Pepito Fernández y quiero una cátedra. Y dice, hombre, estaba yo esperándote, pasa, por favor, ¿no? No, hombre, no, no, hombre. Y te llaman de Moncloa. Es un poco la doctrina de Urdangarín, que está muy bien, porque claro, ahí lo que fija es que no es necesario que tú digas quién eres, ya se sabe quién eres.
1: Hombre, sobre todo si te llaman a Moncloa.
0: Efectivamente, ¿no?
1: Que te vengas, que me vas a hacer una cátedra.
0: Le pasamos a la mujer del presidente. Hola, soy Begoña Gómez. ¿Qué tal, rector? Hoy encantado. Podemos vernos. Vente aquí a verme, ¿no? Ya está, ¿no? Por tanto, ella, todo ese recorrido, y esto es lo que Sánchez ha de entender, que no es que le tengamos manía. A mí me recuerda el típico alumno que te viene el padre y dice, es que tiene usted manía a mi hijo o a mi hija. Y dice, no, no. Oiga, es que en clase está haciendo el ganso, no presta atención, no estudia, ¿no? Y el hermano pasa lo mismo. El hermano es verdad que estudia ICADE, por eso el complejo de él, y luego dice licenciado en música por San Petersburgo. Eso a mí me queda un poquito raro, porque no tengo yo muy claro que lo de San Petersburgo sea el mismo tipo de grados que aquí. Pero bueno, San Petersburgo, para que la gente nos escuche y lo tenga claro, es uno de los conservatorios más prestigiosos del mundo. Es decir, nadie que estudie en San Petersburgo acaba, dicho con todo el respeto a Badajoz, pido perdón, me quedé ese enfade, pero no eliges ir a Badajoz, ¿no? No por
2: no,
0: nada.
2: No, perdona, y menos aún alguien que no sabe explicar dónde está su oficina y que sí. No sabe reconocer dónde se encuentra. Claro, porque él, mucho italiano, mucho francés, mucho ruso, mucho inglés, pero de español poquito, ¿eh?
1: O bueno, sea, esto de que... el título de música que se pedía, el título superior, no lo tenía. O sea, que me parece maravilla, como si has pasado por la Universidad de Marte y por la de Júpiter.
0: Claro.
1: Y te han hecho un bueno, bachelo maravilloso
2: resultó, en Saturno. Si analizamos las referencias que hace a Zapatero, el expresidente Zapatero, a lo largo de las preguntas que le hacen, que no fueron muchas tampoco, es verdad que hay como cierta evolución en ese margen estrecho que tenemos de la intervención de ayer de Sánchez, ¿no? En la primera de ellas muestra su apoyo incondicional al presidente del gobierno, dice que respeta la presunción de inocencia, y ya en la segunda pregunta dice que bueno, que la investigación determinará qué es lo que sucede y que además es Zapatero, el que tiene que dar explicaciones sobre el asunto de las joyas y que ya las ha dado. Y eso nos remite a la entrevista de la semana pasada en Televisión Española. Y hoy hay una pieza muy interesante de nuestro compañero Miguel Ángel Pérez en libertaddigital.com, en donde pone de manifiesto el enfado que tiene el abogado del propio Zapatero como resultado de esa entrevista. Lo que no acabo de entender muy bien es si esto es algo sincero, si es fingido, si es otra estratagema de la defensa, porque ya que Zapatero vaya por su cuenta y que no lo concierte con su abogado y que esto sea la estrategia, no sé, me deja un poco descolocada. ¿Qué es lo que cuenta Miguel Ángel?
3: Pues ha hablado precisamente con fuentes cercanas a Moreno Catena. Efectivamente dicen que no les ha hecho mucha gracia esa entrevista y además apuntan a ese contexto que también se apuntaba en esta mesa al día después de esa entrevista de Zapatero en Televisión Española, que se sospecha que se produjo a instancias precisamente del Partido Socialista de Pedro Sánchez. Por eso llama la atención también ese desmarque de ayer del presidente. Bueno, el abogado tiene previsto seguir con su estrategia de minar el procedimiento, diciendo que cómo se consiguieron las pruebas fue algo irregular en aras de acudir al Constitucional, pero sí que es verdad que reconocen que el caso de las joyas sigue siendo un quebradero de cabeza, que siguen sin saber por dónde encogerlo, porque hasta el momento se han dado diferentes versiones. Y otra de las cuestiones que le preocupan al letrado es el origen del cobro de los propios honorarios de Zapatero. Esto es lo que le dicen a nuestro compañero esas fuentes cercanas a Moreno Catena, ya que el expresidente del gobierno apunta, y esto es importante, tiene sus cuentas bloqueadas.
1: Claro, con el tema de las joyas, ahí ellos tienen un problema, y es que tienen que elegir susto, muerte o suicidio. O sea, tienen varias opciones y ninguna es buena. Si tú vas por la vía de me lo regalaron, y están hablando y dicen me lo regalaron en 2007, vale, Código Penal 422, cohecho pasivo impropio. Ninguna persona en ejercicio de su cargo puede recibir regalos, y menos de una cuantía, cuando
2: delito,
1: menos,
2: sí,
1: de 1,3 millones. Venga, vamos por la vía de, no, es que me lo fueron regalando posteriormente, vale, muy bien, vamos por delito fiscal, hasta 6 años de prisión. Vamos por la vía de no me lo encontré en la caja, no sabía dónde venía, y entonces ya directamente dices, oye, te estás cachondeando el juez, ¿no? Con lo cual prepárate para la condena que te va a venir por otra vía. O sea, pero eso es por la parte de las joyas, pero es que si vamos a todo el resto, o sea, lo que le está pasando al abogado de José Luis Rodríguez Zapatero es obvio, y es que le han pasado un caso que no tiene solución. ¿Por qué? Porque él ha cometido los hechos de los que se le está imputando. Ese es el problema que tiene. ¿Estaba metido en una red de 39 sociedades? Sí. ¿Cómo explicas eso? efectos fiscales, a efectos políticos y a efectos penales. ¿Estaba relacionado con un grupo de personas que está siendo investigada en Estados Unidos por relaciones con el narco? Sí. ¿Estaba dentro de una red de influencias para conseguir el rescate Plus Ultra? Sí. Entonces, ¿cuál es la única vía que le ha quedado
2: a la abogada? Sobre el rescate de Plus Ultra, por cierto, vuelve otra vez a insistir ayer el presidente del gobierno, que a mí sí que me llamó la atención aquí las dos intervenciones que tuvo, que se hizo todo de manera legal y correcta y que no era un rescate, que no fue un rescate, que fueron unos créditos y que además los responsables de las compañías tendrían que estar,
4: no le gusta ayudar al interés a los de las compañías, pero por sí eso que todos nos aceptaron.
2: Sí que me interesa la evolución, digamos, los matices que está introduciendo Pedro Sánchez en la defensa, ya no tan, digamos, cerrada de su antecesor, de su faro moral, ¿no? Hasta el momento, ¿no?
0: Ahí hay varios aspectos, ¿no? Uno muy obvio, ¿no? Es la parte sustantiva, ¿no? Es decir, ¿qué va a suceder? Pues que habrá una condena, es bastante obvio, ¿no? Luego hay la parte procesal, que es una estrategia un poco bastante arriesgada, porque ya las propias confesiones desmontan el intento baladí, absurdo, ¿no? De intentar pues anular la prueba americana del teléfono de Reyes, porque allí, como sabéis, la fiscalía actúa distinto, instruye, ¿no? Ya que les gusta esto tanto la instrucción, no se necesita el mandamiento judicial.
2: Reyes, que no aparece, por cierto.
0: No aparece y tal, ¿no? Es decir, por tanto, ya lo de Reyes, que insisto, ¿no? Es decir, procesalmente, pero es una estrategia donde ellos quieren llegar. Yo cuando me lo explicaron me quedé como un poco asombrado, al Tribunal de Justicia de la Unión Europea, ¿no? Es decir, pues si falla Pompidou, digo, bueno, pero eso dentro de 10 años, es decir, aparte que me parece a mí personalmente que no tiene fundamento, ¿no? Todo el tema, oye, las joyas se encontraron, lógicamente el juez abre una pieza separada, le acusa de contrabando, de fraude, etcétera, etcétera, ¿no? Entonces, claro, ahí hay una parte que es la reputacional, que Zapatero yo creo que ya es muy consciente que está destrozado, es decir, que no tiene posibilidad de remontar, aunque diga eso que dijo, que a mí yo me quedé como que no tenía ningún objetivo patrimonial. Vamos a ver, a mí me regalan unas joyas y lo primero que hago es preguntar cuánto valen, ¿no? Es decir, aunque solo sea por curiosidad, ¿sabes? Es decir,
1: si no tiene un afán patrimonial, ¿por qué las meten en una caja
0: exacto,
1: fuerte?
0: Digo, no sé.
2: Si eran como un dolor de cabeza, ¿no?
0: Sí,
2: no quiero verlo, ¿no?
4: Qué mal rollo me da. Dijo literalmente algo así como, estaban ahí.
0: No sé.
4: Como quien las deja encima de la mesita de noche, ¿no? Pues la dejé ahí, no sabía qué hacer. No.
2: Cogían polvo,
4: las caja tenía. Fuerte, que es el sitio donde tienen.
2: De todas formas,
0: la reacción normal es que. Yo he estado en política, no a ese nivel, obviamente, ni he sido ministro, pero es verdad que he pululado por ahí, como digo siempre en broma, ¿no? Y conozco, como vosotros, a muchos embajadores, a mucha gente y tal, ¿no? Yo lo pregunté, porque, oye, igual resulta que es normal que el rey de Arabia o el emir de Qatar o quien sea, ¿no? Pues tienen ahí una habitación llena de joyas y dice, a ver, para la reina de Inglaterra, a ver, de 2 millones, para Zapatero, que me cae bien, de 1.300.000, ¿no? Es como de cachondeo, ¿no?
2: En las declaraciones de su amigo, de Julito Martínez, claro, las previas a su colaboración, ¿no?, con la justicia, él decía, bueno, es que claro, ¿quién iba a pensar? Yo nunca pensé que harían esta investigación al presidente del gobierno de España, ¿no? Claro, eso me sitúa en el siguiente plano. Digo, claro, cuando una persona delinque a esos niveles, tiene que tener todos los cabos muy bien atados para saber que todas las personas que están a su alrededor, de alguna manera, son cooperadores o cooperantes necesarios de su objetivo, que es el delinquir, ¿no? Y en este caso, ayer se produjo dos declaraciones ante los juzgados de las dos secretarias de Ferraz, que para mí fueron básicas y fundamentales, porque al final están dando datos sobre Leire Díez que nos la sitúan como una empleada privilegiada además del partido, en donde todo lo que hacía esta señora, pedía una plaza de garaje, se le daba la plaza de garaje, pedía unos gastos de representación para hacer unos viajes, se le daban esos gastos. Claro, ¿hasta qué punto el presidente Zapatero tiene todo atado y bien atado? Y me refiero ahora a su secretaria, por ejemplo, a Gertrudis, y el resto de los imputados o sospechosos lo tienen también de esta manera, porque claro, luego te llega una secretaria que a lo mejor la mujer no se está jugando todo y no le va la vida en ello porque no se ha llevado a lo mejor nada, y siendo consciente de lo que se ha estado haciendo, pues decide declarar ante el juez, ¿no?
1: Esto, claro. Eso que estás diciendo es muy importante, porque además ahí se ha generado una cadena, y me voy, por ejemplo, a la rama Julito. Julito, Julio Martínez, es el presunto testaferro de José Luis Rodríguez Zapatero. Pero es que por debajo él le encargaba todas las cosas a un gerente suyo, que era Cristóbal Cano. En este momento los distintos equipos jurídicos de los tres niveles que he citado están hablando entre ellos. Por un motivo muy obvio. Y es que si uno habla, deja descubiertos a todo el resto. Entonces se ha generado una dinámica de tengo que vigilar lo que dice el otro. ¿Qué es lo que ha pasado? Que evidentemente lo que han hecho es pactar, por eso han salido simultáneamente declaraciones de Julio Martínez Sola, entregadas ya judicialmente, del que llegara a ser presidente directamente de la compañía de Plus Ultra, y se han entregado judicialmente de forma simultánea las de Julio Martínez, porque tienen que empezar a cubrirse. ¿Cuál es el problema que tiene a partir de ese momento José Luis Rodríguez Zapatero? Que la única forma que tienen ellos de cubrirse es entregar toda la información sobre José Luis Rodríguez Zapatero, y eso lo ha entendido Julio Martínez. Julio Martínez ha montado el cacao que ha montado con las primeras declaraciones o con las primeras entregas de documentación, y solamente ha hablado una parte muy pequeña de una de las patitas, que en el fondo es el rescate Plus Ultra, pero es que citó el tema de Aldasa, que conecta directamente con China, con el Gate Center, con el Consejo de Cooperación Económica y de Desarrollo Europa-Asia, que se ha montado también José Luis Rodríguez Zapatero, y mencionó dos patas más que son la auténtica bomba de toda esta historia. Por eso está así de preocupado Pedro Sánchez, que es el tema de Softgestor, que aparece Francisco Flores, que era el encargado de convertir en dinero el petróleo que tenía que financiar, el famoso sobre Víctor Aldama, el petróleo que tenía que financiar al Partido Socialista. Y está Inteligencia Prospectiva. ¿Qué es Inteligencia Prospectiva? La empresa o la filial que tenía dentro a los Amaro Chacón. ¿Y los Amaro Chacón quiénes son? Los que conceden los permisos de explotación de petróleo y del oro en Venezuela.
2: Y luego está la famosa comida en Puerto Nuevo, que ahí bueno, sale un poco por peteneras. Sí, sí.
1: Entonces queda tal cantidad de información por entregar que Pedro Sánchez que vaya contando los días.
4: El problema que tiene Pedro Sánchez básicamente es que ha delinquido por encima de sus posibilidades,
1: claro, claro.
4: Y encima sin las precauciones que tendría, por así decirlo, alguien más profesional. Yo creo que él y todo su entorno pensaron lo que decías antes, que como no ha investigado a un expresidente del gobierno y se han hecho las cosas de aquella manera, lo de las joyas, tener todavía las joyas y tenerlas en tu caja fuerte es que es una cosa de aurora boreal, a mí me parece tremendo, y yo creo que el problema que tiene ese, y tiene eso al que se suma el hecho de que al final pues es un sálvese quien pueda, y la única forma que hay de salvarse es decirle al juez, mire, pues esto, esto, esto y esto, y como todo lo que le van a decir al juez al final va contra el que estaba arriba de todo de esa organización, pues yo creo que el futuro que tiene es tremendo en lo judicial, en lo político, reputacional, como comentaba Paco antes, no, ya no es una cuestión de futuro, es que ya está destruido, ya es un personaje. Vamos a ver en la próxima campaña del PSOE cuántos mítines hace, pero yo apuesto a que cero. Es decir, pero ya es un personaje, o sea, yo no hace mucho hablaba con un muy buen amigo mío, que el pobre es una persona excelente, pero es del PSOE, oye, pues cada uno nacemos con nuestras
2: taras. Y los amigos son los amigos.
4: Los amigos son los amigos. Y entonces, él estaba destrozado por lo de Zapatero. De verdad, o sea, era una persona, tenía,
1: o sea, cuando veía que hacía negocios, sí, con narcodictadores asesinos, no sospechaba que algo pasaba.
4: Carlos, las cosas, quiero decir, que la gente se entera de las cosas, llega un momento tal, y por bueno, eso lo de las joyas están.
2: Bueno, y me vais a disculpar, hay amores que son irracionales, ¿verdad,
4: claro,
2: Paco?
4: Claro, también.
0: Sí, pero hay un tema especialmente trascendente que veremos a dónde conduce, que es en el escrito de Julito, apunta a una operativa que yo no sé si el presidente Zapatero cobraba o no, y es que dice que Zapatero le presenta a Delsi y a partir de ese momento ella vuela solo, ¿no? Y eso es una cosa que a mí, yo cuando de todo lo que leí, pues me llamó mucho la atención, porque claro, ahí está siempre la cuestión de los viajes de Zapatero. Yo se lo he dicho, ¿no? Digo, oye, dicen que has estado cobrando y tal, y me dijo, eso es mentira, yo nunca he cobrado ni nada de nada, ¿no? Entonces, claro, si él era tan generoso, lo digo ni con ironía ni sin ironía, que a Julito le presentaba a Delsi, Julito se ponía a hacer caja a lo bestia, a ganar dinero haciendo negocios, y no repartía, o sí repartía. El tema de las joyas, hemos visto 1000 películas, 6 series, ¿no? Donde pues aristócratas rusos salen huyendo y se llevan el bolsillo las joyas, es decir, se van corriendo, porque cuando asaltan tu palacio o tu casa, seas burgués o seas aristócrata, no te puedes llevar un Picasso allí debajo del brazo corriendo, o un Rembrandt, ¿no? Es decir, te llevas las joyas, ¿no? Entonces las joyas históricamente han sido un instrumento de salvaguarda, ¿no? Por eso no te las vendes. Entonces, ahí es donde él tiene que explicar, Zapatero, si esas joyas se las regalaron o se las regalaron, o fue pues fruto de lo que fuera. Y luego hay una serie de personajes, siempre hay personajes curiosos que pululan, ¿no? En el caso de las cloacas está Pérez Dolcet, que es un golfo importante y un caradura de grandes dimensiones, que se ha puesto de perfil, ha ido desapareciendo, pero que era el financiador de la cosa. Es decir, porque alguien puso más pasta, ¿no?
2: Otro que tenía entrada, por cierto, y salida cuando quería.
0: Exactamente.
2: ¿No?
0: Y el otro muy interesante, que es un personaje que a mí me cae bien, lo siento, porque es un pillo simpático, ¿no? Digo pillo, no corrupto, porque no está demostrado, que es Javier de Paz, ¿no? Y los que pululaban, porque quien era amigo de Julito eran Eduardo Zaplana y Javier de Paz. Y son los que le presentan, Javier de Paz, que es íntimo de Zapatero, es el que le presenta a
2: Julito. Sí, eso aparece,
0: Julito, ¿no?
2: Aparece en todos los relatos,
0: claro,
2: que hace Julito
0: Martínez. Y eso nos ha explicado bastante bien, ¿no? Es decir, porque
2: tampoco le han preguntado al presidente de Zapatero cuando ha habido ocasión de preguntárselo. Sí, sí. Fue una de las preguntas que no le hicieron, como no le preguntaron tampoco por la dama. Así se referían a Delcy Rodríguez. Vamos a hacer una pausa. Continuamos ahora con esta cuestión. Quiero que nos vayamos, por cierto, a Cataluña, a ver si tenemos unos minutos para hablar de ese indulto a Laura Borràs. Sí, porque estaba pensando en Meritxell. Es que ya estaba.
0: Pero ya no es del equipo de Puigdemont. Laura Borràs, bueno, ya se le dio una patada al Puig.
2: La giganta, ¿no? La giganta era como la llamaba.
0: Eso es una dona, sí, que le llaman catalán.
2: Venga, vamos
0: una pija rica
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5: ¿Qué tal? Muy buenos días. 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
2: Son las 9:30 de la mañana. Tenemos, nada, 5 minutitos para abordar esa cuestión que, por cierto, hoy es la portada del diario El País. Es el único diario de papel que abre con esta cuestión después de la intervención ayer de balance del año del presidente del gobierno. No le debieron dar demasiada importancia. Además, fue una noticia que salió bastante tarde, ¿no?, para llevarla a la portada.
3: Sí, como dices, El País es el único que la elige para portada. Sí, sí. El BOE ya ha publicado ese indulto a las 8:16. Ese indulto que concedía al Consejo de Ministros aparándose en las últimas amnistías concedidas por el Supremo. Solo horas antes, hay que recordar la de Meritxell Serret, consejera de Puigdemont durante el proceso, y recuerda hoy ABC que llegó a acompañarle durante su huida, un dato que a veces se nos olvida. Ella, sin embargo, sí que se entregó a la justicia 4 años después. Ella había acudido al Supremo para recurrir la sentencia del Tribunal Superior de Justicia catalán, que le había impuesto, recordamos también, 12.000 euros de multa y 1 año de inhabilitación, porque fue una de las personas que firmó los decretos de convocatoria de ese referéndum ilegal, desatendiendo, de hecho, los requerimientos directos del Constitucional. Bueno, el pasado viernes el Supremo concedió también la amnistía a otros 8 condenados por delitos de desórdenes públicos y desobediencia, entre ellos el expresidente del Parlamento catalán, Roger Torrent, y todo esto volvió a poner la lupa sobre Puigdemont. Ahora es el Constitucional el que tiene que resolver también sus recursos para que el Supremo delibere sobre su amnistía después de ese pronunciamiento del TJUE.
2: Bueno, hay una crónica hoy de Planas en LD que está fantástica porque nos recuerda el perfil. Claro, estamos hablando de personajes, Carlos, que a nosotros, lógicamente, nos son familiares porque hemos contado sus trayectorias, su vida. Yo recuerdo perfectamente el día que aquí en el directo estábamos transmitiendo el directo del golpe, el día del 17, en noviembre del 17, en esos días previos con esas leyes que se promulgaron en el Parlamento, y luego posteriormente el día del golpe, las posteriores manifestaciones. En fin, lo tenemos todo muy fresco, y además, no sé si a vosotros os pasa, pero en mi caso es como si fuese ayer. O sea, yo el golpe en Cataluña lo recuerdo como algo que sucedió ayer. Para mí marca un antes y un después en la historia de España, en la historia que hemos tenido que contar y que contamos diariamente a los oyentes, y yo lo tengo muy fresco. Y este es un personaje que fue muy importante en su momento, sí, y además totalmente. Muy destacado, ¿no? Y hoy tenemos que estar contando su indulto.
1: Pero sobre todo que hay que...
2: Aunque sea parcial su indulto.
1: Exacto, y que la gente recuerde por qué fue condenada esta persona, Laura Borràs. Esta estaba antes en el Instituto de Letras Catalanas.
2: Sí.
1: Tenía un conocido, un amigo, una persona de mucha relación directa, y decidió que le daba contratos menores por valor de o por volumen de 18 contratos consecutivos, y evidentemente fue condenada por prevaricación
2: y luego un tema muy turbio también relacionado con drogas.
1: Sí, sí.
2: Que fue lo que le provocó que la apartasen de Junts.
1: Se intentó meter ya a Laura Borràs en la amnistía, no se consiguió. El Tribunal Supremo dijo que esto era, vamos, que literalmente era una broma, que era lo que estaban planteando, y en este momento pues aparecido San Sánchez, por lo visto, a decidir que se le amnistía de otra manera y que se le perdona con un indulto y se le hace un perdón parcial, de forma que, evidentemente, ya queda sin aplicación la posibilidad de que esta persona continúe con el cumplimiento de su pena. Esta es la historia. Es decir, una persona de Junts relacionada con aquel golpe y relacionada con un caso de prevaricación obsceno en el que se adjudicó 18 contratos consecutivos a una persona de maximísima cercanía ha sido perdonada. ¿Por qué? Porque necesitan mantener una buena sintonía con Junts. Ya está. Esto es lo que ha ocurrido. Es decir, están utilizando el Consejo de Ministros, los autores de todo es loafer, los autores de las críticas a Peinado, que mal instruye Peinado, lo que han hecho es coger el gobierno y utilizarlo para pisotear una sentencia confirmada por el Tribunal Supremo de una persona que era una persona que decidió que determinado amigo suyo, pareja relacionada, lo que fuera en aquel momento, tenía que llevarse el dinero de los catalanes, punto, o el dinero de todos los españoles. Esta es la historia. Pues esto es a lo que se dedica Sánchez con los indultos.
4: Un caso de corrupción puro y duro.
1: Sí, sí, como la
4: es
1: copa
4: decir,
1: un pino.
4: Ayer el presidente del gobierno hablaba de que habían asumido políticamente la corrupción, y es decir, yo le pedí a Rajoy, mentía también en eso porque hablaba de cosas muy distintas, que asumiese sus responsabilidades políticas, digamos, el luchador contra la corrupción, pues ahora está indultando corruptos. Es que es una cosa de no ver, y encima, igual yo me equivoco, pero creo que para nada. Efectivamente es un intento de congraciarse con Junts, pero a mí me da la sensación de que tampoco le va a servir de mucho.
2: Sí, bueno, ayer además... la salida de Junts fue en esa línea, no decir, bueno, esto no vale para nada, esto ya llega demasiado tarde. Incluso Sánchez se permitía el lujo de hacer alguna bromilla, ¿no?, con el tema de Feijóo. Fijaos si es tan buena la ley de amnistía que hasta el Partido Popular ahora se ha reencontrado con Junts, ¿no?
0: Pero vamos a ver, mira, ahí además hay una cosa que es pública, ¿no? Lo que cuento no es ninguna información privilegiada, es decir, Laura Borràs no forma parte ya del entorno desde hace tiempo de Puigdemont, es decir, no le tienen ninguna simpatía, tienen todo el recelo. Ella intentó conspirar para ser la lideresa y le pegaron una patada en Sálvese la Parte, que fue casi dar la vuelta al mundo, ¿no? Por tanto, oye, pues les es igual, ¿no? Y aparte, ya la legislatura está totalmente agotada, el problema de Junts es otro, es cuando vuelve Puigdemont, y sobre todo pues el tema de Orriols, que todo el mundo sabe, ¿no? Por tanto, Laura Borràs ya no existe. Ten en cuenta que la política catalana es curioso, es una máquina trituradora de liderazgos y de figuras, casi todos, salvo Junqueras y Puigdemont, pues casi todos los del Procés han ido desapareciendo, es decir, gente que estuvo allí, yo me acuerdo de Jordi Sánchez, que lo conocía muchísimo, hablas de Torrent fue presidente del Parlamento de Cataluña, la expresidenta del Parlamento de Cataluña, es decir, si haces la lista, es muy espectacular cómo todos han ido desapareciendo, es una, insisto, una trituradora. Luego Sánchez, pues lógicamente va jugando a sus cosas, es decir, que El País lo destaque, que es el diario con ganas de ser el diario del régimen otra vez, pero lo tiene complicado porque hay otros que están ya mejor situados dentro del sanchismo, pues muestra también un poco por dónde va la cosa, intentar mostrar que efectivamente lo de Cataluña, mira, Sánchez, me contaba un ministro o ministra, para no identificarlo, que en el Consejo de Ministros él dijo, dice, mira, yo me iría, porque ya siempre te dicen esto, mentira, nadie se quiere ir, y menos de un chollazo de vivir en un palacio, tres residencias de fin de semana, helicópteros y aviones, ¿no? Y dijo la siguiente, dice, mira, yo estoy aquí para lo que no pueden hacer nadie más en el mundo, que es parar a Trump, ¿no? Todavía estaba Starmer, ¿no? Yo me quedé como, dice, entonces, ni Starmer, dice, y añadió, cuando Starmer ya no esté, yo estaré allí luchando contra Trump. Luego hay que parar a la ultraderecha en España. Luego aplicar los fondos europeos. Y finalmente el cuarto tema, que digo, hay testigos, no me lo estoy inventando, era el tema catalán. Resolver la agenda catalana. Entonces él tiene una fijación muy zapateril, por cierto, muy zapateril, porque ¿cuáles son los argumentos que utilizaba Zapatero después de la catástrofe económica que provocaron los chapuceros inútiles de sus ministros de economía? El tema de ETA y el tema de Cataluña.
2: Bueno, a lo mejor Trump se va antes que él, y entonces si Trump desaparece, ¿se va Sánchez o cómo? ¿O dirá que ha sido
4: él? Se presentará a las elecciones diciendo que lo ha logrado.
2: Con quien está contento Trump es con Ferran Torres, por lo de la gorra que ayer incluso.
0: Bueno, además ahora tienen al alcalde de Nueva York, que a mí me tiene fascinado.
2: Sí, ¿no? Con lo de los supermercados públicos.
0: Sí, un loco, ¿no? Es un comunista. Vamos, que tengan un comunista en Nueva York, los americanos, como líder demócrata, vamos, y como lo presenten de candidato presidencial, vamos, el candidato de Trump, el que sea, mi perra Lolita arrasa.
2: Bueno, arrasa. Vamos a hacer otra pausita y enseguida regresamos.
0: Ohio.
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0: Bueno, prepárense porque van a subir bastante las temperaturas en los próximos días. Esto va a durar hasta el fin de semana. 42 grados hoy de media prácticamente en todo el sur peninsular, y a lo largo del fin de semana se van a alcanzar en algunos puntos hasta los 44 grados. Por favor, no salgan a correr, a hacer ejercicio en las horas centrales del día, porque luego pasa lo que pasa. Ese golpe de calor que viene, que no avisa y que puede ser letal. 27 grados hasta ahora de la mañana ya en Madrid, y son las 9:45. Vamos a llegar a los 38 en Zaragoza. Zaragoza, Logroño y Pamplona, 42 grados. En Teruel y en Lugo, 16 grados de mínima. Beatriz García, buenos días.
1: Muy buenos días.
0: Abre la bolsa, ¿y cómo lo hace?
1: Abre la bolsa y amanece en rojo. El IBEX 35 está perdiendo en estos momentos un 0,86% y cotiza por debajo de los 19.600 puntos. Un día más, los mercados, bueno, pues están pendientes de el petróleo, que supera los 87 dólares por la escalada otra vez de las tensiones en Irán. Y bueno, pues la jornada de hoy va a estar llena de resultados empresariales en todo el mundo. Y en el caso de España tenemos a CaixaBank, Telefónica, Endesa o Redeya. Están, bueno, pues entre las grandes compañías que rinden cuentas hoy.
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0: Muchas gracias, Bea. Bueno, y en la noticia de interés cultural de la ONCE, Nuria Prieto, buenos días.
2: Sí, hoy hablamos de Marilyn Monroe. La Sala de Exposiciones de la Pasión presenta una muestra con más de un centenar de fotografías, litografías y carteles dedicados al artista, coincidiendo con el centenario de su nacimiento. Podremos verla hasta el 27 de septiembre y, por cierto, luego estará con nosotros Guillermo Balmori para analizar con el libro de la editorial Notorious, que Notorious ha escrito sobre ella, su carrera como actriz y detalles curiosos de su vida y rodaje.
0: Bueno, pues seguro que es interesante, como siempre, Guillermo Balmori. Es un extraordinario recibirle en este estudio. ¿Os imagináis a Sara Santaolalla cantándole el Happy Birthday to You a Pedro Sánchez?
3: Bueno, ya vimos
0: Es que ayer estaba en la contra del diario El Mundo, sí.
3: Ya vimos a Irene Montero cantando el Happy Birthday to You a Trump y, sinceramente, bueno, preferiría no haberlo visto.
0: No era muy sensual. Reconoce que no era muy sensual. Era un Happy Birthday
3: que sentí profundos deseos de arrancarme los ojos y las orejas.
4: Pero lo de esta chica, yo, es fascinante, porque podría ser un poquito más prudente. Eso que dice de los coitos, ¿no? Nadie se puede creer que con el cerebro que tiene se lea 100 páginas del informe de nadie se lo puede creer.
0: Y además no estamos las mujeres preparadas para hacer varias cosas al mismo tiempo.
4: Pues estoy
0: Sara Santaolalla,
4: estoy coiteando con mi novio, me leo el informe mientras tanto y me bebo una Coca-Cola o lo que sea, ¿no? Pero me pareció, bueno, también, mira, Sara es un personaje fascinante porque representa muy bien lo que es el sanchismo. Si tú dices, ¿cómo definirías el sanchismo, no? Pues dices, por una parte tienes a los Coldo, Cerdanita, es decir, cuanto más seas así mediocre, sin formación y zafio, mejor lo tienes, ¿no? Y luego Sarita, pues que está ahí diciendo cualquier chorrada y se queda tan ancha,
0: ¿no? Más allá de su vida,
4: es que no ha estudiado nada, ¿no?
0: Amorosa, sexual y demás, que yo creo, yo no soy quien para darle un consejo, porque ella es adulta, desde luego, y una mujer adulta de verdad puede hablar de su vida sexual si lo desea.
4: Pero es adulta,
0: ahora
4: seguro.
0: Yo reconozco que me conquistó cuando dijo que su padre, que más o menos tiene mi edad, le habían perseguido los grises. Yo decía, pero a ver, a mí los únicos grises que me perseguían eran los uniformados en las discotecas cuando trataba de hacerme un simpa, o sea, iban vestidos de gris, o sea, son los únicos grises que me han perseguido.
4: Lo que hemos descubierto
0: la vida
4: hoy.
0: Pero
3: una mujer puede hablar, no, una mujer adulta puede hablar efectivamente de lo que quiera, pero también yo creo que tendría que ser consciente de que A, su vida sexual, la verdad es que no nos interesa lo más mínimo, y B, si quieres luego ser alguien que genera opinión, y opinión respetable, pues igual tienes que decidir de qué hablas. O sea, o hablas de política o hablas de tus coitos, pero las dos cosas a la vez...
0: Y sobre todo lo que tienes que decir es la verdad. O sea, es que Sara Santaolalla, es que su padre creo que tiene 53 años o 54, a su padre
4: sí
0: nunca le persiguieron los grises.
4: Yo sí lo viví y a mí no me persiguieron, pero sí que los vi actuar, sí. Y yo era pequeñín, ¿no?
3: Luego, y yo los me animabas, preocupa... Paco.
4: ¿Qué?
3: Los animabas.
4: Sí, exacto. Digo, el pobre... Yo me da pena el pobre Javier, que no poder hacer coitos, ¿no? Porque su novia tiene que estar leyendo informes de la UDEF o de la UCO. Me los imagino ahí en la cama, ella con un montón de papeles, ¿no?
0: Paco, tú tienes mucha imaginación. Sí, sí, yo creo que ya estamos en un terreno, sí, en un terreno complicado.
5: Javier, como me llevo bien... Y Paco empezó a rodar.
4: No, porque como me llevo bien con él, pues Javier, de verdad, oye, dile a tu novia que no lea tantos informes de la UCO, de UDEF, que no es necesario. Además hay resúmenes, ¿no? Sí. No es, es como las sentencias. Sí. Todos estos iletrados que opinan
0: de
4: la
0: sentencia... Oye, a lo mejor lo que quieres es que se los lea.
4: Sí, sí, sí. O igual hoy es muy romántico. Javier, ¿has visto la página 236 que dice no sé qué? Y entonces Javier dice, ay, ay, ay, ay, qué interesante.
0: Venga, vamos a dejarla aquí, Paco.
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0: Silvia Ribeiro, buenos días.
11: ¿Qué tal, Rosana? Muy buenos días.
0: Les hemos preguntado a los oyentes sobre la intervención de Sánchez ayer, ese balance.
11: Efectivamente, y sería bastante interesante saber quién le ha escrito al presidente el discurso que escuchamos ayer, porque podría estar detrás la mano de Carmen Calvo. No sé si recordáis este momento.
12: El presidente del gobierno nunca ha dicho que ha visto un delito de rebelión en Cataluña. El presidente del gobierno no lo ha dicho eso nunca.
13: Lo que se produjo el pasado 6 y 7 de septiembre en el Parlamento de Cataluña se puede entender como un delito de rebelión.
14: ¿Lo entiende usted como delito de rebelión?
13: Yo creo que lógicamente lo es.
15: Le quería recordar la frase exacta a mediados del pasado mayo, que dijo lo que se produjo el pasado 6 y 7 de septiembre.
12: Pasado mayo.
15: Ah, lo dice porque
12: pasado
15: entonces...
12: Pasado mayo.
15: Entonces lo decía como líder
12: es
15: del...
12: Es que usted me ha preguntado por el presidente del gobierno. Pasado mayo.
15: Bueno, pero es la misma persona, ¿no?
12: No, es que, pero... perdónenme que le diga, pero nosotros somos gobierno ahora.
11: Bueno, pues podríamos pensar que...
0: Se la echa de menos.
11: Podríamos pensar que el presidente le ha copiado la estrategia a Carmen Calvo y ahora distingue entre Begoña Gómez y su esposa, como si fuesen dos personas completamente diferentes también. Ha dado pie todo esto para que los oyentes, lógicamente, opinen acerca de esta diferenciación. Eso y el currículum del hermano, que claro, ha reabierto también la caja de Pandora. Una pausa y les escuchamos.
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0: Pues vamos a escuchar a los oyentes, Silvia.
1: Lo avanzábamos antes de la pausa, Rosana. Hay varios puntos del discurso del presidente que han fascinado a nuestros oyentes. Por un lado, la distinción que hacía el presidente entre Begoña Gómez y su esposa. Por otro lado, el currículum de su hermano. Y también el final de su intervención, deseando a todo el mundo felices vacaciones.
2: Este personaje que malgobierna España, para mí ya innombrable, es un sujeto mesiánico. Es el único que en España se atreve a reírse de los españoles en una tribuna pública. No diré más. Deseo que, recordando a Escipión el Viejo, en sus discursos en el Senado romano, siempre terminaba diciendo «Delenda est Cartago». Este personaje políticamente debe de ser destruido.
3: Obró como es su talante, tal y como es, negando la realidad, defendiéndose como gato panza arriba de la corrupción hasta las trancas en la que está metido todo su gabinete y todo su entorno personal.
4: Bueno, pues ya empieza Pedrito a sacar la patita. A su mujer ya la llama por su nombre y a su hermano también. Este ya mismo te está diciendo que no nos conocía de nada.
5: Yo eché de menos que dijera que Begoña era personalmente su esposa, pero a nivel laboral una gran desconocida para él.
6: Ahora resulta que Begoña Gómez no es su mujer. Una cosa es su mujer y otra cosa Begoña Gómez. Como que cuando Begoña Gómez iba el resto allí a la Moncloa, o cuando los empresarios de Google y grandes empresas no veían que Begoña Gómez era la mujer del presidente, pues claro que la asociaban totalmente. Y ahora, como sabe que le va a caer condena, pues dirá, una cosa Begoña Gómez y otra mi mujer.
7: Pero a la gente que le importa la carrera que tenga su hermanito, lo que nos interesa es que dejen de robar y que nos devuelvan el dinero robado, igual que su mujer, su hermano.
8: Ahí en el atril, ahí bendiciéndonos a todos los españoles, pues una monserga. O sea, una castaña de una hora de duración que es un duermevelas, a dormir al rebaño. O sea, así que nada, que tengamos feliz verano. Ya ves si este besugo, no sé, allí en la mareta tiene alguna alucinación buena y el tío ya se va y nos deja tranquilo.
9: Yo de verdad, del mensaje de Sánchez, lo único que he echado a faltar es una frase del estilo: yo estoy bien, tranquilos, aún no he podido irme de vacaciones, pero me iré, no me importa lo que pase con los demás, yo tengo derecho a vacaciones.
10: Ah, y se despide diciendo felices vacaciones. ¿Será para ti? Desgraciado, faltaba decir feliz Navidad, estilo Maduro, adelantándose. ¡Felices vacaciones! Solo le faltaba recomendarnos que usáramos factor de protección, que el sol quema mucho por el cambio climático.
0: Sí, la verdad es que es verdad, o lo de felices Navidades, recuerdo perfectamente, adelantando las Navidades, sí, ya es lo que nos faltaba, vamos camino.
11: Sí, nos ha recomendado música, nos ha recomendado libros, nos ha recomendado crema solar.
0: Ahora, del
11: tema de Begoña Gómez, me está acordando ahora, que Begoña Gómez tuvo o compatibilizó dos cuentas de mail. Una era bego@fundraiser, es decir, bego@latrincafondos, y la otra era bego@presidencia.gov.es. Que yo ya he llegado a la conclusión de que evidentemente la de recaudación era la segunda, claro, no la primera, bueno, ¿no? La de fundraiser. Si es que es maravilloso.
0: Son
11: es
0: las
11: un
0: dos
11: entorno...
0: personalidades, las dos Begoñas. Sí,
11: sí, sí, pero las tenía simultáneamente, dice, o sea, con dos narices.
12: Pero lo de los complejos es muy interesante, que apuntaba Rosana, y es cierto, ¿no? Lo de ICADE, el complejo de Sánchez de tal, y de ella de no ser universitaria. Es decir, explica, porque la cátedra, yo nunca he pensado, hombre, sí, bueno, siempre a los que tienen pasta les gusta ganar más pasta, eso no hay ninguna duda, ¿no? Es decir, es una característica de, incluso de los ricos, ¿no? Pero ella sobre todo lo que busca es ser aquello que no es, ¿no? Porque el sanchismo se sustenta en una colección de farsantes, todos son farsantes, entonces lo normal es la farsa, ¿no? Y entonces, ¿a quién se le ocurre? Porque, mira, mujeres de o maridos presidentes o presidentas, ¿no? Que las parejas eran universitarios, el caso más típico es Angela Merkel. Su marido era un prestigioso catedrático de química que, mientras ella fue canciller, él tuvo que ir con muchísimo cuidado, siendo una persona, nunca le criticó nada, o sea, súper prudente cuando pedía o hacía actividades con la, como es normal, ¿no? Entonces, claro, forma parte de lo que el sentido común. El sentido común, ¿qué te dice? Que si tu mujer o tu marido es presidente del gobierno, tienes que ser prudente. Es decir, hay cosas que no puedes hacer. ¿Tienes que dejar de ser un profesional? Hombre, pues claro, es lo que le pasó al actual duque de Edimburgo. ¿Os acordáis?
0: Sí.
12: Que tuvo que dejar ella de tener una agencia que era de tráfico de influencias, entre comillas, ¿no? De consultoría y tal, ¿no? Dice, chica, pues si quieres estar casada con un príncipe, el príncipe Eduardo, y quieres tener papel, no puedes tener un chiringuito.
0: Y como nos comentaba aquí, lo recordaba yo antes, Miriam González. Ella, abogado, lo primero que le dijeron es, ven aquí, que te vamos a pedir un poco la relación de los clientes con los que tu despacho trabaja, o sea, vicepresidente del gobierno del Reino Unido.
11: Pero Begoña Gómez, de todas formas, ha tenido dos facetas, porque ha tenido la que está diciendo Paco, que es totalmente cierta, ella tiene clavado que ella trabajó en los prostíbulos y las saunas de su padre, ya está. Y
0: viene pero con eso un en complejo. El currículum no aparece, ¿no?
11: Eso no lo
0: ayer
11: decía,
0: no lo dijo.
11: Son más bien lo oculto.
0: Hubiese bueno, estado bien, ¿eh?
12: Sí. Bueno, Sabiniano nunca lo decía.
11: Todo, estaría bien que nos dé alguna explicación de si eso acabó pasando por una fundación que se llama Bancal de Rosas, que fue la que pagó las primarias de Pedro Sánchez. Pero esa es la faceta en la que ella ha querido crearse una especie de vida nueva. Pero cuidado, porque hay una parte de la que tampoco hablan nunca, que es las relaciones, por ejemplo, que ella mantenía con Javier Hidalgo durante el rescate. Mm. Y ahí estamos hablando de un rescate de 475 millones. Y ahí no sacan currículums, ahí no hablan de direcciones de cátedras, y no estaría además que nos expliquen, lo dio porque la UCO ha vuelto a emitir otro informe, donde vuelve a mencionar que hay indicios más que extraños, penales, sobre el rescate de Air Europa.
12: Un amigo me contaba una historia muy divertida, y es que Sabiniano, que era muy simpático, por cierto, ¿no? Un tipo de trato muy agradable, vaya por delante, cada vez que había una comida con policías y tal, siempre ¿quién era su acompañante? Villarejo. Es decir, eran íntimos a mi amigo, que no era policía, que era otra cosa, es igual, para no identificarlo, porque con el sanchismo hay que ir con cuidado. Pues resulta que un día Sabiniano le dice, joder, tengo un problema, tengo a la niña y al niño, no sé cuál niño, si su hijo o Pedro, trabajando en la empresa. Ellos nunca dicen el prostíbulo, ¿no? Dices, no, trabajando en el prostíbulo, pues suena como fatal.
0: Ni la sauna tampoco.
12: Ni la sauna, ¿no? Porque es que lo de sauna, a mí no me gusta la palabra sauna, porque si yo digo que voy a una sauna...
0: Sí, parece que vas a una sauna finlandesa. Que
12: exactamente.
0: Vas
12: a... No, en este caso iban a una sauna a...
11: Eran prostíbulos.
12: A como dirías, la gran Sara, a coitear, ¿no? Es decir, a por el coito, ¿no? Masculino o femenino. No sé si masculino se llama coito también o no. No lo sé,
11: no soy especialista en esa terminología.
0: Bueno, que te pierdes, Paco, que
12: ya,
0: te pierdes.
12: Ya me he perdido, ¿no?
0: Venga,
12: nos y entonces, finalmente el suegro consiguió que Pedro entrara en política, ¿no? Porque además, el suegro, yo lo he contado muchas veces, quería mucho al yerno, ¿sabes? Es decir, que no... Yo eso, cuando dice Pedro que lo deshumanizamos, es mentira, Pedro, quienes te deshumanizaban eran los mercenarios que te rodean, porque los Oscar y toda esta tropa son los que hablaban de las negocios, yo no sabía, mira, yo un día hablé de con él, lo puedo contar porque no le va a molestar, ¿no? De su suegro, estuvimos hablando, ¿no? Yo no sabía, ni él tampoco me lo dijo, a qué se dedicaba el suegro. Yo me enteré por la gente del PSOE, yo no sabía ni lo del doctorado, me enteré por gente del PSOE. Lo del tema de las saunas, por gente del PSOE, es decir, los que él tiene ahora a su lado son los que lo contaban.
0: Fíjate tú,
13: por eso los tiene a su lado, sí, porque sabe de lo que son capaces.
0: Vamos a las noticias que se siguen.

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1: Luis Díaz, buenos días.
2: ¿Qué tal? Buenos días.
1: La información a esta hora de la mañana, ¿por dónde pasa?
2: Pues hasta ahora está previsto que el presidente del gobierno y el ministro Marlaska acudan al puesto de mando en Navalcarnero para conocer cómo está la situación. En estos momentos sigue siendo favorable tanto en Ávila como en Madrid. Ya hay más de 100 kilómetros de carreteras abiertas que estaban afectadas. El objetivo ahora es vigilar nuevos focos y refrescar las zonas para conseguir el control del fuego. La presidenta de la Comunidad de Madrid, Isabel Díaz Ayuso, preside ahora el Consejo de Gobierno para evaluar los daños y determinar las ayudas enfocadas a la recuperación de las zonas afectadas. Sara Becerro, ¿qué tal? Buenos días.
3: Sí, buenos días. Hace pocos minutos ha comenzado esa reunión extraordinaria del Consejo de Gobierno Regional para evaluar la situación de los incendios que afectan a la Sierra Oeste de Madrid y determinarán actuaciones enfocadas a la recuperación de los municipios. La presidenta Isabel Díaz Ayuso ya anunció el pasado lunes un plan urgente de vivienda dotado con 30 millones de euros para realojar a las familias afectadas, ayudas directas de hasta el 100% al alquiler y apoyo económico para la reparación y reconstrucción de las propiedades dañadas. El incendio comienza a estar controlado, se ha mantenido sin reproducciones durante toda la noche y los equipos de extinción están consolidando el perímetro y rematando los puntos calientes. Ayer, 20.000 personas realojadas pudieron regresar a sus hogares. Sin embargo, unas 11.000 personas en la comunidad continúan todavía evacuadas, si bien la situación mejora y se han reabierto también 9 de las 13 carreteras afectadas.
2: En la Audiencia Nacional declara hoy Daniel Mateo, la persona que facilitó una reunión entre Leire Díez y el comandante de la Guardia Civil, Rubén Villalba, en un local de Leganés. Una reunión en la que Leire se presentó como una persona que tenía vínculos con los de arriba del gobierno. Paco Cobos, buenos días.
4: Buenos días. Se trata de un colaborador de la Guardia Civil que acude a declarar como testigo en el caso de las cloacas del PSOE después de haber facilitado los contactos entre Leire Díez y el comandante de la Guardia Civil imputado en la trama Coldo, Rubén Villalba. Daniel Mateo escogió el lugar de la reunión en la que Leire Díez se presentaba como alguien de los de arriba y en la que ofrecía a Villalba restituir su imagen en la Benemérita a cambio de información contra agentes de la UCO. Esta fue una de las primeras reuniones que se destaparon en el caso de las cloacas y que provocaron la investigación judicial.
2: Y seguimos teniendo más reacciones al balance del curso político de Pedro Sánchez. Desde el Partido Popular acusan al presidente del gobierno de huir de la realidad. Escuchamos a Cuca Gamarra.
5: El triunfalismo del señor Sánchez duró hasta que llegaron las preguntas de los periodistas y entonces tuvo que enfrentarse a la realidad. Y ese es el balance de su curso político, que son las condenas del sanchismo, que ya lleva 3 condenas. Tenemos al fiscal general del Estado, tenemos a su mano derecha y uno de los ministros fuertes de su gobierno y tenemos ya a su hermano condenados los 3. Ni presupuestos, ni capacidad para gobernar, pero una agenda judicial que persigue al sanchismo por los delitos de corrupción que ha cometido el sanchismo.
2: Por último, se lo venimos contando desde primera hora de la mañana, Ceuta está viviendo una de sus mayores crisis. La Guardia Civil no da abasto debido al aumento de ilegales que cada día intentan cruzar la frontera para entrar en nuestro país. Gonzalo López ha hablado con ellos.
6: Los agentes atribuyen esta situación a la reciente sentencia del Tribunal Supremo que impide rechazar en frontera a los inmigrantes que acceden a Ceuta por vía marítima. Aseguran que este cambio ha incrementado la presión sobre unos efectivos que un año más trabajan bajo una fuerte exigencia física y mental. Denuncian además importantes carencias de medios, como una de las embarcaciones del servicio marítimo que sigue fuera de servicio pese a haber sido incorporada hace apenas unas semanas, y reclaman una respuesta de Estado ante una presión migratoria que, insisten, no pueden afrontar en solitario. Entre sus demandas, vuelven a pedir la ampliación de los espigones del Tarajal y Benzú, una medida que consideran clave para reforzar el efecto disuasorio y reducir las entradas a nado. Olaya Salardón nos lo ha contado así, portavoz de AUGC.
7: Lo que está ocurriendo en Ceuta vuelve a poner de manifiesto una

0: situación que desde UGC llevamos tiempo denunciando. No se puede exigir a los guardias civiles que afronten episodios de enorme presión migratoria sin los medios humanos y materiales necesarios. Que en un momento crítico haya una embarcación inoperativa evidencia una falta de previsión que puede comprometer tanto la seguridad de quienes intentan llegar a nado como la de los propios agentes. Estamos hablando de vidas humanas y la Guardia Civil necesita medios suficientes, operativos y adecuados para poder responder con seguridad y eficacia.
1: Los agentes insisten en que, mientras continúen las llegadas, será imprescindible reforzar los medios materiales y humanos para garantizar la vigilancia de la frontera.
2: Bueno, ya está con nosotros Isabel González. ¿Qué tal, Isa? Buenos días. Con ese libro que nos comentaba anteriormente Nuria, de Almori.
3: Efectivamente, el universo de Marilyn Monroe, muy interesante. Vamos a de vez en cuando traemos a Guillermo y nos gusta mucho que nos hable de estos libros, de esta colección. Nosotros esta mañana tenemos Revistas del Corazón porque hoy es miércoles y hay que hablar de la unanimidad de las portadas. Además, me llama muchísimo la atención que aparece triunfal una novia, pero el novio brilla por su ausencia, quitando la revista Hola, que sí que saca foto de Luis Enrique. Me estoy refiriendo a Susana Griso, boda romántica. Yo no sé si es un poco ya el hastío estival o que la cartera de las revistas para comprar exclusivas está vacía, pero el caso es que ella es la que protagoniza, como digo, las cuatro portadas. Me quedo con una buena noticia o una información que se desliga un poco de esta, y es que Ferran parece que se ha dejado ver con una joven italiana de Milán navegando en un barco en Ibiza. A ver, no hay beso, no hay achuchón, corre el aire, pero dice la revista Lecturas que puede ser su nueva ilusión, así que...
2: Bueno, pues fenomenal, nos encanta, nos alegramos por Ferran.
3: Sí, bueno, ahora va a venir Marta Gutiérrez, que tiene una lupa por ojo. ¿Ah, sí? Y que tiene una duda razonable sobre si esta Yasmín es Yasmín 1 o Yasmín 2, porque hay dos Yasmín en juego.
2: Que se parecen,
3: ¿vale?
2: Mucho.
3: Es que son idénticas, todas estudian turismo, todas han hecho algún tipo de conexión con el mundo de el comercio de coches de lujo, marcas caras, todas ponen Dubái en su perfil, esta historia, o sea, Dubái, qué ciudad, o sea, hay el metro de Morenaza en Dubái,
2: estamos
3: el metro cuadrado está lleno de morenazas.
2: Estamos tocando un territorio un poco
3: bueno,
2: complicado.
3: Sí,
4: Dubái,
3: pero como es la guerra, todas han venido aquí, ¿no? ¿Quieres decir?
2: Complicado.
3: Un poco sí, por ahí. Sí. Bueno, eso por un lado. Y después, pues oye, tenemos muchas informaciones que yo creo que merecían una portada. Sara Carbonero, navegando, meditabunda, perdió a su madre en el mes de abril, se ha montado en un barco y se ha ido por el Atlántico, en este caso, a disfrutar de la familia, a disfrutar de los niños. Anita Obregón, que además tiene heredera, Anita Dinamita, es su hija nieta, y también posa con ella en la revista Hola, y que yo también la hubiera puesto en portada, y sin embargo pierden una excelente oportunidad. Y luego, como siempre, pues tenemos a los satélites de la familia Pantoja, Kiko Rivera.
2: En el reportaje de Hola no aparece nuestro Luis Herrero.
3: Algo ha pasado con... Estoy preocupada. Ahora ya lo digo.
2: Pero
3: en serio.
2: Estuvo en la boda, ¿no?
3: Pues entiendo que estuvo en la boda. Pero es que a mí no me responde, no aparece en ninguna foto.
2: ¿No te responde las llamadas?
3: No me responde a nada. Bueno, le he mandado WhatsApp. Tampoco le he querido molestar porque como está... Oye, a lo mejor no está ni siquiera aquí en España, ¿no?
2: O que es muy discreto y que no quiere, que sabe a lo mejor por qué te estás preocupando.
3: Sí, la verdad es que lo único que quiero es información secreta. Te añado a lo que ayer contó Dani Carande, que había invitados de la Virgen del Puño. Bueno, a lo mejor no de la Virgen del Puño. Dijo Dani que había invitados que les había parecido excesivo que el hotel fuesen entre 700 y 900 euros el precio de la habitación noche y que habían decidido tal por otros.
2: ¿Y quién te obliga a alojarte en ese hotel?
3: No era obligatorio. Lo que pasa es que normalmente entiendes que en estas bodas con desplazamiento... Algo te pagan, ¿no?
4: Que depende de dónde esté, depende de dónde esté el hotel.
2: Perdona, yo tengo dos bodas con desplazamiento en el horizonte y a mí no me pagan nada.
3: Te va a tocar.
5: Sí, yo tengo dos.
2: Pero
5: también.
2: Bueno, pero a mí nunca me ha pagado nadie nada.
4: Depende de dónde esté el hotel, las circunstancias casi te fuerzan a quedarte allí la noche de la boda.
2: Pero no era el caso, yo creo.
3: Yo sí me caso fuera de Madrid, ya os digo que os voy a pagar todo.
6: Es que
2: a mí eso me parece muy...
7: Me ha sonado promesa de Sánchez.
2: ¿Y a ti te pagan? Bueno. ¿Y a ti te pagan?
6: Bueno, yo estoy a ver si mi hija, que es la que se casa, me subvenciona, ¿no? Y me paga ella,
2: eso
6: ¿no?
2: Eso ya lo pongo
6: pero
2: en duda.
6: Parece que no, que se va a hacer al revés.
4: Me parece que vas a pagar tú más que tu hija.
6: No, la otra.
3: Ah, vale.
6: No, la que trabaja con
2: nosotros. Pues yo he de decir que, y esto ya simplemente es una polémica para la Crónica Rosa, que el discurso de Luis Enríquez a mí me encantó. A mí sí. Me gustó muchísimo.
6: Pero oye, ¿fuiste a la boda?
2: No, yo no fui, pero lo ha publicado él.
3: Ah, a mí
2: publicado.
3: Lo que me pasa es que el pobre, queriendo ser el más discreto de todo, al final se ha convertido en el protagonista. Pero, le ha quitado protagonismo a la novia.
2: Pero tiene muchísimo sentido del humor, porque eso de estar retuiteando los memes que están haciendo con tu persona, a mí me parece que hay
3: yo
2: que...
3: Yo es que he defendido su elección de atuendo. A mí me parece que iba perfecto con ese...
4: Pero
3: luego,
4: si te pones una guayabera rosa, preciosa, no quieres tanta discreción.
2: Me pareció preciosa su intervención. Me pareció muy sincera, me pareció muy bonito. Muy bonito lo que dijo de los hijos, muy bonito lo que dijo de los padres, de ambos. Muy bonito lo que dijo de su historia de amor, del segundo matrimonio, no sé, las referencias
3: pero
2: que
3: la
2: hizo.
3: Guayabera, ¿qué te pareció?
2: Es que, a ver, yo pienso, a ver, esto es una opinión personal, por favor, que la que iba un poco descontextualizada era ella. A mí él me parece que está perfecto, o sea, me parece que está en el ambiente, en el lugar, en el sitio, y ella es la que va un poco, digamos...
6: Parecía una boda religiosa, ¿no?
3: Y que a mí, yo es que la defiendo también. O sea, creo que si te casas, haces lo que te da la mano. Eres la novia, eres la estrella, tiras la casa por la ventana. La creación de Cortana creo que es magnífica, la costura. O sea, no, en España no existe la alta costura, pero Cortana, Lorenzo Caprile, se va a enfadar porque nos oye siempre. No son alta costura, pero es lo único que se acerca con tu Tom a esa confección exquisita que hacen. Yo es que si me casase en segundas nupcias, iría disfrazada de Lady Di, disfrazada, vestida, ¿no? Que además se está conmemorando ahora el aniversario de su fatídica. Contad con ello, ¿eh? Porque yo en segundas nupcias no me caso con cualquiera.
2: Bueno, tú ya ibas vestida de Lady Di en la primera, o sea,
3: ¿sí? No llevaba globos en las mangas. No era, pues llevaba un vestido de Manuel Mota,
2: pues por eso,
3: que era maravilloso.
2: Por
3: o sea,
2: eso, un poco Lady Di, sí.
3: No tiene nada que ver. Si Lady Di llevaba todo, era como Rocito.
2: No, pero era todo así como muy marcadito. Era muy marcadito. Ya con, bueno, pues lucía como la cinturita estrecha. O sea, no sé.
3: Eran los años de correr delante de los grises.
6: Que cada uno se case como le dé la gana. Totalmente. Si quiere ir con guayabera.
2: A mí me gustó. Vamos. Yo, ¿qué quieres que te diga? Y luego lo que ha dicho me parece precioso ya. Pero bueno, en fin. A ver lo que dicen los... ¿A quién tienes hoy, Isa?
3: Pues hoy viene, además de Marta Gutiérrez, Bea Miranda y Tico Chao. Es que hoy además es Santa Marta y Santa Beatriz, así que anda. Voy a tener...
2: Y las has convocado aposta, ¿no?
3: Claro, traído pasteles.
2: Tú miras el santo oral y en función de quién sea el santo del
3: digo,
2: día,
3: a ver,
2: ¿no?
3: Si puedo arañar algo ya. De comer.
2: Venga. Carlos Cuesta, muchísimas gracias.
7: Un
2: Paco, venga, muchas gracias.
6: Adiós.
2: Sigue leyéndote las contras del diario El Mundo, que sé que
6: es
2: te
6: que
2: gustan.
6: Es que me encanta Sarita. Sí. Vamos, me parece genial.
2: Carmelo. Lo mismo te digo. Muchas gracias, Vanessa. Mañana aquí a las 7 se quedan con Isa. Hasta luego.
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0: 4 minutos pasan de las 10 de la mañana. Les saluda Isabel González en nombre de todos los que hacemos este programa. Lo arrancaba a las 7 en punto Rosana Laviada con toda la información puntual y nosotros nos vamos a quedar hasta las 12, es tiempo de Crónica Rosa. Hoy es miércoles, vamos a repasar todas las revistas del corazón y todos los temas que se han quedado fuera, y después hacia las 11 y media vamos a hablar de este libro, Marilyn Monroe, su universo, la editorial Notorious, que dirige con tan buen tino Guillermo Balmori. Suele publicar libros de este estilo, álbumes auténticos en los que se rememora la vida y milagros de algunos de los principales artistas de Hollywood, ese estrellato que ya les avanzo que en este caso además es especialmente interesante porque hay detalles de la vida de la actriz que yo desconocía, y luego tiene muy mala fama como actriz, y todo lo contrario. Hablaba yo hace 2 días con Guillermo y me decía que podemos certificar que Marilyn Monroe era una de esas actrices de método. Ese es el libro y el espíritu de Marilyn que se caen sobre nuestra mesa. Bueno, decía yo que hoy he querido, dije, santoral de mañana, Santa Marta, Santa Beatriz, y dije, voy a llamar a la Marta de nuestra tertulia, Marta Gutiérrez, y a Beatriz Miranda.
1: Que por cierto, he felicitado a Cortázar esta mañana.
0: Yo no la felicito a Cortázar, merece. Felicidades. La felicitamos en antena. Y luego Santico es todos los días del año.
2: No, podemos decir, bueno, Tico, no, es Santa chao. Escolástica. Ay, es Santa Escolástica, que es el día 10 de febrero, pero vamos, sí, va muy poco.
0: Nos lo apuntamos.
2: Muchas gracias,
0: tú eres tan bueno que en apariencia, ¿verdad?
2: No lo soy en apariencia y en la realidad.
1: Ahora que preguntar darle a Carmen.
2: Eso. Oye, yo soy un santo, vamos, absolutamente un santo.
0: No hay que decir que 0 unidades de pasteles.
1: Qué mal.
0: No han traído ni un bombón, ni un sándwich, no tenemos sobre la mesa ni una milhoja que llevarnos a la boca.
1: Tenemos hambre.
0: Tú tienes excusa. Tú tienes tu excusa con las cosas del azúcar.
1: Eso es, hay
0: pero
1: que ver.
0: Pero Miranda.
1: Ya, yo soy de traer cosas, ¿eh? Pero estoy que llevo una semana un poco. No, pero no sé, tengo que traer algo, sí.
0: He de decir que nosotros, aquí en Es la Mañana de Federico, hasta los viernes no abrimos la veda, ¿vale? Intentamos guardar
1: eso es,
0: el tipo.
1: Estoy aquí, cierra el pic, absolutamente, también.
0: Estamos todos. Porque,
1: para intentar ponerme un traje de baño otra vez.
0: Estamos todos ahí.
2: Entrar
0: un poquito.
2: En un traje de baño, ¿verdad?
0: Eso es. Bueno, pues vamos a la tarea de repasar todo lo que traen las revistas de los miércoles. Hay que decir que hay completa unanimidad. Si estuviera Dani Carande me estaría riñendo diciendo, ¿dónde está el guión? ¿Dónde está el guión? Perdonad, bueno, que mira, os voy a hacer entrega. No es que sigamos el guión, ya saben ustedes que somos bastante anárquicos en este sentido, pero sí que es verdad que nos gusta dejar 2 o 3 cosas claras, como puede ser el hecho de que todas las portadas estén dedicadas a la misma mujer, que además es una mujer que no es muy de portada del corazón, no es muy de Crónica Rosa, porque ella además se dedica a otros derroteros. Es Susana Griso, presentadora de Espejo Público, que aparece de manera esporádica, ¿verdad? Por cuestiones, pues sí, que tienen que ver con su vida sentimental, que nunca esconde, pero que no es un clásico de las portadas. Todas. Y además, sin novio, quitando a Ola. O sea, estamos hablando de lecturas 10 minutos y semana que hablan de la romántica boda de Susana Griso, de la boda de cuento en el caso de 10 minutos de Susana Griso, o, como digo, en el caso de Ola, que sí que, oye, un esbozo de novio, por lo menos.
2: Es lo más lógico y coherente. Tú en una boda tienes que tener a los novios, no puedes tener solo la novia.
0: Ya, vamos. Es curioso, solo recordamos 3 o 4 casos.
1: Pobre. Bueno, pobre no, yo creo que él no le hace demasiada gracia. Yo creo que, pues mira, los pobres, entre comillas, quiero decir que como no había temas del corazón suficientes, ha habido demasiada atención sobre esta boda.
0: A mí, no hay temas, me o parece, no hay dinero ya.
1: Porque otras semanas, pues yo que sé, hay algún otro tema del corazón que claramente lleva la voz cantante, pero entre los incendios y la boda de Susana Griso era lo único que había este fin de semana, digo, a nivel informativo, se ponga el oyente en la mentalidad nuestra de los periodistas. Pero a nivel corazón, pasado el Mundial y ya contado todo, realmente os estará pasando a vosotros en Chic.
0: Nos
1: estamos viendo y deseando, los famosos. Y de hecho, hay poco tema.
0: Pero
1: aparte,
0: ahora
1: el gran
0: hablamos.
1: Tema de la semana no es la boda de Susana, es con lo que abre tu guión maravilloso.
0: Pues fíjate que yo efectivamente, el tema de la semana lo tratamos ahora.
1: Pero no es la boda.
0: Bueno, pues, ¿qué hacemos? ¿Qué os apetece?
1: No, pero ya hemos hablado mucho de la potentes. Boda, creo. Y yo creo que además ya mucho, sí. Los pobres deben estar, sobre todo él.
0: Y el añadido, perdóname, Tico, es simplemente la frase de ella, ¿no? La frase, Susana ayer intervino vía mensaje en Espejo Público. Ella ahora está de vacaciones o de luna de miel, y es verdad que decía que le parecía que el escándalo de la guayabera que se ha sacado un poquito de madre, ¿no?
2: Ya, pero no olvides, Isabel, que las revistas se cierran los lunes de corazón a día de hoy. Entonces, efectivamente, se ha generado tal tensión, como dice Bea muy bien, y tanto comentario sobre la famosa guayabera.
0: Sí.
2: Que entonces ha generado una expectación, yo creo que eso ha llevado más, ¿sabes?, a poner la portada. Hola, en cualquier otro momento hubiera puesto sin duda a Sara Carbonero, pues un personaje suyo.
0: ¿O Ana Obregón?
2: Bueno, a Anita también.
0: Claro,
2: pero en este caso yo hubiera puesto mejor a Sara Carbonero, pero entiendo que es una boda que pues, queda mucha expectación.
1: Yo hubiera puesto a la hija de Mariló, que para mí es la mujer más guapa de España, la niña de Mariló.
2: Salvando lo presente, ¿no?
1: Salvando lo presente. No, bueno, a mí es que la he visto en directo y es impresionante. Es una modelo de una trayectoria internacional impecable. Lleva un vestido. Yo la hubiera puesto a esta niña.
0: Lo que pasa es que tú crees que es un personaje que realmente.
1: No, pero no es tan. No es
0: sobre
1: tan...
0: No por ella, porque ella es la hija de Carlos Herrera Mariló, consolera, lo que queramos decir. Pero.
1: No, por eso no
0: pero,
1: la he puesto.
0: Pero, por ejemplo, en la pandilla de amigos habréis hecho todos lo mismo que yo: ir uno por uno buscando quiénes son, y son todos desconocidos.
1: Sí.
0: Son niños ricos, entiendo, de familias bien americanas.
1: Y no hay ningún Tomás Páramo ni nada de esto, pero te quiero decir que precisamente por eso no ha ido a portada, porque es una niña de perfil bajo a nivel celebrity, pero porque ella ha apostado por una carrera profesional como modelo profesional de campaña, de posado, de viaje, de tal, no de post en Instagram. Uh-huh. Aparte de que es diseñadora, tiene una marca bastante potente y se la toma en serio su carrera. Entonces, yo creo que precisamente por eso ella no ha apostado por la rama celebrity, que podía haberlo hecho perfectamente, siendo hija de quien es. Y entonces por eso, pero digo que a nivel estético a mí me parece la más guapa. Y digo, como sobre todo porque ya estaba todo contado a domingo por la mañana de la boda de Susana. Porque Sara Carbonero, pobrecita, es estupenda y verla en bikini siempre, pero la pobre pues está en un mal momento y todos lo sabemos. Y no sé, yo hubiera ido con
2: pero fíjate, si
1: con Rocío Cruzet.
2: ¿Sabes una foto de Rocío con sus padres? Eso sí va a ser una portada de hora.
1: Sí, sí.
0: Sola no.
1: Pero no ha querido dar esa foto.
2: No, ni
1: precisamente
2: mucho menos.
1: Para evitar ser portada de hora.
0: Bueno, es que yo creo que los padres en esta segunda boda no sé si estaban. Me da la sensación
1: que
0: era,
1: sí.
0: Era de amigos.
2: En Ibiza yo creo que no están.
1: Yo creo que era
2: temo que no, yo me temo que no.
0: Era pandillita, ¿no? Entiendo.
2: Yo creo que era pandillita Ibiza, solamente. Sí. Creo yo, ¿eh? No me hagas mucho caso, pues no lo he visto. Pero conocí un poco a Carlos y conocí un poco a Mariló también. Yo creo que se han apartado del agua de Ibiza. Yo creo
1: bueno, pero en Nueva York estaban y seguro que se hicieron una foto con su hija.
2: Seguramente sí. Pero,
0: ¿y salieron esas fotos? Sí, sí. Las fotos de la boda neoyorquina las hemos visto con un vestido que me parecía maravilloso.
1: Sí, absolutamente. Pero digo que en esa semana habría más temas o lo que fuera y ya está. Pero en esta semana así un poco seca de... El fin, es que claro, ahora también pobres revistas al cerrar
2: verano
1: el lunes cuando llegan el miércoles.
0: Total. Pero yo no estoy nada
2: de verano para el corazón
0: vosotros.
2: Es un desastre, yo te lo digo porque yo he estado 40 años en la casa y no, y eso es lo que es un agosto en esto, o sea,
0: pero un agosto es yate, un agosto es barco,
2: pero tú no puedes dar todo barco y carne en el sentido de todo bikini, o sea, tú tienes que dar más información,
1: noticias
2: o alguna cosa, y es que es el mar muerto, o sea, en agosto es un mar malísimo para el corazón, porque no hay noticias, o sea, pues hay todo mar y bikini.
1: Pues bueno, se pueden fabricar con la famosa portada de Bertín con el niño.
2: Y macizos. Sí, bueno, pero puede haber una, bueno, pero claro, es que son dos meses, son julio
0: es
2: y agosto.
0: Además, que se puede fabricar y se hace que coincidan, pero yo ahí no estoy de acuerdo con vosotros. Es que, además, ¿sabéis que no me gusta nada decir que el corazón se está muriendo? Porque es que
2: creo que
0: el corazón
2: no.
0: Está en un momento buenísimo y que en verano, además, aprovechamos para mostrar al lector, que soy yo, todo eso que me fastidia y que digo, mira este qué catamarán, o sea, esa parte de envidia insana, porque la envidia nunca será sana,
2: sí.
0: De los que se pasean
2: sí,
0: en los barcos,
2: esa,
0: de
2: no
0: los
2: es...
0: que están en los catamaranes, no sé, de los que disfrutan. Yo hubiera puesto a Sara Carbonero también y te diría que a lo mejor incluso habría hecho ventana partida en Ola entre Sara y Ana Obregón.
2: Por eso te digo, yo lo que yo creo es que ha habido tal expectación con la famosa guayabera y con la
1: tema
2: de la boda,
1: tiros.
2: Que es lo que les ha arrastrado a hacerlo a cosa más popular, ¿no? Opino yo. Hablo ya desde fuera, un poco de la distancia, ¿no?
0: No,
2: pero conociendo
0: tú,
2: un poco...
0: como miembro de Ola
2: 40
0: años...
2: No, pero igual que antes otra cosa, tú decías al corazón, no, mira, eso es una verdad. Igual que es verdad que la campaña de publicidad en agosto es un desastre de los medios de comunicación, o sea, en la campaña de publicidad te baja la publicidad en verano, pero vamos a la cuarta parte. cuando la campaña de publicidad empieza, hay Navidad, campaña de publicidad, eso es un hecho. Pero que en agosto no hay noticias, salvo que tú tengas una muy buena exclusiva, como la Simple tendrá, que yo todavía espero ahora con alguna buena exclusiva,
0: sí,
2: este verano. Una o dos, o todas las que pueda.
0: Una Preisler, Tico, está desaparecida en combate. No sabemos de Preisler desde hace semanas.
2: No sé. ¿Irá de viaje ahora de verano? Si era con Tamara y con su yerno, me imagino. Si van a algún sitio, pues en Maldivas, que van tan bonitos.
1: Yo sé que Boyer, Ana Boyer y Verdasco, me lo han contado esta mañana, han estado en Disney con los niños en
2: bueno,
1: París.
2: Bueno, claro, pero ya sabes que son Disney.
1: En París,
0: invitados.
1: No, supongo que patrocinado todo, pero claro.
0: Pues eso lo veremos la semana que viene, entiendo, ¿no?
1: Sí, no lo sé. Han estado hace unos días, me consta.
0: Esta semana no aparecemos. Bueno, por terminar, bueno, pues en boda romántica, como decimos, todas las revistas se hacen eco de lo que ocurrió. Hay respuesta por Susana Griso y ayer también lo contábamos que el propio novio había hecho broma de su elección estilística, que por otro lado yo aquí he defendido. A mí la guayabera es que me encanta,
2: es que
0: y me parece elegantísima.
2: Cosa, una de dos,
1: a mí también,
2: ¿sabes?
1: No sé.
2: O se lo toma con humor.
1: Total.
2: O si no, se coge un cabreo de nariz.
0: Bueno,
2: ¿no?
0: Es que...
2: Ha optado por la primera.
1: Sí, por humor, pero ayer ya no estaba tan...
2: Que él anda mucho.
1: No, con el mensaje de que ayer estaba un poco cabreado ya.
0: Sí, ¿tú crees?
1: Bueno, eso dice, lo que me jode es... Lo dijo así, abiertamente. Sí, lo que me jode de las bromitas es que nadie se ha tomado en serio tal. Y colgó el discurso. Yo no hubiera dado... Yo hubiera pasado, pero cada uno es como es y ya está. Le dieron mucha cancha, pero yo creo, insisto, es porque no había otra... No había grandes noticias del finde y luego es que, oye, no es por nada... Susana, pues es un rostro súper conocido y querido.
0: Pero a veces veas, incluso trabajando en los medios, no sabemos gestionar bien nuestra respuesta ante los medios, ¿no? Él ha pasado de 0 a 100. Es que Luis Enrique le conocíamos en el mundo informativo detrás de las portadas.
2: Segunda línea.
0: Era un ejecutivo de los medios de comunicación y ahora ha pasado a ser famoso. Es verdad que aquí... es cowboy, yo creo, desde los cowboys de medianoche, el programa de Luis Herrero, con Garci, con Luis Alberto de Cuenca, con todos, es uno más, desde con Noemí, con la doctora Noemí Guillermo. Es uno más y es uno de los más irónicos y es muy... Sus comentarios en el programa, se lo pueden ustedes descargar siempre que quieran, son muy mordaces y yo creo que él tiene un poco que ver con esto, en este sentido. Esa sorna que yo he hablado con él 4 veces, pero siempre tira un poco de esa cosa un poco satírica. Bueno, pues queda dicho, de la boda, compren las revistas. Yo animo a que compren ustedes todas, lo hago siempre,
1: claro.
0: Porque además soy hija de kiosqueros, ya lo saben, y eso, en ese caso, sí.
1: Es historia de España, Lola.
0: Interés, eso es. Dicho lo cual, efectivamente, tenía razón Bea Miranda. Ferran o Ferran, que ya no creo que debemos llamar de otra manera, aparece en la portada de Lecturas, pequeño recuadro, el héroe del Mundial se divierte en Ibiza. Y tenemos una nueva chica en la oficina, que se llama Yasmín, pero aquí quiero que sea Marta, que tiene ese ojo clínico, la que nos explique su teoría, su
1: mis
0: hipótesis.
1: Teorías, sí.
0: Porque Yasmín pueden ser varias, ¿no? Es el nombre de guerra o estas señoras.
3: Estas señoritas, mira, viendo las fotos de Lecturas esta mañana, yo creo que las dos mujeres que aparecen no son la misma persona.
0: ¿Cómo? A ver.
3: La mujer que aparece, que hemos visto en grande, es Yasmín, con J, Yasmine. Y la mujer que aparece al lado en el barco con él es, si no me equivoco, porque lo voy a dejar muy en el aire, es una tal Yasmina, con Y, que es una mujer con la que se le vio en Ushuaia, en Ibiza, de fiesta. De hecho, hay un vídeo de ella intentando llamar la atención de él, bailando, él está un poco así tímido, bueno, sin más.
0: Celebrando.
3: Efectivamente. No hay ninguna foto de beso ni nada, pero... Yo creo personalmente que no es la misma persona. Como te he comentado esta mañana, se parecen tanto. Estas mujeres así morenas, tan voluptuosas.
2: Son un prototipo de mujer,
3: claro,
2: tío, Dakar. Y eres un macizo suelto en Ibiza, pues ya me dirás tú.
0: Esto de Dubái-Milán es un habitual, es un clásico, porque todas ponen Dubái.
3: Azafatas de Milán-Dubái.
0: Es que me llama mucho la atención lo de todas conocen Dubái bien.
2: Entonces, ¿cuál es mi teoría esa, no? Que no hay un futbolista, ¿sabes? Que salga con una mujer normal.
1: Bueno, no, el otro día dije eso, calla, cuidado, Tico. Lo dije aquí en antena, ¿no? Dije, ninguna es catedrática.
2: No digo físicamente, no digo eso.
1: Ah, sí. Vale. Sí.
2: Hablo físicamente.
1: Pero también hay más normales.
2: Dime una.
1: Por ejemplo, que me parece monísima, pero no responde al canon de neumática, la de Courtois, que por cierto es de Pamplona o de Navarra. Y
3: la de Courtois la,
0: es israelí.
3: Es israelí.
1: No, la Courtois no, me he equivocado.
2: No, es este bastante,
1: francés, no, el belga que fue portero del Atleti.
0: Karen B no es, ¿no?
3: Courtois.
1: Es Courtois,
3: pero
1: ¿no?
3: Pero su mujer es israelí.
0: Sí.
1: Que no.
0: Es la modelo.
1: No, pues me estoy equivocando de fútbol. Y esto, perdonad mi nivel de conocimiento.
2: No pasa nada.
1: De...
2: O sea, es que Karen B tenía era la mujer con las piernas más largas del mundo, lo sabías, ¿no?
1: Sí, sí. A este chico Adriana, que se ha retirado del Atlético de Madrid con el pelo amarillo.
0: ¿Torres?
2: No.
1: Es belga, ¿no?
2: No. Era uruguayo, podía ser.
0: Porlán.
2: Porlán, no.
0: Que me lo están chivando. Griezmann.
1: La mujer de Griezmann.
0: Sí, ella es de Navarra.
1: La de Griezmann es una chica normal, monísima, que ya de Pamplona se conocieron estudiando la carrera ella en San Sebastián. Vale, y pues, él tal.
2: Una excepción.
1: Se ha ido mi amigo. Luego, hay alguna que yo creo que tienen razón, pero es verdad que el prototipo son todas pues las WAGs, pero también hay WAGs que tenían carrera propia antes de, como por ejemplo Pilar Rubio, pero es verdad que todas tienen unos cuerpos y unas caras y tal que son todas muy parecidas.
2: Es verdad. Sí. Como lo que pasa, neumáticas.
0: Esta se parece o se da un aire a la que sacaba el otro día el tenista Carlos Alcaraz también en un yate. Bueno, vamos a contarles lo que cuenta la revista Lecturas, que ha sido fotografiado Ferran con esta morena. Es verdad que yo he estado mirando con Marta muy atentamente las fotos y podemos decir que podría ser perfectamente Yasmina, Yasmín o podría ser Marta la del cuarto, Marta o Isabel la de
2: tener el quinto. Nina, simplemente, claro.
0: Efectivamente, sí. Pero sí que según Lecturas, concretamente ella se llama Yasmín Jafez. Y han investigado en la revista su currículum profesional de la coordinación de eventos y la hostelería, con una sólida trayectoria en la gestión de eventos de gran envergadura, la mejora de la satisfacción de los clientes y la optimización de la eficiencia operativa. Paparruchas, ¿qué diría? El clásico, o sea, un montón de palabrerías que te ha rellenado la inteligencia artificial para luego decir, bueno, dice también que cuenta con una experiencia en la formación de equipos para ofrecer un servicio de excelencia y el aprovechamiento del conocimiento del mercado para impulsar el crecimiento de los ingresos, porque posee una gran capacidad de gestión del tiempo, adaptación a diferentes entornos y una actitud positiva
2: y incluso barbaridad. Pero eso que lo ha dicho.
0: Yo
2: eso.
0: Que sé, es que entiendo que LinkedIn, ¿no?
1: LinkedIn,
0: sí,
1: LinkedIn.
0: Claro, que esto
1: LinkedIn
0: lo habrá puesto ella.
1: Nos rellena muchas.
0: Excelentes habilidades de organización y planificación, capacidad para resolver problemas y su atención al detalle en diversos puestos, entre ellos la gestión de un alojamiento tipo bread and breakfast, B&B, ¿no? Y la supervisión de reservas, porque ella ha trabajado en el mundo del turismo y ha sido también, además, azafata de eventos, sin querer desmerecerla en absoluto. Estamos hablando de una mujer bellísima. También hay que decir que no hay foto de beso. Lo que vemos en Lecturas es un acercamiento. Bueno, Bea, tú que lo tienes delante, describe la fotografía.
1: Bueno, a ver, están en grupos, están saludando. Te diría yo que, no sé, a ver, es que habría que ver la serie de imágenes, claro, ¿no? Si hicieron vídeo o no, pero según este gesto, parece que él se va a acercar a darle dos besos más que un beso, ¿no?
2: Sí, un saludo más que nada.
1: Pero
2: como si fuera conociendo en ese momento.
1: A ver, te digo una cosa. Yo esta mañana he sido un poco retorcidita y he pensado, a ver si esto, como han estado insinuando toda la semana que si es bisexual y tal, ha habido tanta campaña fake por sus fotos cariñoso con sus compañeros de la selección. Digo, a ver si de repente le han fabricado algo aquí para callar esos rumores porque no le han hecho gracia. No creo, ¿eh? O
3: yo creo que no le hace falta, ¿eh?
1: No, ¿verdad? No.
0: ¿Habéis visto el vídeo completo del momento del que se han extraído esas fotos en las que está besándose con Marcos Llorente? Es que en el vídeo se ve a dos amigos, como puede ser los amigos que compartimos todos en esta mesa, que se te acercan por detrás y te dan un beso en la cabeza, en el cuello, en los morros, donde sea. Se ha sacado de contexto.
1: Bueno, pero yo con mis amigos no me doy besos en los morros. Es verdad que esta generación soltera, tal, no sé qué, pues que son más jóvenes.
0: Pero han pillado justo ese frame, ese segundo.
2: ¿Pero que es un beso de frente, un beso de salud?
0: No, un beso desde atrás. Hay otra de las
1: ¿Desde
0: revistas.
1: Atrás?
0: Sí.
1: Por eso que...
3: Sí, Ferran sentado, Marcos Llorente... No, perdón, al revés. Eso es.
1: Sí, perdona, pensaba que hablabas el de no, perdona, no, no, no, el de las chicas.
0: Perdón, me he explicado mal. El otro beso famoso.
1: Ah, el otro beso. El de Marcos Llorente. Yo creo que eso es simplemente compañerismo. Yo creo que está sacado de madre, absolutamente.
2: De hecho, todos los futbolistas
1: se
2: dan besos por todos lados. Se dan besos en el campo, se dan besos fuera adentro.
3: Claro, en el campo es muy común.
2: En el campo es muy común.
3: Por eso.
2: Muy común.
0: que entiendo.
2: Oye, o a lo mejor en ese momento ha llegado y le estás saludando. Quiero decirte, es que hay muchas cosas. Sí. Es decir, en este mundo no pasa nada, oye, porque un hombre salude con un beso a otro hombre. No pasa nada, absolutamente nada.
0: Y además, aquí, yo, de hecho, es que ni me fijé en el beso. Me fijé en otras cosas. Sí,
1: es verdad.
0: ¿Qué dices? Pero vamos a ver estos señores. Y además, porque los futbolistas antes no eran así, tico. No se curraban el cuerpo de esta manera.
2: Bueno, es que era ya menos no te digo físico los de... el fútbol era menos físico que ahora, ¿eh? Ahora se están currando los cuerpos porque tienen que estar todo el día en forma. Aparte de que me gusta ya también un poquito como narcisismo también, ¿eh?
1: De todas formas, perdona.
2: No,
1: quería decir que ya está bien de que se vea sexualidad en todo. O sea, te lo digo de verdad. Sí. O sea, es que ya está bien. Porque, ¿y qué pasa si fueran gays? No pasaría absolutamente
2: nada.
1: Eso
2: para
1: empezar. Pero eso por encima de todo. Pero ¿qué pasa? ¿Que es que hay que hipersexualizarlo todo? O sea, yo qué sé. A veces haces el tonto y esta gente que son chavales, porque al final son chavales, se comunican así, son como muy simples, primitivos, de tocarse. Cariñosos. Son compañeros, han vivido mucho, están súper contentos. Y da igual, como si se dan un muerdo. Exacto, en eso tienes toda razón. Es que al principio te he entendido que era el otro beso. Entonces, basta ya de hipersexualizarlo todo y de pensar que todo va con una segunda intención. Yo qué sé, no voy pensando si alguien me mira, que me ha mirado lascivamente o lo que sea. Tampoco soy una tía buena, pero basta ya, bueno, ¿sabes?
0: O sea, que sí,
1: ¿tú lo digas? No, que sí, bueno, que a ver, ¿qué te quiero decir? Pero basta ya también de las mentes calenturientas. Es que ya...
2: Retorcidas.
1: Sí, te lo digo en serio. Sí.
0: Hay mucho de eso y tienes toda la razón en lo que has dicho. La respuesta de Marcos Llorente a una fotografía, ¿verdad?, que publica Ferran de todo su cuerpo, o Ferran, dice, muy buen producto, bien descongelado. Que ellos mismos se ríen, ¿no? Claro. De todo que. Además, ahora los futbolistas también tienen. No digo que los de antes no tuvieran educación universitaria o que hubiesen cursado estudios superiores, pero ahora a casi todos en las academias de fútbol les intentan dirigir. No,
2: están más preparados, si hay que duda cabe. O sea, tú eres un futbolista de los tiempos de Di Stéfano, de los tiempos de Gento. Y vamos a los tiempos de Benito, y con todos mis respetos, no tienen la formación. No digo que tengan una formación de máster en economías y máster en derechos, ¿no? Pero son gente mucho más cultivada, con más educada, ¿eh? Y yo creo porque son sus familias también, tiene mucho que ver, ¿eh? Tú ves a los padres de muchos futbolistas, tú ves que son unas familias absolutamente normales. Tú ves alguna familia de fuerzas de hace 50 años y eran de extractos mucho más humildes que los de ahora.
0: Bueno, ¿eh? Aquí sí que fíjate, yo veo en esta selección española ese denominador común, ¿eh? La mayoría de ellos sí que son niños que tienen familias...
2: Como de familias, bien, como suele decir. O
0: bueno,
2: sea,
0: pero normales.
2: Normales,
0: también,
2: muy,
0: ¿no?,
2: normales.
0: O sea, no son niños que han despuntado en el deporte y bueno, pues los padres han, gracias a eso, pues han logrado un nivel de vida bastante mejor que el que tenían. En cualquier caso, son los nuevos héroes, son los nuevos protagonistas de las revistas del corazón. Los conozcamos, Bea Miranda. Bueno, Marta la veo futbolera. ¿Tú conocías, sí, Marta, a todos estos justo antes de que el Mundial llegase a lo que ha llegado?
3: Sí.
0: Tú sí.
3: Sí, yo soy muy seguidora del fútbol.
0: Eres muy futbolera, pero sí. Bea Miranda y yo creo que estamos...
1: No, yo me acordaba de Cucurella por el pelo y tal.
2: Claro.
1: Pero del resto no tenía ni idea. Yo, de hecho, hasta que no marcó el gol, yo no sabía quién era Ferran, lo reconozco.
0: ¿Sí?
1: Sí, y eso que he estado ahí siguiendo por la emoción de mi familia y tal, pero...
0: Yo es que a Ferran le he seguido por lo del cambio de aspecto.
3: Pues fíjate, es que Ferran no es la primera historia homosexual que le inventan.
0: Sí.
3: También tiene una muy parecida con su compañero del Barça, Pedri.
0: Sí.
3: Que también dicen que son novios.
0: O sea, que sea...
3: Pedri tiene su novia y conoce a Ferran. O sea, es una... No sé por qué a este chico constantemente se le... Como tú dices, se le lleva a la hipersexualización.
2: Sí, sexualiza, sí, rápidamente.
3: No sé, bueno, pues porque es guapo, supongo, no lo sé.
0: El que... Bueno, es que es un icono, pero para
3: ahora
0: señores
3: ya,
0: y para señoras.
3: Luego.
0: O sea, yo creo que nos gusta a todos, no tiene... Y además a mí, ya te digo, a mí me interesa mucho ese cambio de imagen que se hizo en manos de un peluquero valenciano que llegó y le dijo, esto del rapado se va a terminar... Te vamos a poner melenita, te vamos a hacer la masculinización facial con una barbita sin incipiente y el resultado. resultado es magnífico, porque no habíamos reparado en él cuando...
1: Bueno, y también ha crecido, te quiero decir, es que son chavales de 20 y pico, también, es que están, claro, o sea, claro. Yo creo que un tío está en el máximo esplendor físico con 30, 35, o sea, al final no dejan de estar a medio hacer algunos de ellos. Mirad la Min Yamal, que lleva aparato, lleva brackets, o sea, pobre criatura, o sea, bueno, yo también, pero qué decir, que yo ya los llevo de segundas, ya los llevé a su edad, ahora 40 años más tarde
0: no los tenemos que volver a poner.
1: Pero te quiero decir, es que eso de ver siempre a un bisexual, tener, todos llevamos un bisexual dentro y tal, pues mira, yo igual los parezco una meba, pero no estoy todo el día pensando en sexo, ¿qué quieres que te diga? No lo sé, igual ya es que me acucia la menopausia, no lo sé, pero francamente...
2: Significa que antes sí. Y que todo tiene su edad también, Beatriz, todo tiene su edad.
1: No, exacto, pero y luego también yo tenía un compañero, no quiero generalizar, que ahora los ofendidos, que pensaba que todos los tíos heteros eran gays, él era gay, pensaba que todos eran gays y que todos, que mano ajena es mano ajena y que con
0: y que tenían que darse
1: una
0: cuenta,
1: botella,
0: ¿no?,
1: de vino, claro, y subir la calefacción, todos caían, hombre, no, tío, no. Bueno. Y las tías un poco igual, pues no, o sea, bueno, no sé. También, y que bueno, y que son gays, ¿qué pasa? Ojalá saliese del armario algún gay, algún futbolista potente, porque haría muchísimo por el colectivo, pero casualmente, si hay alguno, está armarizadísimo. Bueno, igual que los toreros, hay varios grupos que no hay manera.
0: Te dejaría la hora entera, porque si te doy carrete, o sea, eres capaz de rellenar hasta las 12, ya, tienes que bueno, tomar una pausa.
1: Perdona, Isabel, que
0: no. Sí, me encantan
1: monopolizado
0: tus...
1: la conversación.
0: Y además coincido bastante lo tuyo, excepto lo de pensar en ello. No, es broma. Vamos a ver. Miren, muchas veces ustedes...
2: Hay tiempo para todo,
0: 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Lo que pasa es que hay que dormir, se hace necesario, o sea, es importantísimo dormir para descansar. 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

0: Bueno, pues las 10:57, tenemos muchos minutos de Crónica Rosa por delante, pero antes déjenme que les recomiende un hotel que está ubicado en la provincia de Murcia. Es el Grand Hyatt Spa, que tiene todas las comodidades de las que nos gusta disfrutar, a los que nos gusta disfrutar de los hoteles. Hemos hablado mucho aquí en esta mesa de tertulia, por ejemplo, con Tico, de ese buffet de desayuno en el que Tico directamente iría por el bacon, el salami, pues todos los componentes que tienen proteína,
1: no, sí,
0: de la buena.
1: Yo dije que me perdía, ¿sabes? No sabía dónde, qué atacar primero. Entonces, al final me comería un pan tostado con aceite y punto.
0: Bueno, pues te voy a llevar yo. Me tienes que decir tú el brunch, que ahora se ha llamado desayuno tardío de toda la vida, sí, ¿vale? Y te voy a orientar para cómo tenemos que hacer esto de picando. Vamos a ir al Grand Hyatt y vamos a ir a ese o al de Lanzarote, porque además, como estamos viajeros, quién sabe si en la próxima temporada con Federico
2: iremos a Lanzarote.
0: Iremos a Lanzarote.
1: Y además hay vuelo directo.
2: La palabra Hyatt ya es lo más.
0: Ya es lo más, efectivamente. Si es que, ya les digo, si es que además si son ustedes golfistas, que no golfos, van a poder disfrutar de todo. Los campos de golf, de la playa, si es que tiene al lado Cabo de Palos, Cartagena, ciudad en la que podemos visitar con los niños las ruinas y hacerles entender de dónde procedemos y a dónde nos dirigimos. Bueno, seguimos con el repaso de las noticias y de las revistas de esta semana. Hablábamos de que no han metido a Sara Carbonero y no han metido a Ana Obregón. Es verdad que sea lo de tristeza de Sara Carbonero, a lo mejor hubiera hecho que nos sintiésemos un poquito cohibidos a la hora de comprar la revista Hola, pero a mí me sigue gustando mucho todo lo que tiene que contar Sara, que aparte que está guapísima, sale espectacular. Hay que decir que está en la cubierta de un catamarán con la exmujer de Alejandro Sanz, con Raquel Pereira, con los niños. Y hay algo que hace que empaticemos con Sara Carbonero, sí, ¿verdad? Pero yo creo que antes de la enfermedad, no tiene nada que ver con esta desgracia. Es que es la como la vecina de al lado, ¿no? Que ha tenido esta vida de desde que se dio el famoso beso con Iker Casillas. Yo no sé si vosotros la hubieseis llevado a portada.
1: Bueno, Sara no ha sido fácil para la prensa, nunca. Es decir, no ha sido un personaje, ¿sabes? Que ha sido muy de contestarte muy rápido, muy espontáneo, ¿no? Ha sido todo muy pensado, todo con, ¿sabes? Todo muy preparado. O sea, no ha sido muy fácil en ese sentido. Pero en cuanto a esa portada hubiera sido portada de Hola en cualquier número de Hola. De agosto, portada seguro.
0: Claro que sí.
1: Pero es que se ha encontrado con
0: la boda.
1: Con la guayabera.
0: Y Ana Obregón, Tico, que aparece con la niña, Anita Dinamita, dicen que.
1: Bueno, eso es, pasa, es que yo creo que Ana está muy bien, pero yo creo que hay un punto en el que hay que parar un poco ya, ¿no? Yo creo que ya.
0: Son imágenes exclusivas.
1: Ana ha sido la mujer más popular de España, si no una de las más populares de España, las cosas como son. Yo lo digo porque yo la he tratado mucho.
0: ¿Has visto las fotos?
1: No, no las he visto.
0: Te voy a enseñar
1: las fotos.
0: Imagino
1: cómo son. ¿A qué van igual vestidas las dos?
0: Sí.
2: Y sí. Es que ya sabéis lo que pienso. O sea,
1: sí, sí.
2: Yo no le daría coba a Obregón.
0: ¿Por qué? Yo sí, fíjate. Me parece que sigue siendo personajazo. Vende además la casa.
1: ¿Enseña la casa por dentro o algo?
0: No, son fotografías en la playa. Están en Mallorca. Es verdad que hay un recordatorio que la casa está en venta, que yo creo que eso
3: lleva años ya, ¿verdad?
0: Lleva tiempo en venta, pero también es
1: que
0: una manera.
1: 25 millones, ahora lo están pidiendo por ella.
0: Mucho dinero y es una manera de también contándolo en Hola, ¿no? Entiendo que de recordar a posibles compradores que la operación sigue abierta, pero son fotos bonitas. La niña ya está pixelada, la niña ha salido del foco, como ella misma dijo que haría.
1: ¿Qué tiene eso digamos, de nuevo eso? Pues la niña está creciendo cada vez más. Lo único que tiene, ¿sabes? Que la niña crece y va creciendo y se va haciendo más mayor.
2: Dos o tres años.
0: Pero
2: ¿no?
0: Bueno, tiene. Yo creo que es la demostración de que la niña. Esto es horrible, ¿vale? Decirlo de esta manera, pero ha venido a curar de alguna manera a Ana un poquito en todo ese duelo por la muerte de su hijo.
2: Es terrible lo que has dicho, sí.
0: Lo sé que.
2: O sea, no, o sea,
0: sí,
2: que decir,
0: pero
2: no,
0: quería.
2: No te estoy culpando, pero
0: o sea,
2: eso es para lo que precisamente yo, por eso que dices tú. Además, siempre la ves a solas
0: por
2: con
0: eso
2: la
0: yo
2: niña.
0: La defendí,
2: nunca ves a la niña con otras más
1: con
2: gente,
1: otros,
2: con otros niños. Siempre la ves solo con su abuela, Madruela. Yo, bueno, ya no quiero darle más vueltas a este tema, ya me he pronunciado mil veces, yo no le daría, porque claro, ella,
0: yo lo defendí
2: gracias
0: su día
2: a la niña y a esta historia que ella ha fabricado, ha contado, como queréis decirlo, pues genera contenido y sigue y produce que hablemos de ella.
0: Si no estuviera la niña, yo creo que también ocurriría. Ana Obregón es uno de esos personajes que de por sí tienen interés, porque siempre ha sido la polifacética.
2: Sí, bueno, sí. A ver, yo siento muchísimo lo que le pasó, por supuesto, y no me puedo poner en su piel y ojalá no me ponga nunca, porque es una desgracia tremenda.
0: Tremenda.
2: Pero creo que eso no justifica ciertas actuaciones de ella que han pasado después, ya lo hemos comentado, y yo por eso no...
0: Hemos discutido de esto muchísimo.
2: Sin pixelizar tampoco la daría a la niña, yo le daría todo el anonimato posible.
0: Bueno, ha sido ella la que dijo que cuando la niña cumpliese 2 años acababa...
2: Sí, pero lo hizo porque se le echó todo el mundo encima, ¿no? Yo creo que de motu propio no lo hubiera hecho.
0: A lo mejor porque la coherencia llegó a esa cabeza, a la de Ana Obregón, y ella fue la que peleó porque los niños saliesen de los medios de comunicación.
2: Efectivamente.
0: No tendría lógica que ahora dejase que la niña...
2: Bueno, ya, pero durante años ha explotado comercialmente.
1: Bueno, ella tuvo una cruzada terrorífica contra el medio de comunicación con su hijo.
0: Por eso sería incoherente.
2: Pero bueno, que vete tú a saber, que igual dentro de unos años es como la niña de Paula Echevarría, que está contando los segundos.
0: Sí, porque parece que nos lo contará Dani Carande, que estaba haciendo ayer una investigación de campo sobre este tema, sobre quién ha contratado a... ¿Cómo se llama?
2: Daniela Bustamante Echevarría.
0: Sí, pero en el caso de Daniela, ¿creéis que vamos a...? Porque la semana pasada comentábamos lo de la hija de Begoña Villacís y nos llamaba mucho la atención que apareciese Nola.
1: En cualquier momento aparece en que quiere ser modelo. Ya lo vas
0: pero
1: a ver.
0: Es que ¿sabes qué pasa? Que a lo mejor tiene que ver con esa generación H que está fabricando Ola, porque hoy aparece Manuela de Arenzana.
1: Hombre, Ola tiene que hacer personajes. Yo lo he dicho siempre, ¿no? Hay unas que hacer personajes en el corazón hoy por hoy bastante grande. Y lo que es corazón, corazón puro, ¿no? Entonces, tú cuanto más personajes sabes, fabriques y hagas, te va a dar mucho más juego a medio plazo, no a corto plazo, porque a corto plazo puede ser, ¿sabes? Uno y no más, Santo Tomás.
0: Pero estas chicas... ¿Quieren realmente formar parte de esto? Porque
1: no
0: es que te estoy hablando de la de esta semana. Esta es la nieta de Rafael, Manuela de Arenzana, la hija de Alejandra Martos.
1: Claro, bueno, pero tiene un bagaje de nombre bastante importante en este sentido.
0: O sea, pero su madre es una enemiga de esto. Todo lo contrario, ¿verdad?
2: Sí, pero igual esto lo ha hecho a modo... Seguramente me costaría creer que esta chica no tuviera carrera y tal, porque la madre es bastante... Pero bueno, la madre huye, pero no tampoco... O sea, no posa abiertamente, pero también confirma las noticias que hay alrededor y su familia, además... Yo creo que esta chica simplemente quiere un posado re guapísimo.
1: Exactamente.
2: Y ya está. Salir en Ola un día y luego recordarlo. Pero yo no la veo influencer, así como no, a la niña de Paula.
3: Es que es muy diferente, es un estilo muy diferente de chica. Creo que Daniela mi sensación es que quiere enfocarse más como se lleva ahora a las redes.
1: Uh-huh.
3: Quizá en Ola, no digo que no vaya a salir un día en Ola, probablemente sí.
1: Hombre, si se hace popular, sí va a salir, te lo digo ya. Sí, pero
0: Daniela hace TikToks que yo los veo desde hace años.
3: Me sale continuamente.
2: Y hace Mendigram también. Por ejemplo, ayer
0: ¿Hace Mendigram?
2: Mendigram.
0: Explica el concepto que yo soy capaz de pronunciar.
2: Concepto Mendigram es intentar buscar popularidad a través de otro famoso o taguear a otro para generar contenido. Entonces le dijo, el tagueó en algo.
0: Ahí va.
2: Llanos para velada. Que la invitara a la velada, o sea, en
3: pues
2: plan
3: por ahí van los tiros
2: eso de... es un Mendigram clarísimo.
1: O sea, y entonces, de mendicidad.
2: Claro, sí, es de mendigar cosas por Instagram. Eso lo hacía mucho Miranda Makarov, la hija de Lidia Delgado. Cuando viajaba a Ibiza ponía tags, algún hotelito que quiera colaborar, o sea, la cosa más cutre del mundo, era como, ¿alguien me paga la estancia?
1: Sí.
2: Pues esto es, hay un libro buenísimo que se llama Mendigram, porque el concepto lo inventó una chica, que yo no sé si llegaste a entrevistar,
0: no,
2: Isa.
0: No, pero tenemos que traerla, porque que
2: llama,
0: es carne de crónica
2: hazme
0: rosa.
2: Una foto así, su cuenta de Instagram se llama Hazme una foto así, sí. Y se ríe todo este universo.
1: Pero ahora, de todas maneras, hay muchas Mendigram que no figuran como Mendigram, pero que hay muchas...
2: No, es una práctica muy habitual.
0: Tico, pero si se van a la Feria de Abril y sacan el vestido, se van al barco y sacan la marca de los yates y del champán, pero es que esto es más antiguo que Mari Castaña.
2: Yo creo que es más cutre adelantarlo, ¿no? O sea, es decir, me encanta Ron Barceló para recibir cajita de Ron Barceló.
3: Me encantaría ir a la feria.
2: Sí, en plan, es mi sueño. O sea, eso es como mendigarlo por adelantado.
0: Es otro concepto. Pero es otro concepto.
2: Fue bastante ridículo. Y vaya, a ver cuándo me lleva. Venga, hombre, te la hija de Paula.
1: Más técnico, pero hay gente que lo hace mucho más directamente.
0: Pero que ahora todas se quieren dar de leches en la velada. O sea, ahora lo que quieren todas es precisamente ser Ilia Topuria. se ha convertido en un referente de todo lo que tiene que ver con las redes sociales, con los youtubers. Hablando de Ilia Topuria, por cierto, aparece también, creo que es la revista Semana la que le saca con Pablo Motos, y está bastante mejor de la cara, ¿eh? Hay que...
1: ¿Quién?
0: Ilia Topuria.
1: No le... Sí, pero sí. No tiene el rictus de cara que tenía. Yo creo que todavía le queda algún...
3: ¿La ha cambiado,
1: sí,
3: tú crees?
1: No que la ha cambiado, sino que todavía tiene, ¿sabes?, una pequeña inflamación muy imperceptible,
0: sí,
1: pero que no le deja relajarse el todo el rostro, creo yo. Eso es una opinión muy mía.
0: La verdad es que se le ha roto el hueso.
1: No, le hizo un estropicio. El hizo un estropicio. Y aparte, sabes que esa lesión de la órbita del ojo, esa rotura, para que suelde bien, necesita mucho tiempo, ¿eh? O sea, no es una cuestión de 2 meses, son 6 meses fácilmente.
0: Y a veces,
1: ¿eh?,
0: incluso pilla el nervio óptico y sí, puede ser y un mal mayor. Eso es. Bueno, vamos a parar. Segundito nada menos. Vamos a hacer una pausa. 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

0: total.
1: Eso es, aburrimiento total. El comunicado número 4, o bueno, ya no digo comunicado, ha hecho 3 comunicados Kiko Rivera en los últimos días, pero lo de ayer más que un comunicado era una declaración de intenciones o de guerra directamente, porque decir de Lola, mujer con la que lleva saliendo 7 meses, que es la mujer de su vida, para de esa manera desacreditar completamente a todas las que han venido antes, algunas de ellas madres de sus hijos, me parece feísimo lo que está haciendo Kiko.
0: No, pero aparte, Isabel, ¿no dijo el otro día él que se iba a apartar de todo, que iba a tomar la vida de otra manera y que iba a descansar y se iba a quitar en medio?
2: El otro día y el otro año.
0: Y ha vuelto a la carga otra vez de nuevo. No sé, es una falta de congruencia absoluta.
2: Lo mejor fue el otro día que aducía que debido al estrés de los medios, pues le ha dado otro ictus y no a su perímetro abdominal y no a su estilo de vida, sí, ni nada, ¿sabes? O sea, venga.
1: Pero está rabioso. Es que es lo que a mí
2: que
1: me llama la atención de todo esto.
2: ¿Por qué?
1: A ver, yo puedo pensar, fíjate, aquí me voy a lo racional, que sería la explicación médica. Hay personas que cuando sufren un ictus...
2: Es verdad que hay gente, quiero perdonar un segundito...
1: Que se enfada con la vida, es normal, te ha pasado un accidente grave, has estado... no vas a volver a estar en mucho tiempo como estabas y eso te genera pues cierto... Yo lo digo por gente a la que conozco, ¿vale? Que ha tenido... Y además el ictus, a veces te toca zonas del cerebro que tienen que ver con la inhibición, que tienen que ver con el humor, que tienen que ver con la movilidad. En el caso de Kiko parece ser que es el lado izquierdo el que no puede mover, luego el ictus se habría provocado en el lado derecho. ¿Vale? Quiero pensar que es eso, porque si no, no tiene una explicación. Tiene gente alrededor que le puede decir, oye, venga, Kiko, déjalo.
2: Apaga y ya está, eso descansa.
1: Es. Descansa. Y si publicas, publica cosas agradables, del tipo A, he dado un paso más, que lo veremos, ¿eh? Lo veremos. Está por ver toda la recuperación, la rehabilitación, el reencuentro con sus hijos, el de su madre, que no apareció ni una imagen, no hay una foto, no hay una declaración de Isabel Pantoja. ¿Por qué creéis que Isabel Pantoja, por ejemplo, Marta, está completamente apartada de esto, que al fin y al cabo es una buena noticia, que su hijo ha salido indemne de una enfermedad gravísima?
0: Pues no, con pocas secuelas, quiero decir, exacto.
2: Yo, es que a mí este tema me parece muy sensible, a mí me parece, lo siento, lo voy a decir, espantoso que te haya pasado algo así, porque es un momento muy complicado para la salud de una persona. Por eso te pregunto por qué. ¿Por qué tienes esta necesidad de salir en redes continuamente a justificarte, a enfadarte con la prensa, a enfadarte con tus seguidores, con la gente que te critica?
1: Con tus ex.
2: Claro, con tus ex, que no pintan nada ahora mismo. No sé si él tendrá su estrés personal, situaciones con sus ex, pero... Mi sensación es que busca justificar continuamente lo que le pasa y pagarlo con los demás. ¿Por qué no ha salido Isabel Pantoja? Pues probablemente no lo sé. Quizá porque sea más prudente y dice, esto es una situación muy complicada, ¿qué pinto yo aquí ahora? Es más rizar el rizo. Si yo salgo ahora y me fotografían con mi hijo, va a ser más estrés, van a hablar más de mí en televisión. Entonces... No sé, yo creo que es una situación muy estresante como para añadirle todavía más.
3: Sí. A ver, yo quiero decir una cosa rápido. Es verdad que hay mucha gente que se cuida y que aún así le da un ictus. O sea, no, tampoco quiero aquí culpabilizarle, porque el otro día

0: me regañaron un poco porque fui demasiado dura con Kiko. Pero lo que quiero decir es que yo creo que, bien, por un lado, la madre pensará en la salud de su hijo y dirá, no voy a estresar más, pero luego también pienso que, por otro lado, esta gente piensa en monetizar su vida y dirán, bueno, vamos a esperar que se recupere un poco y nos hacemos un posado de nuestro reencuentro y que valdrá mucho más que ahora. Y de verdad, pero es que ellos funcionan así. O sea, es que su modus vivendi desde el minuto uno.
1: Pero ella sí que ha salido de esto. Es que Pantoja lleva alejada de esto de los medios, yo creo que desde Supervivientes, más o menos. No hay entrevistas, salvo las que ha concedido en televisiones internacionales durante su gira. Aquí no hay un hola, aquí
2: la
1: subiría el pan.
2: La última que hizo, Isa la hizo para Hola, acordaros, además la hice yo, antes de Supervivientes. Que decimos en un, ¿sabes?, en una casa de campo de fuera de Madrid, ella con una melena negra, pues acordé, una melena negra muy suelta.
1: Sí.
2: Y nada más. Y a partir de ahí ya luego entran los Supervivientes y lo que es un posado para una revista de papel, nunca no más. Ha vuelto a hacer.
1: Y además esa entrevista, perdona, solo decir, felicitarte por esa entrevista, porque además dijo, voy a Supervivientes porque necesito el dinero.
2: Está claro, está claro. Ya, lo que a mí me lleva a pensar que ahora no tiene una necesidad económica ahora.
0: Claro, ya. Porque tiene un promotor y luego también, claro. Que yo sepa, o la información que me llega, su salud no está en su mejor momento, ella no está para ir a ningún reality y me apuras que igual no tampoco está para un posado y mira que un posado es algo que puede controlar.
1: ¿Tienes deuda con Hacienda?
0: Bueno, o igual está aumentando el caché porque todo este silencio hace que su caché vaya aumentando. Si tú hablas permanentemente te van a pagar poco, si hablas una vez cada 7 años
2: hay que generar expectaciones.
1: Pero hay un tope, Bea, ¿cuánto puede costar una entrevista de Isabel Pantoja ahora mismo en una revista como la?
2: Mira, su gran problema, ¿sabes cuál es? Que no son los precios de hace 10 años o hace 15 años. Entonces sí, entonces claro, otros precios, porque había otras ventas y había otra publicidad. Hoy por hoy, pues no yo iba apartado ya 4 o 5 años de este tema y los precios no los conozco ya casi. Pero desde luego, no solo, no sé cómo decirte.
1: Pero 100.000 euros, por decir una
2: podría
1: cifra.
2: Podría costar 100.000 euros, sí.
1: ¿Os acordáis del famoso millón de la empresa Sesderma que se habló? Se dijo que había cobrado 1 millón de euros de Sesderma por hacer la publicidad de la firma de cosmética. Entonces, Isabel Pantoja podría perfectamente hacer este tipo de apaños publicitarios y, sin embargo, no lo está haciendo. Es curioso esa...
2: Luego, porque tiene solvencia económica.
1: ¿Tú crees de verdad?
2: Pero si no, ¿de qué va a vivir?
1: Ya, pero debiendo Hacienda, tienes que, lo primero, pagar tus deudas.
2: Hombre, si tienes una sociedad, tranquilo. Eso lo sabe todo el mundo, una factura es una sociedad, esa deuda con Hacienda es tú como personal, no la de tu sociedad. Hablo hipotéticamente, ¿no? Pero lo que está claro es que si no trabaja, o si trabaja, ¿de qué vive realmente? Si no tiene dinero, tiene rentas, tiene alguna casa alquilada, tiene alguna finca, ¿sabes?, arrendada.
0: Es que yo creo que Isabel Pantoja pretende salir en la prensa y controlar el relato. Y desde que existen los programas del corazón que son un poquito más agresivos o hablamos con más libertad, porque antaño, esos años de Hola, siempre se hablaba nunca se hablaba a calzón quitado de lo que pensabas
2: nunca.
0: De los personajes del corazón. Ahora decimos más y ahí en algunos programas han sido muy agresivos con ella. Entonces yo creo que no sabe si le sale a cuenta y mientras tenga un promotor y pueda ir tirando de su talento, claro. Va a ir por ahí, a no ser que de repente no se vea en otra.
1: También, claro, dejadme que aclare que ella aparece en la lista de morosos de Hacienda 2026, la infame lista a la que tenemos todos acceso, pero que visto lo visto, hay un montón de personas, entre ellas Bertín Osborne, que ya han saldado su deuda y siguen apareciendo en la lista, con lo cual, a lo mejor, y aquí me como mis palabras,
2: igual,
1: lo ha pagado.
2: Eso es igual que cuando tienes una sentencia judicial porque has sido moroso por un recibo X de un teléfono, hasta que te quiten del RAE famoso, ¿sabes?, que te imposibilita a hacer cualquier operación financiera con
1: terrible,
2: un banco o lo que sea,
1: terrible.
2: Pasan años y tú estás ya exonerado de eso.
1: Eso es lo que le ha pasado a Bertín.
2: Claro.
1: Lo hemos contado aquí porque llamó a este programa, además, para decirlo, por favor, que no estoy, que he pagado, que estoy a corriente
2: está
1: de pago.
2: Claro, es que es así.
1: Y sin embargo, seguramente, pues mira, lo confirmo ahora mismo, seguramente o no siga apareciendo Bertín Osborne en esta lista. Entonces, en el caso de Isabel Pantoja, pues oye, pues
2: pero
1: sí.
2: Aparte,
1: ahí
2: cosa,
1: sigue,
2: veas.
1: Roberto Bertín, 800 y pico mil euros.
2: Que lo que dice Bea tiene mucha razón. O sea, ella tiene un promotor, ella hace una gira, se lleva un dinero y aparte yo creo que ella no genera tantos gastos como generaba antes. Ella vive más modestamente, yo creo. Ella no, que sepamos, no hace ningún viaje.
1: No tiene séquito.
2: No tiene séquito, no gasta en ropa porque nunca la vemos en ningún vestido. O sea,
1: bueno, ella sí que se ha hecho vestidos, me acuerdo, hace dos años que hablé yo con el diseñador.
2: Para su gira se habrá hecho.
0: Que además se los paga,
2: Y los paga, sí, para la gira. Pero que no el día a día no tiene ella, ¿sabes? Un gasto de ir a fiestas, no sale, o sea...
1: Bueno.
2: Come muy normal, eso lo sé yo. Le gusta mucho los sándwiches de rodilla, quiero decir, todo eso le gusta mucho.
1: Mira, coincidimos en algo. Aquí tenemos que despedir la crónica. Rosa, vamos a dejar para mañana, por ejemplo, el tema de Miguel Bosé, que parece que está en Palma de Mallorca con los cuatro niños que han formado parte de su vida, sus dos hijos biológicos y los hijos biológicos de Nacho Palau. Es muy bonito que estén todos juntos, que los chavales se reagrupen, no sé si decir unidad familiar en este caso, y hablaremos de más temas relacionados con el mundo del corazón. Marta, te vas de vacaciones. Marta Gutiérrez se va de vacaciones muy poquitos días, ¿verdad? Estás aquí a finales de agosto de nuevo.
0: Eso es.
1: Te escucharemos en esta crónica. Rosa, disfruta mucho, descansa.
0: Gracias.
1: Del que va a ser tu último verano en la vida de tranquilidad. Ya
0: eso
1: te
0: me
1: lo
0: dicen,
1: decía.
0: Eso me dice todo el mundo.
1: No, pero los demás serán todavía mucho más divertidos, pero ya verás. Vas a
0: voy
1: poder,
0: a estar ocupada.
1: Vas a estar batida y agitada, como 007 y los Martinis. Tico, el viernes te veo aquí.
2: Sí, me ves aquí.
1: Sentado,
2: aquí.
1: Preparando toda la actualidad, Rosa, que además tú estás muy pendiente, eres uno de nuestros principales oyentes, ¿sí?
2: No, yo oigo toda la emisora, la oigo. Muy casi bien. Todo oigo. Oigo hasta el deporte por la noche porque me gusta el deporte estar. Yo he sido siempre muy inquieto, ¿sabes? Y siempre me ha gustado mucho saber de todo, desde cómo poner un ladrillo hasta... Lo único que no he sabido nunca y me ha dado miedo ha sido de poner un enchufe.
1: Ah, las cosas de la electricidad. Sí.
2: Me da mucho eso y montar a caballo.
1: Sí. Y vea, Miranda, ¿te vas a escribir para la otra crónica ahora?
0: Sí. Me voy a escribir y nada, la semana que viene todavía trabajo también.
1: No nos puedes avanzar un... Pues, mini tema.
0: Bueno, no los puedo adelantar que este sábado Locke ya tiene formato estival y llevamos series muy interesantes y bueno, también bien. Temas de actualidad, reportajes de autor y cosas
1: muy bien. Otra que no dice guays. Ni media, en fin. Pero
0: no, pero
2: yo lo entiendo muy bien, ¿eh?
0: Bueno, te tengo que decir la verdad, es que estamos a miércoles, está medio hacer, bien, ¿eh? Es que es la verdad.
1: Tienes toda la razón.
2: Es un sufrimiento, o sea... enfrentarse, sabes, a un orden de ajuste en blanco, ¿eh? Todos los martes.
1: Miedo al vacío, el horror vacui, ¿verdad? Vacío.
0: Es que nos cuesta llenar muchísimo, no Isabel.
2: Y hay por que eso llenar te digo, toda la semana.
1: Cuando te dicen 1.300 caracteres y dices, esto lo
0: tenemos
1: con la gorra.
0: Página diaria en El Mundo, también de Locke, que no solo el sábado, la tenemos de lunes a domingo y también por eso tenemos que rellenar.
1: Bueno, pero gracias a los tres. Si a ustedes no cambien de sintonía, no cambien el dial o por lo menos no cierren el YouTube, que vamos a seguir emitiendo en directo, viene Guillermo Balmori para hablarnos de Marilyn Monroe. No hace falta ser fan de esta mujer. Tico, ¿qué te parece del 1 al 10, Marilyn? Un 100, ¿no?
2: Estupendamente. O sea, me parece una mujer atormentada, que estuvo atormentada por su vida personal, pero a mí como así, ella hace un papel, pues lo que es...
1: Con Faldas
2: y a lo loco, según Tony Curtis, que está sobre ello, que lo he contado aquí, que vino a Madrid a pedir la mano de Ana Obregón a sus padres. Yo lo he contado ya a vosotros, eso, ¿no?
1: No, pero lo vas a contar el viernes, es que me quedo sin tiempo.
0: Me parece una historia, es que lo que sabe este hombre...
2: Pero lo he contado aquí, porque además yo estaba presente ese día.
1: Pues el viernes todos muy pendientes, es lo que nos tiene que decir. Tico, hacemos pausa y volvemos a hablar de cine.
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0: Esto que se ha convertido en un lema.
1: En un himno.
0: No, y en un lema, ¿verdad? De las mujeres, y ahora vendrán a criticar el motivo, esto de que los diamantes son el mejor amigo de la mujer. No me digan ustedes que no lo han pensado en algún momento de su existencia. Bueno, ya saben que a nosotros de manera periódica nos gusta invitar a este estudio a Guillermo Balmori. Él está al frente de la editorial Notorious, en la que se publican algunos de los mejores libros, por no decir los mejores, de la historia del cine. Hemos hablado de todo tipo de películas, hemos hablado de personajes, hemos hablado de la moda que se ha llevado, por ejemplo, en el celuloide, y hoy quiere presentarnos un especial dedicado a Marilyn Monroe. Es verdad que tenéis ahí dos o tres. Yo también voy a recomendar el de My Fair Lady.
1: Sí,
0: luego al final del programa, a ver si nos da tiempo, dedicamos dos o tres minutos a esa película, porque es otra de esas obras maestras del cine en la que, mira, todo lo que he dicho además se combina. Lo
1: sí,
0: de la moda,
1: sí,
0: la
1: sí,
0: moda espectacular, efectivamente, un guión divertidísimo, sí. Está todo cerrado, es redonda.
1: Las estrellas potentes, Audrey Hepburn.
0: Todo. Eso es, pero es verdad que Marilyn tiene algo que hace de su personalidad, de su figura, de su físico... un personaje muy carismático. Yo no sé si hay una explicación a todo esto en este volumen, en este Marilyn Monroe y todo su universo, Guillermo.
1: Bueno, hay que decir que sale porque se ha cumplido el centenario de Marilyn Monroe, ¿no? Sí. Nosotros que hacemos libros, cuando se cumple el centenario de una personalidad de cine, le hacemos un libro, creo que no hay ninguna personalidad de cine que sea tan importante, fíjate lo que te digo, como Marilyn Monroe. Es el cine, casi te diría, ¿no? Chaplin, quizá, Charlotte, ¿no? Pero es la actriz por antonomía, es la estrella por antonomía. O sea, más
0: ¿por
1: que la
0: qué
1: actriz.
0: Crees que es así?
1: Pues
0: por encima de otras.
1: Tiene un carisma especial, y porque es muy especial ella. ¿Y por qué es así? Pues estas cosas a veces no son explicables, y es lo bueno, ¿no?
0: ¿Verdad?
1: Es decir, ¿por qué es así? Pues porque es. Es decir, porque tú la miras, estamos viendo ahí la portada del libro, y no puede, yo ahora mismo estoy mirando y casi no puedo quitarla. Y eso que estás tú enfrente.
0: ¿Eh? Ya terminó la. Ya está, ya no hacemos más entrevista. Vámonos, que te invito a lo que tú quieras.
1: pero es verdad que decían, estando Marilyn al lado de cualquier actriz o cualquier actor, la mirada siempre te va allá. Y esto es tener lo que en Hollywood se llamaba ese pequeño algo extra, ¿no? Que es lo que se buscaba. Había actrices o actores o chicos muy guapos, muy guapas, que en la cámara pues quedaban fríos o no te decían nada. Y había gente no muy guapa que pasaba al revés. Humphrey Bogart no es un hombre
0: Betty
1: guapo.
0: Davis.
1: O Bette Davis, pero en la cámara pues resplandecen, ¿no? Pues Marilyn era guapa, tenía ese pequeño algo extra. Tenía, yo creo, fíjate, el secreto desde mi punto de vista, creo, que es una chica que es verdad que es muy sexy, que es muy explosiva, muy exuberante, pero a la vez es muy dulce y muy ingenua. Yo creo que la mezcla de la ingenuidad y esa parte explosiva...
0: Sí, que puede gustar un poco a todos los perfiles.
1: Claro.
0: Pero luego en el conjunto no es la más guapa, no es la que tiene mejor tipo y sobre todo, bueno, lo que se decía, no es la que tenía...
1: Ojo con el tipo, las medidas estas, como son 30-60... ¿Cómo es?
0: 90-60-90
1: son las de ella, ¿eh?
0: Son
1: las de ella.
0: ¿Se sacan de ella?
1: Se sacan de ella. Es decir, eso que se toma... ¿no? Como yo no entiendo mucho.
0: El reloj de arena.
1: Se como el referente, ¿no? No sé si sigue siendo eso así, o al menos ha sido así durante muchos años. Se toma por las medidas que tenía Marilyn Monroe.
0: Pero, sin embargo, no está catalogada como la mejor actriz de la historia.
1: No, pero es muy buena actriz. ¿Y sabes lo que pasa? Que a mí esto de la buena actriz, mala actriz, creo que hay gente como ella, y ella es el ejemplo palmario de esto, que está por encima de eso. Es decir, actrices... Por suerte hay buenas actrices y buenos actores, por suerte hay muchos. Aquí entrevistáis muchos, ¿no? Y cada vez hay más, te diría, ¿no?
0: Sí.
1: Pero gente con el carisma de Marilyn Monroe no lo hay. Es decir, eso es otra liga. Eso está John Wayne, Marilyn Monroe, Humphrey Bogart, Rita Hayworth.
0: Es que
1: y para mí eso es mucho más importante que ser una buena actriz. Es un fenómeno de la naturaleza.
0: Y luego que es una pregunta muy difícil de responder, porque, por supuesto, los actores dependen mucho de la película,
1: del director.
0: Eso es. Y además Marilyn... ha tenido directores que no han sabido en absoluto sacar lo esencial de ella y, sin embargo, otros que han hecho de Marilyn lo que es, ¿no?
1: Yo creo que ella se esforzó toda su vida en no parecer la rubia tonta que la encasillaron. La Fox la encasilló en Los caballeros de expresión rubias, que para mí es la mejor película de ella, para mí. Más que la mejor, donde ella está más exuberante. Entonces, la Marilyn perfecta. Y luego ella se esforzó por este trauma de la época, sobre todo, pero también ahora, pero sobre todo aquella época, de voy a hacer películas más serias como Bus Stop, como El príncipe y la corista que hizo con Laurence Olivier. Y sin embargo, pasados los años, lo que ha quedado es Los caballeros de las ilusiones rubias, esa película de la cual en un principio ella podría renegar o le parecía que no estaba dando el 100% de lo que ella podía dar. Y sin embargo, al final, es que ese papel que hace es maravilloso, es que no es fácil hacer eso. Es que es estar tan maravillosa como y hacer la rubia tonta como ella lo hace.
0: Sí.
1: Hay que ser muy inteligente para hacerlo y hay que tener algo especial para hacerlo. No todas lo hacen como ella y ella es espectacular.
0: Bueno, vamos a los orígenes de Marilyn Monroe, porque es verdad que yo creo que esa personalidad y ese final tan, tan trágico de la actriz y de la mujer tiene mucho que ver con sus comienzos, ¿no? Esa niña abandonada, esa niña de orfanato que no era querida por su padre y que tenía una madre que tampoco se hacía demasiado responsable de ella. ¿Cómo son los orígenes de Marilyn Monroe?
1: Fíjate, todo esto que estoy diciendo, tanto el principio como el final, también adorna el mito. ¿Por qué ella? ¿Por qué sigue interesándonos? Porque también tiene toda esta parte misteriosa, esta parte trágica. Esto nos gusta, ¿no? Es un poco morboso, sí, por desgracia, es así. Y también adorna toda esa parte. El morir joven ayuda mucho al mito de Marilyn. Bueno, lo que decías tú del padre y los comienzos. El padre abandonó la familia, la madre tenía problemas mentales, tuvo que ser ingresada en un psiquiátrico y ella fue de familia en familia, prestada, sin un rumbo fijo, y eso te tiene que marcar a la fuerza, ¿no? Quiero decir, no puede ser normal, por así decirlo. Normal sí, pero no puede ser. Tienes que tener alguna mella que te haga. Hay gente que lo pasa y luego es fabulosa y no tiene, pero es difícil. Tienes que tener una personalidad muy, muy, muy fuerte para hacer eso. Y ella, ella siempre decía, la única familia que yo he tenido, así lo único que tengo es el público, no puedo fallar al público, es lo único que tengo.
0: La soledad absoluta.
1: La soledad absoluta y luego el ninguneo también de mucha gente, que una vez eres Marilyn Monroe, pero ahora, digo que ahora se la ve desde otro punto de vista, pero en aquella época era la tía buena, ¿no? Por así decirlo, yeah. Y simplemente con ese valor. Fíjate, yo creo que un valor, yo a veces lo pienso, si está en el cielo, ahí lo estará viendo ella, es un triunfo para ella haberse convertido, haber pasado de ser la tía buena que gustaba a los hombres, pero no a las mujeres, a las mujeres no les gustaba en los años 50, ha pasado a convertirse casi en un símbolo femenino, ¿no? De feminidad. Y actualmente creo que gusta más incluso a las mujeres que a los hombres. Creo que eso es un triunfo para Marilyn Monroe.
0: ¿Quién sería para ti su actriz antagónica en esa época? ¿Una Grace Kelly, a lo mejor?
1: Bueno, ten en cuenta que, fíjate, los años 50 son los años de las rubias exuberantes y de las rubias chic. Es lo que has dicho muy bien. Grace Kelly y Marilyn Monroe comparten época, comparten, y Audrey Hepburn. Es decir, ese parámetro también lo comparte con Jean Mansfield, que es una copia de ella, con Diana Dors, todas estas rubias explosivas que salieron muchas.
0: Las mayoratas italianas
1: incluso
0: también.
1: Es justo, con Sofía Loren, ¿no? Uh-huh. Es decir, que está por un lado la mujer explosiva, sensual, de grandes senos y muy aparatosa, por así decirlo, y luego el término chic que se inventa en esa década con Grace Kelly, con Audrey Hepburn y con otras actrices, Deborah Kerr, por ejemplo, todas estas actrices, comparten esa época. Y representan realmente dos partes muy diferentes. Pero fíjate, Audrey Hepburn, por un lado, y Marilyn Monroe se han convertido en los dos símbolos, digamos, estéticos casi del cine, ¿no? Antagónicas de la misma época, una morena, una rubia, como Don Hilarión. pero bueno, que sí que. Pero yo creo que con todo, Marilyn sigue siendo más importante que Audrey, ¿eh?
0: Pero fíjate que hoy día, a lo mejor a Marilyn la meteríamos en ese grupo con todos los perdones de las mujeres un poco más. Chonis, sí, que no es una palabra que creo que la defina, no, ¿vale? Y sin embargo, Grace Kelly es el lujo silencioso, ¿no?
1: Sí. Podemos decir. Es la elegancia.
0: Claro, pero Laura, la verdad, te quedas con Marilyn, si tienes con algo visual.
1: En el libro que yo escribí sobre los vestidos, trata este tema, ¿no? Es decir, William Travila, que era el diseñador que le hacía los trajes a Marilyn, tuvo un reto, que además reconocido por él, tremendo en esa época. Y era, como hoy en día entendemos perfectamente, de hecho casi no se entiende lo contrario, que una mujer pueda ser elegante y sexy a la vez.
0: Sí.
1: Incluso los vestidos de novia hoy en día son elegantes y sexys, muchos de ellos, ¿no? Quiere decir, es un concepto que está más o menos asimilado por la sociedad. En esa época no era así, no se podía ser sexy y elegante a la vez. Los vestidos de Marilyn Monroe, empezando por el rosa tan bonito del número este de Los caballeros de las ilusiones rubias, todos los que sacan esa película, Los caballeros de las ilusiones rubias, el blanco el elevado al aire, ¿no? Yo lo hablaba con Capri y le decía, pues que ese blanco a mí me parece de los trajes más bonitos de la historia del cine.
0: ¿Y quién,
1: ¿no?,
0: se pone eso? Además,
1: claro,
0: cuidado.
1: Claro, entonces, ¿qué es lo que pasa? Que tú lo ves hacia atrás y yo sí que creo que es una mujer elegante y sexy con esos vestidos. Unos vestidos preciosos los que le hacía Travila en ese sentido. Y luego, fíjate, para contrastar, yo cuando doy las clases de cine y moda, se lo pongo a los alumnos. Mirad a Marilyn y mirad a Jean Mansfield, que era la imitadora. Todo es barato, todo es como de cutre, ¿no? Por así decirlo. Y sin embargo, ella sigue teniendo esa. No, es el maquillaje, es todo, ¿no? Es una manera. Tiene mucho más estilo que lo que podría tener una rubia, lo que quisieron que fuese una rubia simplemente despampanante y hasta en Niágara con ese vestido rojo. Es decir, siempre es tiene un estilo especial, por lo menos para mí, esto ya es opinable. Claro.
0: Sí, estoy de acuerdo. El amor y Marilyn Monroe, también incompatibles, ¿verdad? Esa búsqueda constante de la figura paterna en todas y cada una de sus parejas. Con Faldas y a lo Loco, creo que fue un rodaje tremendo, porque además se dedicó a engañar a su marido del momento.
1: Pues ella estaba mal en esa época con Arthur Miller, que era su marido. Ella, fíjate que se casó con él. Ella tenía unas ansias culturales. De hecho, fíjate, siendo todavía famosa, acabando el rodaje de La Tentación Vive Arriba, se matricula como una alumna más en el Actors Studio. Allí veías las clases y Marilyn Monroe sentada en un pupitre con los demás. Efectivamente, todo eso, ese matrimonio, digamos, muy egoísta por parte de él, yo creo también. Llegó un momento que eclosiona y el rodaje, como tú dices, de Con Faldas y a lo Loco fue una pesadilla, porque ella ya estaba mal. Es imposible acabar bien con todos esos antecedentes, no solamente infantiles, sino del estrellato que ya tuvo.
0: Abortos,
1: y demás,
0: ¿verdad?
1: Los abortos. En El Príncipe, lo que más la deprimía ya eran los abortos. Tuvo varios, tuvo uno en el rodaje de El Príncipe y la Corista, que eso la hundió, y tuvo otro en el rodaje de Con Faldas y a lo Loco. De hecho, si la ves, en las escenas está como muy grandota, ¿no?
0: Exuberante,
1: que es,
0: sí.
1: Exuberante, y esa es porque estaba embarazada en aquella época.
0: Pero son los cuernos con Yves Montand.
1: Sí, eso. Es
0: rodaje.
1: En el multimillonario es
0: eso. Eso fue en el multimillonario.
1: Sí. Eso fuera, o sea, el 59 hace con Faldas y a lo Loco, en el 60 hace El Multimillonario y le ponen los cuernos con Yves Montand a su marido. No se lleva, y luego ya su marido, para terminar, hacen esta película, la última película, Vidas Rebeldes, que para reconciliarse de alguna manera le hace el guión. La historia está pensada en ella, no sé, te acordarás, esta chica que no soporta que maltraten a los caballos, estos cazadores de caballos, es muy dulce, muy ingenua, y hace ese guión y al final pues no pues se rompe el matrimonio. Fíjate qué tristeza me da siempre que cuando ella muere no se ve nada de Arthur Miller, no acude al funeral, que yo sepa, ni hace nada, habiéndose separado de ella hace muy poquito. Sin embargo, Joe DiMaggio, el marido, que el segundo marido de ella, sí que organiza el funeral y es el que está ahí casi portando el féretro, ¿no?
0: Esto es lo que escuchábamos de Marilyn en Vidas Rebeldes, en esa película hecha probablemente a su medida.
1: Sí, claro.
2: La verdad es que es usted una mujer preciosa. Es una suerte para uno estar junto a usted. No me cansaría nunca de contemplarlo. Le hablo sinceramente, Rosalind. ¿Por qué está tan triste? Creo que no he conocido una mujer más triste que usted.
3: Es el primer hombre que me dice eso. Siempre han dicho que soy muy alegre.
2: Es porque consigue que uno se sienta feliz.
3: No parece ser así con usted.
0: Bueno, pues esta ingenua, esta mujer alegre, ese doble sentido.
1: Ha dicho una cosa muy bonita en este, que además se nota que está escrito para ella. Haces que la gente se sienta feliz. Y yo creo que eso es lo que ella conseguía. Yo tengo a muchos amigos que dicen, me da rabia que se recuerde a Marilyn, muy fans de ella, con ese aura triste. Ella daba alegría a muchísima gente.
0: Fíjate que a mí me pasa lo que a ti, o sea, lo que te dicen tus amigos. Siempre piensas en ella como esa mujer como que acaba...
1: Y es lo que ha dicho en el audio que acabamos de escuchar, das alegría a la gente. Eres una chica triste que das alegría a la gente.
0: Has mencionado su mejor papel, Bus Stop. ¿Por qué crees que se diferencia de otras? ¿Por qué aquí tenemos una actriz de método, podemos decir?
1: Yo no creo que sea su mejor papel. Fue lo que se consideró en la época que era su mejor papel y lo que ella consideraba que era su mejor papel. Visto con el paso del tiempo, para mí no es en absoluto su mejor papel. Si es que es maravilloso el papel de Los Caballeros Prefieren Rubias, es que es maravilloso lo que hacían, como Casarse con un Millonario.
0: ¿Cuál es la película en la que está en la piscina? Esas escenas.
1: Última, esa es Something's Got to Give, una película que no se llegó a estrenar, murió. En el rodaje de esa película, es despedida por la Fox, iba a ser dirigida por Josh Cukor. Fíjate qué maravilla, ella fue como su último cartucho, ¿no? Ya no sabía que iba a morir, creo, y entonces pues quiso hacer esa escena. En principio la tenía que hacer con un maillot color carne, pero dijo, no quiero hacerla desnuda, y llamó a los fotógrafos, y entonces, claro, fue un regalo para, fíjate, un fotógrafo poder hacer un desnudo de Marilyn, es un sueño, ¿no? Para cualquier fotógrafo de Life o de cualquier revista de la época. Y esas fotografías son de esa película inacabada, de la cual hay mucho metraje que se ha salido, además suele salir frecuentemente, en el cual estaba maravillosa. Fíjate, yo creo que en Con Faldas y a lo Loco, estando muy bien, está un poco más rellenita, se la veía un poco cansada a veces la cara. En Vida Rebelde se la ve también un poco cansada, en El Multimillonario también, pero en esta película las pruebas de cámara, los test de cámara, la gente los puede ver en YouTube, se pueden ver. Ves a una mujer que había, estaba radiante, había recuperado la figura, estaba con un peinado además que la favorecía mucho, que es el que con el que luego le canta Kennedy, ¿no? Ese pelo sí, así un poco, digamos, hacia
0: esos
1: arriba.
0: Tejados, sí.
1: Y estaba maravillosa, y es una pena, fue despedida por la Fox porque era imposible mantener ese rodaje, es decir, ella faltaba ya continuamente, no podían estar manteniendo. Además, la Fox tenía el rodaje de Cleopatra, la película de Elizabeth Taylor, que estaba siendo un fracaso, estaban prácticamente cerrando el estudio, y lo que les faltaba era que Marilyn tirara el dinero a
0: paletadas. Pero ella fue una actriz que pudo elegir sus contratos, a diferencia de otras muchas que se ataban a las productoras. Por lo que tengo entendido, Marilyn incluso imponía si podía cambiar de productor, si quería este director. Es decir, era una número uno realmente. No era una mujer desprotegida, desvalida, que no pudiese elegir y que estuviese ahí aceptando el primer papel que llegara, ¿no? Todo lo contrario.
1: Era la número uno, yo creo. Y lo sigue siendo. El sex symbol y la estrella de cine número uno. Esto hace ver esa inquietud cultural que yo te digo siempre que ella tenía. Es decir, ella, a raíz de La Tentación, antes de La Tentación Vio Arriba, después de Río sin Retorno, tiene que renovar el contrato con la Fox y dice, voy a tener que elegir los directores que yo quiera. Hice una lista, ¿eh? Estaba Josh Cukor, estaba John Huston, no era tonta, estaba yo Cukor, John Huston, Minnelli, pero que no sea un musical, decía ella. Los grandes, y hay una lista que está por ahí, se puede consultar. Ella era muy inteligente, tenía claro Joshua Logan, que la dirigió en Bus Stop, y quería los grandes directores, podía elegir, incluso podía hacer una cosa que esto era sagrada para los estudios, nadie lo podía hacer, que era podía hacer una película fuera del estudio, si le apetecía, como hizo con El Príncipe y la Corista, que fue producida por ella y rodó en Inglaterra,
0: sí,
1: con Laurence Olivier.
0: Esa es otra parte que me gustaría abordar, la de la mujer visionaria que se pone al otro lado, el de la producción, no solo el de la interpretación, no era lo habitual. Que
1: empezaba a serlo en aquella época.
0: Porque tenían dinero y tenían que emplearlo.
1: Es un poquito lo de los jugadores de fútbol de ahora, ¿no? Que son más que el entrenador. Sí. Y entonces, esto lo saben, y había un dicho que decían, los locos se están haciendo con el manicomio, ¿no? Decían en aquella época.
0: Sí, pero
1: época.
0: Que ahora hablan de las mujeres productoras. Las mujeres productoras ya estaban en Hollywood.
1: Rita Hayworth también lo hizo. Elizabeth Taylor, quiero decir que, de hecho, mira, ese mismo año que murió ella, la primera estrella de cine en cobrar $1,000,000 es Elizabeth Taylor, no es un hombre, es una mujer, quiero decir. Yo siempre he dicho, fíjate, el cine de aquella época, simplemente con ver estas huellas que había en el teatro chino, ¿sabes? Yo estuve haciendo un estudio, en los años 30, 40, 50, eran un 60, 70, 80% mujeres. A partir de los años 90 son todo hombres. O sea, de ese feminismo que dice, había muchas más mujeres antes.
0: Paréntesis gigante en la entrevista. Tú sabes que las estrellas hay que pagarlas.
1: Las estrellas de...
0: Sí, no el sabía. Otro día me estuve informando a propósito, yo creo que...
1: Del Hollywood Boulevard, bueno, de todo el Hollywood Boulevard.
0: Pues probablemente era a propósito de la de Bardem, ¿vale? Que, oye, por supuesto que
1: o sea
0: la
1: que
0: merece.
1: Se la ha pagado él.
0: Hay una serie de pasos que hay que dar, te tienen que proponer, normalmente no te la pagas tú, te la paga tu productora, ya, te la paga tu compañía.
1: En ese caso el estudio sería
0: tú. Eso es, pero no es que te venga la Academia de Hollywood y diga, venga, este es tu hueco. No, es tú elevas la propuesta, ¿no? Como ya, la ya. mayoría de los premios que hay.
1: O sea, son candidatos.
0: En el sector audiovisual casi todos los premios son así, ¿vale? Tú te presentas a los premios, poquitos, las antenas de oro, las antenas de plata sí que salen de una serie de profesionales, pero la mayoría de los casos no, tú coges...
1: Es tremendo esto,
0: Es tremendo, es tremendo.
1: Entonces no está dando el premio a quien lo merece,
0: ahora,
1: sino a quien de los que se presentan lo merece.
0: A lo mejor en aquella época era algo que se...
1: Era un sistema totalmente diferente, porque ten en cuenta que era un sistema de estudios, el estudio te controlaba todo, a ella le controlaba, bueno, a Rojas lo hicieron casarse con la secretaria de su jefe, hasta la vida privada te controlaban, y ahí me imagino que sería el estudio el que pagaba, no pagaba o lo gestionaba, al menos
0: que te ponía. Bueno, vamos a hablar de la Marilyn cantante, de esa voz especial que sonaba en las películas y que también podría haber sonado en cualquier sitio, en cualquier musical o en cualquier disco.

0: estudiada esta voz, ¿verdad? En este universo Marilyn Monroe.
1: Pues esta, fíjate, Rad Daryl F. Sanuk, que era el jefe de la Fox, que no valoraba nunca a Marilyn, nunca se explicó el éxito de Marilyn. Decía que no valía como actriz, que no valía, que no era tan guapa. Y sin embargo, el público le quitó la razón, lógicamente. Tampoco le gustaba la voz de Marilyn y quiso incluso doblarla al principio, hasta que le dijeron, esta voz es especial, ¿vale? No es María Callas, pero tampoco pretende serlo. Sí. Es una voz especial, lo estábamos comentando tú y yo, ¿verdad?, mientras lo escuchábamos. Esta canción que hemos escuchado, además, A Fine Romance, no es de ninguna película. Yo creo que es un descarte de la película Luces de Candilejas, en las cuales cantaba canciones de Irving Berlin. Esta canción es de Irving Berlin, y yo creo que debe ser un descarte de esa película, ¿no? Como canta, lo hemos escuchado antes, Los diamantes son los mejores amigos, es una chica, el bubu bidú de Confrades a lo loco, ¿no? Sí. Es decir, es especial, es ella, y es una voz que yo creo que te eleva la imaginación, la ves, ¿no? Cierras los ojos y la ves.
0: Es esa tentación
1: ella.
0: Que vive arriba, sí, y sí. Que no puedes resistirte de ninguna manera porque hace muchísimo calor.
1: Como decíamos, es la voz, Ava Gander, por ejemplo, también la quisieron doblar. Tiene una voz maravillosa, son voces sensuales, a veces un poco ronquitas.
0: Un poquito graves, ¿verdad?
1: Sí, y esa entonación, si es que es sexy, está cantando. Yo creo que, fíjate, hay fotos de Marilyn Monroe con un cuello alto y es sexy. Decía ella, en el libro aparece, incluso si me he visto con un saco de patatas, soy sexy, está la foto en el libro, con un saco de patatas y sexy.
0: Y eso nos lleva a hablar de los Kennedy, que yo creo que es la parte que ha quedado, la parte triste de toda esta historia y de este halo de misterio que rodea a la muerte de Marilyn Monroe, todavía sin saber exactamente cuáles fueron las causas. Se habla incluso de la participación de la mafia, de un asesinato organizado precisamente porque tenía algo con los dos hermanos, no solo con el presidente, y esa escena brutal de la felicitación a Kennedy en el cumpleaños con la señora Kennedy delante, ojo, con ese vestido espectacular, que además profanó Kim Kardashian hace poco, talló, ¿verdad? ¿No? Lo profanó directamente, no era capaz de metérselo.
1: De Jean-Louis ese vestido.
0: No se lo pudo ajustar, estuvo como en una toquilla.
1: Madre mía. Ella lleva además unas pieles muy bonitas, me refiero a Marilyn Monroe, unas pieles blancas, ¿no? Cuando fue a cantar con Kennedy, que también estaba María Callas, hay fotos de ese día, sí. También fue María Callas a cantar. Pero sin embargo, fíjate, con la voz de María Callas, la que ha quedado es el cumpleaños de Marilyn, ¿no? Es la parte final que es adherible al mito totalmente y que el mito también lo es por ello, ¿eh? Quiero decir que no hay que olvidar que esa muerte prematura, como le pasó a James Dean, como le pasó a Valentino, le pasó a más gente, eso te eleva mucho lo que es la mitología de un personaje. Es verdad, esa parte que es triste, que es turbia, que se ha querido también, yo creo, hacer muchas veces más punta de lo que hay para vender libros y para hacer programas de televisión. Mi opinión, no sé cuál es la tuya, las teorías son... Evidentemente tenía una relación con Robert Kennedy más que con el presidente. Luego lo tuvo con el presidente, pero empezó con Robert Kennedy. A raíz de Peter Lawford, que era el enlace, estaba casado Peter Lawford con una hermana de los Kennedy y era actor, tenía ese enlace entre las estrellas de Hollywood y los Kennedy. La mataron los Kennedy. La mató la mafia contraria a los Kennedy. Se suicidó, que es el oficial. Que yo creo, ojo, ¿eh? Yo creo, personalmente creo, yo no lo sé, pero a mí yo no soy muy de conspiraciones y yo creo que muchas veces se ha hecho mucho para vender material. Yo creo que lo que sencillamente pudo pasar es o que se suicidó o una cosa que también los estudios, yo he leído en ello, en el libro se trata, se pudo pasar con las pastillas de dormir. Es decir, ella tenía obsesión absoluta por dormir. Ya sabes que la gente que no puede dormir reiteradamente es horrible. Y ella, con su vida, la vida que tenía, los problemas que tenía, no podía dormir. La criada de ella muchas veces decía, si es que había muchos días que teníamos que llamar al médico porque no podía despertar y la teníamos que dar estimulantes para contrastar los somníferos que se había tomado. Es muy fácil que, estando en esa situación desesperada que la había despedido la Fox, estaba desesperada. Todas las llamadas que hizo ese día, que es verdad, era llamar a los Kennedy para que la Fox la volviese a contratar, que la había despedido. Todo esto parece ser que está probado. O quiso hablar con ellos, no habló con ellos, pero quiso hablar con ellos. En esa desesperación puedes no saber cuántas pastillas te has tomado, estando un poco trastornada además ya. No sé si has tomado 3, 4, 5. Te empiezas a tomar y puedes incluso ser un, entre comillas, despiste, ¿no? Yeah. Es la otra teoría que hay.
0: Un poco el caso Michael Jackson, Guillermo.
1: Sí, efectivamente.
0: Ese llegar a ese extremo de, como dices tú, de desesperación absoluta. Es verdad que ella ya arrastraba unos problemas que no se comentaban, porque en esa época... Pasa ahora, no se hablaba de esos temas porque te podían afectar a la carrera y entiendo que en su caso así fue, pero yo estoy un poco contigo en el no saber muy bien dónde está el límite, el querer descansar, y muchas veces los relatos suicidas empiezan por
1: ella. Decía, cuando yo me gusta dormir porque entro en un mundo de sueños que me gusta más que el real, decía ella.
0: Qué triste, ¿verdad? Y de ahí que nos hayamos quedado con esa parte quizá de la historia.
1: Pero no hay que quedarse con esa parte.
0: No,
1: a ver, esa parte es interesante porque la vida privada, y salvando mucho las distancias, es como la Pantoja actualmente. Es decir, claro, la vida privada de Isabel Pantoja tiene mucho que ver con toda la fama, ¿no? Eso está, sí. Y pues esto es, salvando las distancias un poco, esa vida privada, si ella simplemente hubiese sido igual de maravillosa y hubiese muerto de muerte natural ya mayor, pues probablemente no tendría la miticidad, seguro que no tendría la miticidad. Sería una actriz muy buena, muy valorable.
0: ¿Cómo estaría ahora? ¿Qué sería ahora?
1: Mal, yo creo.
0: Sí.
1: Ten en cuenta que ya estaba mal cuando se suicidó o cuando murió. Bien no estaba ni psíquicamente y ella empezaba a ver ya... Fíjate, murió justo cuando, según ella... cuando, según los parámetros de ella, cuando empezaba ya a ver un poquito el desgaste físico, que estaba sí. estupenda todavía, uh-huh. tenía 36 años, no es una edad en absoluto para preocuparse, pero sí en Hollywood. Claro. Una actriz con 36 años en Hollywood ya era, empezaba a ser ya, para, de hecho, fíjate, se decía en Hollywood, cuando haces un papel de madre, ya tu carrera de sex symbol ha acabado, y ella iba a hacer el papel de madre en esa película inacabada, era madre de dos niños, en esa dos niños pequeños, pero era madre. Hubiese empezado ya esa decadencia. Ella no podía controlar la situación. Un poco lo de Michael Jackson, toda la gente que había alrededor, el psiquiatra que tenía, que la volvía loca, más loca todavía de lo que ella pudiera estar. La hija de Lee Strasberg, Paula Strasberg, que estaba allí dándole una Paula a la mujer de Lee Strasberg, que estaba todo el tiempo diciéndole cómo tenía que interpretar. Había mucha gente muy interesada alrededor de ella, como Michael Jackson, toda esta nube de gente.
0: Esas mochilas que llevas, bueno, esas personas que se añaden a la mochila que llevas de tu temperamento.
1: Y que se supone que están para ayudarte, pero que muchas aprovechan, entonces ya una maraña ya de tal calibre, que además luego esa gente desaparece, cuando tú empiezas a no tener dinero se van.
0: Eso es.
1: Y viene la etapa de soledad. Yo incluso físicamente, fíjate, yo me la imagino un poco Baby Jane, ¿no? O sea, así maquillada, rubia, ¿no? Hubiese sido quizá un poco así. Hubiese sido triste, ¿eh? La decadencia.
0: Yo prefiero imaginarme una Marilyn reconvertida en una excelente actriz, puede haciendo también, de señora
1: claro,
0: mayor, ¿verdad?
1: Claro, podría ser.
0: Y riéndose de todos nosotros.
1: Tipo Ángela Lansbury, ¿no?
0: Eso es. O Bancroft. ¿Verdad? Algo así. Se me ha...
1: Bueno, la próxima vez de Davis, que hizo películas, sí, está muy mayor.
0: Sí, Downton Abbey. Ay, madre mía.
1: Maggie Smith,
0: efectivamente. Sí. Me hubiera gustado...
1: No creo que hubiera sido eso.
0: Verla más en ese papel. Bueno, el universo de Marilyn Monroe, ya saben, Notorious Ediciones tiene este manual, este libro de regalo y este libro de autorregalo para que disfruten ustedes, como digo, de todo lo que rodea a la grandísima diva. 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Te tendría aquí siempre hablando de las faldas y lo loco de todas las...
1: Me encanta venir,
0: lo sé, y seguirás viniendo, por supuesto que lo harás. Muchísimas gracias. Nosotros no nos queda nada, pero no se vayan. Vamos a despedir la mañana con buena cara y con buena mirada, y ello gracias a Beatriz de la Torre, que viene desde Mediterráneos a contarnos todos los beneficios de ese contorno de ojos que tenéis, Bea, que va a conseguir además de una tacada solucionar tres problemas, sí. No uno, tres.
2: Tres.
0: ¿Qué tres problemas?
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0: buenos
2: tres,
0: días.
2: Hola, buenos días. Las principales tres preocupaciones es verdad que de lo que es el contorno de ojo, que son las bolsas.
0: Sí, el color.
2: El color, que son las ojeras y las arrugas. Pues
0: eso
2: las
0: es.
2: 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Pues tendríamos, mira, para tratar las ojeras se forman por la extravasación de los glóbulos rojos en la zona periorbital. Como es una piel mucho más fina, se notaría ese color violáceo. Entonces, ¿qué es lo que tenemos que hacer para evitar eso? Pues mejorar la microcirculación. Uh-huh. Tenemos en la formulación Ruscus aculeatus y centella asiática para mejorar esa microcirculación.
0: Los antiinflamatorios, eso es.
2: Sí. 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
2: bien.
0: 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Y a todos ustedes, ya saben que volvemos mañana jueves desde las 7 en punto de la mañana, escuchando toda la información y las noticias, pero que si quieren estar informados en Es Radio y en Libertad Digital tienen a su disposición a los mejores. Pásenlo bien.
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0: Mediodía, las 11 en Canarias.
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0: Saludos, ¿qué tal? Buenas tardes. Última hora de los incendios. En Ávila, los equipos de extinción han conseguido por primera vez contener el avance de las llamas que han calcinado 50.000 hectáreas. En Madrid, los trabajos de los equipos terrestres durante la noche y las mejores condiciones han permitido contener el fuego, aunque los equipos de extinción se mantienen en alerta por la llegada de una nueva ola de calor, mientras el fuego en Castellón, en el Val d'Uixó, avanza sin control. Elsa Diego.
5: El fuego ya ha arrasado con más de 10.000 hectáreas y ha alcanzado los 75 kilómetros de perímetro, convirtiéndose en uno de los incendios más graves de la Comunidad Valenciana en los últimos años. Está previsto que a lo largo del día de hoy varios medios aéreos se activen para tratar de asegurar el perímetro, algo que los dos últimos días no fue posible debido a la inversión térmica y a las condiciones meteorológicas. Fernando Quindelán, director del puesto de mando avanzado del Val d'Uixó.
6: Claro, la definición de control no nos permite acceder a ella, puesto que todavía tenemos alguna zona de llama. Por tanto, vamos a intentar asegurar ese perímetro y intentar darlo por controlado lo antes posible, pero de momento no estamos en ese punto.
5: A pesar de los rebotes que afectaron durante la tarde de ayer la zona de Artana y de las casi 10.000 personas que continúan evacuadas, en las últimas horas se ha levantado el confinamiento en los municipios de La Vilavella, Betsi y Onda.
0: Sobre la situación de los incendios acaba de hablar el presidente del Gobierno. Desde el puesto de mando de Navalcarnero, Pedro Sánchez ha insistido en la necesidad de un pacto de Estado contra el cambio climático y además ha señalado que las próximas horas son clave.
7: Yo creo que las próximas 12 horas van a ser muy importantes, van a ser decisivas en lo que es ya la consolidación del trabajo hecho por el Sistema Nacional de Protección Civil.
0: Al margen de los incendios, el Boletín Oficial del Estado publica este miércoles el Real Decreto por el que se le concede el indulto parcial a la expresidenta del Parlamento de Cataluña, a Laura Borràs, por razones de justicia y equidad. La medida aprobada en el último Consejo de Ministros a propuesta del titular de la Presidencia, Justicia y Relaciones con las Cortes, Félix Bolaños, supone sustituir la pena de prisión de 4 años, 6 meses y 1 día que se le impuso por los delitos de prevaricación y falsedad documental por otra más leve de 2 años. El resto de la pena, que le fue impuesta por estos delitos cometidos cuando dirigía la institución de las letras catalanas, multa e inhabilitación de 13 años, se mantiene tal y como informó ayer el Ministerio de Justicia. Un indulto que defienden desde el Gobierno en una entrevista en Televisión Española. El ministro para la Transformación Digital y de la Función Pública, Óscar López, ha defendido la ley de amnistía y esos indultos asegura que han sido útiles para normalizar la situación política en Cataluña.
8: Tanto la ley de amnistía como la política de indultos ha sido útil. ¿Útil para qué? Para otro problema que era muy gordo. Oiga, nos hemos olvidado de que España en aquellos años habría portadas en todo el mundo, habría informativos en todo el mundo por lo que estaba pasando en las calles de Barcelona y del resto de ciudades catalanas, cómo se había quebrado la convivencia. Por lo tanto, no solamente es para estar orgulloso, es que uno de los mayores logros de este gobierno y del presidente Sánchez ha sido normalizar la situación política en Cataluña.
0: Y de fuera de España les contamos que Estados Unidos ha acusado al régimen iraní del lanzamiento de múltiples misiles contra sus fuerzas presentes en Oriente Próximo. Carla Forteza.
9: En un mensaje en redes, el mando central del ejército estadounidense ha indicado que a las 17:45 horas fuerzas del cuerpo de la Guardia Revolucionaria Islámica lanzó un intento de ataque por sorpresa contra las fuerzas estadounidenses que se encontraban en Oriente Próximo. Los misiles iraníes que han sido interceptados tenían como objetivo una base estadounidense en Jordania y configuran una brecha en el alto al fuego. La Guardia Revolucionaria iraní ha reivindicado el lanzamiento como respuesta a las acciones agresivas del ejército de Estados Unidos. Kaya Kallas, la alta representante de la Unión Europea, ha instado a Abbas Araghchi, ministro de Exteriores de Irán, que respete la pausa entre ataques y utilice la diplomacia para evitar una guerra a gran escala.
0: Y finalizamos con una última hora porque Begoña Gómez, mujer de Pedro Sánchez, presidente del Gobierno, ha decidido cambiar de abogado de cara al juicio conjurado. Según detallan a esta hora fuentes de su entorno, la pareja del presidente del Gobierno ha decidido dar este paso de común acuerdo con Antonio Camacho, el exministro socialista que hasta ahora le llevaba la defensa, según resaltan estas mismas fuentes que subrayan que Begoña Gómez ya habría comunicado al juzgado encabezado por Juan Carlos Peinado que el letrado Jaime Campaner asumirá su representación.
10: Hasta aquí la actualidad. Volvemos en menos de una hora a la 1:00 PM en Canarias.
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1: Buenos días, arranca Kilómetro Cero, lo más cercano a ustedes con Brenda Alcalá en la técnica. Hoy es miércoles 29 de julio, santa nómina para algunos. Tenemos algunos temas que comentaremos. Uno, buenas noticias, Madrid empieza ya la reapertura progresiva de carreteras en la Sierra Oeste afectadas por el incendio. La primera en abrir es la M507 y eso alivia y mucho la circulación por esas zonas. Dos, también se ha estabilizado 250 kilómetros de perímetro. Eso es como ir de aquí casi a Zaragoza, por ejemplo, o a Ciudad Real. Ese es el perímetro. 250 kilómetros, los bomberos ahí como locos. O sea, imagínense ustedes la que se ha montado y de gorda. Se encara el camino hacia el control, amenaza hoy de la ola de calor. 11.000 vecinos siguen evacuados, pero las temperaturas extremas pueden hacer que hoy, ojalá, no se vuelvan a levantar otra vez las llamas y se pueda ir frenando las que están en marcha. Son 10 municipios al este y al sur que vuelven a tener la posibilidad sus vecinos de volver a sus casas tras un día sin aumentar el perímetro del fuego. Hablamos de Villa del Prado, San Martín de Valdeiglesias, Santa María de la Alameda, Pelayos, Cadalso de los Vidrios, Ceniciento, La Gamella, Navas del Rey, Rozas de Puerto Real, Aldea del Fresno, Chapinería, Colmenar del Arroyo, Fresnedilla de la Oliva y Zarzalejo. Es la sexta jornada de incendio forestal y algunos ya pueden volver a sus viviendas con cuidado, eso sí, pero bueno, pueden estar ahí. Teóricamente el fuego ya no les está rodeando, pero saben que los rescoldos, incluso las raíces, en algunos casos de pinares, las raíces se han quedado con fuego y han reactivado el fuego en algunos casos. Así que hay que ir con mucho cuidado. ¿Qué pasa ahora? Pues el turismo rural. Los que tienen casas de turismo rural están pidiendo que, por favor, expliquemos que pueden ir y que si están abiertas, que pueden disfrutar. Hombre, el paisaje no va a ser el mismo, pero necesitan que la gente vaya, consuma, para que ese dinero permita reactivar los pocos medios económicos de esas zonas. Hay un aluvión de cancelaciones que temen en las zonas cercanas al fuego y en agosto pues algunos están buscando otros itinerarios y pues quitándolos de su agenda porque, claro, eso huele a quemado. Y pide, por favor, que les ayudemos a pedir a los, valga la redundancia, a los ciudadanos que les apetezca que vayan y consuman en estas zonas. Más cosas, las ayudas del SEPE para afectados por los incendios. Saben que se anuncian 1.000 ayudas, la anunció Sánchez, la anunció la Comunidad de Madrid, y al final, si raspas un poquito, hay un lío ahí de papeles que tendrás que hacer tremendo. Por eso sería bueno que lo que prometió la presidenta Ayuso de que haya un servicio de ayuda para la burocracia que se lleve a cabo. La ayuda del SEPE para los afectados por los incendios solo cubrirá el 70% del sueldo y hasta un máximo de 4 meses. Es decir, gente que ha perdido su trabajo y que no puede cobrar y que por tanto le van a dar como si fuera un ERTE durante 4 meses, aunque eso se alargue más tiempo. Y luego hay más noticias sobre este aspecto, sobre el tema del paro y del empleo. Por ejemplo, ayer se dieron los datos del paro, teóricamente eran todos muy positivos. Si miramos por horas trabajadas, son menos que hasta el año 22, es decir, hay más gente dada de alta, pero menos horas trabajadas. Hay mucha gente que está buscando un segundo empleo, ahí estamos hablando de prácticamente 1 millón de personas que no cubren las 8 horas diarias y por tanto no cobran ese dinero. El empleo público ha crecido 5 veces más que los autónomos desde el año 2018, desde que llegó Sánchez. Eso también es PIB, claro, porque estás

0: Con uno de los grandes de la literatura juvenil, Blue Jeans, con ese libro último que publicó, Los 15 de Fosbury, novela suya. Lo recordaremos con Lucía Prieto y más cosas que tendremos. Asier Rivera, buenos días.
1: Muy buenos días, Doma, y también vamos a hablar de la que está siendo la comedia de este verano, que es Los del Camping. Está en cartel del Teatro Fígaro hasta este 8 de agosto y es realmente recomendable porque es veraniega, es familiar y con un punto muy afilado y que pone el foco en el derecho de nuestros mayores a también disfrutar de su tiempo de jubilación. Vamos a hablar con una de las actrices del elenco, que es nada más y nada menos que Chiqui Fernández.
0: Más cosas, Moisés Sánchez, buenos días.
2: ¿Qué tal, Jaume? Buenos días. El envase sostenible influye ya en 7 de cada 10 trabajadores, compras. Su barómetro refleja un cambio en los hábitos de consumo y para ello vamos a hablar después con Cristina Rodrigo, que es la directora de Checkpoint Systems España, para desarrollar todos los datos sobre este asunto.
0: Hasta la 1:30, bienvenidos.

0: 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Doctor Domingo Pérez León, muy buenas.
1: Hola, Jaume.
0: Cuéntenos, para empezar, ¿qué es exactamente la quinoa?
1: Bueno, tenemos que decir que la quinoa es un alimento originario de Sudamérica, sobre todo de la zona de los Andes. Se cultiva desde hace miles y miles de años y hoy en día se ha hecho muy, muy popular por sus beneficios macro y micronutricionales para la salud.
0: Qué bien, por eso le llaman el tesoro de los Andes, suena perfecto. ¿De dónde viene todo esto del nombre?
1: Bueno, se le llama así porque era un alimento muy importante para los incas, incluso lo consideraban alimento sagrado. 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De ahí que se le consideraba como el tesoro de los Andes.
0: Bien, si venimos a presente, doctor, hablando de nutrición, ¿qué la hace diferente de otros alimentos? Por ejemplo, como el arroz o la pasta.
1: Bueno, tenemos que decir que Naturquinoa, sobre todo, es un alimento muy, muy completo. Tiene proteínas de alto valor biológico, con esos 9 aminoácidos esenciales, nos aporta una buena calidad de fibra. Sabemos que la fibra cumple con una función fisiológica muy importante de regularizar el tránsito intestinal, nos aporta vitaminas y minerales muy importantes para la salud global del ser humano. Y algo que no es tan común en los alimentos vegetales, que aporta esa riqueza micronutricional en proteínas de alto valor biológico.
0: ¿Es cierto que no tiene gluten, doctor?
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0: Bien, pues para terminar, doctor Domingo Pérez León, para alguien que nos escucha, que quiere empezar a cuidarse más, ¿usted la recomendaría?
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0: 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Doctor Domingo Pérez León, muchas gracias.
1: Muy bien, hasta la vista.
0: Las 12 y 13 minutos, a la 1:30, resumen de noticias. Sara Becerro, muy buenas.
2: ¿Qué tal? Buenos días.
0: ¿De qué hablaremos hoy en Madrid?
2: Bueno, pues parece que hoy vengo con un poco más de buenas noticias. El incendio parece que empezaría a estar controlado. Se ha mantenido sin reproducciones durante toda la noche y los equipos de extinción están consolidando ya el perímetro y rematando algunos puntos calientes. Ha confirmado esta información tanto el consejero de Medio Ambiente de la comunidad, Carlos Novillo, como también el propio presidente del gobierno, Pedro Sánchez, quien se han trasladado ambos al puesto de mando desde primera hora de la mañana para comprobar esos trabajos de extinción. Ayer 20.000 personas ya pudieron regresar a sus hogares. Sin duda es la buena noticia del día. Sin duda, muchos vecinos ya han podido hoy descansar en sus hogares, además de 10 municipios diferentes. Sin embargo, la parte negativa, unas 11.000 personas de la Comunidad de Madrid, pues continúan todavía evacuadas. Si bien la situación, como les contamos, está mejorando, podría haber también avances en el día de hoy respecto a esos vecinos, y se han reabierto también 9 de las 13 carreteras que permanecían cortadas o afectadas. Y es que precisamente, Jaume, la noticia importante hoy, el foco está en la Puerta del Sol, porque a las 10 de la mañana la presidenta Isabel Díaz Ayuso se ha reunido con su equipo en una reunión extraordinaria del Consejo de

0: de Gobierno Regional para evaluar la situación de los incendios que afectan a la sierra oeste de la comunidad y determinar actuaciones enfocadas pues a la recuperación de estos municipios afectados. Es momento ahora de echar tanto la mirada para atrás como también hacia adelante para que a ver si los próximos años esto no vuelve a ocurrir. Y estaremos también en otro punto, Jaume, en Mercamadrid, y es que desde allí ha estado el alcalde José Luis Martínez Almeida en uno de los puntos de cocina solidarios donde han repartido multitud de comidas para los vecinos afectados y realojados durante estos 6 días. Desde allí pues han hecho comida caliente para que pudieran estar en las mejores condiciones estos vecinos.
1: La gente que se ha puesto unida a colaborar entre todos para intentar salvar esta situación y poder ayudar en la medida de lo posible a esas personas. Di que sí, eso es lo bueno de la solidaridad de las personas que nos hemos juntado
0: siempre
1: en este mundo. Muchas gracias, Sara, te escucho después.
0: A vosotros. Every time you come around, you know I can't say no.
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1: 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Adolfo, gracias.
2: Gracias a ti, Jaume. Un abrazo enorme para todos.
1: Son las 12 y 18 minutos, esto es Kilómetro Cero, lo más cercano a ustedes aquí en Es Radio en Madrid. Vamos con la información de servicios. Como les contábamos, algunas carreteras de la zona de los incendios ya se puede circular por ellas. Confirmamos cuáles son ellas y cómo se está circulando por las carreteras de la comunidad. DGT Daniel González, muy buenas.
3: ¿Qué tal? Muy buenas tardes a esta hora. Seguimos muy pendientes de esos incendios forestales que provocan el corte de 3 carreteras en la comunidad de Madrid. Están intransitables la M512 y M521 en Robledo de Chavela y la M957 en San Martín de Valdeiglesias. Les insistimos, eviten circular por la zona. Al margen de ella hay tráfico lento de entrada a Madrid ya por la A4 en Getafe y la A5 en los entornos de Navalcarnero.
1: Muchas gracias. ¿Y cómo se circula por las calles de la capital? Beatriz Gómez, muy buenas.
4: Muy buenas tardes, Jaume. Mucha tranquilidad en la circulación madrileña a esta hora, en una situación muy propia de estos últimos días del mes de julio. La normalidad es la nota dominante tanto en la M30 como en el centro de la ciudad, mientras que las únicas dificultades destacables las encontramos en la conexión del Nudo Norte con el Paseo de la Castellana.

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0: 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Las 12 y 23 minutos, leyendo elmundo.es, Gran Madrid, lo de Vallecas sigue siendo noticia en todos los medios. Vallecas, crónica de un abandono, firma El Mundo, de un estadio, un informe demoledor contra el Rayo, 2 meses sin llamadas y una mudanza sin edie. Hablando de otro club, innovación en el Ayuntamiento, da luz verde al Silicon Valley del Real Madrid en Valdebebas, un campus tecnológico del tamaño del Retiro y enmarcado por el bosque metropolitano. Más cosas que podemos leer en elmundo.es, en testigo directo, recorrido por los pueblos arrasados por el fuego, dice alguno de los que ha entrevistado el María Santa María, que es la que ha escrito la noticia, me siento en pandemia otra vez, todo es un desierto, ni un alma. Y luego una caravana de psicólogos de pabellón en pabellón para atender a los evacuados del fuego, la ansiedad aumenta con los días. Tras la huida de 4.600 personas, la esperanza vence al miedo en el camping del Escorial, dice uno de los que estaban en el camping, dejamos la tienda armada, no sabíamos si lo íbamos a perder todo y al final es una angustia. Como la que vivieron, por ejemplo, los hermanos Sandoval, tienen una finca ahí, estrella michelina además. Bueno, pasaron angustiosas horas porque estaban a escasos kilómetros del fuego, estaban celebrando una boda y la situación era para llorar de lo que se veía ahí. Las fotos, imagínense ustedes, de esa boda quedan para el recuerdo de la historia, pero claro, no podían anularla, estaban en plena boda. Muchos temas, por tanto, en elmundo.es Gran Madrid que usted puede seguir constantemente. 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

0: Las 12 y 26 minutos, tiempo para el deporte. Guillermo Domínguez, Willy, muy buenas.
1: Hola, Jaume, ¿qué tal? Muy buenas
0: tardes. ¿Por dónde quiere usted empezar?
1: Vamos con los fichajes, ¿no? Y vamos con el Real Madrid, cómo está el patio ahora mismo. Varios frentes abiertos, Diomandé, Rodri y Vinicius. En cuanto a Diomandé, pues se parece que va a ser oficial ya esta misma semana el fichaje del joven crack de Costa de Marfil, 19 añitos.
0: Y no sé si el Leganés puede cobrar algo o no.
2: Porque sí. Cobrar, ¿no? 8 o 10 millones puede ser.
1: Sí.
0: No está mal, no está mal.
1: Sí, sí, se lleva ahí un pellizco el Leganés como club formador del joven futbolista africano. Pues un Diomandé rapidísimo, vertiginoso, con desborde, muy desequilibrante y, bueno, pues un
0: así era así era
1: bienvenido
0: más
1: para él.
0: Así era más tanto uno, ¿eh? Y costó 80, ¿no? Creo, ¿cuánto costó?
1: Sí. Costó 63 millones, bastante uno, sí, sí.
0: Y este paga 100 por él, es un joven.
1: Sí,
2: este
1: bueno.
2: Este me parece bastante mejor que Mastantuono.
0: Es igual, Mastantuono el año pasado era la pera y luego fue lo que fue.
1: Ya, o sea, bueno.
0: ¿Carrera será el mejor lateral del mundo?
1: Sí, sí, sí. No mentemos a la bicha.
0: No, vamos, bueno, es que la bicha está ahí, es que la bicha está ahí.
2: Pero tampoco lo mismo, no es lo mismo romperla en el River Plate que meter no sé cuántos, 14 goles o algo
1: sí,
2: así
1: en, el Leipzig.
2: En Alemania, que ha clasificado el Leipzig a Champions, si no me equivoco.
1: Sí.
0: Sí, ha jugado en el Leipzig, no en el Madrid.
2: Eso es.
0: Sí, claro. En fin, ojalá salga bien, pero yo creo que es demasiado dinero para demasiados jóvenes.
1: Sí, a mí me parece...
0: Y para una posición
1: todo,
0: que ya tienes
1: cubierta.
0: Teniendo
1: en cuenta que hace 13 meses tenía un valor de mercado en Transfer Market de 1,5 millones de euros. Luego sí, se ha ido revalorizando, en el Leganés 20 millones y ahora
0: que digas,
1: pues,
0: pagas 40, 50, pagar 100 millones por él, vamos, me parece una barbaridad.
1: Ya, pero bueno, el mercado que se ha vuelto sí, absolutamente loco. Bueno, eso en cuanto a Diomandé. Rodri, han empezado ya las negociaciones entre el Real Madrid y el Manchester City. Recordemos que el Real Madrid tiene un acuerdo con el futbolista para 4 temporadas. Cobraría un poquito menos de lo que gana actualmente en el Manchester City. Y bueno, pues el equipo del Etihad Stadium, que se frota las manos después del Mundial, del espectacular Mundial que ha hecho Rodri hasta ser elegido el MVP.
0: Sí.
1: El Real Madrid, en principio, ofrece en este primer instante 50 millones de euros. Tendría un techo de 60 millones, pero el City pide de momento 80. O sea que,
0: fíjate,
1: al final va a ser cuestión de tirar y
0: aflojar. Por Rodri también ofreces 50, 60 y por este otro ofreces 100. Es que no lo entiendo.
1: Ya.
2: Pero más cuestión,
0: no lo entiendo.
2: Cuestión de edad, yo creo.
0: No,
1: sí,
0: pero a ver, Rodri te funcionará ya este año.
1: Rodri te va,
0: te va a funcionar.
1: Tres años. Además, es un puesto que el Real Madrid necesita
0: clave,
1: como el comer, claro.
0: Exacto, el otro
1: desde
0: tanto
1: la marcha
0: da,
1: de Kroos y Luka Modric.
0: Los otros puestos tienes muchos ya. Y sobre
1: pues,
0: todo arriba.
1: Pues sí. Bueno, Diomandé, Rodri y Vinicius Junior, que según leemos en la prensa inglesa, el Arsenal ha decidido tirar la toalla. Asumen ya en el equipo del Emirates Stadium que Vinicius va a renovar con el Real Madrid.
0: ¿Ah?
1: Recordemos que termina contrato en junio de 2027 y bueno, pues al final es un sueño que parece que se va a terminar esfumando ver a Vini con la camiseta Gunner. Así que bueno, pues mientras tanto se van incorporando futbolistas a la plantilla del Real Madrid, a la concentración en Valdebebas. Ayer lo hacía Denzel Dumfries. Hoy lo han hecho Rüdiger y Hendrik y mientras tanto pues el conjunto blanco, Moisés, que sí, sigue con esos partidos de preparación. Vimos la victoria por la mínima frente al Alcorcón y ayer goleada
2: sí,
1: ante el Leganés en un partido que Mourinho tuvo algún que otro detalle con la prensa, ¿no?
2: Sí, ayer yo justo no había llegado, pero sí, justo antes de un poquitín antes de que yo llegara al partido, Mourinho pidió, bueno, preguntó a los periodistas, oye, ¿qué tal? Buenas tardes, ¿queréis un poquito de agua? La verdad que estuvo bastante educado el crack o fenómeno de Setúbal, como llaman a José Mourinho. Y la verdad que quería comentar que Denzel Dumfries, que ayer le vi ya en las gradas del Alfredo Di Stéfano, junto a Eder Militao y Rodrigo Goes, que están lesionados y no participaron en el encuentro. Y aparte de Rüdiger y Hendrik, pues pronto imagino que ya estará Bernardo Silva a las órdenes de su compatriota José Mourinho. Y en cuanto,
1: sí,
2: en cuanto al partido, destacar, por ejemplo, Trent y Mastantuono bastante flojos. Tienen que ganarse a Mourinho, los dos que he mencionado. Y Arda Güler me gustó mucho lo poco que vi, porque recuerdo que solo pudimos ver la primera parte de los medios de comunicación, la segunda ya era a puerta cerrada, Willy.
1: Sí, bueno, Arda Güler, que es verdad que empezó la temporada pasada con ciertas dudas, pero luego ha acabado yendo a más. En esa eliminatoria contra el Bayern de Múnich fue uno de los más destacados, con ese golazo que marcó en el partido de vuelta en Alemania. Y Mourinho le ha dicho que cuenta con él, ¿no? Lo que pasa es que es verdad que con la llegada de Bernardo Silva, si finalmente llega también Rodri Hernández, Diomandé, o sea que ahora mismo sí que hay futbolistas con los que Mourinho no va a contar. Es el caso, por ejemplo, de Mastantuono, Camavinga y Raúl Asencio.
0: Exacto, esos tres los citabas tú ayer, ¿no?
1: Sí, sí, eso es. Y casi te diría por este orden, Mastantuono, que seguramente se vaya cedido al Benfica, Camavinga, que tiene alguna que otra oferta, alguna procedente de la Premier League, y Asencio, bueno, pues...
2: Overbooking.
1: Sí, también el puesto de central, Hausen, Rüdiger, Militao, que veremos cuando se recupera también estos, claro, el brasileño.
0: Si cedes a Mastantuono, no haces caja, lo único que liberas nómina, y los otros dos, Asencio, no harías caja con él, simplemente Camavinga, lo que puedas vender.
1: Sí, bueno, Camavinga a lo mejor
2: vendido también, ¿eh?
1: Sí, la idea yo creo que con Asencio es cesión.
2: Sí.
1: Pues y con Camavinga sí que sería un traspaso porque tiene más cartel y más valor de mercado que Raúl Asencio. En cuanto al puesto de central, también aparte de los que tiene ya en el primer equipo, a Mourinho le gusta mucho Joan Martínez y Lamine Fati, los dos jóvenes del Castilla, que bueno, pues también ahí podrían tapar ese hueco.
0: Me gusta que suban jóvenes del Castilla. Es que está Gonzalo, que podía estar jugando delantero centro. El año pasado empezó muy bien la temporada y luego no lo pusieron.
1: Vamos a ver entre Gonzalo y Endrick.
0: Cada vez que ha puesto a Gonzalo ha habido gol.
1: Ahora mismo, entre los dos, parece que Gonzalo parte con ligera ventaja. Es verdad que Endrick, bueno, pues ha tenido una buena actuación en líneas generales en el Olympique de Lyon. No así en el Mundial, donde Carlo Ancelotti pues no ha contado con él en la selección brasileña. Tiene quizá más nombre, ¿no? Endrick, quizá, pero estamos siempre con lo mismo, ¿no? Que este es brasileño, que juega en la selección y tal, pero bueno, Gonzalo sí que es un futbolista, un 9 puro, que parece que los esquemas
0: que
1: de Mourinho...
0: Que jueguen en la selección mejor. Tienen que ser titulares en sus equipos.
1: Sí, sí, sí.
0: Es decir, si no juega nunca en su equipo, no va a ser nunca titular de la selección y nunca entonces podrás decir que no lo ponen porque no está en la selección. Es un pez que se muerde la cola.
1: Efectivamente. Bueno, al margen de la actualidad del Real Madrid, hoy tenemos amistoso de postín entre el Atlético de Madrid y el Getafe a las 8:30. Así que un derbi
0: buen partido.
1: Amistoso, sí, el primer test para Yulman, uno de los fichajes del Atlético del Cholo Simeone. Llega también junto a Grimaldo, Cañilín, y seguramente alguno más llegue al equipo colchonero esta próxima temporada.
0: No, le falta Getafe, la pasta, bueno, que jugadores. Los que jugaron la final y tal no le llegarán todavía, ¿no?
1: No, todavía no. Todavía no. De hecho, fueron, creo que, 9 futbolistas, ¿no? Nueve.
0: Claro, por eso. Que es el equipo que más ha aportado a esa final.
1: Sí, sí. 9. No sé si 9 o 10. Bueno, 5 seguro de la selección argentina y en España, pues, bueno, Pubil, Llorente, Baena. O sea que Grimaldo ahora también, incluyendo Grimaldo, ya
0: Baena,
1: son...
0: Baena, Grimaldo, Pubil, Llorente, Musso, Nahuel Molina, Almada, Giuliano y Julián Álvarez. Más Nico.
1: Sí, sí.
0: Tela, tío,
1: Pues sí, unos cuantos, sí. De eso presume el Atlético de Madrid, ¿no? Que ha sido el equipo que más futbolistas ha aportado a una final del Mundial. Bueno, pues Atlético de Madrid-Getafe a las 8:30. Seguimos a vueltas también con esa decisión de la Comunidad de Madrid de retirar la concesión al Rayo Vallecano. Vamos a ver dónde juega el equipo franjirrojo pues esta próxima temporada, donde además disputa competición europea. Ayer estuvo en los micrófonos del Primer Palo el consejero de Cultura, Turismo y Deporte de la Comunidad de Madrid, Mariano de Paco, hablando con María Trisac, y desde luego no dejó titre con cabeza. Puso no precisamente bien al presidente del Rayo, Raúl Martín Presa.
3: Yo he cortado la relación directa con el presidente del Rayo cuando pasó el primer plazo y no presentó ningún documento. Y el club que él representa, que además está obligado a ello contractualmente con la Comunidad de Madrid, no presentó ningún documento y no dio noticias de por qué no lo hacía. A mí me parece que esa no es actitud, me parece que es una falta de respeto. Insisto, para el propio club, para los aficionados, para todos aquellos que estamos cerca del Rayo Vallecano y, por supuesto, para la institución que yo represento. Y eso se ha vuelto a repetir en un segundo plazo, que además, insisto, era un plazo de gracia porque nos lo pidieron ellos, ¿no?
1: Bueno, pues vamos a ver, ¿no? Porque hay varias alternativas.
0: Me parece muy fuerte, no sé si... Claro, ahora cada uno tendrá su versión, que dicen que los caseros, la Comunidad de Madrid, ha pedido a los inquilinos, a Martín Presa, durante meses, unas informaciones para acometer las obras y que no les habían contestado. Si eso es así, es muy fuerte.
1: Sí, sí, sí. Desde luego es un problema es de seguridad y de salubridad,
0: claro,
1: también.
0: Y también es muy fuerte que la comunidad, que es el casero, ahora de golpe y porrazo diga, pues tú te vas de mi casa. Ya. Es que es todo surrealista en este caso.
1: Totalmente. En fin, bueno, y el Barcelona también, mientras tanto, en tierras inglesas, en Staffordshire, preparando ese amistoso de pretemporada de este viernes frente al Birmingham, cerquita ahí, la segunda ciudad más poblada de Inglaterra. Ha hablado un jugador que es todo un caballero, un futbolista danés, Andreas Christensen, que desde luego está demostrando que nunca levanta la voz y está asumiendo con bastante naturalidad pues esta situación que está teniendo bastante delicada, y a pesar de todo agradecido por cómo el Fútbol Club Barcelona sigue contando con él.
4: No, very happy. I'm very proud and very thankful for.
1: Estoy muy feliz y muy orgulloso. Agradezco mucho que el club me haya dado otra oportunidad. También creo que el club confía en que pueda volver a mi mejor nivel. Es una gran noticia para mí y para mi familia. Este es el lugar perfecto para estar aquí. Tenemos un equipo joven con mucho talento y practicamos un fútbol que me gusta. Es un sitio donde me siento muy seguro y donde todavía puedo seguir creciendo. Pues un ejemplo, Andreas Christensen. Hay otros futbolistas que quizá no sean tan ejemplares, pero en el caso de Andreas Christensen, desde luego que sí que lo es.
0: Pues sí. Tenemos tiempo si quieres algo más.
1: Sí, bueno, más cosas pendientes del resto de equipos y de esos fichajes. Ayer era presentado Pierre-Emerick Aubameyang, el delantero gabonés, veteranísimo, vuelve a la Liga Española 4 años después. Recordemos que en la segunda parte de la temporada 2021-22 ya vistió la camiseta del Barça y la verdad es que lo hizo bastante bien Aubameyang. Sí. Así que ahora pues aterriza en Riazor, dispuesto a marcar bastantes goles y dar asistencias, que también es un buen asistente el futbolista nacido en Francia. Bueno, tenemos ahí agitándose también el resto de clubes, el Betis también pendiente de algunos movimientos, la Real Sociedad también con algunas renovaciones pendientes, entre ellas la de Mikel Oyarzabal, y bueno, pues bien, va a estar animado el
0: hombre, queda todavía hasta el día 15, ¿no? Que arranca
1: la... Por supuesto, también, aparte de, bueno, Diomandé, que va a ser un culebroncillo más que un culebrón, porque yo creo que se va a resolver en las próximas horas, más culebrón en cuanto a intriga la va a protagonizar Rodri Hernández, y ya el culebrón del verano, el de Julián Álvarez.
0: Sí, a ver qué hace.
1: A ver qué...
0: Cuando vuelva tendrá que mirar a los ojos al entrenador y decirle me voy o no me voy, ¿no?
1: Bueno, el Cholo Simeone sabe perfectamente que se quiere ir.
0: Por eso te digo, ¿qué haces con él? ¿Lo pones de titular igualmente?
1: Ya.
0: ¿O lo dejas en el ostracismo absoluto para Castilla?
1: Yo creo que mientras no se resuelva su situación va a estar chupando grada.
0: O no, o sea, si a ti te puede valer como jugador, pues tendrías que decirle, vale, pues juega. Para eso cobras, ¿no?
1: Ya, no lo sé. Bueno, son sensaciones también, a ver qué, qué ocurre.
0: Hablando de salidas, he visto que el Madrid de baloncesto, en Jonga le ha hecho
1: Le leemos en la prensa, ¿no? Sí. Que está bloqueando su salida. En principio se querría ir a los Cleveland Cavaliers.
0: Ellos temen que igual sea un puente para irse a la Euroliga. Es decir, que vaya a los Cleveland Cavaliers y que de ahí lo cedan o lo vendan a la Euroliga. Y dice, pues no te vas a ir a la Euroliga. Solo te puedes ir allí si te vas a la NBA. Y si no, tienes que estar aquí.
1: Claro, hombre, se coge al tema de la cláusula, pero también con la seguridad, obviamente.
0: Porque
1: como
0: es
1: tú
0: que no
1: dices,
0: ha pagado la cláusula. Entonces sospechan que igual no tiene el equipo que él decía.
1: Ya. No lo sé. Bueno, mientras tanto, lo que sí que hay es un nuevo fichaje para el Madrid, precisamente. Sí. Hablamos de Max Shulga, un base escolta ucraniano de 24 años, formado precisamente en el baloncesto español, que llega procedente de la G-League, la Liga de Desarrollo de la NBA. Aunque eso sí, el año pasado ya pudo disputar 11 partidos con los Boston Celtics. Así que, bueno, creo que es el cuarto fichaje. Sí. Pradilla...
0: Tres fichajes, lleva el
1: me parece que lleva ya tres, ¿no? Sería el cuarto, sí.
0: Hombre, hay que,
1: aparte de Pedro Martínez, claro,
0: hay que remozar la sección entera prácticamente.
1: Totalmente, sí. La verdad es que, bueno, ha sido un año extraño también para el Real Madrid de fútbol, para el Real Madrid de baloncesto, las dos secciones sin conseguir título alguno. Así que, bueno.
0: Bueno, pues te escucho luego a las 3 con todo. Muchísimas gracias.
1: Por supuesto, un placer, Jaume.
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0: Tengo una familia y sobre todo una abuela ya un poco enfadada de la vida que le toca. Esto es Los del Camping y mucho más. Vamos a reír y vamos a meditar en el Teatro Fígaro. Están hasta el 8 de agosto, Los del Camping.
1: Pues sí, Jaume, de martes a sábados a las 8. Es una comedia veraniega y familiar con un punto muy afilado que muestra pues cómo incluso en plena jubilación no es tan sencillo descansar del todo. La función comienza con una jornada aparentemente festiva, con esas vacaciones que mencionabas en el camping y dos cumpleaños que tienen lugar ese mismo día. El que es precisamente uno de los cumpleaños es el de Pepe, que se jubila, y su mujer Lola pues sentencia que no va a volver a ocuparse de sus nietos y que quiere un verano en tranquilidad. Y lo hace en vano porque justo aparecen su hija y su yerno y con los niños y con la clara intención de dejarlos allí durante toda la época estival. Se trata de una obra escrita por Agustí Franz, con Gabriel Olivares como director, que ha dirigido piezas como Burundanga, Our Town o Mi Primera Vez, y cuyo elenco lo conforman Mariano Peña, Chiqui Fernández, Ariana Bruguera y Alex Barahona.
0: Chiqui Fernández es Lola. Chiqui, muy buenas.
2: Hola, ¿qué tal? Buenos días.
0: La gente está encantada. No sé. Sí, buenas. La gente buenas. Está encantada con hacerles pensar de esta manera en algo que de nuestros abuelos no habíamos caído hace mucho tiempo, ¿no? Cada vez más cae mucha gente en ello, ¿no? Que los abuelos tienen sus derechos.
2: Pues la verdad es que es un tema que está en nuestra sociedad hoy en día y que se ha tocado muy poco. Y bueno, tocado de esta manera como lo toca Agustí Franz, ¿no? De esta manera tan, tan maravillosa, que es un texto que te hace, haces un viaje por una vida normal de una familia, yo diría que de la media, ¿no? Todo el mundo se siente identificado cuando de repente la persona que cuida y sobre la que cae el peso de la familia dice, hasta aquí hemos llegado.
1: Claro, también es verdad que la protagonista verdaderamente es ese personaje de la abuela que interpretas y... Uh-huh. Y hay un contrapunto con la propia hija, porque en este caso estamos viendo cómo es una reivindicación o, bueno, un recordatorio de la capacidad de sacrificio que han tenido, sobre todo las mujeres de las generaciones previas, que las de ahora pues ponen en cuestión, pero no eximen de ellas precisamente a esas mujeres de otras generaciones.
2: A ver, esta es una abuela que ha trabajado, o sea, esta señora que tiene ahora 60 y pocos años, que ya se ha jubilado, ha trabajado, pero además de trabajar ha estado siempre pendiente de sus hijas. En el momento que se jubila, pues, ¿qué hace? Pues lo que muchos abuelos, recoger a los niños del colegio, etcétera. ¿Y qué pasa hoy en día? Pues que es que muchos padres pues no están acostumbrados a pasar tiempo con sus hijos y parece que los niños estorban. Eso es lo que va pasando. ¿Qué pasa cuando una mujer dice, quiero vivir? O sea, y ella se debate entre estas dos cosas. Y ahí, bueno, ahí pasa una tragedia cotidiana que bueno, no sé si la habéis visto, pero sí. Desencadena mucha risa, mucho aplauso en mitad de la función, pero sobre todo mucho que te hace pensar, ¿no?
0: Son gente que han cuidado de los hijos, luego han tenido que cuidar de sus padres y luego han tenido que cuidar de los nietos y en muchos casos no saben si les van a cuidar a ellos, ¿no? Leo que el autor, entre otras cosas, había fijado en su abuela y en alguna, por ejemplo, su abuela quería conocer México, podía económicamente, pero se fue marchitando porque nunca encontraba el momento. Eso es muy grave, ¿no? Aunque lo tratéis con ironía, es muy grave.
2: Pues son las tragedias cotidianas que tenemos todos cuando nos debatimos entre la culpabilidad, porque realmente los abuelos pueden decir ahí os quedáis, pero no lo dicen porque aman a sus hijos, aman a sus nietos y entonces tienen una contradicción. Yo creo que es un tema que puede tocar a las abuelas, pero que le puede tocar a cualquier persona. Es la contradicción que tenemos, ¿no? Entre, bueno, seguir haciendo tu vida o cuidar del que lo necesita, ¿no? Y bueno, por eso toca tanto a la gente.
1: El texto, además de esta cuestión que estamos mencionando, por supuesto, se adentra en las relaciones matrimoniales, en la importancia de la comunicación y la claridad de la misma, no solo en la propia pareja, sino también entre padres e hijos. Y ¿cómo habéis o qué puntos estáis viendo que está gustando más al público, incluso al propio elenco, llevarlo a cabo en el escenario?
2: A ver, lo que te estoy diciendo es que es un tema que toca a casi todo el mundo que va. Primero porque habla de cómo hablamos, ¿no? De que a veces no decimos las cosas claras. Y luego también que cuando, sobre todo hay un personaje que ya lo habéis visto, que es el de la abuela, que es el troncal de la función, que a pesar de, o sea, que es invisible. es invisible y bueno, y sigue siendo invisible, y cómo está contado este texto, ¿no? Porque cuando tú estás viendo algo que te está riendo de algo que te está pasando a ti, porque la mayoría de la gente que va se siente identificada, se ríe mucho, se dan codazos con el de al lado, porque alguno de los personajes o algo de lo que está pasando allí es tan tan real que bueno, no, es que no lo sé, porque, a ver, hay mucha gente, por supuesto, que se siente identificada con mi personaje, pero muchas veces dicen, mira, el marido es igual que el mío, y luego lo que le pasa a la hija, ¿no? Esta función la, sobre todo la llevan las dos mujeres, ¿no? Porque ellos están siempre más como a la expectativa de lo que hacen ellas, pero... Bueno, el personaje de la hija, que es maravilloso también, sí, cuando se desencadena, decir, bueno, yo no sé qué hacer, sí, con mis hijos, ¿no? Sí, sí. Y bueno, está pasando algo pues muy increíble, que es que cada día tenemos más público. Es una función que se montó con una confabulación de los astros, que de repente María no podía, yo podía Gabriel Olivares, y dijimos, venga, vamos a hacerla, ¿no? Realmente pensando que era... El texto es increíblemente bueno, pero bueno, pues que íbamos a hacer así para un mes, y bueno, está pasando algo muy increíble, que es que en agosto, o sea, en julio, estamos subiendo de público cada día, y eso no suele pasar.
0: Qué bueno, y en agosto también, si sigue el calor, también eso también influye, pero en cualquier caso, mucha gente que se está pasando por Madrid, o mucha gente que no se va de vacaciones, aprovechan a sonreír viendo una obra de teatro de este tiro. Es decir, que al final, a la vuelta de septiembre, en cuanto haya un hueco, tendréis que buscar otro teatro para montar el camping, ¿no?
2: Bueno, supongo, y supongo, a ver qué ocurre, porque también nosotros tenemos proyectos personales, sí, o sea, proyectos de trabajo, pero estamos totalmente enamorados de la función. Es que cuando tú ves que el público está tan entregado, a mí me ha pasado pocas veces en una comedia lo que está pasando en esta. La gente aplaude en mitad de la función varias veces, y la gente, aparte de reírse, y acaban de pie. En una comedia, que la gente acabe aplaudiendo de pie, no pasa muchas veces. Y entonces estamos todos muy sorprendidos de lo que está pasando con esa comedia. Y bueno, espero que sí, que podamos en invierno, en otoño, seguir con la función.
1: Claro, funciona el boca a oreja, realmente pues es la fórmula ideal. Cuando pasas un buen momento y también da pie a la reflexión y al... Y el autoexamen, pues es algo redondo. En este caso, ¿ha habido algún tipo de comunicación o indicaciones entre el director, que es Gabriel Olivares, y el autor, que es Agustí Franz, para haberla hilado tan fino?
2: A ver, estamos hablando de uno de los mejores directores de comedia que tenemos en España. Es el director de Burundanga, de La madre que la parió, de muchísimas más cosas. Gabriel está tocado por un don, aparte de la experiencia que tiene. Hemos montado esta obra en 4 semanas. Por supuesto que Agustí vino al principio y Gabriel lo tenía muy claro en su cabeza. Si no, en 4 semanas no montas esto a la velocidad que va la función. Yeah. Y bueno, ya la comunicación que han tenido entre ellos, yo exactamente no la sé, porque yo estaba estudiando y como loca con esta función, que como ves tengo muchísimo, y...
1: Y bueno, hasta cantar, incluso.
2: Sí, hasta cantar. Bueno, pero no vamos a revelar lo que pasa ahí con los cantos, porque son... Bueno. Yeah. Y bueno, te digo, está pasando un fenómeno con esta función, que es que la gente cuando va, vuelve a los 2 días, porque vuelven con sus padres, o si ha venido alguien mayor, vuelve con sus hijos, ¿no? Como decir, mira lo que está pasando, ¿no? Lo que no se atreven a hablar en casa, pues... Está pasando la función, los traen, se ríen, pero ostras, te hace pensar.
0: Pues sí, la verdad es que sí. Y luego la idea de montar un camping, una cosa, algo muy plegable, que es lo que es un camping, ¿no? Algo muy pues volátil, ¿no? Que también es un poco el sinónimo de los personajes, ¿no? Que tienen que plegarse a todas las obligaciones, ¿no?
2: Sí, yo creo, no sé si es tan importante el camping, que puede que sí, como tener... ¿Qué pasa cuando los abuelos tienen un espacio, sí, de veraneo? Sí, sí. Mis padres, por ejemplo, tenían un piso en la playa con piscinas y mi hermano y yo les soltábamos a los niños.
0: Sí, sí.
2: O sea, los niños están mejor allí, ¿no? Que es lo que pasa en el camping. Da igual que tengas un camping o que tengas una casa de verano o una casa en el pueblo. Cuando trabajamos les soltamos los niños a los padres, ¿no?
0: Sí, así es, ni más ni menos. Bueno, pues nada, sé que tienes ahí, me contaste el otro día sobre libros. Uno ya lo sacaste del año 2014, creo que era, no, 24 era.
2: No. Hace 2 años.
0: Dos años, el 24, ahora estás pendiente de otro. Y demás producciones, así que este año para ti va a ser potente, ¿no? Se espera este próximo curso.
2: Bueno, a ver, tengo cosas que hacer, sí. Sobre todo tengo 2 funciones, sí, que el año que viene se montan mías, que las he escrito con Gabriel.
0: Qué bien.
2: Y bueno, ahí estamos. Pero yo, sinceramente, estoy tan feliz con esta función que me encantaría que se dieran las cosas para que... Sobre todo porque, te digo, pocas veces se ve el público como se le ve, nos esperan a la salida. Gente, o sea, la gente que va nos esperan a la salida solo para darnos las gracias, ¿no?
0: Qué
2: bien me lo he pasado, cuánto he entendido, cuánto voy a traer a mi madre, a mi abuela, a mi tía, a mi hermana. Es lo que está pasando con esta función no pasa siempre. Y bueno, invito a todo el mundo que pueda venir hasta el 8 de agosto, que vengan, si es que hay sitio, porque la verdad es que cada día hay más gente. Y si no, ojalá volvamos en otoño.
0: Ojalá. No esperemos a otoño, amigos, hasta el 8 de agosto. Los que vayan a pasar por Madrid, que lo recuerden, los que están escuchando desde varios puntos de España, Los del Camping es la obra de este verano, sin ninguna duda, en el Teatro Fígaro. Chiqui, muchas gracias, enhorabuena.
2: Muchas gracias a vosotros, gracias. Un besito.
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0: Hablamos del barómetro de la sostenibilidad de este año 26, donde, entre otros titulares, el desperdicio alimentario es una de las prioridades del consumidor y también los envases.
6: Sí, Jaume, la sostenibilidad gana peso en las decisiones de compra de los consumidores. El barómetro de sostenibilidad 2026 revela que 7 de cada 10 españoles tienen en cuenta el tipo de envase a elegir para un producto y que 4 de cada 10 han dejado de comprar alguno por considerar que su envase no era sostenible. El estudio también refleja un cambio en los hábitos de consumo. La mayoría de los consumidores busca reducir los residuos y evitar el desperdicio alimentario, mientras que las empresas apuestan por tecnologías como la RFID para mejorar la trazabilidad de los productos, optimizar los recursos y avanzar hacia una economía más circular.
0: Saludamos a la directora de los responsables del estudio de Checkpoint Sisters de España, Cristina Rodrigo, buenos días.
7: Hola, buenos días. Gracias por vuestra invitación a este programa.
0: Gracias a usted. Algo puede chocarnos, porque se habla mucho de que nos cuesta cada vez más cara la cesta de la compra y la gente busca ofertas y marcas blancas, pero en cambio, en el envase sí que están muy pendientes del envase.
7: Sí, el envase ya no es solo una cuestión funcional o estética. Muchos consumidores valoran el envase como una prueba tangible del compromiso ambiental de una marca y de sus productos. Lo acabáis de mencionar vosotros. Según el estudio que hemos realizado, el 70% de los consumidores españoles asegura que el tipo de envase influye en su decisión de compra. Incluso un 40% reconoce que ha dejado de comprar un producto porque consideraba que su envase no era sostenible. Es decir, que el packaging ya no es un elemento estándar, sino que es un elemento clave para generar confianza y para diferenciarse en el punto de venta.
6: ¿Qué papel juega la economía circular en la transformación del sector alimentario?
7: Bueno, es un papel clave. La economía circular se ha convertido en uno de los principales motores de transformación del sector alimentario. El objetivo de la economía circular es evolucionar hacia un modelo de producción y consumo con cada vez menos residuos, combinando la sostenibilidad, la innovación y la digitalización. Es decir, que por un lado está impulsando la reducción de los plásticos de un solo uso y fomentando el desarrollo de envases reutilizables, y además, por otro, la tecnología está desempeñando un papel fundamental, sobre todo la tecnología RFID, que no sé si los oyentes la conocen, pero lo que permite es asignar una identidad única a cada unidad de producto, por ejemplo, a una bandeja de alimentos, pongamos por caso, de tal forma que se pueda seguir su recorrido desde el origen hasta la compra del producto. Con todo ello, lo que se consigue es una cadena de suministro más eficiente, optimizando el uso de recursos y mejorando la gestión de la vida útil de los productos frescos, lo que en última instancia ayuda a las empresas a responder a unas exigencias ambientales cada vez mayores, tanto por parte de los consumidores como por parte de los reguladores.
0: Entonces entiendo que este tipo de envases pasan de ser un residuo a ser un activo cuando hay trazabilidad.
7: Efectivamente, de eso se trata. Y lo más importante de estos envases es que ofrezcan una información clara y fiable sobre la sostenibilidad, ya que es fundamental y responde a una demanda creciente de los consumidores. De hecho, si miramos a los datos que se reflejan en el estudio que hemos hecho entre los consumidores, el 77% de los usuarios pide más información para conocer el impacto real de los productos que compra. Y además, aunque el 74% de los españoles considera importante la sostenibilidad, solo un 37% afirma que le resulta fácil mantener un estilo de vida sostenible. Vemos entonces una brecha enorme entre la intención y la acción de los consumidores. Es por este motivo que proporcionar información sencilla sobre aspectos como el reciclaje o la huella ambiental ayuda al consumidor a tomar decisiones más informadas y responsables. Es decir, que a través de este etiquetado inteligente que mencionábamos, las marcas pueden combinar sostenibilidad, funcionalidad y transparencia, ofreciendo a los consumidores las herramientas necesarias para elegir con mayor criterio y confianza.
6: Qué bien. ¿Y qué supone informar más sobre sostenibilidad en el etiquetado de los productos?
7: Bueno, lo que los consumidores están demandando es que en el producto se introduzca información como, por ejemplo, la huella de carbono. Ajá. ¿Qué es lo que ha costado a nivel medioambiental el producir ese envase y ese producto? Eso es lo que los consumidores demandan, y la respuesta que tiene que dar las empresas tiene que ser cada vez más clara.
0: Un apunte final. El 97% de españoles procuramos comprar únicamente la cantidad necesaria o intentamos gestionar de tal manera que tiremos menos alimentos. ¿Eso es por ahorro o también por concepción ecológica o ambas cosas?
7: Bueno, hay un poco de todo. Es verdad que aproximadamente un 43% de los consumidores le mueve el medio ambiente, pero un 54% lo que le impulsa es el ahorro económico. La clave está en lo que estábamos comentando, en que la cadena de suministro sea cada vez más eficiente, de tal forma que los consumidores ganen por ambos lados, tanto por motivos medioambientales como por motivos de ahorro económico, que efectivamente con los tiempos en los que vivimos, pues cada vez tiene un peso más importante.
0: Recuerden, pues, esto es una encuesta muy importante sobre el barómetro de sostenibilidad. Es lo que en general piensa la mayoría de los consumidores. Creado por Checkpoint Systems España, con colaboración de varias otras empresas, entre otras Lidl. Cristina Rodrigo, gracias por atendernos.
7: Gracias a vosotros y un saludo a los oyentes. 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
0: 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Hay noticias que nos dejamos de contar.
1: Pues Jaume, recordamos que el Ayuntamiento de Madrid reparte gratuitamente hasta 50.000 gafas homologadas en bibliotecas y otros espacios para poder disfrutar de forma segura del eclipse que va a tener lugar el 12 de agosto y que se va a poder ver en nuestra comunidad. Lugares como el Planetario, el Museo de Historia de Madrid, el de San Isidro, la Imprenta Municipal Artes del Libro de Conde Duque y la Red de Bibliotecas, pues son los lugares escogidos para este reparto hasta agotar existencias.
0: ¿Más, Moisés?
6: Madrid cede al Banco de España la Quinta de Torre Arias en el distrito de Canillejas por 75 años. La entidad rehabilitará los edificios sin uso y se mantendrá al acceso público a los jardines con el objetivo de recuperar unos espacios históricos que actualmente no tienen actividad.
0: ¿Más cosas?
1: Pues también tenemos que comentar que la Sala Berlanga de Madrid, cuya propietaria es la SGAE, acoge hasta este miércoles que viene el ciclo Un Verano de Cine, que es una programación organizada por la Fundación SGAE.
0: ¿Más?
6: Transportes fija servicios mínimos por la huelga en Renfe. La alta velocidad operará al 73% durante el paro convocado para el 31 de julio. En media distancia, los servicios mínimos serán del 65%, en cercanías alcanzarán el 75% en hora punta y el 50% durante el resto de la jornada.
0: Seguimos, esto es Kilómetro Cero, llegamos al boletín de noticias y luego continuamos con más contenidos.
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8: La una, mediodía en Canarias.
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8: Saludos, ¿qué tal? Buenas tardes. Se lo venimos contando. Begoña Gómez, mujer del presidente del gobierno Pedro Sánchez, ha decidido dar un giro a su estrategia de defensa de cara a su juicio con jurado popular al que tendrá que someterse. Gómez ha decidido cambiar de abogado y sustituye al exministro socialista Antonio Camacho por el penalista mallorquín Jaime Campaner. El relevo de la representación ya ha sido comunicado formalmente al juzgado de instrucción número 41 de Madrid. Y no dejamos los tribunales porque el colaborador de la Guardia Civil, Daniel Mateo, ha aportado nuevas informaciones ante el juez de la Audiencia Nacional, ante Santiago Pedraz, que ponen en evidencia a la fontanera socialista Leire Díez. Paco Cobos, buenas tardes.
9: Buenas tardes. La declaración del colaborador de la Guardia Civil, Daniel Mateo, ante el juez de la Audiencia Nacional, Santiago Pedraz, ha señalado directamente a Leire Díez. Esta le dijo a Mateo que venía de parte del UAN, que el uno era el presidente del gobierno, y que en Moncloa estaban enfadados porque el DAO de la Guardia Civil no tenía huevos para cortar de raíz las investigaciones que la UCO estaba realizando sobre la presunta corrupción del entorno de Pedro Sánchez. El colaborador llamó a Coldo García, le preguntó quién era Leire Díez, y este le dijo que una persona importante en el partido, pero sin cargo, que trabajaba para Santos Cerdán y que podía tener acceso a Sánchez. Mateo le dio credibilidad a las palabras de Coldo e informó a la Jefatura de Información de la Benemérita de las presuntas prácticas ilícitas de la fontanera.
8: Más cosas. El Partido Popular ha registrado en Bruselas una batería de preguntas dirigidas a la Comisión Europea para reclamar una estrategia común e integral de prevención, respuesta y recuperación frente a los incendios forestales tras la grave ola de fuegos que afecta simultáneamente a varios Estados miembros, entre ellos España y Francia. Las dirigentes populares advierten de que los incendios extremos son ya un desafío estructural para Europa y consideran que, aunque la activación del mecanismo de protección civil de la Unión Europea y de la Reserva Rescue ha demostrado el valor de la solidaridad europea durante las emergencias y que es importante por eso avanzar hacia un modelo que priorice, dicen, la prevención y refuerce la resiliencia del territorio. En paralelo, el ministro de Asuntos Exteriores, José Manuel Álvarez, ha vuelto a insistir en un pacto de Estado, lo ha hecho en un medio francés donde también ha pedido a la Unión Europea adaptarse a los nuevos tiempos. La Unión Europea debe adaptarse, hacer un mecanismo aún más robusto, con medios aún más numerosos, como por ejemplo los Canadair, los aviones de extinción. La segunda cosa es que todo lo que atañe a la prevención, como les decía, no se trata solo de apagar el fuego una vez que se produce, hay que sobre todo anticipar, tener una capacidad de anticipación y reducción de los riesgos. Y más de 400 personas, según los cálculos estimados por fuentes policiales, aguardan en estos momentos poder acceder al interior del Centro de Estancia Temporal de Inmigrantes, el CETI, en Ceuta, cuyo recinto tiene cubiertas sus 512 plazas e incluso alguna más. Pablo Pavón.
10: Por ello, el presidente de Ceuta, Juan Jesús Vivas, ha exigido al Estado una acción contundente y sin dilación ante la crisis migratoria que se está produciendo. Así lo ha asegurado en una rueda de prensa en la que ha calificado la situación como extremadamente grave, además de considerar que afecta a multitud de ministerios. Por ello, ha solicitado el nombramiento de un mando único para dirigir la situación.
11: Aquí hay muchísimos ámbitos de actuación que están afectados. Pues creemos que para la debida coordinación debería de haber un mando único que tuviera capacidad para ordenar, para coordinar, para dirigir esta crisis de esta envergadura.
10: El aumento de la llegada de inmigrantes a la ciudad autónoma se debe a la ratificación del Supremo de la ley que impide deportar inmediatamente a aquellos que lleguen a nado desde Marruecos, ante lo que Vivas ha pedido una reforma de esta medida. Todo ello cuando en estos momentos 39 inmigrantes se están dirigiendo a la península para descongestionar el CETI y continuar su proceso de regularización en otras comunidades.
8: Hasta aquí la actualidad. Recuerden que en una hora tienen una cita con Alicia González y todo el resumen de la jornada.
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1: La 1:04 después del boletín de noticias, como siempre, la noticia de salud. 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
1: Pasamos más noticias.
3: El Colegio de Registradores ha activado el portal registral de emergencias PRE para facilitar la identificación de parcelas, fincas y edificaciones afectadas por el incendio forestal iniciado el pasado 22 de julio y que afecta a la Sierra Oeste de la Comunidad de Madrid. Esta herramienta integra la información del registro de la propiedad con datos geográficos del sistema europeo Copernicus, lo que permite a los damnificados comprobar si sus inmuebles se encuentran entre las zonas afectadas y acreditar la titularidad vigente de sus propiedades.
4: Detenido un hombre por alojar a un trabajador en un establo. La policía también arrestó al empleado de la finca por el robo de 18.000 euros y descubrió que trabajaba sin contrato y en condiciones insalubres. La Policía Nacional lo ha detenido en Fuenlabrada al propietario de la finca también por un presunto delito contra los derechos de los trabajadores. El arresto se produjo tras descubrir que alojaba al empleado junto a animales y excrementos.
1: ¿Más?
3: Y también relaciona con los incendios, hay quien lo aprovecha para, bueno, para sí, tener una conducta nada loable, que es la Guardia Civil ha avisado a la ciudadanía por los intentos de estafa telefónica que han detectado, donde se solicitan ayudas económicas para los damnificados de los incendios de Madrid. A través de la cuenta X, la Benemérita alerta a esta estrategia y recomiendan desconfiar de aquellas llamadas que soliciten donaciones, además de aconsejar que contrasten la información con organismos oficiales.
4: Madrid inicia 40 viviendas públicas de alquiler asequible en Carabanchel. La nueva promoción contará con una inversión de 12,4 millones de euros y estará terminada previsiblemente en 2028. Los pisos tendrán entre 2 y 4 dormitorios.
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0: Llega el final de un ciclo olímpico, llegan los Juegos Olímpicos ya del año 28, estamos a mitad y están los deportistas preparándose, cada uno yendo a su zona de entrenamiento, en muchos casos zonas públicas en las que muchos entrenan y pueden ocurrir cosas fatales, ¿no?
1: Claro, eso es. Hoy hablamos con uno de los escritores, podríamos decir culpables, Jaume, de enganchar a muchos jóvenes a la lectura. Su prosa directa, ágil, la combina con su mundo, un mundo real donde también está presente el misterio, pero los problemas de cada día de los más jóvenes, y ojo, no tan jóvenes. Una literatura de verdad con la que lleva casi una veintena de libros editados, y digo casi porque Blue Jeans ha presentado su 19º libro, Los 15 de Fosbury. Un libro ambientado en una academia de preparación de deportistas olímpicos, como ya más o menos indicabas, marcada por la exigencia del deporte de élite, y que le permite al autor introducir una serie de dilemas actuales, como por ejemplo la salud mental.
0: Hola, Blue Jeans, buenos días.
2: ¿Qué tal? Buenos días, encantado.
0: Acostumbrados a leer tus trilogías, y ahora pues una que es cerrada, digamos, para entendernos, centrada en los Juegos Olímpicos que llegan ya, ¿no? Es algo que podría estar ocurriendo en algunas, no digo la Blume, pero en algunas residencias, ¿no? Bueno, espero que no haya muertos, claro.
2: Sí, además estuve en el CAR de Madrid para, bueno, me lo estuvieron enseñando, estuve en la Blume para ver cómo vivían los chicos, fueron muy amables y la verdad es que les agradezco porque me sirvió mucho para la documentación del libro. Y sí, seguro que ahora están a tope preparándose ya para los próximos Juegos Olímpicos, porque esos 4 años antes de cada Juegos Olímpicos son muy intensos y tienen que prepararlos desde el principio.
1: ¿Por qué el deporte y por qué las disciplinas? No sé si porque son minoritarias, ¿en qué te has basado para la elección?
2: Pues el deporte es porque yo soy un apasionado del deporte. Yo iba para periodista deportivo, al final la vida me llevó por otro camino. Sí, yo soy licenciado en periodismo, hice un máster en periodismo deportivo. No conseguí trabajo de los míos, por eso me puse a escribir, no me ha ido mal. Y luego estas disciplinas son porque necesitaba un número no muy alto de deportistas. Si hubiera elegido un equipo de cualquier disciplina por equipos, pues se me hubiera ido el número de residentes. Y luego estos deportes minoritarios yo no los tenía tan controlados, sí que los sigo, pero no tan a fondo, y me apetecía también a mí aprender, tratar otros deportes y también darle visibilidad a deportes que, bueno, que normalmente no están en los medios o no salen por la tele.
0: Inventas un nombre de una academia en la que había habido un suicidio o un homicidio, algo había ocurrido 10 años antes, se cierra y se vuelve a abrir. Claro, aquí por prestigio, por presión política y por todo lo demás, cuando hay un suceso gordo como esa muerte, los 15 deportistas que están ahí, claro, tienen que tener una coartada. Ahí está el amor, está el odio,

0: Está un poco todo. ¿Qué es lo que suele ocurrir también, no solo a nivel del deporte, pero sí donde hay mucha presión, ¿no?
1: Sí, es la academia, después de muchos intentos, vuelve a abrir después de 10 años, en la que ocurrió algo, murió una chica, una gimnasta, en extrañas circunstancias. Se declaró como un accidente o como un posible suicidio, pero esa muerte del pasado vuelve a reproducirse en el presente con otro suceso. Esta vez sí que ha sido un crimen. Entonces, durante toda la novela estoy jugando si tienen algo que ver las dos muertes, si no, si alguien de esa época está implicado en la de ahora, si alguno de los 15 chicos que forman la academia tiene algo que ver con lo que ha pasado. Entonces es un juego, ¿no?, con el lector, para que jueguen a ser detectives, como yo lo hacía con Agatha Christie, y que intenten averiguar quién es el culpable.
2: Por cierto, yo desconocía lo de Fosbury. Vamos a explicárselo un poco a la audiencia, porque no está elegido al azar.
1: No, Dick Fosbury es el que cambió nada menos que un deporte, ¿no? Él fue el primero que saltó de espaldas, el salto de altura. Antes se saltaba hacia adelante, ¿no?, como si fuera una valla. Y Dick Fosbury fue el que inventó el salto de espaldas, que es el que tradicionalmente se hace ahora y que, bueno, pues se ha demostrado evidentemente que es más efectivo que el anterior, ¿no? Entonces me apetecía un nombre así, alguien que cambiara el deporte, alguien que haya hecho historia, porque, bueno, estos chicos también quieren hacer historia, quieren ser los mejores, y creo que el nombre le pega muy bien a la academia.
2: Quieren ser los mejores, pero he encontrado un símil cuando hablas de la hoguera, porque a veces aquí en España es verdad que somos muy de echar a la hoguera, de tirar a la hoguera a los deportistas, aunque sean top élite, cuando creemos que lo tienen que ganar todo y de repente pues fallan o no ganan lo que los demás creíamos que tienen que ganar, ¿no? Los tiramos a la hoguera, los primeros a veces los periodistas.
1: Sí, yo he estado hablando con muchos deportistas de élite para la documentación, para no meter mucho la pata, ¿no?, los deportes minoritarios, que ellos me contaran cómo funciona la escalada, la esgrima, la halterofilia, todos estos deportes, y te das cuenta de que compiten en inferioridad de condiciones, que lo tienen muy difícil, que muchos se tienen que pagar incluso los desplazamientos, las inscripciones a los torneos, y claro, luego se encuentran con que después de muchísimo esfuerzo, muchísimo trabajo, haciendo malabares, llegan a unos Juegos Olímpicos, a un Mundial, te elimina gente que está más capacitada, porque incluso tienen muchas más condiciones que ellos, mejores condiciones de trabajo, y empiezan a escuchar la palabra fracaso, este no sirve, ¿qué hacen ahí? Y claro, ahora que encima los conozco y sé todo el trabajo que hay detrás y todo el esfuerzo, pues da mucha rabia, ¿no?, que la gente no valore realmente lo que es, porque al final gana uno solo o ganan tres en unos Juegos Olímpicos, y ya solo estar en unos Juegos Olímpicos, deporte de este tipo, pues ya es más que un mérito, ¿no?, es casi un milagro,
0: ¿no? Luego trabajas la psicología de cada uno de ellos también en función de su deporte, ¿no? En el caso de Grecia, por ejemplo, ¿no?, de la chica asturiana, que, bueno, claro, has pasado del bullying, de sufrimiento, de bromas por tu gordura o por tu físico, a ser alguien de odiado a amado, ¿no?
1: Sí, es que Grecia es un personaje que está un poco inspirado en el caso de Laura Leighton, que, bueno, ha sacado un libro que se llama XXL, que habla de la gordofobia, y me apetecía crear un personaje como Grecia, en el que eres la mejor en lo tuyo, pero te encuentras con los haters en las redes sociales por culpa de tu, achacándote a tu físico, ¿no? A Paula Leighton le pasó eso, ¿no? Fue medalla de oro en los Juegos Olímpicos, y en lugar de tener felicitaciones por todas partes, se encontró con un montón de gente metiéndose con su aspecto físico, ¿no? Ella mide uno noventa y tantos, pesa ochenta y tantos kilos, o al revés, mide un ochenta y tantos, pesa noventa y tantos kilos, y ella necesita ese físico además para competir con las boyas de otros equipos, ¿no? Pues esto le pasa un poco a Grecia. Ya ella misma tiene, a veces cuando se mira al espejo no se ve bien, pero sabe que misma tiene, a veces cuando se mira al espejo no se ve bien por equipos, ¿no? Pues esto le pasa un poco a Grecia. 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

0: 100% pública, contratados todo el año.
1: Una vez más, los primeros incendios del verano pillan al gobierno de Ayuso con los deberes sin hacer, sin trabajos de prevención y con los bomberos forestales nuevamente condenados a la precariedad. Desde Más Madrid proponemos crear una unidad de bomberos forestales 100% pública que incorpore a los bomberos de Traxa y los tenga trabajando todo el año en aquellas tareas de prevención tan necesarias. Madrid necesita un nuevo enfoque basado en la prevención del riesgo climático, en el apoyo a los municipios y en el trabajo de mantenimiento sobre la superficie forestal.
0: Y volviendo a los incendios, ayer 20.000 personas realojadas pudieron regresar a sus hogares de 10 municipios diferentes. Sin embargo, unas 11.000 personas en la Comunidad de Madrid continúan todavía evacuadas. Hoy seguimos muy pendientes de la evolución y de posibles nuevos retornos. De hecho, acaba de confirmar la presidenta Isabel Díaz Ayuso que hoy 1.000 personas podrían volver a casa gracias al Consorcio Regional de Transportes. Más detalles con Elsa Diego.
2: El incendio de la Sierra Oeste de Madrid se ha mantenido sin reproducciones durante la noche y varios vecinos han podido volver a sus casas, entre ellos los de San Martín de Valdeiglesias. Su alcaldesa, Aranza Zupovedano, ha actualizado aquí en Es Radio cómo está la situación de los desalojados.
3: San Martín solamente fueron desalojadas 3 urbanizaciones y luego las urbanizaciones que están todavía, que siguen todavía desalojadas, que están cerca del embalse de San Juan. El municipio no fue desalojado, fue confinado en sus casas. Ayer nos levantaron el confinamiento y lo único que nos quedaba en este caso, pues bueno, son las urbanizaciones de al lado, ¿no? Del embalse de San Juan, pues Costa de Madrid, San Ramón, Javariega, Javacruz, Veracruz, que todavía siguen desalojadas y no se les permite el acceso.
2: La regidora también ha lamentado el estado en el que ha quedado el municipio tras el paso del fuego y ha anunciado que desde hoy empieza la reconstrucción.
3: Se nos cae el alma simplemente con ver cómo se ha quedado todo nuestro entorno, pero hoy empieza un nuevo día, empieza el día de la reconstrucción, de ponernos y sentarnos, ¿no?, sobre la mesa con las administraciones.
2: Por otro lado, el alcalde de Navalagamella, Andrés Sampeiro, ha comunicado que su localidad ha tenido más suerte en cuanto a los daños.
4: Bueno, nosotros no hemos sufrido tantos daños como San Martín o como el pueblo alrededor, porque el pueblo se quedó, por un milagro, a las 4 de la mañana en las puertas de Navalagamella. Entonces, bueno, lo único que teníamos es el dolor de que nuestra gente no estuviese en nuestras calles.
2: Tras evaluar las consecuencias del fuego, Sampeiro ha querido mandar un mensaje de agradecimiento a todas las autoridades y vecinos que han colaborado en la extinción.
0: Y nos trasladamos ahora hasta Mercamadrid, donde hoy el alcalde de la capital, José Luis Martínez Almeida, ha visitado El Hervidero, el nuevo centro de conocimiento e innovación de Mercamadrid. Allí se está colaborando con el dispositivo de atención a las personas desplazadas por los incendios forestales. Allí ha estado nuestro compañero Salvador Moratalla. Buenas tardes.
5: Buenas tardes, Sara. El alcalde ha visitado la iniciativa solidaria de Mercamadrid, que sirve, como dice Almeida, para hacer un poquito más amena la situación de los afectados.
6: Pues hayan distribuido más de 1.300 comidas hacia todas aquellas personas que tuvieron que abandonar sus casas, que se vieron en polideportivos y en otros lugares de acogida y a los que era necesario que tuvieran no solo alojamiento, sino también manutención. Y es esta iniciativa que se ha puesto en marcha desde aquí, desde Mercamadrid, insisto, para hacer un poquito más agradable la estancia de todas aquellas personas que desgraciadamente han tenido que abandonar sus hogares, que vivían en la incertidumbre de qué es lo que ha pasado con sus casas, que han estado en polideportivos a lo largo de estos días.
5: Actuación coordinada con la Asociación de Cocineros y Reporteros de Madrid, que se suma a los equipos de la Comunidad de Madrid que llevan trabajando sin descanso desde el inicio de las llamas.
6: Esto no forma parte también sino del despliegue operativo que ha hecho el Ayuntamiento de Madrid desde el primer día. Estamos hablando de que en esta semana más de 700 efectivos del Ayuntamiento de Madrid han estado trabajando en la extinción de los incendios, y no solo en la extinción de los incendios, también en la vigilancia de los núcleos urbanos, también en la gestión de la movilidad con Policía Municipal, SAMUR, Protección Civil, que tenía puestos médicos sanitarios avanzados, al mismo tiempo también que tareas de los miembros voluntarios de Protección Civil en toda aquella zona.
5: Tras ver las necesidades, Juan Pozuelo, cocinero de Gastronomía 360, junto a su equipo, llevan sacando menús desde que vieron que podían ayudar a la población afectada.
7: Durante toda la tarde del viernes, viendo la necesidad que iba a haber de dar de comer a gente que había tenido que abandonar sus casas, nos pusimos en marcha rápidamente, cocineros, hablamos con empresas, con Mercamadrid, que son las cocinas donde estamos. Tanto al campo como a Mercamadrid, como cocineros voluntarios, desde el lunes empezamos a cocinar y desde el lunes hasta hoy pues vamos a dar más de 1.300 comidas. Bueno, nosotros hemos enviado a Villaviciosa de Odón, desde ahí luego se repartía a Villamantilla y a Villanueva de la Cañada.
5: Unos menús solidarios que van llegando a su fin después de que muchos evacuados estén volviendo ya a sus hogares.
0: Y volvemos a esta hora a las declaraciones de la presidenta regional, a quien le han preguntado por la noticia publicada este miércoles en el diario El País, asegurando que la

0: La comunidad ha comprado un ático de 485 metros cuadrados para que lo use la presidenta, dicen, durante la rehabilitación de las obras de la Real Casa de Correos en el mes de agosto, según ha publicado El País. Esos trabajos comenzarían ya, Lucía.
1: Sí, la compra, según este diario, fue realizada el 14 de abril por la empresa autonómica que comercializa suelo público y gestiona las oficinas propias Planifica Madrid. Esta agencia, presidida por el portavoz del Gobierno regional, Miguel Ángel García, no habría incluido esta inversión en el presupuesto para este año. Desde la oposición, tanto PSOE como Más Madrid piden explicaciones. Van a escuchar a Óscar López, candidato del PSOE a la presidencia madrileña en Televisión Española, y a Marta Carmona, diputada de Más Madrid en la Asamblea.
2: Quiero que la señora Ayuso nos cuente por qué recortan extinción de incendios, pero se gasta 4 millones en un chalet en Rascafría o 4 millones en un ático que no tiene ninguna explicación. Lo quiero saber y quiero explicaciones. Soy el Consejo de Gobierno, que lo explique.
3: Ahora necesita un tercer piso en Chamberí para que le haga de oficina durante unas supuestas obras en la Real Casa de Correos, de las cuales no teníamos noticia hasta ahora. Si esas obras existen de verdad, ¿por qué no utiliza despachos vacíos como el que tiene en la Asamblea de Madrid? O si de verdad hay esas obras, ¿por qué la Comunidad de Madrid no alquila temporalmente unas oficinas? Pues aquí la cuestión es que Ayuso lo que quiere es vivir a todo trapo, pero que lo paguemos los madrileños.
1: Le han preguntado por ello a la dirigente autonómica. Dicho Ayuso lamenta tener que estar defendiéndose de campañas así con una oposición lanzando campañas de desprestigio, y explica que se van a llevar a cabo unas reformas en la sede del Gobierno regional. Se va a rehabilitar la Real Casa de Correos y, por lo tanto, van a tener que buscar un lugar de trabajo para hacer temporalmente reuniones.
4: Les digo que se equivocan, que en este caso el periódico que lo ha sacado adelante comete algún error. Primero, porque se está adelantando a un futuro que no ha llegado, porque tampoco sabemos en este momento, y se podrán imaginar que con la situación que tenemos tampoco nos importa cómo vamos a organizar la mudanza de este edificio. Aquí se va a cometer una reforma integral del edificio. Hemos empezado por esta sala, empezamos después por el suelo de la Real Casa de Correos, y ahora la segunda planta entera va a ser remodelada integralmente, porque hacía décadas que no se cometía ninguna reforma y, por tanto, ahora ya hay daños estructurales que hay que hacer desde cero. En definitiva, que nos tenemos que ir de este edificio temporalmente.
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0: Nos trasladamos ahora hasta Carabanchel, donde el Ayuntamiento, a través de la Empresa Municipal de Vivienda y Suelo de Madrid, ha iniciado los trabajos de construcción de 40 nuevas viviendas públicas en régimen de alquiler asequible. Borja Montero, buenas tardes.
6: Buenas tardes. La promoción Carabanchel 35, que forma parte de la Estrategia del Sur, ofrecerá pisos de 2, 3 y 4 dormitorios pensados para cubrir las diferentes necesidades habitacionales de los jóvenes y las familias madrileñas. Además, dispondrá de 40 trasteros y un aparcamiento con capacidad para 60 vehículos. Álvaro González ha subrayado el compromiso social de este nuevo proyecto al garantizar que los futuros adjudicatarios no destinarán nunca más del 30% de sus ingresos salariales al pago del alquiler.
7: El Ayuntamiento de Madrid, en concreto aquí en Carabanchel, donde hemos puesto la primera piedra de una nueva promoción de la empresa municipal de la vivienda y suelo. 40 viviendas de la máxima eficiencia, de la máxima sostenibilidad. De hecho, tiene certificado AENOR, una promoción de 40 viviendas donde vamos a invertir nada menos que 12,5 millones de euros y que en apenas dentro de dos años, será una realidad.
6: El delegado ha destacado que el consistorio cuenta con el mayor parque de vivienda pública de España, alcanzando casi 10.000 pisos públicos.
7: Tengo que recordar que desde el año 2019 hemos aumentado un 60% ese parque de vivienda pública, es decir, 3.600 viviendas. Yo creo que es una muy buena noticia y vamos a seguir trabajando en ese sentido para aumentar más y más ese parque de vivienda pública tan necesario.
6: La Empresa Municipal de la Vivienda y Suelo de Madrid gestiona más de 5.700 nuevos hogares en distintas fases de desarrollo, entre los que se encuentran 2.200 de las dos fases del Plan Suma Vivienda que ya están en marcha.
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0: Y cuando quedan 8 minutos para las 2 de la tarde, como siempre, es tiempo para toda la información deportiva con nuestro compañero Guillermo Domínguez. Buenas tardes.
8: Hola, Sara, buenas tardes. Varios frentes abiertos en el Real Madrid. El primer nombre propio, Rodri Hernández. El club ya ha empezado a negociar con el City por el internacional español, que tiene un acuerdo con los blancos por 4 temporadas. El Madrid ofrece de momento 50 millones de euros, pero los citizens piden 80 millones. Diomandé, el Madrid podría anunciar esta misma semana el fichaje del joven jugador de Costa Costa de Marfil por 110 millones de euros. Se sospecha que este precio por un futbolista de solo 19 años podría ser una estrategia para renovar a Vinicius Junior sin pagarle al brasileño prima de fidelidad. Y Vinicius, precisamente, en Inglaterra ya aseguran que el Arsenal tiene asumido que el brasileño va a renovar con el Madrid el contrato que de momento le une hasta el 30 de junio de 2027, pero va a prolongar Vinicius ese vínculo seguramente varias temporadas más. Mientras tanto, Rüdiger y Hendrik se incorporaban esta mañana a las órdenes de José Mourinho. Ayer lo hacía uno de los nuevos fichajes para esta próxima campaña, el lateral holandés Denzel Dumfries. Estoy muy orgulloso de estar aquí, de ser parte de este club. El comienzo ha ido muy bien, me han recibido de forma increíble. Hay algunos jugadores que siguen de vacaciones por el Mundial, pero los que están aquí me han acogido muy bien, el cuerpo técnico, el entrenador, así que me he sentido muy bien recibido. Ayer goleó el Real Madrid sobre el Leganés en Valdebebas, 4-1, en el segundo amistoso de pretemporada de los blancos. Por cierto, hemos conocido esta mañana que va a haber un nuevo amistoso más. Será el que dispute el equipo de Mourinho el domingo 16 de agosto frente al Schalke 04 en el Veltins Arena de Gelsenkirchen. Protagonista también un José Mourinho que tiene su propio documental. Se va a estrenar el 11 de agosto en Netflix. La plataforma ya ha sacado a la luz el tráiler oficial.
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8: Hay que hablar también
9: del
8: Atlético de Madrid, que juega ahí un derbi amistoso frente al Getafe a las 8:30 de la tarde en la Ciudad Deportiva de Majadahonda. Será el estreno de uno de los tres fichajes que lleva hasta el momento el equipo colchonero, como es el danés Morten Juhlmann. Y seguimos a vueltas también con la decisión de la Comunidad de Madrid de retirar la concesión del estadio de Vallecas al Rayo por esas graves deficiencias de seguridad y salubridad. Anoche pasaba por los micrófonos del Primer Palo el consejero de Cultura, Turismo y Deporte de la Comunidad de Madrid, Mariano de Paco. No dudaba en atizar al presidente del Rayo, Raúl Martín Presa.
10: Yo he cortado la relación directa con el presidente del Rayo cuando pasó el primer plazo y no presentó ningún documento. Y el club que él representa, que además está obligado a ello contractualmente con la Comunidad de Madrid, no presentó ningún documento y no dio noticias de por qué no lo hacía. A mí me parece que esa no es actitud, me parece que es una falta de respeto, insisto, para el propio club, para los aficionados, para todos aquellos que estamos cerca del Rayo Vallecano y, por supuesto, para la institución que yo represento. Y eso se ha vuelto a repetir en un segundo plazo, que además, insisto, era un plazo de gracia porque nos lo pidieron ellos, ¿no?
8: Un apunte de baloncesto para terminar. Hablamos de la situación de Mario Gezón ya. El Real Madrid no deja marcharse al croata. El caso es que el jugador alcanzó un acuerdo con los Cleveland Cavaliers, pero los blancos alegan que no ejecutó la salida como indicaba su contrato, es decir, que no pagó la cláusula de rescisión, y piden quedarse con sus derechos para que Gezón ya no pueda recalar en otro equipo de la Euroliga. Así que pendientes de la situación de Mario Gezón ya.
0: Como siempre, si nos quedamos pendientes. Gracias, Guillermo.
8: Hasta luego.
0: Les contamos otras cosas que han ocurrido hoy en Madrid.
6: El Ayuntamiento de Madrid ha cedido al Banco de España por 75 años los edificios de la Quinta de Torre Arias para recuperar el uso de espacios actualmente sin actividad. De este modo, la entidad asumirá la rehabilitación de los inmuebles y las distintas actuaciones de conservación y mejora de su entorno para contribuir a la preservación de uno de los espacios históricos más singulares de la ciudad. José Luis Martínez Almeida ha confirmado que el Banco de España establecerá en Torre Arias un centro de estudios del que está convencido del que va a ser una referencia a nivel internacional.
11: Nos alegramos profundamente de que una institución como el Banco de España haya decidido establecer un centro de estudios en la ciudad de Madrid. Es un proyecto que encaja perfectamente en la filosofía del ayuntamiento y que encaja en el espacio de Torre Arias, pero que encaja también con las reivindicaciones vecinales y, por tanto, por supuesto, que los jardines, las zonas verdes van a estar disponibles y van a estar abiertas al público, y que además nosotros le hemos pedido al Banco de España que también haya actividades en las que se pueda implicar a todos los vecinos de ese entorno y en general a los vecinos de la ciudad.
12: La Policía Nacional ha detenido en Fuenlabrada a un hombre como presunto autor de un delito contra los derechos de los trabajadores y favorecimiento de la migración ilegal, tras descubrir que mantenía a un empleado viviendo rodeado de animales excrementos. La detención tuvo lugar después de que la policía tuviera conocimiento de un hurto con violencia en una casa de campo de la localidad. Al proceder al arresto del ladrón como presunto autor de un delito de robo con fuerza, este les comunicó las condiciones en las que su empleado lo alojaba y se valía de sus servicios. Ambos han sido puestos a disposición judicial.
0: Casi 2 minutos para las 2 de la tarde. Es momento de volver a la Dirección General de Tráfico para darles esa última hora de las carreteras. Daniel González, buenas tardes.
13: Muy buenas tardes. A esta hora siguen cortadas por incendio forestal en Madrid la M512 y M521 en Robledo de Chavela y la M957 en San Martín de Valdeiglesias. Así que mucha precaución en estos puntos y también debido a otro incendio ya está intransitable en estos momentos la M203 en los entornos de Torrejón de Ardoz en ambos sentidos. Circulación lenta también en ambas direcciones, en la autovía A4 en Getafe y en Pinto, y en las entradas a Madrid por la A42 en Getafe, A5 en Alcorcón y de salida en esta A5 en Navalcarnero.
0: Gracias, Daniel. Y terminamos con el tiempo para hoy, en el que aumentan las temperaturas, como les hemos estado contando, muy pendientes también de la evolución de los incendios. La previsión de la Agencia Estatal de Meteorología en la Comunidad de Madrid apunta a un aviso naranja entre la 1 y las 8 de la tarde en las zonas metropolitana y en Henares, Sur, Vegas y Oeste, junto a la Sierra de Madrid, por temperaturas que alcanzarán los 40 grados. De ahí esa importancia de esos trabajos previos que había durante estas 2 últimas noches en los incendios. Y es que los termómetros alcanzarán los 40 grados en Aranjuez y en Alcalá de Henares, los 39 grados en Getafe y los 38 en Madrid y en Navalcarnero. Hasta aquí toda la información local y regional de su comunidad, pero ya lo saben, volvemos con mucha más información a partir de las 7:30 de la tarde con esa última hora y esa actualización de los incendios, así como de nuevo les narraremos esas 58 medidas que acaba de estipular la presidenta de la comunidad, Isabel Díaz Ayuso.

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1: Las dos, la una en Canarias.
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1: Bajan muy revueltas las aguas para Pedro Sánchez, que hoy, después de visitar al rey esta tarde en Palma de Mallorca, va a comenzar sus vacaciones de verano. No sabemos por cuánto tiempo. Lo que sí sabemos es que, aunque esté de vacaciones, la corrupción que le acecha cada vez más no le va a dejar descansar todo lo que a él le gustaría. Hoy mismo hemos sabido que su mujer, Begoña Gómez, ha decidido cambiar de abogado para afrontar el juicio con jurado popular al que va a tener que enfrentarse por un delito de tráfico de influencias y dos de malversación. La Universidad Complutense pidió ayer mismo que tanto ella como su asesora devuelvan más de 100.000 euros en concepto de responsabilidad civil por el uso del software investigado en la causa contra ellas, y no debía estar Begoña Gómez muy convencida de que su defensa la llevara Antonio Camacho, ministro del Interior, que sustituyó a Alfredo Pérez Rubalcaba durante la última etapa del gobierno de José Luis Rodríguez Zapatero. Y no nos extraña, porque ahora todo lo que tenga que ver con Zapatero parece que está manchado. Aunque el Ejecutivo lo niegue, lo cierto es que Zapatero ha dejado de ser el referente, ese faro moral de la izquierda que era, hasta que ha estallado el caso Plus Ultra. Tan es así que incluso Pedro Sánchez ayer, durante su balance en el Palacio de la Moncloa, marcó cierta distancia con el expresidente del Gobierno cuando le preguntaron por él.
2: Las explicaciones, bueno, pues el presidente Zapatero las hará. Yo no soy el portavoz del presidente Zapatero. Él las hará en sede judicial y en los medios de comunicación cuando considere.
1: No soy su portavoz. Una frase que no casa demasiado bien con la defensa acérrima que hace justo una semana hacían socialistas como el ministro de Hacienda, la ministra de Ciencia, la número 2 del PSOE, la portavoz del Ejecutivo, la presidenta del PSOE o el ministro de Transformación Digital.
3: Yo sigo confiando en la presunción de inocencia del presidente Zapatero. Confío en él, creo que él va a dar las explicaciones y que nos van a convencer.
4: Nuestra confianza en el presidente Zapatero es...
5: Quiero volver a afirmar mi confianza en el presidente Zapatero.
6: Seguimos defendiendo la presunción de inocencia del presidente Zapatero.
7: Estamos hablando de alguien que claramente merece un enorme respeto y esa presunción de inocencia que vale para todos.
8: No tengo ni un solo elemento para dudar del señor Zapatero. No lo he tenido nunca.
1: ¿Qué ha podido pasar entre la defensa cerrada de la semana pasada y el "no soy su portavoz" de ayer? Pues lo que ha pasado es la entrevista que José Luis Rodríguez Zapatero dio en Televisión Española. No convenció al Partido Socialista, aunque de puertas para afuera digan que sí, y no convenció ni siquiera a su abogado. Lo cuenta hoy nuestro compañero Miguel Ángel Pérez en Libertad Digital. No es que no convenciera a su abogado, la realidad es que la entrevista ha causado mucho malestar en este letrado que lleva la causa de Zapatero, se llama Víctor Moreno Catena, porque puede echar al traste con su estrategia de minar el procedimiento presentando escritos para denunciar presuntas irregularidades en la obtención de pruebas durante la investigación, pensando ya en el Tribunal Supremo y en el Tribunal Constitucional que preside Cándido Conde Pumpido. Y todo esto sucede en un día en el que debería estar celebrándose hoy el Consejo de Política Fiscal y Financiera para abordar el nuevo modelo autonómico de financiación, ese que ha pactado el Gobierno con Cataluña. Este mismo lunes, el ministro de Hacienda, Arcadi España, se preguntaba por qué no les gustaba ese modelo de financiación a las autonomías. Decía que ellas tenían que explicar por qué.
9: ¿Cuáles son las razones del no para que las comunidades autónomas gobernadas por el PP no quieran ni sentarse ni quieran este modelo? Un modelo que beneficia al conjunto de comunidades autónomas. Que no antepongan los intereses electorales del señor Feijóo a los intereses de sus ciudadanos en cada uno de sus territorios. Yo les invito a eso, a reflexionar.
1: La reflexión en realidad lleva mucho tiempo hecha. Si el ministro quiere conocer las razones de las autonomías gobernadas por el Partido Popular, no tiene más que escuchar esta emisora. Lo han dicho tanto presidentes autonómicos como consejeros por activa y por pasiva. Este modelo solo beneficia a Cataluña y discrimina al resto. Lo dijo, por ejemplo, aquí en Es Radio, el presidente de Castilla y León, Alfonso Fernández Mañueco, en la última entrevista que tuvo en junio aquí en Es la Mañana de Federico.
10: La financiación autonómica es el combustible, la gasolina que necesita el coche para funcionar. Si no hay financiación autonómica, es imposible hospitales, centros de salud, escuelas, universidades, viviendas, etc. Y necesitamos una financiación autonómica acorde con lo que corresponde a Castilla y León. Mire, el modelo actual es malo y antiguo, pero lo hicimos entre todos. Por tanto, el futuro modelo tiene que estar hecho entre todos.
1: Lo lleva diciendo semanas y semanas también la presidenta de la Comunidad de Madrid, Isabel Díaz Ayuso.
0: Resultado, buscar financiar 7 veces a Cataluña por encima de Madrid e impulsar la hacienda catalana, que todos sabemos que es otro paso más para crear una nación paralegal, a ojos de todos, con el dinero de todos, y por tanto para destruir la unidad de nuestro país.
1: Y lo dijo ayer la consejera de Economía y Hacienda de la Junta de Andalucía, Carolina España.
11: Es un atentado a la igualdad de todos los españoles. Andalucía no está en contra de una reforma del sistema de financiación, porque siempre hemos solicitado precisamente una reforma del sistema, porque Andalucía recibe menos de la media. Pero lo que no puede ser es que se haga esta reforma pues con prisa, que se haga de espalda a todas las comunidades autónomas. Al final, esta es la forma de actuar del gobierno de Pedro Sánchez.
1: Podríamos estar hasta las 3 de la tarde dando las razones de las comunidades autónomas gobernadas por el PP para rechazar este modelo de financiación, porque no solo han sido Castilla y León, la Comunidad de Madrid y Andalucía, obviamente, son todas y cada una de ellas. Pero si el ministro necesita más explicaciones para poder entender por qué no gusta a las autonomías el modelo, quizás le venga bien escuchar a los presidentes de las autonomías que aún hoy gobiernan los socialistas. Es el caso de Castilla-La Mancha. Su presidente, Emiliano García Page, ha sido muy claro esta mañana en una entrevista a la cadena SER.
12: Parece mentira que estemos negociando y hablando de financiación sin haber tenido 4 presupuestos en el final, aunque quede un año, ¿no?, de legislatura, y con la precariedad política que hay. No es un contexto como para abordar un gran pacto de Estado. Yo puedo entender, y yo, si fuera presidente de la Generalitat de Cataluña, pediría más dinero. Por tanto, hace muy bien la Generalitat. Pero una cosa es el planteamiento de pedir más dinero, y otra cosa es asumir el modelo independentista, que no es que quiera tener más dinero, sino siempre y por sistema más que los demás. Es bastante lamentable avanzar en un modelo en el que casi todo el mundo está en contra. Casi todo el mundo.
1: Quizás este argumento no le sirva a Arcadi España o al gobierno, porque Page lleva tiempo poniéndose prácticamente a todo lo que sale de la Moncloa. Tal vez le viene mejor escuchar a Adrián Barbón, al presidente de Asturias. Desde que ese modelo se ha puesto encima de la mesa, él siempre ha dicho no.
13: Es verdad también que las comunidades autónomas, todas estamos infrafinanciadas. Y nuestra posición es, esta negociación tiene que abordarse en el Consejo Política, Fiscal y Financiera para que todas las personas podamos opinar, no simplemente aplicarse con carácter extensivo al resto de comunidades lo que se acuerde con la comunidad autónoma, en este caso de Cataluña, ofrecerlo, ¿no?
1: No sabemos qué más tiene que pasar, no sabemos cuántas razones más necesita el gobierno de España para entender que el modelo que plantea es injusto y solo beneficia a Cataluña. Quizás es eso, que aunque pida explicaciones y razones, en realidad no le interesa lo que tienen que decirle el resto de España. ¿Y saben por qué? Pues porque solo de Cataluña depende que Pedro Sánchez pueda seguir unos meses más, agonizando, eso sí, en el Palacio de la Moncloa.
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15: No me cansaré de reiterarlo a lo largo de este verano, un pacto de Estado frente a la emergencia climática, porque ya estamos pensando en la recuperación de los montes, de las zonas afectadas, y tenemos que hacerlo. Ese llamamiento lo hago a todas las instituciones públicas, porque con ello no solamente estaremos dando una respuesta unitaria en lo que respecta a la reacción ante graves catástrofes como los incendios, sino también lo estaremos haciendo antes en la prevención y posteriormente en la reconstrucción.
1: ¿Qué tal, señores? Buenas tardes, bienvenidos a Es Noticia. Llamamiento una vez más del presidente del gobierno a las fuerzas políticas para crear un pacto de Estado para luchar contra los incendios. Sin embargo, desde el Partido Popular se quejan de que Sánchez ni siquiera se ha puesto en contacto con Alberto Núñez Feijóo. Lo ha dicho su vicesecretaria de Regeneración Institucional, Cuca Gamarra, que en una entrevista en Telecinco ha denunciado que ni siquiera el Ejecutivo se ha puesto en contacto con los populares.
16: Ni tan siquiera nos va a llamar. Él utiliza un concepto, un pacto de Estado, para lanzarlo hacia la opinión pública, pero no hacer absolutamente nada. Nosotros somos muy conscientes de que hay que hacer, y además de que hay que poner encima de la mesa propuestas concretas y adoptar decisiones. Pero el Gobierno lleva 8 años gobernando y decisiones no ha tomado. Ese pacto de Estado lo presentó también hace un año y lo retiró desde el propio Congreso.
1: En este informativo vamos a estar muy pendientes de la última hora de los incendios. En Ávila, los equipos de extinción han conseguido por primera vez contener el avance de las llamas que han calcinado ya 50.000 hectáreas. En Madrid, los trabajos de los equipos terrestres durante la noche y las mejores condiciones han permitido contener el fuego, aunque los equipos de extinción se mantienen en alerta por la llegada de la nueva ola de calor. Mientras, el fuego en Castellón, en el Val de Uxó, avanza sin control y algunas zonas son de muy difícil acceso. Fernando Quindelán es el director del puesto de mando avanzado.
17: Claro, la definición de control no nos permite acceder a ella, puesto

0: Presidencia, Justicia y Relaciones con las Cortes, Félix Bolaños, supone sustituir la pena de prisión de 4 años, 6 meses y un día que se le impuso por los delitos de prevaricación y falsedad documental por otra más leve de 2 años. El resto de la pena que le fue impuesta por estos delitos cometidos cuando dirigía la institución de las letras catalanas, multa e inhabilitación de 13 años, se mantiene tal y como informó ayer el Ministerio de Justicia.
1: Un indulto que defienden desde el Gobierno. En una entrevista en Televisión Española, el ministro para la Transformación Digital y de la Función Pública, Óscar López, ha defendido la ley de amnistía y los indultos. Asegura que han sido útiles para normalizar la situación política en Cataluña.
2: Tanto la ley de amnistía como la política de indultos ha sido útil. ¿Útil para qué? Para otro problema que era muy gordo. Oiga, nos hemos olvidado de que España en aquellos años habría portadas en todo el mundo, habría informativos en todo el mundo por lo que estaba pasando en las calles de Barcelona y del resto de ciudades catalanas, cómo se había quebrado la convivencia.
1: Todo a pesar de que Laura Borràs está condenada por corrupción y no por la deriva separatista. No lo ve igual el presidente de Castilla-La Mancha. En una entrevista en la cadena SER, Emiliano García Page ha vuelto a romper la disciplina del PSOE y ha cargado contra el indulto de Borràs.
3: De verdad, ahora cree que con la que nos está cayendo en materia de corrupción ganamos en credibilidad indultando a gente que ha sido condenada por corrupción, que es algo que hemos prometido no hacer nunca. ¿Ganamos en credibilidad para decirle a la gente que estamos en contra de la corrupción y más si es de los nuestros?
1: Desde el PP, el alcalde de Madrid, José Luis Martínez Almeida, se pregunta si con ese indulto se está preparando el terreno para otros futuros.
4: La pregunta que todos nos hacemos es si está preparando el terreno para otros indultos. Yo creo que es algo que todos, legítimamente, conociendo al personaje, nos tenemos que plantear. Es decir, hasta qué punto no estará planteando un indulto al fiscal general del Estado, hasta qué punto no puede estar planteando un indulto a su hermano.
1: Por cierto, y como les hemos contado al inicio de este informativo, la mujer del presidente del Gobierno ha decidido cambiar de abogado de cara al juicio con jurado popular al que se tiene que enfrentar. De este modo, Begoña Gómez sustituye al exministro socialista Antonio Camacho por el penalista mallorquín Jaime Campaner. El relevo de la representación ya ha sido comunicado formalmente al juzgado de instrucción número 41 de Madrid. En Ceuta, además, la presión migratoria no da tregua. La ciudad autónoma afronta una nueva crisis después de que la última semana hayan accedido a nado más de 1.000 inmigrantes. La Guardia Civil cifra entre 100 y 200 los intentos diarios de entrada, lo que está poniendo al límite la capacidad de acogida del Centro de Estancia Temporal de Inmigrantes, cuyo recinto tiene cubiertas sus 512 plazas. A sus puertas, más de 400 personas esperan poder acceder a su interior. Por eso, el presidente de Ceuta, Juan Jesús Vivas, pide un mando único.
5: Aquí hay muchísimos ámbitos de actuación que están afectados. Pues creemos que para la debida coordinación debería de haber un mando único que tuviera capacidad para ordenar, para coordinar, para dirigir esta crisis de esta envergadura.
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1: Miércoles 29 de julio, día que nos deja otras noticias destacadas como esta.
0: El Tribunal Supremo fija para el 7 de septiembre una vista para analizar si toma medidas cautelares por la ley de nietos. La decisión llega tras el recurso interpuesto por Justicia Europea contra una resolución de la Junta Electoral Central.
1: La Audiencia Nacional impone al Estado facilitar el traslado a España de un ciudadano afgano y toda su familia para que pueda formalizar su petición de asilo. La audiencia considera acreditado el riesgo real y elevado de ser asesinados por el régimen talibán.
0: Marcos Benavent, conocido como el yonqui del dinero, ingresa en la cárcel de Picassent en Valencia para cumplir su primera condena por el caso Imelsa. Él era el gerente de esta empresa pública. Está condenado a 7 años y 10 meses de cárcel.
1: En Valladolid, una mujer y 5 menores han tenido que ser atendidos después de inhalar cloro de una piscina. Uno de los niños de 8 años ha tenido que ser hospitalizado.
0: Y en Japón ya son al menos 13 personas las fallecidas por el terremoto de magnitud 7,1 registrado ayer en el suroeste del país. Hay destrozos en varios edificios y 48.000 viviendas se han quedado sin luz.
1: En cuanto al tiempo, ya está aquí la nueva ola de calor que durante varios días va a poner en alerta amarilla o naranja a buena parte de España. Hoy está previsto que se superen los 35 grados en buena parte de la península y se puede llegar a los 40 o 42 grados en los valles del suroeste, en el Valle del Ebro e incluso en Navarra. Tienen todos los detalles de la previsión en la Agencia Estatal de Meteorología, AEMET, Daniel González, AEMET, Javier Andrés. Buenas tardes.
7: Buenas tardes. A partir de hoy pueden cumplirse criterios de una nueva ola de calor calor que durará al menos hasta el domingo. Hoy las temperaturas aún pueden subir más, salvo descensos en Galicia, Cantábrico y Huelva. Hoy el ascenso térmico será más notable en Canarias. Se superarán hoy los 35 grados en amplias zonas del interior peninsular, interior de Mallorca y sur de Gran Canaria, incluso 40-42 en los

0: valles del Guadiana, Guadalquivir, Tajo y Ebro y Navarra. Mañana las temperaturas aún pueden subir un poco más en puntos del extremo oeste y sur de la península y Canarias, y tendremos descensos de nuevo en el Cantábrico y Galicia, que se extenderán también al norte de Castilla y León y Navarra. El peligro de incendios alcanza niveles muy altos o extremos en la mayor parte del país. Mucha precaución. Hoy continuamos con tiempo estable, sin precipitación, aunque en el Pirineo de Girona no se descarta algún chubasco localmente fuerte con tormenta. Mañana algún chubasco disperso por la tarde en el Valle del Ebro. Continuará la calima en el sur y las Islas Canarias orientales y sigue el alisio en Canarias con rachas fuertes. Es una información de AEMET.
1: Y vamos ahora a actualizar la situación del tráfico, porque todavía hay varias carreteras que permanecen cortadas por los incendios. Dirección General de Tráfico, ahora sí, Daniel González, buenas tardes.
2: Muy buenas tardes. A esta hora los incendios forestales cortan 27 carreteras secundarias, por lo que les pedimos que eviten desplazarse por la zona de incendios de Ávila, Castellón, Madrid y Toledo y se mantengan informados a través de los canales oficiales. Hay 13 cortadas en Ávila, en Cebreros, el Hoyo de Pinares, Burgondo, Guisando, Hoyo de la Guija, Casillas, Mijares, Santa María del Tietar y Las Cruceras. Otras 8 en Castellón, en Aín, Caudiel, Tales, Alcudia de Veo, Eslida, Nules y La Valduiso, otras 3 en Madrid, en Robledo de Chabela y San Martín de Valdeiglesias, y 2 en Toledo, en la Iglesuela del Tietar. Al margen de ello, un incendio en la Mediana también está complicando el tráfico en Pontevedra, en la 52, en Acañiza, en ambos sentidos, y otro incendio está dificultando en Madrid la M203, que se encuentra cortada en ambas direcciones en Torrejón de Ardoz. Un alcance complica también en Málaga la AP46 en Arroyo Coche, sentido a la capital malacitana.
1: A partir de las 3 menos 10, todo el deporte. Guillermo Domínguez, buenas tardes.
3: ¿Qué tal, Alicia? Buenas tardes. El mercado de fichajes sigue echando humo y el Real Madrid con varios frentes abiertos que pueden marcar el verano. Rodri cada vez más cerca, ya hay negociaciones con el Manchester City después del acuerdo del centrocampista con el club blanco. Diomandé, el joven extremo de Costa de Marfil, que podría convertirse en el próximo bombazo en Chamartín por una cifra superior a los 100 millones de euros. Y Vinicius Junior se acerca a la renovación hasta el punto de que en Inglaterra ya dan por hecho que el Arsenal tira la toalla. 3 nombres, un mismo escenario y un mercado que promete emoción. Fuertes hasta el último día.
1: A punto de llegar a las 2 y 20, a la 1 y 20 en Canarias, en un instante entramos en materia. Comenzamos.
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1: Enseguida vamos con la evolución de los incendios, que poco a poco, por suerte, parece que van mejorando. Pero antes, vamos con otro fuego que está poniendo en muy difícil situación al Partido Socialista y a Pedro Sánchez. Cada vez que el juez Santiago Pedraz, que investiga a las cloacas socialistas en la Audiencia Nacional, toma declaración a algún testigo, todo se complica aún más. Ayer fueron las secretarias de Santos Cerdán, que ratificaron que Leire Díaz campaba a sus anchas por Ferraz, y que incluso llegaron a organizar viajes a la Fontanera porque así se lo había pedido Cerdán. Hoy ha sido el turno de Daniel Mateo. Él es colaborador de la Guardia Civil, que ha desmontado a la Fontanera socialista y ha puesto aún más en aprietos al Partido Socialista. ¿Qué ha dicho Paco Cobos? Buenas tardes.
9: Buenas tardes. Daniel Mateo ha asegurado que Leire Díez le dijo que venía de parte del UAN, que el uno era el presidente del gobierno, y que en Moncloa estaban enfadados porque el DAO de la Guardia Civil no tenía huevos para cortar de raíz las investigaciones que la UCO estaba realizando sobre la presunta corrupción del entorno de Pedro Sánchez. El colaborador llamó a Coldo García, le preguntó quién era Leire Díez, y este le dijo que una persona importante en el partido, pero sin cargo orgánico, que trabajaba para Santos Cerdán y que podía tener acceso a Sánchez. Mateo le dio credibilidad a las palabras de Koldo, pero ideó una trampa junto al comandante Rubén Villalba. Leire Díez le había pedido que lo pusieran en contacto con el guardia civil imputado en el caso Koldo y así lo hizo, pero organizó una reunión en un restaurante de Leganés en el que había colocado cámaras. Después de la reunión, Daniel Mateo informó a la Jefatura de Información de la Benemérita de las presuntas prácticas ilícitas de la fontanera que le había ofrecido a Villalba restaurar su imagen en la Guardia Civil, que ahora dirigía a su amiga Mercedes González.
1: Y esto, Paco, no es todo, porque es que acabamos de conocer hace escasos minutos que el juez Pedraza ha imputado a una nueva persona. Es el exdirector de la Guardia Civil, Leonardo Marcos, ¿no?
9: Precisamente, el sucesor de Mercedes González al cargo de la Guardia Civil, hace escasos minutos, el juez Pedraz dictaba una providencia en la que imputaba al exdirector general de la Guardia Civil, Leonardo Marcos. Lo hace después de una petición de la Acusación Popular Unificada que lidera el Partido Popular y el letrado Alberto Durán, y lo cita el próximo 10 de septiembre en calidad de investigado.
1: Y esto es lo que se refiere a las cloacas socialistas, pero hoy, Paco, también tenemos novedades, lo decíamos al inicio, con respecto a la mujer del presidente del Gobierno, porque hemos sabido que ha decidido prescindir de quien ha sido su abogado hasta ahora para contratar a otro letrado que le ayude a afrontar el juicio con jurado popular al que va a deber someterse dentro de poco.
9: Sí, Begoña Gómez cambia de abogado, deja al exministro Antonio Camacho y contrata al letrado Jaime Campaner. Según apunta la Libertad Digital Fuentes de la Moncloa, la sustitución del letrado defensor ha sido de común acuerdo. Campaner es un experto penal y procesalista, aunque el motivo principal podría residir en la amplia experiencia que tiene el letrado en juicios con jurado popular, esencial para la mujer del presidente del Gobierno, que se enfrentará a uno en unos meses. El letrado ya ha enviado un escrito al juez Peinado poniéndose a cargo del caso y le ha pedido que amplíe en 10 días el plazo para enviar el escrito de defensa que marcará la estrategia de la esposa de Pedro Sánchez en el juicio.
1: Muchas gracias, Paco. Vamos ahora sí con la evolución de los incendios, porque, como decíamos hace unos instantes, parece que la situación poco a poco mejora en todos los puntos de España donde hay ahora mismo incendios activos. Es el caso, por ejemplo, de Castilla-La Mancha, donde la situación está controlada después de que ayer se rebajara a nivel 2 si el gobierno autonómico asumiera el control de la extinción, saliendo así de la emergencia nacional. Hoy preocupa que la ola de calor reavive algunos fuegos. Alfonso López.
10: En Castilla-La Mancha, la situación de los incendios se ve con mejores perspectivas, pero sin bajar la guardia. Ayer el gobierno regional retomó el mando de la extinción en la provincia de Toledo después de que se rebajara a nivel operativo 2. Se levantaron ya las restricciones en los municipios evacuados del Valle del Tietar y las urbanizaciones de Almorox, y la región salió de la emergencia nacional. Solo quedan cortadas dos carreteras de conexión con Ávila. Ahora la preocupación está en la cuarta ola de calor del verano, con la posibilidad de que se reavive el fuego en zonas ya controladas. La EMET ha activado hoy la alerta naranja en casi toda la región, con temperaturas que llegarán hasta los 41 grados en Toledo. La única excepción es Guadalajara, en aviso amarillo.
1: En Castilla y León, en la provincia de Ávila, los equipos de extinción han conseguido por primera vez contener el avance de las llamas, que han calcinado ya 50.000 hectáreas, convirtiendo a este fuego en el mayor de España hasta el momento. Luis Alberto Vaquero.
11: Por fortuna, el incendio está ofreciendo en las últimas horas una evolución positiva. Está estabilizada la situación en la mayor parte del perímetro. Los trabajos se centran ahora en reforzar las zonas ya aseguradas. Francisco Bolaños es adjunto a la Dirección de Extinción del Operativo de Infocal.
12: Hemos trabajado la reproducción que hubo en el Alto de Mijares, hemos trabajado algún movimiento del borde de incendio en los pinares que hay al eco de Casillas, pero en general ha sido tranquilo.
11: Además, se está avanzando de forma progresiva en el realojo y retirada de las restricciones, allí donde las condiciones lo permiten, tal como indican el delegado del Gobierno en Castilla y León, Nicanor Sen, y la consejera de Medio Ambiente, María González Corral.
13: Pues ya se está haciendo la valoración, continuar o con esa segunda fase de desescalada del resto de ayuntamientos.
14: Pido paciencia a toda la gente que está evacuada, comprensión y trasladarle todo nuestro apoyo, porque entiendo que ya son muchos días los que llevan confinados o evacuados.
11: De cualquier manera, la alerta continúa por las extremas condiciones climatológicas que hoy podrían ser el principal aliado del fuego y máximo enemigo de los servicios de extinción.
1: En Madrid, por su parte, también mejora por fin la situación. Los trabajos de los equipos terrestres durante la noche y las mejores condiciones han permitido contener el fuego, aunque los equipos de extinción se mantienen en alerta por la llegada de la nueva ola de calor. Además, la presidenta autonómica, Isabel Díaz Ayuso, ha anunciado hoy casi 60 medidas para ayudar a todas las poblaciones poblaciones afectadas por las llamas. Lucía Guadalupe, buenas tardes.
15: Buenas tardes. Se está yendo hacia la estabilización del fuego en un día clave para evitar reactivaciones. Sin embargo, la situación meteorológica, como decimos, no va a ayudar desde hoy. De hecho, es uno de los problemas, según ha manifestado el consejero de Interior de la Comunidad de Madrid, el riesgo extremo por la ola de calor y la posibilidad de que se activen otros incendios. Y hay que tratar de mantener el trabajo de estabilización conseguido hasta ahora, que tiene un perímetro de 29.000 hectáreas en la región. Por tanto, las próximas 12 horas van a ser decisivas. Día en el que la presidenta madrileña ha anunciado en la rueda de prensa posterior al Consejo de Gobierno un paquete de 58 medidas urgentes para ayudar a los 17 municipios afectados por el gran incendio de la Sierra Oeste de la región.
16: Tenemos una oficina móvil de la Comunidad de Madrid que está prestando atención psicológica y apoyo, información a través de técnicos, puntos del SUMA 112 con equipo de Cruz Roja y también un autobús que sirve para gestionar todo lo que esté relacionado con las oficinas de empleo. Se suma que a quienes están de acogida, para cuando vuelvan a sus pueblos, si su vivienda está destruida, les vamos a ayudar con la manutención a través de hoteles, de los que nos haremos cargo nosotros, así como de su transporte. Y esto será una medida provisional hasta que otras viviendas puedan estar en marcha y ya ser alojados en ellas.
15: Díaz Ayuso también ha anunciado más de 15 millones de euros en ayudas directas para pymes y autónomos afectados por los incendios. Y la dirigente autonómica ha pedido activar el Fondo de Solidaridad de la Unión Europea por los incendios, que es el principal instrumento financiero comunitario para ayudar a regiones que sufren catástrofes naturales graves.
1: En Madrid y en Ávila hoy muchos vecinos han podido volver a sus pueblos después de que ayer se levantara el confinamiento o el desalojo de las poblaciones afectadas por las llamas. Aquí en el radio, en Es la Mañana de Federico, han hablado tres alcaldes de localidades que han estado cercadas por las llamas. Siguiendo sus palabras ha estado Elsa Diego.
17: El alcalde de Burgondo, Francisco Fernández, ha confirmado los micrófonos de Es Radio que los vecinos ya están regresando a sus casas y que su municipio no ha sufrido daños materiales. Al ser preguntado por la causa que ha podido originar el fuego, Fernández ha preferido no sacar conclusiones precipitadas.
18: Sí que sé dónde se originó el incendio, pero todavía es prematuro para intentar yo en este momento porque desconozco todavía el tema cómo está. Sí que sé que se originó el fuego allá arriba, que habría una máquina, pero desconozco todavía si tenían sus permisos correspondientes o no los tenían. En aquel momento que se originó el incendio sí que estamos en alerta.
17: Por otro lado, la alcaldesa de la localidad madrileña San Martín de Valdeiglesias, Aránzazu Povedano, ha actualizado la situación de los desalojados.
19: San Martín solamente fueron desalojadas tres urbanizaciones y luego las urbanizaciones que están todavía, o que siguen todavía desalojadas, que están cerca del embalse de San Juan. El municipio no fue desalojado, fue confinado en sus casas. Ayer nos levantaron el confinamiento y lo único que nos quedaba en este caso, pues bueno, son las urbanizaciones de al lado, ¿no? Del embalse de San Juan, pues Costa de Madrid, San Ramón, Javariega, Javacruz, Veracruz, que todavía siguen desalojadas y no se les permite el acceso.
17: La regidora también ha mostrado su tristeza ante las consecuencias que ha dejado el incendio en el entorno.
19: Se nos cae el alma simplemente con ver cómo se ha quedado todo nuestro entorno, pero hoy empieza un nuevo día, empieza el día de la reconstrucción, de ponernos y sentarnos, ¿no?, sobre la mesa con las administraciones.
17: En Navalagamella, Madrid, han sufrido menos daños, según ha dicho su alcalde Andrés Samperio, quien también ha querido agradecer a todas las autoridades y voluntarios su ayuda.
1: No nos olvidamos tampoco de Castellón y de la Val de Uxó, donde el fuego ya ha arrasado con más de 10.000 hectáreas y ha alcanzado los 75 kilómetros y medio de perímetro, convirtiéndose en uno de los incendios más graves de la Comunidad Valenciana en los últimos años. Allí, a pesar de los rebrotes que afectaron durante la tarde de ayer a la zona de Artana y de las casi 10.000 personas que continúan evacuadas en las últimas horas, se ha levantado el confinamiento en varios municipios. Está previsto que a lo largo del día de hoy varios medios aéreos se activen para tratar de asegurar ese perímetro, algo que en los dos últimos días no ha sido posible debido a la inversión térmica y a las condiciones meteorológicas. Fernando Quindelán es el director del puesto de mando avanzado de la Val de Uxó.
20: Claro, la definición de control no nos permite acceder a ella, puesto que todavía tenemos alguna zona de llama. Por tanto, vamos a intentar asegurar ese perímetro y intentar darlo por controlado lo antes posible, pero de momento no estamos en ese punto.
1: Y mientras tanto, Pedro Sánchez hoy ha vuelto a insistir en la necesidad de un pacto de Estado contra la emergencia climática. Lo ha hecho en Navalcarnero, donde ha visitado de nuevo el puesto de mando avanzado que coordina la lucha contra los incendios de Madrid y de Ávila. Pablo Pavón, buenas tardes.
21: Buenas tardes. Desde allí ha defendido que no se va a cansar de reiterar la necesidad de alcanzar ese acuerdo, tanto para la recuperación como para la prevención de nuevos incendios.
0: Ese llamamiento lo hago a todas las instituciones públicas, porque con ello no solamente estaremos dando una respuesta unitaria en lo que respecta a la reacción ante graves catástrofes como los incendios, sino también lo estaremos haciendo antes en la prevención y posteriormente en la reconstrucción.
21: Tras participar en la reunión del CECOT y hablar con los responsables de los dispositivos desplegados en la zona, Sánchez se ha mostrado positivo ante la evolución de los incendios, aunque también ha apelado a la prudencia debido a las condiciones meteorológicas.
0: La evolución, afortunadamente y gracias al trabajo de los servidores públicos, continúa siendo favorable. Con máxima prudencia, con máxima cautela, con todas las prevenciones posibles. Hoy yo creo que estamos más cerca de ese último objetivo, pero todavía nos quedan horas muy importantes, decisivas, en un contexto complejo porque estamos ya en una nueva ola de calor.
21: En ese sentido, el presidente del Gobierno ha asegurado que las próximas horas son clave y confía en que a lo largo de este miércoles se puedan producir nuevos realojos.
0: Yo creo que las próximas 12 horas van a ser muy importantes, van a ser decisivas en lo que es ya la consolidación del trabajo hecho por el Sistema Nacional de Protección Civil. Yo espero que durante estas próximas horas también podamos dar noticias positivas a algunos vecinos y vecinas de zonas, principalmente de Ávila, pero no solo, que puedan empezar de nuevo a ser realojados.
21: Sánchez también ha querido agradecer el extraordinario trabajo de todos los implicados en las tareas de extinción y la cooperación de todas las administraciones en una situación nueva, al ser la primera vez que se decretaba el nivel 3 de emergencia por un incendio.
1: En el Partido Popular, por su parte, no están dispuestos a dar su brazo a torcer a lo que quiere Pedro Sánchez. Creen que ese pacto de Estado que reclama el presidente del Gobierno es tan solo una cortina de humo y que el presidente, como ocurrió el año pasado, no va a hacer nada para poder llegar a un acuerdo con ellos. Carla Forteza, buenas tardes.
2: Buenas tardes, Alicia. Precisamente la vicesecretaria de Regeneración Institucional del Partido Popular, Cuca Gamarra, ha criticado esta mañana en Telecinco la forma en la que el Gobierno ha gestionado la crisis que atraviesa el país a causa de los incendios forestales, donde asegura el PSOE no ha aparecido.
22: España necesita un sistema nacional de protección civil fuerte, robusto, que tenga capacidad para dar respuesta a situaciones de crisis como la que tenemos. Y el gobierno de Pedro Sánchez en esto ni está ni se le espera.
2: Gamarra ha reprochado que no existía ningún interés por parte del presidente del Gobierno en comunicarse con el líder de la oposición, Alberto Núñez Feijóo, por lo que considera que hablar de un pacto de Estado no sirve para nada.
22: Ni tan siquiera nos va a llamar. Él utiliza un concepto, un pacto de Estado, para lanzarlo hacia la opinión pública, pero no hacer absolutamente nada. Nosotros somos muy conscientes de que hay que hacer y además de que hay que poner encima de la mesa propuestas concretas y adoptar decisiones.
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1: 2:34, 1:34 en Canarias.
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1: Hace ya media hora que les estamos contando todo lo que es noticia en este 29 de julio, día en el que también estamos muy pendientes de Toledo, Ávila, Madrid y Castellón por los incendios, pero en el que también queremos echar un poco la vista atrás, porque hoy hemos estado preocupados y pendientes de las llamas que arrasan estas regiones, pero el año pasado las zonas de España que nos preocupaban eran Extremadura, Galicia y Castilla y León. Solo en agosto del año pasado se quemaron más de 300.000 hectáreas en 20 grandes incendios que pusieron en vilo a todo el país, pero sobre todo a las poblaciones afectadas. Hubo miles de personas desalojadas y graves daños, como está sucediendo ahora. Por eso, en este punto del informativo, queremos hablar con quienes vivieron la tragedia de primera mano el año pasado. Hablamos con don José Luis Rivera, alcalde de Quiroga, en Lugo. ¿Qué tal? Buenas tardes.
4: Hola, buenas tardes.
1: Quiroga fue uno de los municipios más afectados el año pasado por los incendios. Cuéntenos primero en qué estado quedó todo cuando por fin consiguieron apagar las llamas.
4: Bueno, primero dar las gracias por llamarme, por preocuparos por mi ayuntamiento. Bueno, pues en principio quiero decir que el ayuntamiento de Quiroga, a pesar de haber ardido el año pasado uno de los incendios más grandes de Galicia y de España, 11.000 hectáreas, pues bueno, la verdad que tuvimos mucha suerte este invierno porque llovió demasiado aquí en Galicia, pero Quiroga no le afectó mucho esas lluvias que hubo porque al estar todo ardido, pues no tuvimos como muchos desprendimientos. Solo ahora a finales, en el mes de mayo, que hubo unas tormentas muy grandes, y aquí una carretera que va entre Parada de Piñol y Villalmiel, sí hubo derrumbamientos, pero bueno, la Xunta de Galicia ya tiene preparado un plan que próximamente van a empezar a hacer esas reparaciones en la carretera, y en principio, como digo, tuvimos mucha suerte pues debido a todas las lluvias que hubo, y bueno, en principio está todo bastante bien. Como estamos en Galicia, llovió tanto, pues ya empieza el territorio a estar un poco más verde, en algunas zonas ya parece que no hubo ni incendio. Claro, o sea, los que fueron afectados pinares y ese tipo de arboledas, pues sí, que hubo que cortarlos, y bueno, lo están cortando las empresas. Pero bueno, en principio tuvimos bastante suerte, como estoy diciendo, y bueno, en principio está todo bastante correcto.
1: Nos alegramos muchísimo de que eso sea así. ¿Han conseguido recuperar toda la actividad o todavía faltan cosas por hacer que estaban el año pasado en marcha y ahora no por el incendio?
4: No, a nivel de actividades yo creo que en principio no tenemos ningún problema, porque por ejemplo uno de los principales problemas que hay cuando hay incendios pues son las traídas del agua, y tuvimos mucha suerte que la zona de la captación del agua, por ejemplo, pues no fue afectada por el incendio. Entonces, bueno, en ese tema, pues bueno, no tuvimos muchos problemas, cosa que otros ayuntamientos de aquí de la zona limítrofes con Quiroga pues sí que tuvieron esos problemas, porque las captaciones del agua estaban donde hubo los incendios. Entonces, claro, el invierno con las lluvias, con los corrimientos que hubo, pues tuvieron cortes de agua, no era potable para consumir, para que Quiroga en ese sentido, pues bueno, como no fue afectada la captación, la verdad que tuvimos mucha suerte y en principio estamos contentos por todo eso. Ahora, bueno, vamos poquito a poco porque esto lleva su tiempo para recuperarse, pero bueno, dentro del desastre que tuvimos a nivel de la magnitud del incendio, pues bueno, en principio, es como te digo, estamos contentos porque, bueno, se va recuperando todo bastante bien y no tenemos muchos problemas, salvo esa carretera que se derrumbó por las tormentas, pero bueno, ya la Xunta tiene, creo que está en licitación la obra, y bueno, próximamente ya se reparará, y en principio es todo lo que tenemos, más o menos.
1: Cuéntenos un poco más, explíquenos un poco más esas labores de regeneración que se están llevando a cabo para poder volver a tener el monte como lo tenían antes.
4: Bueno, mira, la ventaja que tiene aquí en Galicia, por ejemplo, sobre todo, comer mucha zona de pinar, zona que no es, por ejemplo, que no es de labradío, ¿sabes?, que es el monte alto, pues prácticamente el monte, un incendio también muy grande en el año 21 y 22, y prácticamente ya están todo prácticamente regenerado, ¿sabes?, porque se regenera solo y no hay casi que hacer ninguna inversión. Lo que sí hizo la Xunta de Galicia este invierno, pues para en algunas zonas de muchas laderas, pues sí que pusieron como paja y cosas de esas para que no hubiese corrimientos, y la verdad que fue un acierto, y en principio, ya como te dije antes, pues no tenemos muchos problemas. ¿Qué problema puede haber? Pues que volvamos a tener más incendios.
1: Eso le iba a preguntar.
4: No está. Claro, bueno, pues pregúntame entonces.
1: Si hoy se declarase un fuego similar, ¿estaría Quiroga más preparado que el año pasado?
4: Mira, te digo una cosa. En Galicia llevamos muchísimos años de incendios. Y entonces, lo estaba viendo ahora en los telediarios, pues a nivel nacional, viendo lo que está pasando, uh-huh. que es terrible, porque con Quiroga, con lo que está pasando, pues prácticamente no es nada. Y cuando acabe todo esto, no sé, las viviendas que arderían y cómo quedaron todos estos pueblos, pues bueno, toda mi solidaridad con ellos, porque lo estarán pasando muy mal, como nos pasó nosotros aquí el año pasado. La suerte que tuvimos aquí, que nos ardió solo una vivienda en las 11.000 hectáreas, eso es una suerte, porque sí. Eso, claro, los incendios en estos momentos que le llaman de sexta generación son muy complicados de apagar, no es lo de antes. Y entonces, pues pienso que entre todas las administraciones tendremos que ponernos de acuerdo, ponernos a trabajar, y para solucionar un problema que va a estar complicado en los próximos años, ¿eh? Entonces yo no sé de qué forma los técnicos habrá que acometer las obras, habrá, no sé qué tendremos que hacer, porque claro, Quiroga dio el año pasado 11.000 hectáreas, nos quedan aún, tenemos 30.000, nos quedan aún más de la mitad, nos quedó un tercio, pero bueno, podemos seguir teniendo incendios. ¿Qué pasa? Que aquí en Galicia, pues mira, tenemos cortafuegos en este momento que están limpios, tenemos áreas en los pueblos, a las áreas que nos manda limpiar la Xunta de Galicia, eso está bastante correcto todo, y al lado de las casas, pues prácticamente no hay arboleda, ¿entiendes? Entonces, llevamos muchísimos años con incendios, igual estamos un poco más preparados a nivel de prevención, que a lo mejor que muchas comunidades españolas, pero bueno, yo hoy no me quiero meter, le digo que hay que ponerse manos a la obra, que esto va a ser muy complicado los próximos años.
1: Claro. El año pasado prometieron, como están prometiendo ahora, ayudas millonarias para poder hacer frente a los incendios. ¿Ha llegado algo de ese dinero, de esas ayudas, a Quiroga?
4: Sí, a Quiroga ha sido de los daños que técnicos de Barolán de la Junta de Galicia. Sí, la verdad que el dinero que nos prometieron, la verdad que ya fue abonado, sí.
1: Perfecto.
4: En un año que hace que va ahora en agosto, la verdad que todo el dinero que nos prometieron ya fue abonado. Y las empresas que hicieron esos trabajos ya cobraron, y la verdad que en eso estamos bastante contentos. También quiero decir una cosa, aquí en el Ayuntamiento de Quiroga hay muchas comunidades de montes, igual que el resto de España, supongo. Y la verdad que ya nos pusimos las pilas y se están haciendo grandes cosas, se están gastando el dinero con cortafuegos, como dije antes, haciendo los perímetros todos de las aldeas, y la verdad que se está trabajando bastante, ¿eh? Y esperemos, y los incendios, como digo, tenemos experiencia, no son de esas magnitudes de 70.000 hectáreas, 100.000 hectáreas, esas barbaridades. Aquí, en principio, vamos a cruzar los dedos para que no haya incendios este verano, pero bueno, no, quiero decir que está en Galicia, sobre todo aquí en el Ayuntamiento de Quiroga, estamos bastante preparados y bastante prevención hacemos, pero bueno, los incendios, como dije antes, son de sexta generación y son muy complicados de hacer el frente, pero bueno, ya como digo, entre todos, a ver si a lo largo de los años evitamos estas cosas que pasen.
1: Y ya por último, alcalde, viendo las imágenes de los incendios que estamos viviendo este verano en otros puntos del país, ¿qué siente al ver a otros alcaldes pasar exactamente por lo mismo que pasaron ustedes el año pasado? ¿Qué les diría ahora mismo?
4: Pues qué les diría, pues tener mucha paciencia, porque otra cosa no podemos hacer, ¿entiendes? Y que tenga la mayor suerte posible de que no se muera nadie, de que las viviendas que arden las menos posibles, y bueno, y desearle mucha suerte a todos, y como dije al principio, solidarizarnos con ellos, y bueno, tener mucha paciencia.
1: Pues
4: lo que nos queda.
1: Don José Luis Rivera, alcalde de Quiroga, Lugo, muchísimas gracias por atender la llamada de radio.
4: Gracias a vosotros, buenas tardes.
1: También afectó el fuego a buena parte de Castilla y León, a esa España vaciada que apenas aparece en los titulares y en las fotos. Uno de los pueblos afectados el año pasado fue Posada de Valdeón, en León, en plenos picos de Europa, y nos escucha ya su alcalde, Felipe Campo. Don Felipe, buenas tardes.
6: Hola, buenas tardes, ¿qué tal?
1: Alcalde, que arda Posada de Valdeón no es solo que arda un municipio, es que arde precisamente eso, el Parque Nacional de Picos de Europa. ¿Qué secuelas visibles quedan a día de hoy en el valle tras el desastre que sufrieron el año pasado?
6: Bueno, nosotros después del año pasado, la verdad que nos ha quemado mucha capa vegetal, solo las crestas de los montes. Hemos conseguido lo mismo con la gente del pueblo, con voluntarios, con las administraciones también. Hemos conseguido pararlo sin que se nos meta en toda la masa forestal. Pero seguimos teniendo miedo que esto vuelva en cualquier momento y no se haya hecho prácticamente nada por parte de las administraciones, y nosotros como ayuntamiento podemos hacer poca cosa.
1: Claro, estar en un parque nacional implica una normativa muy estricta para actuar en el monte. ¿Considera que hay demasiadas trabas para poder limpiar los montes a día de hoy para que no vuelva a pasar algo así?
6: Hombre, el limpiar los montes es prácticamente imposible. Yo creo que no es de la forma. Ha cambiado la vida, los pueblos hay poco ganado, el monte es más de mucho combustible y es casi imposible. Pero sí que me gustaría que desde que pasó el incendio se hubieran hecho limpiezas alrededor del pueblo, se hubieran hecho unos cortafuegos, y no se ha dicho nada. por parte de creo que de ninguna administración, lo mismo me da igual la Diputación, la Junta de Castilla y León y el Gobierno Central también, que no se ha hecho nada. Sé que la Junta de Castilla y León está haciendo cortafuegos en las zonas que se quemaron ya el año pasado, pero creo que lo primero sería las zonas que no se quemaron, porque esas zonas no se van a volver a prender este año. Claro. En otros 2 o 3 años, y aquí sí que estamos pendientes de que se haga y no se ha hecho todavía nada.
7: Claro, ¿y quién tendría que hacer esos cortafuegos?
6: Pues hombre, no sé, alguien que pueda, alguna administración que pueda, yo creo que todas están involucradas, y desde luego lo que no podemos hacer es el ayuntamiento, que no tenemos ningún dinero para llegar a esos temas ni coño.
7: Claro, ¿ustedes han recibido alguna de las ayudas prometidas el año pasado?
6: Sí, bueno, la gente que salió desalojada por parte de la Junta, todo eso sí se pagó a los ganaderos, a gente así, les ayudó y eso sí que fue rápido y se hizo bien. Pero estamos con la, en el monte no se han hecho ninguna actuación, más que algunas que hemos hecho a nivel de juntas regionales y de ayuntamientos de algunos desalojos. Sí.
7: El año pasado vimos cómo ante la orden de desalojo muchos vecinos y jóvenes decidieron quedarse a defender el pueblo y sus casas. Usted mismo dijo que no se iba a ir y que se iba a quedar a defender todo lo que tenían allí. Visto con perspectiva, ¿fue una decisión acertada? ¿Lo hubiesen hecho de otra manera?
6: Pues yo creo que fue acertada, aunque muy arriesgada, porque para mí sobre todo, porque yo como autoridad del pueblo decir que no salíamos, no que no salíamos, que no podía salir, claro, siempre cuando se quedara gente aquí, ¿sabes? Yo no iba a abandonar esto ni a la gente, ni a mi gente que se quedó aquí. Entonces eso, pues bueno, no sé si acertado o desacertada, hemos conseguido que se parara el fuego en una zona de Remoña, en la pista de Remoña, que también la tengo solicitada y me la arreglan. Tampoco me ha arreglado nadie. Y no ha parecido nadie hacer un momento nada. Pero bueno, esperemos que de alguna manera tomen conciencia las administraciones y que se haga algo antes de que se apague.
7: ¿Cómo afectó el fuego a la temporada turística? Porque Valdeón multiplica su población en verano con el turismo y con los senderistas.
6: Bueno, aquí no nos afectó nada porque realmente se quemó poca vegetación. Poco monte, solamente las crestas de la parte de arriba, y se consiguió parar ahí en la zona de la pista de Remoña, la que linda con lo que va hacia Cantabria. Y entonces, pues el valle está verde y está pues con vegetación y no hay ningún problema de ese tipo.
7: Entonces, la gente está yendo allí, no han notado bajón de turismo ni de nada.
6: Bueno, pues nos quedamos un poco, porque no sé por qué la zona de Caín hay un poco menos de turismo, según me dicen los hosteleros. Pero de otra manera, por aquí, bueno, pues sigue habiendo lo de todos los años.
7: Y España vuelve a estar en alerta roja por los incendios descontrolados que estamos viendo estos días. ¿Qué se le pasa por la cabeza a un alcalde que haya pasado por algo así cuando ve que cada verano se repiten las mismas escenas en otros puntos de España?
6: Bueno, pues es una pena, la verdad, porque estemos en el país, pues no sé. Que hay que concienciar mucho a la gente de que eso no se ha provocado, por lo menos, porque si es un accidente, un rayo, una tormenta o una maquinaria agrícola, pues al fin pues pasan las cosas que tienen que pasar, pero que no se ha provocado, por lo menos. Y que hay que tomar medidas, sobre todo las zonas que aún no se han quemado, de tener unos cortafuegos amplios en unos caminos donde puedan subir con los vehículos de agua para el tema de incendios y poder cortar así lo máximo posible. Y eso es que hay que hacerlo, yo creo que antes de que se quemen. No, una vez que se quema, sí, también hacerlo porque ahí está, ¿no? Pero pues sobre todo las zonas que no están quemadas, como es esta, no están todavía.
7: Pues don Felipe Campo, espero que alguien que tenga autoridad para ello y le esté escuchando pueda hacerlo. Muchísimas gracias por atender nuestra llamada.
6: A vosotros, muchas gracias. Buenas tardes.
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7: Y fundamental leer a esta hora el diario El Mundo. José Luis Vadillo, jefe de sección del Mundo.es. Buenas tardes.
9: Hola, buenas tardes.
7: ¿Qué estáis destacando hasta ahora en el periódico?
9: Pues lo más destacado ahora mismo es una exclusiva, porque desvelamos que un operario conocido en Arenas de San Pedro como El Perejil fue quien desató el mayor incendio de España contratado por los ganaderos. Y tenemos el vídeo que capta la máquina que se convirtió en lo que se puede llamar el arma del delito. Sobre los incendios también hablamos con los 60 héroes de Ladrada, quienes se saltaron las normas para hacer un cortafuegos y salvar así su pueblo. Tenemos además más noticias, por ejemplo, traemos las trampas de Cataluña en el informe PISA que destapan el hundimiento de su nivel escolar. Y también contamos cómo el mayor estudio europeo que se ha hecho hasta la fecha demuestra cómo la comida procesada, por ejemplo las salchichas, suben el riesgo de tumores digestivos. Y finalizamos con una tendencia entre los jóvenes, que cada vez son más los que prefieren ir a los grandes festivales de música que están tan en boga en solitario. Hemos hablado con varias personas que lo hacen y nos cuentan el porqué y cómo se lo pasan.
7: Muy interesante, como siempre, José Luis Vadillo, del Mundo.es. Gracias.
9: A vosotros, hasta luego.
1: Están pasando más cosas en toda España y el radio está allí para contarlas.
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1: El rey y el presidente del gobierno mantienen esta tarde su tradicional encuentro en Palma en un inicio de vacaciones marcado por los fuegos. Esteban Fuentesal.
10: Buenas tardes. El rey Felipe VI y el presidente del gobierno, Pedro Sánchez, mantienen esta tarde su despacho de verano, esta vez en el Palacio de la Almudaina y no en el de Marivent. El año pasado, Sánchez destacó el buen momento económico y defendió medidas como la ley de vivienda y la política migratoria del Ejecutivo. Antes de reunirse con el monarca, el presidente será recibido por la presidenta del gobierno, Marga Proens, en el Consolat de Mar. Sobre la mesa estarán la financiación autonómica y la inmigración irregular. Más de 11.000 personas han alcanzado Baleares en patera durante el último año y medio. Proens reclama que Sánchez deje de castigar a las islas y atienda la denominada Agenda Balear.
1: En las últimas horas se han recuperado 3 cadáveres en la costa de Málaga. Marta Jiménez.
11: Buenas tardes. Las investigaciones siguen abiertas, pero los cuerpos encontrados en Mijas, Estepona y Sabinillas podrían pertenecer a inmigrantes. De 2 de ellos se sabe que tienen 20 y 25 años respectivamente. Del tercero se desconoce su edad. A los 3 les une que estaban indocumentados. Tras ser rescatados los cuerpos, fueron llevados al Instituto de Medicina Legal de Málaga para llevar a cabo las autopsias.
1: Absueltos en Sevilla 2 acusados de retener y prostituir y anunciar a una menor en páginas sexuales. Laura Montes.
12: La Fiscalía pedía para ellos 9 años de prisión, pero la audiencia ha concluido que, aunque los hechos denunciados pudieran ser posibles, no existen pruebas suficientes como para condenarlos. La denuncia sostenía que habían drogado y retenido en su domicilio a una menor de edad, obligándola a prostituirse y difundiendo su imagen en páginas de prosenetismo. La sentencia señala que el relato de la denunciante presentaba importantes contradicciones y que no hay elementos objetivos que corroboren la supuesta prostitución forzada o la retención contra su voluntad. Es más, considera aprobado que la denunciante consumió drogas en el domicilio de los acusados, pero no consta acreditado que fuera forzada a ello. Tampoco se puede comprobar que fuera obligada a ejercer la prostitución. El tribunal también asegura que la joven abandonó voluntariamente la casa, por lo que concluye que no encuentran elementos probatorios para condenar.
1: Y en Almería destapan un fraude agrícola de 500.000 euros mediante sucesión de empresas. José Luis Pascual.
13: La investigación ha permitido acreditar la utilización sucesiva de varias sociedades vinculadas entre sí, entre las que se trasladaban los trabajadores mientras se mantenían las mismas explotaciones, medios materiales y actividad comercial. De este modo, una mercantil cesaba su actividad después de acumular importantes deudas y otra continuaba inmediatamente el negocio bajo una nueva titularidad formal. Esta operativa se había desarrollado desde el año 2009 y permitía mantener activa la explotación agrícola mientras eludía el pago de las cotizaciones sociales correspondientes a los trabajadores. Los investigadores también detectaron clientes y proveedores comunes, trabajadores que pasaban de una empresa a otra y explotaciones agrícolas que continuaban siendo gestionadas por las mismas personas. Entre los investigados se encuentran varios miembros de una misma familia que figuraban como administradores, titulares o responsables de distintas sociedades, así como un antiguo trabajador que posteriormente pasó a explotar una de las fincas como empresario individual.
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1: Vamos ya con la información deportiva. Atentos al mercado de fichajes con varios frentes abiertos en el Real Madrid, como son Rodri Hernández, Diomandé y Vinicius Junior. Guillermo Domínguez, buenas tardes.
30: ¿Qué tal, Alicia? Muy buenas tardes. Efectivamente, en varios frentes abiertos. Vamos a ir por partes. Rodri, hablamos en primer lugar del MVP del Mundial, porque el club ha empezado a negociar con el City por el internacional español, que tendría ya un acuerdo con los blancos por 4 temporadas. El Madrid ofrece de momento 50 millones, pero los citizens piden 80 millones. Diomandé, el Madrid podría anunciar esta misma semana el fichaje del joven futbolista de Costa de Marfil por 110 millones de euros. Se sospecha que este precio por un jugador de 19 años podría ser una estrategia para renovar a Vinicius sin pagarle prima de fidelidad. Y Vinicius, precisamente, en Inglaterra dicen que el Arsenal ya tiene asumido que el brasileño va a renovar el contrato que de momento le une con el Real Madrid hasta el 30 de junio de 2027. Mientras tanto, el equipo sigue disputando amistosos de pretemporada. Ayer victoria sobre el Leganés 4-1 y esta mañana hemos conocido un nuevo amistoso para el equipo de José Mourinho. Será el que va a jugar el domingo 16 de agosto en Gelsenkirchen, en Alemania, frente al Schalke 04. El resto de la agenda blanca nos la ofrece ya Belén Lázaro. ¿Qué tal, Belén? Muy buenas tardes.
0: Buenas tardes. Así es, Guillermo. El Real Madrid continúa su puesta a punto antes del inicio de temporada. Los blancos se impusieron ayer al Leganés en un amistoso por 4-1 con goles de Valverde, Gonzalo Mastantuono y Pulido en propia puerta, en un encuentro que sirvió para acumular minutos y sensaciones de cara al inicio de curso. El siguiente compromiso llega el 1 de agosto frente a la Fiorentina, duelo que recuerda al que ambos disputaron en verano de 2017. Después, el calendario llevará al Madrid a jugar contra el Ferencváros y el 12 de agosto cerrará su preparación en el Trofeo Teresa Herrera ante el Deportivo de La Coruña. Estos primeros amistosos empiezan a dejar pistas sobre los jugadores con los que contará Mourinho para esta temporada y los que no.
30: Más cosas, el Atlético de Madrid juega hoy un derbi amistoso frente al Getafe, será a las 8:30 de la tarde en la Ciudad Deportiva de Majadahonda. Y seguimos también a vueltas, Alicia, con la decisión de la Comunidad de Madrid de retirar la concesión del Estadio de Vallecas al Rayo por graves deficiencias de seguridad y salubridad. Anoche pasaba por los micrófonos del Primer Palo, aquí en esta casa, en el radio, el consejero de Cultura, Turismo y Deporte de la Comunidad de Madrid, Mariano de Paco, no dudaba en atizar al presidente del Rayo, Raúl Martín Presa.
2: Yo he cortado la relación directa con el presidente del Rayo cuando pasó el primer plazo y no presentó ningún documento. Y el club que él representa, que además está obligado a ello contractualmente con la Comunidad de Madrid, no presentó ningún documento y no dio noticias de por qué no lo hacía. A mí me parece que esa no es actitud, me parece que es una falta de respeto, insisto, para el propio club, para los aficionados, para todos aquellos que estamos cerca del Rayo Vallecano y, por supuesto, para la institución que yo represento. Y eso se ha vuelto a repetir en un segundo plazo, que además, insisto, era un plazo de gracia porque nos lo pidieron ellos, ¿no?
30: Por este asunto ha hablado también en declaraciones a la cadena COPE toda una institución del rayismo como es el futbolista recientemente retirado Óscar Trejo. El argentino conoce bien Vallecas y también el Rayo después de haber vestido la camiseta franjirroja durante 10 temporadas. Esto decía Óscar Trejo.
8: Teníamos que actuar o tenía que actuar el club como para que las cosas vayan cambiando poco a poco, que al final tampoco no se piden locuras, se pide un mínimo de que el estadio esté bien, de que la ciudad deportiva esté bien, que la cantera se vuelva a recuperar poco a poco, que la ciudad deportiva esté en plenas condiciones como para que los chicos también puedan entrenar y no irse a otro lado. Y bueno, los cuidados que al final venimos pidiendo hace mucho tiempo y que al final sí creen que, o creemos que nos escuchan, pero al final yo creo que ya tienen que poner manos a la obra, porque si no al final se va perdiendo todo.
30: Mientras tanto, el Barça sigue en tierras inglesas preparando el equipo de Hansi Flick en St. George's Park, el amistoso de este próximo viernes frente al Birmingham City. Uno que está feliz por haber vuelto a recuperar su nivel es el danés Andreas Christensen. Estoy muy feliz y muy orgulloso. Agradezco mucho que el club me haya dado otra oportunidad. También creo que el club confía en que pueda volver a mi mejor nivel. Es una gran noticia para mí y también para mi familia. Este es el lugar perfecto para estar aquí. Tenemos un equipo joven con mucho talento y practicamos un fútbol que me gusta. Es un sitio donde me siento seguro y donde todavía puedo seguir creciendo.
17: It's a safe spot for me to be and also a place that I can grow and.
30: Del resto de equipos, destacar la presentación de Pierre-Emerick Aubameyang con el Deportivo de La Coruña. El veterano delantero de Gabón vuelve a la Liga 4 años después. En el año 2022 jugó las filas del Barça, ahora aterriza en Riazor, dispuesto a marcar goles y también a dar muchas asistencias.
19: Bueno, te voy a decir que voy a hacer goles, voy a hacer muchas asistencias también. Y lo más importante, ganar partidos. Entonces, sí, sí, vengo con estas ganas, como le he dicho, para ayudar al equipo, ¿no? Asistencia y goles.
30: Al margen del fútbol, Alicia, hay que hablar en baloncesto de la situación de Mario Gezón ya. El Real Madrid sigue sin dejarle salir. El caso es que el croata alcanzó un acuerdo con los Cavaliers, pero los blancos alegan que no ejecutó la salida, como indicaba su contrato, y piden quedarse con sus derechos para que Gezón ya no pueda recalar en otro equipo de la Euroliga.
1: Gracias, Guillermo.
30: Hasta luego.
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1: Y vamos a recapitular con la última hora que pasa por los incendios, porque los de Ávila y Madrid, que han arrasado más de 70.000 hectáreas, se encuentran técnicamente estabilizados. Lo ha anunciado el ministro del Interior, Fernando Grande Marlaska, desde el punto de mando avanzado instalado en Navalcarnero, donde ha presidido la reunión del Consejo Nacional de Protección Civil.
20: Son los expertos, los técnicos, los que entienden que pueden afirmar que el incendio se encuentra técnicamente estabilizado, sin perjuicio de que se siga trabajando, evidentemente, sobre el mismo.
1: Les contamos también que el juez de la Audiencia Nacional, Santiago Pedraz, que investiga las cloacas socialistas, ha citado como investigado a Leonardo Marcos, exdirector general de la Guardia Civil, el próximo 10 de septiembre. Verónica Jorro.
21: Así se desprende de una providencia en el que el magistrado cita a Marcos a las 10 de la mañana de ese día en el marco del caso Ley de Díez, en el que Pedraz investiga una presunta trama para obstaculizar procesos judiciales que afecten al PSOE y al Gobierno, que habría estado liderado por el exdirigente socialista Santos Cerdán y coordinada por la fontanera Leire Díez. Cabe recordar que el que fuera jefe de la Unidad Central Operativa de la Guardia Civil entre 2023 y 2025, Rafael Juste, desveló ante agentes de esta misma unidad que recibió presiones por parte de Leonardo Marcos y del director adjunto operativo DAO, Manuel Llamas, para ponerse de perfil en la investigación que afecta a David Sánchez, el hermano del presidente del Gobierno, para que fuese la autoridad judicial quienes tomasen la iniciativa, según un oficio de los investigadores. Más cosas, el colectivo de víctimas del terrorismo COVITE denuncia la aplicación por parte del Gobierno vasco del artículo 100.2 del reglamento penitenciario al preso John Emparancha, abogado considerado miembro del Frente Jurídico de ETA, y ha calificado de fraudulenta la concesión de este régimen de semilibertad. En un comunicado, COVITE ha reiterado que el Ejecutivo Autonómico está utilizando ese artículo como un atajo para conceder regímenes de semilibertad a presos de ETA que todavía permanecen clasificados en segundo grado y que no reúnen las condiciones para progresar al tercero. El colectivo de víctimas ha considerado que la reiteración de estas concesiones demuestra que no estamos ante decisiones excepcionales basadas en verdaderas necesidades de reinserción, sino ante una política sistemática de excarcelación progresiva de los presos de ETA. Y el fabricante de automóviles alemán BMW recortará 8.000 puestos de trabajo en diversas partes del mundo hasta finales de 2027 tras un acuerdo logrado entre la compañía y el comité de empresa. El recorte de puestos de trabajo deberá empezar en octubre de este año y se espera que con ello y a partir de 2028 se consiga un ahorro de 1.000 millones de euros anuales.
1: Gracias, Verónica. Vamos a saber ahora cómo se circula a esta hora por las carreteras. Algunas permanecen cortadas por los incendios. DGT, Darío Carnicero, buenas tardes.
22: Buenas tardes. En estos momentos pendientes de los incendios forestales que siguen provocando el corte de 27 carreteras secundarias, lo peor en la provincia de Ávila, con 13 vías cortadas al tráfico, 8 en Castellón, 3 en la Comunidad de Madrid y 2 en Toledo, por lo que les pedimos que eviten circular por las zonas afectadas y sus entornos. Al margen de ello, pendientes de un incendio en Pontevedra que complica la A52 a la altura de Cañiza, ya en dirección Urense, y también un accidente genera hasta 3 kilómetros de tráfico en aumento en la provincia de Málaga, en la AP46 a la altura de Casarmeja, ya en dirección a la capital malacitana.
1: 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Repasamos además las portadas en el viejo continente. Aitana Sánchez.
23: Buenas tardes. En Inglaterra, el diario The Times abre su portada con la reorganización de la asistencia social para excluir a las empresas privadas. Preocupación por la financiación de residencias con fines de lucro por parte de los contribuyentes. Nos vamos hasta Francia. Allí, el diario Le Monde abre su portada con Gironda y los enormes esfuerzos de extinción del megaincendio. El martes por la mañana, este incendio que afectaba a la región de Burdeos fue estabilizado tras haber arrasado 42.000 hectáreas. Para evitar que el fuego se propagara aún más, se pusieron en marcha operaciones masivas de Tala a lo largo de la D5, una ruta estratégica. Los residentes de las zonas afectadas por el incendio están expuestos a una columna de humo tóxico, lo que provoca importantes picos de contaminación en la región de Nueva Aquitania. El ministro de Economía destacó el lunes el impacto del incendio en la región de la Gironda, donde más de 13.000 empresas se encuentran paralizadas. Y el jefe de Estado, Emmanuel Macron, visitó Burdeos el lunes para agradecer a las fuerzas movilizadas contra los incendios y advertir que las próximas semanas serán difíciles. Y Le Figaro se fija en los bomberos, los califica de héroes en primera línea. Desde principios de verano, estos bomberos han estado luchando contra incendios de una magnitud e intensidad excepcionales. En condiciones climáticas adversas, su compromiso es total. Ya han sufrido más de 80 heridos y 4 fallecidos entre sus filas. Agricultores también están trabajando junto a esos bomberos y ante los incendios que azotan la región, unos 4.000 turistas fueron evacuados el martes de la localidad costera de La Canau. Campings, hoteles, restaurantes, los negocios locales están bastante preocupados.
1: Pues así nos vamos a marchar. Laura Muñoz ha estado en la realización técnica, Laura Pons en la producción. Gracias por elegirnos para informarse. Hasta mañana.
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¿Qué tal? Muy buenas tardes. Bienvenidos a todos a la nueva edición de Salud aquí en el Radio. Bienvenidos a esta sobremesa de la salud que se convierte en el Radio cada mediodía, una hora en la que les vamos a ofrecer los mejores consejos y las herramientas más eficientes para que ustedes tomen las riendas de su propia salud. Hoy ponemos encima de la mesa una problemática real, el empobrecimiento de los suelos de cultivo. Y dirán ustedes, ¿qué tiene que ver esto con la salud? Pues mucho, porque según datos de la OMS y de la FAO, el uso extensivo de los suelos, su agotamiento, ha provocado que algunos alimentos, algunas frutas y verduras, hayan perdido atención hasta el 50% de los nutrientes. Una situación que se lleva observando desde mediados del siglo pasado, y es las verduras, y es que las verduras ya no saben, ¿verdad?, como antes, pero tampoco tienen la misma composición, menos minerales, menos vitaminas, y eso se nota, como digo, en el sabor, pero también en el valor nutricional. Hablaremos de esto con nuestros expertos, Adrián González, director de comunicación del Mundo Natural, nuestro doctor Domingo Pérez León, especialista en medicina biológica y antienvejecimiento. También estará con nosotros Marta Pérez, de la realización técnica, y Miguel Ángel Maroto en la producción. Con ellos además hablaremos en nuestro espejito de cuál es la mejor

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0: Buena energía es la que les queremos trasladar a todos ustedes en esta sobremesa, una sobremesa llena, repleta de salud y de muchas curiosidades, de información, de noticias que tienen que ver con este ámbito, también con la nutrición, que no deja de ser el combustible para nuestro organismo, suplementación, la que nos recomienda, la mejor, no lo duden, Adrián González de Mundo Natural, que enseguida va a estar con nosotros, y ya está al otro lado del teléfono, al otro lado de la línea, porque ya lo de los teléfonos en la radio, la verdad es que hay pocos. Nuestro doctor Domingo Pérez León, especialista en medicina biológica y antienvejecimiento. Doctor, ¿qué tal? Bienvenido, buenas tardes.
1: Muy buenas tardes, Lucía.
0: Bueno, la nutrición, decía yo, es la alimentación la que es el combustible de nuestro organismo. A la calidad de nuestros nutrientes se les presupone que será la calidad del combustible para esas células y para todos los órganos. Y digo esto, lo anunciaba ya en la portada, cómo se han degradado, lo hemos contado en alguna ocasión, cómo se han degradado los suelos en donde crecen nuestras hortalizas, nuestras verduras, nuestras frutas, y por ende también cómo se han degradado el número de nutrientes, los alimentos que nos llevamos a la mesa. Alimentos que, como digo, han perdido nutrientes. Son datos que nos da la Organización Mundial de la Salud. Se estima que los niveles de vitaminas y minerales en frutas y verduras han disminuido significativamente, algo que se viene notando y registrando desde 1950. Y todo, doctor, debido a esa agricultura intensiva en la que no se deja descansar a los suelos.
1: Así es, sabemos que en la actualidad, pues gran parte de los alimentos que consumimos vienen, por un lado, de invernadero, vienen también de terrenos de cultivo que están agotados, que están desmineralizados, que están también sobreexplotados. Claro, esto significa que te comes un tomate y sí, llenas la tripa con ese tomate, pero si te das cuenta, ese tomate no tiene las características organolépticas del sabor, olor,
0: no.
1: Son muy distintos. Cuando consumes un tomate de agricultura ecológica, se nota la diferencia. La agricultura ecológica, de alguna forma, aporta abonos biológicos con estiércol, y esto se nota la diferencia en cuanto al sabor y todas las características organolépticas de ese alimento. Esto significa que llenas la tripa con estos alimentos, pero no te están aportando los distintos nutrientes que el organismo necesita para regular la homeostasis, la fisiología y el funcionamiento de todos los órganos que componen el cuerpo humano. De ahí la importancia de aportar también complementos dietéticos micronutricionales, como los que más o menos vamos comentando día tras día en el programa, con el fin de aportar esos nutrientes que esos alimentos que estamos consumiendo en el día a día están deficitarios. Fíjate que ya hace unos cuantos años se hizo un estudio en el ámbito europeo, el estudio Subimas 1 y Subimas 2, y determinaron que gran parte de la población está deficitario en distintas vitaminas o nutrientes que el organismo necesita en el día a día. Estábamos deficitarios, por ejemplo, en vitamina D.
0: Sí.
1: Bueno, hay que decir

0: La vitamina D, la principal fuente es la fuente solar. El impacto directo de los rayos ultravioleta a través de la piel contactan con las moléculas de colesterol. Este conjunto de rayos ultravioleta con el colesterol llega al hígado, donde se produce la provitamina D, y del hígado pasa al riñón, donde ya terminamos de generar y producir la vitamina D3, que es la que tiene efecto o acción desde el punto de vista terapéutico. Pero vieron también que estamos deficitarios en zinc. Sabes que el zinc es un mineral pues muy importante. Él solito trabaja en unas 300, 400 reacciones bioquímicas del organismo. Muy importante para la salud prostática en el hombre. Muy importante para la salud hormonal en la mujer. Muy importante también para estimular la glándula timo, que es una pequeña glandulita que tenemos detrás del esternón y que está implicado en la maduración y donde adquieren la inmunocompetencia los linfocitos T, que son los que disparan de forma contundente a los virus, a las bacterias, a los microorganismos, a células oncogénicas que podamos tener dentro de nuestro organismo. Pues ahí necesitamos también el zinc, que estimula la timulina, y esta sustancia es la que ayuda a la maduración de estos linfocitos T. También sabemos que un déficit de zinc puede afectar directamente al buen o mal funcionamiento de la glándula prostática. Con el zinc mejoramos y optimizamos también, de alguna forma, esos procesos, esas alteraciones en la cicatrización de las heridas. Y también sabemos que el zinc es un mineral un poco particular, Lucía.
1: ¿Por qué?
0: Porque es el único mineral que llega de forma directa, concreta y específica a los telómeros. Significa que tiene una acción reguladora y moduladora de la telomerasa, que es la que va cortando el telómero, y cuando ya no tenemos telómero, pues ya no tenemos capacidad de replicar nuestras células. Es decir, el zinc podemos decir que también rejuvenece porque actúa directamente en esos telómeros, que son estructuras de los brazos cortos de los cromosomas. Otro de los minerales que también encontramos muy deficitario en los terrenos de cultivo es el magnesio. Y el magnesio, además de que está deficitario en los terrenos de cultivo, si tienes un problema de estrés, excretas y eliminas hasta 4 y 5 veces más magnesio de lo habitual a través de la orina. Entonces, si por un lado no te entra suficiente a través de lo que comes, de lo que ingieres en el día a día, y por otro lado, por situaciones de estrés, lo excretas hasta 4 y 5 veces, pues te quedas sin magnesio. Y sabemos que el magnesio es el mineral de la relajación muscular. El magnesio también participa en todas y cada una de las reacciones bioquímicas que están implicadas en la síntesis, formación y producción de energía, en combinación con la coenzima Q10. Elegimos la coenzima Q10 bioactivada y elegimos un magnesio en forma liposomada, de fácil absorción, de fácil asimilación, o también el bisglicinato de magnesio, que ejercen una acción conjunta en combinación con la coenzima Q10 para obtener la gran molécula de energía de la vida, que es el ATP. Otro de los minerales que encontramos ciertamente deficitario en este estudio era el yodo. Vale. Y el yodo pues suele entrar a través del pescado, a través del reino, digamos, de los pescados, crustáceos, pueden contener. También ciertas algas contienen una riqueza importante del yodo. Claro, si no tienes yodo, la capacidad de producir hormonas tiroideas también se ve deficitaria, se ve alterada y perturbada en su producción de estas hormonas tan importantes para el funcionamiento de la glándula tiroidea. Pero fíjate, para que el yodo trabaje bien necesitamos selenio. Y el selenio también se ha visto que los terrenos de cultivo están muy, muy carentes, deficitarios. Entonces vemos que es importante aportar ese zinc, por ejemplo, en forma liposomada, como nos ofrece el mundo natural, ese selenio, aportar también preparados como es el magnesio, con la coenzima Q10, y aportar, pues, de alguna forma, una riqueza micronutricional para que, de alguna forma, esos alimentos que consumimos en el día a día puedan, de alguna forma, complementarse con esta alimentación micronutricional.
1: Bueno, pues apunten, ¿eh? Porque desde el año 1950, como les decíamos al principio, los nutrientes han llegado a perder hasta el 50% de su valor nutritivo. No todos, ¿eh? Es verdad que determinadas frutas, determinadas verduras, son datos que nos aporta la Organización Mundial de la Salud, por esto mismo que lleva diciendo hace mucho tiempo el doctor, que acaba además de comentar, que es el empobrecimiento de los suelos por el uso continuado, ¿se acuerdan de lo que era el barbecho? Y qué función tenía, bueno, pues esto. Adrián González, director de comunicación de Mundo Natural, ¿qué tal? Bienvenido, buenas tardes.
2: ¿Qué tal? Muy buenas tardes, Lucía.
1: Esto parece, cuando se dice lo de, es que ya las cosas no son como antes, parece que es que estamos viejos ya y estamos renegando de la generación, pero si hablamos de nutrientes, es que es verdad, es que ya no nos nutren como antes.
2: Exactamente, esto me recuerda también, Lourdes, este SOS que han lanzado los endocrinos, que somos menos hombres que nuestros padres, que nuestros abuelos.
1: Sí,
2: porque
1: sí.
2: Hormonalmente
1: más tontos también.
2: Nuestro
1: Sí, es lo que dicen, que nuestros hijos van a ser más tontos, pero bueno, perdón, ya está, me disculpo.
2: Bueno, en este caso, desde el punto de vista hormonal, pues, ¿por qué ocurre? Porque no tenemos el mismo estímulo, la misma potencia nutricionalmente que tiene que tener ese sistema endocrino, de esas grasas de buena calidad, ese comportamiento a base de los minerales tan interesantes como es el zinc. Pues todo esto se ha disminuido precisamente, posiblemente con este criterio, pero también porque nosotros pues no buscamos la forma de compensar esa carencia que hay de estos nutrientes, y porque muchas veces en las analíticas pues nos miran a grosso modo que hay lo básico, pero ojo, que esto no quiere decir que lo que nos han mirado está bien, pero posiblemente hay muchas cosas que no nos han mirado que está pidiendo auxilio, como puede ser todo lo relacionado con algunos nutrientes esenciales, como puede ser, por ejemplo, el caso del zinc, que en el hombre pues es crucial, y hay una gran epidemia de infertilidad en Europa. Uno, porque hay carencia de este tipo de nutrientes, y dos, porque todo lo que hay en el ambiente, los microplásticos y todo lo que se comporta como estrógenos light, que no solamente la culpa lo tienen los plásticos, también los pesticidas, los insecticidas, que son legales, que son autorizados el uso de este tipo de sustancias en la producción intensiva, pero que nuestro organismo no le viene bien, lo asimila como estrógenos. Entonces, todo esto apaga las hormonas masculinas, y por eso es que se dice que somos menos hombres, porque desde el punto de vista de potencia hormonal, pues estamos más contrarrestados por el efecto estrogénico dominante que hay en el mundo occidental. Entonces, es curioso, es interesante el tema de los nutrientes esenciales y todo lo que supuestamente deberíamos garantizar en la dieta, y no está entrando en la dieta, porque independientemente que muchas veces suministran suplementos al terreno, este tipo, esta tecnología que están utilizando, pues muchas veces produce quelación en la raíz, y si no te comes la raíz, entonces no te estás tomando los nutrientes, y por eso el magnesio, por ejemplo, que es un mineral que se habla muchísimo. Ahora todo el mundo habla de magnesio, pues el magnesio está en las hojas verdes. Es fuente de magnesio, está también en las carnes, pero si ese animal que nosotros vamos a consumir no lo ha consumido en las hojas verdes, pues pocos niveles de magnesio va a alojar en sus músculos. Entonces, por eso no tenemos buenos niveles de magnesio, y por eso nosotros buscamos alternativas a esos problemas de déficit que hay, y las alternativas que buscamos, Lucía, es la tecnología que mejor te garantiza absorción. Sí. Tú vas a invertir en un suplemento nutricional.
1: Sí.
2: Ese suplemento nutricional debe darte la garantía que va a absorberse al máximo los nutrientes que te está aportando. Con respecto, por ejemplo, al magnesio, hay una gran confusión. Muchos están siguiendo a través de las redes a especialistas que ya incluso están muertos, que en su momento fueron top, y fue interesante ese análisis que hacían del magnesio, y el magnesio que están recomendando, pues en su momento era una tecnología bastante interesante, pero ya esto ha evolucionado tanto,
1: claro,
2: que personas que murieron hace 5 años, ya ese concepto se ha quedado un poco obsoleto. Y cuando nosotros hablamos de magnesio, tenemos que hablar de ¿cómo tú lo vas a mandar a absorber en el organismo? Eso es la tecnología. Y nosotros, por ejemplo, en Mundo consumo natural, utilizamos dos fuentes de magnesio. Una fuente de magnesio es quelada, ¿vale? La quelación es envolver. El magnesio entre dos aminoácidos, los más pequeños que hay, y cuando tú haces esta acción de envolver el magnesio entre dos aminoácidos, esa sal de magnesio, porque el magnesio no está libre en la naturaleza, siempre está en forma de sal, por eso es que tú no te tú tomas 500 miligramos y si te vas a la tabla nutricional te pone, aporta 200 de magnesio. No todos los 600 de esa sal de magnesio es magnesio. Hay un porcentaje que es el otro mineral que lo está trasladando, que lo está transportando y que tú no puedes contarlo como magnesio. Entonces, por eso muchas veces nos dicen, oye, pero esto es mucho y absorbes muy poquito. Y yo, no, es que estamos hablando de una sal magnesio. Pero además, si la tecnología no te permite absorber al máximo ese magnesio, entonces, ese poco de magnesio que tú estás absorbiendo, entonces te estás quedando posiblemente en un cuarto de la cápsula. Y esto no llega con potencia a los músculos y por eso tus tres grandes grupos musculares van a tener problemas. Como por ejemplo, el esquelético, el que mueve nuestro esqueleto.
1: ¿Sí?
2: Esas contracturas en los músculos, pues es pesado y muchas personas nos vienen diciendo, oye, la musculatura, los tirones, estoy contraído y si hace deporte, ni te cuento. Vienen con el triple de problemas de musculares, aunque es verdad que las personas que practican deporte pues sí que están más concienciados en todo lo que es el tema de la suplementación.
1: Lo miran
2: pues
1: un poquito aquí, más, sí.
2: Cuando tú utilizas un suplemento como el Tendi Plus, ya tu organismo no está reconociendo magnesio, tu organismo está reconociendo péptidos de las proteínas y por eso lo manda a través de los aminoácidos a los canales donde se absorben los aminoácidos, no donde se absorben los minerales. ¿Y qué ventaja tiene en cambiar la absorción de los canales iónicos donde van los minerales a donde van las proteínas? Pues como absorbe, que necesitas más cantidad de proteína, por eso se llaman macronutrientes, necesitas más aminoácidos, hay muchos más canales de absorción de los aminoácidos que de los minerales. Entonces tú estás diversificando tanto que triplicas la absorción de ese magnesio de forma iónica aquelada, que es lo que tiene el Tendi Plus. ¿Iónica cuáles son? Todas las sales normales de magnesio, por ejemplo, el óxido de magnesio, el citrato de magnesio, el carbonato de magnesio, todo eso es inorgánico. Recordarse de la química básica y todo lo que está quelado es orgánico, entonces ya lo mandas a otras formas de absorción que no compite con los demás minerales y priorizas la absorción. Eso es lo que te decía, Lucía. Cuando tú compras Tendi Plus, tú estás priorizando la absorción, la mayor parte del magnesio. Entonces, por eso es interesante que tú lo comprendas y sepas elegir una buena fuente de magnesio y por eso tus grandes grupos musculares, como es el esquelético que te estaba comentando, tendrás menos contractura y por eso, por ejemplo, el músculo liso de nuestras arterias tendrá menos tensión y si tú quitas tensión, ¿qué estás rompiendo?
1: Claro, qué interesante eso, Adrián.
2: Hipertensión en tus arterias, pero en la capa media del intestino. Ese intestino que está contraído muchas veces, que está vago, que está tenso, que eso es estreñimiento. Quitas tensión, relajas y percibes mejor los movimientos peristálticos y funcionas mejor desde el punto de vista de los movimientos peristálticos y por lo tanto, ¿qué evitas? Estreñimiento. Y cuando te vas al músculo cardíaco, que es tu corazoncito, tú le quitas tensión, tensión es taquicardia. Tensión es mal funcionamiento del músculo cardíaco, problemas de hipertensión, problemas cardíacos. Entonces, eso es el mensaje que tienes que captar. Por eso es tan interesante invertir en productos que te dan garantías de absorción y eso se llama tecnología.
1: Además, Adrián, es importante, según para lo que quiera yo el magnesio, hay que elegir una hora u otra del día.
2: Eso es interesante. Cuando tú quieres priorizar el magnesio, por ejemplo, para los grandes grupos musculares y relajación, energía y vitalidad, el magnesio participa en más de 300 reacciones metabólicas, casi todas ellas enfocadas en provocar energía, en producir. ¿Cuándo tú necesitas energía? Por el día. Por lo tanto, el Tendi Plus, a mí me gusta siempre recomendarlo por el día. Sin embargo, cuando hablo del magnesio para el sistema nervioso, entonces le pongo otro nombre. Se llama Vitanano Magnesio. ¿Por qué lo cambio? Porque porque está liposomado. Y el liposoma, ¿qué cosa es? Fosfatidilcolina del aceite de oliva, donde nosotros hemos introducido en esa microesfera de fosfatidilcolina una molécula de una sal de magnesio. Y en este sentido, pues la garantizamos que se integre esta molécula en las membranas neuronales y deposite magnesio en su interior. Por lo tanto, percibir que nuestros receptores y la relajación del sistema nervioso es necesario es por la noche. Por eso a mí me gusta tomar más ese vitanano magnesio por la noche, cuando necesitas estar relajado, cuando necesitas dormir bien, cuando necesitas controlar el sistema nervioso en general, estar estable, tener energía para garantizar una buena calidad del sueño a nivel neuronal, pues ese es el magnesio liposomado. Porque también la acetilcolina que tú estás poniendo, ¿sí?, es quien le transfiere estabilidad a nuestro sistema nervioso. Entonces, por ese doble motivo, necesitas poner este tipo de magnesio. Y así podríamos hacer un recorrido por las vitaminas y minerales que están siendo carentes, sí, pero esto es un ejemplo clave y yo creo que son síntomas bastante palpables que nos da una idea qué está pasando con los alimentos que no tienen buena calidad. Entonces, por eso, incluso personas que compran alimentos con buena calidad, Lucía, su sistema digestivo no le garantiza una buena
1: absorción. Ese es otro problema, claro, y entonces, claro, sale y entra.
2: Ese es un problema que podemos tener nosotros a partir de los 50 años, los que ya estamos en esa edad, pues nuestro sistema digestivo se hace cada vez más rudimentario por carencias en las enzimas digestivas y entonces necesitamos apoyo. Entonces yo siempre digo, si tú compras alimentos y ves que tu analítica te está dando síntomas con esos asteriscos, con esos problemas de carencia que se manifiestan en la analítica, pues, o síntomas, pues entonces recurres a los suplementos que te van a ayudar a cubrir esa carencia que puedes tener, porque la tecnología que estamos desarrollando está enfocada precisamente en personas de la edad media, tercera, cuarta edad, que son los que más les cuesta absorber. Entonces, los suplementos nutricionales también es una vía de ayuda para todas las personas a mantener todo lo que es la salud en general.
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4: Bueno, pues tiempo para abrir la botica. No, la botica la abriremos después, perdón. Para abrir nuestro espejito, para mirarnos y ver la parte o analizar la parte más estética. Que al final siempre les digo, que hay que mirar hacia adentro. Siempre que nutrimos desde dentro es cuando hacemos un trabajo más efectivo y al final lo notamos por fuera. Así hoy vamos a hablar del pelo. ¿Verdad que se castiga muchísimo en esta época del año? Lo mojamos, lo secamos, el cloro, la sal, luego lo volvemos a mojar para quitarle ese exceso de sal o de cloro, y es importante, porque luego al final hay que hacer como un reseteo. Nos encanta lucir pelo, sobre todo, bueno, yo creo que a todos, a los chicos y a las chicas. Y vamos a ver qué champú nos recomienda Adrián, pero también qué suplementación puede ir por dentro. Adrián, si activamos estas dos vías, es decir, la de suplementación, pero también el uso de champús a poder ser ecológico, es decir, que tengan una carga natural elevada, es importante. Para esta época del año, ¿qué champú nos recomendarías de la gama Mediterráneos?
5: Pues mira, Lucía, yo lo que recomiendo en esta temporada, ¿sí?, normalmente es llevar la nutrición por dentro.
4: Vale.
5: Empezar con la
4: es más
5: nutrición
4: efectivo
5: por dentro. ¿Por qué? Porque tú has hablado de piscina, tú has hablado
4: de salitre,
5: tú has hablado de tratar y lavar el pelo constantemente porque tiene esos problemas relacionados con el ambiente de vacaciones, que es así. Entonces, ahí yo lo siempre propongo. Cuando hay que trabajar el pelo por dentro, a mí me gusta mucho en el vital capilar. Llevas todos los recursos. Mira, llevas la tecnología Sinatine. Estos son los péptidos de queratina procedente de la lana de la oveja blanca, y esto lo que nos va a aportar es que el queratinocito, que es quien fabrica el componente, la hidratación, la estabilidad del pelo, la fortaleza del pelo, pues esa queratina que hace que el pelo sea poco poroso y que no sea susceptible a todos los cambios químicos a que se puede ver sometido durante esta época del año, que acelera el envejecimiento y el deterioro de esta estructura, pues hacer que sea mucho más estable. Y ahí es importante que trabajemos con ese inevitable capilar. Es interesante también que tengas en cuenta, Lucía, o que tengamos en cuenta que este Nervital Capilar aporta factores de crecimiento para el pelo. Es interesante también que estamos haciendo un cuidado hormonal, que los derivados de la testosterona, pues que produce la caída del pelo en la zona de la teja de arriba, desde el centro hacia la frente, pues estás limpiando estos receptores, que aunque no los tengas en ese momento, con el paso de los años se van a provocar o a producir derivados de estas hormonas que tienen afinidad precisamente por estos folículos pilosos. Por eso cuando te hacen un trasplante de pelo, te lo quitan de atrás. El folículo de atrás no tiene estos receptores y por eso te dicen, este pelo no se cae fácilmente, este es menos propenso a la caída hormonal, que es la que tienen los chicos estos que tienen toda la cabeza lisa por arriba y por alrededor tienen pelo. Pero esto también le pasa a las mujeres. Muchas veces te dicen, me está clareando el pelo en esta zona.
4: Sí.
5: Eso es una caída androgénica, por eso es muy importante ese Sabal Cerulata, que hace este trabajo de evitar y limpiar estos receptores de lo derivado de la testosterona, y por eso tiene tienes esta capacidad de recuperar el pelo en este nivel. Y además, porque el pelo cuando se despigmenta, se pone canoso, eso es síntoma de envejecimiento. Muchas personas no le gustan, o yo creo que a todas las personas no le gusta el efecto que hacen las canas, y que algunos que es feliz, pero son los menos,
4: efectivamente.
5: Entonces es importante, si tú no quieres que se despigmente, el cobre es el mineral de la pigmentación del pelo, y la catalasa es una enzima que limpia ese folículo piloso de la oxidación, y por lo tanto evitas todo lo que es la despigmentación o esos pelos plateados. Pues como puedes ver, es un producto muy completo. Te tomas una cápsula por la mañana, te tomas otra por la tarde y dejas que trabajen estos suplementos en todo lo que es el folículo piloso y el crecimiento del pelo. Es muy interesante también ese Vitanano Fecitina, que es el que limpia todo lo que es la célula zombie también en el cuero cabelludo, porque para evitar la recaída y esa tendencia constantemente, dice, mi problema es la caída del cabello, mi problema es la despigmentación, mi problema es la hidratación. Pues eso, posiblemente el melanocito que está teñiendo el pelo, esa zona tiene un ambiente más zombie que está enviando una serie de cambios moleculares y lo está atendiendo, la tendencia es el envejecimiento y no puede tintar bien. La piel no puede tintar bien el folículo piloso y por eso tiene canas y manchas blancas. Entonces ahí ese Nervital Canosin pues es de gran ayuda, y limpiando la célula zombie pues quitas la causa del problema, igual que queratinocito, igual que fibroblastos y que todas las células especializadas en mantener una buena salud capilar y una buena salud en la piel. Entonces por eso ese Vitanano Senolytic Fecitina uno al día pues es interesante también. Y cuando me hablas de champú,
4: sí,
5: aquí es interesante anticaída, aquí es interesante uso frecuente, por ejemplo, de mediterráneos, ¿vale? Lo puedes utilizar sin ningún tipo de problema. Estos ingredientes son todos de origen natural. Estás poniendo los principios activos que necesita el pelo para mantener una buena nutrición local. El efecto suavizante viene de la vitamina A, de la vitamina E, de todas las vitaminas liposolubles, los ácidos grasos poliinsaturados, que incluso del coco, que tienen un trabajo también muy regulador de las bacterias en el cuero cabelludo. Y esto es interesante, el tema de las bacterias, porque está detrás de muchos procesos, como es la caspa, como son pequeñas lesiones, como es deterioro del folículo piloso por acción bacteriana. Entonces, es interesante este tipo de champú acondicionador de la línea Mediterráneos, que lo puedes utilizar. Yo te digo estos dos, uso frecuente y anticaída, pero ojo, hay personas que lo que le preocupa es la caspa. Pues que sepas que tienes también un regulador de la caspa con la mastija, el antigraso, por ejemplo, el antigrasa está muy bien, que es con el nopal, que regula también todo lo que es la caspa. Es decir, que los ingredientes son naturales, el efecto suavizante son aceites esenciales, el coco, el karité, la rosa mosqueta, todo esto son nutritivos, antiinflamatorios, reguladores, antisépticos. Por lo tanto, tenemos una garantía en la combinación de ese Nervital Capilar y el Nervital Canosin con el champú acondicionador que más se ajusta a nuestros problemas en esta época del año.
4: Bueno, pues ya lo saben, cuídense el pelo, mímenlo, y como dice Adrián, el primer paso, la suplementación por dentro, para que eso lo luzcamos por fuera. Que quieren seguir guardando, que quieren seguir embelleciendo, pues la línea Mediterráneos, que además ahora es muy cómoda, porque si salen de viaje, por ejemplo, en avión, es sólido, lo pueden llevar en su neceser. Recuerden, déjenlo en una jabonera para que no se, con el agua, no se deshaga en exceso, pero es comodísimo y además cunde una barbaridad. 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Luego nos escriben a esa dirección de correo electrónico a través de la cual ustedes nos están enviando este verano sus consultas, sus preguntas, lo que necesiten. Es salud@esradio.fm. Y precisamente ahí vamos, hacemos una pequeña pausa y abrimos la botica.
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4: Y Bueno, caminando, hemos llegado al último tramo del programa. Ya saben que si se han perdido algo, nos pueden volver a escuchar, a través de los podcasts de radio. Una vez que termina el programa, todo nuestro equipo lo sube a la web y ustedes lo pueden recuperar, no solamente este, sino cualquier otro que ya hayamos realizado. También los del fin de semana, en verano. Y durante el resto del año, ¿eh? Porque les recuerdo que estamos con ustedes cuidándoles, mimándoles, informándoles durante todo el año, los fines de semana de 3 a 4 de la tarde. Bueno, pero en estos últimos minutos ya saben que les dedicamos un tiempo a ustedes, a sus preguntas, a sus inquietudes. Y ahí, Carla, claro que sí, nosotros también hemos tenido este problema y es uno de los típicos, de los trending topics que se dice ahora del verano, que son esas fascitis plantares, que son esos problemas con los pies, porque hay un cambio de calzado. Venimos de un calzado más cerrado, un calzado que nos recoge un poquito más esa musculatura del pie, a uno que lo dispersa, y sobre todo a veces abusamos demasiado de las chanclas. No las ponemos allá por el mes de junio, cuando ya vemos aparecer los primeros rayitos de sol fuertes, intensos, y no nos los quitamos hasta que caen las primeras lluvias de otoño. Lo que pasa es que no hay que abusar, y también es verdad que cuando llegamos a la playa y nos descalzamos, como no estamos acostumbrados a caminar descalzo, que por otro lado es muy beneficioso, pues también tenemos problemas. Doctor, ¿qué es lo que nos pregunta realmente Carla? Bueno, Carla nos dice que siempre que cambia de calzado sufre mucho en los pies y que está varias semanas con dolores. ¿Qué le recomendamos? Sobre todo, ¿qué le podemos explicar? ¿Por qué le ocurre esto a Carla?
7: Bueno, es posible que tenga lo que llamamos en la actualidad un hundimiento del metatarso. Ajá. Que esto suele estar relacionado por un problema ya genético. Esto tiende a producir también juanetes. Vale. Y tiende también a producir una mala pisada. Al pisar mal se pueden contraer los músculos gemelos, y los gemelos terminan en un tendón, que es el tendón de Aquiles. El tendón de Aquiles se inserta directamente en el talón. Por ese motivo, cuando los músculos gemelos están tirando hacia arriba a través del tendón de Aquiles, se produce una tendinitis que se conoce con el nombre de fascitis plantar. Uh-huh. Siempre lo decimos que el mineral de la relajación muscular es el magnesio. Entonces, aquí sería muy útil un apoyo nutricional con magnesio bisglicinato, como nos ofrece el Mundo Natural, o magnesio en forma liposomada. Yo casi le indicaría mejor, en este caso, el magnesio en forma de bisglicinato. Tomar, vale, pues una cápsula 3 veces al día. La cúrcuma liposomada, por su acción antiinflamatoria, una cápsula también 3 veces al día. Y como puede ser que ya tenga algún trastorno ya de artrosis a nivel de lo que son las estructuras óseas que componen el pie, pues preparados que aportan el sulfato conditina, glucosamina, que son de alguna forma condroprotectores, en combinación también con la membrana de huevo. Esta membrana de huevo tiene un efecto antiinflamatorio, bloquea lo que llamamos la citoquina, la interleuquina 6, y en combinación también con la boswellia serrata, que actúa, vale, como un corticoide natural, sin los efectos secundarios que puede tener un corticoide. Este tipo de preparados, en combinación con el colágeno, pues pueden dar mayor flexibilidad y mejora en todo lo que es el contexto del pie, el tobillo y de rodilla hacia abajo, pero sobre todo relajar los músculos que componen de alguna forma las piernas, como son los gemelos, para que no tiren intensamente del tendón de Aquiles y produzcan una inflamación donde se inserta este tendón, que es en el talón. Uh-huh. Todo esto pues se puede combinar con la crema Artifin, crema con efecto calor, aplicada pues a modo de masaje en la zona dolorida, pero que no se olvide de que tienen que revisarle, ¿sí?, cómo tiene la pisada, ¿vale?, porque es posible que tenga un hundimiento del metatarso.
4: Doctor, en cualquier caso, no por lo que le ocurre Carla o por esas primeras incomodidades cuando cambiamos de calzado o cuando incluso en la playa nos quitamos el calzado, hay que no recomendar andar descalzo. Usted nos ha comentado en muchas ocasiones que tiene muchos beneficios para la salud.
7: Sí, bueno, realmente cuando estamos en las grandes ciudades, estamos caminando sobre el asfalto,
4: sí,
7: pues estamos utilizando un tipo de músculos en la planta del pie. Cuando vamos a la playa, empezamos a utilizar otro tipo de músculos, sobre todo cuando vamos descalzo, que viene muy bien, es lo que se llama en la actualidad el grounding, te descargas de todo el exceso de carga eléctrica que puedas tener. Esto pues también es bueno para la salud en general, pero los primeros días pues podemos sentir y percibir molestias en la planta del pie porque estamos utilizando otros músculos que en el asfalto no estábamos utilizando. Uh-huh. Hay la importancia de aportar también este magnesio para relajar esta pequeña gama de músculos que son muy pequeñitos, pero que cuando no se utilizan y se vuelven a utilizar, pues pueden dejar una sensación de agujetas.
4: Pues Adrián, te toca a ti contestar a Carla, que no solamente le pasa a ella, que cuando cambia de calzado de ese invierno, primavera al verano, incluso, lo decía con el doctor, cuando nos vamos a la playa, nos descalzamos, claro, le estamos dando movimiento a la musculatura de la planta del pie que habitualmente pues no hacemos, que se abra esa sensación incómoda de tener ese dolor en la planta, en la zona central de la planta del pie, y que dura unas semanas. Yo no sé si ese mismo magnesio del que hemos estado hablando al principio les vendría bien. ¿Qué nos recomiendas? O a ti no sé si te pasa que cuando cambias de calzado sufres algo.
5: Sí, Lucía, es interesante el tema de los pies y ahora vamos todos más cómodos con las chanclas, pero a muchas personas le pasa factura.
4: Tengo ojo con abusar.
5: Han tenido esos problemas de fascitis plantar y bueno, una madeja de músculos, ligamentos y tendones que hay estabilizando esa estructura del pie que necesitan nutrientes. Y por supuesto, ¿qué nutriente necesita un músculo, ligamentos y tendón? Básicamente, el magnesio es un buen aliado. La fascia. ¿Qué cosa es la fascia? La fascia es una, es esa telilla blanca. Yo siempre le pongo el ejemplo, cuando compras el morcillo, viene así como por capas.
4: Sí.
5: Y siempre viene recubierto por una telilla blanca. Esa telilla blanca son las fascias. Representan el 20% de nuestro peso corporal y están en todos los tejidos. Por lo tanto, siempre nos acordamos con las fascias del pie por la fascitis plantar, pero hay fascias en nuestro cerebro, hay fascias en todos nuestros órganos, que muchas veces cuando hay dolor, los especialistas dicen trabajar sobre las fascias, porque muchas veces ese dolor crónico que tomamos analgésico y antiinflamatorio y no vamos a la causa, está provocado por las fascias. ¿Y las fascias qué necesitan? Deslizamiento, desplazamiento. ¿Y quién le puede dar esa capacidad? El magnesio. Por eso es tan importante que las personas que tienen esos problemas de tensión muscular, tensión nerviosa, sensibilidad, neuralgia, dolor, fascitis, que utilicen ese Tendiplus. Yo le daría un Tendiplus 3 veces al día.
4: Vale.
5: Y en los casos más agudos podría incluso poner un Vitanano magnesio antes de ir a la cama para controlar ese factor nervioso. Es importante el magnesio también en los nervios, porque el umbral de excitación, que es como ese nervio se va a despolarizar, va a reaccionar con el reprise este que funciona, que trabajan los nervios. Si tú le das el magnesio, eso es muy menos potente el efecto, por lo tanto, esto se regula más todo lo que es las molestias, dolor, neuralgia. Por eso siempre propongo el magnesio en estos casos y buscar zapatos más anatómicos. Sí. Ahora tú ves a muchas personas y en España ya empiezas a verlo. Porque aquí yo creo que somos más de chanclas, pero hay unas chanclas que son como más anatómicas y estas son, pues te permite ir fresquito, más confortable porque es piel.
4: Y recogiendo todo el pie, ¿verdad?
5: Y anatómicamente tu pie está mucho más estable. Entonces, recurrir a este tipo de calzados, y sobre todo los más calurosos, hay otros que no, que van con zapatillas de tela y van tan cómodos.
4: A mí siempre me ha servido en estos casos meter los pies en agua muy caliente con sal. Uh-huh. Que siempre ayuda con esas fascitis y esos problemas de que se te abre el pie. Y luego no sé si nos podrías recomendar a Adrián un masaje con alguno de los aceites que puede ahí, pues bueno, pues darle un poquito y darle estabilidad.
5: Pues yo me iría masaje con los aceites directamente, yo me iría a la crema de Artifin Forte.
4: Ah, Artifin, bueno, claro.
5: Aplicas el
4: por
5: Artifin.
4: Por la cúrcuma, ¿no?
5: Tiene, ¿un poco? No, porque tiene el árnica, tiene el arcofito, tiene una serie de plantas. Tiene ese alcanfor también, que produce cierto calorcillo. Eso lo que va a ayudar es a la fascia también a reaccionar mucho mejor. Entonces, perfectamente puedes aplicarte la crema, puedes utilizar un rodillo, yo tengo en casa un rodillo de estos de que se utilizan en el gimnasio para tú deslizarte sobre él.
4: Sí, puedes sí, tengo del fútbol o con una pelota de tenis.
5: Una pelotita de tenis, puede hacer un masaje suave, que con presión que no produzca dolor, pero sí relajación. Y así, pues, yo pienso que puedes ayudar entre los suplementos, la crema de Artefin y esa acción de masajear, pues las fascias se van a relajar. Pero cuando los casos más complicados, créeme que deja incapacitado a la persona prácticamente cabo, lo deja en reposo casi absoluto por el dolor que tiene a nivel de la fascia.
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4: Pues de nuevo, gracias Carla por esa consulta. Ya saben que si necesitan preguntarnos algo, ahí estamos a su disposición. Además, no 24/7, pero sí los 7 días de la semana ahora en verano. Les recuerdo esa dirección de correo, es salud@esradio.fm, es salud@esradio.fm. Muchísimas gracias Adrián, gracias doctor, porque nos tenemos que despedir. La sintonía ya nos anuncia que tenemos que decirles adiós. No nos importa, porque como venimos todos los días, nos hace menos duro hacerlo, el despedirnos, quiero decir. Bueno, ahora les dejamos en la mejor compañía posible. La de esta casa es radio y nosotros volvemos mañana puntuales a nuestra cita con ustedes, puntuales a nuestra cita con la salud.

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0: tardes, ¿qué tal están? Hoy es miércoles 29 de julio del 2026 y con nocturnidad y alevosía más propio de cualquier viernes de espantada vacacional. A esta hora ya saben que el gobierno de Pedro Sánchez aprobó ayer por la tarde la concesión de 3 indultos a 3 condenados por corrupción. Por la tarde no, lo aprobó por la mañana, lo supimos por la tarde. Ahora les vamos a repasar quiénes son, pero antes déjenme que también les cuente que al mismo tiempo que el gobierno firmaba estos indultos, con la misma pluma también estaba rubricando el proyecto de ley orgánica de integridad pública, que es de donde sale una agencia que se va a dedicar precisamente a perseguir la corrupción. Pedro Sánchez ayer presumió de que el suyo es...
1: Somos el gobierno de la gente, por la gente y para la gente. Y creo que además, de nuevo, en este semestre hemos vuelto a dar un buen ejemplo, una buena prueba de lo que estoy diciendo.
0: Desde luego. Lo que pasa es que se le pasó a aclarar para qué gente exactamente es para la que gobierna su gobierno. Ahora entendemos por qué. Laura Borràs, una vieja conocida por todos nosotros, es dirigente de Junts, llegó a ser presidenta del partido. Las cosas no acabaron bien con el fugado. Fue consejera con Quim Torra, fue presidenta del Parlamento catalán después del golpe del 2017, pero resulta que durante su etapa como presidenta de la Institución de las Letras, organismo público, se dedicó a trocear contratos, 18 en concreto, para adjudicárselos de forma irregular a su amigo, Isaías Herrero. 355.000 euros de dinero público. Se inventaba conceptos, se inventaba facturas. Y fue condenada por prevaricación, por un delito continuado de falsedad en documento oficial y como inductora de un delito continuado de falsedad en documento mercantil. La investigación arrancó pocos días después del golpe separatista contra Laura Borràs, porque con un correo intervenido a su amigo Isaías Herrero es por donde se pudo empezar a tirar del hilo. En ese correo Isaías le decía a un conocido suyo, o le trasladaba, mejor dicho, su temor por la aplicación del artículo 155. Acababan de pasar unos días, como decimos, del golpe separatista en 2017. Y el mensaje decía así: yo tengo una de marrones, hombre, claro, porque yo con la Borràs, con la jefa, facturo con la cooperativa. Yo facturo unos trapis por allá, yo he de hacer un presupuesto bueno, y o sea, yo he de hacer 2 presupuestos buenos, luego 4 no buenos. Lo peor es si la Borràs deja de ser directora. Pero claro, si deja de ser directora, esta tiene números de ser gobierno. Imagínatela de ministra de Cultura y a mí dándome trabajo de esto. Pues de puta madre. Este es el correo, del que empezaron a tirar del hilo los investigadores. Los trapis, se acordarán ustedes, lo contamos. Laura Borràs era ella, la de los trapis, con su amigo Isaías, cuando presidía una empresa pública. Era la de lo volveremos a hacer después de la sentencia del procés. Y era la que decía que si Pedro Sánchez quería el apoyo de su partido, que ja coneixia el preu.
2: Uns vots per aconseguir el nostre projecte polític. I això és el que Pedro Sánchez sap perfectament que té i que necessita a cada una de les votacions que es produeixin.
0: Decía Laura Borràs en este extracto que acaban de escuchar que en Junts lo que buscaban no era la gobernabilidad del gobierno español, que ellos tenían su propio proyecto de independencia y que ellos no le habían dado la gobernabilidad a Pedro Sánchez, que lo que le habían prestado son unos votos para conseguir su propio proyecto, pero tampoco prestado, que Pedro Sánchez sabía perfectamente lo que tenía y qué tenía que hacer para poder ganarse en cada una de las votaciones esos apoyos del partido de Puigdemont. Ahora ya sabemos que la reconciliación de la que tanto nos habla Salvador Illa, el presidente catalán, pasaba por esto, por indultar a los corruptos, por pagar facturas pendientes, porque esto es el indulto a Laura Borràs. Hay quien interpreta que detrás de este indulto se esconde un gesto a Puigdemont para ver si ahora, en la recta final de la legislatura, Pedro Sánchez consigue que le vote los presupuestos. No. Si Pedro Sánchez no le importa tener unos nuevos presupuestos. Esto no va de facilitar un acercamiento con Puigdemont porque Puigdemont y Laura Borràs no tienen relación. Para Puigdemont, este indulto parcial a Laura Borràs no significa absolutamente nada. Es una factura pendiente, otra más de las que tenía Pedro Sánchez con Junts. Porque la relación con Junts no es nueva, no es de ahora. Les debe la investidura. A Laura Borràs también le debe la investidura. Fue presidenta del partido. Decía que ahora ya sabemos que la reconciliación de la que tanto nos hablaba Salvador Illa debía ser que pasaba por esto, por indultar a los corruptos. Pero es que tampoco nos debe extrañar tanto. El 24 de julio, la semana pasada, se cumplieron 12 años, 12, de la confesión de Jordi Pujol. De esto se acuerda mucho nuestro Pablo Planas. También Alejandro Vara, lo hemos hablado aquí en muchas ocasiones. Y, por supuesto, Fernando Lázaro, con él lo hemos hablado muchas más. La confesión de que tenía dinero oculto en Andorra. 12 años, el 24 de julio. Bueno, pues a los pocos días, Salvador Illa se reúne con Jordi Pujol, le recibe en el Palau de la Generalitat y le dice que gracias por todo lo que ha hecho por Cataluña. Da igual cómo haya que interpretar el indulto parcial que acaba de firmar o de rubricar el gobierno, el Consejo de Ministros para Laura Borràs. No es el único, les vamos a recordar los otros dos casos más. Lo que sí conviene recordar es que lleva la firma de todos los ministros de ese consejo. También la suya.
3: ¿Cree que Junts pedirá el indulto de Laura Borràs como condición para llegar a acuerdos con el PSOE y con Sumar?
4: No tengo ni idea de lo que va a hacer Junts, de verdad. Y además, aunque lo supiera, tampoco lo iba a decir, vamos, quiero decir.
3: Se lo pregunto de otra
4: hay
3: forma. ¿Cree que el Consejo de Ministros debe indultar
4: a
3: Laura Borràs?
4: Le voy a contestar. Ya he sido clara sobre esta cuestión y todas las medidas de excepcionalidad como estas, los indultos, nosotras somos claras. No deben de ser acompasados con temas ligados presuntamente a la corrupción. Ya lo hemos dicho muchas veces y lo vuelvo a decir.
3: Por tanto, eso no.
4: Aquí soy clara, pero no quiero vincularlo a otras formaciones políticas. Esto es lo que nos compete a nosotros.
0: Esto es lo que dijo Yolanda Díaz el 15 de febrero de 2025 en Cataluña Radio, pero lo que ayer se firmó en el Consejo de Ministros, en el que ella sigue siendo ministra del Gobierno de España, firmó lo contrario. Ella dijo, yo no apoyaría un indulto por corrupción. Ayer, el Consejo de Ministros, en el que ella se sienta, firmó un indulto por corrupción. Uno no, tres. Porque hay dos nombres más. El otro es el de Natalio Grueso. Natalio Grueso fue director de la Fundación Nimaya, muy conocida en Asturias, principalmente por su vínculo con el Partido Socialista, con determinados dirigentes del partido. La justicia le había condenado a 8 años de prisión por un delito continuado de malversación, falsedad y delito societario porque metió la mano en la caja mediante facturas falsas en beneficio propio, en beneficio de su familia y en beneficio de todo su entorno. Y se escapó de la justicia y fue detenido en Portugal. Y ahora el gobierno de Pedro Sánchez le concede el indulto parcial y dice que lo hace por razones humanitarias porque no se encuentra bien de salud. A diferencia del caso de Laura Borràs, en este caso sí que contaba con la petición favorable del... a diferencia del caso de Borràs, que sí que contaba con la petición favorable del Tribunal Sentenciador, el Tribunal Superior de Justicia de Cataluña sí que había solicitado el indulto para Borràs. En el caso de este otro socialista, Natalio Grueso, pues la Audiencia de Asturias y la Fiscalía estaban en contra de esta medida. Bueno, el tercero de los nombres es un socialista también, alcalde de Linares. Se llama Juan Fernández. El año pasado, el Tribunal Supremo confirmó su condena por malversación. Fernández estuvo 6 años cobrando un sobresueldo mensual de 1.700 euros con cargo a la cuenta del Grupo Municipal del Partido Socialista. ¿El dinero de dónde salía? Del ayuntamiento. ¿Cuánto se llevó? 125.000 euros. En su caso, la Fiscalía también estaba en contra del indulto. Bueno, pues ahora el gobierno de Pedro Sánchez le ha concedido el indulto parcial también a Juan Fernández, ex alcalde de Linares. El mismo gobierno que hace un mes nos dijo que era un precedente muy peligroso que Aldama se librara de la cárcel por colaborar con la justicia, porque es un delincuente, resulta que hoy celebra como uno de sus mayores logros, es verdad que esto no es tan complicado, haber indultado a 3 condenados por corrupción. Y hoy esto era difícil de defender. Imagínense si ayer se aprobó en Consejo de Ministros y no se comentó en esa rueda de prensa final de

0: Barcelona y del resto de ciudades catalanas, cómo se había quebrado la convivencia. Por lo tanto, no solamente es para estar orgulloso, es que uno de los mayores logros de este gobierno y del presidente Sánchez ha sido normalizar la situación política en Cataluña.
1: Esto es lo único que pueden decir para defender ese indulto. Y no solo el indulto, hay una larga lista de concesiones y de cesiones desde el gobierno de Pedro Sánchez a los separatistas. Luego la volveremos a recordar, conviene hacerlo. Es verdad que hoy ha habido una voz en contra dentro del Partido Socialista, pero eso sí, no les va a sorprender si les decimos cuál es, el de siempre, Emiliano García Page.
2: Hay que tener parámetros de coherencia siempre. Por ejemplo, cuando hablamos de corrupción, de verdad, ahora cree que con la que nos está cayendo en materia de corrupción, ganamos en credibilidad indultando a gente que ha sido condenada por corrupción, que es algo que hemos prometido no hacer nunca. ¿Ganamos en credibilidad para decirle a la gente que estamos en contra de la corrupción y más si es de los nuestros?
1: Pues fíjense, la foto de Cerdán en Waterloo con Puigdemont, la ley de amnistía. ¿Se acuerdan del verificador internacional también para supervisar los pactos de la amnistía? Machacar con el catalán en la Unión Europea. En eso sigue todavía José Manuel Álvarez, el ministro de Asuntos Exteriores. Que si más presencia del catalán en Radio Televisión Española, que si las competencias de inmigración, que si nuevas inversiones para Cataluña, por supuesto el cercanías, el sistema de financiación autonómica, el cuponazo y ahora el indulto a Laura Borràs. Bueno, ¿esto era la regeneración democrática de Pedro Sánchez? Puede ser. O puede ser que sea un anticipo también a lo que esté por llegar en los tribunales, porque nos esperan unos meses y unas semanas. Es verdad que en agosto vamos a hacer un parón, pero los jueces están aprovechando bastante el mes de julio para dejar bien ordenada la agenda judicial del mes de septiembre. Hace tan solo una hora, el juez de la Audiencia Nacional, Santiago Pedraz, instructor del caso Leire, ha citado a declarar como imputado al exdirector de la Guardia Civil, Leonardo Marcos. Tiene que acudir a la Audiencia Nacional a declarar el 10 de septiembre. ¿Quién es Leonardo Marcos? Leonardo Marcos es el exdirector de la Guardia Civil, que saben que se fue del cuerpo por sorpresa, al que recolocaron en la Embajada de Washington con un buen sueldo y que ya estaba siendo investigado por el chivatazo a Coldo. Pero que ahora está en el sumario, en el mismo sumario en el que se encuentran imputados Mercedes González, directora ahora de la Guardia Civil, y el DAO Manuel Llamas. A Marcos se le investiga por haber presionado a la UCO para ponerse de perfil en la investigación del hermano de Pedro Sánchez, que de esto hemos hablado mucho en los últimos meses. Leonardo Marcos. La decisión la ha tomado el juez Pedraz después de tomar hoy declaración esta mañana como testigo a un colaborador de la Guardia Civil llamado Daniel Mateo, que es el que organizó el encuentro entre Leire, entre la fontanera y entre el comandante de la Guardia Civil imputado Rubén Villalba. Y lo que le ha contado hoy al juez Daniel Mateo es que él llegó a escuchar cómo Leire, cómo la fontanera, hablaba en nombre del Juan y que a ese Juan Leire se refería como Pedro. Esto se lo ha contado esta mañana al juez Pedraz y esto, bueno, pues complica un poco más las cosas dentro del partido y en el gobierno. Paco Cobos, buenas tardes.
3: Buenas tardes. Daniel Mateo ha asegurado que Leire Díez le dijo que venía de parte del Juan, que el uno era el presidente del gobierno y que en Moncloa estaban enfadados porque el DAO de la Guardia Civil no tenía huevos para cortar de raíz las investigaciones que la UCO estaba realizando sobre la presunta corrupción del entorno de Pedro Sánchez. El colaborador llamó a Coldo García, le preguntó quién era Leire Díez y este le dijo que una persona importante en el partido pero sin cargo orgánico, que trabajaba para Santos Cerdán y que podía tener acceso a Sánchez. Mateo le dio credibilidad a las palabras de Coldo, pero ideó una trampa junto al comandante Rubén Villalba. Leire Díez le había pedido que le pusiera en contacto con el Guardia Civil imputado en el caso Coldo y así lo hizo, pero organizó una reunión en un restaurante de Leganés en el que había colocado cámaras. Después de la reunión, Daniel Mateo informó a la jefatura de información de la Benemérita de las presuntas prácticas ilícitas de la fontanera que había ofrecido a Villalba restaurar su imagen en la Guardia Civil que ahora dirigía su amiga Mercedes González.
1: Esther Nieto, bienvenida.
4: Buenas tardes, Esmeralda.
1: Hemos comenzado, Esther, por este asunto, por ser lo último que hemos conocido, pero es verdad que el día arrancaba con un movimiento muy interesante en el caso que, podemos decir, más preocupa a Pedro Sánchez, que es en el de su mujer, Begoña Gómez, porque a las puertas

0: Tras del juicio con jurado popular, Begoña Gómez ha decidido cambiar de abogado. Ha decidido prescindir de Antonio Camacho, con el que, esto es verdad que no nos sorprende mucho, parece que no estaba muy contenta. Y cambia a Camacho por un penalista que además es bastante conocido, ¿no?
1: Sí, la defensa de Begoña Gómez deja de estar en manos del exministro socialista Antonio Camacho y pasa a asumirla el prestigioso penalista mallorquín Jaime Campaner. ¿Quién es Jaime Campaner? Pues es uno de los abogados penalistas más reconocidos de España en delitos económicos y de corrupción, los conocidos como delitos de cuello blanco. Mallorquín, de 43 años, fue el número uno de su promoción en Derecho, es doctor por la Universidad Complutense de Madrid y combina el ejercicio de la abogacía con la docencia universitaria. Ha impartido además formación a jueces y fiscales, ha investigado en universidades de Reino Unido, Italia y Alemania y con solo 41 años ingresó como académico correspondiente de la Real Academia de Jurisprudencia y Legislación. Lo más importante es que Campaner está considerado un especialista en juicios con jurado, que es precisamente el tribunal que juzgará a Begoña Gómez. De hecho, cuando Argentina implantó el sistema de jurado popular en Buenos Aires, recurrió a Campaner para explicar el funcionamiento del modelo español. Así que, bueno, pues esa experiencia puede resultar especialmente valiosa para la mujer del presidente del gobierno. A lo largo de su carrera, Campaner ha participado en algunos de los procedimientos penales más mediáticos. Por ejemplo, por nombrar algunos, ha defendido al asesor fiscal Salvador Trinset en el caso Nos, logrando su absolución. Ha representado a Josep Pujol en el caso Pujol, ha intervenido en el caso Villarejo, en la macrocausa Cursac, y también ha asesorado al Fútbol Club Barcelona durante la presidencia de Joan Laporta. Su primera decisión como abogado de Begoña Gómez ya ha sido pedir más tiempo al juzgado. Campaner ha solicitado una prórroga de 10 días hábiles para presentar el escrito de conclusiones provisionales, que es el documento en el que la defensa fija oficialmente su estrategia de cara al juicio.
0: Este tipo de movimientos saben que siempre son muy significativos. También lo hicimos y lo contamos con el cambio de abogado, en este caso abogada de Julito. Cuando decíamos lo de que con Camacho no estaban contentos, es porque recordarán ustedes que existe una conversación, es del mes de abril del 2025, la publicaba OK Diario, entre Jacobo Teijelo y Leire, hablando precisamente de lo que flojeaba, esto es textual, Antonio Camacho al frente de la defensa de Begoña Gómez. En estas últimas horas lo cierto es que las cosas se le han ido complicando a la mujer de Pedro Sánchez, porque ayer por la tarde la Universidad Complutense de Madrid también presentó un escrito de acusación en el que pedía ser restituida en la titularidad del software de la cátedra que codirigía Begoña Gómez y también que pedía que se les devolvieran los 113.509 euros más los correspondientes intereses que abonaron para la cátedra. Begoña cambia de abogado y veremos a ver en qué se traduce este movimiento para armarse mejor de cara al juicio con jurado popular. Y Zapatero, Esther, que parece que ha enfadado al suyo. Lo cuenta hoy Miguel Ángel Pérez en Libertad Digital, que no le gustó lo que dijo en la entrevista con Javier Ruiz.
1: La entrevista que Zapatero concedió la semana pasada en Televisión Española no ha gustado a su propio abogado, a Víctor Moreno Catena, según fuentes consultadas por Libertad Digital, y esto lo pueden leer en nuestro periódico. El letrado considera que esa aparición pública no encaja con la estrategia de defensa que está siguiendo. El expresidente aprovechó la entrevista para defender su inocencia, negar cualquier participación en el rescate de Plus Ultra y defender que las joyas incautadas eran un regalo de cortesía sin afán patrimonial, eso dijo. Bueno, pues mientras tanto, su abogado insiste en que él prefiere librar la batalla exclusivamente en los tribunales. Su estrategia pasa por intentar desmontar la investigación, denunciando supuestas irregularidades en la obtención de las pruebas y buscar la nulidad de parte del procedimiento, en lugar de defender el caso en los medios de comunicación. Según la misma fuente, la entrevista habría respondido más a una necesidad política que a una decisión de la propia defensa jurídica. De hecho, se sospecha que la entrevista se produjo a instancias del PSOE de Pedro Sánchez, muy preocupado por el daño electoral provocado por el caso Plus Ultra.
0: Bueno, en el Partido Popular hoy ha habido reacción del secretario general del partido. Lo que ha dicho Miguel Tellado es que el balance triunfalista que escuchamos ayer que hizo el presidente del gobierno, pues que fue un insulto a todos los españoles. Se va de vacaciones con 3 condenas y sin presupuestos nuevamente. Eso es lo que ha dicho Miguel Tellado.
2: Hoy España es un país que está mucho peor que en el año 2018. Mucho peor, a pesar del balance triunfalista y megalómano que ayer hacía el presidente del gobierno, el todavía presidente del gobierno. Sánchez recordó mucho a los tiempos de aquel Zapatero que decía que España vivía en la Champions League de la economía mundial. Y luego ya sabemos todo lo que ocurrió.
0: Bueno, a las 4 y 22 minutos de la tarde, en nuestra parte de tertulia política, tendremos mucho tiempo para seguir analizando la actualidad y todas las reacciones al calendario jurídico judicial al que va a tener que enfrentarse Pedro Sánchez a su vuelta de vacaciones, pero vamos a cambiar de asunto. También les vamos a actualizar enseguida el estado de los incendios, pero que además hasta ahora tenemos buenas noticias que contarles, y eso siempre nos gusta. Pero antes vamos a prestar también atención a lo que está sucediendo en Ceuta. Porque lo que lleva sucediendo desde hace dos semanas en Ceuta es de una enorme gravedad. Y es verdad que entenderán ustedes que, bueno, pues con una actualidad tan agitada, siempre hay asuntos que acaban desplazando a otros a un segundo plano. Y hoy yo creo que es un día para poder recuperarlo y para poder profundizar en ello. Ignacio Cembrero, tertuliano de este programa, nos viene advirtiendo desde hace días sobre este asunto, sobre la sentencia del Tribunal Supremo del pasado 8 de julio. Ojo a las consecuencias, nos decía Cembrero, de abrir la puerta prohibiendo las devoluciones en el mar. Ojo, porque esto puede acabar provocando la mayor crisis migratoria en años, al menos desde el 2021, que fue el choque diplomático entre España y Marruecos por el episodio de Brahim Ghali. Pues es lo que está pasando. Es lo que ahora mismo está pasando en Ceuta, desde hace nueve días. Ceuta está colapsada, los centros de extranjería están desbordados porque no hay capacidad. No la hay. Solo este lunes, el dato lo daba Ignacio Cembrero en el Confidencial, llegaron 250 inmigrantes a nado, unos 100 al día, nos comentaba esta mañana. Unos 100 al día. 1.000 inmigrantes en total, porque tampoco hay cifras oficiales, aproximadas. 1.000 en cuestión de nueve días. Y ha habido que movilizar al Servicio Marítimo, a los GEAS, a Salvamento, a la Cruz Roja, a patrullas territoriales. Todos están desbordados. Todos están desbordados, Esther.
1: Ceuta vive estos días la mayor crisis migratoria desde mayo de 2021. En apenas nueve días han llegado a la ciudad autónoma más de 1.000 inmigrantes por vía marítima, y la presión sobre los recursos de acogida ha llevado al límite al Centro de Estancia Temporal de Inmigrantes, el CETI, donde ya no hay plazas suficientes y cientos de personas esperan para ser atendidas. Además, al menos cuatro migrantes han muerto ahogados en los últimos días cuando intentaban alcanzar la costa española. En lo que va de año ya son 28 los cadáveres recogidos por la Guardia Civil. Bueno, ¿a qué se debe este repunte justo en este momento? Pues una de las claves está en una sentencia del Tribunal Supremo dictada el pasado 8 de julio. El alto tribunal estableció que las llamadas devoluciones en caliente no pueden aplicarse a los inmigrantes que llegan a nado a Ceuta o Melilla. Es decir, hasta ahora podían ser devueltos de forma inmediata a Marruecos. Sin embargo, la sentencia obliga a tramitar cada caso mediante un procedimiento administrativo con todas las garantías legales, que es un proceso mucho más largo que puede prolongar durante meses. Las autoridades ceutíes sostienen que esa resolución ha provocado un efecto llamada y por eso reclaman al gobierno una reforma urgente de la ley de extranjería para volver a permitir esos rechazos en frontera cuando la entrada irregular se produzca por vía marítima. De hecho, hoy el presidente de Ceuta, Juan Jesús Vivas, ha vuelto a advertir de que la ciudad se encuentra en una situación límite. Por ello, ha reclamado al gobierno un mando único para coordinar la gestión de esta crisis migratoria y una respuesta extraordinaria ante el aumento de llegadas.
3: Aquí hay muchísimos ámbitos de actuación que están afectados. Pues creemos que para la debida coordinación debería de haber un mando único que tuviera capacidad para ordenar, para coordinar, para dirigir esta crisis de esta envergadura.
1: Frente a esas críticas, el ministro del Interior, Fernando Grande Marlaska, ha defendido hoy en La Sexta la actuación del gobierno. Ha asegurado que España mantiene un trabajo constante en materia migratoria y, aunque ha reconocido que existen situaciones puntuales y complejas, ha dicho, pues ha insistido en que Ceuta dispone de todos los medios necesarios. Además, ha destacado la colaboración con Marruecos y ha afirmado que ambos países trabajan de forma denodada, ha dicho, para frenar la inmigración irregular y evitar la pérdida de vidas en el mar.
0: Arancha Campos, presidenta de la Confederación de Empresarios de Ceuta, ¿qué tal? Muy buenas tardes, bienvenida.
4: Hola, buenas tardes.
0: ¿Qué tal, Arancha? Nadie mejor que tú para contarnos cómo están las cosas en Ceuta, porque el ministro del Interior nos acaba de decir que son situaciones puntuales, pero que están controladas porque hay medios suficientes, pero no es lo que estamos viendo. y tú nos lo puedes contar de primera mano.
4: No, desde luego la situación es insostenible en la ciudad, porque lo que no puede hacer un territorio de 19 kilómetros cuadrados con 85.000 habitantes es asumir una entrada de mil inmigrantes por semana. Yo por las mañanas cuando me levanto en esta última semana me asomo a la ventana y veo cómo el lunes eran 5, el lunes eran 3, ayer eran 5 y hoy había 12 personas llegando a las 7 de la mañana a una zona que no es para nada cerca de la frontera. Nos encontramos cuando paseamos por el litoral que da a la Bahía Sur, que es la que está enfrente de Marruecos, nos encontramos aletas, neoprenos, en flotadores. Por las calles por la mañana encontramos a grupos de inmigrantes que acaban de llegar mojados, yendo a la policía y además por la carretera, por la acera. Bueno, es una situación que es insostenible. O sea, es que no tiene sentido que se permita que haya esa inmigración ilegal que cruza Ceuta sin ningún tipo de posibilidad de defenderte.
0: Hombre, yo creo que lo has explicado perfectamente de una manera muy gráfica. Un territorio de 19.000 kilómetros cuadrados no puede... 19 kilómetros cuadrados no puede asumir la llegada de 1.000 inmigrantes en 9 días, a 150, 200 por día. En fin, yo me hago cargo de que la situación tiene que ser completamente desbordante. Usted le pregunto también como, claro, presidenta de la Confederación de Empresarios, ¿esto cómo les afecta a ustedes?
4: Pues nosotros, la verdad es que Ceuta es una ciudad muy bonita, es una ciudad que tiene historia desde los cartagineses y que parece que el turismo que viene a la ciudad empieza a resurgir, un turismo cultural que quiere conocer Ceuta desde la historia que tenemos. Tenemos un turismo militar estupendo y estamos intentando hacernos un hueco en la zona para que la gente venga a visitar. Y todo este tipo de cosas lo que hace es no animar al turista, sino contrarrestar y hacer que todo ese esfuerzo que se está haciendo ahora mismo en la ciudad para crear un tejido económico turístico, que el sector turístico no está muy desarrollado en la ciudad, pero así que hemos creado una asociación y estamos intentando desde el punto de vista empresarial resurgir en el tema turístico, pues todo esto se nos viene abajo. Ahora mismo en la feria de Ceuta es un momento en el que todos los ceutíes que están fuera de la ciudad pues vienen a recordar sus tiempos y es un momento muy alegre y de mucha comunicación con todo el mundo, y es una pena que se esté enturbiando por esta situación, y vamos, es que es una pena.
0: Dice el ministro del Interior, la gestión se está haciendo de manera correcta, hay medios suficientes. Entiendo que alguien se ha puesto en contacto con ustedes para saber cómo lo están viviendo ustedes de primera mano, para saber si tienen algo que aportar a esta crisis, si, en fin, hay algo que les moleste, si tienen que aportar su propio punto de vista. ¿Alguien les ha preguntado?
4: No, la verdad es que nosotros, nos hemos puesto a disposición de la ciudad autónoma de Ceuta para todo lo que necesiten por nuestra parte y de la delegación del gobierno, pero desde luego a nosotros no nos preguntan. Sí que hemos transmitido nuestra inquietud a la hora de que haya seguridad suficiente porque no deja de venir una población ajena a la ciudad que tiene una serie de necesidades que tienen que ser cubiertas porque si no las buscarán en otro sitio, con lo cual lo que queremos es que todos esos inmigrantes que lleguen estén muy muy bien sostenidos. Uh-huh. para que no busquen otras alternativas. De todas formas, lo que vemos aquí de todo el mundo que viene, vienen con sus móviles, no entendemos que sea gente muy muy necesitada, sino que es más bien un efecto llamada y parece una competición de nado, todos con sus neoprenos, con sus aletas, entonces no entendemos cómo Marruecos puede permitir esta situación, no nos cabe en la cabeza porque tiene que darle una solución a su juventud, que no se puede echar al mar, hay 27 fallecidos ya. Entonces, no sé, no ni nos preguntan y muchas veces, bueno, pues tenemos las noticias que salen en prensa y bueno, y lo que comentan los dirigentes ahora mismo, en que vosotros habéis sacado al presidente y el delegado del gobierno también hizo una nota de prensa.
0: Esto es importante lo que usted nos está contando, el perfil de la gente que está llegando a Nado, de esos inmigrantes que están llegando a Nado, que no son precisamente personas con necesidad, ¿no? Que no llegan aquí para buscarse una vida mejor porque no tienen nada en sus países de origen. Nos está describiendo una realidad diferente. Usted vivió la del 2021, que fue una de las crisis más grandes que vivió Ceuta, con esa ruptura de relaciones, con ese choque diplomático entre España y Marruecos por el episodio de Brahim Ghali. No sé si la recuerda y si la puede comparar con lo que están viviendo ahora.
4: Yo creo que la situación era diferente, porque en ese momento sí que fue totalmente orquestado por Marruecos. Bueno, aquí como tenemos mucha permeabilidad en la frontera, pues conocemos lo que se dijo en ese momento, que estaba Ronaldo, que estaba Messi, que fueran, que pasaran, incluso había vallas y corredores para que pasaran por el espigón. Ahora no, ahora es otra situación. Yo creo que lo han dejado estar, lo han dejado pasar y no han tenido ningún control sobre lo que podía venir aquí. Entonces, bueno, pues tenemos eso, pues tenemos gente que se ve que no tienen una necesidad perentoria, pero claro, también estamos viendo, hay algún caso ha habido que se ha echado al mar una madre con sus hijos, lo cual es totalmente irracional porque estamos favoreciendo una situación que es que, vamos, es que desde mi punto de vista es que tendríamos que tener en los países en los que hay tantísima necesidad y quieren inmigrar, deberíamos tener soluciones para este tipo de personas. Que si quiere venir una madre con sus hijos a trabajar a España y tiene trabajo, que venga, claro, pero que no venga en estas circunstancias, claro, es que es absurdo.
0: Darle una buena vida y tener capacidad de acogida, es que no se pide otra cosa.
4: Y vemos cómo trabajo, esa madre trabajo, quiere trabajar, exacto, para darle de comer a sus niños, entonces, exacto, que venga en esta situación es absurdo.
0: Exacto, pues Arantxa Campos, presidenta de la Confederación de Empresarios de Ceuta. La verdad es que nos ha servido de muchísima ayuda hablar contigo porque nos has contado muy bien cómo está la situación allí en Ceuta, lo que estáis viendo, lo que estáis padeciendo. Ojalá se pueda solucionar, pero viene bien tratar este asunto, no olvidar lo que lleváis arrastrando desde hace 9 días, porque es verdad que la actualidad está muy agitada, parece que desplazamos otros asuntos, pero es una gran crisis migratoria la que ahora mismo se está apoderando de Ceuta y hay que tenerla muy presente. Y seguramente estos días volveremos a hablar contigo. Un abrazo fuerte, Arantxa. Muchas gracias.
4: Muchísimas gracias.
0: Bueno, y vamos con un asunto más. Les prometíamos que íbamos a actualizar también la situación de los incendios, porque cuando hay buenas noticias y además hay que hacer un seguimiento diario, pues también hay que contarlas. Pablo Tebar, ¿qué tal? Muy buenas tardes. Y la novedad es que Interior lo que ha hecho es ya dar por estabilizado el incendio que afecta a Madrid y que afecta a Ávila, ¿no?
5: Muy buenas tardes, Esmeralda. La evolución de los incendios deja este miércoles una mejora de la situación en Madrid y Ávila, aunque la atención se centra ahora en dos nuevos frentes. El incendio de la Baiduso en Castellón, que sigue fuera de control, y un nuevo fuego declarado este mediodía en Zamora, que ya ha obligado a elevar el nivel de gravedad. El ministro del Interior, Fernando Grande Marlaska, ha asegurado que el incendio de la Comunidad de Madrid está técnicamente estabilizado, aunque ha advertido de que el dispositivo mantiene la máxima vigilancia para evitar posibles reactivaciones.
6: Son los expertos, los técnicos, los que entienden que pueden afirmar que el incendio se encuentra técnicamente estabilizado, sin perjuicio de que se siga trabajando, evidentemente, sobre el mismo. Es una prioridad manifiesta salvar vidas, es una prioridad manifiesta evitar los daños materiales y, evidentemente, a la biodiversidad. También es una prioridad máxima desde el primer momento y por eso ya está trabajando el SEPRONA, Guardia Civil, en determinar las causas, el origen y, evidentemente, la responsabilidad.
5: La evolución favorable ha permitido levantar las evacuaciones de la urbanización del Encinar del Alberche, en Villa del Prado, y de Paralejo, en El Escorial. Sin embargo, continúan los desalojos en Valdemaqueda, Robledo de Chabela y varias urbanizaciones de San Martín de Valdeiglesias y Pelayos de la Presa. También mejora la situación en Ávila, donde ya se han levantado todas las evacuaciones y no queda ninguna localidad confinada. Mientras tanto, la preocupación se mantiene en Castellón, donde el incendio de la Vall d'Uixó continúa activo y sin control. El fuego ha arrasado ya unas 9.300 hectáreas y mantiene evacuadas a unas 10.000 personas, aunque se ha levantado parcialmente el confinamiento en La Vilavela, Betxí y Onda. Y además, noticia de última hora desde Zamora, la Junta de Castilla y León ha elevado a índice de gravedad potencial 2 el incendio forestal declarado este mediodía en Fermoselle, en pleno Parque Natural de Arribes del Duero. El fuego supone un riesgo para la población y para bienes no forestales, y en su extinción ya trabajan más de una veintena de medios aéreos y terrestres. Mientras tanto, el Plan Infoca ha dado por extinguido el incendio de Casa Bermeja en Málaga, y los bomberos de Navarra han estabilizado otro pequeño incendio de vegetación declarado esta mañana en Urdiain, sin que haya registrado daños personales.
0: Bueno, pues esta es la última hora. Gracias, Pablo, de cómo está la evolución de los incendios por diferentes puntos de España. Vamos a hacer una pequeña pausa. Regresamos con la segunda parte informativa del programa. La vamos a dedicar, entre otros asuntos, a lo que está pasando en Cataluña con el informe PISA y qué quiere ocultar el gobierno de Salvador Illa.
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0: Las 4:41 minutos de la tarde, las 3:41 en las Islas Canarias. Cataluña se ha quedado fuera del informe PISA 2025, un estudio internacional de la OCDE que evalúa las competencias de estudiantes de 15 años. Se realiza cada 3 años para medir qué saben hacer los jóvenes y para ayudar a los países y a las regiones participantes a mejorar sus sistemas educativos. Pero en este nuevo informe no habrá mención a Cataluña. No se van a poder comparar sus resultados con otras regiones, ni tampoco se podrá tener en cuenta para ver la evolución de los años anteriores. ¿Por qué, Gonzalo? ¿Qué ha pasado, Gonzalo?
1: Es como si no se hubiese realizado la prueba Esmeralda. El motivo es simple, lo que no tienen tan claro es a quién exigir las responsabilidades. La razón por la que Cataluña se ha quedado fuera de este informe es que la OCDE considera que la muestra no es lo suficientemente representativa. ¿Por qué? Bueno, pues es que se excluyó al 23% de los alumnos seleccionados para realizar la prueba, mientras que la Organización Europea permite solamente el 5%. Un total de 591 pruebas que no se han realizado. Los motivos van desde discapacidades emocionales, cognitivas o físicas hasta un dominio insuficiente de la lengua. Este último es el caso de 92 alumnos. Para intentar entender qué pasó, vamos a empezar por el principio. La OCDE contrató a una empresa externa que seleccionó aleatoriamente 51 centros educativos de Cataluña con alumnos nacidos en 2009. Aquí entraron centros de todo tipo, públicos, privados, urbanos, rurales, de alta complejidad, de baja. Los únicos que se quedaron excluidos fueron los de educación especial. Tras esto, la Generalitat validó la muestra e informó a los centros que habían sido seleccionados. El siguiente paso lo deben dar estos mismos centros, enviando al INE un listado con los alumnos de 15 años, señalando aquellos que tenían necesidades educativas especiales. Con esta información, la OCDE trabaja para determinar la muestra y elegir a los alumnos que realizarán la prueba. Hasta aquí todo debería ir bien. El problema llega con las exenciones. Los profesores de cada centro deben aplicar los criterios que determina el organismo europeo y la validación se elabora alumno por alumno. Y se debe estar severamente incapacitado para no hacer la prueba. Uh-huh. Una vez hechos estos exámenes, si se ha visto que ha habido ausencia de alumnos seleccionados o alumnos que han sido rechazados sin razón, existe la posibilidad de realizar sesiones de recuperación. En este caso, pues no las ha habido, a pesar de que se debería conocer la ausencia del 30% de los seleccionados, porque además del 23% de los exentos que hemos comentado antes, un 7% faltó el día de la prueba. Desde el Ministerio aseguran que esto ocurre porque los datos de ausencia les llegan muchos meses más tarde, pero lo que sí que puedes cotejar es que solo asistieron el 70% de los alumnos. Ahora, todas las miradas apuntan a Esther Niubó, la consejera de Educación catalana. Ella asegura que se trata de un error técnico, ya que hubo dos pruebas muy parecidas justo en las mismas fechas y que la confusión pues llega de ahí. Hay que recordar que esta información la lleva teniendo la Generalitat desde marzo, momento en el que se les avisó de que no habían seguido la metodología requerida por la OCDE. Según Niubó, la investigación interna sigue abierta y dice que el momento de depurar responsabilidades pues llegará cuando se cierre. De los primeros en exigir explicaciones fue Josep Rius, portavoz de Junts, que insistió en la responsabilidad de Illa en esta crisis.
2: Y nosotros ya lo hemos dicho
1: Si el presidente de la Generalitat no destituye a la consejera Niubó, se convertirá en el máximo responsable de la crisis en materia de educación o del resto de crisis que atraviesa este gobierno. Y esto no es una cuestión técnica. De hecho, es la táctica que el presidente de la Generalitat siempre utiliza cuando hay una crisis, que consiste en eludir el tema. El presidente de la Generalitat es el responsable de esta crisis. Las pruebas PISA se llevan realizando 26 años y nunca ha habido un episodio tan grave como el que estamos viviendo estos días. La consejera tendrá que ser muy clara, tendrá que ser muy transparente, porque de lo contrario se confirmará la teoría de que el gobierno prefiere asumir la culpa de un error, aunque lo califique de técnico, antes que admitir que el modelo educativo de Cataluña no funciona.
2: No funciona.
1: Fue por este motivo por el cual se pidió al presidente de Cataluña comparecer este mismo viernes en un pleno extraordinario para explicar lo ocurrido. Esquerra, los comunes y el PSC votaron en contra. Y así ha respondido Lorena Roldán, portavoz del PP catalán.
3: Ayer se hacían los indignados en la Comisión de Educación y hoy actúan como lo que son, los lacayos del gobierno. Mucho hablar de defender los servicios públicos, pero cuando estalla uno de los mayores escándalos educativos de Cataluña, prefieren proteger a Salvador Illa antes que defender el derecho de los catalanes a saber la verdad.
1: La posición en la que se encuentra ahora el gobierno catalán, Esmeralda, pues es bastante delicada por dos motivos. El primero es que pagó 1,4 millones de euros a la COE en 2025 por un acuerdo de asesoramiento destinado a mejorar el sistema educativo catalán. El diagnóstico principal era esta prueba PISA. Ahora que los datos no podrán ser comparables a los del resto de ediciones, no se podrá realizar un diagnóstico fiable, al menos no por esta vía. El segundo motivo tiene que ver con Illa, porque fue él mismo, mientras estaba en la oposición, el que criticó la gestión de Pere Aragonés tras los malos resultados de PISA 2022, cuando Cataluña apareció muy por debajo de la media nacional.
0: Y sin embargo, Gonzalo, resulta que ahora Esquerra Republicana vota en contra de que Salvador Illa tenga que comparecer en el Parlamento para explicar lo que es sin duda uno de los grandes escándalos de su gestión. Porque no sabemos qué pasó aquí. Nadie vio nada raro. Nadie detectó nada, ni el organismo encargado de evaluar, ni el departamento que se tenía que encargar de las pruebas, ni de los que estaban supervisando la muestra de alumnos. Nadie vio absolutamente nada. El gobierno catalán recibe el aviso de las pruebas en marzo. Nos enteramos ahora, en plena escapada vacacional. No hay comparecencias, no hay explicaciones y resulta que no vamos a saber, vaya, cómo se desenvuelven los alumnos catalanes en lectura, en matemáticas, en ciencias. No lo vamos a saber. Los resultados que venían obteniendo en pruebas anteriores, claro, es que eran muy deficientes. Eran malos. Y hombre, no es por sospechar, pero volver a repetir el suspenso a lo mejor a Salvador Illa no le interesaba. No lo sé. Es que convendría escuchar al presidente catalán que dé explicaciones en la Cámara Autonómica y que diga qué es lo que ha pasado. Porque alguien tendrá que saber, ¿no?, qué es lo que ha sucedido con este asunto, que es uno de los grandes escándalos. Y que han denunciado, por supuesto, los partidos de la oposición. Están bien, ¿eh? Ahí ha estado bien el Partido Popular, ha estado bien también Vox, denunciando lo que ha sucedido en Cataluña y lo que supone esto también, para conocer cómo se desenvuelven los alumnos en esta comunidad autónoma en la que todos ya sabemos lo que supone y lo que implica pues la forma en la que se trata de marginar el castellano, el español, en todas las asignaturas. Esto también se iba a ver reflejado en esas pruebas y quizá es lo que se quería ocultar. En fin, bueno, seguiremos, Gonzalo, muy de cerca este asunto, pero vamos a cambiar de registro. Esther,
4: sí.
0: Gonzalo, Pablo. Porque hoy es miércoles.
4: Miércoles de revistas, además.
0: Ah, amiga, miércoles de revistas. Es verdad que esto, en verano, el formato de la Crónica Rosa no lo hemos mantenido, pero yo creo que hoy podemos hacer una excepción. Porque llevamos desde el lunes queriendo analizar en este programa, valorar en este programa, la que sin duda ha sido la boda del, no sé si del verano, pero sí del año.
4: Hombre, teníamos muchísimas ganas de ver a Susana Griso y a Luis Enríquez,
0: y a colaborador
4: de
0: Luis
4: ese
0: Enríquez,
4: programa,
0: claro,
4: que sale en todas las portadas de la revista del Corazón. Ha sido una boda pues bastante criticada, sobre todo para Luis Enríquez, ¿no? Por esa guayabera que eligió en color salmón, ¿no? Podríamos decir que es algo que no es nada habitual para un novio. Ahora lo comentaremos
0: una
4: bien.
0: Una boda en la Costa Brava, en fin.
4: Pero ese color podría haber sido blanco, ¿no?
0: Bueno, yo no sé si podía haber sido blanco. Yo sé que Luis Enríquez iba estupendo.
4: Él se lo ha tomado con mucho humor.
0: Iba
4: hay
0: muy
4: que
0: bien.
4: Decir,
0: y Susana Griso iba guapísima. Los novios iban muy bien. Y se quieren, que es lo más importante.
4: Sí, están muy enamorados.
0: Y no hay derecho a las críticas que ha tenido que recibir. Se lo ha tomado bien Luis
4: Enríquez.
0: Se
4: lo ha tomado muy bien. Ha hecho memes, de hecho, en sus redes sociales.
0: No hay derecho, no hay derecho a que traten de estropear un día tan bonito como el de tu boda de esa forma y por una guayabera, por el amor de Dios. Ana Mateu, redactora jefe de Chica en Libertad Digital, ¿tenemos o no tenemos razón? ¿Una guayabera puede estropear una boda
5: en
0: tan
5: absoluto
0: bonita como la de Susana Griso y Luis Enríquez este fin de semana en la Costa Brava?
5: ¿Qué tal? Buenas tardes. Lo
0: muy buenas tardes.
5: La verdad es que a mí me parece que estaba muy muy guapo. A mí me ha gustado mucho la guayabera.
0: Es que se ha cuestionado, si es que la crítica ha sido que se ha cuestionado que estuviera enamorado de Susana Griso, pero vamos a ver.
5: Pero bueno, criticar por criticar.
0: Por una guayabera,
5: ¿no? Pero... O sea, es que me parece terrible. Sí. O sea, a ver, a mí me ha gustado mucho. La guayabera me gusta el color. Quizás si le tuviera que poner una pega, yo le hubiera cambiado los zapatos y le hubiera puesto un zapato un poco más veraniego y no tan invernal.
0: Bueno,
5: pero ya es para
0: compro,
5: sacar
0: sí.
5: punta, ¿eh?
0: Sí, sí.
5: Pero la guayabera a mí me gusta muchísimo. Además, mirad, es una prenda que es de etiqueta en América Latina y sobre todo en países donde hace mucho calor. Y sin ir más lejos, aquí en España, quien la puesto otra vez de moda es Su Majestad el Rey, que por ejemplo en la cena de Marivent, que la veremos la semana que viene, ya autorizaba a que todo el mundo la vista, él la viste y todo el mundo la lleva puesta, porque con estos calores, al lado del mar, lo que se presta es una prenda de lino cómoda y elegante,
0: sí.
5: Y la guayabera reúne todo esto, entonces si te casas al mar, ¿qué vas a ir? Ahí todo encorsetado con un traje y con corbata y todo tal, yo creo que sería ridículo, ¿no? Por no. tanto, la prenda para mí es de lo más adecuada. Otra cosa es el color, que es discutible. Bueno, pues para gustos los colores, nunca mejor dicho. A mí me gustan más blanquitas o azul celeste, que me parece que son las más conseguidas. Pero esta me ha parecido innovadora, diferente. Oye, y si al nuevo le gusta, ¿quiénes somos nosotros para criticarlo?
0: Pues,
5: ¿no?
0: Ya, pues está. Ya está. Y yo, ¿sabes qué creo? Que de esta forma, con ese color, hace que el vestido de Susana Griso, que ya de por sí es espectacular.
5: Es un espectáculo.
0: Ahora
5: sí,
0: nos
5: sí,
0: contarás
5: sí.
0: la diseñadora, ¿no? Que tú la conoces también muy bien.
5: Sí.
0: Yo creo que hace que resalte incluso más el vestido de la novia.
4: Hombre, de esta
5: totalmente.
4: Forma identificas al novio sí o sí, sabes que se está casando Luis Enrique.
5: Pero
4: y mucha gente decía que porque no había elegido una guayabera de color azul, pero es que ya la madre del novio iba vestida de azul.
0: Claro,
4: entonces
0: claro,
4: tampoco es apropiado que vayan del mismo color.
0: Ana,
4: ¿no?
0: ¿Qué decías?
5: No, efectivamente, que a mí me parece que Susana estaba muy guapa. Y al fin y al cabo, ¿quiénes son las protagonistas en la boda? Yo lo siento mucho por ellos, por las protagonistas somos nosotras. Entonces, pues claro, a ver, así entre nos, a mí me parece que Susana estaba espectacular. Estaba
0: sí.
5: muy guapa, tiene altura, tiene percha, es guapísima y que se hubiera puesto un saco de patatas y estaría guapa igual. Entonces, pues es que era muy fácil, ¿no? Entonces, la gente la ha criticado que ella iba demasiado pedipuesta y él demasiado informal. Pues yo creo que para casarte, lo repito otra vez, en la Costa Brava, con la humedad, con el calor que hace y todo, lo primero de todo que tienes que buscar es, sobre todo, comodidad, que es lo que buscó ella, con la que te puedas mover, con la que puedas bailar y ya está. Y además es con unas segundas nupcias, que no es lo mismo que por la primera. Es una boda por lo civil, que no es lo mismo que casarte por la iglesia. Entonces, yo creo que es una serie de factores con los cuales Susana ha acertado y además, ¿qué queréis que os diga? A mí me parece que estaba espectacular. El ramo quizás para mí un pelín grande.
0: Ramo de jazmines blancos, sí, muy voluminoso
5: jazmines,
0: quizá, ¿no?
5: Muy voluminoso.
4: Un poco salvaje también, ¿no? Muy
5: sí,
4: largo.
5: Sí, pero me parece que el vestido en sí y el conjunto en general, oye, un 10. A mí me han gustado mucho los dos. Me parece que han hecho la boda que ellos querían, en la que se han sentido lo más cómodos que querían. Y ya está, y criticar, pues bueno, pues sobre todo yo me quedo, si a mí Luis ya me había gustado cuando le vi, cuando vi lo cómo se reía de los memes y todo eso, a mí me ha terminado de conquistar, porque no hay nada que más me guste en una persona que se sepa reír de sí mismo y que así demuestra su inteligencia.
0: Y la crees? Naturalidad con la que él además
5: cual.
0: Ha explicado, no, es que además explicó, estoy recordando ahora unas declaraciones suyas del mismo día de la boda explicando de dónde sale la camisa. Hay que ser una persona sencilla, natural, cercana para coger y cuando te están poniendo la alcachofa decir, por cierto, la camisa es un regalo de una amiga, en este caso de la mujer de Pedro J. de Cruz Sánchez de Lara. Me gustaba una camisa de una tienda muy conocida, una camisería del centro de Sevilla. Ella me la pagó y esa es la camisa. Y creo que es una camisa que no llega ni a 100 euros, en fin. O sea, una guayabera, perdón, guayabera. Pero
5: sí. Pero bueno, la verdad es que a mí me ha gustado mucho, ya te digo que a mí los dos me han parecido que estaban muy acertados, muy muy bien, y oye, y sobre todo lo más importante, que sean muy muy muy felices, que al
0: eso
5: fin y al cabo
0: importante.
5: Cuando se trata de una boda es lo más importante.
4: De sí, momento sí, no sí. van a hacer luna de miel, Esmeralda, porque ya hicieron un viaje antes, entonces
0: vale.
4: se van a esperar un tiempo. El vestido que comentabas de Susana Griso es de Rosa Esteva, de la firma Cortana. No sé si Ana Mateu la conoce.
0: Sí,
4: a la
0: perfectamente.
5: Diseñadora. Sí, además es paisana mía,
0: claro.
5: Rosa, es mallorquina. Y bueno, pues Rosa se caracteriza sobre todo para hacer ropa muy cómoda, con unos tejidos muy muy cómodos, muy caídos, muy fluidos. Y es la modista de cabecera de Susana, siempre la viste, ¿no? No se caracteriza por hacer vestidos de boda, porque yo la única novia que conozco que ha vestido es al cantante James Blunt, su mujer Charlotte, uh-huh. que es hija del duque de Wellington, se casaron en Mallorca y ella vestía de Cortana y llevaba un vestido que era un espectáculo también, ¿no? Y es una pena que no la utilicen más novias, porque realmente a todas aquellas que les guste un estilo más bohemio, pues sin duda es perfecta para ellos. Y la verdad es que a mí me gustó mucho, la suele vestir muchísimas veces, viste a muchísimas actrices en alfombras rojas, y bueno, pues un tejido rústico, un tejido muy adecuado para la playa, que te puede gustar más un palabra de honor o no, es que no todo el mundo le favorece, a Susana le favorece muchísimo porque, como os decía, tiene percha. La caída del vestido, cómodo, y sobre todo, si vas a estar bailando, moviéndote por la playa y todo lo demás, yo creo que acertó plenamente, es decir, yo creo que Cortana, en ese sentido, acertó muchísimo, le hizo un vestidazo, las cosas como son.
0: ¿Alguna invitada que te haya llamado la atención de todas las que podemos ver en la revista?
5: Bueno, yo creo que las invitadas, pues bueno, la verdad es que no quiero ser mala porque no me gustan.
0: No, y que la mayoría son compañeras de profesión, en fin.
5: Por eso, entonces, como son compañeros, pues tampoco nos vamos a meter, ¿no? Yo creo que cada uno ha ido como ha querido. Ellos dijeron que los novios fueran informales, que fueron como ellas quisieran, y bueno, pues eso a veces es complicado porque dices, a ver si me voy a pasar de poco o de demasiado, ¿no? Pero sobre todo, si tuviera que destacar a alguien, destacaría a Marta Robles, que también, otra señora estupendísima, que también ya está, como yo, dentro de los que tenemos ya tantos años y que estaba maravillosa y estupenda de rojo. Así que desde aquí chapó a Marta.
0: Espectacular. ¿Sabes a quién he estado yo buscando durante toda la mañana?
5: Me lo puedo imaginar. Porque le hemos buscado todos.
0: Y no le hemos encontrado.
4: Pero ¿cómo huye?
5: No.
4: De las cámaras.
0: Y le he tenido que escribir. Y entonces le he dicho a Luis Herrero, no te encuentro en las revistas, pero ni en el Hola, ni en el 10 Minutos, ni en el Semana.
4: Ni de lejos, ni siquiera, ¿eh?
0: Ni en el Lecturas, nada, ni en ninguno de los millones de vídeos que han circulado por las redes desde este fin de semana. Y entonces me ha contestado, gracias a Dios. Y yo le he dicho, no, esto no puede ser. Yo tengo que saber que tú has estado en esa boda, porque hemos visto a Garci, que también iba muy elegante, muy bien vestido.
5: Sí, la verdad es que estaba espectacular también.
0: Pero no, a él no. Y entonces tengo que decirte, Ana, que me ha enviado la foto.
5: Ay,
0: sí.
5: Tengo que verla.
0: Me ha enviado la foto. Mañana te la enseño.
5: Estupendo.
0: ¿Guayabera blanca?
4: Luis es muy fan de las guayaberas, siempre las defiende.
5: A mí me encantan, yo lo digo, a mí me parece una prenda que todos los hombres deberían tener una en su armario, sobre todo porque te resuelve muchísimas situaciones y es tan fresquita y tan cómoda que es una manera de ir elegante en verano. Por tanto, oye, si Luis lleva guayabera blanca, desde aquí, mis 10.
0: Como un guante le quedaba, ¿eh? Se lo he dicho.
4: Sí.
0: Guayabera blanca, pantalón negro...
5: Ajá.
0: Y alpargatas azules.
5: Perfecto, ni una pega.
0: ¿Qué te parece?
5: Tiene desde aquí ni sobresaliente, o sea, sí.
0: Y una cara de felicidad,
4: sí,
0: que yo le he dicho, esa cara no la tienes cuando estás con tu equipo, querido jefe, pero bueno, esto ya, en fin, no me quiero pasar. Pero muy feliz, ¿eh? Se le veía muy feliz en la boda, la verdad es que todo el mundo estaba radiante y así lo hemos visto en todas las revistas.
4: Y yo invito a todo el mundo a que vea y escuche el discurso de Luis Enríquez, que ya después de todas las críticas que ha recibido, el pobre se ha defendido diciendo, bueno, es que esto, como ya la boda se ha hecho pública de todas las maneras posibles, pues voy a tener que publicar el discurso que le dediqué a Susana Griso, y ahí se nota que está enamorado, ¿no? Lo siguiente. Y es para aplaudirle en todo lo que dice, es impresionante el discurso.
5: Estoy totalmente de acuerdo con Esther, a mí me parece que es un discurso precioso, con unos guiños a grandes amigos como David Gistao, que les presenta, y sobre todo, pues yo como fan de Sabina, que hiciera esos guiños a Sabina, la verdad.
4: Bueno, bailaron también esa canción, la de Noches de Boda de Sabina.
5: Sí. A mí la verdad es que me fascinó. Y ese discurso que ha hecho, el saber reírse de sí mismo, yo creo que ha terminado de conquistar a toda la gente que le había criticado por la guayabera, hizo que la gente cambiase de opinión sobre él. Y la verdad es que para muchos era un gran desconocido y ese discurso les ha terminado de conquistar.
0: Fue una reacción muy inteligente, porque lo es.
5: Sí.
0: Y no es por presumir de tertuliano colaborador de esta casa, pero es que lo es, y la verdad es que iban los dos estupendos y nos alegramos muchísimo de la felicidad de esta pareja. Pues Ana, muchísimas gracias por haber entrado
5: siempre
0: en este ratito que hemos buscado, este mini hueco para poder hablar también de las portadas este miércoles, porque hoy era un día importante también para comentar. Un abrazo fuerte, Ana.
5: Un abrazo para vosotras, gracias.
6: Son las 5, las 4 en Canarias.
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6: Saludos, ¿qué tal? Buenas tardes. Pendientes a esta hora de un incendio forestal de nivel 2 en Fermosell, en Zamora, que ha obligado a la evacuación de 7 pueblos hacia Bermillo de Sayago. En concreto, Protección Civil ha decretado la evacuación de Cibanal, Formariz, Fornillos de Fermoselle, Palazuelos de Sayago, Pinilla de Fermoselle, Mámoles y Záfara, cuyos vecinos deben dirigirse a Bermillo de Sayago. Asimismo, se ha ordenado el confinamiento de la localidad de Fermoselle ante la evolución de este fuego. Se trata de un incendio que se ha declarado en torno a la 1 de la tarde, y en las labores de extinción trabajan casi 40 medios aéreos y terrestres. Por el momento, las causas de este incendio permanecen bajo investigación, mientras los fuegos de Ávila y de Madrid, que han arrasado con más de 70.000 hectáreas, se encuentran técnicamente estabilizados. Lo ha anunciado el ministro del Interior, Fernando Grande Marlaska, desde el punto de mando avanzado instalado en Navalcarnero, en Madrid, donde ha presidido la reunión del Consejo Nacional de Protección Civil.
8: Son los expertos, los técnicos, los que entienden que pueden afirmar que el incendio se encuentra técnicamente estabilizado, sin perjuicio de que se siga trabajando, evidentemente, sobre el mismo.
6: En Castellón el fuego sigue sin control. Los equipos de extinción se esfuerzan para contener el perímetro de un fuego que ha quemado ya 9.300 hectáreas. Se investiga como provocado tras haberse detectado 5 conatos de fuego cuando se inició. Más cosas. El secretario general del PP, Miguel Tellado, ha respondido hoy al presidente del Gobierno, que ayer se preguntó, al hacer balance del curso político, si la mujer del jefe del Ejecutivo debería renunciar a trabajar.
9: La realidad es que su problema no es que su hermano y su mujer trabajen, es que uno está condenado por prevaricar y la otra está procesada por malversar. La familia de Sánchez no es que tenga que renunciar a trabajar, como ayer decía Pedro Sánchez. No, no. Lo que tiene que hacer es renunciar a delinquir. Y esa es la situación en la que está el Gobierno de España ahora.
6: Tellado ha criticado que el Gobierno ataque a quien le investiga y que Sánchez defendiera a su hermano y a su mujer como profesionales con una carrera independiente de la suya, cuando, ha denunciado Tellado, utilizaron la cercanía del poder para beneficiarse y para aprovecharse. Y de fuera de España, el presidente de Estados Unidos, Donald Trump, ha amenazado con dar una brutal paliza a Irán tras el ataque sorpresa perpetrado durante la noche contra activos e instalaciones estadounidenses en Jordania, donde las tropas únicamente han tenido unos minutos para interceptar esos misiles lanzados contra el territorio. En una llamada telefónica con la cadena de televisión Fox News, el magnate neoyorquino ha afirmado que golpeará duro a Irán, que recibirá una paliza por lo sucedido en Jordania, unos ataques que se ha repetido en otros puntos de la región y siempre contra objetivos de Estados Unidos en respuesta a los ataques perpetrados contra territorio iraní. Hasta aquí la actualidad. Volvemos en menos de una hora a las 6, las 5 en Canarias.
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0: Dani Palacios, ¿qué tal? Muy buenas tardes.
1: Buenas tardes.
0: Juanma González, ¿qué tal? Buenas tardes.
2: Muy buenas.
0: Está sonando Kavinsky porque hoy le han encontrado muerto en su casa. Ayer, ¿no? Ayer fue anoche.
1: Pues, ha sido esta noche, sí. Porque yo
0: 50 me enteras... años, jovencísimo.
1: Muy joven, sí. Le quedaban, creo que en tres días cumplía los 51. Yo me enteré esta mañana porque me lo ha dicho Nacho. Yo no lo sabía. Yo tenía seleccionada otra canción para hoy, pero me ha dicho, oye, que sepas que se ha muerto, que se ha encontrado muerto a Kavinsky. Y digo, pues empezamos con él. Podía haber elegido otra canción, que hay una canción que se llama Testa Rosa, que nos habría venido muy bien para las series que vamos a hablar hoy, pero yo creo que la más conocida es este Night Call, que es maravilloso y que todo el mundo asocia a una película que estuvo muy de moda ya por 2011, protagonizada por Ryan Gosling, que se llamaba Drive. Esta canción apareció en esa película, los títulos de crédito, y a partir de ahí todo el mundo conocía a Kavinsky, aunque fuese por casualidad viendo esta película. Kavinsky, que su nombre real es Vincent Belorgi, es uno de los máximos exponentes del synthwave, esta música electrónica muy influenciada por las películas de los 80, y que a partir de, sí que es verdad que a partir de esta canción surgió una nueva ola del synthwave que dio un montón de grupos que se pusieron muy muy de moda, pero se podría decir que él, no sé si fue el primero, pero fue el mayor precursor de este género de música. Y la verdad es que ha sido algo totalmente inesperado y es una pena porque es uno de los personajes más importantes del synthwave y del electrodisco. En Francia se le tiene bastante consideración, hasta tal punto que no sé si recordaréis que en la ceremonia de clausura de los Juegos Olímpicos de París de hace dos años,
0: sí,
1: uno de los que vale, cerraron, sí, fue cierto. Kavinsky, sí, con, sí, esta, sí, con esta, sí, canción. Así
0: es verdad que yo trataba de hacer memoria y yo te lo decía a micrófono cerrado, es que no me decía, sí, hombre, Drive, no, de verdad que no tenía el recuerdo de esta.

0: Corrupción en Miami.
1: En Miami, Miami Vice.
0: Buah, pedazo de serie.
1: Ostras, esta es de las series.
2: Pedazo de música.
1: Sí, una selección musical que había siempre. Que además esto, luego a la hora de reeditar estas series en DVD, en físico, y reposiciones en televisión, los principales problemas para reponer estas series, precisamente los derechos de las canciones, de las músicas.
2: Sí, por ejemplo, Luz de Luna, que la puso Filmin hace un año, la ha retirado ya porque es también una serie con muchas canciones y eran muy caras de recuperar todas, y de ahí vienen los problemas de derechos de autor en muchas
0: pena,
2: de estas.
0: Es una pena, ¿verdad?
2: Yo Miami Vice la tengo enterita en DVD.
1: Sí, se puede conseguir.
2: Bien presentada.
1: Sí, hay una buena edición por ahí, sí, es verdad.
2: Me gasté mis dineros.
1: Sí, sí, bien gastados.
2: Gracias, Dani.
1: Esta serie
0: bien
1: es icónica. Es lo que todo el mundo piensa que son las series de los 80 o la estética de los 80, pero yo creo que de manera errónea. No es tan
2: la
1: luminosa
2: creo.
1: y tan...
2: No, la serie es
1: petarda
2: seria,
1: como la gente piensa, porque es todo lo contrario.
2: Corrupción en Miami no es una serie como la de la semana pasada, El equipo al coche fantástico. No es una cosa ligera, era un policial serio.
0: Claro.
2: Casi todos los finales eran turbios y negros. Es decir,
0: narco,
2: que
0: crimen organizado, en fin.
2: Y sí, además es que acababan mal los
1: capítulos. Acababan todos los capítulos mal, pero la gente se acuerda de Sonny Crockett y de Ricardo Tapps con esas chaquetas. Esa estética que además marcaron tendencia, los cochazos, el entorno de Miami, y parecía como algo como mucho más ligero, y todo lo contrario.
2: Y
1: era
2: ¿qué fue antes, el huevo o la gallina? Porque claro, tú puedes pensar que las personas en los 80 vestían así, con cardados, sombreras, trajes blancos, colores pastel. O empezaron a vestir así por la enorme influencia y éxito que tuvo Corrupción en Miami, porque fue una serie creada desde cero con un diseño de producción muy muy estudiado a nivel de colores, de posiciones de cámara, de presupuesto, de vestuario, sí, de ese tipo de movidas. La televisión no solía tener tal despliegue, y el gran mérito de Michael Mann, uno de sus creadores, fue el introducir todo eso, el forzar a tener una mentalidad cinematográfica en la televisión, llevar todo ese empaque, ¿no? Entonces, claro, dices, fue porque la serie tuvo éxito, gustó, y luego, claro, pues empezás a ver a Sonny Crockett anunciando Borago, colonias, todo eso, y claro, creó un impacto, ¿no? Y la gente empezó a vestir y a oler como estos tipos.
0: Y el desfile de estrellas de Hollywood que pasaban por allí, creo que tenemos uno, por ejemplo, el mítico.
3: ¿Vas a algún sitio, Phil? Me habéis asustado, chicos. Lo siento, se acabó la fiesta.
4: No mientas.
3: Me has quitado la palabra de la boca. Posesión, un delito.
0: Phil Collins, en fin.
2: Phil Collins.
1: Bueno,
2: Bruce Willis.
1: Phil Collins, Bruce Willis.
2: Liam Neeson.
1: Liam Neeson estaba también. Ben Stiller, recuerdo.
2: Cantantes por doquier.
1: Julia Roberts.
2: Bueno, todos los que se iban a hacer famosos
1: todos los que luego,
2: años siguientes,
1: en los años siguientes
2: estaban aquí.
1: Sus primeras apariciones están es en esta serie. Tienen siempre papeles pequeñitos, pero casi todos. Jimmy Smith, es verdad que aparecía también.
2: Jimmy Smith, sí.
1: Y la primera vez, o de las veces que nos quedamos con sus caras, fue porque aparecieron en esta serie, que es importantísima. Mira, ahí estás viendo Juanma.
2: Ben Stiller, fíjate.
0: Sí. ¿Qué estás viendo?
2: Los cameos.
1: La mujer de
2: Ethan
1: O'Neill, sí. La mujer de Kevin Bacon, Keira Sandwich, se llamaba.
2: Keira Sandwich.
1: Esa también estaba, sí, creo recordar.
0: Claro, no es que todo esto ayudó a reforzar su popularidad, sin duda, ese desfile de
1: sí,
0: gente
1: Viggo Mortensen,
0: músicos, James actores,
2: Brown, o sea, Larry Fishburne,
1: sí,
2: Frank Zappa, porque también tenía mucho rollo musical,
1: Gene Simmons, el de Kiss, estoy viendo ahí también, sí. Gente muy muy importante, porque era una serie que todo el mundo quería pasar por esa serie.
0: Sí.
1: Porque era una serie molona, es lo que ha dicho Juanma, que Michael Madsen, estoy viendo la serie, creó una estética muy muy concreta de lo que tendrían que ser los policíacos, que luego derivaron en cosas muchísimo más ligeras, porque luego vinieron un montón de series que fueron derivados de Corrupción en Miami, pero que eran como más, digamos que más alegres, más no tan chungas como estas, pero que guardaban un poco la estética que nosotros habíamos asociado a Corrupción en Miami. Por ejemplo, una serie que conocemos todos, que yo creo que ve un poco de esto. Los Vigilantes de la Playa. Los Vigilantes de la Playa, aunque es todo muchísimo más ligero y muchísimo más cachondo incluso, no deja de ser una derivación de aquella manera de Corrupción
2: en Miami. Una de Mitch por la noche, detective privado, ¿no?
1: Es que
2: se infiltraba en

0: Sí, tío, todo sale de corrupción en Miami. Sí, y la estética,
1: una gran fuente de inspiración.
0: Esas chaquetas, esos colores pastel.
1: Sí.
0: Eso que nunca se había visto, de llevar como una especie de traje, chaqueta, y debajo una camiseta. Se llevaba una camisa, pero sí, una camiseta, sí. No.
2: Miami
0: y camisetas con un cuello bien ancho. Sony creo que iba con escote.
2: Miami era un lugar bastante oscuro y sucio, y lo que hizo la serie Corrupción en Miami fue convertirlo en un epítome de glamour.
0: Sí.
2: Pero es que no lo era. Se puede decir que es uno de esos casos en donde la serie construyó la identidad del lugar para tiempos posteriores. Así que es como muy particular. Lo que tú piensas en El precio del poder, pues ese era el Miami de entonces, ¿no? Una peli de Al Pacino, de tráfico de drogas, sí. Que era como mucho más sórdido, era más hortera también. Pero esto le dio como una clase, ¿no? Lo bañaron, lo impregnaron de música pop de los 80, que es la mejor música pop que ha podido haber, y esa estética de película que venía también de un director de cine como Michael Mann,
0: sí.
2: Que por cierto, ahora mismo está dirigiendo Hit 2, pero es el director de la primera de Hit y está haciendo Hit 2, pero se está haciendo ahora mismo una nueva película de corrupción en Miami con Austin Butler.
0: Ah, es verdad, Austin Butler, sí, sí.
2: El de Elvis.
0: Y sí. Michael B. Jordan era el otro.
2: Y Michael B. Jordan, sí, era el reparto. Otro,
0: sí. Ya hizo su versión cinematográfica hace, sí, casi 20 años de corrupción en Miami. Con, sí, Colin Farrell y Jamie Foxx, y a mí me encantó esa versión, que aunque no tuvo mucho éxito.
2: No tuvo, pero esta no la dirige él, esta la hace el de Top Gun Maverick. O sea, que va,
0: sí,
2: a ser también una,
0: pero
2: otra forma de morar.
0: Me imagino que estará la producción Michael Mann, seguramente. Imagino, Estas cosas suelen toquetear algo. No
2: creo que lo haya dejado ahí.
0: No creo que lo haya dejado, sí, sí. Pero seguro que está bien. Seguro
2: tiene
0: que es
2: 80 años Michael Mann, está.
0: Sí, sí, sí, ha hecho todo lo que tenía que hacer.
1: Nosotros hemos intentado hacer alguna copia a la española de Corrupción en Miami. Estoy tratando de pensar.
2: Seguro.
1: Y no caigo en ninguna. Hay una serie que recuerdo, algo, no recuerdo el título. Ay, en Marbella. La vi hace no mucho, creo que era en plataformas, y creo recordar que era en Movistar, pero no estoy segura.
2: Bueno, de Hugo Silva, de Marbella, que hace de abogado. No recuerdo.
0: Bueno, estaba la serie de
1: pero seguro que hemos tenido que hacer alguna.
0: De Imanol Arias en los 80.
2: Brigada Central. O Gritada Central.
0: Que estaba todo el mundo gritando y todos súper pasados. Bueno, a lo mejor Brigada Central puede ser un poco hija de corrupción en Miami.
2: Un poquito, sí, más de barrio, ¿no?
1: Yo era muy del Teniente Castillo.
0: Hombre, claro.
1: El Teniente Castillo era enorme. Esta creo que es su primera
3: aparición. Soy el Teniente Castillo, su nuevo jefe. ¿Quieren decirme dónde está mi despacho?
4: Al final.
3: Gracias.
1: Un hombre de pocas palabras, pero firme.
0: Edward James Olmos.
1: Se llevó un Emmy también, ¿no?
0: Sí, sí, sí. Edward James Olmos es un actor...
2: muy intenso.
0: Que simplemente cuando aparece ya la escena de repente se convierte en algo muchísimo más serio. Más
2: decía, si este tío te encarga algo, más vale no decepcionarle.
0: Sí,
2: no,
0: tómatelo en serio.
2: como el Teniente Castillo te llame al despacho...
1: Es nuestro, sí, Antonio Balas.
2: Sí, justo.
1: perdón.
2: Y además recién salido de... Bueno, recién salido...
0: Sí, apenas... años después de Blade Runner, sí, sí, o sea que sí.
2: Luego hizo una serie muy buena y muy infravalorada que se llama Battlestar Galactica.
0: Battlestar Galactica,
2: que es un remake de los años 2000 de una serie mítica de los 60 de ciencia ficción, pero él era el prota y era una muy buena serie, bastante política además.
0: Y de los primeros actores... bueno, no de los primeros, pero sí de los actores ochenteros latinos que se convirtieron en personajes muy, actores muy conocidos, o sea, eso es verdad. Yo creo que sí tenemos que nombrar un actor de los 80 de origen hispano, casi siempre el primero que nos va a venir va a ser Edward James Olmos,
2: que luego se ha metido a director y todo, pero lo que se le daba bien a Miami Vice, yo la llamo Miami Vice, porque estoy como más acostumbrado, ¿no? Pero es crear escenas icónicas. Está ese primer duelo al anochecer en donde ellos dos van en el Ferrari. Hombre. De noche, las calles de Miami vacías y suena Phil Collins.
0: Creo que es en el final del piloto o el final de la primera temporada. No recuerdo.
2: El final del piloto,
0: que se suben al coche y los dos en silencio, dándonos el tono de lo que va a ser la serie.
2: Sí.
0: O sea, ir pensando que todos los finales van a ser así de tristes y de repente te ponen ese In the Air Tonight de Phil Collins, que es una maravilla.
1: Creo que tenemos pero no el final del piloto, tenemos la escena final. Creo que la tenemos, sí, a mano. Fueron 111 episodios, ¿eh?
5: Todo lleva siempre más tiempo del previsto. Bueno, lo hemos pasado muy bien, ¿verdad, socio? Sí, claro que sí, Sonny. ¿De verdad vas a volver al gran y terrible Bronx? Sí, eso parece.
1: Es el final de la serie.
0: El final de la serie. Claro, es que Ricardo Tapas viene del Bronx. Lo que pasa es que siguiendo él a un narco acaba en Miami. Y ahí es donde se junta con Sonny Crockett. Y más allá de tener un malo en común que van persiguiendo, se van encontrando con un montón de gente más que van interrumpiendo su misión principal, que es ir a coger a ese tiparraco. Pero claro, la llegada de Ricardo Tapps a Miami, cómo se mete en el yate este pequeñito que tiene Sonny Crockett,
2: que convive con un aligato.
0: Hay un momento lagarto, que se mete dentro de una estancia y está el cocodrilo ese que tiene maestrado, que lo tiene atado, y el susto que pega, el grito que pega, sí, Ricardo Tapps
2: es del Bronx.
1: Ahí lo demuestra.
2: Lo bueno es que en realidad lo que hacían estos para tener ese nivel de vida, que es molar mucho, vivir en un barco, no es de ser pobre, es de molar mucho, al menos en el lenguaje de corrupción en Miami, luego es un asco, ¿no? Pero era que ellos, claro, se incautaban de un montón de cosas de los narcotraficantes, entonces por eso podían tener un Ferrari, por eso podían tener esas casas, esos trajes, esas mansiones, ¿no? Pero en realidad nada era suyo. Es el sueño de un periodista de canapé, realmente, que te den regalos y vivir así de
0: periodista de regalo, ¿eh?
2: Claro que sí.
1: Me ha gustado. No, me ha gustado. Ojo a esa etiqueta, me ha
2: no
1: gustado.
2: No tener que
1: mucho
2: comprar comida nunca.
0: Sí, claro, era maravilloso.
1: Bueno, nosotros no somos periodistas de canapé, Juanma, no, querido Juanma, ¿qué le vamos a hacer? Aquí estamos. Pero hay una segunda serie que nos da tiempo todavía, series de los 80, que de eso va esta sección de los miércoles. Esta la habéis elegido vosotros y es un clásico también.

0: ¡Jo, qué recuerdos! Una comisaría de policía en un distrito Hill Street y en una gran ciudad que en realidad nunca se nombra la gran ciudad, pero en la que pasan muchísimas cosas.
1: Intuimos que puede ser Nueva York, pero nunca...
2: He leído que está inspirada en Pittsburgh.
1: Ah, Pittsburgh, ah, bueno, sí.
2: Bueno. Inspirada, pero efectivamente no,
0: no
2: se dice.
0: No se sabe, no se dice, no se dice.
2: Es una serie de Stephen Bochco que fue uno de los creadores de series de abogados y policías más famosos de los 70, 80, 90, ya fallecido. Hizo Policías de Nueva York, en todas sale Dennis Franz, es decir, que si buscas un hilo conductor siempre sale Dennis Franz, el de ese dulce Q de los Simpsons, el de la gominola.
1: El actor este bajito, así, bueno, bajito así, un poco gordito, con bigote, con cara de malas pulgas.
2: Exactamente. O el de La Jungla 2, que era el comisario Lorenzo, que pesa más, el plomo de tu culo, la mierda de tu cerebro. eso se lo decía Bruce Willis. Exactamente. Pero que eran series como muy corales, nunca había un protagonista. Y estuvimos viendo, Dani me ha enseñado un gag de Martes y 13 parodiando Hill Street, en donde realmente cazan al vuelo
1: El ambiente de lo que es la serie, de una serie con muchísimo ruido, muchísimo sonido ambiente, gente pasando por delante de la cámara, un montón de lo típico, ¿no? De prostitutas que han detenido. Una monja y los policías por ahí atribulados, o sea, intentando solventar, pero no se les oye porque hay un tanto sonido ambiente que no se les oye, y al final acababan José Maemillán diciéndole, bueno, ¿qué? Venga, ¿vas al estadio o no? Y dice, sí, mi cabo. Y dice, sí, mi cabo, ¿qué? Mi cabo el café y voy.
2: El humor.
1: Eso lo decía.
2: Pues también hay una...
1: Decía Millán Salcedo.
2: He encontrado por aquí un gag de corrupción en Miami de Martes y 13, de las campanadas del 91, del 89, no sé, y luego lo voy a ver. El caso es que lo importante de esta serie es que era coral, no estaba basada como en un policía, no era Colombo.
0: No.
2: Y las tramas abarcaban, eran varias y abarcaban varios capítulos. Y esto ha sido muy influyente luego para series como The Wire o series como Bosch, en donde utilizan esa fórmula también. Y sacó un poco a las series policíacas de televisión de ese esquema un poco rígido, que a lo mejor era un poco como el de House, un protagonista muy definido y un caso por capítulo, y vamos así todo el rato. Y esta serie era justo lo contrario, lo desordenaba y lo emborronaba todo, ¿no? O sea que realmente es como una serie que en su momento fue bastante moderna, bastante.
0: Además, ponía mucho el foco también en el factor humano, no tanto en cómo era el trabajo de atrapar al malo.
1: Cómo afectaba a todas esas cosas a su vida personal.
0: Eso
1: es verdad.
0: Cómo les tocaba a ellos. Tenemos además, creo que son dos sonidos en los que se veía mucho cómo les afectaba al trabajo, el día a día.
3: Muy bien, quieto. Ya basta, quieto. Una vez, prestadme atención. Los detenidos saldrán de uno en uno.
4: ¿Cómo te basta ahora?
3: No te lo imaginas.
4: Eres un buen tipo, seas o no seas policía, ¿comprendes?
0: Esto no, pero esto es verdad. Al final, entre ellos también se tenían que venir arriba y que animar y que interesar por su propia historia.
2: Es que dan ganas de tomarse un tranquilizante de caballo.
1: Yo siempre me acuerdo la cara de agobio que tenía el capitán Frank Furilo. Estaba siempre agobiado, estaba superado.
2: Además,
1: era
2: es como, que tiene nombre de.
1: Era como,
2: de
1: Dios mío, qué agobio todo.
0: Porque
1: luego de vez en cuando aparecía por ahí su exmujer también a dar por culo por la comisaría, recuerdo.
0: Dani, esas expresiones, perdón, por amor de Dios,
1: por
0: a molestar
1: saco.
0: Un poquito.
1: Molestar, pero,
0: un poquito.
1: Pero la exmujer del capitán Furilo. Me acuerdo que era como un elemento ahí, como
2: la señora Furilo.
1: Porque además él tenía un lío con
0: ya
1: una.
0: Viene
1: de la,
0: a enredar, ya viene
1: porque
0: a enredar.
1: El capitán Furilo tenía como un lío con una de las abogadas que aparecía por ahí.
2: Sí.
1: Y entonces era como. Que aparezca por aquí mi exmujer, como que no me viene bien, ¿sabes? Pero, aparte del mogollón que tengo en la comisaría, que siempre estaba llena de gente.
2: Muy furiase. Sí. Pero sí, eran como tramas reales.
0: ¿Y qué pasó con la traducción?
2: La
0: canción triste, ¿no? Es como
1: claro,
0: se tradujo en español, al final.
1: El blues es. Claro. Juega con el término blue de triste y el blues de la canción blues, que no se deja ser también canciones un poco tristes, digamos. Entonces fue una traducción demasiado literal, ¿no? Y
2: en latino es el precio del deber.
1: Sí,
0: el precio del deber.
1: Yo creo que los años 80 no teníamos la educación musical suficiente la mayoría de la gente para saber lo que era un blues.
2: Claro.
1: Entonces si lo hubiesen traducido como el blues de Hill Street, la mayoría de la gente no lo habría entendido. Entonces dijeron, pues ya está. ¿El blues básicamente qué es? Pues una canción triste. Pues ya está. Canción triste de Hill Street. ¡Hala!
2: Los pitufos eran el blues de las setas, ¿no?
0: Pero la primera temporada fue mal. Recuerdo que no tuvo gran audiencia.
1: Es que es una serie...
0: No funcionó bien desde el principio.
2: Supongo que tendrían la inteligencia de dejar que agarrase, cosa que muchas veces no ocurre en la televisión convencional y tampoco en el streaming. Es decir, que las series de Netflix, si después de una temporada no resulta lo que ellos quieren, no les sale las cuentas, tampoco la van a dejar crecer. Y de hecho, cuando llegan a la tercera temporada, como no sea un mamotreto de enorme éxito como Stranger Things, los contratos se tienen que volver a renovar y ahí es cuando quitan el enchufe muchas veces. Bueno, pero sí, supongo que cuando dejas que algo coja atracción, que la gente lo empieza a conocer, ¿no?
0: El presupuesto era importante, era $1,000,000 por capítulo, que no es poco.
1: En los 80, fíjate.
0: En los 80, claro. Entonces, que se apostara por mantenerla pese a los malos datos de audiencia, es verdad que es algo que, como dices, Juanma, ahora no se habría permitido.
2: Hay que dejar trabajar a Furilo.
1: Y que lo pase mal con su mujer. Los pobres policías siempre hay con cara de agobio.
2: Cuando eres poli en una peli americana y te viene a ver tu exmujer a la comisaría, es
1: nada bueno puede pasar.
2: Es un marrón del capón.
0: Sí. Tenemos otro extracto de la serie. Este no sé muy bien de dónde sale. Vamos a ver si lo reconocemos.
5: Estoy muerto de hambre.
6: Yo también. ¿Qué tomar algo de siempre?
7: Bobby, alteración del orden público frente al local de este hombre.
6: Chica, nos íbamos a comer algo. ¿No se lo puedes dar a otro?
7: No puedo.
6: Es una mujer muy dura.
1: La serie es esto todo el rato. Gente que intenta buscar un momento de respiro y siempre viene alguien
0: que va fatal.
2: Siempre, y me gustaría ser el tío que toca la. Que escribe máquina de
1: máquina de fondo.
2: A ver qué está escribiendo.
1: Los teléfonos de fondo. La bruma de la comisaría, porque todo el mundo fuma, claro.
2: Es súper agobiante.
0: Imagínate. Era la primera serie, leo aquí en la documentación, en utilizar cámara en mano.
1: Cámara en mano.
0: Documental.
2: Para meterse en todos los pasillos.
1: Para poder meterse en esos pasillos y conseguir esa sensación de agobio, sí, y fíjate, no me acordaba de este dato, pero sí, claro, ahora que lo pienso, sí, es verdad que la cámara no era tan loco como es ahora, que la cámara se mueve excesivo y es un tembleque máximo, pero sí, claro, tenía ese estilo casi semi documental, sí, para moverse libremente por la comisaría.
2: Pesaría un montón, aunque fuera cámara en mano, seguramente no era un pedazo de cámara. De todas formas, esto está, es una serie que, por ese reparto coral que tiene, luego influyó mucho en Aaron Sorkin. Lo que pasa es que Aaron Sorkin, el del ala oeste de la Casa Blanca, serie que le encanta a Luis, él añadió unos diálogos mucho más redichos. Esta serie era como más al cabo de la calle, más de personajes comunes.
1: Personajes más llanos, más de la... No pueden hablar como si fuesen académicos de la lengua, que es lo que le pasaron a Sorkin con el ala oeste de la Casa Blanca o The Newsroom. O sea, todos te están demostrando que tienen como...
2: Un graduado.
1: 7 carreras y 18 másters, o sea, y doctorados en no sé qué. Aquí es un policía de la calle, aquí son... tienen un grado medio, lo que sea, que está muy bien, o tienen oficios como policías de la calle.
2: Urgencias es muy canción triste de Gil
1: Street. Sí, es verdad.
2: Con médicos, pero es muy
1: Creo que yo creo que Urgencias, o sea, principalmente se basa en canción triste de Gil Street, en el trabajo del día a día de la gente, de cómo lo intentan compaginar con su vida y cómo.
2: Y gente normal, siempre con predisposición a contarte, a no hacer personajes de un carisma rollo Colombo en series policíacas.
0: Uno que destaque por encima del resto, sino un reparto muy coral, exacto, todo el mundo con el mismo peso narrativo, y al final yo creo que también eso te gente acerca más a la serie.
1: Sí, gente con la que... Porque al final
0: porque no tú te identificas con cualquiera
1: eso
0: de ellos.
1: Eso es, te sientes identificado con gente de que es como tú, que tiene los mismos problemas que tú, que incluso su trabajo les afecta a su vida personal.
2: Un día eres Furilo,
1: otro con tu
2: amante,
1: mujer, con tu marido,
2: la mujer,
1: con tus
0: Furilo
1: hijos.
0: No eres nunca. O sea, no puede ser que seas Furilo. Bueno, a lo mejor alguna oyente que nos está escuchando dice, pues yo sí.
1: Acordaros de la cara de Furilo, estaba agobiado el pobre, no lo pasaba bien.
0: Que sí, que sí, que siempre estaba desbordado, que eso es verdad. ¿Podemos decir que son las dos grandes series policíacas de los 80? Sí.
1: Yo creo que sí.
2: Dos de ellas, también. Sí, seguramente hubo alguna más, pero... Pero estas deberían estar.
1: Yo creo que han sido las que más han.
0: Siendo tan diferentes entre ellas.
2: Es que es lo que mola.
1: Han condicionado a lo que ha venido después. Yo creo que hay un montón de películas, no solo series, películas y series que son hijas directas de. Lo que te has dicho, Urgencias es hija directa de Canción Triste de Gil Street. Y luego hay un montón de policíacos, no solo televisivos, sino de cinematográficos, que vienen de Corrupción en Miami.
2: Policías de Nueva York, que tuvo muchísimo éxito posteriormente, más en los 90 con David Caruso, que luego haría CSI Miami, sí, y Dennis Franz de nuevo. Pero sigue ese mismo esquema. Y Jimmy Smith también estaba en
1: Jimmy
2: esa
1: Smith,
2: serie.
1: Sí.
2: Pues es ese verdad. Tipo de repartos así tan de gente variada, ahora se diría diversos, ¿no? Pero eso ya existía en series como las de Stephen Bochco, porque precisamente él trataba de reflejar estereotipos de la calle, ¿no? De la vida cotidiana.
1: Fue el primer David Simon sin pretenderlo.
2: Sí, sí, cierto. Más, un tío más versado en la televisión convencional, no de esto de tratar de ser. De yo no hago televisión de masas, que es lo que decía el de The Wire todo el rato, ¿no? Sí. Cosa que era cierta, pero bueno, este sí que tenía esa vocación de hacer televisión de masas, pero con las masas metidas dentro,
0: claro.
2: ¿no? No era distinto. No era del todo documental, pero yo creo que en la tele de los 80, que era todavía bastante rígida o más rígida, pues realmente sí. hay creadores que lograron imprimir un sello.
0: Pero fíjate, dos grandes producciones y todas las que, dos que ya hemos comentado y todas las que vamos a recordar durante este verano, que pese a esa rigidez, pues llegaron a triunfar y llegaron a marcar y llegaron a ser fuente de inspiración de lo que luego hemos ido viendo todos sí. después y lo que hemos ido disfrutando todos después. No recuerdo si hay alguna española en la lista que vamos a incluir este verano. No,
1: no hemos metido nada, pero se puede meter.
2: Sí, hombre, tendría que estar Anillos de Oro, Verano Azul.
1: Sí,
0: Verano Azul, es cierto, no lo hemos incluido.
2: Parece un tópico, pero es que es importantísima esa serie.
1: Todo está en Verano Azul, amigos.
0: Todo está, exacto, en Verano Azul. Bueno, pues muy bien, pues me ha gustado mucho este miércoles con vosotros. Sí, bien. sí. A ver qué pensáis para la semana que viene. ¿Ya lo tenéis claro?
1: Pues no lo sé.
2: De hecho, puede
1: sí,
2: que
1: tú
2: sí.
1: Ah, vale, pues luego me lo dices, porque no lo sé.
0: Siempre está bien que nos pongamos de acuerdo para luego...
2: No venir uno de Punky Brewster y otro de...
0: Por ejemplo.
1: Por lo que sea.
0: Punky tiene que salir. Está muy bien que queráis calzar Verano Azul, pero Punky Brewster hay que recordarla. Sí. Vale. Sí, además hace tantísimo, la recordé hace como, yo qué sé, en fin, hace unos años. Pero me gustaría volver a escuchar algunos extractos de la serie, sí.
1: Bueno.
0: Pues pronto hablaremos de ella. Sí. Muchas gracias a los dos, Dani Palacios y Juanma González.
2: A vosotros.
0: Hasta la semana que viene. Vamos a tomarnos el Gastro Plus. Es el momento. ¿Por qué? Porque viene muy bien a esta hora de la tarde y porque ahora es que además viene Jesús Fernández Úbeda con uno de sus ilustres y siempre está bien estar con el estómago preparado para lo que nos vaya a contar, pero que seguro que es una historia estupenda, que siempre lo hace.
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0: Ilustres, Jesús Fernández Úbeda, buenas tardes.
1: ¿Qué pasa, Fittipaldi?
0: Bueno, ¿cómo vienes hoy? Además le explicamos...
1: No, es por Fito.
0: Ah, vale. Pensaba que era por lo que viene después también.
1: Sí.
0: Un poquito humor de la tierra. No voy a decir nada más. Como le explicamos a nuestros oyentes, es que es el segundo día de sección y a lo mejor hay alguien todavía un poquito desubicado. Bueno, pues vamos a dedicar siempre todos los miércoles este espacio de radio. Vamos a dedicar, no, dedicará Úbeda este espacio a recordar experiencias personales debidamente vestidas y ambientadas con sonidos inéditos de esos ilustres que merecen un espacio como este en la radio porque nos han aportado grandes cosas, todos ellos además. La semana pasada yo te pedí un cebo.
1: Sí, y lo dejamos muy a Weber.
0: Para que nuestros oyentes pudieran intuir por dónde iba la cosa. Lo dejamos para la gente de una determinada zona muy concreta de España. Porque cuando alguien dice las gallinas que entran por las que salen, esto lo entiendo yo en mi casa, esto mi madre que te está escuchando también, pero...
1: ¿Pero no crees que lo entienden en Asturias, en Galicia?
0: Ojalá,
1: o...
0: fíjate, porque...
1: Yo creo que sí, que eso significa... caló.
0: Bueno, ojalá, pero... Sí, es un humor que además ha marcado tendencia, muy real, sí, muy de la tierra, y que al final yo creo que todos nos sentimos un poquito identificados.
1: Sí, hombre.
0: ¿Quién es?
1: Bueno, pues hoy, lo has dicho, homenajeamos a un paisano, a un genio del humor que recita a Quevedo de memoria. Ya formidable y espantoso suena dentro del corazón el postrer día. Yo he escuchado a José Mota escuchar a Quevedo de memoria. Y bueno, quien, parafraseando a otro poeta, ¿no? A Lope, quien lo probó lo sabe, ¿no? Pues quien conoció a José Mota sabe que es un hombre bueno. Un tipo súper noble, súper generoso y un gran amigo.
0: Y con una mente prodigiosa, déjame que añada.
1: Sí. Es muy rápido, es muy fino, es muy listo. Lo conocí hace 9 años ya, ¿eh?
0: Fíjate, hace un montón,
1: Cronos no perdona, que diría un pedante.
0: ¿Y dónde fue? ¿Cómo conoce Jesús Fernández Úbeda a José Mota?
1: No, pues le entrevisté en un hotel como sacado de Jurassic World. Nos caímos bien, quedamos.
0: Bueno, es un buen contexto, sí, para juntar a dos personas como vosotros, está bien.
1: Sí, me presentó mi primer libro, Aterrizaje Forzoso, del que cambiaría tantas cosas hoy. Me sacó en un especial de Nochevieja.
0: Lo sé. Eres un suertudo, sabes, ¿no?
1: Y nada, pues seguimos hablando y quedamos, no con cierta frecuencia, aunque sí con una regularidad muy espaciada, sabedores ambos de que cuando nos necesitemos ahí estaremos el uno para el otro, y eso se llama amistad.
0: Eso es la amistad, sin duda, eso es la amistad.
1: Y bueno, pues tú y yo, Esme, sabemos que José pertenece al lobby manchego, nació en Montiel, Ciudad Real, el 30 de junio del 65, y el paisanaje efectivamente caló en su manera de hacer reír.
2: Yo creo que el humor en su fondo, en su contenido, creo que viene a contar las mismas cosas en todos los sitios. Lo que difiere es la manera en que esas cosas se cuentan, que sin duda ninguna es importante, ¿no? ¿Cómo contamos? Es verdad que el humor manchego entronca mucho con toda la obra de Quevedo, el Buscón. Quevedo, no sé quién influyó a quién, si La Mancha Quevedo, Quevedo La Mancha. Lo cierto es que tiene esa retranca y esa triple pirueta, el humor manchego, ¿no? Te cuento una pequeña anécdota que define en parte, para mí, parte del humor manchego, ¿no? Alguien va por la calle y llama a una puerta y el de dentro estaba durmiendo, ¿no? Y dice el de dentro, ¿quién es? Y el de fuera dice, una limosna. Y dice el de dentro, échala por debajo. Eso define en parte el humor de nuestra tierra. Tiene mucha retranca, ironía, toneladas de ironía. A mí me encanta. Yo no sé si el paisaje termina por conformar el paisanaje. Quiero pensar que sí. Y que esa llanura tan grande al manchego le da una vista larga y pie y paso corto. Y en esa vista larga y paso corto, pues hace del humor una cosa un tanto especial. Me gusta mucho la terminología manchega, la jerga, la retranca que hay, las costumbres, toda esa sabiduría que yo desde muy pequeño ya me di cuenta y abracé de nuestros abuelos, los dichos, las... Me he sentido, la verdad, súper... O he intentado no perder la toma de tierra de lo que ha supuesto mi vida en Castilla-La Mancha y mis costumbres. mis abuelos, mis padres, todos los que me han contado, todos los que he vivido. Me considero un afortunado en ese sentido.
0: Lo es por el lugar donde ha nacido, lo es por sus raíces. Lo de la toma de tierra es importante no perderla porque es lo que nos hace, creo. Es que esto va a quedar muy pedante para todos aquellos que no sean manchegos y nos estén escuchando. Van a decir, hombre, por favor.
1: Y hay que advertir que este espacio no está patrocinado por la Junta de Comunidades de Castilla-La Mancha.
0: No, ya nos gustaría, pero aquí no llega ese tipo de, de publicidad. Pero es cierto, esa toma de tierra, esa conexión con nuestras raíces, con nuestro entorno, con nuestro día a día, con nuestros abuelos, con sus historias, con nuestras costumbres, es que eso es lo que nos hace especialmente diferentes al resto. Sí. Nuestra propia jerga, es que la tenemos, nuestra propia jerga.
1: Tenemos,
0: y eso también nos hace distinguirnos del resto de España y que también seamos graciosos para todos los demás, hombre.
1: El primer chiste que creo... Esto me lo dijo José. Creo que el primer chiste que contó fue una improvisación en clase de ciencias naturales que preguntó el profesor que para qué servían los huesos y dijo José que para el cocido. Y entonces
0: el profesor solo se le puede ocurrir a él.
1: Le dio dos reglazos. Bueno, pues ese chaval que disfrutaba con Tipicol, con Pajares, con Esteso, sí, luego con Martes y Trece, se vino a Madrid... Conocí a Juan Muñoz haciendo la mili, formaron Cruz y Raya, debutaron en Televisión Española en 1989 y poco a poco, en fin, alcanzaron el Olimpo del humor patrio. En noviembre del 2007 se separaron, José continuó su camino y continuó algo que hizo siempre, que es reírse de uno mismo.
2: Debemos reírnos de... En primer lugar, de nosotros mismos. Para pegarle un palo bien dado al ego, lo primero que tenemos que romper es el ego, ¿no? Esa herramienta del humor nos dota de esa capacidad de partir el ego y soltarnos y darnos cuenta de que ni casi nada es para tanto, ni casi nadie. Yo diría que nadie somos para tanto.
1: José tiene claro que, allende los límites, el humor es una herramienta de construcción.
2: Yo soy partidario de que el sentido del humor tiene mucho que ver con los valores que cada uno y su vara de medir interna. No me gustan los prohibidos en nada, no me gustan los prohibidos en nada. Yo creo que eso debe de ser una decisión voluntaria que cada uno ponga. ¿Dónde pongo yo? No, a mí no me gusta... Donde haya dolor ajeno, bromear excesivamente. Trato de utilizar el humor como una herramienta de construcción. Quiero sentir que cuando alguien cuenta un chiste, o yo hago o intento contar algo que me pueda parecer más o menos gracioso, y cuando oigo un chiste, quiero creer que el mundo es un poquito mejor. Y que el humor sirve para eso, para construir. Aunque sea crítico, aunque sea irónico, aunque sea mordaz, aunque sea negro, pero en el fondo creo que nos eleva. El humor nos eleva, nos debe de hacernos sentir más personas, más humanos.
0: Tú le conoces más, claro, pero a mí me cuesta mucho diferenciar el José Mota cómico del José Mota humano, ¿no? Sin ese disfraz, sin ese traje. Yo creo que él vive el humor le da a él la vida, el humor es con lo que él afronta la vida, ¿no?
1: Sí.
0: Y al final escucharle es muy sensato.
1: Sí, el humor y la literatura, de hecho, esta entrevista que estamos escuchando se hizo en diciembre del 17, se publicó, estos audios forman parte de una entrevista que se publicó en Zenda, y ahí José me hablaba de La Codorniz, me hablaba de Hardy el Poncela, y también se me desvelaba como un lector de distopías ávido, especialmente de Orwell.
2: Y yo creo, fíjate, que Orwell se quedó corto. Ahora mismo, ¿qué nos ocurre? Medios como Twitter y demás invitan, hay libertad, ¿no? Tú puedes articular esa herramienta como te dé la gana. Esa es la gran noticia, ¿no? Pero también hay gente que está televisando su vida continuamente con tal de ganar followers. No me salen las cuentas a mí.
1: Pasaron 3 años de esa entrevista, nos encerraron por la maldita COVID-19 y durante el confinamiento hablé por teléfono con José varias veces. Eran charlas largas, profundas, interesantes, y en una de estas le propuse entrevistarle. Él aceptó y hablamos sobre la fragilidad del mundo.
3: La sensación que tengo constante de cuán frágil es el mundo y qué pequeño además. Se me ha hecho todo muy pequeño y todas las noticias que nos llegan a través de televisión son evidentemente la misma. Y lo frágil que es la humanidad, tío. Pensábamos que éramos los reyes de... y hostia, qué frágil es.
1: Para José, la pandemia nos obligaba a aprender.
3: Aprendamos de aquí. Tenemos la obligación de aprender. Aprender, y yo creo que estaría muy bien hacer un examen de conciencia para recuperar, bajo mi punto de vista, valores que hemos perdido por el camino y que tienen mucho que ver precisamente con parte de la sociedad más golpeada, que es la tercera edad, ¿no? Esos valores que nos dejaron nuestros abuelos y nuestros padres y que con el devenir de los días del tiempo hemos ido olvidando, ¿no? En el ir tan deprisa a... para no sé qué. Ojalá y nos haga reflexionar, ¿no? Esto ha sido un parón. Todos tenemos miedo al silencio, a la reflexión, al mirarnos al espejo, decir quién soy, a dónde voy y por qué voy tan rápido, qué pretendo, qué quiero en mi vida, ¿no? Y en ese sentido yo creo que puede ser interesante si digerimos lo más positivamente todo este caos, ¿no? Toda esta historia que está ocurriendo.
0: Qué importante esta reflexión. Esta reflexión, además, escuchándola ya con lo que ahora sabemos y con tantos años, ¿no? De distancia.
1: Seis años después.
0: Es que es tremendo, de verdad. Es tremendo todavía recordar lo que tuvimos que pasar. Fíjate que a él se le ve también especialmente tocado. Y qué importante ese mensaje que ha tenido para nuestros mayores, para nuestros abuelos.
1: Sí,
0: en los
1: sí.
0: que él se ha inspirado, en los que él inspira también gran parte de su humor.
1: En esto compartimos también equipo. José está súper preocupado por la tercera edad. Me decía que la pandemia nos tendría que obligar a mirar hacia los ancianos, que son y fueron los grandes olvidados, los habitantes del desguace.
3: Para mí es tan importante en una sociedad la tercera edad, tan importante, y a veces deberíamos haberles cuidado más, porque son nuestra identidad, son nuestro norte, nuestra referencia, y son muy importantes, mucho más de lo que pensamos. La gente mayor, tío. Me da una pena inmensa. El otro día unas imágenes en una residencia de una señora despidiéndose de su hijo en la calle, su hijo, y no podía tocarle físicamente y decirle, porque a lo mejor no sabía la mujer si lo iba a volver a ver. Es tremendo. Entonces, como sociedad, caramba, tenemos la obligación de que eso haga mella en nosotros y nos haga ser mejores.
0: Sin duda.
1: Pues sí, aquel horror terminó y, bueno, José y yo seguimos hablando y viéndonos, ya digo, a la manera guadianesca. Le quiero porque se hace querer. Me ha dado motivos de sobra para ello y voy a contar el último.
0: Venga, a ver.
1: José y yo somos amigos por la bendita culpa de Raúl del Pozo.
0: Esto me suena un poquito, sí.
1: Fue quien nos presentó y bueno, es que Raúl sí que era una extraordinaria red social. O sea, disfrutaba engarzando a afines por motivos de trabajo. José hace unos meses se enteró de la muerte de Raúl 24 horas después de su capilla ardiente. Me llamó compungido. Me propuso ir al cementerio de la Almudena, donde Raúl yace, para presentarle sus respetos, y para allá que fuimos. ¿Qué pasó? Que ahí salió el gañán que tenemos dentro. Que la Almudena no es un cementerio como los de Ciudad Real.
0: No.
1: Claro, llegamos y no sabíamos por dónde empezar.
0: Y tampoco hay un paisano allí que conozcas que te vaya a guiar correctamente, claro.
1: Entonces, estuvimos dando vueltas, nos encontramos con un segurata muy majo que nos guió. Nos dijo que la lápida de Raúl era ilocalizable porque se la habían llevado para la inscripción, pero nos ubicó en la zona en la que presuntamente estaba. El caso es que días después, en el entierro como tal de Raúl, al que fuimos 10-12 personas, una amiga de Raúl nos contó que se había equivocado porque el segurata nos llevó a la parte de los nonatos.
0: Madre de Dios.
1: Así que tenemos pendiente esa visita a Raúl del Pozo en la Almudena.
0: En condiciones, sí.
1: Nada, que bendita la herencia que me dejó el maestro de Cuenca, porque la amistad de Mota es moco de pavo.
0: No lo es. Mira, José Mota para mí es, fíjate, Navidad en mi pueblo. Es el humor de José Mota, es la conexión instantánea con mi infancia, con mis raíces, con lo que yo he vivido, con lo que todavía me cuenta mi madre, pues a ti te pasará igual, ¿no? El día a día de La Mancha, de nuestras vecinas, el fresco ahora que llega el verano.
1: El fresco, sí,
0: esas, esos grandes cotilleos que se mueven realmente. Esa,
1: ¿y tú de quién eres?
0: Social realmente que se maneja en el pueblo ese. Pero tú, muchacho, ¿de quién eres? ¿Quién es tu padre? ¿Quién era tu abuelo?
1: Yo soy la chica tal.
0: Sí, cada uno lo identifican de una manera. Y eso, pues oye, eso nos va a acompañar siempre.
1: Siempre.
0: Hay que protegerlo. Y ver a José Mota y ver a sus personajes, pues a nosotros, claro, en fin, nos hace pues ir a nuestra infancia y a nuestras raíces. Pero que también hay mucha más gente que disfruta con su humor y prueba de ello es el éxito que ha tenido, la gran vida de éxito que ha tenido José Mota.
1: Es un tío tan
0: y
1: grande,
0: como persona, me ha gustado que me lo hayas elegido grande, de personaje.
1: Es un tío tan grande que nos alegramos mucho de que le vaya tan bien.
0: Sí, y además yo creo que le va a ir muy bien en el futuro, ¿verdad?
1: Merecido.
0: Tiene nuevos proyectos.
1: Pero eso hablaremos a su tiempo. Como decía la niña del exorcista, a su tiempo.
0: Vale. Oye, el cebo de la semana que viene, venga.
1: El tango de la Guardia Vieja es su novela favorita mía.
0: Vale.
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8: Son las 6, las 5 en Canarias.
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8: Saludos, ¿qué tal? Buenas tardes. La Unidad Militar de Emergencias, la UME, ha enviado unidades de su 5º Batallón de Intervención para sumarse a los trabajos de extinción del incendio forestal de Fermosell en Zamora, un incendio que ha obligado a confinar a la población de esa localidad y a evacuar 7 pueblos del entorno, mientras el fuego del Val d'Uixó en Castellón mantiene en alerta la localidad de Artana, donde durante las últimas horas la situación ha vuelto a complicarse. Unos fuegos que mantienen cortadas 16 carreteras. Vamos a ver cuál es la situación hasta ahora. DGT Darío Carnicero, buenas tardes.
9: Buenas tardes. En estos momentos seguimos pendientes de los incendios forestales que provocan el corte de 19 carreteras secundarias, 8 en Castellón, 4 en Madrid, 2 en Toledo, 2 en Tarragona, 2 en Ávila y 1 en la provincia de Zamora, por lo que les pedimos que eviten circular por las zonas afectadas. Al margen de ello, pendientes de varios alcances que complican la circulación en Toledo, en la A4 a la altura de Madridejos, ya en dirección a Córdoba, y otro en Valencia, en la A7 a su paso por Pusol, ya en dirección a Alicante. Al margen de ello, tráfico en aumento, especialmente en la salida de Madrid por la A3 en Rivas. Se complica la circulación en Barcelona, en la C33 y C58 en ambas direcciones, en la AP7 en Martorell en sentido Tarragona, y tráfico lento de hasta 3 kilómetros en la A7 en el acceso a Algeciras, en los entornos de Palma. Salmones y Guadacorte.
8: Les contamos también que el juez de la Audiencia Nacional, Santiago Pedraz, ha desestimado la petición de prohibir a la directora de la Guardia Civil, a Mercedes González, ejercer el mando sobre la Unidad Central Operativa, la UCO, del cuerpo, que está a cargo de investigar el caso Leire, en el que esta dirigente está imputada, Borja Montero.
10: A través de una providencia, el magistrado desestima la petición que la acusación popular unificada hizo de impedir tanto a González como el número 2 de la Guardia Civil, Manuel Llamas, también investigado, ejercer cualquier facultad de mando sobre la UCO y su departamento de delincuencia económica. Argumenta Pedraz que no se precisa de esta medida porque la UCO ya consta en esta causa como unidad actuante. La acusación popular unificada, que coordina el PP, considera que la continuidad en el cargo de la directora de la Guardia Civil y de su número 2 es incompatible con la naturaleza de los hechos investigados, puesto que ambos mantienen intacta su capacidad de mando directo sobre los propios agentes de la UCO, cuya labor investigadora se habría tratado de neutralizar. Por ello, esta acusación pidió también que se les prohibiera abrir o resolver expedientes o procedimientos disciplinarios, el acceso a documentación relativa a la investigación o comunicarse con los agentes y testigos que han declarado en la causa al entender que existe un riesgo de represalia sobre testigos y agentes.
8: Más cosas, el gobierno de Castilla-La Mancha ha informado de que un hombre de 46 años ha dado positivo en fiebre hemorrágica de Crimea, Congo, en el área sanitaria de Puerto Llano, en Ciudad Real. En un comunicado, la Junta de Comunidades ha señalado que el paciente ha sido trasladado a la unidad de enfermedades infecciosas de alto riesgo del Hospital Central de Defensa Gómez Ulla en Madrid. Se trata de una enfermedad que se contagia por la picadura de una garrapata de procedencia africana. Se trata, eso sí, de una zoonosis relacionada con una ganadería poco frecuente en Europa y en España, siendo endémica en África. Y en Valladolid, 6 personas han tenido que ser atendidas, 5 de ellos niños y uno hospitalizado por inhalar cloro de una piscina. Es Radio en Castilla y León, Raquel Mateo.
11: El suceso se produjo por un fallo en la bomba del sistema de cloración, que liberó una nube de gas mientras los niños se encontraban en la instalación, provocándoles síntomas como picores en los ojos y dificultades respiratorias. Hasta el lugar de los hechos se han desplazado efectivos de la Guardia Civil, personal sanitario de emergencias y varias ambulancias para atender y evacuar a los afectados. También el servicio de bomberos. Afortunadamente, todos los menores se encuentran ya fuera de peligro y recuperándose de manera favorable bajo observación médica.
8: Hasta aquí la actualidad. Volvemos a menos de una hora, a las 7, las 6 en Canarias.
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1: Las 6 y 8 de la tarde, las 5 y 8 en las Islas Canarias. Chencho Arias, ¿qué tal? Muy buenas tardes.
2: Hola, buenas tardes.
1: Carmelo Jorda, buenas tardes.
3: Muy buenas tardes.
1: David Jiménez Torres, muy buenas tardes.
4: Muy buenas tardes.
1: A micrófono cerrado me preguntaba David Jiménez Torres, ¿y de qué vamos a hablar hoy? Y digo, es que claro, es que hay un montón de temas. Estaba yo haciendo repaso mental y me dice él, indultos. Digo, claro, podemos empezar perfectamente por los indultos. Y entonces ahí interviene a Chencho y dice, bueno, o de Rodri. Y yo le pregunto, pero hombre, Chencho, ¿pero cómo de Rodri? No, es que la gente está muy expectante con lo que pueda suceder con Rodri.
2: Básico para la historia de España.
1: A lo que Carmelo dice, pues yo no quiero que Rodri venga, se vaya al Madrid, porque yo, como no soy del Madrid...
3: Efectivamente.
2: Claro.
1: Lo soy lógico, un poco, ¿no? Envidiosín. Pues no, entonces no quiero que Rodri
3: vamos
1: se vaya
3: a ver,
1: al Madrid.
3: Vamos a ver si entendemos lo que es lo básico de la competición deportiva.
1: ¿Pero tú de qué equipo eres, Carmelo?
3: El Madrid, yo soy del Valencia, de toda la vida.
4: Uy.
3: El Madrid, si viene Rodri, ¿será mejor o peor equipo? Será mejor equipo, porque Rodri es un pedazo de jugador, ha hecho un mundial de quitarse el cráneo. Entonces, yo, mi equipo, va a tener que jugar contra el Madrid mínimo dos veces este año. A lo mejor, yo qué sé, si cruzamos Copa del Rey y tal, más veces. ¿Quiero que el Madrid sea mejor y, por lo tanto, tenga más posibilidades de ganarle a mi equipo? No. Quiero que el Madrid sea menos mejor y, de, por lo tanto, tengamos alguna posibilidad de ganarle. Es lo lógico.
2: Está muy bien razonado.
3: Es lo lógico, no es envidia ni nada, es el espíritu competitivo normal. Yo, de hecho, no deseo mal humano a ningún jugador del Madrid.
2: Ya podíamos llegar.
3: Pero si se lesionasen todos...
1: Carmelo, eso no se puede decir.
3: Deportivamente,
1: no, eso
3: a mí
1: no se
3: me
1: puede
3: vendría
1: decir.
3: Bien. No, eso es la cruda realidad que la piensa todo el mundo.
1: No.
3: Lo que pasa es que, ay, no se puede decir.
1: No, pues, se puede decir.
3: Pues no, es lo que hay.
1: No.
3: Es decir, no, yo no le deseo ningún mal. Hay jugadores del Madrid que me caen muy bien. Por ejemplo, Cucurella, que ha venido este año, me parece un tío genial... Una persona de los pies a la cabeza, que se decía antes, no le deseo ningún mal, pero es que no quiero que juegue en el Madrid.
4: Yo
3: quiero que al Madrid le vayan mal las cosas.
1: Yo me estoy llevando una decepción con estas afirmaciones de Carmelo Jorda ahora mismo, que me cuesta digerir.
4: Sí, vamos a intentar pasar un tupido velo por además de todas las razones futbolísticas por las que creo que muchos queremos que venga Rodri, y además las razones nacionales por las que queremos que venga, yo creo que en un vestuario en el que dos jugadores acabaron a tortazo limpio y uno de ellos acabó en el hospital la temporada pasada, le vendría genial que estuviera un tipo que ha ayudado a crear un clima, según todos los testimonios, realmente admirable dentro del vestuario de la selección española, ¿no? O sea, también por eso a mí me encantaría que Rodri viniera al Real Madrid.
1: Bueno, pues a ver si viene, Chencho.
2: Yo estoy rezando porque venga,
1: vale,
2: pero hay,
1: pues,
2: hay escepticismo, ¿eh?
1: Sí que lo hay.
2: Hay mucha gente que dice que si ahora piden 80 millones, que 80 millones, dado que se va, que está libre dentro de un año, es excesivo.
1: Es que el Madrid dijo 60, ¿no? El tope, entonces 80 ya, bueno, en fin.
3: O sea, si el Madrid, que ha ofrecido 150 millones por Julián Álvarez, no quiere pagar 80 por Rodri, mira, ya, sinceramente, no os lo merecéis.
4: Mira,
3: no lo merecéis, en esas circunstancias no os lo merecéis.
4: ¿Cuánto pagamos por Eden Hazard? O sea, que no me jodan, con perdón.
1: Por
4: pero
1: favor,
4: pagamos 100 kilos por Hazard y no estamos dispuestos a pagar 60, 70 por Rodri, 80 por Rodri. Vamos.
1: Estamos dispuestos, pero la tertulia deportiva se la dejamos a esta noche,
2: sí, claro,
1: a nuestros compañeros del primer palo, María Trisac, Juanma Rodríguez, en fin, Willy, Guillermo Domínguez, que creo que mañana va a venir a actualizarnos esto.
2: Porque los teléfonos,
1: no, por supuesto,
2: echan fuego.
1: Claro que sí, y hay que hablar de lo que le preocupa a la gente.
2: Claro.
1: Y hay que hablar del gobierno que gobierna para la gente, porque es el gobierno de la gente, ¿era algo así?
5: El gobierno de la gente, por la gente y para la gente. Y creo que además, de nuevo, en este semestre hemos vuelto a dar un buen ejemplo, una buena prueba de lo que estoy diciendo.
1: ¿Lo has escuchado?

0: Mañana ha vuelto a comparecer en los...
1: De puesto de mando, sí.
0: Otro puesto de mando, diciendo, ha dicho exactamente lo mismo. No estaba, no podía verle, estaba trabajando en otra cosa, no podía verle, pero estaba escuchándole exactamente. O sea, podríamos haber grabado y puesto el discurso de cualquier otro puesto de mando, debería ser exactamente lo mismo, que si los medios, que si los bulos, que si la emergencia climática, que si el pacto. Pero el nivel de desvergüenza que alcanza es que es alucinante. O sea, lo más importante ahora es llegar a un pacto de Estado. Entonces, ¿piensa usted llamar al jefe de la oposición? No. O sea, es que son cosas de no creer, de verdad. Yo y la intervención de ayer fue espectacular. Vamos, lo de ayer hablando de que su hermano sabe ruso y que su mujer se ha pasado la vida trabajando y preparándose. Dices,
2: joder. El razonamiento de sabe ruso, ergo es inocente, es buenísimo.
0: Sí, porque además, como todo el mundo sabe, todos los rusos son inocentes.
2: Eso es.
1: Decía ayer Raúl, con mucha retranca gallega, la que le caracteriza a él, hombre, pues si era una persona tan preparada con ese currículum, lo que no entiendo es cómo le enchufó en algo tan absurdo como dirigir una oficina de artes escénicas que en realidad luego nunca pisó porque total no tenía nada que hacer.
0: Mínimo ministro de Economía.
3: Y una persona que habla tantas lenguas, tiene tantos unos conocimientos musicales que ni Toscanini, ni nada. Es mejor. ¿Qué background tiene? ¿Cuál es el currículum? ¿Cuántas veces ha dirigido una orquesta? Lo ves y te quedas pasmado. ¿Pero cómo es posible? Este chaval es un principiante.
2: Luego es interesante, este corte que habéis puesto, siempre desde el principio Sánchez ha tenido como cierto halo de estar rodeado de gente que vio demasiadas veces el halo este de la Casa Blanca, ¿no? ¿Os acordáis aquel book famoso de las primeras semanas cuando le sacaban con las gafas como si fuera Kennedy en el
0: Falcon? Las gafas dentro del Falcon.
2: Exacto.
3: Y jugando con ella muy elegantemente.
2: Pero ahora con esto del gobierno de la gente, por la gente y para la gente, que obviamente es una mala traducción de lo de Lincoln, claro, de government of the people, for the people and by the people, que es en realidad del pueblo, para el pueblo y por el pueblo, ¿no? Uh-huh. Pero como que siguen insistiendo en esta idea de intentar vendernos a un presidente norteamericano, cuando realmente una de las cosas que hace Sánchez es continuar algunas de las peores tendencias de la política española en democracia, ¿no? El enchufismo, para empezar.
0: Pero, por ejemplo, también tiene un toque muy americano, desde mi punto de vista, porque yo creo que es el mandatario europeo que más se parece a Trump.
3: Sí, absolutamente, hombre. Claro,
0: es que me parece que realmente hay cosas en las que casi le imita.
3: Es un calco.
0: Entonces, en ese sentido, sí que es americano, aunque quizá Trump no sea la tradición americana a la que a él y a otros nos gustaría reflejarnos, pero él se parece mucho a Trump.
3: Es un calco en muchas cosas: colonizar las instituciones, nombrar amiguetes, mentir, la chulería que tienen los dos.
0: La forma de tratar a la prensa. Trata mejor a la prensa Trump que Sánchez.
2: Sí, y yendo a esta cuestión de los indultos, ¿no? El uso de los indultos, de los favores presidenciales, o en este caso los favores del Consejo de Ministros para recompensar a aliados, ¿no? Es interesante que en esto del indulto a Laura Borràs o a cargos del PSOE, había gente que generalmente está en el lado decente del debate público hoy, señalando que, bueno, que el indulto a Laura Borràs era algo que había pedido el propio tribunal que la sentenció, uh-huh, que era un indulto parcial, que no se quitaban las penas de inhabilitación, etcétera, etcétera. Y yo eso respondería que, hombre, si tú crees que el indulto en sí mismo está justificado, porque el argumento del tribunal, si no recuerdo mal, es que el cumplimiento estricto de la ley o de la condena les parecía que ellos tenían que poner esa condena porque efectivamente
0: encajaban, es el mínimo legal del tipo.
2: Eso es, pero que les parecía que no se justificaba por la gravedad de lo que había ocurrido que entrar en prisión. Si tú crees que eso está justificado, bien. Ahora, pensar que esa es la razón por la que este gobierno ha concedido este indulto, a mí me parece de una inocencia de primero de sanchismo.
1: Es que si tú crees que está justificado, sales y lo defiendes, ¿no? Y lo explicas de manera natural. ¿Por qué no se hizo? ¿Por qué no se nos contó ayer? ¿Por qué no se atrevió a defenderlo Pedro Sánchez? Porque no responde a eso.
2: No, y sobre todo, ¿por qué Óscar López hoy, en vez de insistir en este argumento de, no, a ver, es que esto no tiene nada que ver con los acuerdos con Junts, no tiene nada que ver con nuestra relación con nuestros socios, esto es que nosotros nos tomamos muy en serio las recomendaciones de los tribunales?
3: Increíble.
2: Sale a decir, bueno, es que estas medidas ayudan a pacificar Cataluña. que es el argumentario que utilizaron para justificar los indultos a Junqueras, luego la amnistía a Puigdemont, que desde luego no estaban recomendados por el tribunal sentenciado.
3: Y se toma en serio a los tribunales cuando les interesa. Cuando les interesa,
2: justo,
3: es denosta a los tribunales, los insulta, dicen que están vendidos a la derecha, lawfare, etcétera, etcétera. Es un

0: las dos medidas, un farsante total. Y lo tocante a la querencia de las cosas, de la, el mimetismo que hacen algunos políticos, sobre todo de izquierda española hacia el americano, recordemos la frase inmortal de Zapatero, cuando dijo, imitando a Kennedy, no pienses lo que Obama puede hacer por ti, piensa lo que tú puedes hacer por Obama.
1: Y está muy bien lo que ha dicho David, quiero recuperarlo, porque es verdad, la aparición de hoy de Óscar López en Televisión Española, el único ministro del gobierno de España que hoy ha salido a dar la cara y a justificar los indultos, solo se ha referido al de Laura Borrás, no al de los otros dos indultados que lo han hecho por meter la mano en la caja por corrupción. Estos también tienen que ver con... No, esto no tiene nada que ver con el asunto de Cataluña. Sin embargo, cuando se ha referido al de Laura Borrás, ha justificado realmente cuál era el motivo que ha movido al gobierno para firmar y rubricar ese indulto. Vamos a recuperar esas declaraciones.
2: Tanto la ley de amnistía como la política de indultos ha sido útil. ¿Útil para qué? Para otro problema que era muy gordo. Oiga, nos hemos olvidado de que España en aquellos años habría portadas en todo el mundo, habría informativos en todo el mundo por lo que estaba pasando en las calles de Barcelona y del resto de ciudades catalanas, cómo se había quebrado la convivencia. Por lo tanto, no solamente es para estar orgulloso, es que uno de los mayores logros de este gobierno y del presidente Sánchez ha sido normalizar la situación política en Cataluña.
1: ¿Pero cómo puede vender esto como uno de los mayores logros del gobierno de Pedro Sánchez? Esta es la reconciliación que nos dice Salvadorilla, que por cierto recibía hace unos días a Jordi Pujol. Hace 12 años, el 24 de julio, recuerdo perfectamente la fecha, 12 de julio, 24 de julio, 12 años de la famosa confesión de tengo dinero oculto en Andorra. Y Salvadorilla le recibió hace unos días para decirle cuánto te debe Cataluña.
0: Claro.
1: ¿Esta es la reconciliación?
3: Pero sobre todo, ¿no se había quebrado la convivencia cuando Pedro Sánchez prometió en una campaña electoral que Puigdemont vendría a España y respondería ante la justicia por sus delitos? Quiero decir, es todo este argumento de, no, es que tuvimos que pacificar a Cataluña. Bueno, a los españoles les vendisteis algo completamente distinto. Cuando pensabais que eso os iba a ayudar a ganar votos. Luego, cuando os quedasteis cortos de votos y necesitasteis a Esquerra para gobernar, entonces cambió completamente el discurso y entonces ya fue indultos, reforma del Código Penal, dictada por los propios delincuentes, etcétera.
1: Y es que Laura Borrás no tiene nada que ver con el golpe del 17. Es que Laura Borrás ha sido condenada por trocear en 18 trocitos contratos con su amigo Isaías Herrero, inventándose conceptos, falsificando facturas. Es que esto no tiene nada que ver cuando ella era presidenta de una institución pública.
0: Puritita corrupción.
1: No tiene nada que ver. Esto es corrupción.
0: Puritita corrupción.
1: Esto es corrupción, Carmelo. Y sin embargo nos están vendiendo otra cosa.
4: Y que no se nos olvide, que yo creo que lo hemos dicho muchas veces, pero creo que es esencial a esto, que es que estamos hablando de los que llegaron al gobierno para limpiar la corrupción y los que han ofrecido, digamos, han basado una parte muy importante de su ser político, de lo que ellos ofrecían a la gente como, y de lo que siguen ofreciendo, sorprendentemente, como limpios, como gente que venía a limpiar, como gente que venía a eliminar toda esa corrupción insoportable de la derecha. Y efectivamente, bueno, pues vemos que la corrupción es insoportable a ratos, cuando lo hacen los demás, depende de quién, y desde luego si la hacen los tuyos, pues es una cosa perfectamente soportable. Sí.
3: Y recordemos también que lo que ha pacificado Cataluña, si, o sea, poniéndole muchos asteriscos a esa pacificación, muchos. Pero si algo pacificó, primero fue el 155 y luego la sentencia del Supremo. Y luego, si acaso, la relación del gobierno con los nacionalistas. Pero siempre se olvidan de la parte, además, que contó con el apoyo del Partido Socialista. Porque si la mano dura era algo que solo servía para inflamar la situación, entonces no sé qué hizo Pedro Sánchez apoyando el 155 en el Senado.
0: Hay una pregunta interesante que hacerle a los líderes nacionalistas catalanes para poner al gobierno enfrente de su responsabilidad. A lo que era ellos, desde Puigdemont a la Borrás, pasando a lo que era de ellos. ¿Usted ahora, si tuviera que repetir el golpe de Estado, lo repetiría o no lo repetiría? Y todos ellos van a decir, yo lo repetiría, si tuviera la mínima posibilidad de éxito.
3: No, además dicen, lo volveremos a hacer. No es lo volveré a hacer, es lo volveremos a hacer.
0: Entonces, ¿dónde está la pacificación y dónde está ese captar voluntades? Ustedes no han captado ninguna voluntad de los irreductibles, ninguna.
1: Laura Borrás es la primera que lo ha repetido muchísimas veces. Lo que no acabo de ver es que se interprete como un gesto para conseguir el acercamiento de Puigdemont y de los votos de Junts, porque en realidad Laura Borrás a día de hoy Puigdemont no tiene mucha relación. Realmente acabaron bastante mal. Pero en fin, supongo que una deuda pendiente de otras tantas que tenía que pagar Pedro Sánchez.
4: Tampoco tenían muchos más ya a los que indultar. Quiero decir que efectivamente a lo mejor había nombres más adecuados para eso, pero es que ya les han indultado antes, ya, les verdad, han amnistiado limpios, y sí. Les ha faltado pasarles bajo palio.
1: Sí, sí. Asunto David Sánchez, Begoña Gómez y Zapatero, que también os quería preguntar, que también tuvieron ayer protagonismo en la rueda de prensa de balance de Pedro Sánchez, porque le preguntaron, porque él no hizo ninguna sola mención en su intervención inicial a la corrupción. Ya hemos dicho que Pedro Sánchez dijo ayer: Begoña es mi mujer, o sea, mi mujer es Begoña, pero Begoña es Begoña Gómez y mi hermano es David, pero David es David Sánchez, como si David Sánchez, por ser su hermano, no hubiera conseguido un puesto ad hoc en la Diputación de Badajoz, y como si tú no fueras mujer del presidente del gobierno, pues Google o Indra no, pues llamarán a tu puerta para financiarte, por ejemplo, una cátedra. Pero al margen de eso, me interesa mucho también la parte Zapatero, porque yo ayer sí que vi un cambio, quizá ligero, pero un cambio de estrategia. ¿No lo viste?
4: Yo no soy portavoz de Zapatero, de su mujer y de David, pero yo no soy portavoz.
0: Yo no capté eso.
1: ¿No viste un cambio de estrategia?
4: Yo sí, pero decir, me parece que es, pero incluso sensible, no me parece tan ligero. En todas las ocasiones en las que le ha preguntado por Zapatero, ha tenido especial énfasis en ponerse del lado del expresidente, y en la comparecencia de ayer lo que destacó es la frase: yo no soy el portavoz de Zapatero. Lo decía alrededor de las joyas y tal. No hubo el mismo nivel de misericordia. Me parece que forzado por unas circunstancias que son evidentes, por un efecto que está teniendo el tema en la opinión pública, que yo creo que es muy grande y que además tiene largo recorrido, están empezando a alejarse. Lo que pasa es que es un problema irresoluble, es decir, están empezando a alejarse, pero al mismo tiempo no pueden alejarse. Entonces hay ahí una dificultad. Pero si vemos lo que ha hecho Sánchez con otros casos, tampoco debe sorprendernos tanto. Es decir, no estaba más cerca de Zapatero de lo que lo estuvo en su día de el condenado José Luis Ábalos. No estaba mucho más cerca, no estaba más cerca de Zapatero.
0: Estaba más cerca de José Luis Ábalos.
4: Por eso digo que, bueno, en su época muchísimo más cerca.
0: Mucho más.
4: Después ya sí que se acercó más a Zapatero.
0: No se conocían.
4: Y de Santos Cerdán también era, dices, que era su mano derecha, que eran los tres del Puyol, y parece que ya no se conocen de nada, ¿no? Es decir, entonces, quiero decir que dicen, hombre, es que no pueden separar a Zapatero. Sí, sí que pueden. Si esta gente no tiene, es decir, no hay nada, digamos, inmoral y desvergonzado de lo que Sánchez no sea capaz.
0: Si dejan que era Zapatero no puede contar lo que sería perjudicial para Sánchez.
1: Hombre, tenemos el rescate de Plus Ultra que todavía no se ha aclarado.
4: Sí, pero probablemente a costa de implicarse
0: el más.
4: Pues no, el más
0: si se ve condenado.
4: Y pues, no sé qué decir. Yo creo que ahí hay.
0: Salvar a las hijas del soldado Ryan.
4: Yo no veo. O sea, el que sí que va a cantar el repertorio completo de Puccini es Julito. Bueno, también hay quien dice que no tanto, pero yo creo que sí, que desde luego lo suficiente. Yo creo que Zapatero está ya, y lo que voy a decir, hombre, no la presunción de inocencia, pero Zapatero se encamina a una condena clarísima, y desde el punto de vista de la opinión pública y la opinión pública de los suyos, yo creo, digamos, desde el punto de vista de lo que de la imagen pública, está más que condenado, porque es que es indefendible, quiero decir, porque es que es una cosa indefendible, y a mí me extrañaría mucho que Zapatero lanzase andanadas contra el gobierno. Yo lo veo muy muy complicado.
0: Se ve hundido y puede,
4: o sea, pero mira,
0: sacar el cuello.
4: Mira a Laura Borrás. Es que al final, como estos son capaces de cualquier cosa.
0: Zapatero tiene prurito y no quiere que lo condenen. No quiere pasar por un maquillo.
4: Y yo no quiero trabajar esta tarde y me queda, no, y me queda un tajo que no vea.
1: Con nosotros estás a gustísimo.
4: Esto no es trabajar,
1: eso.
4: Esto vale. Digo después.
3: Vale. Estar entre amigos.
4: Claro.
3: Pero a mí sí que me da la impresión de que, digamos, tras los muros de la Ciudadela Sanchista van a estar tanto la mujer del presidente como el hermano del presidente de aquí hasta el fin de los tiempos, ¿no? O sea que siempre se les va a defender. Y que Zapatero efectivamente da la impresión como de que está en la puerta, que no saben si dejarle entrar o si dejarlo fuera, ¿no? Y me da la impresión de que van viendo, de que van a ir viendo cómo evoluciona la situación.
4: Es que, o sea, el tema de las joyas, desde el punto de vista de la opinión pública, no, el tema de las joyas no es lo peor de Zapatero, no, ni no. muchísimo no, menos, no, que decir. No. Pero desde el tema de la opinión pública y desde el tema, digamos, de su público, es absolutamente demoledor. Quiero decir, por incluso desde el punto de vista de la estética, decir, porque es que encima era nortera, más o menos no poder. Entonces, yo creo que eso marca una diferencia respecto a todos los demás casos. Es decir, hay una cosa ahí, que es la diferencia, por ejemplo, en el caso de Ábalos, con su relación con el mundo de la noche, por decirlo así, ¿no? Es ese mismo tipo de cosa de la que tienes que alejarte más en sí todavía que del delito. Y yo creo que las joyas están ahí, y yo creo que eso marca la diferencia. Esta mañana lo decía en el programa de la mañana, la tertulia con Rosana, yo tengo un amigo que es muy, muy, muy del PSOE. Es decir, no de izquierdas, del PSOE. Y bueno, alrededor de todas estas cosas, pues hablamos de ellas, tal, no sé qué, bueno, pero lo de Zapatero le ha dejado desmadejado. Y te decía él, pero qué necesidad, y esas joyas. Y es que es así, es decir, ese es un sentir que yo creo que es muy de mucha gente que hasta ahora creía en ese hombre como un personaje. Eso con una relevancia no política, sino incluso moral, y que es que se te cae con todo el equipo.
0: Era un espejismo.
4: Claro, era mentira todo desde el principio, desde el primer día.
0: Uno que lo examinara objetivamente, lo de faro moral era una broma.
3: Es que creo que la pregunta de por qué seguir defendiendo a Zapatero es interesante, ¿no? O sea, es verdad que en un principio lo que decían era, bueno, es que tiene un estatus tan grande dentro de nuestro electorado, que es que, claro, si dejamos de defenderle, si le damos por corrupto, si le condenamos ya ante la opinión pública, pues nos va a hacer mucho daño político. Pero yo creo que a estas alturas ya he digerido el shock inicial. Es un poco lo que decía Carmelo. Yo creo que sus propios votantes ya no piensan que deba sostenerse a esta figura, ¿no? En parte también porque esta idea de Zapatero como el referente moral del PSOE es una invención del sanchismo.
0: Una invención.
3: Ellos son los que le rehabilitan tras su humillante salida del poder y tras muchos años como una especie de paria para el partido, le rehabilitan porque es el expresidente del PSOE que le da la razón a Sánchez frente a las críticas de Felipe González. Entonces, igual que volvieron a crearle, podrían volver a dejarle caer, ¿no?
4: Por eso, David, y porque alrededor de lo que sabemos en este momento, parece ser que había unos negocios ahí que empezaron a funcionar. Es decir, no era solo una cuestión política, que hubo un aprovechamiento político, sino también había, al parecer y presuntamente, una cuestión crematística.
3: Sí, no, y luego la cuestión de que Zapatero, una vez que le permiten rehabilitarse, quiere hacerse útil, ¿no? Y entonces ya empieza a ser el interlocutor con Podemos y con Junts, etcétera. Pero es verdad que ya no veo una lógica política a estas alturas a intentar defenderle. Y ya, pues siendo ya más mal pensado, pienso en lo que señalabais, ¿no? De la posibilidad de que no quieran dejar caer a Zapatero por la venganza que él pueda tomarse en su procedimiento judicial.
0: Es que seguro que se la tomaría, si puede. Es que las hijas, la mujer, los amigos lo dirían. Te han dejado caer. Pero yo, volviendo ahora que hemos mencionado a la mujer, yo cuando sea mayor quisiera ser periodista, ir a una rueda de prensa y cuando termine, no, sí, de verdad, pero de radio, del Mundo, de ABC, donde sea, y cuando terminara el presidente de hacerse el autobombo, decirle, presidente, sin acritud, voy a hacerle usted una pregunta pacífica y amistosa, pero me gustaría que me contestara de forma, con un monosílabo de forma al revés. ¿Usted cree que es normal que a su mujer le diera una cátedra al lado de Complutense? ¿Usted cree que es normal que su mujer escribiera cartas de recomendación a una empresa que luego la subvencionaba? Contésteme, yo no le voy a guardar rencor, a lo diga lo que diga, incluso voy a hacer un escrito diciendo que su mujer no merece ser condenada, pero contésteme usted, por favor, porque es que...
4: ¿Quieres que te responda, Chencho?
1: Es que la respuesta está clara.
4: Es perfectamente normal, es una profesional de éxito, una mujer que lleva toda una vida preparándose.
0: Está correcto, está muy bien. Pero entonces yo le diría, presidente, no quiero decirle a usted lo que pienso de usted, pero puede imaginarlo.
3: La verdad es que es increíble, ¿no? Que con esa preparación tan grande que llevaba haciendo toda su vida la mujer del presidente, no le llegaran las oportunidades profesionales hasta después de que su marido accediera a la Moncloa, ¿no? Claro.
4: Yo creo que porque le tenían manía porque estaba casada con Pedro Sánchez.
3: Eso es. Me parece que antes de que fuera presidente.
0: Le tenían ojeriza.
3: Luego le perdieron la manía cuando ya era presidente.
4: Luego se dieron cuenta de que era buena chica en el fondo.
1: Exacto. Ayer cuando se puso a enumerar el enorme currículum, la verdad es que comparando uno y otro quedó un poquito mal Begoña Gómez al lado de David Sánchez, porque claro, David Sánchez, en fin, aquello era interminable.
0: Pero David Sánchez no ha enseñado su diploma de Rusia.
1: No.
3: Bueno, la duda era que no se lo había podido homologar a tiempo para poder presentarse
0: a
3: la plaza.
0: Pero ¿por qué no lo enseña? Para que yo tengo muchos amigos rusos aquí por causa de mi mujer y todos me han dicho, pero es que no, en lo que cuenta suena a camelo todo. ¿Por qué no suena instituto tal de musicología de San Petersburgo? Aquí lo enseña. ¿Por qué no lo enseña?
4: Pero si no ha enseñado su trabajo en Badajoz. ¿Cómo va a enseñar el título de Rusia? Es decir, no, lo digo en serio, es decir, con todas estas cosas se nos olvidan cosas, digamos, lo más básico. Yo me pongo en la situación de David Sánchez, líbreme Dios, ¿no? Es decir, pero a ti, incluso aunque te enchufen en un trabajo, yo lo estaba comiendo con una persona y lo comentábamos. Tú imagínate que te enchufan en España, no es tan raro que te enchufen, en el sector público está más feo, es decir, pero al final conoces a alguien, entras a través de alguien, pero lo normal es que tú llegues a ese puesto de trabajo y te esfuerces en demostrar que a pesar de que has entrado porque conocías a no sé quién, tú eres válido.
0: Claro.
4: Entonces lo normal sería que David Sánchez hubiese llegado abajo y se hubiese puesto a trabajar como un loco. Y entonces cuando hubiese llegado a esta polémica, dijese, oye, mira, fíjate lo que yo he hecho. He montado 5 óperas, 7 ballets, 14 cursos, no sé qué, 3 universidades de verano. Y dijésemos todo, joder, pues era que el tío trabajaba. Pero es que no ha hecho nada y no ha presentado nada porque no hizo nada. El problema no es que les enchufen, el problema es que no trabajan.
0: Ha ido a Airbus, a fijar su residencia allí, sí, con fines santos.
1: Sí, santos desde todo. Luego.
3: Sí, no, sí, eso, también es verdad, este caso y también el de Jessica nos recuerda hasta qué punto la administración española y el sector público español, en principio, tiene castigos bastante serios a la práctica del enchufe, y sin embargo el enchufe se realiza cuando hay interés político en que se realice, ¿no? O sea, lo curioso es que alguien me comentaba a raíz de esto, dice, bueno, es que si realmente se judicializaran todos los casos de puestos creados ad hoc en la administración, pues desde luego los juzgados se llenarían, porque es verdad que ocurre muy, muy a menudo, ¿no? En distintos niveles de la administración, en distintos niveles del sector público, ¿no? Pero claro, entonces la cuestión es, pero aún así, pero en principio no solo no debería hacerse, sino que además es ilegal que se haga. Y además puedes acabar en procedimientos como estos, ¿no? O sea, tenemos la paradoja de un sistema en el cual estas cosas en principio están muy penalizadas y que sin embargo vemos que cuando hay interés político en que se hagan, se hacen, ¿no?
1: Se hacen. Bueno, ayer creo el gobierno, la oficina, tiene que darle forma todavía, claro, de lucha contra la corrupción en la contratación pública. Esto lo hizo ayer mismo Pedro Sánchez, no sé.
4: Bueno, pues
1: si hablabais de las joyas y decías...
4: Que digo que, perdona, solo entre eso y el comité de expertos para los incendios,
1: ¿sí?
4: Ya me quedo
1: yo que ya estamos salvados, ¿no? Con esto. Bueno, hombre, es que esto marcará un antes y un después, pero decías el asunto de las joyas, que ha hecho mucho daño entre la militancia, entre los votantes socialistas. También el enchufismo del hermano, el enchufismo de Jessica, que decía David, el saber que ha habido gente que estaba en una empresa pública que no tenía ni que acudir a su puesto de trabajo, llegó a contar Jessica, mira, me dieron un ordenador y se lo regalé a una amiga porque, total, como yo no tenía que trabajar, pues esas cosas han hecho muchísimo daño también a la gente.
0: Cierto.
3: Sobre todo cuando todo tu discurso es que hay que defender lo público.
1: Eso para empezar.
3: Cuando te presentas como el defensor de lo público en los mítines y luego se ve que algunos de tus cargos utilizan lo público como manera de pagarse favores privados, pues cómo no te va a hacer
4: daño.
3: Algunos
4: de tus,
3: ¿no?,
4: cargos, o tú mismo para montarle una cátedra a tu mujer, que recordemos que la Universidad Complutense es una universidad pública. Su respeto por la universidad pública es tal como para llamar al excelentísimo rector a Moncloa,
0: claro,
4: y hablar allí de la cátedra de su mujer. No, no montar una reunión, oye, nos vemos en una cafetería del centro. No, vente a Moncloa,
0: a rendir
4: que se nota que es aquí, y ya vemos lo de la cátedra.
1: Bueno, vamos a hacer una pausa, si os parece, porque quiero hablar y dedicar la última parte de la tertulia a otro asunto. Esta mañana Ignacio Cembrero me escribía y me decía, hay que hablar de Ceuta, es importantísimo hablar de lo que está sucediendo en Ceuta, porque es una crisis brutal, llevan 2 semanas completamente,
0: saturados.
1: Saturados, creo que acaban de llegar otras 200 personas a nado desde la sentencia del Supremo. Esto lo ha cambiado todo. Hemos hablado además con la presidenta de la Confederación de Empresarios de Ceuta, que que nos ha relatado una situación dramática, que pedían ayuda, y luego hemos escuchado al ministro del Interior decir que no, que está todo controlado, que son casos puntuales, pero que nada de lo que estamos viendo es real, que lo que estamos viendo y lo que nos cuenta la gente que está allí en Ceuta y que lo está padeciendo, que no, que es un espejismo. Entonces, vamos a hacer una pausa, vamos con un consejo para los que están interesados en invertir, y a la vuelta volvemos con este asunto de Ceuta.
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5: Bueno, la sentencia del Supremo del 8 de julio dijo que están a partir de ahora prohibidas las devoluciones de inmigrantes que lleguen por el mar. Entonces, esto está provocando desde hace 10 días pues una saturación y una situación, pues en fin, inasumible en Ceuta. Creo que en 9 días han llegado un total de 1.000 inmigrantes. 1.000. Hemos hablado con Arancha Campos, que es la presidenta de la Confederación de Empresarios, y nos decía, además del efecto llamada que esto está suponiendo, de que todo esté desbordado, de que la ciudad autónoma esté completamente, en fin, es que las escenas que vemos son terribles. Además de todo eso, es que el perfil de los que están llegando no es gente que busca una vida mejor, que no, dice, son chavales que vienen perfectamente equipados con sus trajes de buzo, con sus lanchas, tal, que las dejan a mitad de camino, pero en fin, que vienen perfectamente equipados, que vienen con el iPhone. Ojo con la gente que está llegando, y sobre todo es que no hay capacidad para dar acogida a todo el mundo. Esta gente, ¿con qué intención viene? No hay trabajo, los centros de acogida están completamente saturados. Ha tenido que salir el presidente de la ciudad autónoma a decir, por favor, un mando único para gestionarlo porque no llegamos, y el ministro del Interior que dice que no. Que está todo bajo control, que son episodios puntuales y que hay medios suficientes para gestionar esto. Y esto no es lo que dicen desde Salvamento Marítimo, desde la Guardia Civil, Cruz Roja, no dan abasto.
6: Pero ¿es verdad o no es verdad que han llegado a mil? Al parecer que han llegado
5: a mil. Es verdad, claro que es verdad, no sé claro cuánto. Que es verdad.
6: Entonces, ¿cómo puede decir que está perfectamente controlado? Una vez más, si el Supremo ha dicho lo que ha dicho, que no se le puede volver, porque no se le devuelve de acuerdo con Marruecos. Porque este gobierno no hace nada frente a Marruecos. Prometieron que abrían la aduana, no los abrieron, y ahora el gobierno tiene que decirle a Marruecos, mi Tribunal Supremo me impide que los entregue a la frontera. Pero, compañeros, si nos llevamos tan bien, si estamos haciendo caritas todo el día, por no decir, estamos haciendo el amor nosotros y vosotros, tenéis que aceptar que los devolvamos. ¿Por qué no lo hace el gobierno?
7: No, y que es tan sencillo que si las autoridades marroquíes no quisieran que llegaran,
6: no vendrían.
7: No llegarían.
6: Pero haciéndoles la confianza de que quizás no puedan pararlo, que lleva razón, es totalmente mentira. ¿Por qué no le dicen, no, no, presidente, devuélvenoslo, que no hace falta devolverlos por la fuerza, estamos dispuestos a llamar a los padres, etcétera, etcétera? Sí. Pero no, el gobierno no toma ese paso. Nada de molestar a Marruecos y de incordiar a Marruecos.
7: Es que hay una cosa muy frustrante de todo esto, ¿no? Que parece que nuestra relación con Marruecos nunca está estabilizada del todo, ¿no? Siempre cada 6 meses, cada 2 años, cada X tiempo se provoca una de estas avalanchas toleradas sobre Ceuta, sobre Melilla, que o de cualquiera de las otras maneras que Marruecos tiene para subir la presión sobre España. Hacemos alguna cesión entonces que no se reconoce a veces hasta un año después o 5 años después o lo que sea. En el caso de Sáhara todavía no se ha explicado directamente. No. Pero eso solo nos compra tiempo, que es casi lo más desasosegante de todo esto, ¿no? La idea de solo compramos tiempo hasta la siguiente vez que necesiten algo y entonces vuelven a abrir el grifo de las llegadas masivas.
8: Y el problema es que a largo plazo esa política es obviamente insostenible. Primero porque no te van a quedar muchas más cosas que entregar ya que la propia soberanía. Y segundo porque Marruecos es un país complejo es decir, como todos los países, pero quizá un poco más que otros, porque él está sometido también a esa presión migratoria de los que quieren ir hacia el norte, porque tiene, digamos, no tiene los niveles de riqueza, de bienestar que tiene un país europeo, aunque en eso están mejorando, yo creo que más de lo que percibimos desde España, y porque al final tiene un sistema político que es el que es, que está sometido, por ejemplo, a cosas como la llegada de un nuevo rey, y que la llegada de un nuevo rey, pues es un momento de debilidad que trae problemas, tal. Entonces, al final, nos estamos jugando ese juego, que por cierto yo creo que se parece bastante al que jugamos con los independentistas. Se ve que tenemos, no sé, una especie de dolor nacional de cómo gestionar algunas cosas, pero estamos jugando ese juego de cara a una partida que llegará un momento en el que se pondrá muy difícil. Y que entonces ¿qué haremos con Marruecos? Es decir, ¿cuál será la gestión? Cuando en vez de pasar inmigrantes pasen soldados, ¿nos volverá a pasar lo que ocurrió con el Sahara español? Que el Sahara español era una provincia. Eso, Chencho, tú te lo sabes seguro mil veces mejor que yo. Es decir, no era una colonia, era una parte de España. Era territorio español, como Ceuta y Melilla.
7: Sí, hay una cosa. En esto sí que, no sé si, Chencho, a lo mejor estás en desacuerdo, pero a mí me parece que Sánchez no es... O sea, ha hecho cosas más allá de lo que habían hecho gobiernos anteriores, pero esta estrategia de hay que pacificar la relación con Marruecos, hay que tenerlos contentos, hay que halagarlos.
6: ¿A qué precio?
7: Eso, pero que, siento que eso ha sido una constante en la política exterior española, ¿no? La idea de que nosotros para Marruecos somos una ventanilla para chantajes periódicos, ¿no?
6: Sí.
7: Y es verdad que Sánchez ha cedido más, nos parece, de lo que habían cedido los anteriores, pero que esa política... O sea, lo que sorprende es que nadie haya intentado realmente cambiar el juego. O sea, acaso el episodio muy excepcional de Perejil, ¿no?
8: Pero es que el Sáhara, precisamente, o la cuestión del Sáhara, mejor dicho, era como el as en la manga que siempre tenía España. Y una cosa sustancial de lo que ha hecho Pedro Sánchez es que ya hemos perdido ese as en la manga.
6: Claro, es decir, gratis.
8: Bueno, aparentemente gratis.
6: Bueno, a no ser que le estén haciendo chantaje a él por algo.
5: Pero es que no sabemos todo lo que se esconde aquí.
8: Yo no sé si es chantaje personal, que decir, pero a mí la impresión que todos tenemos es que hay razones detrás de eso que no se nos han sido explicadas. Entonces, razones porque no se nos ha explicado nada.
6: Absolutamente nada. Es decir, yo no descarto de que si efectivamente le han pillado una conversación telefónica en la operación Pegasus, que lo que le han pillado es que en algún momento él le decía a Marlaska, por ejemplo, cuando eres con un marroquí, dile que no se encabriten demasiado porque tarde o temprano le vamos a dar Ceuta y Melilla. Ha tenido que decir algo que le duele mucho y que se lo han cazado. Y podía ser en relación a Marruecos. Y luego el tema del Sáhara no es que no lo ha explicado, es que le ha dado el premio gordo a Marruecos, por ambas concesiones le vienen bien a Marruecos, la de la aduana, de el no decir nada si se nos cuelan 1.500 personas, eso viene bien. Pero el premio gordo, lo que aspiraba Marruecos desde hace 40 años, es que España y Estados Unidos y Francia dijeran el Sáhara marroquí. Y Sánchez se lo han dado sin contrapartida. Demonio, sácale un papel diciendo que durante tres generaciones abandona la reivindicación sobre Ceuta y Melilla. Sácales algo que firmen, algo que sepamos. No, absolutamente nada.
7: Y ahora estamos hablando de Ceuta, pero la figura de Marlaska también nos lleva a otra cuestión, que es el serio problema que tenemos de narcotráfico y creciente problema de crimen organizado vinculado al narcotráfico, como si Marruecos fuera ajeno a todo ese narcotráfico que está cruzando por el estrecho, ¿no? Ante la incapacidad de las fuerzas del orden de realmente tener los recursos para atajarlo.
8: Y en última instancia, el problema de la inmigración en sí. Es decir, el problema de no poder controlar un flujo de personas que llegan a tu país y tú no eliges quién son, no das visto bueno a su llegada, no, es decir, simplemente te limitas, y la gestión de este gobierno y la regulación de todo esto, te limitas a dar por bueno todo lo que venga. Yo no estoy en contra de la inmigración, pero esto me parece una política que es suicida. Es decir, tú al final, cualquier país tiene derecho a elegir qué tipo de inmigración y en qué circunstancias quiere, con qué tipo de requisitos pide. Cualquier país tiene derecho a eso, y España está renunciando a ese derecho, porque una regularización de todo el mundo que está en base tal no es ejercer ese derecho, es una política de puertas abiertas, que por cierto no iba a causar efecto llamada, y ahí tenemos ahí lo tenemos en Ceuta.
5: Hombre,
8: quiere decir,
5: pues, o sea, mejor ejemplo que este, 19 kilómetros, nos decía Arantxa Campos. Claro, es que es un territorio de 19 kilómetros cuadrados. Hagamos una idea. El CETI, el Centro de Estancia Temporal de Inmigrantes, tiene
6: una capacidad
5: de 500 plazas. Ya hasta hace dos, no sé si fue el lunes, creo recordar, ya había más de 600 personas, pero es que hay otras 800 esperando en la puerta. Hay que meterle mano ahí de alguna manera, hay que gestionar eso de alguna manera.
6: ¿Cómo vienen, como tú dices, con mochilas buenas, con teléfonos? Porque esperan.
5: Eso nos ha contado Arantxa, que lo ve ella.
6: Esperan estar en la península dentro de un mes. Eso está claro. Espera, claro. Y vendrán a la península.
8: Es que además hay un factor que no haya estado por ahí, yo creo que no es consciente. Yo no he estado en Ceuta. La verdad es que tengo interés en ir, pero no he tenido la oportunidad todavía. Pero estuve el año pasado en Tánger, que está muy cerca, ¿no? Y está más o menos. Y una de las cosas, os parecerá de qué tonto es este Carmelo, ¿no? Pero a mí me chocó mucho cómo desde Tánger se ve España. Tánger está a una distancia de, digamos, están cada uno a un lado del peñón, si no recuerdo, de un peñón, de, digamos, de la columna de Hércules de la parte africana, pero más o menos a la misma distancia. Y es que lo ves enfrente.
6: Sí.
8: Es que España está ahí. ¿Cómo? Quiero decir, ¿cómo no va a haber efecto llamada si tú sabes que entrando en ese rinconcito está ahí? Está, es que la estás viendo. Quiero decir, es que no es una hipótesis. No.
6: Y te diré más, la televisión española es reina y señora en Tánger. Todo el mundo ve la televisión española. Y te voy a dar un dato. Yo fui a dar una charla a Tánger de fútbol, precisamente. Y entré en el zoco, y en el segundo puesto del zoco hice un tipo, dijo, Regar, Messi Arias, el del Real Madrid. ¿Qué te parece?
5: Te habían identificado, pero vamos, dijo, al segundo.
6: Al final lo dijo en español, Messi Arias, el señor del Real Madrid.
8: Concretamente en Tánger es una ciudad que ha tenido mucha vinculación con España.
6: Siempre enorme.
8: Cuatro días, y en la que todavía se ve esa vinculación de muchas formas.
6: Y había un periódico, España de Tánger, que era un periódico estupendo de la época, era más liberal que los de la península. Soy muy joven, pero ahí me acuerdo.
8: Tampoco era tan difícil ser más liberal.
6: Bueno, pero lo era editar en español.
5: Bueno, el asunto de la inmigración, sin duda, pero también lo decía David, el narcotráfico, son los dos grandes asignaturas pendientes. Bueno, yo creo que perseguirán al ministro del Interior por su mala gestión y por no escuchar a los que piden auxilio, a los que piden más medios y a los que le están contando que las cosas no van bien y que ahí no se está haciendo absolutamente nada. Hay que decir, por aprovechar estos dos minutos, que en el asunto y en la crisis de los incendios parece que el ministro del Interior sí que al menos ha estado desde el primer momento donde tenía que estar.
6: Enhorabuena,
5: y asumiendo el control.
6: Felicidades.
5: Quizá...
8: Para todo hay una primera vez.
5: Quizá, sí, bueno, es verdad, pero quizá también estaría bien que públicamente, ante los medios de comunicación, dijera lo mismo que dice, al parecer, a micrófono cerrado, leyendo crónicas, por ejemplo, del diario El Mundo, nos enteramos que ha agradecido la coordinación que ha habido con las comunidades autónomas del Partido Popular, lo bien que han hecho un trabajo en equipo, que además lo hemos visto, no ha habido que lamentar, y ha sido una crisis muy, muy difícil, y no ha habido que lamentar muertos. Las tareas de evacuación han sido y han salido perfectamente. La asistencia sanitaria, ayer hablábamos con la consejera de Sanidad, también ha salido muy bien, y ahí es verdad, el ministro del Interior ha estado a la altura de lo que se esperaba de un ministro del Interior.
7: Hombre, uno diría que si han cambiado cosas de los incendios del año pasado a este, quizás más bien cierta consigna dentro del gobierno de no hacer demasiada sangre o no buscar demasiada confrontación
5: excepto
7: política.
5: Excepto algunos.
7: Claro. Que luego nos acordamos de que
6: puente,
7: en realidad,
6: ¿no?,
7: en el sanchismo siempre todo ha funcionado con un reparto de papeles. Y siempre ha habido los polis buenos y los polis malos. Siempre ha habido una Calviño y siempre ha habido pues el que fuera el presidente de Óscar Puente, que supongo que en su momento fue Ábalos, ¿no?
8: Pero sí que hay mi percepción, ¿eh? Es decir, que ha habido crisis en las que hemos visto cómo el gobierno al menos daba la sensación, yo creo que era más la sensación, de no actuar con la intención de que la crisis se agravase, ¿no?
6: Claro,
8: y supusiese problemas, claro, fue un escándalo y probablemente una serie continuada de delitos, y en esta ocasión eso no ha ocurrido, que quizás yo diría que incluso la primera vez que eso no ocurre, y sí que ha dado la sensación de que cuando se han pedido las cosas y cuando Ayuso en su momento pide la declaración, bueno, pues hay una salida de tono del delegado del gobierno en Madrid,
6: que fue una frase miserable,
8: que se autodefinió como se autodefinió en otras ocasiones, pero a partir de ahí las cosas han empezado a funcionar y han funcionado razonablemente
6: bien. Pero ese
8: bien.
6: Tipo, ahora que toca eso, Carmelo, ese tipo, el delegado del gobierno, ¿cómo puede decir esa frase? ¿Está pilotado? ¿Le nace a él o está pilotado para él? ¿Cómo puede decir una frase transmisible? Que manden un papel con los sellos y con dos firmas y poner el dedo con la sangre. ¿Cómo puede?
8: Yo creo que el
6: en ese momento tan grave.
8: Es el ambiente en el que la gente tiene tantas ganas de demostrar su fe y su lealtad al líder que.
7: Completamente.
8: ¿Qué pasa en estas cosas?
7: Y que a veces funcionan con argumentarios un poco desactualizados, ¿eh? Sabemos que como que no a todo el mundo le llega el WhatsApp a tiempo,
5: no,
7: a lo mejor
5: Pachi López suele ser de los que van un poquito más por detrás, ¿verdad?
8: Es que Pachi López,
5: bueno, el delegado del
8: no
5: gobierno tampoco estuvo muy atinado, porque pocos minutos después el gobierno autoriza la emergencia nacional. En fin, bueno, por estas cosas que tienen que hacer méritos y que les vamos a decir
6: frase,
5: nosotros.
6: Fue una frase miserable donde las haya.
5: Sin duda, sin duda. Pero bueno, ahí quedan ellos retratados. Chencho Arias, gracias, como siempre. Un placer, Carmelo Jordá, muchas gracias.
8: No puedo quedarme un poco más, porque luego ya os he dicho, tengo que ir a trabajar. Y no
5: te puedo quedar un poco más, ¿no? Bueno. No. Te diré que hay últimas horas que tienen que ver con María Gertrudis, ¿os acordáis? La secretaria de Zapatero, pues el juez Calama ha autorizado que se revisen sus cuentas porque pagó una vivienda sin hipoteca. Y entonces, están ahora con María Gertrudis. Todavía está pendiente de citación, está imputada, pero no ha sido citada. Esto no para, Carmelo, así que trabajo no
8: Esto
5: te va a faltar.
8: No,
5: y dejadme que le diga a David Jiménez Torres también que adiós, más sentido que en otras ocasiones, un adiós más sentido. Muchas gracias.
7: Muy sentido por mi parte también y ha sido un inmenso honor y un inmenso placer.
5: Ha sido mutuo, créeme. Y ustedes, señores, pues bueno, pues que no apaguen la radio, que hay más noticias, ya lo saben. Nosotros volvemos mañana con más información, mejor, pues seguro que sí, lo vamos a intentar. Adiós.
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24: Son las 7, las 6 en Canarias.
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24: Saludos, ¿qué tal? Buenas tardes. Seguimos pendientes del incendio de Fermosella en Zaramora, donde se ha ordenado la evacuación de 7 localidades y se ha confinado a los vecinos de Bermillo de Sayago y el propio Fermosella, y la UME se ha sumado a la lucha contra este fuego. Mientras, los incendios de Ávila y Madrid, que han arrasado más de 70.000 hectáreas, se encuentran técnicamente estabilizados. Lo ha anunciado el ministro del Interior, Fernando Grande Marlaska, desde el punto de mando avanzado instalado en Navalcarnero, donde ha presidido la reunión del Consejo Nacional de Protección Civil.
25: Son los expertos, los técnicos, los que entienden que pueden afirmar que el incendio se encuentra técnicamente estabilizado, sin perjuicio de que se siga trabajando, evidentemente, sobre el mismo.
24: En Castellón el fuego sigue sin control. Los equipos de extinción se esfuerzan para contener el perímetro de un incendio que ha quemado ya 9.300 hectáreas. Se investiga como provocado tras haberse detectado 5 conatos de fuego cuando se inició. Hoy el presidente del Gobierno ha vuelto a insistir en la necesidad de un pacto de Estado contra los fuegos y ha hecho un llamamiento a las diferentes formaciones políticas.
26: No me cansaré de reiterarlo a lo largo de este verano, un pacto de Estado frente a la emergencia climática, porque ya estamos pensando en la recuperación de los montes, de las zonas afectadas, y tenemos que hacerlo. Ese llamamiento lo hago a todas las instituciones públicas, porque con ello no solamente estaremos dando una respuesta unitaria en lo que respecta a la reacción ante graves catástrofes como los incendios, sino también lo estaremos haciendo antes en la prevención y posteriormente en la reconstrucción.
24: Un llamamiento que critican desde el PP. Su vicesecretaria Cuca Gamarra, en una entrevista Telecinco, ha explicado que el Ejecutivo no mantiene ningún tipo de comunicación con su formación.
27: Ni tan siquiera nos va a llamar. Él utiliza un concepto, un pacto de Estado, para lanzarlo hacia la opinión pública, pero no hacer absolutamente nada. Nosotros somos muy conscientes de que hay que hacer y además de que hay que poner encima de la mesa propuestas concretas y adoptar decisiones. Pero el Gobierno lleva 8 años gobernando y decisiones no ha tomado. Ese pacto de Estado lo presentó también hace un año y lo retiró desde el propio Congreso.
24: Al margen de los incendios, el Boletín Oficial del Estado publica hoy el Real Decreto por el que se concede el indulto parcial a la expresidenta del Parlamento de Cataluña, Laura Borràs, condenada por corrupción, un indulto que ha criticado el presidente de Castilla-La Mancha, el socialista Emiliano García Page.
28: De verdad, ¿ahora cree que con la que nos está cayendo en materia de corrupción ganamos en credibilidad indultando a gente que ha sido condenada por corrupción? Que es algo que hemos prometido no hacer nunca. ¿Ganamos en credibilidad para decirle a la gente que estamos en contra de la corrupción y más si es de los nuestros?
24: Desde el PP, el alcalde de Madrid, José Luis Martínez Almeida, se pregunta si este indulto se está preparando el terreno para otros futuros.
29: La pregunta que todos nos hacemos es si está preparando el terreno para otros indultos. Yo creo que es algo que todos, legítimamente, conociendo al personaje, nos tenemos que plantear. Es decir, ¿hasta qué punto no estará planteando un indulto al fiscal general del Estado? ¿Hasta qué punto no puede estar planteando un indulto a su hermano?
24: Y Begoña Gómez ha decidido cambiar de abogado y ha incorporado a su defensa al penalista mallorquín Jaime Campaner. Este abogado será quien defienda a la esposa del presidente del Gobierno en el juicio que se celebrará con jurado popular contra ella. La decisión ya la ha comunicado formalmente mediante un escrito. Es todo por nuestra parte. 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
1: Muy buenas, arranca aquí una ruta por nuestro organismo, por nuestra salud. Nos acompañan en este itinerario ustedes, pasamos lista. Y también está con nosotros Adrián González, director de comunicación de Mundo Natural. Y como no, el especialista, el doctor Medicina, Biología y Antienvejecimiento. Doctor Domingo Pérez León, teléfono para atenderles a ustedes cuando quieran. 91-597-4030. 91-597-4030. En esta ruta vamos a conocer noticias nuevas, esperanzadoras, algunas claves y consejos importantísimos sobre patologías y, cómo no, algunos temas de previsión. Los próximos minutos son para estar juntos. ¿Se suman? Vámonos.

0: Los pacientes con COVID persistente, la noticia de hoy, tienen claras diferencias en su sistema inmune y hormonal. Lo ha visto un estudio del Monte Sinaí, la Facultad de Medicina de Yale, publicado en Nature. Es el primero en que muestra biomarcadores sanguíneos específicos. Dicen que es importante porque eso ayuda a pruebas sensibles en los pacientes de COVID persistente y tratamientos personalizados. Este trabajo es uno de los primeros en mostrar diferencias claras en los biomarcadores sanguíneos de personas con COVID prolongado comparado con las que se recuperaron completamente. Estos médicos dijeron que los síntomas eran deterioro cognitivo, confusión mental, fatiga extrema, dificultad para respirar y dolor crónico. Y por tanto, este dolor persistente COVID se da en uno de cada 10 casos. Muchos de estos pacientes no tienen causa clara para los síntomas. Con esta evidencia, podían ir a buscar la patología directamente, que serían las diferencias hormonales e inmunitarias que crea el COVID en estos organismos. En España, más de 10 millones de personas sufren para dormir. Les cuesta. Un 30% tiene insomnio. A lo largo del año, pues esto afecta a la salud del día a día, a nuestro rendimiento, a todo, y también a nuestro estado de ánimo. 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Adolfo Albistur, muy buenas.
1: Muy buenas, Jaume.
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0: 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Adolfo, gracias.
1: Gracias a ti, Jaume. Un abrazo enorme para todos.
0: Estamos en Salud esta tarde con ustedes, con el doctor Domingo Pérez León y con los oyentes y algunos mensajes, como este de un chico de 18 años de Madrid. Se llama David Pérez Martínez. Dice, llevo unos meses padeciendo granos en la cara y en la espalda. ¿Qué puedo hacer para solucionar este problema? Es que me tiene acomplejado, dice el doctor.
2: Hola, Jaume. Hoy vamos a atender a David Pérez, que nos comenta que tiene acné en la cara, granos que van apareciendo en la cara. A veces también pueden aparecer también en la zona de la espalda, como es este caso. Sabemos ya en la actualidad que los problemas de acné, esos granos que aparecen con una gran intensidad de pus, tienen mucho que ver con resistencia a la insulina. ¿Y quién altera, ¿quién perturba el equilibrio de la insulina? Pues lo comentamos muchísimas veces. El pan blanco, el arroz blanco, la pastelería, la bollería, la patata, la pizza, la pasta, son alimentos que cuando se consumen con cierta intensidad, y hay muchos adolescentes que en la actualidad consumen en todo lo que es la alimentación del día a día, gran parte de este tipo de alimentos, pues que sepan que estos alimentos inducen o favorecen el aumento de insulina, y el exceso de insulina puede activar la producción de grasa directamente en estos folículos, y a través de un tipo de bacterias que se llaman Propiobacterium acnes, se infectan en ese ambiente de grasilla que se va generando en estos folículos cutáneos, y esto provoca directamente los comedones y el acné. También hay que recordar que el organismo tiene cinco vías o cinco sistemas a partir de los cuales eliminamos toxinas hacia el exterior. Eliminamos a través del intestino, eliminamos a través del hígado, eliminamos toxinas también volátiles a través del pulmón, eliminamos toxinas también a través del riñón y eliminamos toxinas a través de la piel. Recordamos que la piel es un segundo pulmón y un segundo riñón. Es decir, que nosotros orinamos a través de la piel, a través de las glándulas sudoríparas, pero también excretamos sustancias tóxicas a través de las glándulas sebáceas. Es decir, que es un riñón y un pulmón. Entonces, tenemos que estimular el proceso de drenaje, de limpieza, de desintoxicación a través de estas vías. Y cuando hay problemas relacionados con el mal funcionamiento del hígado, esto también puede afectar directamente a nuestra piel. Preparados como es la alcachofera, el condurango, el rábano negro, la cúrcuma en su forma liposomada, drenan, limpian, detoxifican esos tóxicos que llegan hacia el hígado para que puedan ser excretados de forma adecuada a través de la orina o a través también del contenido fecal. Pero también a veces encontramos muchas personas con problemas de piel, con problemas de acné, con problemas de comedones a nivel de la espalda y de la cara, que son estreñidos o estreñidas. También tenemos que hacer frente a los problemas de estreñimiento, porque cuando alguien va estreñido va a tener una autointoxicación por el propio contenido fecal. Y esto, pues tarde o temprano, toda esta carga tóxica tiene que ser depurada, limpiada, drenada a través del hígado. Y si el hígado está lento, vago, perezoso, pues estos tóxicos pueden circular

0: bacterias y preparados probióticos que son las bacterias propiamente dichas. Si hay problemas de estreñimiento, recordamos que hay que aportar fibra, sobre todo hidrosoluble. Mundo Natural nos ofrece preparados con fibras hidrosolubles, con sustancias enzimáticas que estimulan la onda peristáltica intestinal para poder tener una buena deposición diaria. Hay que estimular también el drenaje de los tóxicos a través del riñón. Con el abedul, por ejemplo, sabemos que es una planta, abedul en yemas, es una planta drenante, desintoxicante, a través de las vías renales. También la cola de caballo, que tiene un efecto diurético y drenador de todo lo que es el sistema renal. Todo esto, pues, combinado con una buena dieta, evitando los alimentos de índices glucémicos elevados, y también, pues, podemos aplicar cremas a base de propóleo, que actuarían como un antibiótico natural, aplicadas directamente en la cara, o cremas de ozono, que tiene un efecto eliminador de bacterias, de virus y de hongos. Pero como sabemos que el acné tiene que ver con el propio bacterium acné, pues o bien cremas de ozono aplicados en la cara antes de ir a dormir, o cremas de propóleo que actúan como un antibiótico natural, pues serían también remedios naturales para hacer frente a estos problemas de acné, que se pueden localizar tanto en la cara como en la espalda.
1: ¡Ay, el acné! ¿Quién fuera joven? Aunque si puede ser, olvidaba también esa parte del acné. Adrián González, desde Para Farmacia Mundo Natural, ¿qué podemos hacer contra el acné?
2: Pues mira, en este caso lo que hay que trabajar es todo lo que es la alimentación. Hay que cuidar la alimentación, una alimentación mucho más cruda, mucho más integral, como bien nos ha recomendado el doctor. Esa dieta paleolítica es una buena opción. Muy importante también el trabajo que se hace a nivel hepático, ayudar y apoyar todo lo que es el buen funcionamiento del hígado para que controle ese exceso de hormonas que muchas veces está provocando todo lo que es las imperfecciones en la piel, un órgano que también va a influir este desequilibrio hormonal. ¿Por qué se produce este desequilibrio hormonal en plena época de la revolución de las hormonas? Pues porque estamos incorporando muchas sustancias que se comportan como estrógeno en nuestro organismo a través de la alimentación. No lo vemos. Hay otros plastificantes que también se comportan como estrógenos light. Entonces, con este concepto ya estás introduciendo un elemento que se está disparando, que no debe estar en concentraciones altas en nuestro cuerpo, y ya lo estamos introduciendo. Y otra vez es el factor interno. El hígado no tiene capacidad de eliminarlo, porque tú estás fabricando también internamente. Hay mecanismos para fabricar esos estrógenos o derivados hormonales que en un momento determinado tienen afinidad por la piel, inducen esas imperfecciones. Entonces es muy importante lo que ocurre a nivel del hígado para ayudar al hígado en su trabajo, en su depuración diaria, las 24 horas del día, los 365 días del año. Vamos a proponer Depur Plus. Sí. Es un buen punto de partida. Tomar una capsulita o medio dosificador, disuelto en medio vaso de agua, antes de desayuno, comida y cena. Ojo a la flora intestinal. La flora intestinal también nos ayuda a controlar los estrógenos y los derivados hormonales. Si el organismo se desprende de los estrógenos, el acné y la inflamación, los problemas de la piel, la caída del cabello y la próstata van a mejorar considerablemente. Entonces, estos tres puntos que son críticos para todo el mundo, porque todo porque te pone 20 años más, porque no quieres lucir, porque te acompleja, porque socialmente influye negativamente en tu situación, pues entonces tienes que disminuir la carga estrogénica y los derivados hormonales y metabolizarlo bien. Hígado e intestino son los responsables de esto. ¿Cómo tú puedes equilibrar la situación intestinal? Con este Simbioline Megaflora, que nos aporta más de 35 mil millones de microorganismos vivos, junto con los fructooligosacáridos y la inulina, que va a ayudar a reequilibrar todo lo que es la situación y el control de los lactobacillus, que juegan un papel muy importante en ese equilibrio. Entonces, ahí estamos trabajando ya por el camino acertado. También todo lo que influya en inhibir la 5-alfa reductasa nos puede ayudar a controlar el acné, nos puede ayudar a controlar la caída del cabello y la inflamación de la próstata. Hay un producto que se llama Prosmen,
3: sí,
2: que con dos capsulitas al día

una por la mañana y una por la tarde. Fuera de las comidas, mejor. Inhibimos la 5-alfa reductasa, que es la responsable de fabricar esos derivados de la testosterona y producir que se disparen los problemas relacionados con el acné. Y ya podemos aplicar por vía tópica cremas de ozono. Cremas de ozono. Pero antes de aplicar la crema, te propongo la limpieza. Bien. Cuando hay imperfecciones en la piel, cuando hay imperfecciones en la piel, nosotros podemos utilizar el agua micelar de Posidonia, de la línea Mediterráneos. Pues tiene una tecnología que se llama Violín P. Y esta tecnología Violín P controla con el efecto prebiótico sobre la piel todas las bacterias que pueden estar produciendo esos microaccesos, esos granitos que muchas veces se complican y nos dejan marca en la piel. Controla todo lo que es el Propionibacterium acnes, que es el responsable de producir y fabricar estos granos. Y de esta forma, pues, estamos controlando por vía tópica todo lo que es la producción de granos y de imperfecciones en la piel. Se limpia, coges un dedito desmaquillante de esta, haces tu limpieza y no tienes que retirarlo. Lo dejas porque recuérdate que tiene efecto prebiótico. Sí. Y no, si tú lo lavas, entonces eliminas el efecto. Claro. Es importante. Y después puedes aplicar una cremita de ozono, como bien dijo el doctor, que tiene un efecto antiséptico, limpia, depura. También el aceite de coco, que porque pienses que es un aceite, puede aportarte más grasa. No, y no es comedogénico tampoco. Entonces, tiene mucho ácido láurico, y el ácido láurico es un gran desinfestante de la piel. Y en los casos de acné funciona muy bien. ¿Nos vale cualquier aceite? No. Búscate un aceite biológico, que no venga mezclado, que no tenga impureza, que no esté adulterado. Este te va a venir muy bien. Este no te va a producir complicaciones y te va a limpiar la piel. 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Cuando quieres mejorar o aplicar una crema en la piel, incluso a base de ozono, puedes combinarla con este aceite de coco de Mediterráneos y vas a tener éxito.

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1: Gracias a ti, Jaume. 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
1: Hola, ¿qué tal?
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0: Nos han dado todo su conocimiento, nos han explicado las noticias y claves más importantes para la salud. Agradecemos a Adrián González de Mundo Natural y al doctor Domingo Pérez León, que hayan estado con nosotros hoy en De Salud. El doctor Domingo Pérez León les va a atender cuando ustedes quieran. 915974030. 915974030. A ustedes solo nos queda agradecerles el cariño y estar ahí siempre. Hasta la próxima.
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0: Son las 7:30 de la tarde.
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0: Saludos, ¿qué tal? Muy buenas tardes. El incendio de la Sierra Oeste se encuentra ya estabilizado y se han levantado todas las medidas de evacuación y confinamientos en la provincia de Ávila y en la Comunidad de Madrid, las de la urbanización del Encinar del Alberche y de la pedanía de Peralejo. Lo ha anunciado desde el puesto de mando de Navalcarnero el ministro del Interior, Fernando Grande Marlaska, quien ha destacado que esta noticia se sustenta en los informes tanto de la Unidad Militar de Emergencia como de los distintos directores técnicos regionales.
2: Son los expertos, los técnicos, los que entienden que pueden afirmar que el incendio se encuentra técnicamente estabilizado sin perjuicio de que se siga trabajando, evidentemente, sobre el mismo.
0: Preguntado por el posible origen de los incendios y por las informaciones que apuntan a eventuales responsables, el ministro ha evitado adelantar conclusiones y ha apelado a la prudencia mientras continúan las investigaciones.
2: Es una prioridad manifiesta salvar vidas, es una prioridad manifiesta evitar los daños materiales y evidentemente a la biodiversidad. También es una prioridad máxima desde el primer momento y por eso ya está trabajando el SEPRONA, Guardia Civil, en determinar las causas, el origen y evidentemente las responsabilidades.
0: Todo en el día en el que la Comunidad de Madrid ha dado el pistoletazo de salida a la reconstrucción de la Sierra Oeste tras el incendio que ha arrasado cerca de 29.000 hectáreas en la región y obligado a evacuar a decenas de miles de vecinos. Hoy, tras la reunión del Consejo de Gobierno Extraordinario, Isabel Díaz Ayuso ha anunciado un plan con 58 medidas urgentes.
3: Tenemos una oficina móvil de la Comunidad de Madrid que está prestando atención psicológica y apoyo, información a través de técnicos, puntos del Suma 112 con equipo de Cruz Roja y también un autobús que sirve para gestionar todo lo que esté relacionado con las oficinas de empleo. Se suma, si su vivienda está destruida, le vamos a ayudar con la manutención a través de hoteles y esto será una medida provisional hasta que otras viviendas puedan estar en marcha y ya ser alojados en ellas. Presentamos también un plan con medidas para autónomos, trabajadores y empresas. Estamos dispensando medicación a polideportivos y también a domicilio. Las citas médicas desde este momento ya estarán programadas en la tarjeta sanitaria virtual y también allí se contará con un botón donde solicitar ayuda psicológica.
0: Los vecinos afectados no están solos, ha dicho la presidenta, y ha garantizado que la Comunidad de Madrid les va a acompañar en su vuelta a casa.
3: Recordarle a la gente que no está sola, que cuando lleguen a los pueblos, hoy muchos lo harán, que sepan que vamos a estar allí esperándoles con los brazos abiertos. Va a estar su administración, la Comunidad de Madrid, para trabajar con ellos, para darles la bienvenida a casa, que no les vamos a abandonar, que a pesar del dolor, de la incertidumbre, de la pena, de la inmensa pena, el ambiente en estas zonas de acogida a lo largo de los días ha sido estupendo.
0: Porque es momento de seguir en la Sierra Oeste de la región apostando por su turismo y un futuro que auguran desde el Gobierno regional prometedor.
3: Lejos de abandonar, quienes tengan propiedades, terrenos, casas o sean turistas de la zona oeste, lejos de abandonar un territorio que ahora está gravemente afectado, lo que les pedimos es que sigan allí, que no nos abandonen y que no abandonen a sus gentes, que sigan yendo y transitando por una de las zonas más maravillosas que existen, que no abandonen la vida rural y que no abandonen a su gente, porque nosotros prometemos una recuperación inédita.
0: Esta es la noticia más destacada del día. A continuación, les adelantamos otras en titulares. En paralelo, la ministra y candidata de Más Madrid en la comunidad, Mónica García, ha presentado un plan integral regional contra la emergencia climática y la lucha contra los incendios. Un plan de 18 puntos que, entre otras cosas, pide aumentar en 10 millones el presupuesto autonómico y una unidad de bomberos forestales 100% pública contratados todo el año.
4: Desde Más Madrid proponemos crear una unidad de bomberos forestales 100% pública que incorpore a los bomberos de Traxa y los tenga trabajando todo el año en aquellas tareas de prevención tan necesarias. Madrid necesita un nuevo enfoque basado en la prevención del riesgo climático, en el apoyo a los municipios y en el trabajo de mantenimiento sobre la superficie forestal.
0: Más asuntos. El alcalde de Madrid, José Luis Martínez Almeida, ha visitado El Hervidero, el nuevo centro de conocimiento e innovación de Mercamadrid, donde se está colaborando con el dispositivo de atención a las personas desplazadas por los incendios forestales que afectan a la Comunidad de Madrid y Ávila.
5: Pues hayan distribuido más de 1.300 comidas hacia todas aquellas personas que tuvieron que abandonar sus casas, que se vieron en polideportivos y en otros lugares de acogida y a los que era necesario que tuvieran no solo alojamiento, sino también manutención.
0: Y la empresa municipal de la vivienda y suelo de Madrid ha iniciado la construcción de 40 nuevas viviendas públicas en régimen de alquiler asequible en el distrito de Carabanchel, tras una inversión de más de 12,4 millones de euros.
6: A lo largo de este año tenemos en alguna fase de licitación, de proyecto de construcción, 5.700 viviendas y a lo largo de este año 2026 hemos iniciado 2.500 viviendas. Eso convierte al Ayuntamiento de Madrid en el ayuntamiento que tiene el mayor parque de vivienda pública de España, casi 10.000 viviendas.
0: 7:35 de la tarde, nos vamos hasta la Dirección General de Tráfico. Darío Carnicero, buenas tardes.
7: Buenas tardes, en estos momentos pendientes de un accidente que complica el acceso a Madrid por la A42 a la altura de Getafe. Tan solo deja abierto el carril izquierdo a la altura del punto kilométrico 16, por lo que encontrarán hasta 4 kilómetros de retenciones. Al margen de ello, tráfico en aumento en la salida de Madrid por la A3 en Rivas y en la A5 en Alcorcón. Se complica la A4 en Pinto y en Getafe. Y además les recordamos que permanecen hasta 3 carreteras cortadas por los incendios. La M512 y 521 en Robledo de Chavela y la M957 a la altura de San Martín de Valdeiglesias.
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0: Por fin, las buenas noticias de la estabilización del incendio que asola Madrid y Ávila desde hace una semana han llegado tras una noche que permitía el optimismo, ya que no se había registrado ninguna reproducción y se había podido disminuir la intensidad de las llamas. El incendio de la Sierra Oeste se encuentra ya estabilizado y se han levantado todas las medidas de evacuación y confinamientos en la provincia de Ávila, como decimos, y en la Comunidad de Madrid, las de la urbanización del Encinar del Alberche y de la pedanía de Peralejo. Verónica Jorro, buenas tardes.
8: Buenas tardes. Lo ha anunciado desde el puesto de mando de Navalcarnero el ministro del Interior Fernando Grande Marlaska, quien ha destacado que esta noticia se sustenta en los informes tanto de la Unidad Militar de Emergencia y los informes de los distintos directores técnicos regionales.
2: Son los expertos, los técnicos, los que entienden que pueden afirmar que el incendio se encuentra técnicamente estabilizado sin perjuicio de que se siga trabajando, evidentemente, sobre el mismo.
8: El ministro del Interior ha detallado que se mantienen el resto de medidas que limitan la movilidad en la Comunidad de Madrid, concretamente las evacuaciones de Valdemaqueda y de Robledo de Chavela, así como las 5 urbanizaciones que pertenecen a San Martín de Valdeiglesias y 2 de Pelayos de la Presa. Además, Marlaska ha recordado que la determinación de las causas es una prioridad para las autoridades.
2: Es una prioridad manifiesta salvar vidas, es una prioridad manifiesta evitar los daños materiales y evidentemente a la biodiversidad, también es una prioridad máxima desde el primer momento y por eso ya está trabajando el SEPRONA, Guardia Civil, en determinar las causas, el origen y evidentemente las responsabilidades.
8: Ha explicado también que cualquier nueva flexibilización dependerá exclusivamente de criterios técnicos y de seguridad. Entre las condiciones establecidas figuran que no se registren reproducciones del incendio durante al menos 48 horas, que no existan puntos calientes activos y que las vías de comunicación presenten condiciones adecuadas para garantizar el regreso seguro de los vecinos.
0: Previamente, la presidenta regional Isabel Díaz Ayuso presidía una reunión extraordinaria del Consejo de Gobierno para evaluar la situación de los incendios y determinar actuaciones enfocadas a la recuperación de los municipios afectados. En total, el Gobierno regional ha presentado una batería de 58 medidas. Nos da más detalles Alicia González.
9: Isabel Díaz Ayuso ha anunciado un paquete de 58 medidas urgentes para ayudar a los afectados por el gran incendio de la Sierra Oeste de la región con el objetivo de facilitar su reconstrucción. Se han habilitado 20 millones de euros del Fondo de Reserva del Programa de Inversión Regional para unas actuaciones tanto inmediatas como a medio y largo plazo.
3: Tenemos una oficina móvil de la Comunidad de Madrid que está prestando atención psicológica y apoyo información a través de técnicos, puntos del Suma 112 con equipo de Cruz Roja y también un autobús que sirve para gestionar todo lo que esté relacionado con las oficinas de empleo. Se suma que a quienes están de acogida, para cuando vuelvan a sus pueblos, si su vivienda está destruida, les vamos a ayudar con la manutención a través de hoteles, de los que nos haremos cargo nosotros, así como de su transporte. Y esto será una medida provisional hasta que otras viviendas puedan estar en marcha y ya ser alojados en ellas.
9: Se va a bonificar el 100% del impuesto de donaciones para afectados por los incendios. Entre las acciones destacan medidas urgentes de limpieza, desbroce y de retirada de restos en las carreteras afectadas, a lo que se suma una línea de subvenciones para autónomos y empresas. También se va a poner en marcha una tarifa cero de impuestos para los autónomos afectados durante 6 meses.
3: Presentamos también un plan con medidas para autónomos, trabajadores y empresas. Es una zona que tiene muchos autónomos, mucha gente trabajadora, y para todos ellos hemos pensado cómo ayudar a empezar de cero. Hay que tener en cuenta que hay personas que han perdido sus naves, que han perdido sus instalaciones, sus equipamientos, todo. Por eso vamos a destinar 5.000 euros para su material de trabajo, por ejemplo, mostradores, coches, material industrial. Otros 5.000 euros para actividades industriales, para quien tenga, por ejemplo, una nave industrial y se haya quemado la propia nave, su maquinaria.
9: Ayuso ha pedido además activar el Fondo de Solidaridad de la Unión Europea por los incendios, que es el principal instrumento financiero comunitario para ayudar a regiones que sufren catástrofes naturales graves.
0: Y en paralelo, la ministra y candidata de Más Madrid en la comunidad, Mónica García, ha presentado un plan integral regional contra la emergencia climática y la lucha contra los incendios forestales. Un plan de 18 puntos que, entre otras cosas, pide aumentar en 10 millones el presupuesto autonómico en materia de prevención de incendios.
4: Una vez más, los primeros incendios del verano pillan al gobierno de Ayuso con los deberes sin hacer, sin trabajos de prevención y con los bomberos forestales nuevamente condenados a la precariedad. Desde Más Madrid proponemos crear una unidad de bomberos forestales 100% pública que incorpore a los bomberos de Traxa y los tenga trabajando todo el año en aquellas tareas de prevención tan necesarias. Madrid necesita un nuevo enfoque basado en la prevención del riesgo climático, en el apoyo a los municipios y en el trabajo de mantenimiento sobre la superficie forestal.
0: Y nos trasladamos ahora hasta Mercamadrid, donde hoy el alcalde de la capital, José Luis Martínez Almeida, ha visitado El Hervidero, el nuevo centro de conocimiento e innovación de Mercamadrid, donde se está colaborando con el dispositivo de atención a las personas desplazadas por los incendios forestales que afectan a la Comunidad de Madrid y Ávila. Ahí ha estado comprobando los trabajos Salvador Moratalla. Buenas tardes.
10: Buenas tardes, Sara. El alcalde ha visitado la iniciativa solidaria de Mercamadrid, que sirve, como dice Almeida, para hacer un poquito más amena la situación de los afectados.
5: Pues se hayan distribuido más de 1.300 comidas hacia todas aquellas personas que tuvieron que abandonar sus casas, que se vieron en polideportivos y en otros lugares de acogida y a los que era necesario que tuvieran no solo alojamiento sino también manutención. Y es esta iniciativa que se ha puesto en marcha desde aquí, desde Mercamadrid, insisto, para hacer un poquito más agradable la estancia de todas aquellas personas que desgraciadamente han tenido que abandonar sus hogares, que vivían en la incertidumbre qué es lo que ha pasado con sus casas, que han estado en polideportivos a lo largo de estos días.
10: Actuación coordinada con la Asociación de Cocineros y Reporteros de Madrid, que se suma a los equipos de la Comunidad de Madrid que llevan trabajando sin descanso desde el inicio de las llamas.
5: Esto no forma parte también sino del despliegue operativo que ha hecho el Ayuntamiento de Madrid desde el primer día. Estamos hablando de que en esta semana más de 700 efectivos del Ayuntamiento de Madrid han estado trabajando en la extinción de los incendios, y no solo en la extinción de los incendios, también en la vigilancia de los núcleos urbanos, también en la gestión de la movilidad con Policía Municipal, SAMUR, Protección Civil, que tenía puestos médicos sanitarios avanzados, al mismo tiempo también que tareas de los miembros voluntarios de Protección Civil en toda aquella zona.
10: Tras ver las necesidades, Juan Pozuelo, cocinero de Gastronomía 360, junto a su equipo, llevan sacando menús desde que vieron que podían ayudar a la población afectada.
11: Durante toda la tarde del viernes, viendo la necesidad que iba a haber de dar de comer a gente que había tenido que abandonar sus casas, nos pusimos en marcha rápidamente, cocineros, hablamos con empresas, con Mercamadrid, que son las cocinas donde estamos. Tanto al campo como a Mercamadrid, como cocineros voluntarios, desde el lunes empezamos a cocinar y desde el lunes hasta hoy pues vamos a dar más de 1.300 comidas. Bueno, nosotros hemos enviado a Villaviciosa Dodón, desde ahí luego se repartía a Villamantilla y a Villanueva de la Cañada.
10: Unos menús solidarios que van llegando a su fin después de que muchos evacuados estén volviendo ya a sus hogares.
0: Y en esa rueda de prensa posterior al Consejo de Gobierno le han preguntado a Isabel Díaz Ayuso por la información publicada este miércoles en el diario El País, que cuenta que la Comunidad de Madrid ha comprado un ático de 485 metros cuadrados para su uso de la presidenta durante la rehabilitación de la Real Casa de Correos durante el mes de agosto. La dirigente madrileña ha negado que sea para uso personal. Carla Forteza, buenas tardes.
12: Buenas tardes. Sería un ático como oficina temporal durante la rehabilitación de la Real Casa de Correos, cuyos trabajos comenzarán en agosto. La compra, según este diario, fue realizada el 14 de abril por la empresa autonómica que comercializa suelo público y gestiona las oficinas propias, Planifica Madrid. Esta agencia, presidida por el portavoz del Gobierno y consejero de Presidencia, Miguel Ángel García Martín, no había incluido esta inversión en el presupuesto para este año. Desde la oposición, tanto PSOE como Más Madrid piden explicaciones. Van a escuchar a Óscar López, ministro para la Transición Digital y candidato del PSOE a la presidencia madrileña en Televisión Española, y a Marta Carmona, diputada de Más Madrid en la Asamblea.
13: Quiero que la señora Ayuso nos cuente por qué recortan extinción de incendios, pero se gasta 4 millones en un chalet en Rascafría o 4 millones en un ático que no tiene ninguna explicación. Lo quiero saber y quiero explicaciones. Soy el Consejo de Gobierno, que lo explique.
14: Ahora necesita un tercer piso en Chamberí para que le haga de oficina durante unas supuestas obras en la Real Casa de Correos, de las cuales no teníamos noticia hasta ahora. Si esas obras existen de verdad, ¿por qué no utiliza despachos vacíos como el que tiene en la Asamblea de Madrid? O si de verdad hay esas obras, ¿por qué la Comunidad de Madrid no alquila temporalmente unas oficinas? Pues aquí la cuestión es que Ayuso lo que quiere es vivir a todo trapo, pero que lo paguemos los madrileños.
12: En cambio, Isabel Díaz Ayuso ha descartado que haya adquirido el ático de Chamberí para uso personal y lo ha enmarcado en la reforma integral de la Real Casa de Correos que se va a llevar a cabo.
15: Les digo que se equivocan, que en este caso el periódico que lo ha sacado adelante comete algún error. Primero, porque se está adelantando a un futuro que no ha llegado, porque tampoco sabemos en este momento, y se podrán imaginar que con la situación que tenemos tampoco nos importa cómo vamos a organizar la mudanza de este edificio. Aquí se va a cometer una reforma integral del edificio. Hemos empezado por esta sala, empezamos después por el suelo de la Real Casa de Correos y ahora la segunda planta entera va a ser remodelada integralmente, porque hacía décadas que no se cometía ninguna reforma y, por tanto, ahora ya hay daños estructurales que hay que hacer desde cero. En definitiva, que nos tenemos que ir de este edificio temporalmente.
12: Y remarca la dirigente autonómica que no va a tener residencia oficial como tantos ministros ni como tantos presidentes de otras comunidades autónomas.
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0: Más asuntos. El Ayuntamiento de Madrid, a través de la Empresa Municipal de la Vivienda y Suelo, ha iniciado los trabajos de construcción de 40 nuevas viviendas públicas en régimen de alquiler asequible en el distrito de Carabanchel. El delegado de Políticas de Vivienda, Álvaro González, ha sido el encargado de colocar la primera piedra de esta nueva promoción, que ha contado con una inversión de más de 12,4 millones de euros. Borja Montero, buenas tardes.
16: Buenas tardes. La promoción Carabanchel 35, integrada dentro de la Estrategia del Sur, ofrecerá pisos de 2, 3 y 4 dormitorios pensados para cubrir las diferentes necesidades habitacionales de los jóvenes y las familias madrileñas. Además, dispondrá de 40 trasteros y un aparcamiento con capacidad para 60 vehículos. Durante el acto, Álvaro González ha subrayado el compromiso social de este nuevo proyecto al garantizar que los futuros adjudicatarios no destinarán nunca más del 30% de sus ingresos salariales al pago del alquiler.
17: El Ayuntamiento de Madrid, en concreto aquí en Carabanchel, donde hemos puesto la primera piedra de una nueva promoción de la Empresa Municipal de la Vivienda y Suelo, 40 viviendas de la máxima eficiencia, de la máxima sostenibilidad. De hecho, tiene certificado AENOR, una promoción de 40 viviendas donde vamos a invertir nada menos que 12,5 millones de euros y que en apenas dentro de dos años, será una realidad.
16: De acuerdo con el delegado, el Ayuntamiento de Madrid cuenta con el mayor parque de vivienda pública de España, alcanzando casi 10.000 pisos públicos.
17: Tengo que recordar que desde el año 2019 hemos aumentado un 60% ese parque de vivienda pública, es decir, 3.600 viviendas. Yo creo que es una muy buena noticia y vamos a seguir trabajando en ese sentido para aumentar más y más ese parque de vivienda pública tan necesario.
16: La Empresa Municipal de la Vivienda y Suelo de Madrid gestiona más de 5.700 nuevos hogares en distintas fases de desarrollo, entre los que se encuentran 2.200 de las dos fases del Plan Suma Vivienda que ya están en marcha.
0: También en clave municipal, el consistorio madrileño ofrece este verano Clásicos a Refugio, una iniciativa enmarcada en el programa municipal Refúgiate en la Cultura, que invita a madrileños y visitantes a protegerse del calor a través de la exhibición de piezas cortas vinculadas al siglo de oro en diversos espacios climatizados, como son el Museo de Historia de Madrid y el Museo de San Isidro. Laura Pons.
18: Con dos pases diarios y una duración aproximada de 20 minutos, el ciclo ofrece la posibilidad de descubrir el siglo de oro desde una mirada contemporánea a través de 7 espectáculos breves que combinan teatro, música en directo, poesía e improvisación con participación del público. Habrá un total de 21 representaciones, las cuales serán de acceso gratuito y no requerirán inscripción previa. La entrada se realizará por orden de llegada hasta completar la capacidad del espacio. La programación, que se extenderá hasta el 26 de agosto, incluye las piezas Amor Místico, En un lugar del barroco, La trova por Madrid, Cervantes y su paso por Madrid, El arte de ser comediante o Áureas y Éxtasis Místico. Algunas de ellas están dedicadas a recuperar textos escritos por mujeres de la época, contribuyendo así a dar visibilidad a autoras fundamentales de la literatura. Además de disfrutar de las representaciones, el público podrá acercarse a la historia de Madrid con una visita a las colecciones y espacios históricos del Museo de San Isidro, los orígenes de Madrid. El recorrido permite descubrir los orígenes de la ciudad mientras se disfruta de los grandes clásicos. Con esta propuesta, el consistorio ofrece actividades que permiten disfrutar del patrimonio histórico y teatral de la ciudad en un entorno climatizado durante los meses de mayor calor. Clásicos a Refugio convive con un abanico de alternativas de ocio repartidas por recintos culturales de la capital, entre los que se encuentran bibliotecas municipales, centros culturales y espacios emblemáticos como el Círculo de Bellas Artes u Oxo Museo del Videojuego. Asimismo, más de una veintena de cines de la ciudad ofrecen tarifas especiales para las sesiones que comiencen antes de las 5 de la tarde.

0: Y en los deportes, noticia de esta tarde, la Comunidad de Madrid ha denunciado al Rayo Vallecano por impedirle acceder al estadio de Vallecas. Daniel Burgueño, buenas tardes.
1: ¿Qué tal, Lucía?
0: ¿Cómo es eso de que la directiva del Rayo se ha trincherado en el estadio?
1: Pues cuéntanos. Que como se acordó ayer, como contó Mariano de Paco, consejero de Cultura, Turismo y Deporte, pues la comunidad se ha personado esta mañana a las 9 en el estadio con técnicos de jardinería, electricidad, fontanería, climatización y ventilación, y como no les han dejado acceder, pues han tenido que empezar a trabajar en el edificio adyacente al estadio, que sí están en manos de las federaciones. Como has dicho, la Comunidad de Madrid pues ya ha presentado una denuncia ante el Cuerpo Nacional de la Policía por esto. Recordamos que fue ayer cuando la comunidad decretó que tenían que ser hoy cuando comenzaran estas obras urgentes de mantenimiento, porque se identificaron pues fallas, deficiencias en el funcionamiento contra incendios, instalaciones eléctricas y el mantenimiento en general, y que no se cumplían las condiciones higiénico-sanitarias. Responsables del club pues se han negado a facilitar el acceso a los técnicos designados por el gobierno, pero claro, la instalación desde ayer está bajo jurisdicción de la Comunidad de Madrid. Recordamos que ayer martes la comunidad extinguió la concesión al Rayo del Estadio de Vallecas para llevar a cabo estas obras, y que las obras iban a durar entre 2 y 6 meses en un principio, y que el equipo no iba a poder empezar la liga, y esa es otra, todavía no se ha decidido dónde empezará el Rayo Vallecano la competición doméstica. Pero es que la última hora de esta tarde también tiene su cosa, porque impidiendo el acceso a las autoridades y sin esa titularidad del estadio, trabajadores del propio club, con la supervisión del presidente José María Sardá, han estado trabajando dentro del recinto, limpiando gradas, recogiendo basuras y retirando la suciedad. Esta información que publica Unión Rayo añade que el trabajo se ha estado llevando a cabo desde esta pasada madrugada, así que vamos a darle seguimiento a esto. Y si se lo pregunta quien nos esté escuchando, Martín Presa, el presidente de la entidad, aún no se ha pronunciado al respecto y no ha dicho absolutamente nada sobre el tema. Lo dicho, vamos a ir dándole seguimiento porque es un tema bastante relevante para lo que pueda pasar con el Rayo Vallecano. En el Real Madrid hoy se ha confirmado otro amistoso de pretemporada, que será ante el Schalke 04 en Alemania el 16 de agosto a las 5 de la tarde. Se jugará con la liga ya empezada y el Real Madrid dispone de esa semana libre, digamos, esa semana extra de preparación, porque su partido de la primera jornada se aplazó por el elevado número de futbolistas de la plantilla que llegaron lejos en el pasado Mundial. En el Barcelona hay otro jugador que todavía no está en la fase de preparación, en la fase de pretemporada con su equipo, que es Joan García, el reciente campeón del mundo con España, que está ahora en su campus, pero que ha hablado ya sobre uno de los objetivos más importantes para él, si no el que más, para la campaña que entra próximamente.
2: Creo que un punto medio, ¿no? Creo que obsesionarse tampoco es bueno, porque al final cuando no salen, pues creo que el efecto negativo puede ser muy grande, pero creo que sí que tiene que haber esa ilusión, esa exigencia, esas ganas de hacerlo bien y de conseguirlo, porque creo que estamos capacitados y confiamos mucho en que podemos hacerlo.
1: A la preparación del Barça en Inglaterra, recordamos que se ha incorporado esta mañana Rafinha, ya cuenta con el Hansi Flick de cara a esa preparación en St. George's Park. Acabó el Mundial lesionado el brasileño y no pudo terminar de jugar con su selección en ese campeonato del mundo, pero ya cuenta para volver a entrenar con su club. No ha llegado a tiempo para el entrenamiento. En cuanto a esa Copa Mundial, recordamos el incidente que hubo al final del partido entre Argentina y España. Bien, pues la comisión de la FIFA ha abierto hoy procedimiento disciplinario por los incidentes al final de ese encuentro de la final de la Copa del Mundo, con 5 implicados, 4 de la selección argentina y solo 1 de España, Pablo Gavi, también jugador del Barça. En baloncesto, la Euroliga ha publicado esta tarde su calendario para la próxima temporada y varias fechas importantes que tenemos que destacar. Es el día del comienzo, que es el 24 de septiembre, la fase regular, que se va a extender hasta el 16 de abril, las eliminatorias, que van a ser entre el 27 de abril y el 12 de mayo, y la gran final después de la Final Four, que será el día 30 de mayo. Nuestros equipos españoles son 4. Real Madrid debuta fuera de casa, lo hará en Dubái. El Valencia también lo hará fuera de casa, lo hará en Turquía ante el Besiktas. Y el Barça y el Baskonia sí que jugarán en casa ante Anadolu Efes y Olympiacos respectivamente. Se ha acabado el Tour de Francia en ciclismo, pero en la segunda etapa del Tour de Lens, victoria del español de 21 años, Markel Beloki, recién cumplidos esos 21 años, es su primer triunfo como profesional, si no contamos el Tour de Alsacia en 2025, que no está categorizado como tal pero bueno, líder de momento en ese Tour, y después de esa victoria con un ataque a 9 kilómetros de la meta y ha entrado en solitario. Lucía.
0: Gracias, Daniel. Les contamos ahora otras cosas que han ocurrido hoy en Madrid.
3: La Dirección General de Tráfico pondrá en marcha este viernes el segundo dispositivo especial de la Operación Verano 2026, con 5,6 millones de desplazamientos previstos. Durante todo el mes de agosto se esperan 54,5 millones de movimientos por carretera de largo recorrido. Este verano, como novedad, está la obligación de llevar la baliza V16 para preseñalizar incidencias en carretera y el teléfono de atención a las víctimas de los siniestros de tráfico 018.
0: MT Madrid pondrá en marcha dos servicios especiales gratuitos de autobuses con hasta 24 vehículos diarios para garantizar la movilidad de los viajeros durante los cortes por las obras que Metro llevará a cabo este verano en las líneas 6 y 7 del suburbano. En concreto, desde este sábado hasta el 3 de septiembre se va a suspender el servicio de la línea circular entre Argüelles y Ciudad Universitaria, mientras que desde el próximo domingo hasta el 28 de agosto va a quedar interrumpido el servicio de la línea 7 entre las estaciones de Gregorio Marañón y Pitis.
3: El Ayuntamiento de Madrid prevé concluir este otoño las obras de reforma del Centro Deportivo Municipal Raúl González en el distrito de Villaverde. La actuación, financiada a través del Plan Sures, incluye la renovación de las piscinas cubiertas, los vestuarios y la piscina polideportiva. La delegada de Obras y Equipamientos, Paloma García Romero, ha destacado que la intervención está dotada con una inversión de 3 millones de euros.
4: Una inversión muy importante que se une a los 375 millones de euros de inversiones en dotaciones públicas, en centros de todo tipo, de mayores, de servicios sociales, deportivos de todo tipo, que hemos realizado desde el área de obras y equipamientos desde que Almeida es alcalde de Madrid.
0: La delegada de Cultura, Marta Rivera de la Cruz, ha asistido a los ensayos de Concertanza, la gala de estrellas de la danza, que se estrena mundialmente los días 1 y 2 de agosto a las 10 de la noche en el patio central de Conde Duque, dentro de la programación de Veranos de la Villa. El espectáculo propone un recorrido por algunas de las grandes obras de la música clásica con composiciones de Vivaldi o Beethoven.
5: Va a ser danza con música en directo, lo cual cada vez es más un lujo, y va a ser un programa especial donde se va a fundir la danza clásica con el flamenco, con la escuela bolera, la viola de gamba con las castañuelas. Hemos visto ahora un pequeño aperitivo, pero creo que lo que vamos a ver el sábado y el domingo aquí va a ser realmente especial.
0: 7:58 de la tarde, volvemos hasta ahora a conectar con la Dirección General de Tráfico. Darío Carnicero, buenas tardes.
6: Buenas tardes, en estos momentos pendientes de un accidente que complica el acceso a Madrid por la A42 a la altura de Getafe y deja ya hasta 3 kilómetros de retenciones, mientras que en el resto de carreteras se circula sin complicaciones. Tan solo encontrarán dos carreteras cortadas por incendio, la M512 y 521, ambas en los entornos de Robledo de Chavela.
0: Gracias, Darío. Vamos ahora con el tiempo para mañana jueves. La previsión de la EMET en la Comunidad de Madrid mantiene el aviso naranja entre la 1 de la tarde y las 8 en la zona sur, Vegas y Oeste, por temperaturas que van a alcanzar los 40 grados. Sin embargo, la EMET ha rebajado el aviso amarillo en las zonas de la Sierra de Madrid. Allí se superarán los 36 grados, Metropolitana y Henares, donde el termómetro sobrepasará los 38 o 39 grados. De esta manera, las temperaturas tendrán pocos cambios. Terminamos ya, les dejamos con la noche de cuesta con Sandra de León. Que descansen, hasta mañana.

0: Las 8, las 7 en Canarias. Viva España y viva la libertad. El juez Pedraz imputa al exdirector general de la Guardia Civil, Leonardo Marcos, en el caso de las cloacas del PSOE. La pregunta es evidente, ¿va a salvarse alguien? El juez Calama reclama investigar más de 50 cuentas del entorno de José Luis Rodríguez Zapatero y la compra por parte de su secretaria, la famosa Gertrudis, de un piso sin hipoteca, esa sobre la que dijo que no podía haber hecho nada ilegal porque, hombre, se lo dijo una periodista. Begoña Gómez cambia de abogado y ficha a un experto en juicios con jurado popular. Ya puede ser bueno para librarse de los 13 años de prisión que piden para ella. Y un día más seguimos muy pendientes de los incendios. Desalojan 7 pueblos en Zamora por un incendio forestal de nivel 2 y confinan Fermosel. Y mientras tanto, atención, descubrimos que el gobierno se deshizo de 4 aviones que hoy luchan contra el fuego en Portugal y que destinó 73 millones de euros a mantener el Falcon y el Airbus el mismo día que canceló la renovación de 10 hidroaviones.
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0: Enseguida les vamos a contar la última hora del caso Zapatero y también les vamos a dar todos los detalles de esa imputación del exdirector de la Guardia Civil, de Leonardo Marcos, que se suma a la de su predecesora y que viene a completar ese puzzle que ya les pusimos ayer sobre la mesa y que no hace sino confirmar que, además de la cúpula del Partido Socialista, todas las instituciones del Estado colonizadas por este gobierno han sido corrompidas. Pero es que, mientras la justicia depura responsabilidades, al ritmo que buenamente puede, el gobierno sigue cometiendo tropelías e intentando que pasen inadvertidas. Y es de eso precisamente de lo que quiero hablarles hoy. Anoche nos centramos en todo aquello que Pedro Sánchez dijo y no dijo también en su particular balance del curso político sobre la corrupción que le rodea. Pero justo cuando comenzaba este programa conocíamos una noticia que más tarde comentábamos con Pablo Planas, que nos ponía sobre la pista de lo que había hecho esa misma mañana el presidente y su Consejo de Ministros. Y subrayo lo de hecho porque los hechos es evidente que tienen mucho más peso que las palabras. Y además es que en este caso, pues creo que de alguna manera lo último que ha hecho este presidente y este Consejo de Ministros retrata y pone el broche de oro a este curso político que ayer Sánchez despedía desde la Moncloa. Me refiero al indulto de Laura Borràs, expresidenta del Parlamento de Cataluña y líder de Junts, pero también a otros 2 indultos a corruptos del entorno del Partido Socialista y a una reforma de la que poco se habla, es verdad, pero que deja completamente ciega a la UCO y a la UDEF a la hora de indagar sobre presuntos testaferros y sociedades pantalla. Eso que tanto teme, entre otros, José Luis Rodríguez Zapatero. Pero vayamos por partes. Por lo general, y esto se lo explico para que vean un poco cómo funciona la causa, todos los martes por la mañana se celebra la reunión del Consejo de Ministros y a mediodía, después de que hayan debatido y se hayan aprobado todas las cosas, comparecen en rueda de prensa en la Moncloa para dar cuenta de todo lo acordado. Es verdad que no siempre nos cuentan todo. A veces nos cuentan lo más importante o lo que más les interesa y luego ya nos remiten a la llamada referencia, que es un documento que se cuelga en la página web de Moncloa para que nos enteremos del resto. Pero bueno, el caso es que por lo general lo más importante sí que suele salir en esa comparecencia en la que además algunos medios, otros no, porque estamos vetados, pues tienen cierta información y por tanto pueden preguntar. Bien, ¿qué es lo que ha sucedido en esta ocasión? Pues que como Pedro Sánchez iba a hacer su particular balance del curso político, directamente no hubo esa rueda de prensa habitual del Consejo de Ministros. Así que no supimos nada de lo que se había aprobado en esa reunión de primera hora de la mañana hasta última hora de la tarde. Y la primera sorpresa llegaba con ese titular que les leíamos aquí en directo pasadas las 8 de la tarde. El gobierno indulta parcialmente a Laura Borràs e impide que entre en prisión. Bueno, pues hoy el ministro Óscar López ha defendido la decisión, aunque tergiversando la realidad. Y créanme que estoy siendo generosa con el verbo que he utilizado. Escuchen.
2: tanto la ley de amnistía como la política de indultos ha sido útil. ¿Útil para qué? Para otro problema que era muy gordo. Oiga, nos hemos olvidado de que España en aquellos años habría portadas en todo el mundo, habría informativos en todo el mundo por lo que estaba pasando en las calles de Barcelona y del resto de ciudades catalanas, cómo se había quebrado la convivencia. Por lo tanto, no solamente es para estar orgulloso, es que uno de los mayores logros de este gobierno y del presidente Sánchez ha sido normalizar la situación política en Cataluña.
0: Miren, el gobierno ahora nos pretende hacer creer que Laura Borràs fue condenada por el procés. Y aunque hubiera sido condenada por el procés, pues seguro que muchos de ustedes coincidirán conmigo en que no merecía ser indultada. Pero es que encima esto es mentira. La expresidenta del Parlamento de Cataluña y antigua líder de Junts fue condenada en 2023 por el Tribunal Superior de Justicia de Cataluña a 4 años, 6 meses y 1 día de prisión, 13 años de inhabilitación y una multa de 36.000 euros por delitos de prevaricación administrativa y falsedad en documento oficial y por hechos que, como digo, nada tienen que ver con el golpe del 1. Y los hechos son claros. Entre 2013 y 2018... resulta que, como nos recordaba anoche Pablo Planas, mientras dirigía la llamada institución de las letras catalanas, Laura Borràs lo que hizo fue fraccionar hasta 18 contratos menores por un valor de más de 335.000 euros. ¿Para qué? Pues para dárselos a un amigo suyo. El Tribunal Supremo confirmó la sentencia en febrero de 2025 y rechazó expresamente la aplicación de la amnistía al considerar que los hechos no guardaban relación alguna con el proceso independentista. Se trataba y se trata, por tanto, de un caso de corrupción ordinaria. Y algunos dirán, bueno, es que el propio tribunal sentenciador ya había propuesto un indulto parcial porque entendía, y así lo dijo, que la pena, hombre, pues que podía ser desproporcionada. Pero claro, ¿por qué no se hizo entonces? Porque esto es importante subrayarlo. Pues no se hizo porque la Fiscalía, esa a la que tanto apelan y recurren cuando les interesa y cuando la pueden dominar, se opuso con contundencia. Y se opuso por una razón muy sencilla, porque no había arrepentimiento y se trataba de un delito de abuso de poder y, por tanto, no había lugar para un indulto. Claro, es curioso, porque hubo un tiempo en el que Pedro Sánchez, el propio Pedro Sánchez, tampoco compartía los indultos por corrupción. Claro que por aquel entonces, en 2014, ni era presidente del gobierno, ni era secretario general del Partido Socialista, ni había descubierto todavía todo lo que se podía hacer cuando uno llegaba a ser el guan.
3: ¿Qué sentido tiene que un político indulte a otro?
4: Ninguno, absolutamente ninguno, y yo siento vergüenza de eso.
3: ¿Tu partido ha indultado a algún banquero?
4: Lo sé y lo siento mucho. Y pido perdón a la ciudadanía por ello, porque yo también me cabrea.
3: ¿Tú estás ahí?
4: No.
3: ¿Tú fuiste diputado?
4: Pero eso es una decisión del gobierno. Y yo he dicho públicamente que uno de los principales errores fue ese indulto. Yo lo que digo es que hay que acabar con los indultos.
0: Pero eso era una decisión del gobierno. Bueno, pues ahora él está en el gobierno. Y lo grave es que esas palabras de Pedro Sánchez en una entrevista con Risto Mejide sirven a la perfección para demostrar la gran estafa de un presidente que nada permanentemente entre mentiras, por mucho que cuando hace unos años le preguntaron por qué mentía tanto, lo hizo Carlos Alsina, él dijo que, hombre, que no mentía, que simplemente cambiaba de opinión.
5: ¿Y por qué nos ha mentido tanto entonces, presidente?
6: Dígame usted en qué. ¿Me empiece?
5: Tengo una lista larga. Dijo usted, un político no puede indultar a otros políticos. Hay que acabar con eso. Indultó a todos los que pudo. ¿De quién decía?
6: Bueno, yo en eso, Carlos, quiero decirle lo siguiente. He tenido cambios de posición política en algunos asuntos de Estado, como pueda ser el tema catalán, que usted antes ha hecho referencia, sin duda alguna.
0: El problema es que esto, esta tomadura de pelo, es una constante. Por cierto, que Sánchez no es el único, ¿eh? Porque en ese Consejo de Ministros que ha aprobado el indulto de Laura Borràs, también estaba la vicepresidenta Yolanda Díaz. A ella, hace mucho menos, en febrero de 2025, también le preguntaron por este asunto y renegaba de los indultos por corrupción. Y además es que en su caso lo hacía preguntada expresamente por el caso de Laura Borràs.
7: ¿Cree que el Consejo de Ministros debe indultar a Laura Borràs?
8: Ya he sido clara sobre esta cuestión y todas las medidas de excepcionalidad como estas, los indultos, nosotras somos claras. No deben de ser acompasados con temas ligados presuntamente a la corrupción.
0: Muy claras, pero luego pues pasa lo que pasa, ¿no? Pero es que además tengo que decirles, como ayer ya nos contaba Ricardo González Mangas, que es que encima el de Laura Borràs, no ha sido el único indulto por corrupción que se ha aprobado en las últimas horas. Junto a ella, el Consejo de Ministros también ha indultado al socialista Juan Fernández Gutiérrez, exalcalde de Linares, condenado a 3 años de cárcel y 7 de inhabilitación por malversar más de 125.000 euros en sobresueldos procedentes de las cuentas del Grupo Socialista. Y también se ha indultado a Natalio Grueso, exdirector de la Fundación Niemeyer, también muy cercano al Partido Socialista, condenado a 8 años por malversación y falsedad documental en beneficio propio y de su entorno, y que encima se fugó a Portugal. Y el problema es que estos 3 indultos no son hechos aislados, es que forman parte de un patrón. Porque a estas alturas de la película no hace falta que le recuerde cómo el gobierno ha utilizado la amnistía para los condenados del procés, o cómo el Tribunal Constitucional de Cándido Conde Pumpido vació de contenido las condenas de los ERE, el mayor caso de corrupción de la historia de la democracia de España, a la espera de ver, eso sí, hasta dónde llega la gran trama del Partido Socialista. Por eso, el hecho de que ahora recurra al indulto parcial para beneficiar a una dirigente de un partido cuyo apoyo es imprescindible para mantener la mayoría parlamentaria y a 2 condenados más del entorno socialista, no hace sino reforzar esa tesis que les decía yo antes de que esto en realidad es un patrón. Es la confirmación de que en la era sanchista la corrupción solo importa cuando al Partido Socialista le interesa, pero también la confirmación de que se saben tan impunes, de que están tan convencidos de que su suelo electoral es suficiente, de que los suyos les van a seguir apoyando pese a todo, que no se les cae la cara de vergüenza a pesar de haber llegado al poder con una moción de censura supuestamente para acabar con la corrupción, y hoy se ven completamente sumidos en ella. Es verdad que todavía hay voces dentro del propio Partido Socialista que se escandalizan, como la de Emiliano García Page.
9: Hay que tener parámetros de coherencia siempre. Por ejemplo, cuando hablamos de corrupción, de verdad, ¿ahora cree que con la que nos está cayendo en materia de corrupción ganamos en credibilidad indultando a gente que ha sido condenada por corrupción? Que es algo que hemos prometido no hacer nunca. ¿Ganamos en credibilidad para decirle a la gente que estamos en contra de la corrupción, y más si es de los nuestros?
0: El problema es que la credibilidad del Partido Socialista hace mucho que se fue por el desagüe, pero la tuya y la suya también, señor Page. Porque está muy bien comprobar que existen voces críticas dentro del partido, pero estaría mejor que se hiciera algo, ¿no? Menos criticar y más actuar. Y yo le sigo recordando, sé que en vano, que tiene 8 votos, que tiene 8 diputados socialistas castellano-manchegos en el Congreso de los Diputados, con los que, si usted quisiera, mañana mismo, podía apoyar una moción de censura. Pero para eso, pues se requiere valentía y altura de miras. Una moción de censura que además no sería para que gobernara Feijóo, sería simplemente para que los españoles pudiéramos ser dueños de nuestro destino en un momento en el que lo que se está haciendo no tiene nada que ver con lo que se nos dijo que se iba a hacer. Y el problema, señor Page, es que esto que ha sucedido con Laura Borràs hoy puede suceder mañana con otros condenados del Partido Socialista. Puede que sea solamente un aperitivo de lo que nos espera. Lo dijo ayer Pablo Planas en este programa. A lo mejor es que detrás, pues, viene, por ejemplo, el hermano del presidente del gobierno, ¿no? Sobre este aspecto ha hecho precisamente hoy

0: Sobre este último ya se ha abierto la puerta y es verdad que el Tribunal Supremo emitió un informe desfavorable concluyendo que no existen razones de justicia, equidad o utilidad pública que justifiquen la medida de gracia tras su condena por revelación de secretos en el caso del novio de Ayuso. Pero claro, el informe no es vinculante para el Gobierno y creo que a estas alturas no hace falta que les diga qué son para el Gobierno esos jueces del Tribunal Supremo, ¿verdad? Por cierto, que ahora nos lo contará Ricardo, pero la política de premios para los que arrimaron el hombro en este caso, en el caso del novio de Ayuso, continúa. Hoy hemos sabido que el Gobierno ha colocado al marido de Sánchez Acera, que fue la que envió a Lobato el pantallazo con los correos del novio de Ayuso, como director general del Tesoro. Toma ya. Ella también fue colocada en su día, ¿eh? No se preocupen que aquí hay para todos. De jefa de gabinete de Óscar López en su etapa en presidencia ha pasado a ser nada más y nada menos que secretaria de Estado. Por eso digo que las palabras están muy bien, hay que analizarlas y aquí lo hacemos todos los días, pero también hay que fijarse mucho en los hechos. Y hablando de hechos, permítanme que no me quede solo en los indultos, porque ayer en ese Consejo de Ministros también se aprobó otra medida mucho más técnica, mucho más complicada de entender quizás, pero que es absolutamente letal para la lucha contra la corrupción. A lo mejor no han escuchado nada de ella, aquí desde luego ya hace tiempo que les pusimos sobre la pista, pero el caso es que ayer el Consejo de Ministros aprobó el proyecto de ley orgánica de integridad pública con el que pretende simular que algo hace contra la corrupción, pero que esconde, y esto es lo importante, una reforma que permite a las empresas saltarse a los notarios y evitar la base de datos que usan la UCO y la UDEF en su seguimiento de testaferros y sociedades pantalla, como por ejemplo las del caso Zapatero. ¿Qué es lo que sucede? Pues que lo que pretende el Gobierno es que a partir de ahora la transmisión de participaciones entre empresas no tengan que hacer escritura pública y pasen directamente a una sección especial del registro mercantil. De esta forma, si uno no quiere pasar por el notario, no tiene por qué hacerlo. ¿Y por qué es tan importante que pasen por el notario? Pues porque hasta ahora los notarios se encargaban de gestionar la llamada base de datos de titularidad real y ahí iban volcando todos los cambios de titularidad de las empresas, haciendo costar la cadena completa de transmisiones de capital desde la constitución de la sociedad. ¿Qué permitía eso? Pues que la UCO, la UDEF o el Servicio de Prevención de Blanqueo de Capitales, el SEPBLAC, pudieran cruzar datos y ver conexiones entre empresas para destapar testaferros o sociedades pantalla, como les decíamos antes. De hecho, los propios notarios también apuntaban ahí, en esa base de datos, advertencias sobre sospechas de irregularidades o datos que no concordaban en alguno de los casos por si eran útiles para futuras investigaciones. Pues bien, a partir de ahora, el que no quiera, y el que no quiere es evidente que es porque algo tiene que ocultar, no va a pasar por allí. De tal forma que los investigadores se van a quedar completamente ciegos. Como digo, esto es algo que ya les contamos hace meses en este programa que se iba a hacer, pero ahora se ha hecho. Y solo les recuerdo la respuesta que nos dio entonces el inspector de policía Serafín Giraldo cuando le preguntamos, ¿a usted a qué le suena esto?
1: Opacidad, a una falta de transparencia y a proteger al delincuente. A lo que me suena es, si no puedo con la UCO o con la UDE de una manera, voy a poder de otra.
0: Pues ahí lo tienen. Más claro, imposible. Y desde luego, a estas alturas, si algo nos queda claro, es la obsesión del Gobierno con la UCO. Hoy les vamos a contar varias noticias relacionadas con esto. No en vano, ese era el principal objetivo de la cloaca. Afortunadamente, la UCO ha seguido y sigue haciendo su trabajo y la justicia también. Y eso es lo que les cuece al Gobierno. Eso, y que los pseudomedios, como él nos llama, sigamos aquí para denunciarlo.
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0: Ricardo González Mangas, ¿qué tal? Muy buenas noches.
1: Muy buenas, Sandra, ¿qué tal?
0: Bueno, la situación de los grandes fuegos activos en España ahora mismo es favorable, aunque sigue preocupando el que se encuentra en la provincia de Castellón, y preocupa también uno nuevo que se ha declarado en Zamora. Enseguida se lo contamos, pero antes tenemos también noticias de última hora relacionadas con el caso Zapatero, porque la UDEF ha descubierto que sus hijas desviaron de su empresa, de la famosa web de Fab, a sus cuentas personales casi medio millón de euros.
1: Sí, son 447.000 euros entre los años 2021 y 2025. El instructor de la causa de Zapatero, el José Luis Calama, sospecha que la sociedad de las

0: hijas fue utilizada por la familia para blanquear dinero procedente de comisiones ilegales. Los agentes de la policía recuerdan que What the Fab se nutrió casi exclusivamente entre 2020 y 2025 de transferencias efectuadas por empresas cercanas a Zapatero, como Análisis Relevante, que era de su presunto testaferro Julito Martínez.
1: Bueno, a lo mejor precisamente por eso el otro día, cuando le preguntaron a Zapatero en la entrevista de Televisión Española por sus hijas, él no quiso meterse, dijo, ellas darán las explicaciones. Igual sabía, suponía, sospechaba que algo más podía salir. Pero en ese informe, Ricardo, también se asegura que la secretaria de Zapatero, Gertrudis Alcázar, se compró un piso en la localidad madrileña de Velilla de San Antonio sin haber pedido una hipoteca, y se pide que se investigue más, ¿no?
0: Efectivamente. La UDEF apunta que la vivienda fue adquirida mediante pagos periódicos por transferencias o domiciliación bancaria entre el 2021 y 2023. Según este informe, Gertrudis Alcázar compró el inmueble sin hipoteca mediante esos pagos periódicos entre esos años por un total de 132.000 euros, sin que los investigadores hayan podido encontrar de momento esos ingresos extraordinarios que justifiquen esa capacidad económica que habría tenido Gertrudis para comprar ese piso. Sin hipoteca, a priori.
1: No tenemos que sospechar de Gertrudis, por supuesto que no. ¿O no se acuerdan de lo que dijo el otro día Zapatero en Televisión Española?
2: Una periodista me dijo, bueno, claro, se han filtrado, pues he leído todos los chats tuyos con Gertrudis. Y me dijo, bueno, veo a Gertrudis la última persona en el mundo capaz de integrar una organización criminal. Eso me lo ha dicho una periodista.
1: Y como lo dijo una periodista, pues palabra de Dios, amén, ¿no? O sea, en fin, es que, en fin. Bueno, por todo esto, el juez Ricardo ha autorizado a la UDEF a investigar más de 50 cuentas de todo el entramado societario de Zapatero, en el que figuran también su mujer, sus hijas, sus empresas y las cuentas de la propia Gertrudis, ¿no?
0: Efectivamente, porque Zapatero, sus hijas, sus secretarias se encuentran imputados por haber cobrado presuntas mordidas a cambio de que el exlíder del PSOE influyera en la administración pública para conseguir adjudicaciones y ayudas del Estado. El juez solicita esta investigación a raíz de los hallazgos sobre Gertrudis y sobre las hijas de Zapatero. Además, el análisis de las cuentas bancarias del expresidente revela que Zapatero utilizó varias cuentas compartidas con su esposa, Sonsoles Espinosa, para realizar distintos movimientos de dinero. El juez ha solicitado información sobre cuatro de esas cuentas, una de las cuales habría servido también para amortizar de forma anticipada casi 500.000 de euros de un préstamo hipotecario.
1: Luego les vamos a dar más detalles de todo este informe de la UDEF que estamos conociendo, como digo, esta misma tarde. Pero además, este miércoles 29 de julio nos está dejando varias novedades acerca del único escándalo del que ayer, por lo que sea, no habló Pedro Sánchez, que es el de las cloacas del Partido Socialista, que trataban de desestabilizar las investigaciones contra el entorno del presidente del Gobierno. Hoy la jornada nos deja una nueva imputación, importantísima además, porque el juez ha citado a declarar como investigado al antiguo director de la Guardia Civil, a Leonardo Marcos.
0: Sí, Leonardo Marcos, que precisamente fue señalado en sede judicial por dos generales que entonces estaban al frente de la UCO de la Guardia Civil, son Rafael Yuste y Alfonso López Malo, que aseguraron que en una reunión con el entonces director general de la Guardia Civil, este les ordenó ponerse de perfil en la causa que del hermano de Pedro Sánchez. Ahora, el juez que investiga las cloacas del PSOE, Santiago Pedraz, ha imputado al exdirector de la Guardia Civil y le ha ordenado que comparezca el próximo 10 de septiembre. Se investiga si tanto Leonardo Marcos como la actual directora general, también imputada, Mercedes González, presionaron a los agentes de la UCO para que no investigaran la corrupción que rodea a Pedro Sánchez. Sobre esta imputación le han preguntado hoy mismo al ministro del Interior, Fernando Grande Marlaska.
3: Acaban de imputar al exdirector de la Guardia Civil. No sé si nos podría hacer una valoración sobre ello.
4: Pues como siempre, respeto absoluto a las resoluciones judiciales.
1: Respeto absoluto a las resoluciones judiciales. Sí, tres segundos, pero lo que dura tres segundos es el respeto por las resoluciones judiciales, porque les vemos atacar a los jueces día sí y día también. Yo lo que digo es que si yo fuera ministro del Interior, que además es el que nombra a los directores de la policía y la Guardia Civil, a mí se me caería la cara de vergüenza de tener a todos los directores imputados. O sea, es que esto es increíble, lo nunca he visto en un país que se dice democrático. Pero además, Ricardo, hoy también tenemos una nueva declaración importante, en este caso, en el caso de las cloacas, porque un confidente de la Guardia Civil ha revelado en la Audiencia Nacional que la fontanera Leire Díez se presentó como emisaria del UAN, en referencia a Pedro Sánchez, y que la escuchó hablar con la imputada Mercedes González, con la directora de la Guardia Civil.
0: Sí, el colaborador de la Guardia Civil, Daniel Mateo, ha declarado que Leire Díez le aseguró que en Moncloa estaban nerviosos por las investigaciones de la Guardia Civil sobre el entorno de Pedro Sánchez. Mateo también ha afirmado que Leire Díez aseguró que el DAO de la Guardia Civil, que también está imputado, no estaba siendo capaz de frenar esas investigaciones. Este testigo ha explicado también que fue él quien puso en contacto a Leire Díez con el comandante Rubén Villalba, el mando que está investigado en el caso Koldo. Según la investigación, la exmilitante socialista le habría ofrecido ayudarle a recuperar su puesto a Rubén Villalba a cambio de información comprometedora sobre los mandos de la UCO, entre ellos el teniente coronel Antonio Balas. Antes de ese encuentro, Mateo ha relatado que habló con Koldo García, que le describió a Leire Díez como una persona con influencia dentro del PSOE y le aseguró que tenía acceso directo al presidente del gobierno.
1: El problema que tiene el Partido Socialista es que la declaración que hoy ha hecho este confidente de la Guardia Civil no es la única que tiene el juez sobre la mesa. Es que cada vez son más los testimonios que apuntan en la misma dirección. Por cierto, que el juez Pedraz ha rechazado suspender provisionalmente de sus cargos a la directora y al DAO de la Guardia Civil que están imputados, pero no porque crean su inocencia.
0: Efectivamente, las acusaciones populares pedían apartar tanto a Mercedes González como a Manuel Llamas de sus cargos para que no interfirieran en las investigaciones del Instituto Armado, pero considera el juez que, como ya le dijo a los agentes de la UCO, que solo le refirieran a él todo lo que tiene que ver con esas investigaciones sobre las cloacas, pues que no hace falta de momento apartar de sus cargos a la cúpula de la Guardia Civil.
1: Bueno, y la otra gran novedad del día viene de la mano del caso de la mujer del presidente del gobierno, de Pedro Sánchez. Begoña Gómez ha decidido cambiar de abogado y ha fichado al penalista Jaime Campaña.
0: El exministro socialista Antonio Camacho deja la defensa y será sustituido por ese penalista, Jaime Campaner, doctor en derecho procesal, muy parecido al de Zapatero. Uh-huh. Es un abogado especializado en causas complejas y con amplia experiencia en juicios como con jurado popular. Según Moncloa, este cambio se produjo de mutuo acuerdo y Begoña Gómez ha agradecido a Camacho el trabajo realizado durante estos años. La sustitución llega después de que la Audiencia Provincial de Madrid confirmara que Begoña Gómez deberá sentarse en el banquillo por los presuntos delitos de tráfico de influencias y malversación relacionados con la cátedra que codirigía en la Universidad Complutense. Nada más asumir esa defensa, Jaime Campaner ha solicitado al juez Juan Carlos Peinado una ampliación del plazo para presentar el escrito de defensa.
1: Bueno, luego vamos a abordar en la tertulia este cambio de abogado y, bueno, pues si no confiaban en Antonio Camacho, si es que lo ven tan mal que necesitan un experto efectivamente en jurado popular, porque una de las cosas que hemos comentado ya varias veces en este programa es que es verdad que por estadística creo que era el 92%, en todo caso por encima del 90% de las sentencias con jurado popular son condenatorias. Recordemos que a Begoña Gómez se enfrenta nada más y nada menos que a una petición de cárcel de 13 años de prisión.
0: Además, leía yo esta mañana que Camacho, al ser un personaje conocido, al haber sido ministro, uh-huh, pues que igual podía crear cierta animadversión en el jurado popular porque podían reconocerle.
1: Claro, no bueno, sabemos, y porque además tiene un perfil marcado socialista, clarísimamente. Bueno, en fin, luego hablaremos de ello también con nuestro compañero Paco Cobos. Hoy el gobierno de Pedro Sánchez, además, nos ha sorprendido con un nuevo enchufe. Se trata del marido de Pilar Sánchez Acera, que lo decía yo antes, fue la persona que filtró al entonces líder del Partido Socialista en Madrid, a Juan Lobato, el pantallazo del correo de la Fiscalía negociando con el novio de Isabel Díaz Ayuso, ese correo que contenía información confidencial. Un caso por el que más tarde fue condenado el fiscal general del Estado. Pues bien, el marido de Sánchez Acera ahora es el nuevo director general del Tesoro y Política Financiera.
0: Que, por cierto, depende del Ministerio de Economía de Carlos Cuarto. Uh-huh. Pilar Sánchez Acera, hay que recordarlo, en el momento de la filtración del correo de Alberto González Amador, era la mano derecha del entonces jefe de gabinete de Pedro Sánchez, Óscar López. Actualmente, Sánchez Acera sigue siendo la número dos del actual ministro y líder del PSOE en Madrid, Óscar López, porque es la secretaria de organización del partido en la comunidad. Ahora el gobierno ha modificado una normativa para poder nombrar a su marido al frente del Tesoro Público, porque hasta ahora la ley exigía que ese cargo recayera en un funcionario de carrera, un requisito que Pablo uh-huh. Sánchez Blanco no cumple. Para hacerlo posible, el Ejecutivo ha aprobado una modificación del Real Decreto que regula estos nombramientos e incorpora una excepción específica para la Dirección General del Tesoro. El Ministerio de Economía justifica el cambio por la elevada especialización técnica del puesto y defiende que la trayectoria profesional de Sánchez Blanco avala su designación. Él es economista, ha trabajado en el Tesoro y ha sido inspector del Banco de España, pero no es funcionario de carrera.
1: Yo no dudo de la trayectoria de toda esta gente, de verdad que no dudo. Y bueno, pues además este señor, pues efectivamente es economista, ha trabajado en el Tesoro, ha sido inspector del Banco de España. Pero qué casualidad que los nombramientos siempre sean a personas cercanas del entorno socialista. Y qué casualidad además que en estos casos no importe cambiar las reglas. Que necesitamos que no sea funcionario de carrera, pues ahora lo tacha. Y Santas Pascuas, pues ya está, este señor le nombramos y todos están felices. Bueno, pues con toda esta avalancha de noticias, hoy el diario El País vuelve a la carga contra Isabel Díaz Ayuso.
0: Sí, porque la presidenta madrileña Isabel Díaz Ayuso ha tenido que salir al paso de una información del diario El País que apunta a una presunta compra de un ático de lujo en el distrito madrileño de Chamberí para utilizarlo como oficina personal. Hoy Ayuso ha comparecido y ha asegurado que se va a reformar la actual sede del gobierno regional y que habrá que hacer una mudanza, pero dice que todavía no se sabe dónde se alojará ella, aunque ha apuntado que es posible que se aloje en una de las consejerías ya existentes.
5: No es mi casa, no es mi residencia, no es para mí y no me la han comprado Ayuso nada. Yo entiendo la campaña de desprestigio que se elige hoy en concreto para echarme la opinión pública encima. Es falso. Yo no me estoy comprando nada, insisto, y no se me está comprando nada y quiero que quede claro.
0: Cuando decimos alojarse, decimos que se aloja porque va allí, va a tener su despacho, no porque vaya a vivir allí, porque precisamente hoy la propia Ayuso ha recordado que quienes hoy la critican, que la presidenta de la Comunidad de Madrid no tiene residencia oficial, como si tienen, por ejemplo, el presidente catalán o el vasco.
1: Bueno, y un día más seguimos muy pendientes de todos los incendios que ahora mismo siguen activos en España y tenemos que empezar, Ricardo, en la provincia de Zamora, porque allí esta tarde se han evacuado 7 localidades por culpa de un fuego que se encuentra en nivel 2 de peligrosidad.
0: Sí, tengo que corregirte ya ese dato porque ya son 12. Ha subido ese número. Y tenemos también 2 localidades confinadas en Fermoselle, en Zamora. Mientras tanto, preocupa también el incendio de Castellón, en la Val d'Uixó. Allí el fuego se ha reactivado en varios frentes después de devorar 9.300 hectáreas. 10.000 vecinos siguen sin poder volver a sus casas y el fuego de momento no está perimetrado. Mejor situación tenemos en Madrid y en Ávila. Allí los incendios están técnicamente estabilizados después de arrasar más de 70.000 hectáreas. En Ávila se han levantado todas las evacuaciones y los confinamientos. En Madrid también tenemos última hora porque se acaban de realojar Valdequemada y Robledo de Chavela, que eran los últimos 2 municipios que quedaban confinados. Aún así hay que tener mucha precaución porque seguimos en alerta por ola de calor.
1: Bueno, y el presidente del gobierno ha estado esta mañana en el puesto de mando de Navalcarnero y allí ha vuelto a insistir en pedir un pacto de Estado contra lo que él denomina emergencia climática.
6: No me cansaré de reiterarlo a lo largo de este verano, un pacto de Estado frente a la emergencia climática, porque ya estamos pensando en la recuperación de los montes, de las zonas afectadas, y tenemos que hacerlo.
0: Lo cierto es que Pedro Sánchez sigue sin concretar qué llevaría ese pacto de Estado, pero lo que toca ahora mismo es la reconstrucción. Ayuso ya ha presentado un plan de 58 medidas urgentes para la reconstrucción que incluye ayudas directas, por ejemplo, a pymes o autónomos. Por su parte, el alcalde de Burgohondo, en Ávila, Francisco Fernández, aquí en Es Radio, en Es la Mañana de Federico, ha dicho que lo más importante ahora es que la gente siga acudiendo a su pueblo, aunque haya sido el más afectado por el incendio en Ávila.
7: La alegría por haber, entre comillas, por haber regresado al municipio, pero el pueblo está desolador. Ahora es el momento de arrimar todo el mundo al hombro para intentar volver lo antes posible a la normalidad. Para que la gente no tenga miedo porque el incendio ha empezado en Burgondo. Se están arruinando las casas. Creo que se tiene que volver a reactivar el turismo porque no puede ser de otra manera. Pero que se van a encontrar un panorama desolador en principio, pues sí que es verdad. Pero que seguimos teniendo vida y tenemos que intentar reactivar los negocios más pronto que tarde. Y ayudas tienen que salir para estos negocios, como no puede ser de otra manera.
1: Este es un drama, la verdad, para muchos sitios que viven además pues eso del turismo rural y que de repente ahora se ven completamente arrasados y dicen, ¿y ahora qué? ahora qué hacemos cuando viene una temporada de verano en la que, bueno, pues todavía mucha gente tenía pensado alojarse allí. Lo que piden los alcaldes es que sigan haciéndolo pese a todo y ojalá sea así para poder ayudar todos en la medida de lo posible. También está el drama particular de toda la gente que ha perdido sus casas. Y ayer les decíamos, bueno, tenemos buenas noticias, realojos, pero claro, cuando uno ve de repente esas personas pueden volver a su casa, dices, qué buena noticia. Pero cuando uno ve las imágenes de muchas de esas viviendas que han sido completamente arrasadas, dices, sí, sí, puedo volver, pero ¿a dónde? ¿A qué? ¿Y cómo voy a recuperar yo todo? ¿Y cómo voy a volver a empezar? Con lo cual, es un auténtico drama y solo espero que las ayudas de verdad empiecen a llegar y que no suceda, como decíamos ayer, pues sobre lo que ha pasado con la Dana o con los afectados del volcán de La Palma, que pasa el tiempo y muchas de esas ayudas siguen sin llegar. En fin, vamos a estar muy pendientes durante todo el programa, al igual que estos días de atrás, de todas las noticias que nos llegan desde todos los puntos donde hay fuegos activos, y Ricardo nos va a ir dando la última hora. Pero al margen de este asunto, hoy se tenía que haber celebrado el Consejo de Política Fiscal y Financiera, un consejo, Ricardo, que Hacienda aplazó ayer a septiembre, después de que las comunidades del PP se quejaran de falta de información acerca de ese sistema de financiación, que ya saben que lo que pretende en último término es beneficiar a Cataluña. Hoy las críticas hacia esta nueva cesión al separatismo vienen tanto de gobiernos del PP como socialistas.
0: Sí, la presidenta madrileña Isabel Díaz Ayuso ha pedido abordar en septiembre con orden y con rigor el nuevo sistema de financiación y acabar con ciertas decisiones tomadas por el gobierno que considera escandalosas en materia de financiación para beneficiar a Cataluña.
5: No es mi casa, no es mi residencia, no es para mí y no me la han comprado Ayuso nada. Yo entiendo la campaña de desprestigio que se elige hoy en concreto para echarme la opinión pública encima. Es
0: bueno, este
5: falso.
0: No es el audio de Ayuso que queríamos escuchar. De todas maneras, ella lo que criticaba es esa cesión, nueva cesión a los separatistas catalanes. También ha cargado contra la pretensión del gobierno de España el socialista Emiliano García Page, el presidente de Castilla-La Mancha en la cadena SER.
8: Es que este es un modelo que a quien más le tiene que doler es a la izquierda. Pero una cosa es el planteamiento de pedir más dinero y otra cosa es asumir el modelo independentista, que no es que quiera tener más dinero, sino siempre y por sistema más que los demás. Parece mentira que estemos negociando y hablando de financiación sin haber tenido cuatro presupuestos. En el final, aunque quede un año, ¿no?, de legislatura, y con la precariedad política que hay.
1: Bueno, pues el problema de Emiliano García Page es el mismo que apuntaba antes, ¿no?, a la hora de hablar de corrupción, que luego su discurso puede estar muy bien, pero si a la hora de la verdad esas palabras no se traducen en hechos, pues estamos en las mismas, no sirven absolutamente de nada. Pero bueno, en la última parte del programa de hoy miércoles ya les adelanto que vamos a hacer una parada en Ceuta para hablar de algo que ya les adelantamos ayer, algo sobre los que nos puso sobre la pista Rubén Pulido. Allí en Ceuta se está volviendo a vivir una nueva crisis migratoria terrible después de la llegada de casi 2.000 inmigrantes ilegales en la última semana y media, inmigrantes que han llegado a nado. Desde allí el gobierno de Ceuta, Ricardo, está pidiendo ayuda, propone modificar la ley de extranjería después de que se prohibiera a la Guardia Civil devolver en caliente a los inmigrantes que intercepta mientras tratan de llegar precisamente a las costas españolas a nado.
0: Sí, según el presidente de la ciudad autónoma, el popular Juan Jesús Vivas, en la segunda quincena de julio han entrado unos 200 inmigrantes al día. Anoche en este programa hablábamos con Rubén Pulido, analista político y experto en inmigración, que nos contaba la difícil situación que se está viviendo en Ceuta.
9: En 11 días llevamos más de 1.800 entradas. En estos momentos en el CETI, en lo que son las instalaciones del CETI, se encuentran prácticamente la mitad, están al borde de los 900 cuando su capacidad máxima es de 512, y el resto se encuentra fuera. Algunos se encuentran acampados en las instalaciones, alrededor de las instalaciones del CETI, esperando a ser acogidos dentro, y otros se encuentran deambulando por la ciudad.
0: Como han escuchado, la situación está desbordando los recursos de acogida y gran parte de esos inmigrantes que han llegado están fuera del centro de estancia temporal de inmigrantes. Un centro que, según el presidente Juan Jesús Vivas, está al límite y con una ocupación que alcanza el 1.600%. Ante esta situación, el presidente ceutí está reclamando una respuesta inmediata al gobierno de España.
1: Hay que decir, Ricardo, que las autoridades locales, y también lo explicaba ayer Rubén Pulido en esa entrevista que le hicimos al final del programa, atribuyen parte del aumento de las entradas a una reciente sentencia del Tribunal Supremo.
0: Sí, una sentencia que impide aplicar las denominadas devoluciones en caliente a los inmigrantes interceptados en el mar cuando intentan acceder a nado a Ceuta o a Melilla. El presidente ceutí, Juan Jesús Vivas, ha instado al PP y al PSOE que se pongan de acuerdo para legalizar de una vez esas devoluciones en caliente.
10: Estamos hablando de la frontera, estamos hablando de la inmigración, estamos hablando de la estabilidad de una ciudad que está incorporada por razones más que fundamentadas en la estrategia de seguridad nacional. Por tanto, creo que merecería que hubiera acuerdo en este asunto.
1: Ya les adelanto que hemos hablado con el portavoz de la AUGC en Ceuta, el portavoz de la Asociación Unificada de Guardias Civiles, y la situación que nos describe es terrible. Luego lo van a escuchar. Y en otro orden de cosas, Ricardo, el colectivo de víctimas del terrorismo, COVITE, está denunciando la concesión por parte del gobierno vasco del régimen de semilibertad al abogado de la banda terrorista ETA, Jon Emparancha.
0: En un comunicado, COVITE ha vuelto a asegurar que el gobierno vasco, que por cierto lo ha concedido ese tercer grado a través de su consejera de justicia socialista, María Jesús San José, está utilizando el artículo 100.2 del reglamento penitenciario como un atajo para conceder regímenes de semilibertad a presos etarras que siguen en segundo grado.
1: Y hoy además el presidente de la Asociación Dignidad y Justicia, Daniel Portero, está pidiendo que sean las propias víctimas de ETA las que puedan recurrir directamente estos terceros grados fraudulentos.
0: Una petición que llega un día después de que la Audiencia Nacional revocara el tercer grado concedido por el gobierno vasco al etarra Olar Raguridi, que en el año 2000 ordenó asesinar a su padre, que fue fiscal jefe del Tribunal Superior de Justicia de Andalucía, Luis Portero. Escuchen a Daniel Portero en declaraciones a La Noche de Cuesta.
11: Pero no solo el terrorismo, sino cualquier delito. Es decir, la víctima no puede recurrir un tercer grado, solo puede hacer el Ministerio Fiscal. Yo, por ejemplo, no pude recurrir el tercer grado de los autores materiales del asesino o los asesinos de mi padre, Igor Solana Matarranz y Arrieta Iragui, porque el Ministerio Fiscal no lo hizo y por consiguiente se les concedió. Y ahí están, en tercer grado. Exclusivamente he podido recurrir en la libertad condicional, que en ese caso da igual el Ministerio Fiscal.
1: ¿Y por qué solo lo puede recurrir la Fiscalía? ¿Y por qué la Fiscalía muchas veces no lo recurre? Porque la Fiscalía, ¿de quién depende? Pues eso, ¿no? En fin, vamos a hacer una pausa para la publicidad y enseguida volvemos con la tertulia, que ya estoy viendo por ahí, a Carmen Torás, Tomás y Teresa Gómez.
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30: La pregunta que todos nos hacemos es si está preparando el terreno para otros indultos. Yo creo que es algo que todos, legítimamente, conociendo al personaje, nos tenemos que plantear. Es decir, hasta qué punto no estará planteando un indulto al fiscal general del Estado, hasta qué punto no puede estar planteando un indulto a su hermano.
1: Esta que acaban de escuchar es la reflexión que esta mañana hacía el alcalde de Madrid, José Luis Martínez Almeida, después de que anoche nos enterásemos, precisamente mientras hacíamos este programa, de que el gobierno había concedido el indulto por la puerta de atrás a Laura Borràs y también a otros dos condenados por corrupción que tenían que ver con el entorno socialista. ¿Vendrán después todos los condenados en esta gran trama del PSOE? Pues esa es la pregunta que le voy a trasladar a nuestras tertulianas de hoy, a la que, para empezar, voy a saludar. Teresa Gómez, ¿qué tal? Muy buenas noches.
31: ¿Cómo estás?
1: Y Carmen noches. Tomás, muy buenas, buenas noches, ¿cómo estamos?
32: ¿Tal? Tomás.
1: Tomás, que he dicho antes, Torás.
32: Tomás. Ya.
1: Porque entras siempre como un Miura
32: como
1: y entonces,
32: un toro, claro.
1: Claro, pues eso. Bueno, ¿qué os ha parecido?
32: Con camiseta y todo.
1: Sí, te he visto una camiseta ahí roja.
32: Me la ha regalado Chencho.
1: Uh-huh. Bueno, ahora vamos a hablar de todas las novedades que hay sobre la mesa, porque es que de verdad que tenemos, es que ni una tarde tranquila. Estábamos aquí en redacción y de repente nuevo informe de la UDEF, en este caso sobre José Luis Rodríguez Zapatero. Esta mañana teníamos la imputación del anterior director de la Guardia Civil, de Leonardo Marcos, y ahora vamos a hablar de ello. Pero antes, ¿qué os han parecido estos indultos que conocíamos ayer por la noche y que yo no sé si creéis que pueden ser la puerta a lo que va a venir a partir de ahora?
31: Bueno, pues yo creo que en un primer momento ya con la amnistía se intentó también amnistiar a Laura Borràs. Lo que le dijo el Tribunal Supremo es que la amnistía no cabía en esta condena, puesto que los hechos por los que fue condenada, ojo, a 4 años de cárcel y 13 años de inhabilitación por delito de prevaricación y falsedad documental, no eran delitos relacionados con el proceso, con el golpe de Estado en Cataluña, sino que eran delitos por haberle dado a un amigo suyo contratos públicos que había fraccionado para que no saliesen a concurso público y las había adjudicado directamente a dedo, vamos, lo que es el ABC de la corrupción en España. Y como no pudo amnistiarle o no pudo incorporar su causa en la amnistía, lo que han decidido es indultarle. A mí es que el indulto me parece algo muy injusto, porque hay que acatarlo. Es verdad que forma parte dentro de las competencias que en este caso tiene el Ejecutivo y hay que acatarlo, pero me parece injusto. Me parece totalmente injusto porque lo que deja entrever es que no todos somos iguales ante la ley, que si eres amigo del gobierno, del presidente de turno y demás, pues puedes cometer todos los delitos que quieras, puedes matar, puedes robar y puedes hacer lo que te dé la gana. Entonces me parece injusto.
1: ¿Sabes quién más estaba de acuerdo en que había que acabar con los indultos de corrupción? Un señor que se llama Pedro Sánchez.
0: ¿Qué sentido tiene que un político indulte a otro?
2: Ninguno, absolutamente ninguno, y yo siento vergüenza de eso.
0: ¿Tu partido ha indultado a algún banquero?
2: Lo sé y lo siento mucho. Y pido perdón a la ciudadanía por ello. Porque yo también me cabrea.
0: ¿Tú estás ahí?
2: No.
0: ¿Tú fuiste diputado?
2: Pero eso es una decisión del gobierno. Y yo he dicho públicamente que uno de los principales errores fue ese indulto. Yo lo que digo es que hay que acabar con los indultos.
1: 2014, Carmen, ahora ya pues 12 años después y con tanta corrupción alrededor, ya no piensa igual. Y yo os preguntaba, ¿creéis que luego puede venir el indulto? Pues ya no sé si de su hermano, de su mujer, pero del fiscal general pues del Estado.
3: Si le da tiempo, sí, seguro. Yo a mí los indultos me parecen un insulto y es verdad que bueno, pues cuando se producen pues habrá que acatarlos. Pero la ley también es muy en eso muy certera, dice que deben ser en casos excepcionales. Yo no veo la excepcionalidad de que la señora Borrás haya hecho lo que acaba de describir Marta y resulta que le den el indulto. O sea, 12.000 indultos llevamos desde que hay ley del indulto. O sea, todos han sido excepciones. Y luego, otra, lo más importante, que es corrupción. O sea, un gobierno que ha venido a acabar con la corrupción porque era un asco, porque no sé qué, no sé cuánto, moción de censura, ladrones todo el día, papá, papá. Pa. Y ahora que están rodeados de corrupción, ahora resulta que indultas a los corruptos. O sea, es que ya es el paso, como ya el que les faltaba por dar, ¿no? O sea, ya hemos robado, nos hemos chuleado de todos vosotros, os hemos quitado al gobierno, os hemos traído esto, y ahora que ya somos más corruptos todavía que los anteriores, ahora encima indulto a los corruptos. O sea, de verdad que es que, o sea, ya es el sumum ya.
1: Pues desde luego. En fin, vamos a hablar, lo decía antes, de ese informe de la UDEF que apunta nuevamente a Zapatero y que pide investigar medio centenar de cuentas de todo su entorno, también de la famosa Gertrudis. Pero antes quiero comentar esa otra noticia que conocíamos esta mañana, que es la imputación, como decía, de Leonardo Marcos, el anterior director de la Guardia Civil, y que, bueno, pues no lo que viene a demostrar, ahí. Eso es. Es que no queda nadie limpio en determinadas instituciones. Ana Rumí, ¿qué tal? Muy buenas noches.
4: Buenas noches. Vamos a tener un inicio de curso divertido, ¿eh?
1: Sí, desde luego, porque cuéntanos quién es Leonardo Marcos, por qué se le imputa y cuándo va a tener que declarar, que por ahí venía tu apreciación.
4: Sí, porque va a ser el 10 de septiembre ante el juez Pedraz, o sea que nos espera una semana muy divertida, nada más empezar el curso. Bueno, pues Leonardo Marcos es exdirector, como bien decías, de la Guardia Civil y lo fue en un periodo muy corto de tiempo, porque a él le nombran en junio de 2023 y dimite en principio por motivos personales en septiembre de 2024. Estuvo nada más y nada menos que 15 meses en el cargo. Lo que te contaba, dimitió en principio por motivos personales, pero sí que es verdad que luego conocimos que su nombre aparecía en uno de los informes de la UCO que apuntaban que hubo desde la Guardia Civil un chivatazo a Koldo García para decirle que le estaban investigando y presuntamente pues ese chivatazo habría venido por parte de Leonardo Marcos. Bueno, ¿por qué se le imputa? Entre otras cosas, esta imputación llega después de la que ya se le hizo a principios de julio a Mercedes González y a Manuel Llamas, el DAO de la Guardia Civil, y esto es por una petición que hace la acusación popular unificada a cargo del PP en este caso. ¿Y por qué lo hacen? Bueno, pues dicen que entre otras cosas porque estaba presente en una reunión en la que se dijo esto.
5: Una orden a los agentes de la UCO de ponerse de perfil y no ser proactivos en la investigación.
6: Perdón, eso está judicializado primero, lo de ponerse de perfil, etcétera. Desde luego, a quien se le impute tendrá que decir si lo dijo, no lo dijo, cómo lo dijo, en qué circunstancias lo expuso.
4: Pues una de esas frases que presuntamente podría haber dicho Leonardo Marcos en una reunión en julio de 2024 con los generales Juste y López Malo, que estaban a cargo de la UCO. Bueno, en esa reunión, presuntamente, les habría dicho a los agentes de la UCO que tenían que ponerse de perfil y no ser proactivos con esas investigaciones que cercaban al entorno de Sánchez y también al de Partido Socialista. Bueno, Juste y López Malo también dijeron que esta reunión se había producido después de que la UCO pidiese acceder a esos esos correos electrónicos que tenían que ver con el caso de David Sánchez y que luego además él mandó elaborar un informe, en principio revisado, decía él, para comprobar, y esto dijo literalmente en principio, que no hay nada en el caso de David Sánchez. Bueno, pues hasta ahora se había librado de la imputación, ya digo que había que es llega justo después de la de Mercedes González y la del Dau Manuel Llamas, porque, entre otras cosas, también creen que puede tener que ver con esto.
7: Una información reservada no se abre en relación a una falta concreta, se abre en torno a unos hechos sin tener que ir contra nadie. Luego, entonces, no es una falta a imputar. Los hechos se dilucidan dentro de la información reservada y a partir de ahí el instructor propone que acabe sin responsabilidad, como pasó con todas ellas prácticamente.
4: Bueno, este es Manuel Llamas, el DAO en el Senado en este mismo mes, el 16 de julio. Hablaba sobre esas tres informaciones reservadas, que son investigaciones internas, que se le hizo a la UCO en ese periodo de tiempo en el que, en principio, estaban en contacto con las cloacas. Bueno, pues esas informaciones reservadas, alguna de ellas puede haber sido incoada en el tiempo en el que Leonardo Marcos era director de la Guardia Civil. Y a tenor de esto, te cuento también que Manuel Llamas, el DAO, ha mandado un escrito a través de su abogado a la Audiencia Nacional para defender esas investigaciones, esas informaciones reservadas. Y por resumir, te cuento un poco lo que decía en ese escrito. Bueno, pues que esa primera investigación se mandó a hacer por las vaguedades, decía, que le dio el general López Malo cuando se preguntó por esa filtración del correo de Begoña Gómez, que las informaciones reservadas no son excepcionales, eso ha dicho, y que en aquella reunión en la que se habló de ponerse de perfil, pues no estaba él, no estaba presente.
8: Tengo que deciros que en estos momentos está compareciendo Pedro Sánchez después del tradicional despacho con el rey. Luego vamos a escuchar alguna de las cosas que está diciendo, pero le acaban de preguntar precisamente por la imputación del exdirector de la Guardia Civil. No ha dicho nada, ¿eh? Ha dicho, no tengo nada que añadir, presunción de inocencia, que es a lo que se aferran siempre. Pero, Teresa, ¿qué te parece esta imputación de Leonardo Marcos?
31: Me parece muy justa. Me parece muy justa porque después de que Vicente Yuste, el que era jefe de la UCO, y López Malo, el que era jefe de Policía Judicial de la Guardia Civil, que iban en calidad de testigo a declarar y por lo tanto obligados a decir la verdad ante el juez Pedraz, señalaron que recibieron la orden de su superior, en este caso Marco, de Leonardo Marco, de no investigar, de ponerse de perfil. Lo lógico y lo normal es que el instructor Pedraz llame a declarar a Leonardo Marco, y en este caso en calidad de investigado, porque se le están imputando presuntos delitos. Y no es descabellado pensar que eso lo hizo Leonardo Marco, porque ya lo hizo la policía en su día. A mí me contó una fuente de la UDEF que cuando comenzaron a investigar el caso Mascarilla en Canarias, esta persona se trasladó a Madrid, a la UDEF central, y le dijo: jefe, esto es mucho más gordo, esto afecta al gobierno central. Y Canaria era la parte del Tito Berni, es una ramificación, pero esto es mucho más gordo. Y lo que le transmitió en aquel momento el jefe actual de la UDEF, según esta fuente, Fernando Alonso, fue: yo no quiero líos. Yo no quiero líos. Y eso fue lo que pasó. Y efectivamente, a partir de ahí, la UDEF dejó totalmente de investigar. Y cuando ha comenzado a investigar ha sido con el caso Zapatero, y porque la Fiscalía Anticorrupción le ha dicho: no vais a transmitir vuestra información a los superiores, sino que nos la vais a transmitir directamente a nosotros. Si no, también se hubiese encargado esta investigación. Y estos expedientes que se abrieron a los agentes de la UCO, mira, uno de ellos fue por una información que publicó Pelayo Barro. Pelayo Barro publicó ese email enviado por el hermano de Pedro Sánchez a Begoña Gómez. Pues la filtración no venía de nadie de la UCO, era de un anexo que estaba dentro del caso, del sumario del caso. Era tan fácil como ponerse a ver qué documentos formaban parte de. Y otra de las investigaciones que se le abrió a estos agentes de la UCO, a Balas y compañía, fue por los mensajes que publicaron en El Mundo de Ábalos. Y lo que le dijo López Malo fue: no, es que estos mensajes, lo que le dijo a su superior fue, es que esto, al SDAO, fue, es que estos mensajes se enviaron después de hacer los registros. Por lo tanto, la UCO no cuenta con esos mensajes.
1: Eso es.
31: Y por lo tanto, no...
1: Carmen, ¿tú cómo ves
3: lo
1: esto?
3: Lo que es alucinante es que estemos todos los días hablando de imputados, que la Guardia Civil ahora mismo tenga a los de ahora, a los de antes, a los de antes de ayer, a los del pasado.
1: Es, que es terrible.
3: Que es terrible, o sea, que haya sido porque los superiores han obligado, digamos, a los subordinados a que no hablen, o sea, que no investiguen, que no... o sea, es alucinante que el ministro que diga todavía que, bueno, depende de la circunstancia en la que dijo que se pongan de perfil, ¿no? Si eso no tiene circunstancias, eso es, os ponéis de perfil, es decir, no investiguéis y punto. ¿Qué circunstancias? ¿Qué forma lo dijo? ¿De qué? Pero es que me da igual. O sea, el hecho es que se les dijo que no investigaran. Entonces, de verdad, un país así, o sea, un país así no puede funcionar. O sea, es que no puede funcionar. Es que me da igual los indultos, toda la cabeza de la Guardia Civil, los jueces, los que están con los casos, peleando continuamente contra gente que está, que si sois esto, que si hacéis esto, que si es una campaña política, que
1: fachas
3: si
1: estáis, con toga,
3: que si sois unos fachas, que si el lawfare, que si no sé qué, los periodistas, tres cuartos de lo mismo, te toman el pelo en todas las ruedas de prensa, eso es el que puede preguntar. O sea, que de verdad, o sea, es un país de colocado con un presidente de gobierno que no dice una verdad, pero así le maten. O sea, es que miente, es que hoy, porque aquí estamos en la política, pero en la economía.
1: En la economía,
3: otro día,
1: que es tu terreno, Carmen, efectivamente.
3: Metió cada bola, bueno, como todas las que mete cuando se pone a hablar, o sea, te cambia los datos, le da igual.
1: Hay que escuchar el programa de esta semana de Carmen.
3: ¿Quién le va a decir allí, pero qué dice usted del 20%? Pero si es el menos 10%, o sea, todo así, o sea, de ese calibre.
1: Lo dice y se queda tan ancho.
3: Se queda tan ancho. Entonces, es una cosa que dure ya lo menos posible, porque está todo en fangado, todo. Incluso el Banco de España, o sea, es que está yendo la gente, se han ido del Ministerio de Economía un montón de gente, se han ido un montón de gente del Ministerio de Hacienda, del Banco de España, ya están empezando la gente a buscarse la vida por ahí, porque esto ya es
1: desesperante.
3: Es un basurero, o sea, sí. Es un basurero, y el que tiene, pues tiene una carrera y tiene un currículum, pues pasa de esta gente. O
1: luego
3: sea,
1: vamos a hablar de lo que ha pasado con el marido de Sánchez Acera, pero ahora vamos pausa para la publicidad, cogemos fuerza y enseguida volvemos con todas las novedades, porque como les digo, que seguimos conociendo nuevos informes de la ODE.
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26: Una periodista me dijo, bueno, claro, se han filtrado, pues he leído todos los chats tuyos con Gertrude. Y me dijo, bueno, veo a Gertrude la última persona en el mundo capaz de integrar una organización criminal. Eso me lo ha dicho una periodista.
1: Bueno, pues como le dijo una periodista que Gertrude era incapaz de hacer nada ilegal, pues como decía yo antes, palabra de Dios, ¿no? Y ya está. En fin, pues les leo el titular de esta hora en Libertad Digital. El juez autoriza a la UDEF a investigar las cuentas y el patrimonio de Gertrude, que compró una casa sin hipoteca. Enseguida vamos a hablar de eso, pero antes vamos a tomarnos el Calplus.
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1: Y ahora sí, que ya nos hemos tomado el Cal Plus, vamos a ver con Naya Pertusa a quién le dedicamos el programa de esta noche. Naya, ¿qué tal? Muy buenas noches.
32: Buenas noches, Sandra. Nos quedamos en Madrid para felicitar a todo un veterano del Club de Libertad Digital. Nada menos que 13 años en la familia de socios. Don Ramón Aroca Hernández Ross, es un placer felicitarle por su cumpleaños. Los 79 merecen una buena celebración. Le mandamos un abrazo y los mejores deseos con todo nuestro agradecimiento por su ayuda durante tantos años. Gracias. Y animo a los oyentes a que se sumen a la familia del club. Se pueden informar sin compromiso en nuestra página web www.clublibertaddigital.com o llamando al 914094002.
1: Bueno, pues le mandamos un abrazo muy fuerte a Ramón Aroca, que cumple 79 años. Esperamos que esté pasando muy feliz cumpleaños, que lo esté celebrando como se merece. 79 años no se cumplen todos los días, ¿verdad, Carmen? Pues pero no. Hay que ver 13 años en el club.
3: Pues nada, otros 13, Ramón. Otros 13 como mínimo.
1: Como mínimo.
3: Como dice siempre Federico, o un siglo más. Así que sí, que deseamos que lo haya pasado muy bien y si no, pues que lo siga pasando bien y que esté más tiempo con nosotros, que lo necesitamos.
1: Pues ese abrazo para Ramón Aroca Fernández Hernández Ross, que como decimos cumple 79 años. Enseguida vamos a hablar con nuestro compañero Paco Cobos, pero ya que venimos de hablar del DAO, sí. Vamos a ver si podemos contar una noticia que teníamos esta mañana y que además publicaba también nuestro compañero Paco Cobos a propósito de una declaración que ha tenido lugar esta mañana, en este caso de Daniel Mateo, un confidente sí. de la Guardia Civil, que dice que Leire le dijo: Moncloa está enfadada, el DAO no tiene huevos.
28: Sí, de hecho es lo que ha dicho ese colaborador de la Guardia Civil en esa declaración ante el juez de las cloacas. Mateo también ha confirmado que Leire Díez aseguró que el DAO de la Guardia Civil, que también está imputado, no estaba siendo capaz de frenar esas investigaciones.
1: Bueno, pues creo que ya tenemos a Paco Cobos. Paco, ¿qué tal? Muy buenas noches.
0: Buenas noches, ¿qué tal?
1: Bueno, tenemos tantas noticias de corrupción sobre la mesa que yo les voy a contar a ustedes que esta mañana llamé a Paco Cobos y le dije, bueno, te llamamos esta noche y te vamos a preguntar por una. Pero claro, a medida que ha ido avanzando la tarde, yo ya le he dicho, Paco, tú ponte al teléfono y ya veremos a ver de todo lo que hablamos, ¿verdad?
0: Bueno, son de estos días en los que la información cae como cascada y en los que la corrupción, pues prácticamente como los últimos meses, está a la orden del día y a la orden de las horas que van pasando.
1: Enseguida te voy a preguntar por esa última hora que tenemos sobre el entorno de Zapatero, pero ahora remátame un poco con este asunto que estábamos comentando, esa noticia que publicabas esta mañana a propósito de la declaración de Daniel Mateo, que tú destacas porque dices que destroza completamente a Leire Díez, ¿verdad?
0: Sí, la sensación a la salida de la Audiencia Nacional ha sido que la declaración ha puesto en una situación muy complicada a Leire Díez, a la fontanera socialista. Es una declaración de la que sinceramente no esperábamos gran cosa, porque no sabíamos hasta qué punto el colaborador de la Guardia Civil era conocedor de las prácticas de Leire Díez, pero conforme vamos avanzando, pues nos hemos dado cuenta de que Leire Díez se puso en contacto con él para que le pidiese que le pusiese en contacto con Rubén Villalba, y a medida que hemos ido conociendo la información, sabíamos que ha tenido muchas conversaciones con Leire Díez. Leire Díez le ha dicho que no querían al DAO, a Manuel Llavas, porque no tenía huevos para cortar de raíz las investigaciones de Arauco. Uh-huh. Se presentó como por parte del uno, ¿no? Y él dirigentemente le pregunta, pero bueno, ¿quién es el uno? ¿Es Cristiano Ronaldo o Florentino Pérez? Y no, le dice, no, el uno es Pedro, es el presidente del gobierno. Por lo tanto, se trata de una declaración que deja prácticamente le tendieron una trampa a Leire Díez, y es una declaración que la deja muy tocada.
1: La deja muy tocada y también deja muy tocado al presidente del gobierno, porque cada vez son más los testimonios que apuntan a que efectivamente pues ella actuaba en nombre del UAN, es decir, de Pedro Sánchez. Pero vamos con esa otra noticia de última hora, y leía yo hace un momento ese titular de la noticia que firmas en Libertad Digital. El juez autoriza a la UDEF a investigar las cuentas y el patrimonio de Gertru, que compró una casa sin hipoteca.
0: Sí, se trata de un auto muy esclarecedor, porque es cierto que el titular, lo llamativo, digamos, es que Gertru pudo comprar una vivienda que valía 132.000 euros en pagos a plazos entre 2021 y 2023. Es muy llamativo porque no tenía operaciones compensatorias ni hipotecas que expliquen su capacidad económica. La UDEF lo resalta bastante claro, pero me parece quizás más importante lo que está cogiendo la causa, porque es que el juez ya ha autorizado a investigar más de 50 cuentas uh-huh. bancarias que están repartidas entre las 27 empresas de Julito, a nombre de Zapatero, de su mujer, de sus hijas, de la empresa de sus hijas. Está la causa adquiriendo una dimensión bastante importante.
1: Respecto a Gertrudis, ahora seguimos hablando, Paco, no sé qué pensáis vosotras, porque es verdad que, hombre, resulta bastante llamativo que una persona con un sueldo de secretaria pues pueda pagar directamente una casa directamente sin hipotecas, ¿verdad? Que el importe no es a lo mejor muy elevado, pero hombre, son 132.000 euros y sobre todo, como decía Paco, claro, lo que los investigadores han descubierto es que no hay ninguna otra fuente, ingresos. Porque puedes decir, bueno, a lo mejor proviene de una herencia, a lo mejor
3: viene de ningún lado. Bueno, sí, viene de algún lado, y eso es lo que hay que investigar, de dónde ha venido ese dinero, porque a ver, es muy fácil, o sea, tú tienes unos ingresos que están ahí en tu cuenta y tienes unas salidas y de repente no casa, o sea, es que pues no porque tengas el sueldo de secretaria mayor, menor o regular, sino que de repente una persona, si no tiene esos ciento y pico mil euros en la cuenta, y a lo mejor ha venido en trocitos, todo eso se investiga, porque a lo mejor son pagos redundantes, es que no sabemos. Pero es lo que está claro es que eso no lo puede pagar así de golpe una persona, así de repente, si sus ingresos no están justificados para poder hacer ese pago. Y luego lo de las hijas, bueno, ya lo de las hijas, o sea, pues, a las hijas ya lo de las niñas ya a ver si nos olvidamos de llamarle las niñas. Porque las niñas ahora resulta que ya tienen el dinero en su cuenta.
1: ¿Eh? Eso es, entonces, esa era otra de las cosas.
3: A ti, tu hija o la mía, de repente le entran 400.000 euros en una cuenta en la que tiene pues las pagas de la semana, si acaso, Y dice algo, dice, oye, mamá, ¿esto de dónde viene? Esto es un error del banco o algo semejante, ¿no? O sea, es que ya lo de las niñas, ¿no? O sea, las niñas son ya talluditas y las niñas ya saben
1: las
3: perfectamente distinguir.
1: Las niñas que
3: distinguir.
1: Cada una tiene su propio piso, que claro. No creo que muchos jóvenes de su edad tengan el placer.
3: Y distinguir que tu cuenta corriente de repente no puede tener 400 y pico mil euros así de Birly Birloqui. Uh-huh.
2: Las niñas o las lobas, como las llamaba la propia Gertrude en conversaciones con Zapatero, ¿no?
3: De niñas
2: mira,
3: nada.
2: Yo aquí estoy de acuerdo con Paco que la parte de Gertrude no es la más importante. A mí me contaron personas muy del entorno de Gertrudi que Gertrudi es cierto que siempre había vivido por y para Zapatero. Tanto es así que su casa, la de aquí de Madrid, en la que ha vivido pues uh-huh. con sus padres, incluso con sus hermanos en esa misma casa.
1: Ahí guarda cosas de Zapatero.
2: Ahí guarda cosas de Zapatero. Bueno, cuando Zapatero dejó la Moncloa, a mí me contó una persona que tuvo que ayudar a Gertrudi a guardar cajas de documentos uh-huh. en su casa y los propios vecinos de Gertrudi me contaron que ellos habían visto a Zapatero en el edificio acompañado de otras personas porque había determinadas reuniones más

0: Tiene hijos y no tiene gastos y apenas sale de viaje, bueno, pero con amigas.
1: Estamos hablando
0: no
1: de 132.000 euros.
2: Y con ese panorama, ¿para qué quiere otro piso?
1: Claro, está, bueno, pero pues yo, estamos hablando.
2: Si no le da tiempo a gastar lo que gana.
1: Lo puede querer inversión. Para lo que quiera, bueno, ya, pero vamos, que no deja de ser que no llamativo cuadra. Que en cualquier sí. caso, que son 132.000 euros y que no es que lo digamos nosotros, es que la UDEF sí. lo que especifica en ese informe es que no encuentran correlación entre sus cuentas y entre sus los ahorros. Ingresos que
0: yo,
1: tenía
0: ejemplo, en eso,
1: y la compra.
0: En esa parte no lo veo tan, no creo que vaya a tener tanto recorrido judicial. Otras muchas cosas sí.
2: Bueno, eso
0: pero
2: supuesto.
0: esa parte no creo que vaya a tener mucho recorrido judicial, porque por lo que ella antes de trabajar con Zapatero, ella antes trabajaba limpiando, o sea, era limpiadora, y cuando comenzó a trabajar con Zapatero, que ya lleva 30 años trabajando, casi 30 años trabajando con Zapatero, pues bueno, no tenía al final un sueldo de secretaria, pero es un sueldo que estaba bastante bien y que, como digo, no gastaba en
2: vale,
0: casi
2: vale,
0: nada.
2: Pero entonces lo tendrás en el banco.
0: Claro, por
2: claro,
0: supuesto.
2: Entonces, ¿por qué la UDEF duda? Porque ese dinero tendría que estar ahorrado ahí, hecho a tu cuenta corriente,
0: es que
2: en un momento determinado.
0: Es que seguramente
2: habrá ciento.
0: Es que, no, es que seguramente ese dinero esté justificado en las cuentas. Y lo que está diciendo la UDEF es: oye, estas personas ya están investigadas. Ahora lo que vamos a hacer es un examen exhaustivo de las cuentas bancarias. Porque viendo el patrimonio, tenemos que ver si hay una correlación entre el dinero que había en las cuentas bancarias y el dinero que se puede plasmar pues en este patrimonio. Pero ahora mismo no estamos en un momento procesal en el que la UDEF haya visto que haya analizado las cuentas bancarias y haya visto que ese dinero no se corresponde con el salido.
2: Bueno, ya el hecho de que se mosquee será por algo.
0: Lo que le ha pedido al juez es, para poder investigar las cuentas bancarias de un investigado, tú tienes que pedir permiso al instructor.
2: Sí, por supuesto.
0: Y lo que ha hecho ahora el juez, la UDEF, oye, vamos a investigar las cuentas bancarias de los imputados en la causa. Entonces, yo creo que...
2: Entonces, ¿por qué suelta? O sea, ¿cuál es el sentido de que la UDEF, al tiempo que pide eso al juez, ya suelte alguna
1: perla diciendo alguna que perlita? No le cuadran las cosas,
2: o sea,
1: claro,
2: vamos
1: efectivamente.
2: A ver, si no has analizado, ni te cuadran ni no te cuadran. O sea, sencillamente dices, oye, yo creo que tendríamos que investigar esto más a fondo y tal, pero ya meterse en que si
1: formas...
2: no le cuadra, que si tal, eso es una vez que lo has analizado, o sabes algo, o lo has visto algo, o intuyes algo.
1: De todas formas, el tiempo pondrá las
2: no
1: cosas
2: sé,
1: en su sitio
2: yo
1: creo que y veremos a ver, porque
2: de todas maneras,
1: como decimos...
2: Dentro de la macrocausa es una anécdota.
0: Es claro.
2: Una
0: anécdota totalmente.
2: Como a mí me parece lo de la joya, siempre me ha parecido una cosa anecdótica que solamente retrata
0: totalmente.
2: Al personaje.
0: El papel de Gertrude es mucho más importante. Cuando decía Zapatero, es que a mí una periodista me dijo, yo no veo a Gertrude pues capitanear, organizar,
2: formar parte.
0: No dice formar bueno, parte, dice como
2: dirigir
0: una organización criminal. Claro,
2: no,
0: que
2: si
0: quien la
2: quien la
0: dirigía era él.
2: Claro,
0: Gertrude
2: claro,
0: si acataba tú. Las normas y cometía presuntamente esos delitos porque acataba sus normas, pero quien dirigía y quien estaba a la cabeza era el propio presidente.
1: Bueno, creo que tenemos todavía por ahí a Paco. Paco, sigues ahí, ¿verdad?
3: Ay, pobre.
4: Sí.
1: No sé si quieres rematar algo de este asunto.
3: Sí, precisamente quería decir al respecto de Gertrude que el juez, pues ya viene diciendo que tenía conocimiento suficiente del desarrollo de las actividades de influencia. Es decir, Gertrudis era fundamental porque era la que gestionaba organizativamente la presunta organización criminal, valga la redundancia, de la que era líder Zapatero. Y luego también hacer un apunte al respecto de las hijas de las lobas, ¿no? De Alba y Laura Rodríguez Espinosa. Porque aunque ellas recibieron 500.000 en sus cuentas personales que se transfirieron desde What the Fab, desde su empresa, cabe recordar que el juez dice que la empresa recibió muchos más pagos procedentes de empresas de Julito Martínez, muchos más, hasta el punto de que llegan al 1.000.000 euros. O sea que cuando hablamos de una empresa de las hijas de Zapatero que hacía su trabajo y demás, bueno, pues parece que gran parte de sus ingresos sí que provenían del entramado societario que tenía su padre, presuntamente.
1: Pues Paco Cobos, muchísimas gracias.
3: Gracias a vosotros.
1: Un abrazo fuerte. A propósito del caso Zapatero, dejadme que os contemos alguna cosa más, porque están saliendo nuevas noticias sobre esos informes que están aflorando ahora mismo, y creo que El Español publica una noticia muy interesante, en este caso sobre sí. el presunto testaferro de Zapatero.
5: El titular dice así: la UDEF descubre empresas del testaferro de Zapatero sin actividad ni trabajadores, pero con ingresos millonarios. Sí. Y es que lo que apunta esta información que viene de la UDEF, digamos que el juez sostiene en este auto que hay

0: beneficios de una red jerarquizada en la que Zapatero sería el principal beneficiario, mientras que su presunto testaferro, Julito Martínez, actuaría como el gestor de todo este entramado de sociedades creado presuntamente pues para ocultar el destino de fondos, justificar pagos, etcétera, etcétera. Te voy a dar tres empresas que aparecen que no constaban hasta ahora en todo este entramado. Por ejemplo, una que habría tenido movimientos superiores a los 3,8 millones de euros sin apenas actividad mercantil. Hay otra en la que la policía aprecia operaciones por más de 1,8 millones de euros, ventas inmobiliarias, vehículos de lujos, indicios de facturación falsa. También hay otra que habría movido cerca de 2 millones de euros entre el año 2020 y 2025, pese a que declaraban en ingresos poco más de 89 mil euros. O sea, que es que hay una diferencia muy considerable grande entre lo que se declaraba y lo que realmente se movía. Y por último, el juez lo que hace es detalla exactamente todos los pagos que recibió, por ejemplo, esos 491 mil euros de análisis relevante, los más de 851 de CREAP Iberia y así el resto de...
1: Bueno, me extrañan los 80 y pico mil, porque si no tienes empresas y no tienes trabajadores y no tienes actividad, ni 80 mil. O sea, eso es una empresa sin actividad y es sin trabajadores que no ingresa absolutamente nada. O sea, ¿cómo que 80.000?
0: Sí, que sí. No tiene actividad, pero igual puedes que ingresas.
1: Perdona, esto. Si no tienes actividad, no ingresas. O sea, de hecho, si no tienes actividad, no tienes impuesto de sociedades, no tienes IVA porque no tienes transacciones. O sea, no tienes trabajo, no tienes forma de obtener ingresos si no tienes actividad. O sea, si tienes la empresa, precisamente, hay muchos autónomos o autónomos empresariales que tienen empresas que en un momento determinado, pues oye, se les cae ese curro que tenían de tal, sí, y la dejan inactiva. Entonces, pues te voy a decir, no tiene ingresos. O sea, es que de sentido de cajón. No sé.
0: Hay que decir que en el caso de esta empresa, que se llama ASP Rentas SL, los investigadores identifican esta empresa en concreto como la vía instrumental para canalizar fondos de contratos de asesoría ficticios, como por ejemplo el suscrito entre Análisis Relevante y Tabez Business Iberian.
2: ASP es una de las empresas que casualmente, junto con Bolis Analítica, se creó en ese chalet de Vera de José Luis Rodríguez Zapatero, que supuestamente le compró Julito, que nosotros cuando publicamos esto en abril, lo que nos contaron cuando publicamos que Julito le había comprado el chalet de Vera en el mirador de Vera, sí, a Zapatero, y que ahí había creado dos empresas, esta que acaba de decir, y Bolia Analítica, que Bolia Analítica cobró de Plus Ultra, y a su vez luego ese dinero fue a parar a las cuentas del expresidente Zapatero. A nosotros lo que nos contaron es que más que una transacción económica, se debió a utilizar a Julito Martínez para ocultar parte del patrimonio de Zapatero, es decir, para hacer esa labor de testaferro.
3: ¿Creéis que todo esto, Carmen, que está saliendo en este caso sobre Julito Martínez, puede beneficiar a la causa, en el sentido de que, bueno, le hemos visto dejar claro que a priori está dispuesto a colaborar con la justicia? Es verdad que Miguel Ángel decía, no creáis que va a hacer un Aldama, porque no está ni de lejos en esa tesitura, pero claro, es que cuanto más tiene encima, pues más va a tener que colaborar precisamente para intentar rebajar su pena.
1: Yo, a ver, con todo el respeto a Miguel Ángel, que ya sabe que le adoro y que para mí es el Juan, perdón a Marta, pero esas son las cosas.
3: A Teresa.
1: Es un crack. Yo sí creo que, según se están poniendo las cosas, Julito, que estaba, creo, bastante descentrado, digamos, uh-huh, ¿no? Que estaba, que le vienen por todos los lados, cuando él le ha confesado, oye, a mí me dijeron que como era un expresidente, que aquí no iba a pasar nada, o sea, que era, venga, fiesta y tal, y ahora se ha encontrado con que, aunque seas expresidente, pues si la justicia funciona, pues te cae la del pulpo. Entonces, yo, no solo por eso, por su situación anímica, que creo que le convendría, pues para definitivo, porque esta es la típica persona que seguramente pues una pena de cárcel no la soportaría. Y luego la segunda cosa por la que lo creo es por la abogada que ha...
3: Por Márquez de Prado.
1: Claro, uh-huh, por la abogada que ha contratado, porque ya la conocemos, ya sabemos que es una persona que yo creo que le está aconsejando que ahora en este primer envite que ha hecho, bueno, de decir cosas que era un poco certificar hechos que
3: sí,
1: ya
3: era corroborar
1: eran conocidos,
3: lo que ya sabíamos, pero bueno, era necesario.
1: Unos hechos, pero está bien, pero que esto tiene una segunda y vaya, esto sabes una, a ver,
3: y además
1: Aldama,
3: es que eso es algo que le están diciendo todos los jueces y todos los sí, fiscales.
1: No, y que además Aldama tampoco lo contó todo el primer día, o sea, Aldama también
3: sí,
1: ha
3: pero
1: ido,
3: es verdad que dejaba pero, claro su voluntad de colaborar y de ir soltando
1: sí, pero es que
3: más
1: las personalidades
3: cosas.
1: No tienen nada que
3: eso
1: ver.
3: También es verdad,
1: claro, es que son
3: es
1: dos personas sí, que sí. son opuestas totalmente. O sea, es que lo ves, le ves a Aldama, que es un tipo que tal, y a este pobre ahí en sí. el Congreso mirando para la maestra, mirando eso. Como la mirada perdida, o sea, diciendo a mí qué me ha pasado aquí, si a mí me habían dicho que aquí no iba a pasar nada.
2: Eso es, el carácter es totalmente distinto, es decir, Julito no tiene el mismo carácter que tiene Aldama, ni podría, esto me lo dicen personas de su entorno, soportar la presión claro. que sí que ha soportado claro. Aldama, es mucho... bueno, pues psicológicamente más débil que, uh-huh. que Aldama. Eso por un lado, y luego por otro, es cierto que él se ha visto presionado por varias cosas. Uno es, cuando empezó ese pacto en secreto hace un mes con la Fiscalía Anticorrupción, se vio presionado por los hermanos, porque los hermanos también tienen empresas, y los hermanos, a nosotros lo que nos contaron hace 3 semanas, cuando nos dijeron que estaba habiendo movimientos con la Fiscalía para colaborar y demás, presionaron a Julito diciéndole que esto también les estaba repercutiendo a ellos y a sus empresas. Y en un primer momento, Julito lo que dijo fue, bueno, colaboro, pero sin señalar a Zapatero. Y la Fiscalía Anticorrupción le dijo, es que eso a nosotros no nos sirve porque eso no es ningún tipo de colaboración. Y como él sabía que si él no contaba las cosas, la iban a contar el resto, porque si te das cuenta es una colaboración conjunta con otros imputados, como es
3: Julio Rosselli, Martínez Sola.
2: Y como es Julio Martínez Sola, si él no cantaba, iban a cantar los demás. Por lo tanto, solamente le iban a apartar, iba a quedar totalmente ahí, perjudicado, pero la información se iba a saber. Entonces, por eso él se ha visto obligado a tener que colaborar y a cantar, porque era lo único que le podría salvar.
1: Y a estar mejor
2: modo.
1: Asesorado.
2: Pero no es tan proactivo como lo ha podido ser Aldama.
3: Vamos a recordar lo que dijo el otro día Zapatero de sus hijas, porque quiero comentar una noticia que además publica tu periódico The Objective.
4: Sus hijas han servido de testaferro de Zapatero, presidente.
5: Bueno, sería, en fin, me parece la pregunta increíble, ¿no?
4: Es la sugerencia que hace la UDEF, es la sugerencia que hacen los jueces. Es ahora mismo la línea de
5: investigación. Lo que faltaba es que yo hubiera, por mi cabeza hubiera implicado intentar que mis hijas fueran testaferro de algo. Hombre, por favor, por favor.
3: Hombre, por favor, decía Zapatero. Bueno, pues hoy The Objective publica una noticia que dice así, la empresa de las hijas de Zapatero multiplica por 9 la rentabilidad media de su sector. Pero es que les voy a dar algunos datos porque yo esta mañana, cuando los he leído todos juntos, decía, pero bueno, vamos a ver, esto es descarado, se mire por donde se mire. Con poco más de 5 trabajadores en su último ciclo, la rentabilidad económica de What the Fab, atención, es del 69% frente al 7,74% de la rentabilidad media del sector. La financiera, de un 70% frente al 19%. El beneficio antes de intereses, impuestos, depreciaciones y amortizaciones, del 35% frente al 5% de media del sector. Y el margen operativo del 34% frente al 4%. Vamos, no sé, yo es que creo que todo esto...
1: Y frente a cualquier otra cosa, el infinito, porque como te lo regalan, sin hacer nada, porque ahí está también Julito que dijo que durante 3 años le estuvieron pagando sin hacer absolutamente nada. Entonces, no es el 60, o sea, es el infinito por ciento, porque te ha caído por ser las hijas de Zapatero.
2: Es que
1: o sea,
2: la función de las hijas era... No. Nosotros lo contamos hace unos meses, era
3: anecdótica.
1: Para que hicieran algo y
2: lo único que tenían que hacer es maquetar unos informes que su padre ya los había dictado, otro los había escrito... Y ellas lo maquetaban.
1: Y los orales no,
2: por esa
1: claro.
2: Y por esa maquetación simple se llevaba 100.000 euros. O sea, eran totalmente surrealistas, ¿no?
1: Y luego escuchas que eran orales, muchos orales.
2: Mí,
1: o sea,
2: sí,
1: los orales que yo
2: sí,
1: sepa
2: no orales
1: se maquetan,
2: o por parte de Zapatero. Es que, de verdad, me parece todo esperpéntico. Pero es que además, yo en esta entrevista en Televisión Española, a mí esta actitud, justo cuando le preguntan por las hijas de Zapatero, me recordó muchísimo a José Luis Ábalo, cuando en una entrevista similar en 4 le preguntó Risto Mejide, ¿usted en algún momento ha consumido prostitución? Y dice, hombre, Por favor. De verdad, me está insultando es que... con mi mujer enferma, pero ¿cómo voy a pagar yo por consumir por sexo? Es que me está insultando.
3: Pues menos mal.
2: La misma, efectivamente, menos mal. La misma respuesta ha tenido Zapatero cuando le han preguntado
1: mismo,
2: por sus
1: hijas. Pero peor, porque hay que ser, en fin, me lo callo, para meter a tus hijas en un tinglao semejante.
3: O sea, pero yo siempre digo lo mismo, persona. hay que tener una sensación de impunidad tan grande para hacer eso.
1: Ser mala persona, porque vamos a ver, o sea, aunque tú creas que a ti no te van a pillar y tal, tienes que pensar que
3: si hay una mínima posibilidad de arruinarle la vida a tus hijas.
1: De arruinarle la vida a tus hijas es esa. O sea, olvídate de tus hijas. Tus hijas que hagan lo que puedan, lo que sepan, para lo que hayan trabajado y estudiado y lo que vea. Y tú a lo tuyo. Pero no metas a tus hijas en ese tinglao. O sea, aunque te sientas impune, inmune y tú eras el presidente y haces lo que te da la gana, en algún momento te tiene que pasar por aquí. Si no te pasa, es que eres mala persona, o sea, mala persona. Y cuidado con la mujer también,
3: Fíjate, eso
1: porque
3: mismo te iba a decir.
1: Ana Mato era la mujer, y porque la fiesta del cumpleaños y el viaje a Disneyland la había pagado con el dinero del corrupto del marido, le cayó.
3: De hecho, dicen que son Sonsoles Espinosa que lo está pasando muy mal.
1: Pues ya supongo, con lo cual, que esto bueno, de lucrarse
3: a título lucrativo
1: bueno, pues es que te cae punto. Por eso,
2: con Zapatero.
1: No, es que ahora hay varias cuentas, claro, compartidas.
3: Bueno, que os quiero preguntar por más cosas, porque como digo, la corrupción no da tregua.
1: No te puedes hacer la tonta,
3: aunque aquí más de uno se lo hace. Pero bueno, esa es otra historia.
1: Pero delante del juez no.
3: Begoña Gómez ha cambiado de abogado, Teresa, de cara al juicio con jurado popular. Y ha elegido al letrado Jaime Campaner. ¿Qué te parece este cambio de estrategia?
2: Pues yo creo que es un cambio que llega tarde, porque es cierto que desde que comenzó la instrucción siempre se criticó mucho la defensa de tan mala
1: de Camacho,
2: de Antonio Camacho. Y nunca, viendo la estrategia que tenía con el juez Pinado, nunca se entendió por qué Begoña Gómez no cambiaba de abogado. Y que lo haya hecho ahora, cuando ya está procesada, cuando está a punto de sentarse en el banquillo de los acusados, cuando encima es por jurado popular.
3: Bueno, pero en este caso es verdad que lo que dicen de Jaime Campaner, que es muy conocido porque es un abogado,
2: es
3: además de
2: bueno,
3: muchos futbolistas y demás,
2: pero
1: de causas difíciles, pero no estábamos en que esto era
3: tan fácil.
1: Porque es inocente y no ha hecho nada y tal y cual, y además no es mi mujer, es Begoña Gómez, o sea que ya...
3: Pero es verdad que...
1: A mí un tío ahí en un sitio público dice, no, Begoña Gómez no es mi esposa, es Begoña Gómez, como diciendo, a mí que me cuesta, o sea, es alucinante.
3: Sí, dentro de nada dirá, pero esa señora de la que usted me habla...
1: Al grado al que han llegado para tapar todo esto, que ya eres capaz de decir más cosas de tu hermano, buenas, porque al final de la mujer dijo cuatro chorradas, y encima dijo que no era... Bueno, que no era su mujer, que era Begoña Gómez.
3: Su hermano, o sea, le duele
1: especialmente.
3: Una especie
1: como despreciativa, ¿no?
3: Pero de todas formas, en el caso de este abogado, es verdad que es un abogado que al parecer tiene mucha experiencia en juicios con jurado popular, que no hay que olvidar, y yo lo decía antes, que más del 90% de los juicios con jurado popular terminan en condena, con lo cual necesitas a alguien que sea experto en jurado popular.
1: Que te prepare.
3: Y también a alguien que no provoque rechazo. Y es verdad que alguien como Antonio Camacho, que es exministro socialista y demás, pues hombre, podría tal vez provocar cierto rechazo en los miembros del jurado, con lo cual, aunque solo sea por esta vía, se puede entender este movimiento, ¿no? Otra cosa es que le vaya a servir para librarse de los 13 años de prisión.
2: Yo creo que le va a servir para poco. Yo creo que Begoña Gómez no va a ir a prisión, como tampoco lo va a ir el hermano del presidente del
3: que habrá condena, pero no prisión.
2: Del gobierno, pero creo que va a haber condena.
1: Sí, yo también. Entonces, yo creo que este abogado, que ya en el nivel en el que está la causa, que ya es a juicio, o sea, no puede hacer nada procesalmente de aquí para atrás, pero claro, sí puede, viendo cómo se ha comportado el hermano, que tampoco veo yo a Begoña muy resuelta en estas cosas, prepararla para un juicio, porque ahora ya te tienes que enfrentar no solo a un juez, sino también al jurado. Entonces tienes que ir preparada, o sea, tú no puedes ahí decir
3: lo primero que se te pase por la cabeza.
1: Yo no sé qué, yo no he hecho nada, yo tal, o sea, no, te tienes que preparar bien, y eso pues un abogado como Camacho no lo iba a conseguir, porque no ha conseguido nada hasta aquí, pues este que es de causas menos difíciles, sí, pues sí. A ver si puede hacer algo con esto.
3: Bueno, antes pandemia. De que nos vayamos a la publicidad, quiero preguntaros también por otra noticia que ya deslizaba yo antes, que es que el gobierno ha colocado al marido de Sánchez Acera, Ricardo, que fue la que filtró los datos del novio de Ayuso, nada más y nada menos que como director general del Tesoro.
0: Sí, y además lo han hecho con una pequeña triquiñuela a cambio de han cambiado las reglas del juego para poder poner al marido de Sánchez Acera como director general del Tesoro y Política Financiera. ¿Por qué lo han hecho? Pues porque Pablo Sánchez Blanco, que así se llama el marido de Sánchez Acera, no es funcionario de carrera, y para ser para tener este cargo, para ser director general del Tesoro, tenías que serlo. Para hacerlo posible, el Ejecutivo ha aprobado una modificación del Real Decreto que regula estos nombramientos e incorpora una excepción específica solamente para la Dirección General del Tesoro. El Ministerio de Economía, dependiente de cargo de Carlos Cuerpo, ha justificado el cambio, este cambio, por la elevada especialización técnica del puesto, y defiende que la trayectoria profesional del marido de Sánchez Acera es perfectamente correcta, es la avala su designación, porque él es economista, ha trabajado en el Tesoro y ha sido inspector del Banco de España, pero no cumplía uno de los requisitos más importantes, que era precisamente el de ser un funcionario de carrera, como le exigía la ley.
3: Vamos. Y sobre todo que hay que tener en cuenta además que es que la propia Sánchez Acera también ha sido promocionada, pasó de ser jefa de gabinete de Óscar López a ser secretaria de Estado, nada más y nada menos, y luego que además en este caso, Carmen, ya lo hemos hablado muchas veces en este programa, los fiscales que arrimaron el hombro en la causa contra García Ortiz han sido premiados y los que no, castigados. Esto es un escándalo.
1: Si es que es una, si es que vamos
3: es
1: a ver,
3: una tras otra.
1: Es que es un escándalo tras otro. O sea, vamos a ver, si toda la vida el Tesoro... Es que el director general del Tesoro tiene en sus manos todas las emisiones de deuda pública. Tiene que estar al loro de las compras, las ventas, los tipos de interés. Yo no dudo que este señor sea muy listo y sepa mucho y sea inspector de banco... ¿Cómo es? Inspector del Banco de España, ¿no?
0: Sí.
1: Bueno, pues muy bien, pues inspector del Banco de España. No sé, es que es muy específico el Tesoro. O sea, el Tesoro no es que eres economista y punto, no. O sea, requiere una especialización muy, muy, muy concreta. Entonces, ¿por qué además cambias una norma con nocturnidad y alevosía? O sea, es a ver si nos enteran y nombramos. Y luego, ¿qué ha hecho el anterior director general del Tesoro? O sea, ¿de repente conviene a este tío ponerlo? ¿O es que el director general del Tesoro que teníamos era un desastre? ¿O qué explicación nos dan? ¿No nos han dado ninguna explicación?
2: Yo creo que esto es un premio porque, como a Sánchez Acera...
1: Pero el premio significa echar a otro.
2: Claro, efectivamente, es un premio para Sánchez Acera porque, como a Sánchez Acera en el juicio se le olvidó quién le había pasado esa información confidencial sobre el novio de Isabel Díaz Ayuso, pues había que premiarle de algún modo. Y qué mejor manera de premiarle que, por un lado, a ella ascendiéndola y también dándole un puesto que no le corresponde a su marido. Y ya está.
1: Y luego una cosa, aquí Cuerpo, o sea, el Cuerpo, ya dijimos en su momento, y vara con mucha gracia, Cuerpo a tierra, porque nos iba a dar días de gloria, o sea, porque este era el independiente, el heterodoxo, el tal, el no sé qué,
3: la mosquita muerta, hablando mal y pronto.
1: Era pulcro, tal, las primeras veces que...
2: Es técnico.
1: Las primeras veces que hacía declaraciones era todo como muy pa. Bueno,
2: pero es al final todos tienen que acatar.
1: Se ha desmelenado. Sí, pero es una pena, porque son gente que tiene buenos currículums y gente que podría estar en otros sitios haciendo labores mucho más interesantes que estar aquí de lamebotas. Eso es lo que yo no entiendo de esta gente. Pero
0: la que era, en este caso, antes del marido de Pilar Sánchez Acera, directora general del Tesoro, Carla Díaz, pues ya tiene nuevo destino y el gobierno la ha colocado en el Fondo de Reestructuración Ordenada Bancaria.
2: ¿Y eso supone un ascenso?
1: Eso ya no vale para nada, pero bueno.
3: Eso te iba a decir, el FROB en su día ya nos dijeron además como que iba a desaparecer.
2: Y esta es funcionaria de carrera, por supuesto, por eso tampoco la pueden echar.
3: Claro.
2: Porque
3: bueno, pero al final, si os dais cuenta, mínimo,
1: o sea,
3: vamos moviendo fichas.
1: Para ser directora general del Tesoro, seguro.
3: En fin, bueno, que es un escándalo, se mire por donde se mire, y otra más, y como dice Carmen, que además es una frase que lo resume todo, van sin filtro. Podríamos decirlo de otra forma mucho más vulgar, pero seguro que ustedes lo han entendido así.
1: He sido comedida.
3: Divinamente, lo sé, lo sé. sé,
1: para
3: Carmen.
1: Una vez que soy educada.
3: Bueno, vamos a hacer una pausa para la publicidad y enseguida volvemos con todas las últimas horas que vengan de corrupción, pero también, importantísimo, con la última hora de los incendios que, desgraciadamente, seguimos teniendo activos en España.
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18: No me cansaré de reiterarlo a lo largo de este verano, un pacto de Estado frente a la emergencia climática, porque ya estamos pensando en la recuperación de los montes, de las zonas afectadas, y tenemos que hacerlo.
3: El presidente del Gobierno, ya lo han escuchado, sigue insistiendo en la necesidad de un pacto de Estado contra el cambio climático, que nadie sabe qué incluye exactamente, y además, como dijo ayer, no piensa llamar al Partido Popular, no piensa llamar a Alberto Núñez Feijóo. Escuchen también a Cuca Gamarra esta mañana en Telecinco.
19: Ni tan siquiera nos va a llamar. Él utiliza un concepto, un pacto de Estado, para lanzarlo hacia la opinión pública, pero no hacer absolutamente nada. Nosotros somos muy conscientes de que hay que hacer y además de que hay que poner encima de la mesa propuestas concretas y adoptar decisiones. Pero el Gobierno lleva 8 años gobernando y decisiones no ha tomado. Ese pacto de Estado lo presentó también hace un año y lo retiró desde el propio Congreso.
3: Enseguida os pregunto qué os parece a vosotras esto del Pacto de Estado contra el cambio climático, pero antes, lo más importante, Ricardo, es actualizar la información que nos llega de los focos que hasta ahora preocupan. ¿Qué sabemos hasta ahora de los incendios que siguen activos?
0: Hemos tenido que cambiar un poco el foco. Nos tenemos que ir principalmente ahora mismo a la provincia de Zamora, al término municipal de Fermoselle, porque ahí se han obligado a evacuar 12 localidades cercanas y a confinar la propia Fermoselle y el municipio de Fariza, incluidas también varias residencias de mayores. Son un total de 950 personas desalojadas en este momento, según ha informado la Junta de Castilla y León. También se ha sumado la unidad de militar de emergencias a la lucha contra este fuego. En cuanto al incendio que hay en la provincia de Castellón, siguen los 10.000 evacuados. Ahí la situación sigue más o menos estable, aunque preocupa que se puedan reavivar ciertos fuegos. En cuanto a la Comunidad de Madrid y a Ávila, prácticamente todos los municipios han vuelto ya a ser realojados. Los últimos dos en Madrid han sido Valdemaqueda y Robledo de Chavela, y tan solo quedan dos urbanizaciones de San Martín de Valiglesias y de Pelayos de la Presa que siguen todavía desalojadas.
3: El presidente del Gobierno ha comparecido hace poco más de una hora en Mallorca después de ese despacho con el Rey. Ha dicho algo de los incendios, creo que sí que ha hecho un anuncio, ¿no?
0: Ha hecho un anuncio porque ha propuesto a la Unión Europea que Mallorca albergue el gran centro europeo de lucha contra los incendios de todo el Mediterráneo Occidental. Ese ha sido el anuncio que ha hecho, y además la agenda de gobierno refleja que mañana irá al puesto de mando avanzado del incendio de Ávila, que ha quemado esas más de 70.000 hectáreas, continuando así su gira, digamos, por todos los centros de mando avanzado. Ya estuvo en Castellón, ha estado hoy en la Comunidad de Madrid, mañana estará en Ávila y ya se le agotan los días porque el sábado se tiene que ir a la Mareta.
3: Teóricamente se va de vacaciones a la Mareta, a lo mejor después de todas las críticas que se han hecho a esas vacaciones larguísimas que se iba a coger, las más largas de un presidente del gobierno, pues a lo mejor ha decidido recortar, cosa que por otro lado pues está muy bien, porque lo primero tiene que ser lo primero, Carmen, ¿no? Hombre. Es atender en este caso a los incendios.
1: Es que había un clamor a que es esto, o sea, estás hablando de emergencia climática y tal, y la emergencia es que te piras de vacaciones el 28 de julio, que era cuando se iba a ir, hasta finales de agosto. Entonces, bueno, yo creo que ese clamor, y alguien le habrá dicho, tío, o sea, que estás hablando de que hay una emergencia nacional y te vas de vacaciones, o sea, como que no cuadra, aunque vaya ahí a hacer nada más que pues eso, ir a lo que va, pues que es hacerse...
3: A vender otra vez el pacto climático.
1: Y hacerse la foto porque no está con la gente, no va a los pabellones. Podría aprender un poco del Rey, pero claro, no va porque si no, a lo mejor le abuchean.
3: Eso te iba a decir.
1: O a lo mejor no, y si te abuchean, pues habla con ellos e intenta explicarle a la gente las cosas y tal. No, pues
3: es que un presidente tiene que aguantar
1: tarea.
3: El chaparrón.
1: Su tarea no es ponerse ahí con esa camisita y ese pantalón que me lleva ahora, que como está así, como un fideo, queda como un palote al lado del que se ponga, y ahí se hace la foto, se monta en el Falcon y se pira. Oye, pues chico, gracias encima le tenemos que dar por haberse quedado tres días más, hombre.
2: Yo creo que sí que es necesario un pacto de Estado para precisamente cuidar los bosques, ¿no? Cuidar el campo. Sí,
3: claro,
2: que,
3: pero lo que sí dicen que es sí que un es pacto necesario. De Estado contra el cambio climático,
2: claro,
3: o un pacto de Estado contra el fuego.
2: Ahí voy. Nosotros, cómo se provoca el incendio es algo que no se puede evitar. Es decir, puede ser por un hecho fortuito.
1: Bueno,
2: como...
1: 95% según Transición Ecológica son causa humana.
3: De claro, hecho, os doy simplemente...
1: 95%.
2: Pero eso no lo
1: o sea,
2: puedes...
1: O un despistado
2: que haya un loco, un pirómano, pues no puedes controlarlo. ¿Vale?
1: Bueno, pues entonces no me vengas el cambio climático.
2: Claro, entonces no puedes controlar cómo se inicia. No puedes controlar el viento.
3: Pero sí cómo se propaga.
2: Sí puedes controlar cómo se propaga la combustión. Por lo tanto, ahí es donde debería estar ese pacto de Estado. Ese pacto de Estado, incentivar el mundo rural, que haya más personas trabajando en la agricultura y en la ganadería, y no incentivar que la gente no quiera trabajar y se venga a las ciudades, y que, por lo tanto, ese campo, esos bosques, no lo mantengan limpio porque no hay mundo rural. Poder incentivar en inversión, en comprar más hidroaviones, en este tipo de cosas.
3: Ahora hablaremos de eso.
2: Poder invertir más desbrozar los bosques, poder poner menos trabas burocráticas.
1: Pero entonces tendrás que cambiar la ley que tienes ahí, que es lo que hace, impedirlo. Dice, no lo prohíbe, no lo prohíbe.
3: Solo pone trabas y desincentiva.
1: Tal cantidad, oiga, que voy a quitar esta rama, me tiene que traer un informe del colegio de ingenieros, no sé qué, que me cuesta 5.000 pavos y digo, pues ahí se queda la rama.
2: Es que el otro día Fernando Jáuregui contaba en una tertulia que él, por tener que quitar un árbol que se había quemado al lado de su casa por un incendio, le cobraron 350 euros. Es que a lo mejor, que todo el mundo no puede permitirse pagar 350 euros por quitar porque se lleven un árbol
3: ni
2: que está quemado.
3: Ni estar todo el día de papeleos.
2: Entonces, yo creo que lo que tienen que hacer es llegar a un pacto. Lo que está claro es que el sistema actual no funciona.
1: Claro.
2: Yo creo que eso está más que claro. Entonces, lo que habría que hacer es intentar.
1: Nada de lo que has dicho.
3: Claro, el problema es cuando
1: todo lo que has dicho, que todo es coherente y cierto. Nada de eso quiere el gobierno de Pedro Sánchez. Nada.
2: No, o sea, quiere solamente vencer el cambio climático, pero luego coge el Falcon con todo lo que contamina para irse a Barcelona a un concierto.
1: No cambia la ley.
2: Va a interrumpir sus vacaciones. No las va a interrumpir para quedarse al frente de los incendios, pero sí para ver el eclipse solar.
3: Y va a coger
2: un Falcon con todo lo que contamina. Por lo tanto, yo lo que creo es que el gobierno no se cree lo del cambio climático, porque si se lo creyese, no utilizaría el Falcon para estas tonterías, porque quiero pensar que el presidente del gobierno no es tan malo como parece utilizando el Falcon, pues, sabiendo todo lo que contamina y lo que no.
3: Pues mira, te voy a leer una noticia. Os voy a leer una noticia que luego nos va a desarrollar nuestro compañero Sergio Crespo. Una noticia que hoy publicaba OK Diario, que es que el gobierno destinó 73 millones a mantener el Falcon y el Airbus el mismo día en que canceló la renovación de 10 hidroaviones. Luego vamos a hablar de ello. Pero decías tú, bueno, es que la mayor parte de los incendios están provocados a propósito o accidentalmente por la mano del hombre, ¿no? Hoy precisamente contaba Esteban Urrezieta en El Mundo que el perejil, así le llamaban, desató el mayor incendio de la historia de España contratado por los ganaderos. Es un operario que habían contratado los ganaderos de Burgohondo en Ávila y que fue el que inició el fuego en este foco concretamente, picando piedras sin permiso con una máquina de 8 toneladas. Pero el problema es que, como yo decía antes, mucho pacto climático, no sabemos exactamente que incluye ese pacto de Estado, y hoy leía una noticia en ABC que a mí me parecía muy paradigmática, ¿no?, de lo que está pasando. Dice, el gobierno elude el debate a alto nivel con las autonomías sobre prevención de incendios desde 2022. En estos 4 años, el Ministerio de Transición Ecológica, sin embargo, sí ha citado a los consejeros para hablar de la calidad del aire y del agua, de la biodiversidad o, de forma extraordinaria, de la situación del lobo.
1: Mira, por lo que no creo nada de esto del pacto de Estado. Hace un año dijo exactamente lo mismo. Y algunos grupos que lo han denunciado, algunos grupos políticos hasta presentaron propuestas, dijeron, oye, pues sí, estamos
2: el Partido
1: de acuerdo.
2: Popular,
1: hay que, entre otros, más del, además del Partido Popular. ¿Y dónde están todas esas propuestas?
2: Medidas,
1: tal, en el cesto de los papeles. Así que no me extraña que ahora el PP y otros digan, pero ¿qué me está usted hablando de pacto de Estado? Si hace un año que también me lo propuso, que yo me puse a trabajar, y me da igual cómo se llame, si es que no, tampoco es contra incendios, porque es al revés, es para prevenir los incendios. O sea, aquí lo que hace falta es prevención, porque efectivamente, si el 95% de los incendios son por causa humana, pues resulta que eso no se puede controlar, pero tú sí puedes irte a lo anterior, que es a todas las cosas que ha dicho Teresa, que tienen mucho sentido, y es lo que pide el campo, lo que pide el sentido común, lo que piensas tú mismo cuando te pones a pensar en esto. Dices, pues vamos a ver, si yo me doy un paseo por los campos y está todo lleno de cosas, si yo no puedo coger una flor, porque si la cojo me multan, si quiero coger unas ramas, por eso está muy bien que los pueblos, por ejemplo, que debería de ser generalizado, no sé si lo es, pero yo lo pongo a punto, es... Vamos a ver, hay unos días en los que el pueblo pone un bando y dice tal día, tal día y tal día vamos a ir al monte a desbrozar, a talar los que hagan falta para que el cortafuegos tal. La gente del pueblo que quiere, que tiene chimeneas o lo que sea, va, carga sus coches, primero has limpiado el monte, no has cobrado a nadie, el ayuntamiento se encarga de limpiarlo. Y eso es lo que pasa en Miraflores de la Sierra. Y eso debería de ser generalizado.
2: Y contratar más a gente forestal si son necesarios.
1: Por supuesto.
15: Pero, una parte es la prevención.
1: Pero que trabajen en invierno, en otoño y en primavera.
2: Eso es.
3: Una parte es la prevención, una parte es lo que dice Carmen, que yo creo que todos estamos de acuerdo en ello. Y otra parte luego es, una vez que ya se ha producido el incendio, ¿qué medios tenemos para sofocar todos estos incendios?
1: Dijo que teníamos todos los medios. Y ahora nos hemos enterado que,
2: no
1: que cuatro aviones de los que dimos por muertos están ahora funcionando en Portugal.
3: Eso precisamente es lo que nos va a contar nuestro compañero Sergio Crespo. Sergio, ¿qué tal? Muy buenas noches.
20: Buenas noches, Sandra. ¿Qué tal?
3: Bueno, seguimos conociendo nuevos datos que ponen en evidencia al gobierno y que lo que cabe resumir de todos ellos es que efectivamente podríamos haber dispuesto de muchos más recursos para detener estos fuegos que ahora nos asolan.
20: Bueno, ya lo habéis desglosado vosotros un poquito, pero bueno, es desolador pues saber que el personal antiincendios que se está jugando la vida pues podría haber tenido más medios en esta situación. Vamos a empezar por el año 2023, que es el momento en el que el gobierno de Pedro Sánchez pues vende, como tú bien decías, Carmen, cuatro aviones antiincendios CL-215T porque estaban obsoletos. Hasta aquí, pues todo correcto. Unos aviones que ya no funcionan se venden, pero los problemas empiezan cuando no se sustituyen, no tenemos nuevos aviones y nos quedamos sin el 22% de nuestra flota. El problema se agrava aún más cuando sabemos que la empresa que compró el lote, Bridget Aerospace Group Holdings, una empresa estadounidense especializada en la explotación de medios aéreos para la extinción, reparó cada avión por 14 millones de euros. Actualmente, da la casualidad, como bien dijiste tú, que están trabajando en Portugal para apagar sus incendios. Pero, bueno, además, Portugal le hemos pedido ayuda para pagar los nuestros. Recordemos que Sánchez, en mayo de este mismo año, dijo que España estaba totalmente preparada.
21: Hay todo un país preparado para actuar. Todo un país preparado para actuar. Hay brigadas de refuerzo en incendios forestales. Hay la unidad militar de emergencias. Hay aviones del 43 Grupo. Hay personal especializado listo para intervenir allí donde el fuego aparezca. En definitiva, el mayor despliegue del Estado para una campaña antiincendios, el mayor, es lo que estamos presentando hoy.
20: Entonces, podríamos pensar que España pues no tiene una capacidad económica suficiente como para renovar la flota de hidroaviones y, a pesar de que estamos pagando más impuestos que nunca. Pues bien, hoy OK Diario cuenta que este pasado 10 de julio fue la Secretaría de Estado de Medio Ambiente la que dio por finalizado un contrato de urgencia firmado en 2022, el cual permitía modificar y modernizar el mismo modelo de aviones que vendimos y que se podían seguir utilizando. Sí, claro. Ese mismo día, el 10 de julio, el gobierno enviaba al Diario Oficial de la Unión Europea la licitación de un contrato de mantenimiento por valor de 80,5 millones de euros para las aeronaves de transporte VIP de autoridades, es decir, los Falcons, los Airbus, y precisamente uno de estos Airbus fue el que utilizó Pedro Sánchez para viajar de Turquía a Londres para la graduación de su hija. Por último, os dejo un dato que me ha parecido bastante interesante, y es que el Ministerio de Defensa confirma que llevamos 3 años con la flota más baja de aviones antiincendios desde los años 80.
3: Claro, el problema que tiene Pedro Sánchez, Carmen, es que los datos pues hablan por sí mismos.
1: Sí, que miente más que habla. Si es que todo lo que dice no se corresponde luego con la realidad. Es que tardas horas en poner todo blanco sobre negro y dice, bueno, esto no, esto tampoco, esto tampoco, esto tampoco. O sea, nos ha engañado aquí, aquí, aquí, aquí. O sea, es que es una cosa, es decir cosas, sale, dice cosas. Esto del pacto de Estado ni lo quiere, ni le interesa, ni sabe que no va a salir porque nadie le cree ya, ni se quiere sentar con él. Primero, si quieres un pacto de Estado, lo primero que tendrás que hacer es llamar a la oposición.
3: Totalmente.
1: O sea, citar a la oposición.
3: Pero
1: citar,
3: en el caso...
1: No, comité de expertos. ¿Se cree que nos lo vamos a tragar otra vez con que va a montar un comité de expertos? Una agencia. Siempre están inventándose cosas.
3: Inventándose chiringuitos.
1: Cosas de estas que te das cuenta de que no tiene ningún interés en ningún plan de estos.
3: Pero en el caso de las noticias que comentaba Sergio, me parece que son muy graves. Porque, por ejemplo, pues eso, o sea, nos deshacemos de 4 aviones que, bueno, están obsoletos, vale, fenomenal.
1: Pues arréglalos.
3: Pero es que luego, claro, luego nos enteramos de que lo que nosotros no queremos, vendemos y no sustituimos, porque si los hubiéramos sustituido, pues dices, bueno, hemos dejado ir unos, pero hemos comprado otros. No los sustituimos y lo que nos enteramos es que hay otras personas que son más inteligentes, que lo que hacen es arreglarlos, que los están utilizando contra sus propios incendios en Portugal, que es un país al que, como decía Sergio, es que le estamos pidiendo ayuda, es que estamos teniendo que pedir ayuda a Portugal, a Grecia, a Italia. Es que esto es una broma de mal gusto.
2: Es una broma de mal gusto, sobre todo teniendo en cuenta los impuestos que pagamos los españoles, habiendo recaudado cifras récord en impuesto, para que luego ese dinero no se esté destinando precisamente a este tipo de cosas, a este tipo de servicios. O sea, vivimos en un país con unos impuestos altísimos y en cambio los servicios que recibimos son de un país tercermundista. Es que de los fondos europeos, de cada 4 euros que tenemos precisamente,
3: eso es,
2: para invertirlo en este...
3: Tres no se han gastado,
2: gastamos 1 euro.
3: Pero luego tenemos que escuchar al presidente contra del gobierno ayer,
1: que era
3: decir,
1: tipo cero. O sea, ese dinero de los fondos europeos, tipo cero.
3: Pero ayer Sánchez decía que pasaríamos a la historia.
1: Pero el fondo de emergencias también se lo han comido, pero para pagar salarios.
2: El problema es que a Sánchez ahora pues le da igual, porque dentro de unos meses va a convocar elecciones, y como esto él no se lo tiene que comer, pues está esperando a ver qué pasa después de unas elecciones. Y mientras tanto, pues no va a hacer absolutamente nada.
3: Pues veremos a ver, pero efectivamente a mí lo de los fondos europeos me parece un escándalo, entre otras cosas, porque ayer tuvimos que aguantar que en su balance del año el presidente del gobierno presumiera de que la buena utilización de los fondos europeos por parte de este gobierno iba a pasar a la historia. ¿Cuál? ¿La de los fondos europeos que no gastamos en lo que tenemos que gastar en la lucha contra los incendios, o los que ha gastado usted en todas las tramas que rodean al Partido Socialista? En fin.
1: Bueno, es que los fondos europeos va a ser, como su propio nombre indica, otro pozo negro que el día que se empiece a investigar, eso va a
3: veremos
1: ser...
3: Veremos a ver a dónde llega. Ricardo, mientras tanto, un consejo para aquellos que quieran invertir bien su dinero.
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3: 10:05 de la noche, 9:05 en Canarias.
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3: Ana Rumí, ¿qué tal? Muy buenas noches de nuevo.
16: ¿Qué tal? Buenas noches.
3: Bueno, ha terminado ya la rueda de prensa de Pedro Sánchez en Mallorca después de despachar con el rey Felipe VI y con la presidenta de Baleares, Marga Provenç, una comparecencia ante los medios que ha dejado muchos titulares, para empezar, la justificación del indulto a Laura Borràs.
16: Sí, dice Sánchez que esta decisión no tiene que ver con una cuestión política ni con los presupuestos que pretenden aprobar, sino más bien con una resolución del Tribunal Superior de Justicia de Cataluña.
27: Lo que estamos haciendo es dar cumplimiento la sentencia del Tribunal Superior de Justicia de Cataluña, y eso nada tiene que ver ni con la negociación de presupuestos, ni por supuesto tiene que ver con nada que tenga que ver con la política.
16: No ha sido el único titular que ha dejado Sánchez en esta comparecencia, porque también se ha querido desmarcar de la imputación de Leonardo Marcos, exdirector de la Guardia Civil, y volver a sacar a relucir el argumento de presunción de inocencia.
27: En relación con lo segundo no tengo nada que añadir, presunción de inocencia, y efectivamente veremos en qué deriva toda esta causa.
16: Sánchez también ha hecho referencia a los incendios que asolan nuestro país, pero lo ha hecho para atacar indirectamente a la oposición por no querer sumarse a un pacto de Estado, dice. Y escuchen, porque se permitía burlarse de ellos.
27: Porque hay algunas que da igual lo que les digas, que son terraplanistas, han decidido ser eso y que, bueno, pues nunca van a ser, digamos, convencidas. Pero hombre, partidos que se llaman de Estado, pues hagamos un pacto de Estado frente a la emergencia climática.
16: Por cierto, que cuando le han preguntado que si el año que viene también despachará en Mallorca, ha dicho que al menos esa es su intención.
3: Mientras despachaba en Mallorca con el rey, hay que decir que el presidente del gobierno ha vuelto a ser noticia esta tarde, en este caso porque ha pedido que se reabra la causa contra la organización Acteoir por colocar una lona con su cara y la palabra corrupto.
16: Sí, en un escrito remitido por su abogado, el presidente del gobierno y también abogado del PSOE, pide que se reabra una investigación que quedó archivada por la Audiencia Provincial. Bueno, pues ahora el letrado de Sánchez ha presentado un incidente de nulidad y dicen que este caso se archivó pese a haber incurrido, expresaban, en una incongruencia omisiva y falta de motivación, descartando delitos de injurias y calumnias y sin valorar posibles delitos de coacciones o contra la integridad moral. Por cierto, que mañana estará Sánchez en el puesto avanzado de Navalbuena, en Ávila, desde el que se dirige la lucha contra incendios de la zona. Estará junto a Marlaska y el presidente de la Junta de Castilla y León, Fernández Mañueco.
3: Y mientras tanto, Partido Popular y Vox aprueban los primeros presupuestos de la legislatura en Extremadura, los mayores presupuestos de la historia en la región, 200 millones de euros más que los que se presentaron la legislatura pasada.
16: Y ascienden a 8.854 millones de euros, 200 millones de euros más, como decías, que los que finalmente fueron retirados por la falta de apoyo parlamentario, lo que desembocó, ya saben, en la convocatoria de elecciones anticipadas en 2025. Les recuerdo que estos presupuestos en conjunto llegan después de aprobarse los de Valencia.
3: Y al margen de la actualidad política, hasta ahora seguimos muy pendientes de cómo avanzan los incendios que más preocupan a España. el incendio de Val de Uxó en Castellón, se enfrenta a horas críticas a la espera de decretar su estabilización.
16: Es un punto que preocupa ahora mismo bastante, a pesar de que mantiene su perímetro. Las autoridades hablan de que en las próximas 48 horas se evaluará el avance antes de poder decir que el fuego está estabilizado. En cualquier caso, el ministro Marlaska ha advertido desde el puesto de mando de Navalcarnero que la meteorología complicará la extinción.
0: Pues son las mismas que hoy, sustancialmente. Las condiciones meteorológicas no van a acompañar. Vamos a seguir teniendo altas temperaturas, viento del sur-suroeste, pero las ráfagas de viento tampoco van a ser especialmente relevantes.
16: Por otro lado, la Comunidad de Madrid ya reabre 175 kilómetros de carreteras afectadas por los incendios de la Sierra Oeste.
1: Son episodios como los de mayo del 21, pero por fascículos, si se me permite la expresión, porque es diario, es diario. Anoche los compañeros se enfrentaban a una noche de presión migratoria, tremenda.
3: Bueno, pues ayer ya les adelantábamos esa avalancha migratoria que está sufriendo Ceuta por culpa de una sentencia del Tribunal Supremo que impide devolver en caliente a todos aquellos inmigrantes que entran en Ceuta a nado. En los últimos 9 días, más de 1.500 ilegales, muchos de ellos menores, siguen, según estas cifras oficiales, han entrado. Y ojo, porque la cifra podía ser peor. Esta noche la situación se ha agravado, los centros de inmigrantes están completamente saturados y el presidente de Ceuta, Juan Jesús Vivas, pide al gobierno que intervenga. Ignacio Escudero, ¿qué tal? Muy buenas noches.
2: Buenas noches.
3: ¿Qué es lo que está pasando? Y además creo que hemos tenido la oportunidad de hablar con el portavoz de la UGC en Ceuta, que nos ha dado datos tremendos.
2: Sí, esa causa vamos a explicarla bien, es la sentencia del Tribunal Supremo, porque en la disposición adicional 10 de la Ley de Extranjería se dice que las devoluciones en caliente se pueden producir cuando esa llegada ilegal se produce a través de elementos de contención fronterizos. Es una frase importante porque este detalle, en una ley del año 2000, como es la Ley de Extranjería, es lo que ha provocado que ahora el Tribunal Supremo establezca que esta norma no aplica a los inmigrantes que llegan a través de las playas, ya sea a nado o en embarcaciones pequeñas, uh-huh, al no existir ese elemento de contención que separaría las fronteras entre Marruecos y España. Esa sentencia se produce el 8 de julio y poco después empieza a correr la voz en Marruecos y en Argelia. Y efectivamente acaba produciendo un efecto llamada que es el con las consecuencias que estamos viendo ahora mismo. Como bien decías, hemos hablado con el portavoz de la Asociación Unificada de Guardias Civiles, la UGC, de la ciudad de Ceuta, Rashid Shibi, que en declaraciones a este programa explicaba qué es una consecuencia que se podría haber previsto.
1: Entendemos que las consecuencias que estamos viviendo durante estos últimos días son precisamente con respecto a esa sentencia. Ya de por sí Ceuta lidera la presión migratoria en todo el país. Sí es cierto que en verano los episodios de entrada por vía marítima suelen aumentar, pero lo que estamos viviendo en los últimos días no tiene precedente en nuestra ciudad.
2: Un efecto llamada que los propios ciudadanos ven también desde sus ventanas. En la tarde de Herrero, en esta casa, hablaban con Arancha Campos, presidenta de la Confederación de Empresarios de Ceuta, que contaba así lo que desde hace días son sus mañanas.
5: Yo por las mañanas cuando me levanto en esta última semana me asomo a la ventana y veo cómo el lunes eran 3, ayer eran 5 y hoy había 12 personas llegando a las 7 de la mañana a una zona que no es para nada cerca de la frontera.
2: Bueno, una llegada tan masiva de inmigrantes, cientos todos los días, como bien decías, 1.500 según las cifras oficiales. Desde UGC nos decían que claramente son superiores, ellos creen que son
3: superiores. Ayer también nos lo decía Rubén Pulido, que efectivamente las cifras son mucho más altas.
2: Claro, ya es complicado, ya es un reto para una Guardia Civil bien equipada, pero es que encima desde UGC nos decían que no lo están. Y a ver si la situación que nos comenta Rashid os suena de algo.
1: Sí es cierto que el delegado del gobierno de delegación se convocó a los medios de comunicación el mes pasado para anunciar la llegada de una nueva embarcación destinada al servicio marítimo, pero esta embarcación a fecha de hoy está inoperativa, está averiada, no se puede disponer de ella, una embarcación que recordemos ha costado medio millón de euros.
2: Bueno, pues una rueda
3: de prensa. Medio millón de euros y está inoperativa y por tanto no la pueden utilizar los guardias civiles, que esto es una reclamación. Claro, qué raro. Efectivamente, aquí no funciona nada, los guardias civiles no tienen medios.
2: Pero lo importante era esa rueda de prensa que había convocado hace solo un mes el delegado de gobierno para anunciar que iban a incorporar esa esa nueva embarcación.
3: Esto, o sea, nos al final... suena también a lo mismo de los incendios, de los aviones,
4: claro,
3: exactamente.
4: Ahí, lo mismo de los aviones.
2: Ahí hacía yo la referencia al principio, que al final mucho anunciar, pero lo importante es que ya sean bomberos, ya sean guardias civiles, estén bien equipados. Así que bueno, sin medios y sin refuerzos, porque como decía ayer Rubén Pulido, sería reconocer que hay un efecto llamada, que da refuerzos a la Guardia Civil en Ceuta, entonces el gobierno no está dando esos refuerzos, pues suman a una época del año que ya de por sí en las costas de Ceuta se complican por la climatología.
1: Ahora en nuestra ciudad nos encontraremos con una niebla muy característica por su densidad en los meses de julio y agosto, principalmente ahora a finales de julio y todo el mes de agosto, donde se impide la visibilidad.
2: Bueno, menos visibilidad no solo implica mayor riesgo para los nadadores, como los llama la Guardia Civil, sino también para los propios agentes, que son los que tienen que al final ir a ayudar, intentar rescatar a esa gente que llega a nado a las costas de España. Pero bueno, la Guardia Civil lo tiene muy claro y es que necesitan que esta ley cambie.
1: Los guardias civiles están colapsados, es una carga de trabajo que no se recuerda, sometidos a un desgaste físico y emocional tremendo. Necesitamos refuerzo con carácter de urgencia y necesitamos, así se lo hemos trasladado al coronel jefe de la comandancia y al presidente de la ciudad, que tuvimos oportunidad de reunirnos con él cuando se hizo público el contenido de esta sentencia.

0: además va a seguir, va a ser un problema que también va a afectar al resto de comunidades, porque esta mañana ya se estaba diciendo que se estaba mandando a alguno de esos inmigrantes para la península para repartirlos, porque evidentemente Ceuta es lo que es. Hay gente agolpada allí a las puertas de un CETI donde ya no entra nadie más, y eso es insostenible.
1: Hay un dato que han dicho esta tarde aquí, yo creo que ha sido aquí en Es Radio donde lo he oído, que igual no son todos, no quiero tampoco hacer ahora aquí un panegírico de que todos los que vienen, pero bueno, que muchos son jóvenes que vienen bien vestidos, con sus móviles de última generación, que por supuesto no han venido todo el trayecto a nado, que eso,
0: bueno,
1: son
0: que eso
1: barcazas,
0: es algo que lo llevamos advirtiendo desde hace mucho tiempo.
1: Y tal, y que esto es, vamos, que Marruecos ha dicho, venga, ala, que se vayan, o sea, que les dejan salir, por supuesto, o sea, que no hay ninguna pega. Vosotros iros para allá, que mejor que a saber luego, pues eso es lo que les pasa, que luego no tienen dónde dormir, no están capacitados. Además, la sanidad en Ceuta depende del gobierno de España.
0: Eso es.
1: Es decir, que a ver si va a dar más medios, porque toda esta gente, pues hay que atenderla también sanitariamente. En fin, que es un puñetero desastre la política de inmigración, que no hay política de inmigración. Es que nos mandan Marruecos 1.500, bueno, pues será, por algo será, que no hemos hecho esto o no hemos hecho lo otro, o ahora les damos el voto a los saharauis y habrá dicho Marruecos, que le dais el voto a los saharauis, pues que ya es nuestro territorio porque ya habéis decidido que era nuestro y ahora les dais el voto, pues os mando a 2.000. Y manda a 2.000, abre las cosas y las...
0: Claro, el problema es esto, ¿a dónde llega, no? Porque lo que nos decía tanto el portavoz de la Asociación Unificada de Guardias Civiles como lo que está sugiriendo el propio presidente de Ceuta es que esto empieza a recordar a episodios como el que vivimos en 2021, y es que esto no va a ir a menos,
1: Marruecos.
0: Va a ir a más.
1: Lo que quiera Marruecos.
2: Pero sobre todo, si esto es una resolución del Tribunal Supremo por una ley del año 2000, pues es tan fácil como elaborar otra ley, que para eso está el Poder Legislativo, que bueno, pueda sortear este problema, que ahora el Tribunal Supremo nos ha dicho que no podemos realizar las devoluciones en caliente. Es decir, que desde el Poder Legislativo, si quisieran realmente legislar para solucionar el problema, lo podrían hacer.
1: Claro, pero das por hecho que a Pedro Sánchez le interesa todo esto. O sea, a Pedro Sánchez todo esto le importa una higa.
0: Y un 29 de julio, cuando 2000, ya está pensando en sus vacaciones.
1: Si vienen 2.000, claro, como pero, si vienen 5.000, no, pues no, alguno de los que vengan me acabará votando en algún momento a mí. O sea, y punto. O sea, que hay que hacer ahora una resolución, que hay que llevarla al Congreso, que hay que negociar una resolución. Ande que orden. Que
2: es lo
1: vengan 2.000 o 4.000
2: o lo que ocurriría
1: quieran.
2: En un país en el que el Poder Ejecutivo y el Legislativo funcionase correctamente, pues si ahora te encuentras con esta traba judicial en la que ha dicho el Supremo que la interpretación de la ley conlleva que no puedes realizar devoluciones en caliente y que es una ley antigua del año 2000, pues de verdad es tan fácil como
1: pues eso,
2: que se crea otra ley.
1: La ley estaba mal hecha, pues háganla bien. Claro.
0: Sí, el problema es que
2: para eso les pagamos.
0: Ahora mismo pues todo el mundo lo está viendo como muy lejos, bueno, esto está en Ceuta, el problema es de los ceutís. No, el problema va a ser de todos, porque como digo,
1: acabarán,
0: la situación
1: viniendo.
0: Es insostenible, esto no, no se pueden quedar allí, no hay hueco, además es que es inhumano el tener a la gente agolpada a las puertas de un CETI porque no puede entrar, porque no pueden hacer nada. Y claro, en Ceuta se ven atrapados. Si yo no les puedo dar cabida en un CETI y al mismo tiempo me está diciendo el Tribunal Supremo que no puedo devolverlos en caliente, ¿qué hago con ellos? Cambiar la legislación y además en plenas vacaciones es muy difícil. Con lo cual, lo que vamos a ver en los próximos días es cómo
1: mandarnos.
0: Esa gente lo que se va es a trasladar al resto de la península. Con lo cual, el problema ya no es un problema de Ceuta, sino que va a ser de todas las comunidades.
1: Se suman a los cientos de miles de la regularización.
2: Efectivamente, pero no solamente de las comunidades autónomas y no solamente de España. Es que es un problema también para toda Europa.
0: Por supuesto.
2: Porque,
0: España, una vez que llegan a España,
2: pasan,
0: se pueden
2: muchos
0: ir.
2: Se quedan, pero otros...
1: Europa, como siempre...
2: Es simplemente está de camino y se van a Francia y demás. Pero es que además esto también supone un problema para el Servicio de Información de la Guardia Civil, que están totalmente desbordados por este tipo de avalanchas, porque no sabemos los antecedentes de estas personas que han entrado de manera irregular. No sabemos si son yihadistas, si no lo son. Tienes que ir siguiendo uno por uno y realmente
1: y eso
2: estamos,
1: si tienen la documentación,
0: estamos
1: que la suelen tirar.
0: La tiran, efectivamente.
2: Estamos en una situación que es muy similar, si seguimos por este camino, al que está viviendo
1: pues
2: Francia.
1: Mira, yo voy a ser
2: con
1: cruel.
2: A la inmigración.
1: Yo voy a ser cruel y yo a todo esto no le veo no le veo nada bueno. Yo creo que Sánchez, que como dice Teresa,

0: Pensando en de momento elecciones, con lo cual está pensando en, bueno, pues quedarse ahí otros 4 años y ya en el 31 Dios dirá. Todo esto es para... ¿Quién gobierna las comunidades autónomas? El PP.
1: El Partido,
0: ¿no?,
1: Popular, claro.
0: Pues ya está, porque bueno...
1: Que tengan ellos el problema.
0: En Asturias. Para el Partido y en Popular. Castilla-La Mancha ya veremos, ¿eh? Porque Paje, todas estas cosas que dice, lo dice porque sus encuestas no le dan claramente ya la mayoría, claro, absoluta, porque Paje también va a sufrir por ser socialista y por estar con Sánchez. Y no haber hecho nada de lo que tú has comentado antes, de mover a sus diputados para acabar con esto hace mucho ya.
1: Sí, cuando, sí. Bueno,
0: Hace varios años. Entonces, no van a tener ni siquiera, y Barbón gobierna de milagro. O sea, espérate cuando cambie todo el mapa y Sánchez tal. Sánchez, encantado. Claro. Venga, ahora venga, a levantar alfombras, a abrir cajones y lo que os vais a encontrar, aparte que os vais a encontrar a 1,5 millones de personas por ahí pululando sin que hayas hecho ninguna cuenta de eso cuánto va a suponer, ni hayas hecho un cálculo.
2: Seguridad social, porque son personas que también estarán inscritas en la seguridad social.
1: Tensiones en la seguridad social, en la educación, en todo.
2: Efectivamente. Bien dice, esto perjudica a las comunidades autónomas que actualmente están gobernadas por el Partido Popular, pero como él ya está pensando en elecciones, dice, bueno, esto será un problema que se tiene que comer el próximo gobierno y quizás yo no esté al frente del próximo gobierno.
0: No, el próximo gobierno y las comunidades autónomas, que en mayo tienen elecciones. Y los ayuntamientos, no nos olvidemos que al final toda esta gente, mucha gente de esta acaba en los pueblos de España y entonces pues el ayuntamiento les tiene que proporcionar educación para los niños, obviamente, ayudas de no sé qué, o sea, todo eso luego al final, o sea, es una cascada, o sea, es el gobierno que pasa, pero luego las comunidades autónomas y los ayuntamientos son los que cargan con todo esto.
1: A propósito de la inmigración, no sé si os habéis enterado de la polémica que hay en Aragón, porque Vox lo que ha dicho es que hay que suprimir las pagas semanales fijas y fuera de presupuesto, y esto es importante, que se le dan a todos los menas, a los menores inmigrantes que hay en este caso, pues en esta comunidad, ¿no? Allí concretamente hay en estos momentos 219 menores inmigrantes y la Consejería de Desregulación, que se está caído a parar a manos de Vox, cifra la cuantía total por estas pagas en casi 180.000 euros anuales. Claro, ellos cobran una paga semanal, pero hay que decir que realmente no necesitarían dinero porque tienen todos los gastos pagados, es decir, tienen alojamiento, tienen manutención y, por tanto, a priori, pues parece ser que no necesitarían dinero.
0: ¿Pero qué es, para el tabaco,
1: dinero,
0: para la tarjeta del móvil?
1: Pues yo supongo que será para algo así, pero como no está justificado, lo que dice Vox es no está justificado, no tiene encaje legal, no tiene soporte jurídico, no aparece en ninguna partida.
0: Ni
1: con
0: nos
1: lo
0: da
1: cual,
0: el dinero el gobierno generoso.
1: Eso es. Claro. No sé qué os parece esta decisión.
0: Yo es que no sé muy bien a qué responden y a qué dedican el dinero. Me imagino que es pues como nuestros niños, ¿no? Pues depende de la edad.
2: A comprarse ropa, ¿no?
0: Pues para comprarse chuche. Hombre, ropa yo creo que les darán, ¿no? Porque si tienes a unas personas ahí que, mira, a mí más que la paga, que no lo sé, no tengo opinión ahora mismo, no sé si se la merecen o no, si necesitan para sus cosillas o tal, no lo sé, son personas, son chavales y tal, bueno. A mí lo que me preocupa es si realmente...
2: Son menores.
0: Primero si son menores y luego si realmente se les está formando en algo para el mundo laboral.
1: En algo de provecho.
0: Para el mundo laboral, o sea, no, pues yo qué sé, fontaneros, electricistas, construcción, si real... A mí eso sí me preocupa, sí. O sea, ¿qué se hace en esos centros de menores? ¿Qué se hace? ¿Qué formación se les da? Y a mí no me consigo que nadie me explique bien concretamente qué es lo que hacen. Si estudian, si hacen un oficio, ¿qué hacen? ¿Qué hacen? Y luego ya te diré si dependiendo de lo que hacen, pues a lo mejor, oye, si están toda la semana estudiando, haciendo prácticas y tal, pues oye, a lo mejor pues para tomarse una cerveza o una Coca-Cola, son menores, perdón, la de la cerveza, es que esto ya lo de la cerveza se nos va. Una Coca-Cola, un lo que sea, unas chuches, no sé, la tarjeta para llamar a sus padres.
1: El problema
0: no
1: es lo que dice Vox,
0: pero
1: es que
0: lo importante
1: esto está fuera...
0: es si se les está formando para el
1: Totalmente
0: mundo laboral.
1: De acuerdo. El problema y lo que dice Vox es que todo esto está fuera de presupuesto, pero en fin, antes de que nos nos despidamos, Ricardo, cuéntanos, porque al principio habíamos entendido que Pedro Sánchez se iba hoy ya de vacaciones, sí. Ha tenido el despacho con el rey, por lo pronto mañana sigue teniendo agenda.
3: Mañana se irá a Ávila a ver el puesto de mando avanzado de ese incendio que ha afectado a la Sierra de Ávila, pero más tarde, digamos, en torno al sábado, el fin de semana, se irá a La Mareta, a Lanzarote, donde es su residencia ya habitual durante las vacaciones. Lo que hemos conocido de manos del Confidencial es que Patrimonio Nacional ha adjudicado un contrato de algo más de 16.000 euros para la conservación de las piscinas y del lago artificial de la finca. También hay otro de 344 euros para la compra de equipamiento de cocina. Entendemos que, bueno, tenían que renovar la vajilla.
1: Para que el presidente, eso te iba a decir.
3: Tenían que renovar la vajilla. Bueno, son datos facilitados por el portal de transparencia, y hay que recordar que el año pasado hubo un equipo de 13 personas de la Moncloa, entre asesores, técnicos de comunicaciones y personal de servicio, sin contar con el dispositivo de seguridad. Este es el personal, digamos, que acompañó al presidente del gobierno.
1: Bueno, pues veremos a ver qué datos nos deja este 11.000 año.
3: 11.000 euros costaron las vacaciones de Pedro Sánchez.
1: Bueno, poco me parece. En fin, vamos a hacer una pausa para la publicidad, pero no se muevan porque enseguida volvemos con la sección favorita de Carmen Tomás, España en el Mundo, de la mano de Nicolás Pascual de la Paz.
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3: Seguimos en La Noche de Cuesta y, como cada miércoles hasta ahora, pues es momento de mirar al exterior, de mirar a la crónica internacional para atender a todas esas noticias que nos llegan de fuera, pero que de una u otra manera tienen su impacto también en España. Nicolás Pascual de la Parte, ¿qué tal? Muy buenas noches.
4: Buenas noches, Sandra. ¿Qué tal?
3: Bueno, la semana pasada no pudimos hablar contigo y ya tenía ahí a Carmen Tomás diciendo, bueno, pero hoy sí, no, hoy sí, porque es fan auténtica.
4: Sí, sí, bueno, la semana pasada estaba de viaje oficial en China y por eso no pudimos hacer la grabación.
3: Bueno, te quiero preguntar por muchas cosas, por Irán, por Perú, también por Venezuela, pero antes de todo eso, déjame que te ponga un fragmento de Pedro Sánchez, de su balance del curso político que hizo ayer, donde sacó pecho de la política internacional de España y de la posición de su gobierno, de la posición que el gobierno ha ido adoptando en los distintos conflictos internacionales.
5: A esas familias españolas, bueno, pues que se van de vacaciones en unos días, que están haciendo las maletas, o las que ya están de vacaciones, lo que les quiero pedir es que se sientan orgullosas de nuestro país si viajan por él. O que se fijen, por cierto, en la reacción de admiración que muchos ciudadanos y ciudadanas de nuestro de otros países pues tienen de España cuando tenemos la oportunidad de salir al extranjero. Y no es solamente por la selección española de fútbol, que por supuesto también, ¿no?
3: Nicolás, no sé qué te parecen estas declaraciones y qué balance harías tú del curso político en lo que a la política internacional se refiere.
4: Pues que es una media verdad. Es decir, efectivamente, los españoles cuando viajamos al extranjero nos percatamos, percibimos la admiración por España, por nuestra cultura, por nuestra gastronomía, por los españoles, pero no por el gobierno de España. Esa es la pequeña diferencia. No por el gobierno de España. Entonces no se puede confundir el gobierno de España con España. Eso por un lado. Y en cuanto al balance, sinceramente, yo creo que en el tema exterior, en tema de seguridad y defensa, España ha perdido mucha influencia porque se ha revelado como un socio, como un amigo que no es previsible y que por tanto no se puede uno fiar de él. Recordaremos que Sánchez prometió hace un año en la cumbre de la OTAN de La Haya, de julio del 25, gastar el 5% del PIB en defensa, y salió y dijo en la rueda de prensa posterior que no iba a pasar del 2,1%. Eso supone una falta de seriedad que todos los aliados toman en consideración, y a partir de entonces España no ha sido invitada a ninguna de las cumbres de los países de la coalición de voluntarios, se llama, que están tomando decisiones relevantes sobre el futuro de Ucrania y sobre el futuro de la arquitectura de la seguridad europea. España no ha sido invitada a ninguna de esas reuniones que se han tenido lugar en Bruselas, en Londres y en Berlín, y por tanto eso es una muestra palpable, evidente, de que no cuentan con nosotros para tomar esas decisiones. Eso a nivel de la OTAN, a nivel de seguridad. Y en la Unión Europea también se ha percatado claramente una falta de influencia de España por sus políticas erráticas y contrarias a las centrales de Europa con respecto a China, con respecto a Iberoamérica, etcétera, etcétera. O sea, que el panorama y el balance ha de ser negativo.
3: Bueno, y además, en el caso de la Unión Europea, imagino, Nicolás, que estarán alucinando, por decirlo coloquialmente, con las noticias que día tras día tenemos sobre la mesa en materia de corrupción, ¿no? Porque es que es tremendo, sí. Es que no damos abasto.
4: Tremendo. Es muy difícil que desde Bruselas se siga con detalle la proliferación de escándalos de corrupción. Pues es difícil a nosotros, Sandra,
3: sí.
4: Que somos españoles y seguimos la actualidad diaria de España, imagínate, para los que no son españoles.
3: Claro, pero ver de repente, pues eso, el expresidente del gobierno imputado, Sánchez rodeado con toda su familia, ha sido un curso muy duro para la imagen también exterior de España en este sentido.
4: Sin duda, sin duda. Cuando tú no tienes tu casa en orden, cuando estás rodeado de escándalos permanentes de corrupción que afectan a tu entorno familiar, a tu partido, a tu gobierno, evidentemente pierdes muchísima capacidad de influencia. Entre otras cosas porque te pasas el tiempo centrado y enfocado en la resolución de otros problemas y no lo dediques ese tiempo a los problemas reales de los españoles a nivel internacional, ya sea en Europa, ya sea en la Alianza Atlántica, ya sea a nivel internacional, ¿no? Básicamente por eso. Y en segundo lugar, porque claro, la gente piensa que cualquier país democrático en el con los cuales se diese esos casos de escándalos de corrupción ya habría dimitido el presidente del gobierno cuando menos hubiese convocado elecciones.
3: Desde luego, aquí, mientras tanto, pues seguimos esperando y yo no sé a dónde nos va a llevar esto. Pero, en fin, uno de esos conflictos, Nicolás, ante los que Pedro Sánchez sacaba pecho, porque, bueno, pues defiende que nos hemos situado en el lado correcto de la historia, que es esa expresión que tan de moda se ha puesto últimamente, es la guerra de Irán. Y ya más allá de la posición de nuestro país, quiero preguntarte cómo ves la evolución de este asunto, porque sigue sin haber un horizonte claro, aunque hoy tenemos sobre la mesa varias noticias importantes. Irán vuelve a lanzar misiles contra bases de Estados Unidos en Jordania. Trump, que en las últimas horas, por cierto, y luego te preguntaré también por ello, se ha reunido con Netanyahu, amenaza con darles duro, es exactamente la expresión que ha utilizado. Y además, y esto sí quiero que me lo valores especialmente, tenemos un ataque coordinado entre Estados Unidos y Arabia Saudí en Irak.
4: Así es. La situación en Oriente Medio se complica por minutos y por horas. Básicamente por dos factores, Sandra. Primero, porque no se puede comenzar una campaña militar sin tener claros los objetivos finales que se buscan. Y los objetivos finales de Estados Unidos no coincidían con los de Israel, como hemos visto en primer lugar. Y en segundo lugar, eran objetivos móviles. Es decir, en principio se atacó para acabar con la capacidad nuclear de Irán, para que no se hiciese con el arma nuclear, para reducir su capacidad de enriquecer uranio y acabar con sus reservas de uranio. En segundo lugar, para intentar acabar con el régimen iraní mediante una revuelta popular que acabase desde dentro con el régimen, reducir su capacidad misilística y de chantaje del vecindario. Y de momento nada de eso se ha conseguido. Y para sorpresa de todos, o mejor dicho, para sorpresa de aquellos que no conocen la zona, Irán jugó la carta estratégica que cabía esperar, que era el cierre del estrecho de Hormuz, al paso de los petroleros y de la navegación. Por tanto, ahora el objetivo fundamental de Estados Unidos es mantener abierto el estrecho de Hormuz. Esa es la prioridad número uno, que no estaba entre las prioridades iniciales de su campaña militar. Por tanto, es una campaña militar que ha ido evolucionando, que ha ido mutando en cuanto a sus objetivos, y ahora mismo se está produciendo, como tú bien señalabas, una extensión potencial y peligrosa de las hostilidades. Porque la noche pasada la aviación norteamericana y la de Arabia Saudí han atacado a milicias proiraníes en territorio iraquí, las fuerzas de movilización popular, que son milicias proiraníes yihadistas, pero que están en Irak, como respuesta a los ataques de estas milicias a bases militares norteamericanas y a estructuras energéticas norteamericanas. Además, Irán atacó también una base militar estadounidense en Jordania y ahora Trump amenaza con una respuesta durísima contra Irán. Es decir, estamos en un cruce de ataques porque no se tiene muy claro cuál es el objetivo final de este conflicto militar que, como digo, ha ido mutando con el paso del tiempo. Yo creo que ahora mismo tanto iraníes como norteamericanos están buscando una posición de fuerza para sentarse en la mesa negociadora porque ambos quieren acabar con este conflicto. Y el tercer factor es Israel. Israel tiene unos objetivos diferentes y, por tanto, ahora la octava visita del primer ministro Netanyahu a Washington para reunirse con Trump nos dirá exactamente si vuelven a actuar de consuno o siguen manteniendo diferencias estratégicas.
3: Ahora voy a volver a ese ataque coordinado entre Estados Unidos y Arabia Saudí, pero ya que terminabas mencionando la reunión de Donald Trump con Netanyahu, es verdad que lo poco que ha trascendido de ese encuentro es que ha durado apenas 90 minutos en la Casa Blanca, en un ambiente de inusitada frialdad, dicen las crónicas entre ambos, y además sin comparecencia ante la prensa. ¿Qué crees que puede salir o qué podemos esperar de este encuentro?
4: Hombre, yo creo que las relaciones personales entre Netanyahu y Trump se han enfriado, evidentemente. Eso es evidente y palmario. Al principio iban con una estrategia común. Después los israelíes, al ver que Estados Unidos se retiraba del teatro de operaciones sin conseguir los objetivos iniciales, se asustaron y empezaron a decir que ellos no se consideraban vinculados por las negociaciones entre Estados Unidos e Irán que tuvieron lugar en Pakistán, y que ellos se mantienen al margen, que no incluyan el Líbano. Estados Unidos forzó a Israel a incluir el Líbano en los términos del proceso negociador, pero Israel ha dejado claro que su seguridad no es negociable, que no lo hace depender de ninguna gran potencia, ni siquiera de Estados Unidos, ni de la opinión pública mundial, y que van a tomar las medidas necesarias y oportunas que estimen necesarias para ello. Por tanto, ahora cabe esperar que Netanyahu haya ido a asegurar que Trump no va a dejar aislada a Israel en su conflicto con Irán. Y en cualquier caso, como digo, las posiciones se han distanciado y no, ya no es la relación de calurosa que había antes, estratégica.
3: Es que hay que recordar que el pasado mes de junio, Donald Trump, en una llamada de teléfono, le dijo directamente a Netanyahu eso de: estás completamente loco, estarías en la cárcel si no fuera por mí, te estoy salvando el pellejo, ahora todo el mundo te odia, todo el mundo odia a Israel por esto, en referencia a esa insistencia en atacar el Líbano.
4: Sí, sí, la verdad es que los exabruptos de Trump son conocidos, no solamente con respecto a Netanyahu, sino con respecto a cualquier líder. Yo creo que eso ya lo descuenta Netanyahu. Lo importante es que se perciba por parte de Israel que no se van a quedar solos enfrentados a Irán, porque si se retira Estados Unidos sin conseguir al menos los dos primeros objetivos, es decir, acabar con las capacidades de enriquecimiento de uranio de Irán y hacerse con el depósito de 450 kilos de uranio enriquecido al 60%, cercano ya, por tanto, al umbral del 90% que permitiría hacer artefactos nucleares. Si no se consigue esos dos objetivos básicos y se retira Estados Unidos antes, Irán saldría reforzado a nivel regional y, por tanto, convertiría una amenaza aún mayor, más fuerte para Israel. Y yo creo que es eso lo que estarán discutiendo ahora mismo, cuál es el punto de encuentro entre la voluntad de Estados Unidos de retirarse de la zona y la voluntad de Israel de debilitar al régimen iraní para que no continúe siendo una amenaza existencial.
3: Volviendo a esa otra noticia que mencionábamos hace unos momentos, ese ataque coordinado entre Estados Unidos y Arabia Saudí en Irak, ¿a dónde nos lleva esto? Porque, claro, estamos viendo una escalada, ¿no? Esto es una escalada a todas luces y no sé en qué situación se encuentra ahora mismo Arabia Saudí, porque es verdad que, bueno, en todo caso es uno de los países que ha salido mejor parado del cierre del estrecho de Hormuz, ¿no?
4: Sí, la verdad es que sí, que es una escalada en intensidad y sobre todo en extensión territorial, porque atacar directamente a las milicias islámicas proiraníes de Irak supone una extensión del conflicto. Además, Trump ha cometido la imprudencia de decir que eso lo ha hecho de acuerdo con el gobierno de Irak, lo cual ha provocado evidentemente que el gobierno de Irak haya salido diciendo que no, que ellos condenan esos ataques porque suponen una infracción directa de su integridad territorial y su soberanía política. Es decir, si Trump y Arabia Saudí contaron con la connivencia del acuerdo del gobierno de Irak, no tenían que haberlo dicho. Bueno, así las cosas. Además, los hutíes, que son las milicias proiraníes de Yemen, han dicho que ellos también están dispuestos a cerrar el estrecho de Bab al-Mandeb, que es el estrecho del Mar Rojo, por donde circula el 10% del petróleo y del gas mundial. Por tanto, ellos se suman en defensa de Irán también a atacar a las bases norteamericanas y los intereses israelíes. Y de hecho han dicho ya que van a bloquear el paso por ese estrecho de Bab el-Mandeb de todos los navíos dirigidos a Israel. Es decir, que vemos como una mancha de aceite el conflicto está extendiendo a los países de la región.
3: Bueno, pues veremos a ver, tendremos que estar muy pendientes en las próximas semanas de todas las noticias que nos lleguen desde Irán, desde Irak, porque efectivamente pues las cosas no están precisamente más calmadas que hace unos meses. Pero te quiero preguntar también, Nicolás, por Perú, donde el fujimorismo ha vuelto al poder después de 26 años, tras un periodo electoral convulso en los últimos meses y una victoria en segunda vuelta por poco menos de 50.000 votos, este martes que Keiko Fujimori asumía el poder y se convertía además en la primera mujer elegida presidenta de Perú.
4: Pues sí, yo me alegro enormemente de que haya sido elegida presidenta, que haya tomado posesión. Es verdad que ha ganado una reñida disputa por menos de 50.000 votos con el otro candidato, Roberto Sánchez, otro Sánchez, también de extrema izquierda en Perú. yo creo que es una buena oportunidad para Perú. Perú es un gran país con mucho potencial, pero desgraciadamente ha estado muy mal gobernado. Ten en cuenta que los últimos presidentes de Perú han terminado todos en la cárcel prácticamente. Uh-huh. Es decir, ha habido una muy mala gobernación y yo creo que Fujimori supone una gran esperanza, un soplo de aire fresco para tratar de hacer de Perú el gran país que puede ser. Ella ya identificó en su discurso inaugural ante el Congreso las prioridades de su mandato, que van a ser, como no puede ser de otra forma, restablecer la seguridad ciudadana. Perú sufre una ola de delincuencia y de inseguridad ciudadana que es pavorosa y que retrae la inversión internacional, que retrae el crecimiento económico y, sobre todo, que produce una inseguridad en la población enorme. Eso por un lado. El segundo objetivo era, lógicamente, incentivar el crecimiento económico atrayendo inversión extranjera. Y el tercero era la redistribución social de la riqueza. Ha empezado anunciando la subida del 15% del salario mínimo en Perú, lo cual es una buena medida de coherencia social. No olvidemos que Perú tiene un gran potencial. Está en la franja central de la fachada occidental de Iberoamérica, de la cuenca del Pacífico, donde se reúne más del 60% del PIB mundial. Y eso lo han reconocido muchas potencias. Para empezar, China, que hace 2 años Xi Jinping, el presidente chino, inauguró a 75 kilómetros al norte de Perú, en Chancay, un megapuerto, el puerto más grande de Iberoamérica, de contenedores, invirtiendo nada menos que 3.500 millones de euros. Actualmente, la compañía Cosco Shipping, que es una compañía, una empresa estatal china, es propietaria del 60% de ese puerto comercial. Sí. También los Estados Unidos, por su parte, van a invertir 1.500 millones de euros en servicios y en sistemas para la modernización y la ampliación de la base militar del Callao, que está justo a 80 kilómetros de Chancay, reconociendo también la importancia estratégica del Perú. Tenemos también el corredor de transporte entre Brasil y Perú, que conecta el Atlántico con el Pacífico para el tránsito de mercancías con los puertos del sur del Perú para salir al Pacífico. Es decir, el Perú es una plataforma privilegiada para el comercio tanto interandino como pacífico. Uh-huh. Y sería buena cosa que le dejasen a Fujimori gobernar. No lo va a tener nada fácil porque no cuenta con la mayoría en las cámaras. De 60 senadores de la Cámara, solamente 22 son de su partido, es decir, el 36% del voto. Y de 130 congresistas, solamente 41 son de su partido, es decir, el 31% del voto. Es de esperar, por tanto, que lo tenga difícil a la hora de aprobar leyes por la oposición en el Congreso. Pero dicho esto, te deseo lo mejor a Fujimori porque sería lo mejor para los peruanos.
3: Uh-huh. Mencionabas antes dos de los grandes problemas de Perú. Uno es la corrupción y, de hecho, ella pues en su discurso no decía: recibimos un Estado debilitado por la corrupción, donde las instituciones dejaron de servir a los ciudadanos. Y el otro es precisamente la inseguridad ciudadana. Y hoy, Nicolás, leía esta mañana varias crónicas en las que se mencionaba que, de alguna manera, Keiko Fujimori quería ser Bukele, pero que la fórmula bukelista no se puede aplicar en cualquier país, ¿no? En este caso, hay que decir que Perú es 60 veces más grande que El Salvador y que sufre de organizaciones internacionales criminales que van más allá de las pandillas, ¿no?
4: Así es. Si ves el reparto del voto, te das cuenta que Fujimori arrasó en Lima, en el área metropolitana de Lima, que es el 30% de la población del Perú, pero que, sin embargo, su voto fue muy bajo, del 15%, en la zona sur de la Sierra Andina, en los departamentos del sur del país, que son rurales y campesinos. Es decir, es un país muy polarizado en el voto, entre el voto ciudadano y urbano de Lima y el voto rural, pero también es un voto muy polarizado por las diferencias sociales, pero en todas ellas lo que se percibe como prioridad absoluta es reducir o acabar con la inseguridad ciudadana, que hace imposible la vida ciudadana en estos momentos y la inversión. Se ha nombrado como ministro del Interior a un general retirado que uh-huh. conoce bien el tema, y es de esperar que efectivamente acometan ese problema con decisión y con eficacia.
3: Pues ojalá así sea. Respecto a Perú, hay dos cosas que me gustaría también comentar contigo, Nicolás. Por un lado, el ministro Álvarez se ha borrado por octava vez de acompañar al rey y en su lugar, de nuevo, le ha acompañado la secretaria de Estado de Cooperación Internacional.
4: Eso es una vergüenza, Sandra. Es una vergüenza que no se acompañe al rey en sus viajes por un ministro del gobierno.
3: Otro desplante más.
4: No existen precedentes. Durante los 50 años de democracia siempre ha sido así. Además, está legislado que así sea. Y es un desplante grotesco un contrasentido institucional que no tiene nombre, sinceramente.
3: Allí también se reunió la presidenta electa con Alberto Núñez Feijóo y le dijo que ahora ella había ganado y que ahora le tocaba a él ganar a Sánchez, ¿no? Estaba buscando por aquí la frase, yo le gané a un Sánchez, ahora te toca a ti.
4: Sí, la verdad es que lo dijo de una forma muy graciosa, de una forma expresa en sus palabras, y estuvo muy agradecida por la visita de Alberto Núñez Feijóo, que tuvo la ocasión además de entrevistarse con otros líderes iberoamericanos del centro de derecha y de la derecha. Ha sido un viaje muy útil y efectivamente fue una manifestación del apoyo que tiene Feijóo por parte del Partido Popular, de toda la familia popular en España, en la persona de su presidente Feijóo, y ella está muy agradecida a ese apoyo que es de larga data, por otro lado.
3: Bueno, y también quería preguntarte por otro asunto, porque como la semana pasada no tuvimos la oportunidad de hablar contigo, pues no hemos comentado en esa inmunidad que le ha concedido a Delcy Rodríguez, el presidente de Estados Unidos, Donald Trump. Quería saber cómo ves este movimiento y en qué situación crees que deja esto a María Corina Machado, que por otro lado, pues este domingo emitía un comunicado conjunto con Edmundo González diciendo, bueno, pues que ellos no van a ser obstáculo a ninguna iniciativa que produzca avances reales.
4: Bueno, eso hay que marcarlo efectivamente en el proceso de negociación que se va a inaugurar el 1 de agosto por parte del oficialismo venezolano con parte de la oposición venezolana. Parte de la oposición que no incluye de momento a María Corina Machado ni a Edmundo González, sino que va a ser liderada por Dinora Ferrera, que fue la presidenta de la última Asamblea Nacional Venezolana elegida democráticamente y reconocida como tal por todas las partes en 2015. Después se exilió, ha estado 8 años en el exilio y ha vuelto ahora a Venezuela, con permiso de Estados Unidos, claro, para liderar esas negociaciones con el oficialismo de una hoja de ruta de transición a la democracia. Como bien dices, Machado y González han dicho que de momento ellos no van a participar en esta mesa negociadora que se inaugura el 1 de agosto porque no han sido llamados a su preparación de ese mecanismo negociador, pero que no van a hacer nada para obstaculizarlo y que van a ver y valorar cuáles son los avances concretos que puede realizar en términos de liberación incondicional de los presos políticos, que según que quedan más de 369 todavía en las cárceles, liberación incondicional por tanto de los mismos, un cronograma de transición a la democracia y de convocatoria de elecciones presidenciales, garantías de físicas y de seguridad para la vuelta de Corina y de otros exiliados venezolanos a Venezuela y el respeto a la soberanía popular de Venezuela. Esas son las condiciones que han puesto para ver si existen avances concretos. Ahora bien, dicho esto, yo creo que cuanto antes se produzca una integración en un frente único de todas las fuerzas opositoras democráticas venezolanas, tanto mejor para negociar en posición de fuerza con el oficialismo venezolano. Y ahí se inserta quizás esa orden que ha dado el Departamento de Estado norteamericano, el Departamento de Justicia, para que este a su vez sugiera a un juzgado del Departamento Sur de Miami que sobresea una demanda criminal contra Delcy interpuesta por 3 ciudadanos norteamericanos que se dicen que han sido sujetos de torturas, de detención en cárceles venezolanas. El juzgado norteamericano del Distrito Sur de Miami ya ha declarado una indemnización de $340 millones a favor de los 3 demandantes, pero ha excluido a Delcy Rodríguez y a su hermano Jorge Rodríguez, que es el presidente de la Asamblea Regional, para permitirles, evidentemente, participar con plenos poderes en el proceso negociador.
3: En base a la experiencia que atesoras y, bueno, pues a la información que nos va llegando, ¿cuál crees que puede ser una hoja de ruta realista? Es decir, ¿cuándo podemos ver unas elecciones libres y limpias en Venezuela?
4: Bueno, el otro día Trump dijo también que Venezuela todavía no estaba preparada por unos comicios. Yo discrepo, yo creo que Venezuela está preparada, lo demostró hace 2 años, en julio, justo el 28 de julio, cuando el pueblo masivamente votó a favor de la oposición liderada por Corina Machado y por Edmundo González, de acuerdo con las actas recogidas y verificadas. Creo que el pueblo venezolano está preparado. Es verdad que, lógicamente, no se puede hacer todo en dos días, que habrá que establecer una hoja de ruta y un cronograma, pero la transición hacia la democracia yo creo que es irreversible. Se tardará más, se tardará menos, ojalá se tarde lo menos posible, pero no es posible mantener abierto permanentemente un proceso de transición sin un cronograma concreto de objetivos que, como digo, lo primero debe ser la liberación de los presos, la seguridad, la garantía de seguridad para que vuelvan los exiliados y una fecha más o menos razonable para la elección democrática de presidencial. Esos serían los hitos fundamentales.
3: Claro, lo que no se entiende, Nicolás, o por lo menos yo no lo entiendo, es por qué no se avanza ya en lo más sencillo desde mi punto de vista, que es la liberación total de los presos políticos, ¿no? Y el retorno de los exiliados.
4: Se han liberado muchos, pero no todos, y muchos de los liberados les ha sido condicional su libertad,
3: claro,
4: puesto que permanecen en arresto domiciliario. Eso es inadmisible. La liberación tiene que ser incondicional y total a todos los presos políticos. Según los últimos datos de Amnistía Internacional, todavía quedarían unos 360 o 350 en las cárceles venezolanas, y permitir el retorno libre y seguro de los exiliados son condiciones evidentemente imprescindibles de todo diálogo político. Yo soy optimista, quiero ser optimista. Yo pienso que se van a dar pasos en este sentido y tengamos un poco de paciencia.
3: Pues así sea, y vamos a intentar tener esa paciencia que nos pides. Nicolás Pascual de la Parte, muchísimas gracias y un placer escucharte, como siempre.
4: Muchas gracias, Sandra. Un abrazo.
3: Pues así llegamos al final de la noche de Cuesta, después de 3 horas trepidantes. No me digan que no hemos tenido hoy noticias. Sé qué intensidad, desde luego, tiene la actualidad estos días, a pesar de estar ya terminando este mes de julio. Nosotros nos despedimos, pero volvemos mañana a las 8:00. Aquí les espero. Mientras tanto, ya saben, viva España y viva la libertad.
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0: ¿qué tal? Muy buenas noches. Bienvenidos al Primer Palo cuando son justo las 11 de la noche, una hora menos en Canarias. Quien nos esté viendo por YouTube ya ha visto a Paco Rabadán en todo su esplendor. Y es que no es para menos porque tenemos por delante un programón. Han pasado muchas cosas que la gente
1: demasiadas.
0: Dice, en verano no pasa nada. Mentira, en verano pasan muchísimas cosas y aquí las vamos a contar. Paco Rabadán, ¿qué tal? Muy buenas noches.
1: Buenas noches, María.
0: Puedes golpear la mesa, yo no te
1: no,
0: rebaño.
1: No te
0: y
1: preocupes.
0: Te dejo hoy clase libre, como los niños pequeños.
1: Estoy tranquilo porque sé que vamos a hablar del Rayo, por tanto bien, y de la ocupación ilegal que han hecho del campo, ¿no? Porque esto
0: hoy
1: ya...
0: no te duermas. Sí, desde luego que el tema, yo creo que ni una serie ni una película te puede mejorar este relato. David Sánchez, ¿qué tal? Muy buenas noches.
2: ¿Qué tal, María? Paco, muy buenas. La verdad es que yo estoy, ¿cómo se dice? Aluciflipando, ¿no?
0: No
2: una
0: me
2: mezcla de alucinando y flipando. Sí. Por lo que hemos visto en el día de hoy, no dejando entrar a la Comunidad de Madrid al estadio de Vallecas, y además hemos visto al vicepresidente del Rayo Vallecano, José María Sardá, indicando a los empleados que limpien toda la basura que hay alrededor del césped, en las gradas, en los vomitorios, en todo el recinto deportivo. Una cosa de locos, es como el que le echa la bronca al niño, empieza a hacer lo que tiene que hacer, de recoger, de limpiar, y le dice el padre, da igual, si ahora ya es tarde, si el castigo te va a caer igual, pues exactamente igual.
0: Es inevitable. Y en París está Sergio Fernández. Sergio, ¿qué tal? Muy buenas noches.
3: ¿Qué tal, María? Muy buenas.
0: Ay, espera, que te escucho muy flojito.
3: Uy, hola, hola.
0: No te oigo.
3: No me oyes.
1: Yo le escucho perfecto.
0: A ver,
1: yo
0: si también, es culpa mía,
3: hola,
0: a ver si
3: hola,
0: yo no
3: hola,
0: tengo
3: hola,
0: los cascos
3: hola.
0: Enganchados, ¿sí? Los tengo enganchados. Ahora sí,
1: muteado,
0: estaba dando yo vale, donde no era, vale. perdón, las cosas del directo. Oye, ¿cómo estás viendo todo el tema del Rayo?
3: Pues mira, me parece un ejemplo fantástico. Obviamente sufro por la gente del Rayo, que es un club magnífico, además es un, vamos, me parecen los mejores, así de claro. Pero me parece un ejemplo magnífico del nivel del fútbol español. Creo que muchas veces cuando la gente me pregunta y yo les digo, no, es todo un desastre, cómo funcionan los clubes, y la gente no me entiende, y cómo, pues gente que somos de otra forma, pues lo pasamos mal y nos disgustamos con los clubes y demás. Creo que este es un gran ejemplo. Obviamente no todos los clubes están como el Rayo, obviamente es a menor escala, pero este es el fútbol español, que hay gente que, y ojo, que Martín Presa luego deportivamente con su dirección deportiva les deja trabajar, él se mete, toman buenas decisiones y demás, pero es inconcebible que un club esté en este estado y tome estas decisiones, y esto es culpa de Tebas, de la federación y absolutamente el resto de 41 clubes que permiten que esto siga pasando.
0: Claro, es que Sergio lo ha apuntado muy bien, porque aquí Tebas salía ayer y decía, hombre, es que la decisión es innegable, pero ¿dónde estaba el señor Javier Tebas, presidente de la Liga, cuando hemos visto la situación en la que está el estadio del Rayo? Es que no es algo oculto, era un secreto a voces. ¿Dónde está la Federación Española de Fútbol? Lo de hoy es noticia de última hora, para mí es la noticia del día. Ayer teníamos a Mariano de Paco en el programa, que es consejero de Cultura y Deportes de la Comunidad de Madrid, y decía, mañana ya los operarios van a empezar a trabajar para poder llevar a cabo esas obras de urgencia. Bueno, pues cuando hoy han llegado los operarios, lo que ha pasado es que los trabajadores del Rayo Vallecano, bajo las directrices de Martín Presa, del presidente, no les han dejado pasar. Es decir, las personas que iban a trabajar para no poner en riesgo la vida de nadie más, no han podido llevar a cabo su trabajo porque Martín Presa se ha atrincherado en el estadio de Vallecas. El titular es que la Comunidad de Madrid denuncia al Rayo por impedirle acceder al estadio de Vallecas. Según el Ejecutivo Regional, el personal del club se ha negado a facilitar la entrada de los técnicos y operarios que iban a realizar obras urgentes. En redes sociales la imagen es matadora, pero hay una persona que sigue el día a día del Rayo Vallecano y es nuestro compañero Jonay Amaro. ¿Qué tal, Jonay? Buenas noches.
4: Hola, buenas noches. ¿Qué tal estáis, compañeros?
0: Pues estamos todos alucinando, pero me imagino que tú, que con Offsider sigues al Rayo Vallecano muy de cerca, pues no das crédito de lo que pasaba hoy.
4: Bueno, a ver, estamos acostumbrados. Es decir, esto lleva pasando, no es de ahora, no es de hace un año, no es de hace dos, es de hace 15 años. La afición rayista lleva denunciando esto mismo mucho tiempo y sí, siempre se hace la típica el típico reportaje, la típica pieza periodística, pero al final queda en el olvido, ¿no? Y al final el rayismo está cansado de denunciar, y es como si alguno de nosotros pues nos pasara alguna problemática en nuestra vida, vamos a la comisaría, ponemos una denuncia, pero esa denuncia no sale de la comisaría. Pues eso precisamente es lo que está reclamando el rayismo, que ya está harto de esta gestión presidencial y también no se fía de la decisión de la, aunque pueda compartir la decisión de la Comunidad de Madrid, pues la verdad es que tampoco se fía al 100%.
0: Yoray, para la gente que no tenga X, lo que antes era Twitter, ¿qué se ha podido ver esta mañana? ¿Cuál era la imagen en Vallecas?
4: Bueno, pues la imagen es de lo que has dicho tú, gente de la Comunidad de Madrid llegando a la calle Payaso Fofó y no se le ha permitido la entrada, pero a mí lo que más me ha chocado es que con la decisión tan contundente de la CAM, que haya personal trabajando dentro en taquillas, el personal que se ha visto trabajando esta tarde limpiando una basura, que creo que todos con las imágenes que hemos visto tanto en el informe, en la auditoría y demás, creo que no se va a quitar ni en un día ni dos, y también el personal a lo mejor de la tienda oficial del club y demás, ¿no? Y aficionados que a uno ha acercado a renovar su abono, porque no olvidemos que el abono del Rayo ha salido durante estos días y hay gente que ya paga ese dinero, ya que aunque se incluye una pues como un anexo de que ese abono va a valer para jugar en otro para visitarlo en otro estadio, qué casualidad que se sabía esa información, parece ser, pues no sabe qué pasa con su dinero tampoco en estos momentos.
0: Desde la Federación de Peñas del Rayo, si no me equivoco, se ha pedido que toda la gente que ha renovado el abono se le pueda devolver el dinero. Yo no sé si esa iniciativa tú crees que va a tener un buen final, si alguien les va a poder echar una mano en todo esto, porque desde luego que si depende de Presa ya sabemos cuál es la respuesta.
4: Claro, es que María, aquí el problema es que Presa tenemos que olvidarnos también ya de partidismos o tal, sabemos la opinión de la afición del Rayo, que al final es el mayor perjudicado y creo que tenemos que hablar por ellos. Hay una ruptura total, no hay capacidad para una unión y yo no sé hasta qué punto va a acabar eso, y yo creo que no, honestamente creo que no va a pasar nada. Lo que pasa es que bueno, a mí me parece que hay cosas que se están tratando en estas últimas horas que yo no sé, pero rozan la ilegalidad, empezando con la ocupación del estadio, que yo todavía no entiendo, me faltará información administrativa, incluso legal, de por qué la policía no ha podido presentarse y sacar a gente que está ocupando un sitio que ya no es suyo de momento.
0: Totalmente. Quiero hacerte una pregunta que creo que es la más repetida por parte de la gente del Rayo, y es que se está echando en falta que se pronuncien los jugadores. Hay mucha gente que dice, oye, ¿por qué no hablan los jugadores? Sé que Óscar Trejo sí que ha dado alguna declaración y ha dejado muy clara su postura, pero tú que estás más cerca de ellos, ¿por qué crees que no quieren pronunciarse? Porque entiendo que es difícil, ¿no? Plantarle cara al presidente de tu club, pero cuando es una situación tan atípica, yo creo que no te queda otro remedio.
4: Los jugadores, a ver, yo no tengo información de primera mano con los jugadores. Lo primero, porque creo que es un asunto que yo creo que seguramente se hablará, se tratará, y no sé si se pronunciará o no. Es verdad que por parte de la afición se echa en falta una opinión de un jugador actual de la plantilla, es cierto, eso no se puede negar. O sea, al rayismo le gustaría que algún jugador saliera a hablar sobre esta situación, pero bueno, entiendo que ahora mismo hay un momento de pretemporada, que empieza el nuevo ciclo, se fue Íñigo Pérez, está Beñat San José, se ha pillado en un momento también un timing un poco complicado. Y creo que también habría que analizar un poco la decisión de la Comunidad de Madrid, que la podemos compartir a lo mejor seguramente toda la mesa, pero hombre, el timing también, que ha cambiado en 3 meses, que ha cambiado en un año, cuando la UEFA, por ejemplo, aprobó que Vallecas podía ser un estadio de conference, por ejemplo, pues porque no creo que en un año haya sido todo de repente. Es decir, no, hay fotos, hay redes sociales y todos sabemos lo que sucede.
0: Desde luego, pues estaremos pendientes de qué pasa con el Rayo, si mañana se pueden llevar a cabo ya esas obras, porque desde luego que también cuanto antes empiecen, antes acaban y antes podrán los seguidores del Rayo volver a la que es su casa. Yonai, muchísimas gracias.
4: Es que, ¿se puede hacer un último apunte?
0: Hombre, claro, lo que tú quieras, estás en tu casa.
4: No, es que ahora mismo, a día 29 de julio, el Rayo no sabe, el Rayismo no sabe dónde va a jugar. Es que eso es otro de los problemas. Es que, si tú me dices que ya hay un estadio dicho, hay una localización dicha, que ya sabemos que no va a gustar, pero es que no hay nada y la liga empieza en 17 días. Es que la situación, a mí, ¿qué quieres que te diga? Ya para concluir, es un poco también un poco adulterar la competición, porque el Rayo está empezando con todas las desventajas posibles para iniciar el campeonato de liga.
0: Sí, porque eso de Butarque, que ayer teníamos aquí a un compañero que decía, no, van a jugar en Butarque, bueno, pues a estas horas, de momento, el Leganés no sabe nada del Rayo Vallecano, ni ha habido una petición, así que tampoco entiendo muy bien a qué están esperando.
4: Efectivamente.
0: Bueno, Jonay, pues muchísimas gracias, ojalá se pueda resolver todo pronto, un abrazo.
4: Un abrazo y muchas gracias a vosotros.
0: Claro, es que aquí también hay una segunda teoría. Vamos a hablar del Madrid, que está la gente muy nerviosa con el Madrid. Si vamos a hablar del Madrid, hablamos todos los días del Madrid. Hay mucho tiempo para hablar del Real Madrid, del Barça, del Atlético de Madrid.
2: Es que cada 24 horas cambian las cosas en el Madrid,
0: Pero es muy importante hablar de este tema, porque el Rayo, aunque sea un equipo pequeño, también forma parte de la Liga Española. Y es la primera vez que un presidente se atrinchera en un estadio que se está cayendo a trozos, que pone en riesgo la salud de las personas. Claro, salió una información de los compañeros de Voz Populi, son los compañeros que la firman, y dicen que Presa estaría interesado en hacerse con unos terrenos que pertenecen a Adif, que están en el ensanche de Vallecas, para construir ahí un nuevo estadio. Yo no sé hasta qué punto eso es verdad o no, pero bueno, quizá por eso también le da igual lo que pase con el estadio de Vallecas.
2: Cualquier cosa que venga de Presa, me lo creo a pies juntillas. Toda la información de los compañeros relacionadas con Raúl Martín Presa, me la creo totalmente. Lo de hoy es el punto culminante ya de una locura que se lleva extendiendo ya muchos años. Creo que la liga terminó el 17 de mayo, si no recuerdo mal.
1: Sí, correcto.
2: Creo, y no sé si lo podrá confirmar Mariano de Paco en unos instantes, cuando hables tú con él, María, que desde la finalización de la liga han intentado ponerse en contacto con el Rayo Vallecano para que empezaran las obras cuanto antes. Es decir, con la colaboración de ambas entidades, es decir, ha terminado la liga, vamos a empezar ya para tener más o menos algo decente, algo adelantado para cuando empiece la liga y se pueda jugar aquí los partidos de liga del Rayo Vallecano como local. Eso no ha pasado, no se ha dado señales de vida, ha ido acumulándose los días, los meses, y ya esta semana es cuando la Comunidad de Madrid ha dicho ya no se puede permitir esto más, va a empezar la liga, va a entrar gente y vamos a tener un problema muy serio de seguridad y de salubridad, que hay que ver los inodoros que hemos visto, imágenes durante todo el año absolutamente dantescas y asquerosas y del Snabel, por decir algo. Y entonces yo me puedo creer cualquier cosa relacionada con Raúl Martín Presa, porque desde luego no está en sus capacidades mentales ni en sus facultades mentales para dirigir un equipo como el Rayo Vallecano. Así de claro hay que decirlo.
0: Sergio, ¿tú cómo ves el tema de Butarque? Porque era lo que nos dictaba el sentido común. Ayer Isra lo confirmaba la noticia, y sabemos que el Leganés no tiene noticias del Rayo. Es que yo veo más lógico que vayan a Butarque que al Metropolitano, no lo sé.
3: De este tema hay que decir una cosa, que hay un partido de liga esta temporada en febrero que fue un Rayo Vallecano Oviedo que se suspendió porque el césped estaba mal, cuando todo el mundo sabía que estaba mal, y se permitió que se aplazase cuando ese partido ya tendría que haber ido a otro estadio. Y ese es el precedente que marca lo que pasa ahora con el estadio. O sea, Martín Presa, antes que ir a otro estadio, prefiere hacer todas las trampas al solitario que se puede hacer consigo mismo, incluso aplazar partidos por motivos que no son válidos. Si tú no eres capaz de tener tu césped en orden y no comunicas que hay que jugar en otro estadio, tú deberías perder el partido. Yo tengo la sensación de que aquí, tarde o temprano, acabarán encontrando el estadio que sea. Tú, cuando inscribes al equipo en la liga, tienes que comunicar ese estadio alternativo, pero no me extrañaría que terminasen jugando en otro estadio, porque, ojo, la situación actual no es que el Rayo Vallecano necesite un estadio alternativo temporalmente, es que el Rayo Vallecano no tiene estadio de fútbol. Esto no es para un rato, esto en principio es para siempre.
0: Efectivamente, bueno, veremos también si la Comunidad de Madrid, una vez que se

0: y el club están anteponiendo los intereses personales al interés general, y eso es lo que yo defendí ayer y sigo defendiendo a día de hoy. Esto no estamos hablando de algo baladí, esto no es una broma, es que estamos hablando de que hay una auditoría que dice que el estadio tiene problemas de seguridad, que el estadio no se puede abrir a los aficionados y no se puede abrir a la disputa de los partidos, y lo que la Comunidad de Madrid está ofreciendo al club es paliar esas deficiencias, es decir, arreglar el estadio para que el club pueda volver y pueda seguir jugando. En vez de abrir la puerta y dejar que hagamos eso, lo que hace el presidente del club es atrincherarse en un espacio del cual ya no es concesionario, que esto es importante, lo tenemos que decir. Ahora mismo el Club Rayo Vallecano no tiene título habilitante para estar donde está. Okay. Y está ejerciendo.
1: Es una ocupación ilegal, ¿no?
0: No, absolutamente.
2: Es una ocupa.
0: Absolutamente. O sea, él se ha declarado en rebeldía esta mañana. Nosotros, como sabéis, hemos ido a la comisaría y lo hemos denunciado porque nosotros hemos dictado una orden de extinción que tiene una medida cautelar, que es la suspensión, precisamente para que el presidente del Rayo no siga haciendo lo que lleva haciendo tanto tiempo, que es esa estrategia de dilación por la cual nada se arregla nunca. Ahora estoy viendo fotos de camiones que llegan, de electricistas que entran, de bolsas de basura, pero es que no se trata de eso. Lo que yo le he intentado explicar, y él lo entiende perfectamente, al presidente y a la junta directiva en muchas ocasiones, que me he reunido con ellos en muchas ocasiones y por eso les planteaba el proyecto de la reforma integral, es que no es arreglar tres cosas para salir del paso. Es que estamos hablando de una instalación deportiva de la Comunidad de Madrid que tiene que tener unos estándares de excelencia que el Rayo ha demostrado, el club ha demostrado que no es capaz de cumplir. Es que está incumpliendo la concesión anterior y ahora, como digo, se ha atrincherado de manera rebelde en un lugar que no le pertenece, que no es suyo.
3: Consejero,
0: y en un lugar público.
3: Yo tengo una duda muy grande y es que cuando usted cede un espacio como el Estadio de Vallecas, ve que lo maltratan hasta el punto de que estamos en una situación límite, que cuando los operarios quieren ir a poner orden, a intentar salvar esa situación, no le dejan pasar. ¿Cómo vuelve uno a abrirle las puertas de ese estadio a una persona como Martín Presa? Es decir, la Comunidad de Madrid, una vez que se solucione todo esto, ¿va a devolverle de nuevo el Estadio de Vallecas al Rayo? ¿Se le puede devolver a Martín Presa después de ocupar ilegalmente este estadio, este campo al Rayo Vallecano?
0: Evidentemente no, no se puede devolver además lo que nunca fue suyo, que yo creo que esa es la clave de todo ello. El presidente del Club Rayo Vallecano, y lo digo con tristeza porque yo había depositado toda mi confianza en él, desde la institución estábamos apoyándole en todo, estábamos supliendo su negligencia y su falta de cumplimiento de la orden, haciendo las cosas desde la propia Comunidad de Madrid para precisamente por ese fin último de que los partidos se pudieran disputar, que la competición pudiera seguir, etcétera. Y evidentemente, lo he dicho y lo reitero, el Club Rayo Vallecano, que ha conseguido unos resultados excelentes e inmejorables e históricos en lo deportivo, es incapaz de gestionar el estadio. Lo está dejando morir por falta de mantenimiento, y esto obedece a un plan del presidente del Club Rayo Vallecano, Raúl Martín Presa, que piensa que con eso va a hacer la presión suficiente como para que se le haga un estadio nuevo. Pero es que la primera vez, el día que lo conocí, ya le dije que eso no iba a pasar.
2: Esa
0: con lo cual, todo lo que viene después es mala fe absoluta.
3: O sea, a estas horas de la noche, perdóneme, consejera, a estas horas de la noche, a las 11:20, se puede confirmar que una vez que se remodele el Estadio de Vallecas, el Rayo no va a volver a jugar en ese estadio.
0: El Rayo va a volver a jugar en ese estadio pero el Club Rayo Vallecano en las condiciones actuales no va a volver a tener la concesión, evidentemente.
1: Claro.
0: Pero es que eso es de cajón. Vamos a ver, cuando una administración decide extinguir un contrato con un tercero, que por cierto, con una empresa privada, porque una sociedad anónima deportiva es una empresa privada, para los que hablan de privatización, etcétera, ¿qué es el Rayo Vallecano? O sea, pero bueno, el

0: Cuando una administración, insisto, decide extinguir una concesión con todo lo que eso determina por incumplimiento contractual, es evidente que no va a volver a darle la concesión en las mismas condiciones al incumplidor. Ahora, nosotros lo que hemos dicho desde el primer momento es que lo que estamos trabajando para que el Rayo Vallecano pueda disputar los partidos en el estadio, por supuesto que sí, y hay infinidad de modelos que se pueden hacer, y yo hablaba, por ejemplo, del modelo del Movistar Arena. Movistar Arena es una infraestructura de excelencia, gestionada de manera impecable por una empresa donde el Real Madrid de baloncesto juega con total garantía sus partidos. Pues a lo mejor hay que hacer eso. A lo mejor lo que necesitamos es un gestor que realmente cumpla sus obligaciones y tenga el estadio del Rayo para que juegue el Rayo en las condiciones que este club, esta afición y esta región se merecen. Porque evidentemente lo que hasta hoy ha hecho Raúl Martín Presa al frente del club es impresentable en lo que tiene que ver con la gestión y el mantenimiento del mismo. Y lo que ha hecho hoy es absolutamente intolerable. Y él no se da cuenta de que está en un terreno de juego que es titularidad de la Comunidad de Madrid. O sea, es un terreno público que no es suyo.
1: Consejero, ¿qué solución tiene esto?
0: Y los demás mejor.
1: Porque bueno, quiero decir, hoy no se han podido comenzar las obras, ya es un día perdido. No sé si cuando ustedes han ido a la comisaría a poner la denuncia les han dado una solución, si creen que mañana van a poder acceder al estadio o cómo puede terminar
0: esto. Nosotros volveremos cada día al estadio, pero fijaos la perversión que tiene ahora mismo la actitud del Rayo Vallecano y de sus directivos. Porque ellos, una vez que se dicta la orden de extinción y la medida cautelar, como comento, ellos tienen 10 días para alegar. Y ellos pueden alegar que nosotros nos hemos equivocado, que la administración se ha equivocado, y que ellos tienen toda su documentación en regla y que ellos han mantenido el estadio tal y como se comprometieron. Tienen 10 días para alegar. Era muy fácil. Se abre la puerta, se deja a la Comunidad de Madrid que arregle las deficiencias, que además te ha dicho que las arregla y te lo deja arreglado. Y mientras, en esos 10 días que te permite la ley, tú alegas que ha habido una confusión. Es perfectamente compatible la defensa de los derechos del Rayo desde el club, si es lo que consideran, con la salvaguarda de la seguridad de las personas. Pero vamos a ver, es que están atentando contra la seguridad de las personas. Entonces, eso no se puede permitir. Y ya está bien, porque que defiendan sus derechos, por supuesto, que en el plazo que les da la ley aporten toda la documentación necesaria, por supuesto. Pero llevando dos camiones hoy y cuatro bolsas de basura, ¿van a arreglar el problema del estadio del Rayo Vallecano? De verdad, es una absoluta vergüenza lo que el club está haciendo y no se le puede permitir. Entonces, ¿qué vamos a hacer nosotros? Pues ir cada día a intentar entrar en nuestro estadio, porque es un estadio público, propiedad de la Comunidad de Madrid, donde ahora mismo unas personas se han atrincherado, insisto, en rebeldía y lo están ocupando. Pues tendrán que salir de ahí por los medios legales necesarios, porque recuerdo que cuando antes de que nosotros dictáramos la orden de extinción de la concesión, hubo más de un mes de plazo para que el Rayo pudiese demostrar que estaba en regla de sus obligaciones, que estaba al corriente de sus obligaciones, y no presentó ni un solo papel, ni lo va a presentar ahora. Entonces, ¿a qué están jugando? Yo no lo entiendo, de verdad, no lo puedo entender.
2: Y una pregunta, ¿no nos podemos presentar mañana con la policía y tirar la puerta abajo? Porque es que es un caso tan flagrante.
1: Consejero, es que Paco hace las cosas a la vieja usanza.
0: Hombre, lo que está claro es que nosotros como administración no vamos a hacer lo que está haciendo el Rayo como entidad privada en este caso, abusar de ese tipo de mecanismos. Nosotros vamos a seguir todos los cauces legales y normativos pertinentes. Nosotros hemos hecho lo que teníamos que hacer. Nosotros hemos dictado una orden en tiempo y forma, la hemos comunicado en tiempo y forma, que por cierto el Rayo se ha dado por notificado, con lo cual en ese momento la orden empieza a surtir efectos de pleno derecho, y seguiremos, como digo, los pasos necesarios para arreglar un estadio que el Rayo ha dejado que llegue a la situación en la que está, claro, a la situación en la que está por falta de mantenimiento. La auditoría habla de incumplimiento normativo severo. La auditoría habla de la ausencia de licencias. La auditoría habla de una falta grave de mantenimiento, por no decir absoluta, que redunda directamente en el peligro y en la falta de seguridad para las personas. Pero ¿por qué no se lee en la auditoría antes de cerrar la puerta de un estadio que no es suyo? Que se lea en la auditoría. Y la respuesta del Rayo a todo esto es pleitear, es coger un abogado para que pleitee contra la administración. Pero si lo que la administración está diciendo es: lo que usted no ha hecho, nosotros lo hacemos, porque nosotros somos garantes del interés general. ¿Quién no entiende esto? ¿Quién no entiende esto?
1: Pues además, esperemos que lo entienda rápido y estaremos pendientes de esta situación. Ojalá mañana pues la cosa cambie. Muchísimas gracias por atendernos, Mariano de Paco, consejero de Cultura y Deporte de la Comunidad de Madrid.
0: Nada, es un placer absoluto y estaré encantado de seguir hablando de esto, y ojalá pronto podamos hablar de que han empezado los trabajos de reforma del estadio para que el Rayo Vallecano pueda jugar en su casa, que es la casa del Rayo Vallecano y no la casa de Raúl Martín Presa.
1: Ojalá que sí, muchas gracias, consejero.
0: Muchísimas gracias.
1: Es que no es un tema para reírse, porque no es un tema para reírse, no, pero es que roza lo cómico, o sea, que la Comunidad de Madrid te quite la concesión, que ese estadio se caiga a trozos, que haya un problema de salud. Y hoy veíamos al vicepresidente del Rayo Vallecano con una bolsa de basura, como yo qué sé, como el que va a limpiar su casa.
3: Ha dicho una cosa
1: es que
3: muy
1: hay problemas muy graves.
3: Ha dicho una cosa muy interesante, Mariano de Paco, y es que Raúl Martín Presa ha dejado morir al estadio para poder marcharse a otro recinto. Esa es la clave. Por eso el estadio del Rayo Vallecano está así. Porque lo que hace Raúl Martín Presa es abandonar el estadio porque no quiere estar ahí. No sé los motivos por los cuales no quiere que el campo de fútbol de Vallecas siga estando en la calle Payaso Fofó, sino en el ensanche de Vallecas, o llevárselo fuera incluso del barrio. No sé los motivos. Algún día alguien lo explicará. Algún día incluso el propio presidente del Rayo Vallecano dirá: me quería ir de aquí por esto y por esto. Entonces lo que hace la Comunidad de Madrid es ayudar al Rayo Vallecano, no a Raúl Martín Presa, que vemos que la inacción es su bandera, sino ayudar al Rayo Vallecano, a una institución centenaria que juega en la Liga de Primera División de Fútbol Español. Que hay gente que a lo mejor el tema no le interesa mucho, pero estamos hablando de que la Liga se ve cercenada y se ve adulterada si el Rayo Vallecano no enseguida no puede jugar en un campo y empezar en su primer partido en casa en Liga en la fecha en la que está estipulado por el calendario. Entonces,
1: bueno, yo creo que sí van a poder, porque es una cuestión que le preocupa y le interesa tanto a Javier Tebas, que ya procurará él que el Rayo tenga un estadio. Cuidado. Pero desde luego que no se sepa a estas alturas me parece algo...
2: Cuidado, una
1: vergonzoso.
2: Posible inhabilitación de Martín Presa, ¿eh? Cuidado.
1: Bueno, veremos en qué acaba todo esto. Desde luego, que ocupes algo que no es tuyo, que te atrincheres habiendo puesto en riesgo la salud de tus trabajadores y de muchísimos aficionados que van a ver al Rayo, pues ya me parece suficiente como para tomar esa decisión. Vamos a hacer una pausa y hablamos del Real Madrid.
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0: Oye, Sergio, ¿tú no has probado la sandía con limón o no?
1: No, la verdad es que no.
0: Estábamos hablando de eso en la publi, de si... Porque decía David, a la sandía hay que echarle un chorrito de limón.
2: Un chorrito de limón.
0: Yo la he comido con tajín, que le daba así un poquito de picante y me gusta mucho. Igual que el mango con tajín, que es algo muy típico de México y está muy bueno.
3: O sea, y me estás criticando por echarle yogur líquido a la sandía congelada.
0: Pero es que, mira,
3: o sea, increíble.
0: El yogur líquido no me gusta nada, pero es que ya la mezcla de yogur y sandía o yogur y fresa no me gusta.
2: Y la mezcla de dulce salado, melón con jamón, pizza con piña, pero
0: no, esa tampoco
2: cosas...
0: me gusta. Pero la sandía y el melón con un poquito de tajín así picantito.
2: Probar la sandía con un chorrito de limón por encima.
3: Dios.
4: Que está
2: buenísimo.
4: Hoy he probado agua con flor de hibisco y me ha encantado.
0: ¿Eh? La flor de hibisco, yo no sé. Yo he probado el té de flor de Jamaica. Creo que es.
4: Creo que es lo mismo, por lo que me han dicho.
0: Pero escucha, pero eso está malísimo, Sergio. A mí que me encantan todos los tés, yo era incapaz de beberme eso.
4: Pues a mí me ha encantado. Yo lo he probado hoy y he descubierto un nuevo mundo.
0: ¿En serio? Pues a mí me parecía como súper amargo.
4: Voy a venir hasta más tranquilo a las tertulias.
0: Algo muy raro. Ayer Marco Plazuelo sí que dio un consejo muy bueno y decía que es que en verano hay mucha deshidratación, que no vale solo con beber agua. Entonces te decía, si estás en el mar, coges un vasito de agua de mar, la mezclas con un litro de agua, creo que dijo, ¿no, Víctor? Y te lo vas bebiendo durante el día. Y eso, Paco me está poniendo una cara de asco. Oye, agua de mar, un vasito en
4: importante,
0: un litro de agua.
4: Agua de mar y lo que tenga.
2: Qué importante.
0: El agua de mar. Bueno, en un mar limpio,
3: Pero la gente sigue meando igualmente.
2: ¿Habéis visto lo mal que lo pasó ayer Mourinho en el entrenamiento partido del Real Madrid? Que nada más que hacía soplar, resoplar.
0: Pero ofrecía agua, que eso fue un detalle muy bonito.
2: Le decía al árbitro, hacemos ya la pausa de hidratación. Y hacía así el gesto como diciendo ya, y salía... petao ahí corriendo deprisa para
0: Oye,
2: poder
0: los que
2: agua.
0: Han resoplado y mucho han sido Rüdiger y Hendrik, que han vuelto hoy a los entrenamientos, por imágenes de Real Madrid Televisión los hemos podido ver sufriendo en el gimnasio. Vinicius vuelve el viernes, que ya la gente está diciendo ¿cuándo vuelve? Bueno, pues jugó muchos minutos con Brasil,
3: ha pedido días extra para descansar.
0: A mí no me importa, te digo una cosa, prefiero que los descanse ahora que no otros que se borran cuando estamos a mitad de temporada.
2: Solo digo una cosa.
0: Y los piden para irse de vacaciones, así que descanse lo que quiera.
2: Hendrik ha llegado dos días antes de lo que tenía que llegar, que también tenía que llegar el viernes y ha llegado miércoles, ¿eh? Ojo.
3: Yo creo recordar que...
0: adelantada la vuelta.
2: Sí.
3: Y yo creo que Vinicius adelantó las vacaciones porque no estuvo en la despedida de Carvajal también.
2: Hendrik tenía que haber regresado el viernes y ha regresado hoy.
0: No estuvo en la despedida, estuvo cuando había que jugar, pero bueno, cada uno elige.
4: No creo que a Mourinho le apasione que Vinicius llegue más tarde que los demás, ¿eh?
0: Conociéndolo, yo creo que no. Yo creo que tampoco le apasiona este tema, pero bueno. Veremos a ver cuando llegue cómo se reconduce la cosa. Parece que esta semana va a ser una semana de cierres en el Real Madrid. Se habla de que el fichaje de Rodri se podría anunciar ya mañana.
2: Qué
0: sin
2: fuerte,
0: ir
2: ¿cómo
0: más
2: han
0: lejos.
3: Vaya, vaya.
2: ¿Cómo han cambiado las cosas?
0: Se habla de que Gonzalo está prácticamente con la camiseta del Fulham. En esa operación también entraría César Palacios. Y claro, la cuestión está, por ejemplo, en qué va a pasar con futbolistas como Hendrik, porque yo me imagino que si Gonzalo sale es porque Hendrik sí que se queda ya esta temporada en el Real Madrid.
3: Yo creo que sí. O sea, al final hay unos puestos determinados para el ataque y para mí Hendrik ya hizo la mili el año pasado en el Lyon y este año le toca salir a otra gente, le toca salir a Mastantuono, a Gonzalo y yo creo que Hendrik pues, va a tener su segunda oportunidad en el Real Madrid. Veremos a ver cómo lo hace. Yo creo que es un futbolista que a Mourinho, por su intensidad y por...
2: Bueno, Gonzalo también es igual, ¿eh? Que Hendrik.
3: Sí, pero es distinto. Gonzalo te costó cero y Hendrik te costó 60. Entonces tienes que justificarlo de alguna forma.
2: Si va a sacar el Real Madrid 60 millones, como se habla, por Gonzalo al Fulham, con opciones de compra, recompra y toda la historia, me parece una operación fantástica para el Real Madrid. Arbeloa le conoce perfectamente, al igual que a César Palacios, que creo que estaría entre 6 y 7 millones de euros también con opción de recompra. A mí me parecería fantástico, pero yo sigo diciendo que creo que Gonzalo García tiene sitio en el primer equipo del Real Madrid. Yo lo sigo diciendo porque creo que no hay un delantero de sus características, ni Hendrik es tan 9 como lo es Gonzalo. Gonzalo García. Está asombrando a todo el mundo Eli Guller, ya se habla del Madrid de los hombres G en la pretemporada, es decir, Guller, Gonzalo. Y yo creo que a Mourinho le gusta, pero claro, ahí está la decisión del club. Pero Mourinho sí ha convencido al Real Madrid de que tiene que ir a por Rodri, que ya le ha convencido por fin el Real Madrid, parece que va a ir, sí, ya por fin a por Rodri. A ver si tiene también la posibilidad de charlar con altas instancias y decir que se quede Gonzalo, porque a mí me parece un jugador
0: fantástico. Creo, fíjate, que lo de Gonzalo no es tanto que no encaje, porque es evidente que para mí es el único 9 que tiene el Real Madrid, que encaja a la perfección, y que yo creo que el chico sí que le gusta bastante a José Mourinho. Creo que es una cuestión económica, de que se tienen que producir salidas y de que saben que es un futbolista que ahora mismo pues no duele tanto que salga. Le puede venir muy bien para foguearse y encima sacan una suma de dinero importante.
3: Recomprar después,
0: claro,
3: María.
0: Sí, y sí, para sí, él, porque el Fulham, María, o Sergio, sea, si no me equivoco, el Fulham quería quedarse con el jugador ya al 100% y el Real Madrid ha dicho no, nos guardamos el derecho de poder recomprar.
2: Y al Fulham le interesa porque no ha ganado un solo partido de pretemporada de momento, el equipo de Arbeloa.
4: Sí, o sea, hay la familia que tiene el Fulham es una familia multimillonaria de Estados Unidos, la familia Khan, que tienen un equipo de NFL, y evidentemente por dinero no va a ser el problema, aunque no estén gestionando el club de esa forma, pero quieren construir en torno a él. Para mí hay una variante muy importante en todo esto: el chico va a pasar a ganar multiplicado por no sé cuántas veces lo que gana en el Real Madrid. Es un futbolista con un salario muy bajo y evidentemente en el Fulham le pagarían muy bien. Entonces yo creo que hay que entender a todas las partes, y que él también, yo creo que tiene que tener la ilusión de probarse en la élite, porque al final, más allá del Mundial de Clubes, él tampoco debe saber el nivel real que tiene. Intuirá cosas de entrenar, de eso, de partidos sueltos y tal, pero no sabemos si estamos ante un delantero titular de selección española o no, en un puesto que ha tendido a ser flojo en la selección española en los últimos años. Entonces para él yo creo que es una gran aventura.
0: Y luego también está el tema de Mastantuono, que hablábamos ayer, que la preferencia del chico era volver a Argentina, y creo que es algo que no ha sentado nada bien en el Real Madrid.
3: Le han dicho que en Tururu.
0: No ha sentado nada bien, y lo entiendo perfectamente. Quiero decir, llegas aquí siendo una gran promesa. El Real Madrid hace una apuesta muy importante por ti, y la realidad es que a Mastantuono le ha venido grande el Real Madrid y la Liga Española, como para que ahora tengas la cara de decir, oye, es que yo me quiero volver a Argentina. Entiendo que son gente muy joven, y que muchas veces hablamos con muchísima distancia, y que hay que verse en la piel de un chico tan joven que se siente fuera de casa, que sabe que le ha venido grande esto. Pero a veces en la vida tienes que dar un paso adelante y decir, oye, esto me ha venido grande, pero yo quiero demostrar que sí que valgo para estar en este tipo de equipos, que sí que valgo para estar en el Real Madrid. Y ha molestado un poco que él pida volver a Argentina.
3: Ya, pero le han quitado toda esperanza y le han dicho que cesión en Europa y muy probablemente Portugal. O sea, el objetivo es que acabe en un Benfica, que acabe en un Sporting de Lisboa, que tenga minutos asegurados, que tenga Champions y que le puedan ver. O sea, que le puedan ver jugar al máximo nivel, pero que tenga una liga poco exigente todos los fines de semana.
2: Y además,
4: es que esto es la clave, Paco. Yo creo que se está diciendo, no, es que quiere ir a River. No, es que ¿qué clubes tiene Mastantuono? Que es lo que no se está diciendo. Claro, es que Mastantuono no tiene cartel en Europa. Mastantuono, que el año pasado se pegaba en el Madrid, el Paris Saint Germain por él y pagó una millonada y todo el mundo decía que era buenísimo sin haberle visto 5 minutos y demás, no tiene cartel en Europa. Entonces, si su camino es ir al Betis o ir al Benfica o al Fulham, pues entonces entiendo perfectamente que el chaval no esté motivado por jugar en Europa. Otra cosa es que no sea la opción adecuada, que se esté equivocando queriendo volver a River, pero es la realidad. Es un chaval que ha perdido todo el cartel que tenía y que ahora mismo tú te sientas con entrenadores de élite, con su dirección deportiva, y nadie dice, oye, vamos a hacer un esfuerzo y coger a Mastantuono cedido, y ya no te digo intentar comprarlo.
3: Oye, ¿y Xavi Alonso no lo querría para el Chelsea? Como le gustaba tanto.
0: Sí. Bueno, oye, mira, pues podría.
3: ¿Has visto, María? ¿Te encendió la bombilla?
0: Podría. que demostraría mucha personalidad por su parte si lo pide, ¿no? Pero fíjate que creo que no lo va a pedir, Paco.
2: Yo estoy como loco por el Chelsea Fulham de la primera jornada de la Premier League, como loco por el duelo Xabi Alonso Arbeloa. Uf, lo tengo apuntado aquí en la cabeza.
0: Es primera jornada.
2: Primera jornada de la Premier League. No sé si Chelsea Fulham o Fulham Chelsea, pero es Xabi Alonso.
3: 22 de agosto.
2: Efectivamente, Xabi Alonso frente a Arbeloa.
0: Se tienen muchas ganas, ¿eh? Porque no
2: acabó.
0: Quiero
2: ver cómo es la relación ahora entre ellos.
0: Bueno, yo no sé cómo es la relación, no voy a decir algo que no sé. Lo que sí sé, porque así me consta y tengo pruebas, es que la mujer de uno de los analistas de Xabi Alonso, cuando a Arbeloa lo echan de Copa del Rey, que yo no le atribuyo esa derrota a Arbeloa, subió una foto sonriente diciendo el karma, sí es el karma, tal. O sea que intuyo que la relación muy buena no es y que se tienen ganas. Que no lo entiendo, porque oye, eres Arbeloa y te ofrecen ser el primer entrenador del Real Madrid. Yo creo que ninguno de los que estamos aquí diríamos que no, por mucho que el que se haya ido sea amigo nuestro. Pero bueno, cosas de la vida, estaremos pendientes de ese partido. Y luego hay un tema que a mí me ha llamado la atención porque sigue coleando todavía el Mundial. Hemos hablado de las sanciones que podría poner FIFA Argentina por la tangana que hubo después del partido, pero hoy se ha conocido que se están investigando a los jugadores de Argentina, Leandro Paredes, Nahuel Molina, Almada, Ayala, pero también a Gavi.
2: Pocos me parecen de Argentina, poquitos. Y Gavi, pues no sé qué ha hecho Gavi. ¿Qué imágenes les han pasado para que también esté metido en esa posible sanción? Bueno, es que todo lo que ha pasado alrededor de la final extradeportivamente, ahí están las imágenes. Es algo, yo no he visto una cosa igual en una final de un Mundial, ese final en el que estaban involucrados muchísimos jugadores de la selección argentina, pero me parece muy bien que investiguen, a ver qué es lo que sucede y a ver si hay sanciones para los jugadores de la selección argentina, y si ven algo raro en Gavi y también tienen que ser sancionado, pues adelante.
3: Yo es que creo que no va a pasar nada, igual que no pasó en semifinales cuando sacaron la bandera prohibida de las Malvinas y hicieron arengas políticas. Yo creo que la FIFA está a otras cosas, a vender el Mundial, a meterse la pasta en los bolsillos.
2: Ya hay, un miembro de la UEFA que ya ha dicho que no está tan mal.
3: La República Checa, sí.
2: El tema de vender el Mundial al mejor postor. O sea, que ya encima ya hay rebeldes dentro de la UEFA que ya están pidiendo que, bueno, que no está tan mal que vendan el fútbol.
0: Bueno, ahora vamos a leer el comunicado que ha emitido UEFA sobre eso, pero sobre el tema de las sanciones, Paco, fíjate que yo creo que aquí ya es diferente, porque está todo el mundo pendiente de lo que ha pasado. Ha sido un Mundial tan hostil con Argentina, para mí de manera justificada por los arbitrajes que ha habido, y la tangana estuvo tan fuera de lugar que yo creo que sería inviable que pasen sin una sanción. No sé si va a ser una sanción muy gorda o no, pero yo creo que es algo que tiene que
3: una
0: ser sancionable, porque todo el mundo
3: económica,
0: estaba pendiente
3: María,
0: de eso.
3: María, pero que va a ser un brindis al sol, una sanción, imagínate.
0: ¿Tú crees que solo va a ser sanción económica? Yo creo que hay futbolistas que van a tener sanción deportiva.
3: No
2: es que traspasa todo eso, y es que ya se están empezando a recoger firmas para que no se le nombre
3: Princesa de Asturias
2: con el premio de Princesa de Asturias. O sea, estamos llegando a unos límites ya complicados de gestionar. O sea, pedir firmas para que no se le dé el premio al capitán de la selección argentina y exjugador del Fútbol Club Barcelona. O sea, ojo, que está dejando mucho todavía, mucha marea. Esto no ha terminado todavía, Yo creo que va a haber muchas más noticias.
0: Sergio, tú has sido más permisivo con el tema de Argentina o lo has visto de una manera diferente a los demás. A mí me llama mucho la atención que Gavi esté también siendo investigado por FIFA, viendo el comportamiento prácticamente generalizado que tuvieron los jugadores de Argentina. No sé, me da la impresión de que es un poco como para que no parezca una campaña, ¿no? Como vamos a equilibrar esto de alguna manera. No sé si a ti te parece lógico o no.
4: No sé, es que yo tiendo a confiar siempre en la justicia, en este caso en el Comité de Disciplina de la FIFA, y entiendo que han elegido a la gente que tenían que elegir porque es por los que han visto pruebas suficientes, y que la pancarta de las Malvinas, como hablamos, a mí me parece muy bien que la expongan si creen que la tienen que exponer, y me parece muy bien que FIFA les sancione por ello si no cumple los reglamentos, y ya está. Yo no es que sea permisivo, ¿no? Yo creo que hay que darle libertad a la gente de que acierte o de que se equivoque en la vida en general, y luego si hay que sancionar, que le sancionen. Pero vamos, que no creo, como le pasa a Paco, que porque lleven la camiseta de Argentina o sean tal, les vayan a sancionar más o menos. Yo creo que les van a sancionar exactamente igual que si fuesen Kylian Mbappé.
0: Y todo el tema este del premio Princesa de Asturias, ¿qué te parece?
4: Porque a mí me parece,
0: y sé que la gente no va a estar de acuerdo conmigo, me parece excesivo sin ser Leo Messi, santo de mi devoción.
4: María, soy de Oviedo, o sea, para...
2: Pues ¿qué
4: para
2: opinas? ¿Qué opinas, Oviedo, Sergio? Pues mójate, hombre.
4: Los premios Princesa de Asturias, por lo menos para mí, oye, no hablo por toda la gente de Oviedo, que hay gente hasta que se manifieste ese día en contra de la monarquía, cada uno hace lo que quiere con su vida, son un orgullo, para mí es lo mejor que tiene Oviedo. O sea,
2: pero tú no piensas que otros nombres que merecen más el premio Princesa de Asturias de los deportes que Leo Messi, unos premios tan importantes, seguramente los más importantes en nuestro país.
4: Seguro, y también estoy seguro de que el mejor futbolista de la historia también merece que algún año le den el premio y que, como entre comillas, se lo prefieran dar en vida, ¿no? Que no solo que tenga vida, sino que encima esté vigente y que esté jugando al fútbol. A mí me parece una cosa sin precedentes. Para mí, que Messi vaya a ir a Oviedo, ya que no ha ido como futbolista porque el Oviedo estaba más abajo, yo creo que es una cosa súper bonita y que tampoco hay que darle una cosa al premio tan excelsa. O sea, el premio es maravilloso, para la gente de Oviedo es un orgullo, pero esto de andar pidiendo firmas para que no le den el premio a alguien sin haber matado a nadie me parece lamentable.
0: A mí eso me parece excesivo también. O sea, que entiendo que es debatible que se le dé un Princesa de Asturias a Leo Messi o no, pero que tú recojas firmas por lo que pasa en la final del Mundial.
2: Pero irá a recogerlo, ¿no?
0: No sé. Debería ir, ¿no?
4: Si no lo vas a recoger, no te lo dan. Es un poco el pacto que hay encubierto.
2: Vale. Digo, a lo mejor tienen un partido con Inter Miami o algo. Por aquí.
3: Bueno, pues bueno, yo como creo reaparezca que si lo Messi tiene... aquí en España y al final no se lleve el premio, yo se lía.
0: Creo que si lo tiene, lo cancelará o no estará presente en ese partido. Y luego estábamos también, como decía Paco, calientes en el mundo del fútbol por esa propuesta de FIFA de privatizar, por así decirlo, el Mundial. Hoy la UEFA emitía un comunicado en el que decía: hoy nos hemos enterado de que la FIFA ha fijado un plazo para que las federaciones respalden sus propuestas o de lo contrario se les retirará la propuesta de pago excepcional. Esto lo dice todo sobre este plan. Sin embargo, tras haber mantenido conversaciones con muchas partes interesadas del mundo del fútbol, la UEFA es consciente de que existe una oposición significativa y creciente al plan de la FIFA. La FIFA no puede seguir utilizando nuestro deporte para enriquecerse a sí misma y a sus amigos. Podemos hacer crecer el fútbol de la forma correcta. Es hora de dar prioridad a las federaciones, los clubes, las ligas, los jugadores y los aficionados. Y me pasaba el productor de este programa, Dani Burgueño, una noticia de última hora, acaba de salir hace unos minutos, en la que Infantino pues ha salido ya a decir: oye, a mí no me maten. El titular es: Infantino se defiende, es una oportunidad, no una obligación.
2: 40 millones de euros a cada federación que diga que apoya esta moción. Bueno,
0: con un vídeo de casi 5 minutos, el suizo ha querido destacar que el proyecto no es una obligación, sino una oportunidad. El FIFA Forward Enterprise, o FFE, es en realidad una propuesta, una oferta. Forma parte de un proceso democrático, un proceso de consulta y, sobre todo, es una oportunidad, no una obligación. Como ya he dicho, da inicio al proceso de consulta. Sí, y solo si es aprobada por la mayoría de nuestras 211 asociaciones miembro y el Consejo de la FIFA, se convertiría en una filial propiedad de la FIFA y controlada por ella. María, su función sería comercializar y organizar todas las competiciones propiedad de la FIFA.
3: Imagínate qué fantasía ser el presidente de la Federación de San Marino y trincar 40 millones de euros.
0: ¿Quién dice que no a eso, verdad?
3: O el de Gibraltar, o el de Andorra. Pues anda que no tiene gente que tiene derecho a voto esperando los 40 millones de euros. Es que a lo mejor Infantino tendría que hacerlo de otra manera. Proporcionalmente a quizá la importancia de cada país
2: de
3: o...
2: cada federación.
3: Sí.
2: Yo creo que como haya un conflicto UEFA-FIFA, las cosas se van a poner muy complicadas, ¿eh? Hay que recordar que dentro de 4 años el próximo Mundial va a ser en España, junto con Portugal y con Marruecos. Tenemos una Eurocopa que ahora, lógicamente, está auspiciada por la UEFA, que ha dicho que va a volver al modelo de siempre de las Eurocopas: octavos, cuartos, semifinales, final.
3: Tradición.
2: Que
3: no va a haber
2: Claro, que no va a haber más selecciones, que no va a haber pausas de hidratación, que no va a haber, si es, hombre, si alcanzan a temperaturas pues, altas, pero que se va a volver al modelo anterior a este Mundial que hemos vivido.
3: Pues David, te digo una cosa, esto desde luego no es una buena noticia para el Mundial de España, Portugal y Marruecos, sobre todo digo para los intereses de España y Portugal, porque al ser federaciones UEFA, si hay un enfrentamiento claro. con la FIFA, ¿hacia dónde va a ir el pastel? Ya sabemos hacia dónde va a ir el pastel. Y la FIFA.
4: Paquito, estamos cargando mucho la mano con esto. Luego vamos a ver lo que presenta mi admiradísimo Florentino Pérez para el Real Madrid, porque no deja de ser una sociedad que se encargue de hacer cosas de una entidad deportiva. O sea, yo creo que nos estamos viniendo un poco arriba todos. De hecho, quiero recordar también que hace 4 días, como quien dice, cuando estaba la Superliga en marcha y UEFA no quería, todos decíamos qué malos son los de UEFA y qué bueno es Infantino, que si quiere y el Madrid debería irse con FIFA. Aquí las películas cada 3 minutos cambian y me llama bastante la atención cómo vamos cambiando de rail según nos viene bien o mal.
0: Bueno, es que yo no sé lo que tiene pensado hacer el Real Madrid. Florentino yo creo que todavía no lo ha explicado a fondo y la gente sí que está expectante con eso. Te ponía caritas, Paco Rabadán, Sergio.
3: No,
4: pero que me diga que me diga.
0: Te ponía caritas.
4: Sí, sí, además
0: pero sí que es verdad que, bueno, a mí la FIFA, con todos los respetos, Sergio, no me parece lo más fiable del mundo.
4: No, a mí me parece la FIFA me parece una entidad lamentable. O sea, pero hace 4 días, cuando era Superliga, nos parecía que la FIFA era maravillosa porque Florentino, si se apoyaba, entonces la FIFA era muy buena. Entonces, joder, no puede ser de que en función de cada 5 minutos cambiemos de que son los mejores y que la UEFA es la mala y que ahora de repente la UEFA sea la buena cuando hemos dicho 700.000 cosas en contra de la UEFA. A mí me parece que son todos parecidos, van todos a favor de sus intereses, a favor de obra y les importa bastante poco el fútbol.
3: Pero Sergio, si es que
0: por alusiones esto, Paco Rabadán,
3: esto no es un cuadro fijo, o sea, realmente cada federación, cada organización toma decisiones según le va y le viene. O sea, si es que esto es tan sencillo, más viejo que, vamos.
4: ¿Pero tú crees que este hombre que está perpetrando lo que está perpetrando, que ha puesto el fútbol mundial en duda por quitarse la tarjeta roja a un futbolista de Estados Unidos por petición de Trump, porque ahora quiere hacer esta parte económica, que no sé si es buena, mala o regular, porque me falta información, pero que es evidente que lo que está intentando hacer es perpetuarse en el poder el mayor tiempo posible, ¿tú crees que esta persona es de fiar? O sea, ¿es una persona con la que el Real Madrid tiene que ir a la esquina?
3: Bueno, igual que otras cuantos dirigentes del mundo del fútbol.
4: Ya, o sea, pero este sí os valía, Paco, este sí os valía. Y hace poco le escuché a Florentino que el Mundial de Clubes ha demostrado hacia dónde tiene que ir el fútbol y demás. Y es que cambiamos muy rápido la película.
3: Evidentemente en el Mundial de Fútbol no decían que iban a vender el Mundial de la FIFA.
4: Ya, pero no sé.
3: O sea, yo me parece que esto es una barra basada que ha dicho la UEFA, y yo estoy con la UEFA en este caso, que ha sobrepasado todas las líneas. Hay líneas que no se pueden pasar. Entonces, esto de privatizar un mundial, es que me parece que entonces ya el mundial pierde todo el sentido porque los inversores van a...
4: Pero o sea, la Superliga es una privatización de la Champions, Paco. No. La Superliga era una privatización de la Champions.
3: Vamos a ver.
4: Era una privatización absoluta del fútbol. El fútbol pasaba a estar formado solo por los clubes que le interesaban unos pocos y el resto del fútbol
3: evidentemente,
4: no importábamos,
3: pero,
4: ya.
3: Pero que el tema aquí es que la competición más bonita, más importante del mundo, va a tener una serie de accionistas que se van a sentar a una mesa y van a decir, bueno, pues ¿qué nos interesa? Este Mundial 2030, es que Brasil va a regulinchi, lleva muchos años sin ganar un título y nos vendría bien, pues venga, vamos a apoyarlo. Como hemos pensado muchos que este año ha pasado con Argentina, que Paco, Infantino que se ha juntado con sus colegas y ha dicho, oye, Argentina hay que ayudarla.
0: Bueno, no, vamos a tener cuidado también que las cosas que decimos, Paco,
4: no hay un poco de
0: no vaya a venir alguien y nos diga que usted tiene que demostrar esto y tengamos un problema, ¿eh?
4: Y de fake news en ello. O sea, una cosa es que Infantino, que yo no insisto, no sé si está bien, mal o regular,
0: y
4: como
0: no estoy
4: lo de
0: acuerdo
4: Madrid.
0: Yo con Infantino,
4: él quiere crear una sociedad en la que se gestione económicamente el Mundial. Y el Mundial deportivamente seguirá dependiendo de la FIFA. Ergo, es exactamente lo mismo que supuestamente quiere hacer Florentino Pérez, que es la parte deportiva, la sigue gestionando el Club Deportivo Real Madrid, pero hay una sociedad que gestiona la parte económica. Entonces, me llama la atención cómo cambiamos de postura cuando es exactamente los mismos temas o muy parecidos.
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0: Hoy nos daba tiempo a poner el tren. Si quieres, ponlo. Sí, hombre, que hace mucho que no suena. Víctor, ponlo. Ay, que te he pillado.
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0: Pues quién sabe si mañana cuando nos sentemos aquí a las 11 de la noche podremos hablar de Rodri ya como un fichaje oficial.
2: O de Diomandé.
0: Del Real Madrid o de Diomandé, que también se esperaba, claro, que se oficializase esta semana. De momento no se ha hecho oficial, parece que es un secreto a voces. Ojalá sea así para poder profundizar en esos fichajes. Chicos, muchísimas gracias.
3: Gracias, María.
0: Paco se ha quedado con la cosa de seguir con el tema de la Superliga.
2: No, no contraatacar a Sergio.
0: El viernes montamos aquí un cara a cara, como Dios manda, que mañana. Mañana no va a estar nuestro Paquito. Gracias, chicos. Un abrazo.
4: Chao. Chao.
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24: 40-30, saca Lili Álvarez.

Victoria Parra de señorita. La tenista española Lilia Álvarez se hace con el Roland Garros de este año 1929. Suena el himno de España. Tras tres finales consecutivas, perdiendo en Wimbledon, finalmente la española se alza con un ansiado trofeo en las pistas francesas. Una deportista amateur hoy hace historia. Las crónicas deportivescas de Alicia Parente. Hoy, Lilí Álvarez, la mujer renacentista del siglo XX.

0: Muy buenas noches, mis amigos de la radio y el deporte. Hoy, como es costumbre en este espacio, volvemos a abrir el inmenso libro de la historia del deporte español y buscamos por la L. Aquí, L. L, L, L. Lili Álvarez. Hoy nos detenemos en esta acepción de la historia del deporte español para descubrir en uno de esos viajes por el tiempo que tanto nos gustan la vida y la obra de la polideportista, pensadora, escritora y periodista Lili Álvarez, una mujer pionera en todo lo que se propuso y cuya grandeza supera las delimitaciones del ejercicio físico. Nos trasladamos más de 100 años atrás, concretamente al martes 9 de mayo de 1905, en Roma. Por las calles romanas paseaban una muy embarazada Virginia López Cicheri y su marido, Emilio González Álvarez. Todavía quedaba un mes para la llegada de Lili al mundo, pero un dolor cogió a Virginia por sorpresa.
1: Ah. Virginia, ¿estás bien?
2: Sí, sí, no es nada.
1: Virginia.
2: No es nada, Emilio.
0: Pero nada, nada, lo que se dice nada, pues no era. Lili Álvarez escribía así sobre su sorpresiva llegada a este mundo. Nací en Roma una mañanita de mayo a las 12 en punto, o sea, con el cañonazo de luz que disparan a esa hora en muchas ciudades del Mediterráneo. Fue el 9 de mayo de 1905 en el Hotel Majestic de la Vía Véneto. Era un magno acontecimiento que solo se esperaba para el mes siguiente y que cogió de sorpresa a mis padres y a mi abuela. Es así como comencé mi vida en el extranjero. Esa vida en el extranjero se desarrollaría principalmente en Suiza por las afecciones que sufría su madre. Los inviernos en los Alpes nevados, donde disfrutaban de la naturaleza esquiando, riendo y lanzando alguna que otra sorpresiva bola de nieve. Las primaveras y los otoños en los lagos del sur, donde montaban en bicicleta y sobre los lomos de un caballo. Y los veranos en la Costa Azul, donde la práctica del tenis estaba cada vez más en alza. ¿Y cómo se inició Lili en el deporte? Fue a través de su padre, y así lo explicaba ella a finales de los años 80.
3: Mi padre era un señor tímido, muy recogido en sí, que al irse al extranjero, pues descubrió el deporte. Al descubrir el deporte, pues yo desde pequeñita, que le seguía por todas partes, pues me puse a hacerlo. Se divertía con ese renacuajo, que tenía 4 años y que patinaba, que hacía esquí.
0: El primer deporte de Lili fue el patinaje. Como en todo lo que se propuso, alcanzó un gran nivel y con 16 años consiguió su primera medalla de oro en la escuela de Davos en esta categoría. Además, como mandaba la vida aristócrata del momento, Lili también era un prodigio en el baile del salón. Les doy algo de contexto. Lili Álvarez vivió su infancia y primera adolescencia durante la Gran Guerra en Suiza, país neutral. Es por ello que se codeó con gentes muy diversas en un ambiente de espías, millonarios, príncipes y reyes destronados. Ella lo llamaba un cosmopolitismo elevado al cubo, un cosmopolitismo de guerra. Y en ese cosmopolitismo se celebraban torneos de danza. Así lo contaba ella misma.
4: Yo tomaba parte en todos los concursos. Y los concursos naturalmente tenían lugar de noche. Y era solo al día siguiente que yo sabía lo que había ocurrido allí. También otro recuerdo de mis actividades bailarinas fue que en el hotel de Saint Moritz, en donde estábamos, se hospedaba también la familia real griega. y me pidieron que yo le enseñase a bailar a Pablo de Grecia.
5: Mademoiselle Lily, el príncipe Pablo de Grecia.
0: Bonsoir, Alteza. Es un baile muy sencillo. C'est 1, 2, 3, 1, 2, 3, 1, 2, 3, 1, 2, 3, y otra vez empezamos.
4: Y él era ya un grandullón, un chacharro de 16 años. El seguro enseñarle fue terrible porque me da cada pisotón.
0: ¡Ay!
6: Perdóneme.
0: No hay nada que perdonar. ¡Ay! Una vez finalizada la guerra y ya inaugurados los años 20, la carrera deportiva de Lili entraría en su época de apogeo. Desde los deportes de invierno como el patinaje o el esquí, hasta el tenis y el automovilismo.
5: Y el ganador es... ¿Ganador? ¡Ganadora! Lili Álvarez termina el primero en el Campeonato de Cataluña de Automovilismo.
7: 40-15. ¡Camina, prodigio! Lili Álvarez se hace con la victoria.
0: Una lesión le apartó del mundo del patinaje y sustituyó los patines por la raqueta. En el año 1924 se jugaron los Juegos Olímpicos en París y Lili Álvarez fue, junto a Rosa Torras, la primera mujer en representar a España. Ese mismo año debutó en Wimbledon y fue segundo puesto en el ranking mundial. Los periodistas y los medios extranjeros comenzaron a conocerla como The Señorita.
8: The beautiful señorita loses her third consecutive final here in Wimbledon.
0: Y tres fueron las finales consecutivas que alcanzó en Wimbledon, la de 1926, 1927 y 1928. Una hazaña histórica en el mundo del tenis. Al año siguiente, en 1929, se proclamó campeona del Roland Garros en dobles y con la nueva década se abre una nueva etapa para Lili, la etapa periodística. Es equivocado creer que la carrera de Lili Álvarez se resume en sus destacados éxitos deportivos. Lili fue mucho más que esas gestas. Como bien saben, en 1931 la República llegó a España y el diario británico Daily Mail decidió enviar a Lili como corresponsal. Así llegó Lili a Madrid.
4: Pues fue un Madrid revuelto, extraño, pero de todos modos, lo que yo sentía y me sobrecogió verdaderamente fue esa especie de miedo. Todos los que no eran republicanos. Pues a mí me causó una desilusión muy grande y realmente decidí no volver.
0: Cuando el ambiente social en España empezó a estar revuelto de más, Lili marchó a Fuenterrabía, donde conoció al que después sería su marido.
4: Pues fue justamente cuando vi que la situación se había puesto tan incierta que decidí pues irme a Fuenterrabía, donde estaba allí mi madre, y estaba escribiendo unas cartas en el saloncito ahí del Palace. Y en esto se me presenta un joven apuesto que se presenta como el representante, el enviado especial del Fígaro, que había ido allí en avión y tal, y que quería charlar conmigo.
0: A ver, primera carta. Estimada... No, estimada no. Queridísima señora... No, tampoco. Muy señora mía. Sí, muy señora mía. Lamento comunicarle que he abandonado Madrid. Mi mayor deseo... No. Mi deseo es el de...
9: Buenos días, mademoiselle.
0: Buenos días.
9: Soy Joan Guillem, el conde de Valden. Encantado.
0: Muy bien, señor conde. ¿Acaso no ve que estoy escribiendo?
10: Yo creo que era una buena persona, pero
6: Ñoñito, y un ñoñito francés es peor que un ñoñito español, ¿sabe? Que ya es malo.
0: Tras varios años de matrimonio, en 1939 Lili perdió su embarazo y esto supuso un punto y final para su relación. Según ella, que alguna vez lo relató, él se montó en un coche, ella en otro, y ambos condujeron en direcciones contrarias.

0: para mí era enfocar otra vida. Había perdido el hijo, me operaron y ya no podía tener hijo. Ya no me merecía la pena el pasar lo regular y decidí la independencia. Y entonces había el final de la guerra que coincidía con el comienzo de una nueva vida. Yo tenía 29 años.
1: Finalizada la guerra, Lili se asienta en la calle Alberto Bosch número 3, al ladito del Retiro aquí en Madrid, y su llegada a España supone el final de su competición deportiva y la apertura de nuevos intereses, por supuesto, como, por ejemplo, su faceta literaria.

Además de la faceta deportiva y literaria, en Lili destacan sus pensamientos atípicos sobre la religión. Así se llamaba ella, Beata Atípica. Una beata atípica que observó en vida cómo se jaleaban victorias y hazañas ajenas y masculinas que ella había conseguido mucho antes y que jamás nadie se las había reconocido. Fue al final de su vida, a finales de los años 90, cuando por fin su trayectoria comenzó a ser reconocida en España y poco después de su fallecimiento, el 8 de julio de 1998, recibió la medalla de oro al mérito deportivo. Así, Lili Álvarez forma parte de la historia del deporte español como una pionerísima multideportista que gozó de los mayores reconocimientos deportivos en la Europa de la aristocracia, pero cuya sombra abarca mucho más que todos ellos. Lili Álvarez fue una mujer del Renacimiento español en pleno siglo XX.

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6: Pues ha sido un programa movido, como también lo ha sido el día que han pasado los trabajadores del Rayo Vallecano limpiando a deshora y destiempo el estadio. Más allá de la situación del estadio del Rayo, más allá del futuro de Vinicius y de qué pasará con Rodri, si finalmente se oficializa esta semana o no, pues sí, han pasado más noticias y el resto de noticias deportivas del día han sido estas.
7: El Real Madrid jugará un amistoso de pretemporada contra el Schalke 04 alemán. Lo hará el próximo 16 de agosto a las 5 de la tarde, fecha en la que la Liga Española habrá comenzado, pero el club blanco dispone de una semana más de preparación debido al elevado número de futbolistas del plantel que llegaron hasta las fases más avanzadas del Mundial. Este encuentro se celebrará en el Veltins Arena de Gelsenkirchen. Un internacional que tampoco se ha incorporado todavía a la pretemporada de su equipo es Joan García, guardameta del FC Barcelona. El campeón del mundo con España, presente ahora en su campus de verano en Tordera, ha dejado claro cuál es su reto máximo antes de arrancar esta campaña.
8: Creo que un punto medio, ¿no? Creo que obsesionarse tampoco es bueno, porque al final cuando no salen, pues creo que el efecto negativo puede ser muy grande, pero creo que sí que tiene que haber esa ilusión, esa exigencia, esas ganas de hacerlo bien y de conseguirlo, porque creo que estamos capacitados y confiamos mucho en que podemos hacerlo.
7: Y para conseguirlo, el Barça necesitará la mejor versión de Lamine Yamal. El portero también ha hablado sobre él.
8: El problema es que nos tiene acostumbrados a un nivel tan alto que a lo mejor cuando viene de una lesión larga, que no ha tenido a lo mejor tanto rodaje como para empezar un mundial con la exigencia que tiene, pues a lo mejor se tiene un poco más de dudas o lo que sea con él, pero igualmente creo que a lo mejor a nivel numérico no ha hecho un mundial a lo mejor como esperaríais, pero creo que a nivel de aportar al equipo lo que necesitaba, creo que ahí ha estado muy bien, y bueno, se ha visto al final que hemos ganado, que al final si un jugador no aporta lo que debe, es muy difícil ganar. Entonces creo que todos estamos muy contentos con lo que ha aportado y seguro que para lo que viene temporada va a estar al máximo nivel.
7: Aprovechaba para añadir lo siguiente sobre las dos llegadas al equipo de este verano: Anthony Gordon y Karim Adeyemi.
8: Bien, me gusta, creo que son jugadores de un perfil que al míster le gustan mucho, entonces

0: Hacer eso al final yo creo que para formar una plantilla es lo más importante y bueno, no he podido coincidir con ellos todavía, pero me gustan, creo que nos van a aportar mucho y creo que son piezas que nos vienen bien.
1: En lo que tiene que ver con la preparación del cuadro de Hansi Flick, Rafinha se ha incorporado este miércoles al stage en Inglaterra del FC Barcelona. El brasileño, sin embargo, no ha llegado a tiempo para ejercitarse aún con el grupo. Tampoco se detienen el resto de pretemporadas en Primera División. El Celta de Vigo sumó su segundo empate en su tercer partido de preparación ante el Académico Viseu portugués. No obstante, Claudio Giraldes se mostró satisfecho con lo trabajado hasta el momento y también permanece a la espera de más refuerzos.
2: Estoy contento con la actitud en líneas generales, cómo estamos trabajando. Los entrenamientos están siendo muy buenos. Sabíamos que estos partidos a nivel físico eran los que más nos iban a costar, en especial hoy con 60 minutos para prácticamente todos los jugadores, y creo que la gente está queriendo, está escuchando y creo que un balance positivo y normal para estas alturas, pero bueno, más allá de todo eso, no deja de ser de pretemporada. Lo importante es lo que pasa a partir de la jornada 1 y tenemos que llegar bien ahí y el resto vale para poco.
1: Julio Díaz luce oficialmente desde este miércoles como nuevo jugador del Sevilla. El lateral izquierdo ha completado además su primer entrenamiento. Así explicaba por qué eligió al conjunto de Nervión como destino y así se describía él mismo como jugador.
3: Me siento muy feliz, con muchas ganas de poder ver a la gente, a los compañeros y de demostrar a la gente que el Sevilla va a volver a su lugar. Cuando me dijeron la llamada del Sevilla, ni me lo pensé un segundo, ¿no? Es el Sevilla, un club histórico como es y obviamente muy, muy ilusionado. Para la gente que no me conozca, soy un jugador muy agresivo que nunca da una pelota por perdida y que viene a mostrar juventud y mucha hambre, que al final es lo que hoy en día yo creo que se necesita, ¿no?
1: El Racing de Santander ha confirmado la llegada de Yassir Zabiri en calidad de cedido. El marroquí llega desde el Stade Rennes. El Burgos ha oficializado el traspaso de Fer Niño al Elche. El delantero se marcha del conjunto blanquinegro después de 3 temporadas y regresa a la Primera División.
4: Me voy con un nudo en la garganta, pero también con la tranquilidad de haberlo dado todo. Gracias a cada entrenador, a cada compañero y a cada persona que trabaja en este club. Gracias a la ciudad por abrirme sus puertas. Gracias al plantío por cada noche, cada rugido y por hacerme sentir futbolista de verdad. Y gracias sobre todo a vosotros, burgaleses, por quererme tanto.
1: En relación a esos partidos amistosos previos al comienzo del curso, se ha dado a conocer el rival del Málaga para el trofeo Costa del Sol. Será el Fulham de Álvaro Arbeloa. El cuadro inglés cerrará así su pretemporada, visitando la Rosaleda en un encuentro previsto en un principio para el miércoles 12 de agosto. En la segunda división, Jordi Martín ficha por el Eldense para reforzar el centro del campo. El futbolista madrileño llega a Elda tras su paso por la Sociedad Deportiva Huesca y jugará en el conjunto alicantino hasta 2028. El Sporting de Gijón suma sus filas a Conrad de la Fuente, que llega en propiedad desde el Lausanne Sport hasta 2029. En el Mallorca hablaba Sergi Darder sobre lo que está siendo la preparación del conjunto bermellón en un verano en el que admite que ha recibido abundantes ofertas para marcharse, pero el centrocampista ha explicado que no ha dudado a la hora de quedarse.
5: Yo no quiero evidentemente decir nada, pero seguramente sea el verano que más os han tocado. No, la palabra oferta creo que no es la palabra, pero sí, pues te llama la gente o te llama pues algún entrenador que has tenido o algún tipo de intermediario para decirte si estarías dispuesto a ir a tal sitio. Eso evidentemente ha sido un verano bastante movido, donde seguramente pues ha sido el que más me han molestado, por decirlo de alguna manera. Mi intención es muy clara, salvo yo lo hablé con el club, es decir, yo solo me iría a un equipo si ellos quieren, evidentemente por una parte, y la otra a un equipo donde me iría si estuviese en el Mallorca en Primera División. Es decir, para mí el descenso, el tema salarial, el tema jugar en Primera en Segunda no va a ser un problema nunca. Otra cosa es que te llegue una oferta en la que tú, igualmente estando en Primera, estarías dispuesto a aceptarla, pues ahí pues se valoraría con el club. No quiere decir que la aceptaría, pero sí la contemplaría como tal. Es decir, nunca me iría a un equipo al que me iría si el Mallorca estuviese en Primera. Entonces, eso sí que lo tengo muy claro.
1: En el ámbito internacional, la FIFA ha iniciado el procedimiento para investigar los incidentes ocurridos al cabo de la final del Mundial entre Argentina y España. De los nombres implicados, 4 son argentinos y 1 español. Leandro Paredes, Nahuel Molina, Diego Almada y Roberto Ayala por una parte y Pablo Gavi por otro lado. El cargo de Gavi tiene que ver con una conducta antideportiva. Los argentinos enfrentan cargos por agresión. En Italia, la liquidación del Brescia Calcio como club se plantea como una cuestión inminente. El juzgado de la ciudad lombarda ha iniciado el procedimiento para poner fin a una historia de 114 años de un equipo que ha permanecido entre la Serie A y la Serie B. Esta decisión certifica la desaparición de una entidad icónica del fútbol italiano, que cuenta con una deuda cercana a los 20 millones de euros, así como una cadena de problemas financieros que han acabado con la entidad fuera del fútbol profesional. En baloncesto es oficial el calendario de la Euroliga para la temporada 2026-2027. Como fechas clave destacan el día del comienzo, el 24 de septiembre, y el día de la gran final, el 30 de mayo. La fase regular se disputará hasta el 16 de abril y las eliminatorias abarcarán desde el 27 de abril hasta el 12 de mayo. La gran novedad es la entrada en competición del Beşiktaş turco en lugar del Mónaco, ante el que por cierto debutará el Valencia fuera de casa. El Real Madrid lo hará en Dubái, mientras que Barça y Baskonia lo harán en sus domicilios ante Anadolu Efes y Olympiacos, respectivamente. En ciclismo, victoria de Markel Beloki en la segunda etapa del Tour de Lens, primer triunfo del español de 21 años como profesional, tras ganar en 2025 el Tour de Alsacia, líder de momento después de ese triunfo con un ataque a 9 kilómetros de la meta. Y en el mundo de atletismo, la federación ha presentado una primera lista de 77 atletas para el europeo de Birmingham, un equipo liderado por la campeona olímpica y cuádruple campeona mundial María Pérez, que buscará su segundo título tras el logrado en los 20 kilómetros marcha de Berlín 2018. Otros 18 españoles se encuentran todavía a la espera de conocer su posición final en el camino hacia Birmingham, para saber si finalmente podrán competir en la gran cita continental.
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7: Yo tenía un tío llamado Rufus.
8: Ser estúpido.
7: Perdió el brazo derecho en una desmotadora de algodón.
8: ¿Y para qué?
7: Aprendió a hacerlo todo con el brazo izquierdo.
8: ¿Qué hago aquí?
7: Bueno, hasta que un día, cambiando la rueda de un carro, se rompió el eje y le segó el brazo izquierdo, así que aprendió a hacerlo todo con los dientes.
8: Fue un error.
7: Una noche le dijo al señor Johnny algo que no le gustó. El señor Johnny le hizo saltar todos los dientes.
8: Conciudadano.
7: Así que aprendió a hacerlo con los pies. Oh, hasta que le salieron hongos, le salieron por toda la...
8: ¡Basta!
7: Le hablo de alguien que se superó ante la adversidad.
8: Oiga, si quiere hablarme de cómo coger el grip, bien. O si quiere hablarme de mi swing, bien.
7: ¿No le cuento lo de los hongos? Mi tío se hizo bailarín. Oh, hizo una fortuna. Era verdaderamente asombroso ver a aquel hombre sin brazos y sin dientes moviéndose arriba y abajo por el escenario con la música de Bessie Smith y del Duque.
8: Me da igual ir 12 golpes por detrás. Me da igual.
7: ¿No desea ganar?
8: Solo es un juego, Bagger.
7: Ah, sí, señor, usted lo ha dicho. Es un juego, nada más. De modo que quizá, solo quizá, sea otra cosa lo que le incomoda. A lo mejor se había imaginado que lo suyo sería un paseo por el green, que el antiguo héroe de Sabana reaparecería por sí solo. Pues no funciona así. Jamás volverá a ser el Juno que fue una vez. Jamás. Yo es lo único que digo.
8: Usted no sabe nada de mí.
7: Bueno, sé una cosa, que va a quedar muy ridículo saliendo con un zapato distinto en cada pie.
8: Tiene respuestas para todo, ¿verdad, Bagger?
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0: Muy buenas noches, gente que escucha. Este es Prohibido Contar Ovejas. El que os habla es Felipe Couselo y estamos pues casi despidiendo ya el mes de julio, en esta semana. El mes de julio que ha traído alegrías, ha traído penas, calores un montón, y que a finales de mes pues nos ha traído principalmente dos cosas. La primera, a los par impar, que nos tenían ahí, vienen de vez en cuando, tienen vacaciones intermitentes. Daniel Pareces, buenas noches.
1: Buenas noches. Hoy.
0: Ahora explicamos tú hoy. Y Juanma González, buenas noches.
2: Muy buenas. Esperando mi hoy.
0: Sí, tú ahí llega ahora. Los hoy son hoy. Unas copas de vino. Estáis en Prohibido Contar Ovejas, y si hay vino en la mesa significa que ha venido a pasar un buen rato con nosotros. A divertirse van al hormiguero, pero pasar un buen rato simplemente vienen a Prohibido Contar Ovejas. Don Mariano Fisac, buenas noches, Mariano.
3: Buenas noches. Pues es que como, a ver, yo el programa luego lo escucho incluso cuando no vengo, y como de vez en cuando se menciona el del vino, pues ya me veo un poco...
2: Este, obligado, te iba, ¿no?, a decir, este ya vino antes.
0: Oh, pero en serio.
1: Virgen santa.
0: Ni siquiera en verano descansamos. Bueno, vamos por partes, ¿vale? Porque diréis, a ver, Mariano está aquí, ha traído vino para ellos, para nosotros no, qué morro tienen y todo ese rollo. Ha traído queso también, porque eso es chasete. Pero esto es una locura. Tenemos que vale, seguir fomentando esto con el resto de...
1: Sí, no sea palo seco.
0: Sí, a ver, que sea un poquito de todo. Que había venido porque a Mariano, le conoceréis, gente que escucha, ha venido aquí, por ejemplo, a hablar de vinos, porque, pues, entre otras cosas, es escritor. También está en esto de los vinos, no solo como escritor, con este maravilloso vino que ha traído aquí, que se llama Bogarra, si no recuerdo mal, porque estoy viendo la etiqueta del canto y no veo el nombre, pero sí, es Bogarra del Colmenar. Esto no es la primera ni la segunda vez que nos acompañan estos vinos.
3: No, es mi proyecto personal con unos colegas, disfrutadora del Colmenar, y os he traído la última vez que vine, traje la añada 2023, esta es la 24, así probáis cómo vamos evolucionando.
0: Pues seguro que mejor. Pues es que aparte de todo eso, aquí solo traemos gente guay e interesante. Mariano es abogado. Cuando llevemos tres copas de vino, recrearemos el momento Airbag. Yo lo he hecho, esto lo hemos hecho en un coche también.
1: Te he dicho ya que soy abogado.
0: No, nosotros lo hicimos con... Te he dicho ya que mi amigo es abogado. Él, como es una persona de bien, conducía un coche totalmente sobrio y tal. Claro, bien. Nos está llevando a nosotros un poco de paquete. Hace muchos años de ello. Entonces, él era el único responsable de toda la gente, y nosotros queríamos recrear el sketch de Airbag y buscamos un control, ¿sabes? Como diciendo, saliendo de San Senso, nos metemos por aquí porque tenemos que decirlo, ¿no? ¡Joder, claro, está conduciendo claro, el abogado y eso mola! Y no. Sí, llegamos a hacerlo, pero creo que no nos entendieron.
1: Pero no llegaste a decirlo de payaso, ¿no?
0: Lo de payaso no.
1: Vale, vale.
0: No, payaso está feo.
1: Decir, bueno, yo qué sé.
0: La autoridad payaso, mismo. En cualquier caso, hoy vamos a hablar de abogados, vamos a hablar de abogados de cine, no de esos, Juanma, que te veo.
2: No, tranqui, cancelando chiste.
0: Cancelando chiste, bien. Porque aunque no ejerce ahora de toga, la vida va como va, te has ido de toga y hacer tus cosas de abogado a abogado.
3: Sí, a ver, yo incluso fui un abogado vocacional, que estudié la carrera de Derecho, que realmente no lo suele hacer la gente, la gente va un poco como el cajón desastre. Yo quería ser abogado y de hecho ejercí unos años. Luego, bueno, pues por circunstancias que a lo mejor veremos, dejé de ejercer y me dediqué a otras cosas relacionadas con el derecho, pero ya no en la sede de justicia, ¿no? Y bueno, siempre me ha gustado mucho el cine de abogados y la verdad es que me apetece un montón.
0: Aparte, hoy vamos a tocar diferentes palos, ¿vale?, en el rollo de cine abogados, porque hay muchas perspectivas para abordarlo. Que vosotros, gente que escucha, vosotras queréis opinar sobre el tema, queréis hablar de aquella vez que un abogado os salvó, os arruinó la vida, ya lo que queráis, o el abogado que más os gusta dentro del cine, que eso mola también. Ya sabéis que lo podéis hacer en nuestras redes sociales, nos buscáis en cualquiera de ellas, o en todas, por Prohibido Contar o Prohibido Contar Ovejas. Y, por supuesto, si queréis oír de nuevo esta entrega y cualquier otra del programa, pues os vais a la web de radio, la aplicación de radio o las principales plataformas de podcast. Tenéis ahí par impar y desde antes que nosotros también. Tenéis autorrevers y desde después, porque esto va escalonando. Así que ya buscaremos alguna, yo qué sé, un proyecto así raro también que incorporar. Así total, para eso estamos. En fin, que vamos a hablar de abogados, pero de momento nos vamos a poner del otro lado de la ley.

0: todos nos gusta The Clash, nos gusta Boy Fuller 4 cuando interpretaron este I Fought the Law, que significa que luché contra la ley. ¿Qué pasa? Que la misma canción nos dice que al final la ley ganó. ¿Y qué ocurre cuando la ley gana? Pues que, chaval, necesitas un abogado. Los abogados, en ciertos aspectos de la vida, son un poco como los dentistas o Hacienda. Los quieres evitar un montón. Aunque hay excepciones. En algunas el abogado te viene muy bien, en algunas Hacienda te devuelve dinero y en algunas los dentistas... Bueno, los dentistas más jodidos, sí, quizá. En fin, ¿qué es lo que ocurre cuando necesitas un abogado? Que lo puedes necesitar por diferentes motivos. Puede ser desde algo muy peregrino, muy sencillo, puede ser para que te ayude a combatir la injusticia o para que te saque de lo que pinta mal, muy mal, como una condena terrible. Y el cine esto lo ha plasmado de mil maneras y en mil géneros. Hay abogados con los que hemos sufrido, hay abogados con los que nos podemos llegar a identificar, hay unos cuantos con los que nos hemos reído y mucho, y los hay a los que les hemos tenido hasta miedo, a ellos o a los casos que llevaban. Pero de todos ellos, permitidme que aquí este humilde narrador os explique que en el cine clásico, hay un abogado, que es este, y luego vienen los demás.
1: De todos modos, me encargo de la defensa de un negro. Tom Robinson. Scout. Aún eres demasiado pequeña para llegar a comprender ciertas cosas. La verdad es que se ha hablado mucho en esta población respecto al hecho de que no debería defender a ese hombre.
2: Si no deberías defenderle, entonces ¿por qué lo haces?
1: Entre varias razones. Porque si no lo hiciera, no podría ir con la cabeza bien alta. Ni siquiera podría deciros a ti y a Jem qué es lo que debéis hacer. Scout. Oirás en la escuela muchas murmuraciones sobre este asunto. Pero quiero que ahora me prometas una cosa. Que no volverás a pelearte a causa de ello, a pesar de que digan lo que digan.
2: Te lo prometo.
0: Pues ahí lo tenéis. El actor que lo interpreta es Gregory Peck, el personaje es Atticus Finch, y la película es Matar a un ruiseñor. Ya una vez hemos hablado en este programa, especialmente con Dani Palacios, que es un férreo defensor de Vanilla Sky, que la recreación que el prota hace de su padre o de la figura paterna la está identificando con este personaje en concreto. El libro de Harper Lee, Matar a un ruiseñor, ya fue un referente, pero la peli tiene 2 años de diferencia. Y yo creo que encarna todo lo que, ahora no me corregirá si me equivoco, nuestro invitado, o casi todo lo que un estudiante a derecho quiere acabar siendo como abogado, ¿no? Una figura como este Atticus Finch, que en el profundo sur norteamericano pues se mete a defender a un hombre de raza negra acusado de una agresión sexual. A nadie le interesa que sea inocente, todos lo han juzgado de antes, la cosa está chunga y es parte del trasfondo de matar a un ruiseñor. Este es el abogado de los que tú dices, el que debería aparecer en las pegatinas de ¿quieres ser abogado? O...
3: Soy súper fan de Atticus Finch. No creo que ese personaje exista en la realidad, porque yo creo que lo tiene todo, ¿no? Pero quizás lo más destacable de Atticus al final es la serenidad, ¿no? O sea, es un tipo que tiene respuesta para todo, que maneja perfectamente el discurso, el speech, los silencios, ¿no? Una serenidad a veces extrema, porque está sereno hasta cuando le traen a su hijo medio muerto. Pero luego va como más allá, ¿no? O sea, es un poco el héroe local, el sheriff es un piernas, o sea, el que manda en el pueblo es él. O sea, si entra un perro rabioso en el pueblo, no llaman al sheriff, llaman a Atticus. Y Atticus le pega un tiro a 500 metros. Es un poco, yo creo que combina, ¿no?, todos los héroes, ¿no? Es Homero, es un poco Jesucristo casi, que pone la otra mejilla, ¿no?, cuando el otro le escupe. Sí. Y luego es un tipo, sobre todo, muy fiel a sus valores, que se quiebran ahí un poco al final,
0: Pero... que quizá en el Hollywood clásico, ahora daremos un par de títulos más, ¿no? Del Hollywood más o menos clásico, está o el abogado bueno, que suele estar reservado al drama, o el abogado, ya no malo, pero vamos a decir, gracioso y campechano, que tiene el rollo peregrino y secundario en cualquier película de estas de comedia, ¿no? En la que aparece de pronto con unos papeles, siempre lleno de papeles, entregándoselos a la gente y tal, pero que realmente es parte de la comedia y es un poco para darle contexto a lo que está pasando. Yo esta película, os digo, si no es una de mis películas favoritas de su época y de todo el cine americano, joder, os diría poquito. Yo creo que la primera vez que la vi fue en García. Tipo, por cierto, en Grandes del Cine, el programa José
4: Luis García. Sí, la pusieron en Grandes del Cine, esta peli.
0: Que fue una maravilla, porque es de esas pelis que mola que las pongan en Grandes del Cine.
4: Sí, ¿sabes?
0: Porque
4: claro.
0: Lo tiene todo. Porque todo lo que está diciendo Mariano, lo que es el personaje de Atticus en el pueblo, eso ya en el libro va un poco así, pero encima es Gregory Peck. Entonces, si alguien le pregunta, no, es que además es Gregory Peck.
4: Claro, es que es Gregory Peck. Es que además Gregory Peck tiene un par de abogados en a lo largo de su carrera que son muy carismáticos. Unos mejores que otros. Este es impepinable, o sea, este tiene todos los valores que se le presumen a un buen abogado, pero sobre todo por encima de ser muy bueno en su profesión es que el tío tiene que, claro, está ejerciendo dos labores en la película y intenta ser ejemplar de las dos porque tiene a sus hijos como testigos, o sea, él está constantemente intentando encauzar a sus hijos en una sociedad hostil donde el juicio es rápido, como tú me has dicho, están todos deseando de que el chico negro sea el culpable y todo lo que está haciendo ese hombre está seguido por los testigos más duros, que son sus propios hijos, porque él tiene que cumplir con sus hijos antes que con nadie en ese pueblo. Y por eso esta película es tan tan bonita y tan entrañable. Y por eso todo el mundo quiere a Atticus Finch, es un referente no solo como deberían ser los abogados, sino como deberíamos ser todos prácticamente. Es una película maravillosa, desde luego.
0: Porque además es un personaje que está en un entorno, como bien decías, muy hostil. Pero, y esto es algo que enlaza mucho con la manera de ver la vida también de los americanos, que es luchar contra aquello que te parece injusto desde dentro del propio sistema, sí. Es decir, no
4: sí, sí.
0: Que construyamos un país mejor entre todos o una sociedad mejor entre todos. O sea, que no es que Atticus Finch le dé un parraque y monte unas barricadas en los juzgados todos los días para acabar. No. El tío está en un sitio que es racista, sexista. No racista y sexista como manejamos ahora el término, sino que al tipo lo iban a matar institucionalmente la mujer la habían dejado porque sí, y ahí está, ¿no? Desde dentro. Y sí que es cierto, yo creo que es el más citado, como al menos en Estados Unidos seguro, el tipo que más ha animado que haya gente que estudie la carrera de Derecho, probablemente.
3: Sí, el problema de eso es que al final, con ese faro moral, la única posibilidad es desencantarse, porque sí. Es imposible, ¿no? Llegar ahí, o sea...
0: No sé, yo dentro de este rollo de los abogados del cine clásico, a mí hay uno que me encanta, que es de una película poquito anterior a Matar a un ruiseñor, que es Anatomía de un asesinato, que es el Paul Beagle de James Stewart.
4: James Stewart, sí.
0: Que es un tipo que también es casi un detective de cine negro más que un abogado, sí. en la mayoría de la peli. Es un tipo que vive al límite de pasta, que le importa un poco... Lo que digan de él, le da un poco igual todo, pero que en cuanto... Como un House de la vida, además, ¿no? Como un Doctor House de la vida.
4: Es una película complicada, ¿eh? Anatomía de un asesinato. Personaje de Lee Remick... Estamos hablando de qué año es esta película, de...
0: El 59 es Anatomía de un asesinato. 62, Mataron a un señor.
4: Hacer una película como Extraño 59, hay que echarle...
0: Claro, a ver, aquí es un abogado que, de hecho, no le eligieron como fiscal y por eso está ejerciendo la abogacía de aquella manera, que lo que va es, se va de pesca con su colega borracho, porque es básicamente lo que hace, y eso estuvo en esta peli al principio, le llegan de una base militar para defender a un militar que está acusado de haberse cargado al tipo que supuestamente ha violado a su esposa. Claro.
4: La esposa. Es que el personaje de la esposa, el personaje de Lee Remick es... madre mía, ¿eh?
0: Es que, claro, y durante varias fases de la peli dan ganas de decir, si tú fueras el colega del personaje, el abogado, tú sabes en qué te estás...
4: Sí,
0: ¿estás convencido de esto? Pero yo creo que es una especie que implanta también, y yo creo que esto lo vamos a ver más a lo largo de la noche, esa cuestión de, en una sociedad civilizada, todo el mundo tiene derecho a un juicio justo. Y da igual las sospechas que pueda haber. Y, coño, si todo lo que indicas es que vas a ser culpable, lo más probable es que hagas culpable, pero dentro de un juicio justo y de un proceso. Entonces, es una de las ideas que yo creo que se intentaba implantar siempre, ¿no? Porque al final Estados Unidos lo que te vende no solo es el cine, te vende el producto de su sociedad, ¿no? No solo te vende Coca-Cola, no solo te vende el celuloide, sino además es que aquí hacemos las cosas así. Y es una de esas pelis en las que, aparte, que la banda sonora, que a mí me parece fantástica, que es la que está sonando, tiene todo, es música de Duke Ellington, prácticamente toda la película, jazz, que hay veces que no te acaba de cuadrar con lo que está pasando, pero bueno, no sé. Yo creo que es otra de las grandes del Hollywood clásico que definen un poco al abogado, en este caso, uno que al final tiene una moralidad, porque la tiene, pero que está más descreído ya de la vida, un poquito.
4: Sí, está un poco de vuelta de todo. Y es de las primeras películas que yo recuerdo, clásicas, en donde todo el mundo de la abogacía y demás representa ese desencanto que tú has dicho, ¿no? Que no estamos hablando de un abogado con fuertes convicciones, que seguramente las tuvo en su pasado. Él está en un momento allá en el que está de vuelta de todo, en el que se está metiendo en un juicio bastante complicado, y en el que el caso no es el típico caso que tenga un final clarísimo, en el que hay un bueno y un malo. Aquí todos tienen algo que esconder, y si, los personajes son turbios, y casi ninguno de ellos se merece que les defiendan siquiera. Pero lo que tú bien has dicho, o sea, todos tenemos derecho a... Todos somos inocentes hasta que se demuestre lo contrario, todos merecemos una defensa, pero sabes perfectamente que esos personajes no la merecen.
0: La verdad es que yo creo que es la frase más repetida en el cine americano, siempre que detienen a alguien. Tiene derecho a un abogado, sí. Bueno, aparte tiene derecho a perder la licencia, tiene derecho a un abogado, si no se lo puede permitir, le podemos facilitar un oficio, etcétera, sí. Porque todo el mundo, no sé, pues se garantiza que pueda tener una representación legal.
5: Y sin ánimo de adelantar próximos capítulos, hay una película de los 90 basada en una novela de John Grisham, que es Tiempo de matar, que parece una mezcla de estas dos películas que
4: sí,
5: hemos visto.
4: Sí, es verdad.
5: ¿No?
4: Sí. Tiempo de matar es una mezcla de las dos, sí.
5: En el personaje de McConaughey y luego en ese entorno realmente turbio que te dibuja alrededor, ¿no? Que es muy chungo. Y básicamente era el mismo caso que matar al ruiseñor, lo que pasa es que era una venganza violenta, ¿no? Contra el personaje de Samuel L. Jackson, que cogía una pistola y se los cargaba a todos en plan Charles Bronson, ¿no? Y al final la película lo que convenía era que un hombre negro tiene el mismo derecho que uno blanco a coger el rifle y asesinar gente, si así lo considera. Es una cosa loquísima, ¿no? Pero la película es canela fina también. Y yo creo que el gótico sureño de la novela de Harper Lee, que antes no lo dije, yo a lo mejor estoy muy loco, pero siempre me crea una impresión de como que es un lugar muy ideal, a pesar de que es un verdadero infierno, tal y como te lo están mostrando novelas como las de Flannery O'Connor o incluso en tema fantástico las de Michael McDowell, que siempre es gótico sureño. O sea, y
0: algo que 25 años después te enseñaría, sí, en sus vecindarios aparentemente idílicos David Lynch, y estoy pensando en el arranque de Blue Velvet, cuando tú lo ves en pelis, sí, anteriores. Sí, al principio esto es muy bonito, la Bahía Blanca, pues tiene una...
5: Pero es un lugar que tal, según el prisma que apliques, es absolutamente monstruoso o absolutamente perfecto, ¿verdad? Y todo en el mismo sitio. Medianoche en el Jardín del Bien y el Mal también.
0: Es otra peli también, es verdad.
4: También, sí.
5: Muy sureña.
0: Y es que además, yo creo que es un escenario muy...
5: Muy dramático.
0: Muy suculento para,
5: es que es muy conflictivo.
0: Historias, ¿eh?
5: Es que es mucho conflicto.
4: Es que tiene ese punto de las tradiciones arcanas, de un lugar donde se mezclan muchas culturas y la justicia y la ley no funciona de
5: como sí, puede como funcionar. Es como el salvaje oeste.
4: Es casi como el oeste. Sí. Y por eso funcionan también en el sur de Estados Unidos.
5: Hay una lucha constante ahí, sí, perpetua.
0: Y luego hay otra peli, que esta es un poquito anterior a las dos que hablábamos, Mariano y yo, cuando estábamos pergeñando lo que íbamos a hacer en este programa, en la que realmente el abogado, el fiscal y el juez no pintan tanto, pero hay 12... que son abogados y fiscales según el momento de la peli, que es 12 hombres sin piedad, que a mí lo que me flipa de esa película es que o por lo menos es el recuerdo que yo tengo de esta peli. El abogado, el fiscal, el juez son casi los que menos importan al lado de estos 12 que en una habitación cerrada pasan de ser primero unos abogados, luego otros fiscal, que a lo mejor es como para que la gente reflexione sobre lo complicado que también es esto como profesional. No sé cómo ves tú el momento de, o sea, cuando tú has sido abogado y has ejercido de abogado, claro. La es gente que... de fuera, pues claro, abogado, los, repito, con toga, te puede decir, bueno, si ahí luego soltáis cuatro cosas ahí como muy grandilocuentes y no hacéis... Desde dentro tiene que ser complicado ver el trabajo de lo que estás haciendo.
3: A ver, yo creo que hay una diferencia fundamental entre la justicia anglosajona y la nuestra, y es precisamente la institución del jurado, porque el jurado, así como en la justicia americana, por ejemplo, está previsto en todos los órdenes, uh-huh. En España se introdujo para el orden penal y de forma muy, muy selectiva y muy... O sea, hay muy pocos procedimientos con jurado en España y no hay una cultura de jurado. Entonces, normalmente, o sea, yo nunca he llegado a ejercer en un caso de jurado, siempre ha sido solo el juez, con lo cual toda la parafernalia esta de contar una historia, ¿no? De tratar de convencer a 12 personas legas en una cuestión... No tiene ningún sentido. Tienes que convencer a un tipo que se ha tirado 5 años estudiando una oposición, que suele tener bastante mal carácter y que además pues tiene que aguantar a 17 abogados al día intentando venderles una milonga. Entonces, el approach es completamente distinto, porque tú lo que tratas es de no caerle demasiado mal, ir al grano y llevarte el asco a tu sardina, pero más jurídica, ¿no? O sea, tú tienes que hacer ahí una exposición jurídica, no tanto de los hechos, porque los hechos ya se los ha leído. Es que a mí me da mucha pena, porque mola mucho más el soltarle el speech a 4 tíos, o sea, sí. Que ahí pues sí que depende de tu oratoria, claro.
4: Pues en el mundo de la ficción queda muy bien, ¿no? Tener que convencer a un jurado, y el jurado estar ahí, y luego el jurado entre ellos ver la habitación cerrada y cómo debaten entre ellos.
0: No, hace poquito la peli, la última de...
4: De Clint Eastwood, jurado número 2, bueno, estaba muy bien, es una especie de 12 hombres sin piedad, muy sí. Parecida. Pero, hombre, lo que es... dramáticamente hablando, es algo que funciona, evidentemente. O sea, 12 personas, en este caso, esta película que es maravillosa, de Sidney Lumet, y cómo todos prácticamente, 11 están convencidos de que el acusado es culpable, y hay uno que tiene sus dudas, dudas razonables, y cómo las va...
0: Uno no, hay uno que no. Creo que es la vida de Brian. Pues,
5: lo que mola es como una peli que es una obra de teatro y un director debutante, si no me equivoco...
4: Sí, Sidney Lumet es su primera peli.
5: Es la primera peli de Sidney Lumet, y toda la fuerza de la puesta en escena de esta peli es alucinante. No hay un plano que no sea... de interés.
0: Es que además, claro, el prota es Henry Fonda. Henry Fonda es un poco Atticus Finch, pero en el Hollywood clásico. Henry Fonda, en el 99% de los casos, se encarna el bien absoluto en las películas que sale. Y yo imagino ser uno de los jurados ahí y dice: estoy convencido que es culpable. Es que el que le está hablando en favor de él es Henry Fonda.
4: Es que Henry Fonda dice que no.
0: Claro, tío. Henry Fonda es un buen tipo, que se viste por los pies, amigo de sus amigos.
4: Amigo de sus amigos, hay que escucharle por lo menos, sí.
0: Ah, y saluda siempre.
4: Claro, siempre dice buenos días por los pasillos.
0: Claro, sí, Henry Fonda es un tipo muy así. Oye, hemos hablado de John Grisham. Vamos a hacer un momento John Grisham extenso, ¿vale? Porque nadie ha puesto a más abogados en el mundo de la literatura ni el celuloide que este señor, por lo menos de éxito. Y vamos a coger el extracto de una de esas películas, que es El cliente, y luego vamos con unas cuantas.
6: Mark, ¿te obligaron a subir al coche del señor Clifford antes de que muriera?
7: Sí, señor.
6: ¿Hablaste con el señor Clifford?
7: Sí, señor.
6: Presta atención. ¿Mencionó el señor Clifford a Barry Muldano o al senador Boyd Boyett? Contesta la pregunta, Mark.
7: Si me acojo a la quinta enmienda, ¿mentiría?
8: No, no mentirías.
7: ¿Puedo acogerme a la quinta enmienda?
6: No, no puedes.
7: ¿Por qué no? También es para los niños, ¿verdad?
8: En este caso no, Mark. Tú no estás implicado en la muerte del senador Boyett, así que tienes que responder a la pregunta.
9: Señoría, ya que el señor Foltrick se ha esforzado tanto en intentar implicar a Mark, debo por precaución recomendarle a mi cliente que se acoja a la quinta enmienda.
6: No hemos jugado bastante, señoría. Todos buscamos la verdad. Un hombre ha sido asesinado y otro ha muerto por su propia mano, y ese chico sigue en silencio. ¡Qué injustificable presunción es esta! ¡Habla, chico, ahora! Los labios mentirosos son abominación al Señor. Lo dicen los salmos.
8: Proverbios 12:22. Y esto sigue siendo un tribunal, no una iglesia, señor Foltrick. Siéntese, por favor.
6: Te dijo Robbie Clifford dónde está el cuerpo de Boy Boyette, hijo.
8: Señor Foltrick.
6: Sí, señor.
8: Contesta la pregunta, Mark.
7: Me acojo a la quinta enmienda. Lo siento, pero no puedo contestar a ninguna de esas preguntas porque tengo miedo de lo que pueda pasarme a mí o a mi familia.
8: No tengo otra opción que devolverte a la custodia preventiva. Lo siento, Mark, que es para protegerte.
10: Juez, ¿por qué no le obliga a contestar las preguntas?
8: Esta se da por concluida.
11: Ni una palabra. No hemos conseguido sacarle ni una palabra.
7: No he mentido, Reggie.
9: Lo has hecho muy bien.
6: ¿Qué clase de abogado le dice a un niño de 11 años que se acoja a la quinta enmienda, lo envía a la cárcel a pasar otra noche y retrasa una investigación federal? ¿Pretende destrozarle o solo quiere que le maten?
12: Lo has hecho muy bien, Reggie.
0: A ver, Tommy Lee Jones, estás hablando con Susan Sarandon. Susan Sarandon en los 90, te quiero decir, estuvo con Sean Penn en El Corredor de la Muerte, no iba a estar con este niño. Bueno, esto era El Cliente, ¿vale? Una peli del año 94 en la que dos hermanos pues asisten a cómo pues le dicen un personaje indirectamente conectado con la mafia les cuenta qué ha pasado con el cuerpo de un senador. Y luego se mata, se suicida. Y nadie sabe que los niños lo han oído, pero entienden que lo pueden haber oído. Y empieza un tira y afloja con este hermano mayor, porque el pequeño se ha quedado medio catatónico, con un estrés postraumático terrible. Y el mayor de ambos pues se debate entre decir lo que sabe o no, porque la mafia ya le está amenazando. Y en esto aparece Susan Sarandon, que como digo, en los 90, lo mismo si te van a violar, le pega un tiro al violador, como en Thelma y Luis, que si estás en El Corredor de la Muerte te viene a consolar y hacer las paces contigo mismo, como en Pena de Muerte. Es como esa persona que las circunstancias chungas que te puedan pasar en los 90, si está allí, es para bien, para ti. Y esto es uno de los momentos en los que pues, John Grisham, ¿no?, nos mete aquí en esta historia. A mí es una peli que siempre me ha gustado mucho, El Cliente. Primero porque hablan de Led Zeppelin, y eso está guay.
4: De verdad.
0: En un momento Led Zeppelin que mola un montón. De hecho, iba a poner luego un poquito de Moby Dick, pero he dicho no. Eso ya toca otro día. Y luego, porque entra dentro, y esto ya lo hacía en sus libros, de ese momento en el que John Grisham, al margen de conocer, evidentemente, el marco del que habla, ¿no?, tanto profesional como geográfico, sabe perfectamente cuando quiere hacer una historia con un trasfondo más, vamos a decir, familiar o más humano, como es en el caso del cliente, o cuando va a sacar la guadaña y te va a hacer una peli en la que esto es lo que hay, esto es la vida, da igual lo que seas o lo que estés defendiendo, que a veces son luces, a veces son sombras, a veces hay lentejas. Yo no sé, ahora voy a preguntar a Mariano, porque yo sé que hay una en concreto que a él le trae, vamos a decir, recuerdos y le emociona de John Grisham. Antes no he sido El Cliente, ¿hay alguna cosa que os apetezca comentar?
5: Sí, que la dirigió Joel Schumacher, que es un realizador muy infravalorado, fallecido recientemente, y que hacía, pues lo mismo te hacía Batman Forever para la Warner que al año siguiente te hacía esta otra. O sea, eran como tiempos. Éramos tiempos muy buenos, eran tiempos muy buenos y no lo sabíamos.
4: Tiempo de matar también la dirigió él, ¿no?
5: Tiempo de matar también es suya. Sí, correcto.
0: Tipo interesante.
13: Y aunque, o sea, yo me gusta El Cliente, pero creo que no es la mejor historia de John Grisham. De hecho, o sea, si te paras a pensarlo, el cómo el niño llega a saber que el cadáver está donde está, está un poco cogida por los pelos, es un poco absurdo, ¿no? Y además todos los intentos que hace por salvar al tipo que se quiere suicidar y el otro que le cuenta lo del que... Sí. Luego también los sicarios, Antonio Laplaglia, intentando capturar al niño.
12: El verruga, el verruga.
13: Son unos patanes, o sea, tú sabes, o sea, recuerdan casi un poco a los de Solo en Casa, ¿no?
4: Pues sí.
13: Sabes que no le van a coger porque son idiotas. Entonces, a pesar de estas cosas, lo que decías tú, la humanidad de que con la que traduce todo Susan Sarandon, para mí es lo que sube la peli, porque luego también el personaje que mola, un poco histriónico de Tommy Lee Jones, pero no es muy diferente del Tommy Lee Jones de Batman Forever, que también es un abogado, es verdad, y también es muy histriónico.
12: Ahí le voy a decir a Schumacher, en plan, mira, te vamos a contratar para dos pelis, pero en una va a ser maquillado, en otra no.
5: Oye, si yo mañana quisiera retornar a John Grisham, que es como sigue escribiendo, pero lo tenemos muy asociado a esta época de hiperéxito en el área del bestseller de los 90-2000, ¿tú cuál me recomendarías? O sea, la que te guste más, tu favorita.
13: Seguramente, pero tiene motivos más personales, Legítima Defensa, The Rainmaker.
5: Sí.
13: Porque, o sea, me gusta mucho la historia. John Grisham, yo creo que le gusta mucho contar la historia de los profesionales que empiezan a ejercer, ¿no? Desde que acaban la carrera y empiezan su carrera de abogados. Tiene por un lado el de Rudy Baylor, que es este Legítima Defensa, en el que es mucho más realista, porque el tipo empieza de la nada, se mete en un bufete de mierda y sin solución de continuidad tiene que luchar contra una gran compañía de seguros. Luego está una versión menos creíble, que es la de La Tapadera, que no sé si la...
4: Me encanta la película.
12: La Tapadera es un poco la precuela de Pactar con el Diablo.
4: Sí.
12: En el sentido de...
4: Sí.
12: Vale que es Tom Cruise, pero no te viene... Bueno, La Tapadera básicamente... cuéntanos si quieres el arranque, ¿no? De cómo es un joven al que...
13: Sí, o sea, es que es absolutamente ciencia ficción.
4: Sí, claro.
13: El tipo acaba la carrera y de repente hay 800 firmas que se lo rifan porque es el primero de su carrera. Esto no ocurre, o sea, me acuerdo... Yo acabé con buenas notas y conozco gente que lo hizo con mucho mejores. Y todos estábamos en procesos de selección de mierda con las super firmas.
5: Pero no estabas en América.
13: Ya, también es verdad. Pero vamos... Recuerdo en una en particular, no voy a decir la firma, pero todos la conocen, que era como el método Gronholm. O sea, una dinámica de grupo de toda una mañana absolutamente kafkiana. Y encima, pues con un trato, en fin.
5: Sueldo 820 euros.
13: Exacto.
12: Brutos.
13: Sí. Y media jornada, 12 horas.
5: Sí.
13: Entonces, a mí esto me pareció un poco de ciencia ficción. Dicho esto, la peli de La Tapadera me encanta. Y volviendo a Legítima Defensa, es que tiene personajes que molan mucho. El personaje del paralegal de Danny DeVito, que lleva 30 años que no ha conseguido acabar la carrera, pero se sabe todas las triquiñuelas. Luego el socio director de ese despacho, que es Mickey Rourke, que se llama Púgil y está huido de la justicia, pero tiene solo un momento, una llamada de teléfono, pero que es espectacular. Y luego tiene momentos muy buenos, ¿no? De la selección del jurado, por ejemplo, es fantástico. Y
5: la peli se la dio en taquilla, la hizo Coppola. Y con eso de que precisamente la estaba haciendo un director que estaba, entre comillas, rebajándose, se la trató fatal y no se fue, el público no fue a verla. Es de las de John Grisham que no tuvieron la taquilla que sí tuvieron El Cliente o Tiempo de Matar.
4: Es muy buena peli.
5: Pero es muy buena peli también.
4: Sí, la recuerdo con
12: cariño. Coppola dirigiendo.
4: Sí. Yo recuerdo con más cariño porque me pareció más fantasmal, por el Jim Hackman, Tom Cruise, la morena de Instinto Básico, ¿cómo se llama?
12: Tripplehorn. Que en ese momento
4: estaba enlazando papeletas. Esa película en la que es un joven idealista que está totalmente convencido de lo que cree y poco a poco se va realmente encontrando de lo sucio que está el negocio y cómo le va jodiendo la vida, pero a marchas forzadas hasta que le ponen una trampa monumental ahí en la playa. Que yo creo que habríamos caído todos, igual que Tom Cruise. La película es imposible, pero es muy divertida.
13: Además, bueno, es que hay un tema, o sea, le pagan la hipoteca.
4: Ya, tío, o sea, es que
13: vamos a ver, es que ¿quién no se corrompe si es te paga la hipoteca? O sea, yo me como un sapo vivo.
4: Pero lo que haga falta, vamos.
12: La pregunta sería, ¿quién no sospecha? Tiene que haber un momento en el que te eches, espera.
5: Sí.
12: Coño, me estáis dando aquí todo, sí. ¿No?
5: Empatar con el diablo también le pagaban la casa.
4: Es que,
5: eso,
4: es que Felipe lo ha clavado, o sea, esta es la versión, entre comillas, realista de pactar con el diablo, pero es exactamente para la misma película, les pasa lo mismo a los dos, a los dos personajes.
12: Y además tiene al Harris, en las pelis de los 90 americanas, en las que más sale Harris, sea más o menos tiempo, le dan un plus de credibilidad a todo lo que ocurre en la
5: además
12: pantalla.
5: Sabes que Ed Harris en un momento dado se va a levantar de la silla gritando con la vena hinchada de la frente,
12: sí.
5: ¿No? Y va a hacer una frase de tráiler, esta hay que meterla justo antes del título.
12: Es que tiene esos, sí, es un actor además que tenía esos momentos concretos que en la leche. Os decía, Legítima Defensa, tú decías que esas pelis que biográficamente no te vamos, te hace levantar más la sonrisa de un lado, porque a lo mejor se acerca más a lo que puede encontrarse un abogado.
13: Sin duda. A ver, yo de hecho me la veía cada vez que iba a tener una vista complicada, ¿no?
4: ¿Ah, sí?
13: Me llenaba. Sí, sí, sí, sí, sí. Me la vi muchas veces. Luego, curiosamente, yo cuando dejé de ejercer directamente me pasé al otro lado. Y ahí los malos en una compañía de seguros, yo pasé al mundo del seguro y encima en una compañía que de responsabilidad civil médica, o sea, estaba con los malos y ahí te das cuenta de que, bueno, pues todo tiene una vida. O sea, empezaba a caerme bien John Boyd, por ejemplo.
4: claro
13: pero o sea, el cómo refleja, ¿no? El digamos, el poder que tiene pues una gran corporación de defenderse frente a un mindundi como era este, pero bueno, al final el proceso deja a cada uno en su sitio, es esperanzador. Era un poco la razón por la que yo me la veía, ¿no? Y lo que decís, yo creo que es una peli, aparte de todo eso, luego el tema con la historia con Claire Danes también, que le da como un poco de humanidad y tal, y luego al final tiene ese punto desesperanzador, porque él es el único caso que lleva. Luego deja la abogacía, dice, esto es una mierda, yo esto lo dejo y me dedico a plantar apios.
5: Una de las pocas películas en donde no hay que rescatar a Matt Damon.
4: Es verdad.
12: ¿Qué?
4: Sí. No quería buscarla en ningún sitio raro.
12: Aparte, Claire Danes todavía no era. A mí no me petaba todavía en esa época.
4: Sí, es verdad. Yo siempre tenía problemas con Claire Danes.
12: En Homeland ya acabé un poco.
4: Sí, sí.
12: Porque era más el intensivismo.
4: Muy intensa,
12: demasiado.
5: Y en la serie esta de Netflix, hipernominada a los semi, ¿cómo se llamaba? La que hace con Matthew Rhys, también es un personaje repugnante. Se supone que es la buena de la historia, pero no, o sea, no estoy para nada con ella.
12: A partir de cierta temporada le pasan todas, también es productora, sí. Y es como, tú te das cuenta de que no hace mucho. Bueno, da igual. A mí, yo la que siempre recordaré, Mariano y yo tenemos un amigo común, se llama Gonzalo, y él estudió un año en los 90 en Estados Unidos y se empezó a leer a John Grisham en inglés. Ahí me dio la matraca con John Grisham, lo que nos puede decir, pero con los libros además, no te creas, las pelis. Pelis eran como
5: meme del bar en la discoteca con el aquí tío hablando.
4: ¿Tú has leído a John Grisham en inglés?
5: No. Legítima Defensa es la mejor. Pero si quieres empezar, cógete la tapadera, que es más fácil. No.
4: Y Felipe con la copa así, mirando al infinito.
12: No, en su día tuvimos uno de los momentos más guays de hablar de cine de los 90, los propios 90, que era yo rompiéndole la cabeza con Pulp Fiction.
4: Ajá.
12: Y era a mí con Sospechosos Habituales.
4: Bueno.
12: Para acabar reconociendo los dos que la peli que decía el otro estaba muy bien, porque no la habíamos visto, o sea, yo no había visto la suya ni en la mía, y cuando las vimos, pero tampoco puedo decir que estaba mejor que la tuya.
5: Ahí sabes lo que se necesita.
12: Tenemos que...
5: uno que piense que la mejor es Air Force One. Ahí hacía falta...
12: Ni siquiera tú piensas que la mejor es Air Force One, porque tú piensas que La Roca mola más que Air Force One.
5: Con Air.
12: Es que...
5: me gusta, es mejor La Roca, pero con Air es...
4: ¿Te gusta más Con Air que La Roca?
5: No me gusta más y es mejor La Roca,
12: vale.
5: Pero con Air es una película muy poderosa.
12: Salvo si le quita a Steve Buscemi, que entonces no aguanta ningún tipo de comparación. El ratito de Steve Buscemi en Con Air. Oh, por favor. Bueno, oye, estamos con John Grisham. A mí, de verdad, esta época la que me flipó mucho fue a Tiempo de Matar. Tiempo de Matar nos trajo a un tipo que de repente parecía muy buen actor.
4: Coño, iba a ser el nuevo Paul Newman, decían. Y,
12: que luego pareció que solo estaba para comedias estúpidas con un cheque de no sé cuántas cifras.
4: Como ha perdido un chico en 10 días, por ejemplo.
12: Y o sea, Sahara también.
4: Sahara.
12: Cuidado. Y luego tuvo el McConaughey, que se llama, el renacimiento de Matthew McConaughey, y volvió a ser la leche. Esta, yo me acuerdo que hoy la historia, ¿vale? El tiempo de matar, pues básicamente volvemos a Mississippi. Hay un caso terrible en el que una pandilla de blanquitos racistas violan a una niña negra de 10 años, una cosa, una paliza. Entonces, es lo más asqueroso, ¿no?, que puede pasar. Y en la vista, al juicio, pues el papá, que resulta que tiene un... porque el país es así, tiene un M16, bueno, se esconde en los juzgados sin que nadie le vea, sale y se revienta todo el que puede por ahí. Entonces hay que defenderle a él. El abogado que interpreta a Matthew McConaughey hizo, yo creo, en medio Hollywood el casting para ese papel. Y contaban que lo pilló porque Matthew McConaughey se había leído el libro y llegó con el pelo exactamente cortado como el de su personaje. Con un puro barato masticado de la misma marca que fumaba el personaje del libro, intentando ir al milímetro, que John Grisham, creo que estaba presente en varios de los castings que se hicieron, y dijo, no, me coge a este, que además es más barato, que también, que eso ayuda. Pero le cogieron a Matthew McConaughey, que hace uno de los... Iba a traerles yo ese corte para este bloque, el corte en el que, defendiendo al padre que ha engañado a su hija, cuenta todo lo que ha pasado a la niña, pidiéndole al jurado que cierre los ojos.
4: Y suelta la frase final.
12: Y ahora imagínense que es blanca.
4: Con el culo torcido.
12: Pero me parecía muy perturbador para ponerlo en el programa. Pero es una de esas pelis que a mí, también por el reparto, porque tienes...
4: Sí, sí. El casting es tremendo.
12: No un Sutherland, sino dos.
4: Sí, sí.
12: Es a Kiefer y a Patrick. Kiefer haciendo de chungo. O sea, yo creo que Joel Schumacher le volvió a llamar después de Jóvenes Ocultos y le dije,
4: sí,
12: uy,
4: es que
12: este va a ser peor.
4: Kiefer era casi como el, junto con Tommy Lee Jones, yo creo que es uno de los actores fetiches de Joel Schumacher, porque Kiefer Sutherland también aparecía en Línea Mortal, acuérdate.
12: Sí. Y aquí el fiscal es el Kevin Spacey del 96.
4: Es verdad, Kevin Spacey. Es
5: que
4: sí,
5: todavía
4: sí,
5: no
4: sí.
5: Era malo. Bueno, era malo, pero en las películas.
12: Sí. Es decir, Kevin Spacey es entre Sospechosos Habituales y American Beauty.
4: Joder, sí. Es que ahí también...
12: Ahí está metido.
4: Sí.
5: Y Ashley Judd, toda sudada.
4: Ashley Judd, es verdad. Sí,
5: toda
4: sí.
5: Sudada, porque está en una película donde todos se iban chorretones en la camisa.
4: Calufas era... que hacía ahí en Mississippi en el año 90 y tantos, que flipas.
5: Eso es, pero que respirabas el sudor ahí. Sandra Bullock, que te la vendían como protagonista. Porque recién salía de Speed, pero salía menos que todos aquellos, ¿no? Realmente. Pero bueno, la ataban a un palo y la torturaban, y siempre quedaba un poco bien para el tráiler también.
12: Oliver Platt haciendo de colega.
4: Es verdad.
12: Porque el colega del bueno. Oliver Platt es un tipo.
4: Siempre
12: es
4: el colega bueno, sí, Oliver Platt. Sí, siempre.
12: ¿Quién es tú? Yo el colega del bueno.
4: También aparecía en Línea Mortal.
12: Sí. Y también era un poco el colega del grupo.
4: El colega del grupo. Sí, que el único que no probaba lo de experimentar con la muerte, acuérdate, en la película. Esa película, hay que hacer un podcast de eso.
12: Samuel L. Jackson haciendo su personaje 198 de los 200.000 que hizo
4: entre el 94 y el 2001.
5: Samuel L. Jackson abriendo mucho los ojos y en camiseta de tirantes de estas de abanderado. Sí. A tope.
4: Sí.
12: Sí, somos fans.
13: Sí, pero podría ser el mismo, el de Tiempo de Matar y el de la jungla.
4: Sí.
5: Perfectamente. Zeus, ¿no?
13: Sí.
12: ¿Qué haces aquí? Nada, me soltaron en Mississippi porque estos eran malos. Mi abogado era muy bueno, era esto de Nueva York. Me he cambiado el nombre a Zeus, que como tampoco es que sea muy discreto.
5: No sé si me he imaginado o he soñado que Matthew McConaughey iba a hacer una serie volviendo a interpretar al personaje de Jake Brigance, que es el abogado este, que... Grisham no sé si escribió más, creo que escribió más novelas sobre el personaje. ¿No?
12: Y es que él, de hecho, cuando se presenta esta prueba de casting...
5: Y me interesa mucho ese...
12: Él estaba voladísimo, Matthew McConaughey, con este personaje. O sea, era como... A ver, no era la mega estrella que fue después, pero era un actor conocido. Había hecho sus pelis, ¿vale? Entonces...
5: La Matanza de Texas 3.
12: Entre otras.
13: luego Matthew McConaughey hizo también el... Bueno, lo que aquí se llamó El Inocente, pero que era el abogado de Lincoln.
4: El abogado de Lincoln, sí.
5: Sí, la primera de Michael Connelly.
4: Buena peli.
12: Sí. Oye, pues me ha molado John Grisham. Bueno, a ver, yo creo que tocarlas todas es imposible. Es que no sé si alguna más que... Porque el informe pelicano todavía estudiante de Derecho, Julia.
4: En la tele. Yo se la vi en el cine en su momento. Sí, está bien.
12: Porque a tu vida es el Washington, si no... A mí es que Julia...
4: A mí a Robert no me creo en esta película.
12: Yo casi nunca me la creo.
4: Pero aquí menos todavía.
5: Me gusta cuando reacciona, cuando explota el coche del novio delante de ella. Y hace
4: ¿El novio era Sam Shepard? Era su profe.
12: Sí,
4: ¿no? ¿Creo recordar?
12: Sí.
4: Es que hace mucho que no la veo, esa película.
12: Rollo turbio, esto de salir con tu profe, no sé yo.
13: Y que John Grisham, bueno, supongo que todo el mundo lo sabe o lo sospecha, pero él fue abogado. aunque yo solo ejercí 10 años, con lo cual yo sospecho que no fue un buen abogado y además tocaba todos los palos porque hacía reclamación de lesiones de estas, de perseguir a las ambulancias y defensa penal y tal, hacía un poco de todo. Pero luego, cuando lees los libros, te hace ameno algo que es infumable.
4: Es que es,
13: que es un proceso judicial.
4: Es lo que,
13: y lo entiendes, además.
4: Justo lo que te iba a decir ahora, porque no hay nada menos cinematográfico que un juicio.
13: Absolutamente.
4: O sea, los juicios son un coñazo. Yo, no sé si habéis estado alguna vez en un juicio, pero aunque sea de público, son un tostón. O sea, ¿no? Es todo farragoso, es todo súper encorsetado. No hay pausa para el drama, ni para lo que vemos en la ficción. Entonces, el hecho de que lo que tú dices, que John Grisham sea capaz de dar una vuelta y hacerlo atractivo, divertido, y sobre todo que la gente entienda lo que está pasando, me parece que tiene mucho mérito. Y en el cine pasa lo mismo. En el cine, no, que,

0: juntar los discursos, hacer un crescendo dramático.
1: Tienes que cargarte, o sea, tienes que saber, tienes que ser consciente de que los juicios reales no se parecen nada a lo que pasa en el cine, entonces tienes que romper con el realismo, o sea, tienes que irte directamente al drama y a la ficción. Porque ya sabes que yo soy muy friki de Brian De Palma. Brian De Palma decía que a él los juicios no le interesaban nada, porque el tío dice, ¿cómo muevo la cámara? O sea, puedo hacer algo muy flipante, pero es que no deja de ser gente hablando.
2: Fíjate, si no le interesaban que los intocables tuvo que sacarse al tejado al otro para que le tiraran.
1: Las únicas dos veces que ha dirigido dos juicios de alguna manera Brian De Palma es en Los Intocables, que lo que hace es sacar la acción y Kevin Scott se la acaba tirando al secuad por el tejado, y en Corazones de Hierro, que se lo ventila también súper rápido. O sea, que el juicio casi es lo menos importante. Pero luego hay otros directores que se les da muy bien. O sea, que te hacen cosas muy, muy interesantes. Y todo este rollo del protesto, de con la venia, señoría, no sé qué tal. Todas estas frases que luego... Incluso hay muchos abogados españoles que incluso la han intentado repetir en un juicio, y el juicio de repente dice, chaval, no estás en una película americana, aquí no protestas. Y eso lo he visto muchas veces en los informativos.
3: Ese fue mi primer desencanto, que no se pudiera decir protesto. O sea, yo ya no tiene gracia.
2: Eso luego... Y esto es un poco pregunta ya profesional a nuestro invitado. Yo cuando he ido a juicios de verdad, ¿vale? O sea, un juicio que sea de verdad. ¿Por qué narices habláis como en estilo indirecto?
1: Sí.
2: O sea, no es menos cierto que no sé qué, no sé qué. Que yo me imagino, a mí, si yo estuviera prestando declaración, pero no. Habría como Millán Salcedo empacada de Carmona. ¿Me puedes repetir? Sí. Digo, no he entendido que me ha preguntado este señor. Y erais muy rebuscados.
3: Sí, sí.
2: No, pero, no eran preguntas de sí o no, casi. O sea, sí, pero no.
3: Pero por escrito es peor. O sea, si tú te lees una contestación, una demanda o una sentencia, eso está escrito en castellano antiguo. O sea, es infumable, sí, sí. O sea, no sabría explicarte por qué, pero efectivamente es así.
2: Lo que sí es verdad de las pelis entonces, aunque yo lo resuelvo con un montaje musical, es ese momento de estar a las tantas de la noche o en el despacho o en tu casa con una montaña de papeles.
0: Algunos hombres buenos
2: hacían tremendas, intentando subrayar cosas, bueno, sí, y diciendo qué cadena de decisiones me han llevado a este punto de mi vida. Eso sí que es cierto, ¿no?
3: Sí, sí, bueno, de hecho yo creo que eso fue lo principal que me movió a dejar aquello, porque claro, tú tienes juicios por la mañana, con lo cual tienes que prepararlos por la tarde, y lo que no se sabe, porque los que salen en la tele con esos no ocurre, pero el 80% de los juicios se suspende. Y cuando te lo suspenden, no te lo ponen al día siguiente, te lo ponen dentro de un año o de 7 meses, con lo cual todo lo que te has preparado no ha servido para nada. Entonces es bastante frustrante.
0: ¿Y nunca en un careo has dicho lo de quiero la verdad? Y el otro te ha contestado, tú no estás preparado para la verdad.
3: Hubiera molado.
0: ¿Eso ha pasado alguna vez en la vida real?
2: O el juez te ha dicho, no te flipes, ¿no? Por más decir. ¿Qué más? Oye, ahora que os iba a decir, bueno, de John Grisham, es que si no paramos a hablar de John Grisham no hacemos programa, yo creo. Otras pelis que han salido, mira lo que decías, hay una serie de novelas de Jake Grisham que son 4. Primeras Tiempo de Matar, hay 3 más, entonces no sé yo. Otras que no vamos a poder hablar, pues Conflicto de Intereses, saco aquí, Cámara Sellada, que es Cámara de Gas, pero que aquí, pues, por alguna razón...
0: O sea, fue ya cuando estaba empezando a acabarse la moda de pelis de John Grisham.
1: ¿Cámara de Gas era Robert Altman, el director?
2: No, Cámara de Gas es Conflicto de Intereses.
1: Conflicto de Intereses es Robert Altman, eso es, sí, sí.
0: Con Kenneth Branagh. Y,
1: sí, es verdad.
2: Y luego está El Jurado, sí. De ya
0: muy tardía.
2: 2000 y algo. John y luego... claro, su última novela adaptada al cine, que esto yo no lo sabía, lo estoy viendo ahora y estoy flipando, que es Una Navidad de Locos.
0: Una de Ben Affleck y
2: la peli de Una Navidad de Loco, ¿no? Tim Allen. Sale aquí Jamie Lee Curtis, Dan Aykroyd, la de Chris Columbus. Está basado en un relato, en una novela corta de...
1: Ah, sí.
2: De John Grisham, por alguna razón.
0: No lo sabía. Sí, es que ha hecho cosas de relatos de juventud, ha hecho cositas un poco fuera del género después.
2: No es que haya hecho el guión, pero sí, como que está basado en un... Y a mí eso me flipa un montón. Como ves, hasta él acabó hasta las narices de los juicios. Una Navidad de Locos.
0: Lionel Hutz es un buen abogado, ¿no?
2: Sí. Oh, tío, Lionel Hutz. En fin, vamos a pasar al momento comedia, ¿vale? Si os parece. Vamos a escuchar una canción, un poquito de música, que nos va a llevar hasta un bloque de comedia. Esta salía en Mi Primo Vinny.

0: Amen, brother.
1: Bueno, esto se llama Bible Belt, el cinturón de la Biblia, esta zona de Estados Unidos, ¿no? Más hacia el sur. El que la interpreta es Travis Street y está rodeado por la banda Little Feat, ¿vale? Little Feat es una de las grandísimas bandas de rock sureño que de verdad es un espectáculo brutal y que aquí pues te animan un poco, ya te ayudan a visualizarte en el típico bar con muchos taburetes de madera, que sabes que los reponen todas las noches porque con alguna pelea se les van a partir la espalda a alguien. Y siempre que escucho este tipo de canciones me imagino, uy, ya la vamos a liar, va a pasar algo y en fin. Y pone banda sonora a una de esas pelis en las que la abogacía se trata desde un punto de vista cómico, bastante cómico, diría yo, como es Mi Primo Vinny, ¿vale? Peli del 92, que yo no sé hasta qué punto la tenéis ahí. Aparte de por lo del Oscar, a lo mejor la actriz secundaria.
2: Marisa Tomei, lo del
3: los neumáticos.
2: La leyenda urbana esta de que Jack Palance leyó otra cosa. Leyó el premiado realmente no era Marisa Tomei, sino era no sé quién. Y
1: Vanessa Redgrave, que es una parecido, que estaba nominada.
2: Vanessa Redgrave estaba nominada.
1: Vanessa Redgrave estaba por eso.
4: Pero una quería cepillársela. Mi otra no, igual.
2: A ver, siempre se ha dicho que eso es una mentira, que al final realmente la ganadora era Marisa Tomei, pero me gusta más lo de la leyenda de que Jack Palance iba totalmente pedo y le llevó lo que dio la gana. Y que
4: Tomei, como podía haber Samantha leído, Fox.
2: Como podía haber leído Paquita Rico, ¿sabes? O sea,
1: si esto fuera verdad, Warren Beatty, después de anunciar a La La Land, debería haber. No, si lo dejáis a él, a mí también.
2: Claro.
1: Pero bueno, yo no sé hasta qué punto. Vale, aquí no te vamos a pedir que nos hables de la veracidad, porque estamos en clave de comedia y evidentemente. Pero yo no sé si de esta en concreto o de las pelis cómicas de abogados hay apreciaciones que te gustaría hacer.
3: A ver, es que yo es de mis favoritas. O sea, me parece una peli genial, es muy divertida. Yo creo que pasó así un poco sin pena ni gloria, me da la sensación. Yo la he visto muchas veces. A ver, la peli va de dos chavales que van de viaje por Alabama en un descapotable. Por cierto, uno de ellos es Ralph Macchio.
2: Macchio, sí, sí, sí.
3: Karate Kid, que roban una lata de atún en una gasolinera y se monta un chocho de narices cuando les persigue la policía. Se creen que es por la lata de atún y resulta que poco después han matado al gasolinero. Y cuando ya están detenidos, Karate Kid llama a su madre y su madre lo que se le ocurre es avisar al primo abogado, que es Vinny Zambini. Y es un tipo absolutamente estrafalario de Nueva York, que de repente se ve en un pueblo de Alabama, el tipo más chulo que un ocho, que se enfrenta, bueno, pues a la idiosincrasia, ¿no?, de un juzgado de Alabama con un juez serio. Este aparece ahí con sus cadenas, con una chaqueta roja. De hecho, la parte del atuendo es enorme. En todas las vistas que hacen, le condena por desacato por la pinta que lleva. Y bueno, es muy divertida, pero luego tiene una cosa muy buena, y es que, pero esto se dice mucho, no es que lo diga yo, es de las pelis en general, de la historia de las pelis de abogados, que mejor refleja el proceso. Porque muchas veces lo vemos resumido como en una vista. Aquí tenemos varias vistas, tenemos el proceso del jurado, tenemos, o sea, está todo como muy bien secuenciado, muy bien retratado, y además resulta muy ameno. Y la peli es que es muy divertida.
1: Además, el primo Vinny es un Joe Pesci. Inmediatamente después de uno de los nuestros.
2: Sí, sí.
1: Esta peli es del 92.
2: Claro, Goodfellas es del 90.
1: O sea, ya con su Oscarcito, que este no se lo regaló Jack Palance, este se lo ganaron, claro. Se lo ganó muy bien ganado.
4: Y que hizo el discurso más corto de la historia de los Oscars, porque dijo, subió, sí. Dijo, gracias.
1: Entonces, es un gran privilegio para mí, gracias. Pum, y se piró. Yo vi esa ceremonia en directo. Un chavalito, me quedaba a ver los Oscars, hacíamos porra y estas cosas, como muchos de los presentes y la gente que escucha. Y fue como, ¡ay, qué ilusión! ¡Ah, ya está! ¿Ya se ha ido? No, tío, habla tú que me caes bien. No sé. La verdad es que, a ver, la peli, yo creo que lo de los Oscars le dio una leyenda diferente, pero es una de esas pelis que son muy divertidas. Y mola que un tema que a lo mejor, claro, es que en la vida real es muy serio, porque si lo piensas bien, a estos dos los llaman a juicio porque hay un hombre que se ha muerto y estás en Alabama, con lo cual, si te declaran culpable de asesinato, ya sabes tú para dónde vas. Mola que le den ese rollo. A mí, Hay una de mis pelis favoritas para ver en condiciones desiguales, que está en este terreno y que tiene que ver de alguna manera con la abogacía, muy de soslayo, muy tangencialmente, que es Una rubia muy legal. Oye,
2: esta película, debo ver que no la he visto.
1: Yo me he reído.
3: Es que el título lo complica mucho.
2: Sí, ¿verdad? Sí.
1: O sea, realmente es Legally Blonde, ¿no? Es el sí. Pero hicieron hasta una segunda parte que nunca llegué a ver. Más que nada porque pensé que a lo mejor...
4: Ahora hay una serie en Amazon.
2: Acaba de llegar, ¿no? Ahora mismo.
1: Yo recomiendo verla y a ver si algún día la vuelvo a ver, para ver si es que yo estaba muy enajenado.
4: Es un poco como Clueless, Fuera de Onda. Es como un clásico de ese cine cómico.
2: Yo nunca he entendido el éxito de Fuera de Onda, macho.
4: Ya.
1: Y sí, pero es extraño. Es una de esas pelis, ¿verdad? Fuera de Onda. Y luego, de las pelis más desquiciadas de la historia dentro de una sala de cine... De una sala de juicios, que es El mentiroso compulsivo con Jim Carrey. O sea, que es... Claro, porque a Jim Carrey en esta época, tú lo metes en cualquier tipo de película, la película deja de ser. No hay géneros, no hay... Es Jim Carrey, pues ahí. Ahí, haz lo que quieras. Iba a traer la escena de... Unas escenas en las que está el... El mentiroso compulsivo es un abogado, ¿no? Que al que en un momento de su vida, pues le, vamos a decirle, bendicen / maldicen,
2: es que está mal,
1: con la particularidad de no poder mentir.
3: Era un deseo que pide su hijo,
2: ¿vale? Sí. Que está hasta el moño de que su padre no haga más que mentirle, siempre llega tarde, nunca va a recogerle, no va a su,
1: claro,
2: día de su cumpleaños.
1: Una cosa es mentirle a tu hijo y otra cosa ya es hacerlo en una sala.
2: Claro, y aquí la gracia está en que evidentemente todo el mundo considera que un abogado por naturaleza nunca puede decir la verdad. Y en este caso... Jim Carrey, pues Jim Carrey encarnando a un abogado que no puede mentir, pues la verdad es que yo tengo que conocer con esta película, la he visto mínimo 10 veces y siempre me parto el culo de risa precisamente con el juicio me parece sublime.
4: Con Jennifer Tilly, además.
2: Con Jennifer Tilly, pero él totalmente pasadísimo de vueltas, intentando hacer todo lo posible para que el juicio se anule porque no puede mentir. Entonces hay un momento que se mete en el baño y se empieza a dar una paliza a sí mismo y aparece de repente en el juicio y el juez le dice: pero usted puede seguir, y dice: sí, y dice: bueno, pues seguimos. No. Me encanta esa peli, de verdad.
1: La peli de Tom Saida, con el que ya había hecho Ace Ventura,
2: sí.
1: Jim Carrey, es que Ace Ventura, hay dos de las cosas entre gracia y asco que más me han hecho en mi vida.
2: ¿El rinoceronte o...?
1: La rinoceronte es la del asco.
4: Sí, esa es la segunda. Esa es la segunda.
1: Y la de hablar con el culo en la primera, que no me preguntéis por qué, pero...
2: A mí me parto cada vez que hace lo de hablar con el culo. Y lo de la ventana, de... ¿Qué? Es... Jim Carrey, te juro que es que... Me parece lo mejor que hay en la vida.
4: Estoy de acuerdo.
1: No puedes vivir 24 horas al día con él, ¿vale? Porque
2: es imposible, acabas agotado.
1: Uno de los dos moriría.
2: Pero un par de horas...
3: Pero ahora es como triste, ¿no? O sea...
4: Sí, ha atravesado depresión y se ha vuelto muy espiritual y tal. Y yo supongo que es también el personaje, ¿no? Que le ha aplastado, le ha pasado por encima. Pero sigue siendo tronchante cuando le interesa, o sea, cuando le pagan muy bien.
1: Este tío haciendo las pelis de Sonic
4: y forrándose, seguramente, porque recaudan una barbaridad. Pero en claro, es que la época ha cambiado. En los 90 tú ponías Jim Carrey antes del título y da igual, sí, la película, la gente iba en masa. O sea, era la atracción.
1: Hombre, a ver, yo recuerdo, y esto no es broma, un peliculón absoluto, reconocido como peliculón, que es Olvídate de mí.
2: Sí, hombre, joder.
1: Gente salir del cine
2: diciendo, pero claro,
1: súper decepcionada, porque claro, iba a ver una peli, sí, de Jim Carrey.
4: Digo, es triste.
1: Sí. Y es como, pero tío, si has visto el show de Truman ya.
2: Ya, lo que pasa es que el título de la película daba lugar a engaño. Fue una estrategia aquí en España para engañar a la peña. O sea, vas a ver una película de Jim Carrey haciendo gilipollas. No, olvídate. Olvídate de mí, mi comedia de Jim Carrey.
1: Sí, sí,
2: o sea,
1: sí.
2: Pues no.
4: Como Dios, mentiroso compulsivo.
2: Claro.
4: Olvídate de mí. Parece que te cabe en el mismo
2: pack. Di que sí. Una película que era Di que sí, que no podía decir que no a nada.
4: La de Zoe de Chanel, ¿no?
2: Sí,
4: sí. Y también es graciosa.
1: Mira, dos tontos muy tontos, tío. Lo que pasa es que dos tontos muy tontos, Jeff Daniels. Está incluso mejor.
4: Mejor
1: es
4: que
1: sí. Solo ver cómo se le queda la lengua pegada.
4: Quitarle una película a Jim Carrey
2: es complicado, ¿eh?
4: Es complicado, ¿eh? Pero Jeff Daniels lo
2: hace. Ahí lo hace, sí, sí. Pero es verdad que me tiene eso compulsivo, que la película es él. O sea, está en todas las escenas de la película. A mí me parece muy, muy divertida. Y la parte del juicio, que además luego, cuando termina la película, hay en los títulos de crédito, vemos tomas falsas. y vemos que hay muchas escenas que están totalmente improvisadas. O sea, que él se las saca de la manga en el momento que el juicio, que es donde tienes que, más allá de estar en el juego con la comida, tienes que ceñirte a ciertas cosas para que el juicio sea más o menos verosímil. Y el tío está constantemente improvisando. Hay un momento que incluso la que hace de fiscal se mete con él, dice... mentira, no sé qué, y dice, y tú sobreactúas. Y el otro se queda así como diciendo. Pero se queda fuera de juego por el Jim Carrey y dice, me abrigo al director. Entonces había que decírtelo. Ah, vale, vale. Y luego hay una que es una escena que me parece divertidísima, que es que parece que está llegando a una conclusión súper elaborada. Y de, porque los acuerdos prematrimoniales en el estado de no sé qué, tal, pues dicen que con 17 años, que era supuestamente la edad que tenía Jennifer Tilly, yo qué sé, no me acuerdo con Moyanes, hablando del acuerdo con la custodia de los hijos. Bueno, el caso es que él parece que está llegando a algo, de repente se da la vuelta, coge un papel, temblando un burruño,
4: así como con cara así de vampiro. Como,
2: mira, que todos están mirando, ¿a dónde va todo esto? Porque obviamente ese hombre tenía carta blanca para hacer lo que le diese la gana, pero en ese momento está tan perdido que coge el papel así y dice, un patito. Y lo tira. Y se va como diciendo, no veo a ningún lado. O sea, esa escena, esa toma falsa me parece, o sea, divertidísimo. Y demuestra el talento que tenía este tío improvisando, aunque no llegas a ningún sitio. O sea, me parece genial. Ay,
4: me meto en Amazon y me la compro.
1: Lo haces gastarse dinero, ¿ves?
4: Gracias.
1: Al final.
3: Yo es que no la he visto, o sea, y tengo unas ganas de verla tremenda.
2: A partir del culo. Sí, no, sí, no. Sí.
1: A ver, te quiero decir, claro, tiene que ser de esta gente a la que no le sale sarpullido cuando ve a Jim Carrey, porque los hay, desgraciadamente los hay. Hay gente que la comedia muy física, muy... les,
2: Hay un momento en el juicio donde le preguntan a Jennifer Tilly, edad, y dice, 31, y dice, ya, eso solo las tetas. Y esto se ve que también está improvisado, o sea, porque la película es blanca, la película es una película de Walt Disney, o sea, sí, hay muchas cosas que sí, no pueden decirlas.
4: Sí.
2: Es imposible.
4: Comprar ahora. En camino.
2: Pues yo esta película la he visto 10 veces y cada vez que la veo.
4: Está en Netflix.
2: Me sigo partiendo de risa, de verdad. En serio, es divertidísimo.
3: Ay, pues yo me la voy a poner en la lista de Netflix. Que además la puedo ver con los niños, ¿no?
1: Menos la parte de los 30 años.
2: Bueno, sí, bueno, esas cosas, general, pero, sí, yo pero la... sí, sí, todo esto porque el niño está harto de que su padre mienta, o sea, y a partir de
4: era cine familiar, sí.
2: Sí, es película familiar, sí, sí.
1: Sí, pero habrá que ver qué recomendación le han puesto ahora. Ya te digo yo, ya, que no, claro, es la misma, no, que en el DVD, claro, que se compró la gente en su día.
2: Claro, que eso es verdad.
1: En fin, vamos a cambiar un poquito de tercio. Vamos a escuchar un poquito de abogados más en drama. Sí. Y lo vamos a hacer como pues, este programa lo presento yo, escuchando primero a los hermanos Finn de Crowded House versionando a los Beatles.

0: Ah, qué bonito es. Crowded House o los hermanos Neil y Tim Finn versionando a los Beatles, a John y a Paul en ese Tour de France. Esto viene en una película que se llama Yo Soy Sam, en la que toda la banda sonora son versiones de canciones de los Beatles. Ahora está sonando Rufus Wainwright con su versión de Across the Universe. Pues una película en la que el protagonista, que es Sean Penn, es un papá que tiene una discapacidad intelectual y que está criando a su hija. Solo que su hija ya cumplió 7 años y en ciertas capacidades le empieza a superar. Y se desarrolla un proceso en el que hay que decidir, o tienen que decidir en un tribunal, si es apto para estar cuidándola o no. La peli a mí me parece preciosa. Encima tu abogada es Michelle Pfeiffer. Entonces, bueno, claro, pues Michelle Pfeiffer no solo es el físico que tiene, sino que en sus personajes suelen tener además como un encima es buena tía, ¿no? Se suele decir, es un poco como Brad Pitt, pero en mujer. Sus personajes siempre suelen tener algo de buena gente. Y es una de esas cosas en las que el abogado, en este caso la abogada, encuentra su dimensión más humana, ¿no? Podríamos haber hecho Erin Brockovich, pero punto número uno, no es abogada realmente, punto número dos, es Julia Roberts, así que no nos la creemos del todo.
1: Creo que te la odias tanto como yo, ¿eh?
0: Es que siempre que estoy tentado de que me caiga bien, no. Recuerdo algo que hace que no. Sí, todo es por una razón y no.
1: Nunca.
0: Pero es una de esas pelis en las que diferentes caras de ver el drama, ¿no?, de lo que representa un proceso judicial y hasta qué punto un abogado se implica o no en lo que está ocurriendo, ¿no? El personaje de Michelle Pfeiffer en esta peli, claro, pues Sean Penn, Sam, le aparece llamando a la puerta de casa por la noche en plan para decirle, ah, me pasa esto con Lucy, necesito no sé qué, o su hija, y claro, ya flipa, porque no es ni normal, ¿no?, lo que está pasando, pero hay dramas y dramas. Esta yo no sé si la habéis visto. A mí, como buen fan de los Beatles, me flipa.
2: Yo la vi hace mucho, pero yo hay una serie de pelis que desde que soy padre no las puedo ver, porque me derrumbó. O sea, esta es una de ellas. Claro. Me pasa con La vida es bella también. No puedo.
0: Hombre, es una historia.
2: Porque, o sea, es que te llega, o sea.
0: Y además, porque siempre he pensado, corregidme para impar si me equivoco, pero el niño de Una vida es bella, de La vida es bella, es el niño de Gladiator que aparece 2 segundos, ¿verdad?
1: Sí, sí, es el mismo. Sí.
0: La vida es terrible.
3: Me suena el dato, pero no.
1: Sí.
0: Es que cuando el único plano que aparece en Gladiator es su cara, digo, es el niño de La vida es bella, tío.
3: Giuseppe, este, ¿cómo se llamaba?
0: Giuseppe es el nombre del padre. Creo. Bueno, no sé, es igual.
1: Pero vamos, el niño de La vida es bella es el hijo de Gladiator, sí.
0: Sí.
1: Sí, es él.
0: Nació y en la vida real es familia Naomi Watts o algo, porque
1: me gusta sufrir.
0: Sí, tío, suele pasar. En fin, pero decías, es cierto, las pelis de padre.
1: Sí.
0: Da rollito. Sí.
1: Está bien conseguida la química entre Sean Penn y Dakota Fanning, ¿eh? Está bonito.
0: Dakota Fanning es súper cría. Es impresionante.
1: Dakota Fanning en esa época, para actores ya con mucha reputación y con mucha carrera, actores de primera, era una putada trabajar con ella porque se los comía.
0: Porque está esta que hablamos de ella hace no mucho, con Denzel Washington, también.
1: Juego a la venganza, increíble.
3: Claro. Sí.
1: En La guerra de los mundos tiene la mejor escena de toda la película, que es cuando va a hacer pis al lado del río y de repente empiezan a aparecer cuerpos flotando por el río.
3: Luego la hermana, que es más exuberante, le ha quitado un poco, pero luego Dakota Fanning, que sigue trabajando, tiene por ejemplo una peli relativamente reciente de hace 5 años que es como pequeñita y súper bonita, que hace de una chavala autista que recorre Estados Unidos sola, se escapa de la residencia para ir a una convención de Star Trek. Esa peli me pareció.
1: Y Dakota Fanning en la serie de Ripley está muy bien.
3: Sí.
1: Estaba chula. Aparte que esa serie es una maravilla. Pero ya estaba bien. Aparte que, joder, dice. Claro, es que su hermana es tan guapa que parece que la ha eclipsado un poquillo, pero la actriz buena es ella.
3: Sigue siendo ella,
1: sí. Sin duda.
0: Os iba a decir, dentro del terreno del drama, yo sé que a nuestro invitado le gusta una peli que aquí yo creo que a lo mejor no tuvo el eco que sí que tuvo en Estados Unidos, la peli de la que vamos a hablar. Yo recuerdo que los Oscar de ese año, a John Travolta, era nominable por 2 papeles. Uno en lo que iba a ser La delgada línea roja, porque en el montaje original aparecía también 18.000 millones de horas y luego nada. Y luego estaba A Civil Action.
1: Sí.
0: Acción civil. Que ves fue una peli que a lo mejor aquí en España no tuvo el eco que allí sí, pero que tenía su punto también.
1: ¿A Civil Action la dirigió Costa Gabras en Estados Unidos o quién fue?
3: Alien, no, Salian, el guionista.
0: Sí, Steven Salian.
1: ¿Cuál dirigió Costa Gabras en Estados Unidos? Ha sido una película también de este tipo.
3: ¿Mad City puede ser?
1: Mad City, es sí. Verdad, es Mad City, sí, sí.
0: Pues yeah. Esta a mí también me dio un puntillo porque tiene... Te deja cosas.
2: Yo creo que es otra de estas que refleja muy bien el proceso y pese a todo de una forma muy amena. Además, en este caso tiene más enjundia porque está basada en un hecho real. Hay muchas pelis de estas que están basadas en hechos reales, que normalmente, como pasa en esta, acaban medio inconclusas, ¿no? Pero a mí la clave en esta peli son John Travolta y quizás un poquito más Robert Duvall. O sea, hay dos personajes ahí contrapuestos. John Travolta es un tipo, el típico abogado de lesiones que ha prosperado, es bastante despiadado, tiene ahí un puntito idealista, pero que ya se ha ido relegando, porque al tipo le va muy bien, solo hay que ver el vestidor que tiene al principio de la peli. Y que se conoce un poco todas las trampas de un procedimiento. Y luego está Robert Duvall, que es pues un poco la serenidad que decía al principio de Atticus Finch, pero de una forma mucho más pragmática. Es un tipo que no tiene valores ni buenos ni malos. O sea, el tipo defiende su caso y lo hace de una forma espectacular, ¿no? Además, de la presencia que tiene, yo me acuerdo desde el primer minuto en el que sale, que se van a buscarle en un habitáculo de que tienen un sótano y se van allá a molestarle mientras está escuchando el partido de los Red Sox. Y o sea, desde que le ves en ese momento, sabes que Travolta no va a poder con él. Y sin embargo, el personaje de Travolta es muy bueno también. De hecho, hay una secuencia de 5 minutos cuando empieza la película, que es una negociación en la que no se habla, que yo lo utilizo cuando he dado algún curso de negociación, he puesto esa secuencia porque es espectacular. Entra John Travolta con una persona tetrapléjica en silla de ruedas que va contra un hospital y nada más verle, el abogado del hospital empieza a hacerle ofertas con un posit y le dice que no, le limpia un poco la baba que se le está cayendo al y le empieza a poner más cifras y tal. O sea, esa negociación es espectacular. Y la película yo creo que está muy bien contada.
0: Sí, además estás un poco en el marco del Improkovich y cosas de estas de... Pues eso, el supuesto mal, el supuesto bien y...
3: Hay otra de Mark Ruffalo más reciente que se llama Aguas Oscuras.
1: Aguas Negras, Aguas Oscuras, sí.
3: Sí, lo típico de gran compañía que perjudica y envenena a población norteamericana de los USA y se genera una causa que a veces desde el punto de vista europeo es un poco inconcebible, ¿no? Pero que es también
2: el mundo. Bueno, en realidad ya ha llegado aquí eso.
3: Ya hemos llegado, exactamente.
0: O sea, a mí lo que me flipa a veces de esas pelis es cuando en los alegatos que hacen, ya no solo en los propios tribunales, sino esto, te ponen lo que sale en la prensa, lo que dice la gente. Y además no lo ha hecho en ninguna otra parte, lo han hecho aquí en América. Y dices, pues sois cabrones chauvinistas. O sea, si son malos por envenenar a... Eso es lo que fastidia, es que lo hayan hecho en el polucho este de Alabama. Es que os ha tocado a vosotros. Pero y encima lo han hecho en América, y eso no es un agravante. Eso se
3: tendría que decir en una película francesa de 1 millón de espectadores.
0: Sí.
3: Que eso es de América y lo han hecho aquí, en la Provenza.
0: Primero, vamos a ver. Hemos visto ya 1000 películas como en América se hace de todo, ¿vale? O sea, no vengáis ahora como, oh Dios, nadie había hecho nada malo aquí. Venga ya, pero mola porque lo dicen como agravante. Encima lo han hecho aquí. Y tú, bueno, a ver, yo creo casi mejor porque, quiero decir, en el sentido de, aquí por lo menos no les van a condenar según en qué estado a muerte, pero en muchos otros países del mundo, por hacer mucho menos, probablemente los haya cepillado.
2: Y luego, la peli tiene otra parte muy interesante también, que es el coste de un proceso judicial en Estados Unidos. O sea, ellos, de hecho, uno de los personajes importantes del despacho, que es William H. Macy, que es el financiero, no es abogado. Y es que estos pleitos, pues, esta gente va a cuota litis. O sea, esto quiere decir que no le van a pagar. Ellos cobran si ganan. Se llevan un porcentaje muy, muy grande, pero solo cobran si ganan porque ellos tienen que costear pues los gastos del procedimiento. Y en este caso, pues imagínate, pues teniendo que meter excavadoras y de todo en el área que parece que está contaminada, los médicos, etcétera, esos son millones. Entonces, lo que ocurre al final en este proceso y que ocurre con muchas estas class actions, ¿no?, que se llaman, es que en el proceso lo que tratan los contrarios es que pase el tiempo para que se arruinen, porque sí, llega un momento que ya no pueden seguir costeando el procedimiento, entonces pueden llegar a un acuerdo más o menos razonable, dentro de que las indemnizaciones en Estados Unidos por este tipo de cosas son salvajes para cualquier empresa.
0: Sí que es cierto que muchas veces cuando, y esto lo vemos mucho en el cine, lo de, bueno, y en la vida real, ha mandado por 500 millones de dólares. A lo mejor por algo muy peregrino, ¿eh?, no porque hayan envenenado a decenas de personas. Y tú, a ver, me da que yo no los pagaría si fuera la empresa. Pero bueno, quiero decir, es que quiero, y nos vamos a quedar sin tiempo, sino pasar a otro bloque que me gusta. Comentar de refilón, otra de las pelis en las que la abogacía, y aquí según un poco el momento, que es Filadelfia, ¿vale?
1: Oh, sí, me encanta esa película.
0: Filadelfia, es que ahora parece de risa, ¿no? Porque esto es una peli del año
1: 93.
0: Parece risa, no por el argumento en sí, sino porque quién iba a pensar que alguien, por el hecho de tener VIH y que además fuera gay, tiene que verse pasar por este proceso de ser despedido por un abogado que llega un momento, aunque va muy de buenecito, le da asco que le toques. Porque el SIDA era un
1: personaje de Denzel Washington.
0: Es el abogado, es un personaje complicadísimo.
1: Sí, es el típico abogado de estos buscavidas, que se agarra a lo que sea, que es de los que está deseando llegar a un acuerdo, o sea, por llevarse su comisión. O sea, no es un tío que sea abogado vocacional, es un... Podría ser abogado como podría ser vendedor de coches usados, o sea, es ese rollo. Y además creo que en la película juegan mucho con la coña de que él hace no sé si era esta película que hacían como anuncios de televisión de la gente, él iba dejando su tarjeta de visita en cualquier lado, ¿verdad? Así. Pero es un tío que digamos que sus valores morales están un poquito por el suelo, no es un ejemplo de nada de Denzel Washington en esta película, hasta que de repente se mete de lleno en un caso y conecta perfectamente con el personaje de Tom Hanks. Pero está bien el juicio, más allá de que a lo mejor se ha quedado un poco trasnochado, porque todo lo que relaciona con el SIDA lo hemos superado, pero en aquella época no.
0: En aquella época era la sentencia a muerte brutal, principios de los 90 y finales de los 80. Pues creo que el mundo a veces cambia en muy poco tiempo, pues algo que parecía que era poco más o menos que el apocalipsis, pues la medicina ha ido pues cambiando la situación.
1: Está muy curioso también ver cómo la relación ese chico que era la promesa de ese bufete de abogados, porque claro, es que era abogado, el personaje de Tom Hanks es abogado también, es un tío que ha llegado a casos muy importantes y directamente se lo cargan de su bufete, lo despiden porque ellos dicen, se defienden sus jefes de que simplemente dejó de ser tan profesional, tan bueno como ellos querían, pero luego al final se acaba demostrando que lo echaron porque sospechaban, bueno, tenían certezas de que al final el tío tenía SIDA. Pero está muy bien relacionado, está muy bien contado como en los años 90 este chico, que es un abogado prometedor y que evidentemente era el ojito derecho de esos tíos, oculta su sexualidad porque sabe que en ese mundo no puede prosperar. O sea, es imposible que prospere. Simplemente por el hecho de ser homosexual. Ya no te digo de ser homosexual y tener SIDA. Y está muy bien contado cómo... Hay una escena que me... Es que ya sabéis que Jonathan Demme me flipa. No tanto como Brian De Palma, pero me gusta muchísimo. Fíjate, Jonathan Demme sí que sabe rodar juicios. En esta película lo rueda muy bien. El momento en el que él está con sus jefes y sus jefes están haciendo chistes, riéndose de los homosexuales. Además, unos chistes así bastante... Que ni en los años 90 lo soportaban, ¿eh? En los 90 soporta bastantes cosas, pero ni siquiera los chistes que contaban ahí... Y él está ahí, que están además, creo que están como en una especie de sauna, que están todos ahí con la toalla y tal.
3: Sí.
1: Y cómo Tom Hanks se tiene que descojonar de esos chistes, se tiene que reír delante de sus jefes para que no le descubran. Esa escena me parece brillante. Cómo el tío es capaz de... Vale, sí, pero yo quiero seguir trabajando aquí, ¿no? O sea, algo que ahora, a día de hoy, no, o sea, ese chiste y esa escena no sé si era inconcebible. Es como, pero en el año 93, perfectamente.
3: La peli fue un shock, el cambio de registro de Tom Hanks, que en ese momento era el tipo de esta casa es una ruina, ese papel.
0: Sí. Primero de esos dos Oscars consecutivos, ¿no? El año siguiente ganía por Forrest Gump.
1: Sí.
3: Pero el cambio de registro aquí, de interpretar lo que ha contado Dani, era una cosa traumática casi. O sea, me imagino la incertidumbre de la jugada. Porque, no, es que pasó porque de ser tenía su valor.
0: El cómico favorito del cine americano en su momento, es el tipo que ganó un Oscar a mejor actor dramático. Sí. Bueno, actor en general, pero por un drama. No sé, oye, vamos a hacer el último bloque, que aunque va a tener más que ver con una cosa que nos encanta, que es el thriller barra terror, antes tiene que pasar por un corte que yo quería que sonara en este programa, y que es de un abogado que en su vida había pisado una sala y acaba terminando y cerrando su primer juicio frente a frente con Jack Nicholson.
4: Oh. Coronel, solo otra pregunta antes de llamar al aviador O'Malley y al aviador Rodríguez. Si usted dio la orden de que no se tocara a Santiago, y sus órdenes siempre se cumplen, ¿por qué iba a estar Santiago en peligro? ¿Por qué iba a ser necesario trasladarle de la base?
5: Santiago era un marine de muy bajo nivel. Iba a ser trasladado.
4: Eso no es lo que ha dicho. Ha dicho que iba a ser trasladado porque corría un grave peligro.
5: Es cierto, pero...
4: Ha dicho corría peligro y yo un grave peligro y usted lo ha ido...
5: Recuerdo lo que he dicho.
4: ¿Puedo hacer que el taquígrafo le vuelva a leerla?
5: ¡Ya sé lo que he dicho! No hace falta que me lo lean otra vez como si fuera un niño
4: de... ¿Por qué las dos órdenes? ¿Coronel?
5: A veces los hombres resuelven los asuntos por su cuenta.
4: No, señor. Ha dicho hace un momento que sus hombres no resuelven los asuntos por su cuenta. Cumplen órdenes o la gente muere. Así que Santiago no debía de correr peligro, ¿verdad, coronel?
5: Insolente, no bastardo.
6: Señoría, quisiera pedir un receso.
4: Quisiera obtener una respuesta, señor juez.
5: El tribunal esperará una respuesta.
4: Si el teniente Kendrick dio la orden de que no se debía tocar a Santiago, ¿por qué había de trasladarle? ¿Coronel? El teniente Kendrick ordenó el código rojo porque eso fue lo que usted le dijo que hiciera.
6: ¡Protesto!
4: Y cuando todo salió mal, dejó en la
6: eso
4: calle a estos dos.
6: Señoría.
4: Hizo que Markinson firmase una orden falsa de traslado. Amañó los libros de vuelos. Confió al médico y ahora le pregunto. ¡Coronel Jessup! ¡Ordenó usted el código rojo!
5: No tiene que responder a esa pregunta. Responderé a la pregunta. ¿Quieres respuestas?
4: Creo que tengo derecho a ellas.
5: ¿Quieres respuestas?
4: ¡Quiero la verdad!
5: ¡Tú no puedes encajar la verdad! Vivimos en un mundo que tiene muros y esos muros han de estar vigilados por hombres armados. ¿Quién va a hacerlo? ¿Tú? ¿Usted, teniente Weinberg? Yo tengo una responsabilidad mayor de la que puedas calibrar jamás. Tú lloras por Santiago y maldices a los marines. Tienes ese lujo. Tienes el lujo de no saber lo que yo sé. Que la muerte de Santiago, aunque trágica, seguramente salvó vidas. Y que mi existencia, aunque grotesca e incomprensible para ti, salva vidas. Tú no quieres la verdad porque en zonas de tu interior de las que no charlas con los amiguetes, me quieres en ese muro. Me necesitas en ese muro. Nosotros usamos palabras como honor, código, lealtad. Las usamos como columna vertebral de una vida dedicada a defender algo. Tú las usas como gag. Y no tengo ni el tiempo, ni las más mínimas ganas de explicarme ante un hombre que se levanta y se acuesta bajo la manta de la libertad que yo le proporciono y después cuestiona el modo en que la proporciono. Preferiría que solo dijeras gracias y siguieras tu camino. De lo contrario, te sugiero que cojas un arma y defiendas un puesto. De todos modos, me importa un carajo. ¿A qué creas tú que tienes derecho?
4: ¿Ordenó el código rojo?
5: Hice el trabajo que me encargaste.
4: ¡Ordenó el código rojo!
5: ¡Por supuesto que lo hice, joder!
0: Vale, Jack. Ya lo vamos. Mariano, yo no sé si en tu periplo como abogado... ¿Te ha llegado a pasar, o por lo menos soñabas con hacer cantar a un tipo que subía al estrado, decirle, ¿qué puedo hacer para pillarle en un renuncio y que pues, eso en el mundo real no existe?
2: En el mundo real había una premisa que es de las primeras cosas que aprendes, es que solo pregunta cuando sepas lo que te van a contestar. Entonces eso normalmente excluye todo este tipo de cosas, y más con un personaje así.
0: Pero es uno de esos momentos, ¿eh?
1: Porque... O sea, el juicio de esta película es imposible. Es imposible. Durante toda la película ocurren cosas que nunca van a ocurrir, ni siquiera en un juicio americano más flipante, pero da igual, o sea, mola muchísimo. Sí. Estas réplicas, el momento en el que Tom Cruise le coge a... Claro, es que el otro es Kevin Bacon, el otro...
3: Claro,
1: el otro
3: son amigos,
1: ¿no?
3: Además.
1: Encima son colegas. Cuando le dice, le coge el manual, le dice, a ver, ¿dónde está el comedor en el manual? Y dice, no lo pone. Entonces, ¿cómo sabes dónde tienes que comer? Y dice, pues yo qué sé, pues supongo que siguiendo al resto de la gente. Ese tipo de cosas que se interrumpen constantemente, que es imposible, pero evidentemente que tiene que formar parte de una película de juicios, porque si no, una película sería un coñazo. Y este careo, esta este interrogatorio es imposible, o sea, gritándose, o sea, no puede ser, pero claro, en esta película es maravilloso porque están geniales. Está muy bien Tom Cruise, pero lo de Jack Nicholson en esta escena es genial.
3: El guión es de Aaron Sorkin,
1: por eso es todo tan fluido, tan borborreico, sí. tan
3: nadie, ágil. Nadie habla así, pero
1: pues, da igual.
0: Tiene que ser la leche de vivir en la cabeza de Aaron Sorkin, sí. Porque todo lo que pase por ahí es gente que tiene réplicas perfectas.
1: Sí,
0: para
1: y rápidas,
0: todo.
1: Además.
0: Sí,
3: debe ser agotador estar casado con él, no sí. sé.
0: Tío, ser familiar.
1: Aaron, no has sacado la basura. Va a tener una excusa perfecta.
0: Sí, no va a ser. El niño, mañana cenamos en casa del tío Aaron. No. Yo tengo lío. Yo es que te iba quedado ya. No, en fin. Esta es una peli en la que recordemos el personaje protagonista, que es Leighton Cruz, nunca había llegado a celebrar un juicio, o sea, a presentarse en un juicio. Todavía ha sido negociar antes. Entonces, y jugar al béisbol.
1: Sí.
0: De hecho, al personaje de Kevin Bacon, que es su contrario en el juicio, lo conoce de jugar al béisbol con él en la base.
3: Al principio de la peli están jugando al béisbol, ¿no? Creo.
0: Sí. De hecho, en fin, esta nos lleva a pasar a estas con las que vamos a cerrar, que es el momento en el que la abogacía da mal rollito. ¿Vale? O lo que pasa alrededor de la abogacía da mal rollito. Y ha sonado un poquito de fondo una cosa que a mí siempre me ha dejado un poco así, que es Las dos caras de la verdad. Que fue la que nos trajo a Edward Norton. Como, mírale qué cabroncete este, qué buen actor es. Y yo sé que esa es muy de nuestro invitado.
2: Sí, sí. A ver, lo que pasa, esta peli. Hay otra vez dos personajes. El de Edward Norton, que bueno, es espectacular, pero tampoco aparece tanto. Y luego el de Richard Gere. Que es un tipo, es un auténtico cabrón.
1: Sí.
2: O sea, es un tipo despreciable que no tiene ningún tipo de ética. El otro día os escuchaba en vuestro podcast hablar de